0: Puerto, presión 1012 decimal 4, vientos en calma, visibilidad 8 kilómetros, cielo despejado con humo.
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Hora 21, 7 minutos en todo el país. Iniciamos nueva media hora de programación musical nocturna esta noche de jueves, 14 de mayo de 2026. Y hasta la medianoche, queridos amigos, compartiendo estas melodías, estas canciones, para iniciar esta nueva hora cantando Alberto Plaza, el tema Milagro de Abril. Voy a actualizarles datos del tiempo, en realidad reiterar los que daban nuestros compañeros del servicio de noticias hace minutos en el parque de las 21. 11 grados 9 es la temperatura ahora en la ciudad de Paraná y alrededores. La humedad alcanza el 71%. La presión atmosférica 1012, decimal 4 en hectopascales. No hay viento en superficie. Visibilidad reducida a 8 kilómetros por humo en Paraná. El cielo despejado. Reiterando que para mañana viernes tenemos una temperatura mínima por la mañana de 7 grados, una máxima que va a alcanzar los 20 grados. Y el fin de semana, bueno, aparentemente el sábado vamos a tener una madrugada, mañana y tarde con nubes, ¿sí? Cielo nublado. Durante toda la jornada prácticamente, según anuncia el Servicio Meteorológico Nacional, en cuanto a temperaturas, mínima de 11 grados, máxima de 18, una linda temperatura agradable. El domingo poquito que baja, la máxima más que nada, también la mínima, algo. Por la mañana 9 grados, máxima de 13 nada más. Y también vamos a tener cielo mayormente nublado, o sea, parece que el sol no estará asomando su cara, tapado por nubes el fin de semana. Pero bueno, por lo pronto nos están anunciando, por lo que veo aquí, lluvias. Ni para la jornada del sábado, ni para el domingo, queridos amigos. El lunes, en tanto, también mínima de 8 grados, máxima de 15, cielo algo nublado por la madrugada y mañana. También, cielo despejado por la tarde-noche. Martes venidero, mínima de 7 grados, máxima de 15, cielo despejado, ligeramente nublado hacia la tarde-noche. Y finalmente el miércoles, mínima de 9 grados, máxima de 16, cielo ligeramente nublado por la madrugada y mañana del miércoles. Iguales condiciones del cielo por la tarde-noche del venidero miércoles. El pronóstico extendido es del Servicio Meteorológico Nacional para los próximos 7 días. La buena música sonando esta noche, ahora, con Alejandro Lerner, Amarte Así.

0: 21:18 minutos, la hora en la República Argentina. Buena música romántica, melódica, con Alejandro Lerner, antes en Amarte Así. Y cantaba recién Alexandre Pires, el intérprete brasileño, Es por Amor, cantando en castellano, claro, no en portugués, ¿no? Este cantante aquí como solista, líder de la banda en su momento Sopra Contraria. Bueno, y amigos, al 343-520-1260, que muchos celebramos, porque esto da la pauta, ¿no?, que este mensaje tiene o es de ida y vuelta, y que no estábamos solos, así que nos pone muy contentos. A ver qué nos dice este amigazo, porque es un audio de voz de WhatsApp.
1: Camiones, camiones, camiones y más camiones. Buenas noches, ¿cómo están, gente del ET14? Soy un camionero de Crespo. Cuando están todos descansando, están todos con su salamandra prendida, su hogar prendido, su estufa prendida, la Argentina se mueve en camiones, señores. Silencioso, en la oscuridad, pero se mueven los camiones. La Argentina está en marcha. Lindo ver cómo se mueve la Argentina. Gracias, gente. Hermosa noche para viajar. Estoy parado en el peaje de Frank. Soy de Crespo. Un beso para todos.
0: ¿Cómo te va, querido amigo? Buenas noches. No recuerdo si dijo su nombre, pero me parece que ya voy a ver acá en el perfil. Roberto, gracias, querido amigo, por estar trabajando ahí. Mirá, se escuchaba, yo creo que era el ritmo del sonido del guiño, ¿no? Parado aparte en el peaje, dice, las balizas, a bordo del camión en el peaje de Frank, dijo, en Santa Fe. Gracias, buena ruta, buen viaje, cuídate, hermano. Bueno, doy credibilidad a lo que él dice, es cierto, cada que uno se mueve por las rutas es impresionante el movimiento, no solo de vehículos de transporte, ¿no? Los vehículos de media, larga distancia, sino de pasajeros, sino las empresas de transporte de carga, como en este caso este amigo, muchísimo, por cualquier punto del país donde uno vaya, es verdad, hay mucha mercadería o productos o lo que fuere circulando por las rutas argentinas. Te mando un abrazo grande en nombre de todo el equipo aquí y seguí disfrutando de la buena música. Te agradecemos mucho el que estés con nosotros. Por acá hay otro amigo que envía un mensaje de WhatsApp que dice: hola, buenas noches. Soy Edu, de Barrio La Floresta. Quiero un tema de Rata Blanca, Hijos de la Tempestad, para mis amigos de Juntos Andar. Bueno, Edu, ¿cómo te va? Buenas noches. Claro, lo que pasa es que habíamos pasado todo rock nacional en la hora anterior, ¿verdad? Sí, claro, no, en la... Sí, es cierto, en la hora anterior, claro. Es verdad, es verdad. Pero podemos complacerte, ya vemos, si no es muy arriba, muy rockero el tema. La verdad que ahora no lo tengo presente, porque viste que ahora estamos como más en lo melódico, en lo romántico. Así que bueno, Edu, un abrazo para vos y para todos, como decís vos, para tus amigos de Juntos Andar. Un abrazo para todos, gracias. Por acá, buenas noches, como siempre estoy escuchando el programa de Sandra Mianovich, la canción... ¿cuál, querida amiga? Sin Tu Amor. Sergio Denis, Nunca Supe Más de Ti, Cris. Gracias, Cris. Te regalábamos y ya sabemos que te gusta porque alguna vez lo pediste, o en varias oportunidades, Alberto Plaza, El Milagro de Abril, por ejemplo. Pero bueno, ya vemos cuál de estos intérpretes que estás esta noche solicitando podemos complacerte. Por lo pronto viene el dueto conformado por Andy y Lucas en Son de Amores.

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21:29 minutos. Habíamos compartido a Andy Lucas en Son de Amores. Axel Fernando cantando Te Equivocas. Vamos a la pausa de las 21:30. Noticias y luego volvemos con más música en la noche. No.

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2: Temperatura en Paraná, 11 grados, 7 décimas. Renunciaron dos vocales del Consejo General de Educación. El gobernador de la provincia aceptó las renuncias por razones particulares de los vocales Elsa Chapuis y Santiago Lauman, agradeciendo formalmente los servicios prestados y el desempeño en sus funciones. Las modificaciones forman parte de una reorganización institucional diseñada para potenciar la gestión pedagógica y administrativa del sistema educativo entrerriano. Para cubrir las vacancias, se decretó el encargo de funciones, como en nuevos vocales, a los profesores Damián Smith y Mónica Maceto, resoluciones ad referéndum del correspondiente acuerdo del Senado de la provincia. Familias denunciaron a una empresa de Paraná por millonaria estafa en construcción de casas. Damnificados denunciaron una presunta estafa en construcción de casas a la empresa llamada Mundo Steel Framing, la cual dejó a decenas de familias de Paraná y alrededores sin vivienda, sin ahorro y con causas judiciales en trámite. Las presuntas víctimas denunciaron incumplimientos reiterados, obras inconclusas y promesas incumplidas por parte de la empresa ubicada sobre Avenida Almafuerte al 400 en la capital entrerriana. El FMI aprobará un desembolso de 1.000 millones de dólares para la Argentina. La confirmación fue realizada este jueves por Yuri Kosak, vocera del Fondo Monetario Internacional, durante una conferencia de prensa ofrecida en Washington.
1: Datos del tiempo.
2: 11 grados 7 décimas, la actual temperatura, humedad 71%, presión 1012 decimal 8, cielo despejado con humo.
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21:37 minutos, cantando para iniciar esta nueva media hora Barilari, el tema Ángel, su versión en castellano, ¿eh? Adrián Barilari. Y bueno, algunos amigos que siguen contactándose esta noche con nosotros, mucho agradecemos, ¿no? Este amigazo Edu, que había pedido hoy más temprano, hablando de Barilari, mirá, la voz líder de Rata Blanca, había pedido un tema por Rata Blanca a él cuando estábamos, yo decía, en la media hora o en la hora anterior con ese rock nacional. A ver, y por acá dice entonces, ¿no? Dice mi mamá que como están en lo romántico, puede ser Así Fue por Juan Gabriel. Mil perdón por la música de rock. No, por favor, mi amigo, si la estábamos compartiendo en la hora anterior. Lo que pasa es que ahora cambiamos un poquito el género musical, el ritmo, y ya que están, si le pueden pasar Así Fue, a mano.

Amanda, se llama mi mamá, agrega Edu. Muchas gracias, Edu. Un beso para Amanda. Gracias por estar en la sintonía. Ya en un ratito seguramente le pasamos a Juan Gabriel cantando Así Fue. Muchas gracias a Edu y a su mami Amanda. Sí, gracias. No tenía la radio prendida y cuando la conecto estaban pasando la canción Milagro de Abril, que me encanta, y se la pasé a mi nieta Mariel. Siempre me dice gracias. Qué hermosa canción, dice Cris. Claro que había pedido a Sandra Mianovich en el tema Sin Tu Amor. Así que bueno, ahí va, Cris, para vos lo solicitado esta noche.

Y a este encuentro musical nocturno llegó también Beto Cuevas cantando Háblame. Había pasado antes para Cris Sandramianovich en el tema Sin Tu Amor. Saludamos ahora a Victorio, que está también esta noche en la sintonía, comunicándose, enviando mensajes de texto, queriendo escuchar a Ricardo Arjona. Yo te mando un saludo grande, un abrazo enorme y el agradecimiento de siempre por estar con nosotros, Victorio querido. A Ricardo Arjona lo compartíamos más temprano, había pasado en su historia de taxi. Así que bueno, te regalamos esta programación que estamos compartiendo ahora, y hasta la medianoche. O bueno, si querés enviar algún otro pedido, otro intérprete, con mucho gusto. Muchas gracias. Y en esta oportunidad vamos a saludar una vez más a Amanda, que es la mamá de este amigo Edu, que nos escuchan desde La Floresta. Y a ella, él le quiere regalar a Juan Gabriel, haciendo Así Fue.

0: Bueno, muy bien, ahí estaba Juan Gabriel en Así Fue, 7 minutos para las 22 están faltando en la República Argentina. Muy buenas noches, dice este mensaje de WhatsApp, siempre junto a ustedes. Quisiera escuchar el tema de Abel Pintos, un tema de Abel Pintos desde la ciudad universitaria de Oro Verde. El amigazo Héctor Almirón nos está saludando. ¿Cómo te va, Héctor, querido? Abrazo grande, gracias. Otro de los representantes que tenemos ahí en la Universitaria Oro Verde. Ya vamos a complacerte con Abel Pintos, cómo no. Por acá veo mensaje de texto también que estamos recibiendo. Dice puede ser Nieve por Ricardo Montaner, Victorio. Ah, Victorio había pedido a Ricardo Arjona, entonces ahora está cambiándolo. Le habíamos dicho que ya lo pasamos a Arjona, y ahora cambia por el tema de Ricardo Montaner, Nieve. Bueno, Victorio, tomamos nota, vemos si podemos complacerte, como no, con mucho gusto, gracias por la gentileza. Seguimos adelante con esta programación musical nocturna, 6 minutos nos separan de las 22 en la República Argentina. Héctor, querido, Héctor Almirón, en Oro Verde, quiere escuchar a Abel Pintos y acaba para él Sin Principio Ni Final.
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menos de 2 minutos para las 22, la hora en la República Argentina. Qué precioso tema realmente este, ¿no? El que cantaba Del Pintos, pedido por el amigazo Héctor Almirón en Oro Verde. Y le regalábamos este Sin Principio Ni Final. Bueno, y agradece el querido Héctor, muchísimas gracias por complacer mi pedido. Un fuerte abrazo oro verdense, dice. Gracias a vos, Héctor. Gracias, que es un amigazo, bueno, de muchos años, ¿eh? De allí de Oro Verde, el querido Héctor, y ayudándonos también un poco a hacer o a realizar, a formar esta programación musical nocturna de la noche de la radio este jueves. En un ratito estamos en la pausa ya de las 22, las noticias, y luego les proponemos, por supuesto, juntos iniciar una nueva hora de buena selección musical nocturna. No se vayan, ya volvemos. Depra.

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2: Temperatura en Paraná 11 grados, 7 décimas.
3: Frigerio beneficia con adhesión al RINI de una inversión productiva en el sector arrocero.
2: El gobernador entregó la resolución de adhesión al régimen de incentivo a las nuevas inversiones a la empresa Doval Flores en su planta de La Paz.
3: La firma invertirá $1.510.000 para comprar e instalar un nuevo molino arrocero que duplicará el volumen de producción, optimizará el proceso y generará energía renovable para su sustentación.
2: Semana de la miel en Paraná.
3: En el marco de la tercera edición de este evento en la Plaza Mansilla, productores y cooperativas exhiben la riqueza apícola de la región.
2: En contacto con el móvil de LT14, Rodrigo Toledo, coordinador provincial de la apicultura, y Glenda Jacket de la cooperativa El Espinal, se refirieron a la actividad.
4: Promocionar la miel para que deje de ser un producto de consumo ocasional y se convierta en parte de la mesa diaria de todos los entrerrianos y argentinos. Tenemos una asistencia de productores y cooperativas de la región, de apicultores. Lo que van a poder ver que nos visiten, ver los diferentes tipos de mieles que tenemos, su producto de la colmena, interactuar con los productores para que les comenten qué se trata la apicultura, qué impacto tiene en el ambiente, el rol de la abeja como guardianas de la biodiversidad y bueno, degustar y probar algunas mieles.
5: Nosotros hacemos miel de monte, la temporada vino bien, la campaña fue buena durante la primavera, ahora en verano ya mermó la producción, vino muy llovedor. Y bueno, nosotros hacemos miel, pero también hacemos productos derivados con otros de la colmena, propóleo, polen, producimos ahí en la picada y hacemos productos que tienen suplementos. No destinamos nada a la exportación, sino que volcamos todo al mercado interno, tenemos algunos puntos de venta acá en la ciudad de Paraná, un poco en otras localidades cercanas, en Buenos Aires.
3: La receta electrónica ya se puede consultar desde la app Mi Argentina.
2: Desde ahora los usuarios podrán acceder a sus prescripciones médicas emitidas en plataformas registradas en el Registro Nacional de Plataformas Digitales de Salud durante los últimos 60 días.
3: El avance forma parte de un proceso de digitalización e interoperabilidad impulsado por el Ministerio de Salud de la Nación, que busca unificar en un solo entorno digital la información médica que hasta ahora se encontraba distribuida en distintos sistemas.
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2: Temperatura 11 grados 7 décimas, humedad 71%, presión 1012 decimal 8, cielo despejado con humo.
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6: Salimos temprano hoy y llegamos hasta Colonia Ensayo, Departamento Diamante. Nos quisimos acercar hasta allí porque hay una escuela que recuperó su campana gracias al trabajo mancomunado de la cooperadora y de los papás y mamás que la integran. Se trata de la escuela número 16, Tambor de Tacuarí. Dialogamos allí con la directora de dicha institución, que es Dayana Rodríguez. Nos cuenta dónde queda la escuela y cómo lograron reacomodar la campana.
7: escuela se encuentra en Colonia Ensayo, en la calle que le llamamos Acceso al Fidanza, porque si uno continúa llega al Hospital Fidanza, entonces unos kilómetros antes está la escuela ahí. En este momento tenemos 22 estudiantes. De todos alrededores, Colonia Ensayo está constituido por varios loteos. La campana se retiró hace varios años. Yo realmente no tenía mucho conocimiento sobre el tema, porque yo ingreso a fines del año anterior como directora. Desde las familias, más que nada, se manifestaba el miedo, ¿no?, de poner esa campana, que vale tanto. Entonces tuvimos que llegar a un acuerdo para ver cómo hacíamos para volver a que esté en la escuela, porque es una herramienta fundamental de las rutinas escolares, ¿no? Pudimos hacerle, un padre se ocupó de hacer una soldadura específica para poder colgarla, que sea difícil sacarla y demás. Es muy necesaria para la cotidianidad de los niños, como que nos va unificando los tiempos a todos. Ya sabemos que con ese sonido, bueno, marca un tiempo para ciertos estudiantes. Entonces cada uno ya va conociendo y se va sintiendo más parte de la escuela, porque si no totalmente están todo el tiempo con la incertidumbre de que cuándo se recreo, que cuándo pasa esto, cuándo pasa lo otro. Entonces como que viene a unificar, digamos, el sonido de la campana. Un papá de una estudiante que también pertenece a la cooperadora, tenemos cooperadora de la escuela, y bueno, ellos también, fue como una organización en conjunto. La utilizamos el año pasado, la pusimos en el día de elecciones, ese día como fue muy clave, y después sí, se bajó hasta ahora recién que la volvemos a ubicar.
6: De ahí partimos hasta Rosario del Tala, porque hoy comienza la Semana Internacional de la Miel, y también en esa localidad. La miel como alimento, como producción y también como referencia al oficio del apicultor. Dialogamos con la directora de producción e industria de esa localidad, Patricia Olivera.
8: Bueno, la Semana de la Miel, del 14 al 20 de mayo, ya lo hicimos el año pasado en el municipio, este año de vuelta nos unimos a la Semana de la Miel, que es a nivel nacional. Digamos, el sentido de esto es darle importancia al consumo de la miel y a la apicultura y al oficio del apicultor, así que tenemos varias actividades. Por ejemplo, nos comunicamos con las escuelas primarias para que los chicos se hagan dibujos. Eso se va a exponer este sábado en una feria temática que hacemos con respecto a la Semana de la Miel. Invitamos a los apicultores que quieran venir a vender sus productos. También tenemos, bueno, la Feria de los Emprendedores, que por ahí le dan una impronta también con respecto a ese tema. En la zona, viste que hay muchos apicultores, un oficio muy conocido. Por ahí el hecho de incentivar el consumo de la miel, porque quizás no estamos muy acostumbrados a consumir miel. Entonces también lo tomamos desde el punto de los más chicos, de los más jóvenes, como para incentivar y que se acerquen a este producto y lo podamos consumir.
6: Y para cerrar, nos vamos hasta el departamento Colón, más precisamente a Pueblo Liebig, porque está cumpliendo 51 años. Se trata de un pueblo que nació por un frigorífico que fue fundado por los ingleses. Incluso se lo llegó a llamar la cocina del mundo. Del 16 al 18 de mayo hay fiesta en Liebig. Así lo contó a Recorrida Entrerriana el intendente de esa ciudad, Julio Pintos, quien también nos relató cómo el pueblo se tuvo que transformar e integrarse a la región Tierra de Palmares.
9: El 17 de mayo de 1975 se crea el pueblo, ¿no? Y bueno, y ahí adquiere la autonomía, entendiendo de que anteriormente los dueños del pueblo, digamos, era el dueño del frigorífico, ¿no es cierto? Así que estamos de festejo y este 51 aniversario con distintas actividades, que bueno, arranca el sábado 16 de mayo con una tertulia 15 a 18 horas en el Salón de Cultura, tango, presentación de taller a cargo de Jorge y Marina Silva, después el coro, presentación del coro municipal de jóvenes mayores a cargo de María Íbaro y recitado a cargo de Miguel Pavón, muestra histórica alusiva a la fecha de la presentación de la museóloga Karina Padilla, stand de artesanos y emprendedores. Y ya pasamos al día domingo, que bueno, va a ser una ofrenda floral a las 10 horas en el cementerio parque acá de nuestra localidad. Y pasando al día lunes, que va a ser el acto oficial, a las 10 horas en el mástil del centro cívico, donde fue el acto oficial, aquel 17 de mayo de 1975, en el mismo lugar, este acto oficial con la presencia de autoridades y banderas de ceremonia, muestra de trabajo realizado por los alumnos de la Escuela Hipólito Yeite y relacionado a la fecha.
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0: Hora 22:14 minutos en la República Argentina. Estamos transitando nueva hora de programación musical nocturna este jueves, habiendo compartido las noticias en el parte de las 22 a cargo de nuestros compañeros Jorgelina Duarte, José Luis Ferrando. Luego llegó el micro programa Recorrida Entre Riana con Silvina Ríos. Y volvimos al espacio de música, iniciándolo con lo solicitado por el amigazo Victorio. Quería escuchar esta noche a Ricardo Montaner en el tema Nieve. Así que bueno, espero que lo hayas disfrutado, Victorio. Gracias por la solicitud, por estar prendido a la sintonía. Y así seguimos. Ahora con la puesta al aire, selección de música a cargo en la consola de Mati Núñez. Llega Diango. Ah, no, perdón. El uno. Bien, me equivoqué yo de reproductor, perdón. Estoy viendo mensajes. Para, vamos a leer los mensajitos primero y vamos a la música. Hola amigos, dice Mariela. ¿Cómo te va, Mariela? Buenas noches. Bueno, y por acá tengo algunos audios, otro audio más de WhatsApp que ha enviado este amigo camionero, Roberto. A ver qué dice Roberto en esta oportunidad, lo vamos a escuchar. A ver.
1: Precaución, Parque Industrial de Paraná, chocar en una moto.
0: Bueno, gracias por la data, importantísimo saberlo, quienes transiten por allí, Roberto, gracias, Y recién envió el mensaje, así que atentos a los que anden por la zona transitando del Parque Industrial, precaución. Gracias, Roberto, querido, por la data, gracias, Hace, mirá, no sé cuánto tiempo hace que nos había enviado un mensaje, andaba por Frank Santa Fe, a las 20:52 y ahora ya está por acá por Paraná. Gracias, querido amigo. Los escucho de vuelta, dice Mariela. Sí, claro, cómo no, Mariela, gracias. Seguimos compartiendo buena música. Ahora sí, con Vicentico en el tema Felicidad.

6 minutos para las 10:30 de la noche. Había pasado Vicentico cantando el tema Felicidad, la agrupación Sin Bandera, en el tema Un Buen Perdedor. Bueno, y dice esta querida amiga Mariela, volvimos a La Guardia, un tema por Tormenta, está solicitando, si puede ser, Tomando Mate, gracias. Bueno, que tengas una buena guardia, gracias por acompañarte con nosotros siempre, tanto en tu casa, amiga, o ahora ahí en La Guardia, como nos contás. Así que, a propósito de tu mate, que venga Tormenta cantándole Cebando Mate.

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Bueno, cerrando la media hora, Rafael, Rocío Dúrcal, cómo han pasado los años. Tormenta había pasado antes en Cebando Mate para la amiga Mariela, que nos escucha en Crespo haciendo su guardia. Vamos a proponerles una nueva pausa, compartir noticias, parte de las 22:30 y luego estamos de vuelta.

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3: Temperatura en Paraná, 11 grados, una décima. La Escuela de Perros Guía Argentinos trabaja en articulación con el Club de Leones de Paraná. Se trata de un proyecto pionero a nivel nacional con el desarrollo de la única escuela del país dedicada a la formación de perros de asistencia con certificación nacional e internacional. El trabajo, que comenzó hace 16 años, combina entrenamiento especializado, inclusión social y acompañamiento a personas con discapacidad visual. La ex directora de escuelas de Colón reconoció que fue un error político el nombramiento de su hija que le costó el cargo. Lina Bosch justificó el concurso de horas cátedra otorgadas a su hija, aseguró que actuó a reglamento y calificó su salida del cargo como consecuencia de un error político. Durante una entrevista brindada al Canal 5 de Villa Elisa, la ahora ex funcionaria afirmó que hubo un linchamiento social hacia su persona. La justicia confirmó dos estadías de Adorni en un hotel de lujo de Gualeguaychú. El jefe de gabinete pagó más de 2 millones por dos días en un hotel de campo exclusivo en Entre Ríos en 2024 y otros dos en 2025. Además, el fiscal está esperando un informe sobre los movimientos por $100,000 en sus billeteras virtuales.
2: Datos del tiempo.
3: 11 grados una décima la temperatura, 75 el porcentaje de la humedad, presión 1013 en hectopascales, cielo despejado con humo.
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César Banana Pueyrredón, iniciando esta nueva media hora, exactamente 37 minutos después de las 22 en la República Argentina, jueves 14 de mayo de 2026, queridos amigos. Bueno, y hasta el final de la jornada los acompañamos, ya obviamente en el tramo final también de la programación del día de la radio, junto a este equipo. Saludamos a Jorgelina Duarte, que culminó su labor en el servicio de noticias. Se queda por allí José Luis Ferrando, hasta la medianoche, por cierto, para informarnos. Mati Núñez ahora en el control central, Horacio Izaguirre habiendo hecho lo pronto en la hora anterior, también ex Roldán, más temprano en el control y trabajando al aire para llevar adelante y hasta ustedes toda esta programación que ustedes reciben, ¿sí? Carlos Baptista mi nombre, y la buena música que nos sigue acompañando, les decía, llegando ahora Miguel Cantilo, ¿dónde va la gente cuando llueve?

0: Exactamente 46 minutos después de las 22, la hora en todo el país. Escuchábamos cantando a Roque Narvaja, Amante de Cartón. Miguel Cantilo había pasado antes. ¿En dónde va la gente cuando llueve? Y estamos compartiendo a estos exponentes de nuestra buena música nacional, década del 70, ahora con Charly García, Nito Mestre, Sui Generis, haciendo El Fantasma de Canterville.
1: Vamos a tocar un tema que se llama Canterville y habla de la pálida, loco.

Soda Stereo para Lo que sangra, La cúpula. Habíamos escuchado antes a Sui Generis en El fantasma de Canterville. Y este tema de Soda Stereo, bueno, un poquito más acá y la década siguiente, de los 80, ya casi cayéndose de la década, 1988, la fecha de lanzamiento con el álbum Doble Vida, este tema de Soda Stereo, casi cerrando ya esta nueva hora, queridos amigos. 4 minutos para las 23, la hora en todo el país. En Paraná y alrededores, 11 grados, una décima la temperatura, cielo despejado con humo en nuestra capital, por lo que la visibilidad está algo reducida a 8 kilómetros, humedad del 75%, la presión atmosférica 1013, medida en hectopascales, cielo despejado. Matías Núñez, mesa de control central, selección de música puesta al aire, junto a Horacio Izaguirre, Ezequiel Roldán, Jorge Lina Duarte, más temprano en el servicio de noticias, junto a José Luis Ferrando, que ya nos trae el parte de las 23, Carlos Bautista, mi nombre. Vamos a cerrar la hora con algo más de música, y luego tenemos con ustedes para compartir una hora más de programación en la noche de este jueves. Suéter, amanece en la ruta.

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2: Temperatura en Paraná 11 grados una décima. El PJ Entre Ríos convocó al Congreso Partidario y rechazó la posible eliminación de las PASO. La reunión del Consejo Provincial del Partido Justicialista se realizó este miércoles 13 de mayo y sirvió para avanzar en definiciones políticas, legislativas e institucionales de cara al escenario electoral y social de la provincia. Durante el encuentro, del que participaron autoridades partidarias, representantes de la Liga de Intendentes, legisladores y dirigentes departamentales, se resolvió convocar al Congreso Provincial para el próximo 13 de junio de 2026. Deudores alimentarios no podrán obtener licencias de conducir profesionales. El gobierno de Entre Ríos, a través de la Dirección General de Prevención y Seguridad Vial, anunció que ya no se otorgarán ni renovarán licencias de conducir profesionales interjurisdiccionales a quienes mantengan deudas de cuota alimentaria. Con esta medida, la provincia endurece los requisitos para conductores de carga y pasajeros. Dictan una medida cautelar para garantizar el funcionamiento del Banco Nacional de Datos Genéticos. El Juzgado Federal 1 de La Plata intervino ante los fuertes recortes que atraviesa el Banco Nacional de Datos Genéticos, disponiendo una medida cautelar que obliga al Poder Ejecutivo a garantizar los fondos necesarios para su funcionamiento. El magistrado Alejo Ramos Padilla dio curso a esta resolución tras las advertencias formuladas por fiscales especializados, quienes calificaron el presente del organismo como de vulnerabilidad extrema.
1: Datos del tiempo.
2: El cielo está despejado con humo en Paraná, la temperatura 11 grados una décima, la humedad 75%.
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5: Salamandras y el Fuego es un grupo liderado por Emanuel Mujica, músico y compositor nacido en Paraná. 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
2: Temperatura en Paraná 9 grados 7 décimas. Este viernes, ACMER Paraná recopilará firmas en defensa del sistema previsional. La actividad se llevará a cabo desde las 9:30 en la intersección de San Martín y La Paz para sumar firmas de la comunidad en general a fin de solicitarles a los legisladores la garantía del 82% móvil y el cálculo del haber previsional. Desde el gremio destacaron la importancia de la participación colectiva para fortalecer la defensa de los derechos previsionales de las y los trabajadores. Para mí, la relocalización de la planta de combustible ya es un hecho. Lo dijo el intendente de Colón, José Luis Walzer, en referencia a la reunión llevada a cabo en Montevideo por el proyecto de instalar una planta de combustible en Paysandú. En conferencia de prensa, el jefe comunal destacó que, aunque no hubo diálogo directo con la empresa impulsora, sí mantuvieron contacto con inversores clave como Porsche, quienes manifestaron que la preocupación ambiental es un factor preponderante para sus decisiones de inversión. Leopoldo Luque mostró fotos de la autopsia de Diego Maradona y Giannina se descompensó en plena audiencia. En la décima audiencia por el juicio de la muerte del ídolo del fútbol, antes de declarar, el imputado exhibió imágenes del cuerpo. Fernando Burlando debió pedir la asistencia de un médico en la sala para atender a la hija de Claudia Villafañe y de Diego, que aún se encontraba en el recinto y justo enfrente de la pantalla de presentación. Temperatura 9 grados 7 décimas, humedad 80%, presión 1013 decimal 2. Cielo despejado, hay humo sobre la capital provincial.
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3: Temperatura 9 grados 7 décimas. Prisión condicional y dura inhabilitación para un conductor que, alcoholizado, chocó y mató a un ciclista. Mario Guillermo Rotella, de 40 años, de ocupación Changarín, oriundo de Feliciano, colisionó desde atrás en un Volkswagen Pointer a un ciclista en la ruta provincial 1, a 500 metros del arco de acceso a San José de Feliciano. Manejaba de manera imprudente y antirreglamentaria con un nivel de alcoholemia igual a 1,27 miligramos por litro de alcohol en sangre. Ahora no podrá manejar por 8 años. Lanzan en Paraná la convocatoria a los Premios Municipales de Arte 2026. Están destinados a artistas domiciliados en Paraná y en el área metropolitana del Gran Paraná. Este año las categorías serán Artes Visuales, Arte Textil y Cerámica, Artes Escénicas, Teatro, Danza, Música, Canción Inédita y Poema Ilustrado. Las personas interesadas tienen tiempo de inscribirse hasta el viernes 12 de junio desde mi.paraná.gov.ar. Tras la polémica, se llevaron en grúa el Tesla que el diputado libertario llevó al Congreso. El automóvil Tesla Cybertruck, perteneciente al diputado jujeño de la Libertad Avanza, Manuel Quintar, fue retirado este jueves de la Cámara Baja luego de la polémica instalada por su uso y la indignación en el Palacio Legislativo. El vehículo eléctrico de diseño futurista se encontraba en el estacionamiento del edificio sin patente ni la autorización correspondiente.
2: Pronóstico del tiempo.
3: Indica cielo despejado a mayormente nublado con vientos leves del este rotando al noreste. Mínima estimada 7 grados, máxima 20.
2: Datos del tiempo.
3: Temperatura actual 9 grados 7 décimas, humedad 80%, presión 1013.2, cielo despejado con nubes.
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¿cómo están? Bienvenidos, aquí estamos, claro que sí, madrugada de viernes, el día más esperado, el más lindo de la semana. Aquí estamos con día 2 de la Puna, la Antártida, de la cordillera, las Toninas, para pasar de la mejor manera posible las primeras horas de esta madrunoche. Siempre con la mejor onda, intentando llevarte de la mano, conciliar el sueño, de una manera diferente. Amena, divertida, descontracturada. Qué mejor que a esta hora dibujarte una sonrisa. Si estás estudiando, si estás trabajando, poder ser tu cable a tierra. Si estás conduciendo por las rutas argentinas, nuestros queridos amigos transportistas, acompañando ese momento de soledad en muchos casos, para los que están sufriendo de insomnio o los que simplemente son noctámbulos. Eso sí, lo venimos pregonando, hay que volver a dormirse con la radio encendida. Y esa es una muy buena posibilidad de estar intercomunicados, interactuando juntos en el aire de Nacional, de 50 radios, ¿no?, que están distribuidas por todo el territorio de la República Argentina. Ahí nos buscás, nos sintonizás en tu pueblo, en tu ciudad, en tu provincia. Solo tenés que buscar Radio Nacional Argentina. Además tenés la chance de bajarte la aplicación a tu celular, Radio Nacional Argentina, y también la chance de poder, a través de la web www.radionacional.com.ar, link en vivo, también la chance de poder estar juntos en esta madrugada, en esta larga madrugada en continuado que arranca con día 2, pero que sigue con la discoteca nacional. 6 horas con lo mejor que te puede pasar en Radio Nacional. Y en cualquier otra radio, ninguna tiene la programación de madrugada que tenemos nosotros. Busca, intenta, vas a ver cómo vas a volver. De hecho, todos los días tenemos nuevos oyentes. Y cada vez somos más. Nos lo expresan a través de las distintas vías de comunicación. Ni que hablar del Facebook de A2, Fabián Codevila y Sonia Ferrari, Radio Nacional AM870. De A2, Fabián Codevila y Sonia Ferrari, Radio Nacional AM870. En un rato vamos a estar leyendo los muchos mensajes que ya nos llegaron ahí. Junto a Jackie Carol Macarevicius, en esta madrugada, no solo productora ejecutiva, comercial y general, sino además hoy escribana, porque tendremos el sorteo de los álbumes. Álbumes, me dijo mi amor. Álbumes. Y las figuritas del Mundial, con tan solo un par de semanas para que comience la cita mundialista. Estamos tan cerca ya, parece mentira, ¿eh? Ya está Jorgito Falcone, como siempre, musicalizando, dando una mano, poniéndolos al aire. Ya viene Gaby Zeni también. Ustedes, porque este programa nació por y para ustedes, son la combustión necesaria, la energía que aportan desde su corazón para que este programa salga de la mejor manera posible. Pero nada de esto podría llevarse a cabo sin su presencia. Insustituible, inimitable, indispensable, irreemplazable, única, esta negra hermosa que presento así, sinceramente.

0: Señoras, señores, para siempre mía es lo que pretendo, ¿vio? Si ella me acompaña, ella es Sonia Ferraris.
1: Pero como dicen que les va muy feliz madrunoche para todo el mundo. Ya estamos en modo viernes, qué lindo. Llega el fin de semana. Ya ha pasado la semana.
2: ¿Viste? Qué rápido se va la vida.
1: Qué lindo, digo yo. Qué me gustan las rancheras.
2: ¿Yo?
1: Sí, me encantan.
2: Bueno. Siempre ¿cómo estás? Linda. Muy linda.
1: Bueno, muchas gracias. Estoy de estreno.
2: Muy linda bufandita, ¿eh? Linda bufandita con lindos detalles.
1: Mi cuñada y mi sobrina tienen unos corazoncitos bordados. Exactamente. Hermosos, de colores.
2: De buena calidad, ¿eh?
1: Sí, se nota.
2: Se ve bien, se ve bien. Se ve muy bien todo lo que tienen puesto hoy.
1: La remera está también. Unas amigas, así que...
2: Lo que trae encima...
1: ¿Por qué?
2: Se ve muy bien lo que trae encima. Todo lo que trae encima está muy bueno... Muy lindo,
1: muchas
2: me gusta
1: gracias,
2: mucho. ¿Eh?
1: Muchas gracias. Bueno, acá estamos ya promediando mayo.
2: Sí, claro.
1: 15 de mayo.
2: Exacto.
1: Cosa de loco.
2: El 11 arranca el Mundial.
1: Sí, señor.
2: 11 de junio, por eso te decía, estamos ya a la vuelta de la esquina. Y cuando hay un año y cuando hay Mundial se corta todo. ¿Me entendés? O sea, se termina rápido.
1: Termina el Mundial y se termina el año, básicamente.
2: Claro,
1: ¿no?
2: Viste, esperemos estar mejor. Porque todo espera en el Mundial, ¿viste?
1: Sí.
2: Pata para agujero, para que la gente se olvide.
1: Y para que la gente se entretenga.
2: Claro, ¿viste? Todo espera en el Mundial. Nosotros esperamos, somos un poquito más, digamos, estamos ilusionados con que el Mundial traiga algo
1: la aventura.
2: Más. Algo más. Pero ¿viste que cuando un año tiene mal, te dice, no, mira, vamos a esperar a que empiece el Mundial, vamos a esperar a que termine el Mundial, vamos a ver cómo está el humor de la gente, de acuerdo a cómo está Argentina... Y todo gira alrededor del Mundial como si fuera debido a muerte. Y la verdad que hay otras prioridades, más allá de que todos estamos esperando esa posibilidad. Que este año, mi amor, llega como... Siga, viste, ya no tenemos esa carga de decir cuándo seremos campeones del mundo. Ya venimos ensanchados, ya fuimos campeones del mundo. Este Mundial puede pasar o no. Obviamente que queremos la cuarta. Pero como que nos sacamos esa mochila, ¿viste? Entonces ya es otra cosa. Así que, ¿vos bien?
1: Excelente.
2: ¿Cómo fue tu día?
1: Estuve visitando a mi mamá, que tuve ahí un pequeño percance doméstico, pero afortunadamente sin grandes daños.
2: Bueno, ¿le gustó el calzón que le amasé?
1: Me encantó.
2: ¿Sí?
1: Muy rico, muy
2: bueno,
1: rico.
2: Me alegro mucho.
1: Me encantó.
2: Hoy tenemos sorteo en este día. Se van las figuritas y el álbum, los álbumes del Mundial y las figuritas. Y ya tenemos promesa de entre mañana... Y la semana que viene tenemos más álbumes y más figuritas.
1: ¡Qué bueno!
2: Así que atentos con eso y otras sorpresas que iremos develando en el transcurrir de esta madrugada. Atención con lo que se viene. Muchos sorteos se vienen a partir de la próxima semana. Sin parar, te diría, hasta el Mundial. Sorteo. Casi que me rayo, mira, como un disco.
1: Qué antiguo.
2: Y bueno, somos de esa época. Lo viejo sí funciona, Juan.
1: Sí, ¿eh? No.
2: Vos bien, entonces, ¿qué tenés hoy para contarnos?
1: Ay, muchas cosas. Tengo los puños llenos de verdades, como siempre. Uh-huh. Estamos, a ver, queridos compañeros de la emisora.
2: Ah, la mierda, se puso como política, ¿viste?
1: No.
2: Atención, queridos compañeros.
1: No, porque ya se está buscando el nuevo rostro de James Bond. Arrancan las audiciones para el próximo James Bond.
2: No tengo ganas.
1: Están buscando el nuevo 007, así que yo en un ratito les voy a tirar algunos tips para que, bueno, ¿quién les dice? Por eso notan y pueden ser el...
2: Tengo una condición que no tiene nadie para ser James Bond.
1: Ajá. Sería la película número 26, uh-huh. En el canon oficial de 007.
2: Yo tengo algo que no tiene ninguno seguramente. El número. 007 y documento.
1: Mirá vos.
2: Así que yo arranco por ahí.
1: Es
2: ya tengo el registro de que soy 007.
1: Es un montón.
2: Después veremos si puede dar el nuevo personaje. Ahora, siempre que nos enganchamos, vos traes algo y yo enseguida vengo con otra cosa y vos te metés con otra. Digo, 007. Hubo varios. ¿Con cuál te quedás vos? Es una buena pregunta para nuestros oyentes. Que hoy empiecen a escribir y nos digan, yo tengo mi preferido. Ella alguna vez se lo conté, yo voy a dar el mío ahora. Para mí, más allá de John Connery, más allá de Roger Moore, más allá de Timothy Dalton, que muchos se olvidan de Timothy Dalton, para mí el que se ponía la pincha a la perfección y era todo lo que uno quisiera ver de James Bond, altura, rasgos, facha, su forma. Para mí, no hay como Pierce Brosnan. Para mí. Este último, el rubiecito, Daniel Craig, es el último que hizo de James Bond. Ahí le di 4 o 5 nombres de los más importantes. Ustedes nos dirán, y si tienen ganas, a partir de esta movida de Sonia que nos va a contar que se viene la nueva película y cómo van a elegir, si es que lo van a elegir y si hay nombres al respecto.
1: Hay algunos nombres dando vueltas ya y bueno, hay también una directora de casting que tiene una trayectoria impresionante, ¿no? En proyectos de escalas épicas, Nina Gold, que va a ser justamente la encargada de buscar al nuevo 007.
2: ¿Te gusta la consigna que la gente por ahí nos diga?
1: Sí, claro. Bueno, lo que pasa es que me sacaste la respuesta de la boca, porque te iba a decir Remington Steele. A mí quedó.
2: ¿Viste que te quedó? ¿Te gustó? ¿Vos te gustaba?
1: Pierce Brosnan. Y es como que siento como que el personaje fue hecho para él.
2: ¿Viste?
1: Cuando vi, no las vi todas, no te voy a mentir. Pero de las que vi, me pareció que el personaje le calzaba justo a Brosnan.
2: Sí, y fue en un momento en donde además de Pierce Brosnan interpretar a 007, se produjo también un cambio en la saga, porque en ese momento dejó de utilizar el auto que utilizaba siempre, la misma marca, que era Aston Martin, es el auto por excelencia de James Bond. Y en ese momento se firmó un convenio de la saga con BMW. Entonces Pierce Brosnan manejaba unos BMW impresionantes y además una moto BMW. Después, con el paso del tiempo, habiéndose ido Pierce Brosnan, volvió a Aston Martin de la mano del Daniel Craig y otra vez la marca emblemática de James Bond volvió a ser el auto que utiliza en cada película. Así que en un rato, todo eso acá en... Me vino una cosita así como, ¿no? Por el té que me trajo.
1: Un reflujo.
2: Un reflujito fue.
1: Le traje también a Jason, yo le digo Momona. A Jason Momoa.
2: Sí.
1: Creo que sería con el único hombre que lo engañaría.
2: ¿También?
1: Con eso.
2: ¿Te gusta mucho?
1: Me gusta mucho.
2: Hay momentos que Momoa. Son. Hay momentos que sí, hay momentos que no. Pero eso habla de la buena vida de él.
1: Sí, claro.
2: Habla de la buena vida de él, ¿viste? Que él se prepara para un personaje y después. Se larga, ¿viste? Dice que me crezca la panza, me pongo una camiseta.
1: No importa nada.
2: No importa un carajo.
1: Cuando lo exige el rol, el tipo se mata en el gimnasio. Pero cuando no, se dedica a la buena vida. Así que en un ratito vamos a estar hablando de Momoa.
2: Mirá todas las cosas que tenemos, además de la música. Bueno, ya te dije, los sorteos, la historia. Una madrugada diferente. No, como la de todos los días. Y vos estás acostumbrado a eso y a mucho más.
1: 11-3-870-74-85. Ese es el WhatsApp nacional. Ahí nos conectamos durante toda la madrunoche. Los leemos, los escuchamos en un mensaje de audio. 11-3-870-74-85. ¿La vio Graciela Alfano en la televisión pública presentando su nueva mascota?
2: No, la verdad que no.
1: Bueno.
2: Después la vamos a ver.
1: Es un seguidor de...
2: Una cosa.
1: De Grace.
2: No, digamos que lo que me produce es satisfacción al ver una mujer de la edad que... y cómo está, ¿no? Eso es cuidarse, mimarse, producirse, sentirse mucho más joven de lo que realmente es. Hay un montón de cuestiones que admiro y sus cualidades como mujer. Además de que, lo más importante, es hincha de Racing.
1: Venía por ahí también.
2: Su papá fue presidente de Racing. Porque su papá fue Iván Capelli, apellido del padre, y fue presidente de Racing. Graciela, que está muy vinculada, como Mirta Legrand, como Guillermo Franchella, de los más importantes hombres públicos, mujeres de trayectoria que están ligadas a la vida institucional y amorosa y deportiva de Racing.
1: Muy bien, arrancamos nuestro día 2 del día de hoy, musicalmente hablando, si les parece, de la mano de los Dire Straits. Qué linda canción. Con esta cerramos ayer, ¿no? Y cómo fue un poquito apenas, una especie de anticipo, de aperitivo, les proponemos hoy abrir nuestro día 2 con So Far Away.

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0: estamos. Un fuerte abrazo, mil bendiciones, buen fin de semana, feliz viernes, que tengan un excelente fin de. Un fuerte abrazo para todos y mil bendiciones a ustedes y a todo su equipo. Chao, chao. Nos vemos, José de Tucumán.
1: Fabián, aguante Belgrano de Córdoba, carajo. Mirá si llega a la final Belgrano y River. Que no tenga miedo River, que no se va a ir a la B ahora, ¿eh? Saludos, che.
2: Hola, chicos. Hola, Sonia. Hola, Fabián. Vamos a bajar el volumen. Qué hermosa banda, ¿eh? Qué hermosa banda, Dire Straits. Qué buena música están pasando. Son los fenómenos. Bueno, yo... ¿Quién soy yo? ¿Quién soy? Claudio, el camionero de Villa Pueyrredón. En este momento voy a parar en Saladillo. Voy a dormir, hacer la noche acá. Y después voy a despertar con la bella voz de mi enamorada Sonia. Cuando tenga que arrancar. Rumbo para Pilar. Bueno, cariños, éxitos y hermosa programación como siempre.
3: Hermosa banda, Dire Straits y discazo Brothers in Arms. Enorme. Gracias, Claudio. Besos gigantes para vos. A Oscarcito de San Martín de los Andes. Lo veo a Belgrano de Córdoba allá en la cima, ¿no?
4: Bueno, bien, bien por el equipo del ruso Ricardo Ceres, que él hablaba de una hipotética final Belgrano River. Rememorando aquella oportunidad en que jugaron por la promoción y Belgrano lo terminó mandando históricamente a la B a River.
3: Recuerdo.
4: Entonces ese quedó ese karma, imagínate.
3: ¡No! ¡No! ¡Vamos a la B! Me acuerdo.
4: Exactamente.
3: Sí.
4: Tenía un nombre ese personaje, ahora ¿cómo se llamaba?
3: El Tano Pazman.
4: Muy bien. ¡Vamos!
3: Y a José de Tucumán, gracias por destacar el rol y la función de la radio, como decimos siempre, Fabi, no más que nada en estas horas lerdas de la madrugada.
4: Pobre Joseph, que estuvo sin el equipo de audio por fin reparado, y ahí estamos haciéndole compañía a esta hora de la madrugada. Lindo, lindo, lindo. Lindos mensajes, con esto arrancamos, y es energía para el alma y para seguir adelante cuando ya son las... 0:38 minutos de esta madrugada de viernes. 912 somos en el Facebook ya. Y si quieren ir a chusmear, porque ya está ahí la hojita con su número de participación, cada uno de nuestros queridos oyentes, para el sorteo que se viene en un rato.
3: Vamos a agradecer algunos mensajes, mientras tanto, Fabi, si te parece, que han arribado a nuestro WhatsApp en esta madrugada de viernes. Buenas noches, parejita de A2, Fabián y Sonia, una vez más juntos para pasarla llena de buena música, noticias y todo cuanto sea para estar al día con las novedades que siempre nos traen. Saludos desde Santa Fe, Ana María. Beso inmenso, Ana María, muchas gracias.
4: Gracias, claro.
3: Buena madrugada, Sonia, Fabián, equipo de A2, son mi excelente compañía. Les deseo un exitoso programa y un bello fin de semana. Gracias por estar desde Jujuy. Muchos cariños y abrazo infinito, Titi.
4: Gracias, Titi.
3: Gracias, Titi. Mi mamá por acá escribe Connery para
4: John
3: mí.
4: John Connery. Bueno, está muy bien. Fue el primero y marcó tendencia, ¿eh? Impresionante. Un gentleman.
3: Hola, buenas noches. Sonia, Fabián, quería desearles un buen descanso y un feliz fin de semana. Tahir Soares, nuestro amigo de la ciudad de Sao Paulo. Bonito fin de Tahir también.
4: Abrazo grande, amigo carioca.
3: Buena madrugada, Sonia, Fabián. Llegó el viernes 15, mitad de mayo, chicos, con noches frías. 3 noches sin escribirles, porque me dormí temprano. Tenés 3 faltas.
4: ¿Viste?
3: Saludos de Tere. Ojo que estás al límite, Tere.
4: Va a recuperación ahora, ¿eh?
3: Un beso grandote a nuestra amiga de Capilla del Señor, Héctor del barrio Tres Cerritos, allí en Salta también. Feliz porque llegó el viernes, enganchado con Día 2 y luego con la Discoteca Nacional. Claro que sí, Héctor. Besos para vos. Hola, muy buena madrunoche. Me alegra mucho escuchar su programa todas las noches. Y espero que la suerte me acompañe en el sorteo. Les deseo un feliz fin de semana, relajante y divertido. Saludos, Jazz. Si nos cantás el nombre, Jazz, y desde dónde nos escribís, completamos,
4: claro.
3: ¿Sí? La data para que participes en el sorteo, en un ratito nada más. Muy, pero, muy, pero...

0: Muy buena madrunoche, mis ángeles guardianes. Doy mi presente y les deseo un excelente fin de abrazo de oso. Mabel, de Santa Fe.
1: Mabel, linda.
0: Mi reina. Por aquí también Fernando de Marcos Paz se va sumando. Los amigos del barrio La Cruz, allí en Tacuarembó, infaltables. Ellos sí tienen asistencia perfecta. Todos, se sientan todos juntitos. Son los que hacen lío en el fondo. Sergio, Nubia, Cintia, Zuli, Diana y ahora se sumó Marisela. Para desearles todo lo mejor, saludos a la señora Jacqueline y a las mamás de Sonia y Fabián. Gracias, gracias enormes, como siempre, por acompañarnos. ¡Feliz viernes, Fabián, Sonia! Que tengan una buena madrunoche. Abrazo fuerte. Saludos de parte de Gustavo, Ángel y Daniel, los amigos de la panadería, allá en San Rafael.
1: Se siente el aroma cuando escriben ellos.
0: Sí. Ay, yo no sabés cómo aromaticé todo el micro esta mañana cuando me fui de la radio.
1: ¿Se sentía?
0: Ay, sí. Yo, en cualquier momento me rodean y me asaltan. Yo llevaba mi paquetito abrazado. Hola, hola. Buena madrunoche, bienvenidos al fin con nosotros. Se les quiere un montón. Aquí Alfredo de Villa Krause, San Juan. Decinos cómo se llama el tema de apertura del programa. Beso negro.
1: Beso negro.
0: La Esfinge.
1: Cristian Castro.
0: Ahí estamos. Beso grande, Alfredo. Hola, genios. Firme desde La Linda, listo para gozar de la mejor compañía, la de Nacional. Abrazos. Víctor, querido. Beso para vos.
1: ¿Vos viste cómo pegó ese tema? Porque no es el primero. Ya desde que arrancamos, la gente nos pregunta por ese tema que muchos desconocen, esa faceta de Cristian Castro rockero, ¿no?
0: Sí, sí. Ayer fue protagonista del especial de la Discoteca Nacional.
1: No Cristian me digas.
0: Castro. Sí, sí, lo ubicamos en las baladas y, bueno, obviamente el cierre tenía que ser con La Nave del Olvido.
1: No hay otra.
0: Amo la versión de Cristian de La Nave del Olvido.
1: Impresionante, impresionante.
0: Buenas, buenas, chicos. Aquí sintonizándolos como cada noche, aprovechando para enviarle saludos a mi padre, Ariel Hughes, que se encuentra en Salta, La Linda, visitando a mi hermano Roy. Ya están todos distribuidos por el país, disfrutando el norte. Por aquí, mejorando, ya me quitaron las costuras. Muy bien. Que tengan un hermoso fin de semana. Cecil, nuestro amigo de Esquel, que continúa recuperándose tras la cirugía. Así que un abrazo bien fuerte, Cecil. Vamos, que cada vez falta menos. Hola, Sonia. Hola, Fabián. Gracias por la compañía de siempre. Dice, y para que no haya dudas de lo transparente del sorteo, van para allí dos viejos conocidos desde San Luis. Mario, mirá a quiénes nos envían.
1: El doctor Plato Murphy y...
0: Ay. ¿Cómo era el profesor Candial?
1: Sí, el profesor Candial y el escribano Plato Murphy. Sí.
0: ¡Oh,
1: muy bueno!
0: ¡Aplausos
1: para esa! Muy bien.
0: Claro, es una consigna,
1: el
0: ¿no?
1: El profesor Candial, ¿cómo te acordaste,
0: no
1: guacha?
0: No sé por qué
1: mierda.
0: Me acordé. eran los escribanos en Feliz Domingo para la Juventud, ¿no? Para seguramente todos lo recordarán. ¿No?
1: Era una el profesor Candial era una eminencia.
0: Sí,
1: catedrático.
0: Una cara de malo tenía.
1: Aparte, viste como te corregía con severidad,
0: sí,
1: ¿viste?
0: Yo me acuerdo cuando participamos estaba.
1: Claro. Y el esquivano Plato Murphy era el que...
0: El bonachón, sí, el más copado, ¿no?
1: Sí, y no importaba la imagen en aquella época, ¿viste? Lo bueno de eso de la televisión.
0: Sí.
1: Que, ¿viste? Porque tiempo después, no muy lejano a eso, te medían y te miraban. Acá sufrimos a un enorme y talentoso periodista como Horacio García Blanco, que otro periodista con trayectoria le bajó el pulgar en América porque le dijo que no era visible la cara. ¿Me entendés? No se medía la sapiencia, la sabiduría y la experiencia como estos dos enormes y talentosos.
0: Sí, totalmente. Gracias por el recuerdo, Mario.
1: Hermoso, viendo lo que nos trajo.
0: ¿Cómo se llamaban estos dos hombres? ¿En qué programa televisivo estaban y cuál era su rol?
1: Estaban en el show de Dick Van Dyke. Eran... No, mentira.
0: ¿Bailaban?
1: Sí,
0: ¿por
1: sí,
0: un sueño?
1: Tocaba la guitarra.
0: Gracias. Bueno, van a estar... a falta del profesor Candial y del escribano Prato Murphy, la tenemos a Jacqueline Macarevicius. Es hasta donde nos dio el bolsillo.
1: Sí, bueno, es lo que hay.
0: Ella nos cobraba un poquito menos.
1: Es lo que hay. ¿Sabés qué? ¿Sabés por qué entró en este momento
0: nuestra
1: querida Jacqueline Carol Macarevicius? Porque cumplió con su palabra. Argensun, y muchos dirán Argensan, y es real, Argensan. ¿Por qué Argensan? Es una mezcla de Argentina con Sunflower, que es como en inglés se pronuncia semilla de girasol con filtro. ¿Y qué te estoy diciendo con eso?
0: ¡Llegaron las pipas!
1: ¡Llegaron las pipas!
0: ¡Vamos, las todavía aplausos ahí, pipa. Por favor! Quiero
1: ¡Gaby y Zeni, llegaron las pipas! ¡Presta atención, Zeni! ¡Aplausos con la música! ¡Uy! ¿Para qué le pongo acá? ¡Llegaron las pipas!
0: Ya que estamos hablando de Feliz Domingo, mirá vos, ya que tenemos a Mariano Mores. Esa,
1: pero ¿sabés qué tenemos para sortear? Mirá,
0: a ver.
1: Pipas y pipas, ¡ah! mirá.
0: ¡Ay, se mirá, me está haciendo agüita la boca!
1: Mirá lo que tenemos,
0: mirá. Voy a tener un microinfarto.
1: Pipa, tenemos de, mirá. ¡Tía Maruca! La ay, quisieron hacer desaparecer a principio de año, tía Maruca. Que no existía más, que cerraba, que se iba. ¡Sigue viva, tía Maruca!
0: ¡Vamos!
1: ¡Vamos, tía Maruca!
0: ¡Larga vida para tía Maruca!
1: ¡Vamos! Mirá que los anillitos de coco, ¿sabés? Para tomar la leche, esto lo que son.
0: ¡Qué cosa rica!
1: El agradecimiento a Pablo Tamburo, de Argensan, a mi amigo personal, Maxi Crespo, de consultora HRC, porque nos han mandado los productos que prometieron para los sorteos, para que la gente en todo el país, de la Puna a la Antártida, de la cordillera a las Toninas, pueda participar, además de lo que nos ha traído para todos nosotros. Agradecidos, se vienen los sorteos de las pipas, de tía Maruca. Gracias a HRC, gracias Maxi Crespo, gracias a la gente de Argensan por confiar en nosotros, amor mío.
0: Muy bien, vamos a seguir por aquí agradeciendo, amigas, amigos, que cantan presente a través del WhatsApp Nacional. Qué lindo esto. Hola, Sonia, Fabi, que tengan unas buenas madrunoches. Yo acá en lo más lindo que tenemos, en Zárate, en el puente. Ricardo, querido, qué linda imagen, por favor, muchísimas gracias. Nelly, de San Benito, provincia de Entre Ríos también. Hola, Fabi, Sonia, bendecida madrunoche. El Isma sigue allá arriba, lo que ganaron. ¿Se me está poniendo fanático? A la vejez, viruela. No se imaginan cómo están mis oídos de escuchar fútbol. En cualquier momento al Isma lo agarro de los pelos. ¡Ay, Dios mío! Ahora destruyen esa casa.
1: Mamita, ¿cómo están?
0: Beso grande también para ustedes, Nelly, Ismael, allí en San Benito, provincia de Entre Ríos. Siempre arrancándonos una sonrisa. Mario de Tafí del Valle, provincia de Tucumán. Amo esa canción. Gracias por So Far Away, de Dire Straits.
1: Bueno, le eligió Sonia, ¿eh?
0: ¡Qué grande, Marito! Muchas gracias. Coincidimos. Buenas madrunoches. Quería agradecer la fuerza que me dieron ayer, porque acá en Sal Si Puedes hubo una noche muy oscura y de mucho trabajo. Los quiero mucho. Gracias. Gerardo.
1: Estamos para eso, Gerardo. Sinceramente lo decimos, con todo el corazón. Por eso y para eso nació este programa.
0: Me encanta. Vamos, vamos, Gerard, por otra noche compartida. Hola, muy buena noche. Acá volví a escucharlos después de mucho tiempo. Gracias por hacerme compañía como todas las noches, también en las madrugadas. Magdalena, nuestra amiga de Santo Tomé, provincia de Corrientes. Hacía rato que no nos escribía, Magda.
1: Sí, la verdad que sí.
0: Hace mucho frío por aquí y hay viento fuerte. Bueno, a propósito de eso, en un rato vamos a estar hablando acerca de las condiciones climáticas, cómo va a estar el fin de semana en todo el país. Bueno, ahí venimos atravesando una semanita con contrastes.
1: Exacto.
0: ¿No? En nuestra patria, así que vamos a hablar de eso. Magda, un beso.
1: Un clima, entre comillas, semidesértico, caluroso o templado durante el día, muy frío por la noche, ¿viste? Esa cosa de que salís abrigado temprano, el que sale temprano, nosotros no, uh-huh. Y a la media mañana, a la mediodía, te tenés que sacar una campera.
0: Sí.
1: Y a las 6:30, cuando ya se hizo de noche, porque hoy a las 6:00 p.m. ya es oscuro, ya se hace al oscuro, decía mi abuela.
0: Se hace al oscuro. Me encanta.
1: Ahí te tenés que poner otra vez la camperita, ¿viste? Un clima extraño.
0: El abrigo. Llévate un abrigo, me dice mi mamá.
1: ¿Llévate el abrigo y el pañuelo?
0: Me encanta, pañuelito en la garganta. Oh. Hola, buenas noches, chicos. Por aquí lo tenemos a Ariel de Santa Fe, uh-huh. Llegando ya a mi hogar, a mi hermosa ciudad y escuchándolos. Muy buena la música, les mando un gran abrazo. Y que tengan un buen programa. Arielito que nos envía ahí una imagen, ¿no? De la ruta. Así que besos. A descansar, Ari. Gracias por acompañarnos. Griselda, nuestra amiga de San Rafael. Viernes de alegría, que a la vez nos trompea con la realidad.
1: Epa.
0: De no tenerlos el finde.
1: Ah, bueno.
0: Pero cuando se quiere de veras, se desea a los seres queridos el descanso ganado y reparador para recibirlos con toda la alegría el lunes.
1: Muchísimas gracias. Qué lindo mensaje, hermoso, precioso.
0: Un mimo sí, al sí. Alma. Feliz fin de genios. Y dice, y si hablamos de clásicos, nos envía por aquí una imagen que Fabián va a describir.
1: Uy, por Dios, la familia Cartwright. Ahí están Ben Cartwright, papá, y después en orden de aparición y por nacimiento.
0: A ver, cuénteme.
1: Está Adam Cartwright, el hijo más grande. Hoss Cartwright, el hijo del medio, el fortachón. Y Joe Cartwright, el hijo menor de la familia que encarnaba la serie Bonanza.
0: Muchas gracias, Griselda, por el recuerdo. Hermoso. Ricardo, nuestro amigo de Villa Langostura, el cocinero. Buena madrunoche, genios de la vida, nos escribe. Firme aquí, como trompada de Transformer. Saludos frescos y patagónicos. Hoy pintó un risotto cremoso al disco, estilo bodegón.
1: Qué rico.
0: Con hierbas aromáticas del campo. Oh, qué lindo.
1: Se me hace agua la boca, tome. Por favor.
0: Para mí, 007 tiene que ser un actor argentino, porque acá tenemos los mejores chamullos. Gracias, Richard. Besos. Hola, Sonia, Fabián, feliz madrunoche, a full, hacemos el aguante. De 20 a 8,
1: sí.
0: Desde el yacimiento Cañadón Seco, ajá. Escuchando Radio Nacional, turno largo. Martín y Julio, aguante River el sábado. Un abrazo bien fuerte, chicos, bienvenidos. Es un placer inmenso acompañarlos allí en el yacimiento. Martín y Julio de Cañadón Seco.
1: Un abrazo enorme para los dos.
0: Muy buenas noches, Sonia, Fabián. Bendiciones. Gracias por la compañía, a Mabel de Comodoro Rivadavia. No sé si está anotada, Mavi. No sé si entra, si entra
1: sí,
0: ya
1: está,
0: en,
1: está
0: en el sorteo. Mabel sí. De Comodoro 229. ¿Quiere participar del sorteo por las masitas?
1: Tranquila, cuando lo... Ya lo vamos a habilitar. ¿Todavía?
0: Me gusta, sí. Me gusta. Las masitas...
1: Me decías, Mabel de Comodoro Rivadavia.
0: 229.
1: La nota, habíamos, igual la volvemos a anotar, ya mismo. 229.
0: Rubén de La Rioja, muy buenas madrunoches. Llegó el viernes, con esta noche fría se encienden las estrellas para avisar que comienza de a 2 por AM870 y sus 49 emisoras en todo este bello país. De 0 a 2, claro, con Fabi Pomelo Codevila, el eterno enamorado de su musa Sonia Ferraris, mecánica profesional, consejera del grupo Alpine, que pierde su color rosa y rastreadora astronómica del 3 y Atlas. ¡Comenzamos! ¡Qué gusto tiene la sal! ¡Y son gutrule al aire! ¡Please! Gracias, Rubén. Siempre tan creativo con sus mensajes. Gracias. Beso. Hola, buen madruviernes, Sonia, Fabián y equipo de la radio. ¡Qué rápido pasó la semana!
1: ¿Viste?
0: Héctor tiene la misma sensación que nosotros.
1: Sí, totalmente.
0: Ahí en Luján. Uh-huh. Abrazo, Héctor. Hasta las 6, te acompaño, ¿sí? Hola, buena madrunoche. Digo, te acompaño porque después se queda, ¿no? En la discoteca, Héctor. Buena madrunoche, Sonia, Fabián. Presente, feliz fin de semana, chicos. ¿Cómo pasa el tiempo? El 16 de mayo estaremos cumpliendo 51 años de casados.
1: ¡Epa!
0: Quieren que les dediquemos un lindo tema. Bueno, nosotros vamos a ubicar ahora una canción bien romanticona para que, Juancito, te animes, cabeces y la saques a bailar a Mabel. ¿Qué te parece?
1: Si no, que se quede en la catrera. ¿Para qué la vamos a bailar? Vamos a cortar los tiempos. Si en definitiva tenemos que definir el partido.
0: Pero es linda la previa y es linda.
1: Claro, la previa, justamente.
0: El chichoneo. Dios mío. Es lindo mirarse, bailar lento, mirarse a los ojos, tomarse una copita de vino.
1: Sí, está bien.
0: Unos
1: ahora,
0: mimos.
1: Bueno, vos ya estás proponiendo otra cosa. Vos así, decía, a bailar, no. Vamos a bailar. Nos sacamos la ropa.
0: No, pues. Eso después.
1: No, bailando también, bueno. ¿O no?
0: Pues, sí,
1: el bueno. Roce, bailar de.
0: Ah,
1: bailar,
0: qué lindo, bailar pegados.
1: ¿Viste? ¿Ves? Déjame ser creativo.
0: Está bien. Hola, hola, Pomelo Sonia, saludos de los Noctámbulos del Tordillo. Mamila, el viejito Soto, la Tota, Ojedita y el viejito Raúl, todos presentes. Muy bien, mirá, vinieron, tenemos al grupo de Tacuarembó en un lado de la clase y a los muchachos del yacimiento del Tordillo.
1: Otro.
0: ¡Por Dios! Besos, chicos, nos encanta acompañarlos. Inma, de Francisco Álvarez. Provincia de Buenos Aires. Buenas noches, Sonia, Fabián, que tengan un lindo viernes y mejor fin de ¡qué ricas las pipas! Beso, Emma. Buena madrunoche, Sonia. Fabián, qué maravilla, son juntos. Regalan buena onda y una energía plena de cariños. Gracias, los quiero por un super viernes y un sorprendente fin de semana. Abrazote, Isabela, desde San Rafael. Beso grande, Isabela.
1: Beso enorme.
0: Me emociono. No sé, estoy sensible hoy.
1: No, mi amor, no
0: sí,
1: te pongas
0: así. Bueno, que me llegó al alma. Muy buena madrunoche, Fabián, Sonia. Primera vez que escribo. Los sigo desde hace varios meses, cuando me enganché con un cuento de Fabián. La música me gustó, la amabilidad de ustedes con los oyentes, esa simpleza que tienen para decir las cosas, la música de un excelente nivel y para este horario agradable despejarse un poco del asedio de noticias. Un compañero más de las noches. Miguel de Villa Ballester.
1: ¿Qué tal? Y de acá nomás, ¿eh?
0: ¡Qué lindo!
1: Qué lindo, hermoso. La verdad que no dejan de sorprendernos.
0: Bienvenido, Miguel. Muchísimas gracias por animarte con tu mensaje. Y gracias, lógicamente, por tus conceptos. Hola, la nocturna Ruth. Me emocionó que hablaron de Santo Tomé Corrientes. Allí viven mis compadres. Y en Lago Puelo, mi nieto. Buena noche. Gracias por la buena música. Ruth, desde Coluel Caique, provincia de Santa Cruz.
1: Qué lindo. Bueno, hermoso. Bueno, Santo Tomé de por sí es un lugar muy lindo también.
0: Me la debo, ¿eh? Me la debo conocer Corrientes. Hola, Sonia, Fabián, buenas madrunoches. Aquí escuchándolos en Jujuy. Saludos, nos envía Gloria. Beso inmenso, Gloria, querida, a todos los amigos. Fíjate cómo hemos recorrido, ¿eh? Muchísimas provincias a través de los mensajes de nuestros amigos en nuestro WhatsApp.
1: Yo simplemente agregar, por ejemplo, en nuestro Facebook de A2, que Mario Echeverry nos mandó una foto de todos los James Bond juntos, ¿eh?
0: ¡Ay, qué lindo!
1: El multiverso 007, para los que quieran entrar ahí. Y además, mirá qué lindo mensaje, porque realmente es de estos que nos impactan. Dice Perla Pérez.
0: Sí.
1: Hola, buenas madrunoches. Fabián, Sonia, escuchaba a Fabián decir que hay que volver a dormirse escuchando la radio. Uh-huh. Mi esposo, Fabián, se duerme escuchando Radio Nacional. Y fue ahí como comencé a escucharlos. Ya no los pude dejar.
0: ¡Qué lindo!
1: Perla, gracias. Un beso enorme, hermoso mensaje. Y viste que lo viejo funciona.
0: Absolutamente.
1: Lo digo
0: absolutamente.
1: Por mí, no por este apéndice.
0: Gracias, gracias al compañero de Perla, ¿no? Por acostarse escuchando Radio Nacional. Uh-huh. Y bueno, obviamente por contagiarle esa pasión a Perlucha. Acá me pregunta Ricardo si conozco el puente Zárate Brazo Largo. Sí, claro, lo he transitado en más de una oportunidad, más que nada cuando he ido a Gualeguaychú. Recuerdo que mi papá tenía una Fiat familiar, una 1500.
1: ¡Qué linda!
0: Íbamos a los carnavales, locura, ¿no? Y nunca llegamos porque recalentó, justito nos quedamos ahí. Por eso tengo el recuerdo de Zárate Brazo Largo, porque fue ahí antes de subir al puente. No tuvimos que volver. Íbamos los tres con mis hermanos atrás en la caja, todos tapaditos, durmiendo.
1: Mirá qué coincidencia.
0: Qué lindo recuerdo me sacó Ricardo de...
1: El primer auto familiar que tuvimos con mi papá fue un Fiat 1500.
0: No me digas.
1: Ahora te voy a mostrar la foto. Color borravino. Fiat 1500, uno de los Fiat más emblemáticos de la firma.
0: Y nobles.
1: No, olvidate.
0: Mi papá era blanca. Pero bueno, lamentablemente no nos dejó llegar hasta Gualeguaychú.
1: No,
0: nos quedamos en Zárate, ahí antes del puente.
1: Antes, y cuando fuiste todavía no estaba el puente, o eras muy chiquita y recién estaría inaugurado.
0: Creo que estaba recién inaugurado.
1: La primera vez que fuimos a Zárate a conocer el puente estaba en construcción y cruzamos con la barca, el auto arriba, nos llevaron a otra costa y de ahí mirábamos. Y ahí tomamos la ruta y nos fuimos a los recreos, ¿viste? Que están al costado del río. Uh-huh. Y después ya de grande íbamos siempre apenas cruzábamos el segundo puente, a la izquierda. Hay un lugar también, un recreo muy lindo para pescar. Hermoso lugar, todo lo que tenga que ver con esa zona.
0: Muy bien, segundos para llegar a la una. Hoy sí lo tenemos a él, Darío Burstein. Nos cuenta lo que hay que saber en esta parte de la madrunoche. Y hay más de A2. Hasta las 2.

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1: En la República Argentina, la 1:00 a.m. El presidente destacó las posibilidades que abre el Super Rigi para la economía. Javier Milei, en diálogo con un canal de streaming porteño, señaló:
2: el Super Rigi es... no es algo que va a converger a la estructura impositiva que tenemos, sino que nuestro plan es que la estructura impositiva de Argentina converja al RIGI y después al Super RIGI. Y básicamente es una forma en la cual el Estado se corre del medio y permite que el sector privado se pueda desarrollar y crear valor. Y eso lo que va a permitir es acelerar más la tasa de crecimiento.
1: El gobierno porteño lanzó un mega operativo en todos los barrios populares. El operativo Tormenta Negra envió 1.500 efectivos, 2 helicópteros, un blindado para recorrer 16 barrios con la consigna pacificación y orden. Según las autoridades, se desarticularon búnkers, se secuestró droga, armas y hay 20 detenidos. Más sobre los detenidos en Santiago del Estero por abuso y violencia de menores, nos amplía Eduardo Espeche.
3: Los 3 detenidos por abuso y abandono de 9 hermanos en el paraje El Cruce, en Santiago del Estero, fueron indagados por la fiscalía que investiga el caso de violencia extrema. El padre de las víctimas fue el único que no se abstuvo de declarar para negar tajantemente la violencia contra 9 de sus 13 hijos con los que convivían en una precaria vivienda. Sin embargo, sus dichos se contraponen con el estado deplorable en el que fueron halladas las víctimas, desnutridas, deshidratadas y con signos de abuso sexual en 2 de sus hijas de 8 y 12 años. La madre de las víctimas y un yerno que también están detenidos se negaron a declarar.
1: En la ciudad de Buenos Aires a esta hora, cielo despejado, 9 grados la temperatura, humedad 82%.
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Esta historia se remonta a tiempos lejanos. Un antiguo pueblo rodeado de bosques espesos. Un viejo anciano era conocido por ser un gran contador de historias. Siempre había sido un alma creativa y soñadora. Sus relatos fantásticos hacían volar la imaginación de cualquiera que los escuchara y siempre terminaban con un final feliz y una moraleja. Un día decidió escribir un cuento diferente, uno que desafiara sus habilidades como contador. Quería adentrarse en el terror, género que no manejaba, y crear una historia que mantuviera a sus oyentes al filo de sus asientos. Pluma en mano y mente llena de imaginación, comenzó a dar vida a un nuevo relato. En su historia presentó a dos personajes: Fabián, valiente y curioso, y Sonia, hermosa y aventurera. Ambos se encontraban en busca de una antigua reliquia conocida como el collar de los sueños, el cual se decía que tenía el poder de conceder cualquier deseo a quien lo poseyera. El cuento comenzó con ambos adentrándose en el oscuro bosque, siguiendo un viejo mapa que los guiaría hacia el collar perdido. A medida que avanzaban, fueron encontrando pruebas de que no eran los únicos en busca de ese tesoro. Extrañas señales, marcas en los árboles, advertían de una presencia malévola que acechaba la oscuridad. Mientras tanto, el anciano introdujo un peculiar personaje llamado el Mago de las Sombras. Ese malvado mago había sido desterrado hace años debido a sus malvadas prácticas. Ahora buscaba venganza. Y el poder que encontrase en ese collar de los sueños y que podría otorgarle. Con cada paso que daban Sonia y Fabián, al bosque parecía cobrar vida. Árboles que se retorcían, sombras que se alargaban, siniestros gritos llenaban el aire de su alrededor. A pesar de su temor, los dos amigos no se dieron por vencidos y continuaron su viaje. Con valentía y determinación. Después de muchas pruebas y desafíos, Sonia y Fabián llegaron a un lugar donde el collar podría encontrarse. Pero antes de que pudieran alcanzarlo, fueron sorprendidos por el Mago de las Sombras, quien apareció repentinamente. La batalla final entre el bien y el mal comenzó. El viejo narró con gran detalle cómo Fabián y Sonia, utilizando su ingenio y valentía, lograron derrotar al malvado mago. El collar de los sueños fue liberado de la influencia maligna y concedió a Fabián y a Sonia un deseo más profundo: la unión eterna y la felicidad. La moraleja de esta historia es clara. A pesar de los obstáculos y la oscuridad que pueda haber en nuestros caminos, siempre podremos superarlos si confiamos en nosotros mismos y en el amor que nos une. Y el viejo creador había definitivamente concretado su sueño, el de un cuento de terror que cautivó a su audiencia, manteniéndolos intrigados de principio a fin. Aunque diferente a sus relatos habituales, este nuevo giro en su carrera de cuentacuentos
lo llenó de satisfacción y orgullo. Desde ese día continuó escribiendo y contando historias que dejaban una sonrisa en los rostros de todos aquellos que tuvieron la fortuna de escucharlos. No importa cuán sombrío sea el mundo a nuestro alrededor, el poder de la unión y el coraje nos guiará siempre a la victoria, iluminando hasta los caminos más oscuros. El collar de los sueños.

0: Ahí teníamos a la gran Roberta Flack. ¡Qué lindo recuerdo! La dama del soul. Killing me softly. With the song.
1: Son temas que conmueven, ¿no? Y que nos ponemos habitualmente. Venimos con esa creatividad junto a Sonia de elegir y tratar de poner el punto sobre temas que no suenen habitualmente y que, en definitiva, a los que lo hemos disfrutado y lo hemos escuchado en el transcurso de su historia, nos ha significado algo, seguramente.
0: Buenas noches, John Connery es insuperable. Después sí, Pierce Brosnan, Daniel Craig, no está mal. Mario de Florida.
1: Está bien.
0: Pues ahora, ande, Marito.
1: Muy bien.
0: Muchas gracias. Gracias por tu mensaje. Ahí lo tenemos a Tito de San José de la Dormida, en el norte cordobés, como siempre sumándose con su cariño. Marta de San Salvador de Jujuy, bendecida madrunoche. Qué bueno escucharlos. Sonia, Fabián y equipo, que tengan un lindo viernes. Muy feliz fin de semana. Abrazos. Gracias, Martita. Abrazos.
1: Gracias,
0: para
1: Martita.
0: Vos. Muy buenas y fresquitas madrunoches, queridos compañeros de Día 2. Y llegó el día más ansiado por muchos. Alegrazo inmenso compartir este lindo momento con ustedes sin desperdicio. Abrazos gigantes y mejor fin de para todo el gran equipo. Montones de besos y quiero participar del sorteo. ¿Estás anotado, Oscar?
1: Sí.
0: Oscar de Merlo, ¿sí? Con la terminación de documento 244.
1: Totalmente.
0: ¿Sí? Beso grande. Hola, Día 2, los adoro. No estuve estos días porque anduve con algunas nanas, pero ya estoy mejor. Los extrañé y mucho. Sonia, Fabián, Arielito de Zárate. Qué bueno que ya estás recuperado, Ari. Abrazo fuerte, fuerte, fuerte para vos.
1: Igual no se excusa.
0: Hola, buena madrunoche, gente de Nacional, Claudio de Esperanza, provincia de Santa Fe. Recién termino de festejar mi cumpleaños, número 52. Y sí, Fabián, lo viejo funciona. Taurino como la gran conductora de este programa. Vamos, Claudio, todavía. Espero que lo hayas pasado lindo, ¿sí? Y que se cumpla todo, todo, todo lo que deseaste, ¿eh? Antes de apagar la vela. Gracias a nuestro amigo de Esperanza. Mario dice, soy de las personas que se duermen escuchando la radio. Lo hago desde siempre. Mario de Tafí del Valle. Uh-huh. Qué bueno eso. Gracias. Por acá aporta Ricardo de Zárate, Fabi, que el puente se inauguró en 1972.
1: Ajá.
0: ¡Aguante, Pomelo! Me encantó tu historia. Viole de Salta.
1: Bien, Viole.
0: La primera vez que se conecta.
1: Qué lindo.
0: Hola, Sonia, Fabi, los escucho siempre, elijo su compañía todas las noches. Gracias por todo y su valioso tiempo. Me alegran la madrugada. Viole de Salta Capital, que participa del sorteo con los últimos tres números de su DNI. 172-172. Violeta de Salta Capital. Beso grande, bienvenida. Ahí te anota Fabi, ¿eh?
1: Anotada.
0: Sonia Pomelo, soy Gino D'Angelo de Pergamino. Me levanto y me acuesto escuchando Radio Nacional. Muchísimas gracias por la compañía. Gracias a vos, Gino, por elegirnos, ¿eh?, en tus días. Rubén de Bahía Blanca, por aquí también. Mis amigos de Letter, Sonia y Fabián, muy buenas madrunoches. Quiero desearles un excelente fin de semana. Gracias, Rubén. Excelente fin de también para vos.
1: Si vas a agradecer, quiero que lo hagas bien. Es gracias a vos.
0: Okay.
1: Te pido, por favor.
0: Sonia, Fabián, equipo de A2, buen madruviernes, acá acostadito con la estufa en el cuarto, disfrutando este hermoso y cálido programa que nos regalan todas las noches desde nuestra prestigiosa y querida Radio Nacional. Me crié escuchando Radio Nacional, los programas de folclore como Fogón Criollo con Ricardo Basalo, Marcela Suolo, por la folclórica en FM. Les deseo un bendecido viernes y un buen regreso a casa. Ay, me olvidaba de comentarle a Fabián,
1: ajá,
0: que tengo guardado de recuerdo el álbum y las figuritas del Mundial Italia 90.
1: ¡Qué bueno!
0: Nano Müller, nuestro amigo que trabaja en Tolosa, en la Ciudad de La Plata, pero que vive en Ranelag.
1: Sí, sí.
0: Beso grande, Nanito. Gracias. Gracias por tu mensajito. Uno más. Hola, chicos de Madrunoche. Acá firme, escuchándolos con la radio debajo de la almohada. Ignacio de Paraná. Otro taurino, Nacho. Vamos todavía. Ya estabas anotado, Nacho,
1: sí,
0: para el sorteo de los álbumes, las figuritas y las pipas. 964, la terminación del documento. Ignacio de Paraná. Y cruzo el charco. Nos,
1: sí,
0: vamos a Paysandú. Vamos por el puente, mejor. Buena madrunoche, Sonia, Fabián, un placer escucharlos. Que tengan un excelente fin de semana. Oscar Marín, digo, pues, le íbamos a cruzar a nado, pero está fresco, ¿no? Vamos, mejor tomamos el puente.
1: Y un mariscafo también.
0: Podría ser también. Amigas, amigos, conectados, conectadas a través del WhatsApp Nacional, por allí, siendo parte de esta bonita historia que compartimos cada madrunoche. Le cuento rápidamente acerca de las audiciones para el próximo James Bond. Sí. Ya comenzaron. Amazon, MGM.
1: Sí.
0: Busca el nuevo 007. La identidad del nuevo agente secreto sigue siendo el mayor misterio de Hollywood. La máquina de Hollywood ya comenzó a moverse.
1: ¿Tenés idea de horario?
0: Hace solo una semana para ir al casting.
1: Sí, tengo la agenda.
0: Ya, te lo averiguo. Yo me pongo en contacto enseguida con esta chica, con Nina. Con
1: sí,
0: Nina Gold.
1: Porque tengo quilombo en la agenda.
0: No, sí, bueno, me imagino.
1: Sí, la perdí.
0: Bueno, todo este proceso que tiene que ver con el inicio formal, ¿no?, de las audiciones para el próximo James Bond, que ha comenzado son unas semanas, de la mano de Amazon, MGM Studios, está envuelto en el hermetismo propio de la franquicia, ¿no? Y representa el primer paso concreto hacia el relanzamiento de una de las sagas cinematográficas más longevas y rentables de la historia, ¿no? Evidentemente, se llama por la número 26.
1: ¿26 son?
0: Sí, señor. La búsqueda del próximo James Bond está en marcha. Aunque no planeamos comentar detalles específicos durante el proceso de casting, estamos emocionados de compartir más novedades con los fans de 007 en cuanto llegue el momento. Esto lo publicó el estudio, ¿no?, un comunicado en sus redes. Para llevar adelante la tarea, como te decía, Amazon recurrió a Nina Gold, directora de casting con una trayectoria impresionante, ¿no?, en proyectos de escala épica. Bueno, Gold es conocida principalmente por haber poblado el universo de Westeros en la serie Game of Thrones.
1: Upa.
0: Su currículum también incluye la serie biográfica The Crown y 5 películas de la saga Star Wars. Así que imagínate.
1: Flor de currículum.
0: Bueno, en esta última fue la responsable de elegir a Daisy Ridley para interpretar a Rey en The Force Awakens.
1: Sí.
0: Bueno, también tienen su haber trabajos como Los Miserables, Cónclave. En 2025 recibió una nominación al Oscar por su trabajo en Hamnet, en la primera edición de los premios que incluyó una categoría para directores de casting. Fíjate vos. Así que bueno, se están tomando el tiempo necesario para hacer todo esto con cuidado y profundo respeto. Así que prontamente tendremos novedades al respecto. El guión va a estar a cargo de Steven Knight, reconocido por ser el creador de la aclamada serie Peaky Blinders.
1: Sí, de Peaky Blinders, muy bien.
0: Sí, señor. Bueno, no han dado más detalles, ¿no?, desde el estudio.
1: Sí.
0: La pregunta que desvela a los fans del mundo, y que todavía no tiene una respuesta oficial, es que ¿cuáles son los actores, ¿no?, los nombres que han circulado con más fuerza en los últimos meses? Bueno, Jacob Elordi, Callum Turner y Aaron Taylor Johnson. Este último, bueno, es el favorito, aparentemente. Así que veremos. Seguramente en los próximos meses tendremos ya al nuevo 007.
1: Esto trae a colación.
0: Buscan un rostro nuevo, eso sí.
1: ¿No?
0: Buscan un actor relativamente desconocido, ¿no?, en línea con lo que ocurrió con Sean Connery, George Lansby y Daniel Craig antes de convertirse en 007.
1: Esto trae a colación, amor mío.
0: Dígame.
1: Que un amigo mío, español, fue un día a Hollywood.
0: Sí.
1: Fue a visitar los estudios donde habitualmente se filmaban las películas de James Bond. Era época en que todavía el que interpretaba a James Bond era Roger Moore. Y el tipo era un fanático de la saga. Soñaba con cruzarse y de pronto, mientras lo llevaban de visita, lo ve venir a Roger Moore, ¿viste? Y el tipo se salió de la vaina, mi amigo, y se lo vio cerca y le dice, ¿viste? Como para que el otro le haga, le interprete un pedacito de lo que era su personaje, y el gallego se le para adelante y así con su inglés, ¿viste? Rebuscado, le dice, "What is your name?" le dice, ¿no? Y Roger Moore se dio cuenta enseguida, ¿viste? Y lo miró y le dice, "My name is Bond, James Bond. And you?" Y él se para de frente y dice, "Mi nombre es Nolo, Manolo."

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0: The Bangles, poniéndole su toque de distinción a nuestro día 2 del día de hoy. Eternal Flame, la llama eterna.
1: Poné orden, ¿eh?
0: Sí.
1: Poné orden.
0: Juicio.
1: Porque la escribana boludea, boludea, boludea. Ufa. En el momento que tiene que venir a hacer el sorteo, se sienta. Escúcheme, ¿hizo escribana ya todos los deberes que tiene que hacer? Porque acá vamos a tomar momento preciso de. Vamos a filmarlo para subirlo al aire. Vamos a hacer el sorteo al aire para subirlo a nuestro Facebook. Para que pueda ver la gente la transparencia que tiene este nuestro sorteo. Querida escribana, a quien vamos a hacer famosa en este preciso momento. Acá está la escribana, siempre con su cara de simpática. Vino con tornillo falseado, pero no, lo dejó afuera. ¿Por qué se ríe usted? A ver, míreme bien. ¡Epa! Acá tenemos a la hermosa Sonia. Allá está Gaby Zeni detrás. Sonia. Acá. Y allá, tornillo falseado se fue. Y acá tenemos la hojita con el que se va a realizar el sorteo. 1:33 de la madrugada. Y acá la hermosura de esta madrugada, la reina que va a hacer el sorteo.
0: Cerramos ya la posibilidad de entrar en el sorteo. Pero bueno, vamos a recordarles a nuestros amigos oyentes que próximamente tendremos más álbumes, más figuritas del Mundial y más premios para enviar a todos los rincones de la patria. Recuerden, quienes ganen alguno de los premios que vamos a sortear en instantes, que se van a poder acercar a la emisora de Radio Nacional que tengan más cerca, ¿no? A su domicilio. Porque a través del Bolsín, mañana mismo salen los premios. ¿Es así, productora? Muy bien.
1: Productora no. Ahora es escribana, ella tiene multifunción. Cierto, viene, se robó una sonrisa, mirá, guarda que se pilla. Les cuento, ahí están los productos de Argensan.
0: Sí.
1: Argensan.
0: Yo quiero mostrar, porque no sé si vos ya mostraste.
1: No, algunas cosas mostré. Todo esto se van a llevar.
0: Todos los premios que se van a llevar. Pipas y más pipas. Y las marucas de coco. Sí. Ay, para mojar en la leche.
1: Todo esto se van a llevar. Todo así, una bolsa así de llena de grande, así.
0: Estas pipas son para los vagos.
1: Sí.
0: Las pipas peladas son para los vagos. Porque acá el secreto es pelar la semillita, ¿no? Pero bueno.
1: Hay que pelarla siempre, ¿eh?
0: Muchas. Todo esto trae la bolsa de nuestros amigos oyentes.
1: Exactamente,
0: trae todo eso.
1: Todo eso para, en breve, remeras de No End, Argensan, pipas, álbumes, todo. Acá tiramos la casa por la ventana, se viene.
0: Bueno.
1: Querido Gaby Zeni, se viene el sorteo. Vamos con el primero de los ganadores.

0: Al Tartagal, a nuestra LRA 25, ¿eh?
1: ¡34!
2: ¡Ande, buena
1: si entendés,
0: vamos
1: letra,
0: para el otro
1: muero.
0: Lado. Emma, de Francisco Álvarez, provincia de Buenos Aires. Terminación de documento 985. Emma, de Francisco Álvarez. Número de orden 34.
1: ¿Está bien?
0: Otro álbum, sí.
1: Otro álbum, señores. Se fueron los sorteos. Hecho por la reina de la madrugada. Gracias, Gaby Zeni. Gracias, Escribana. Siga con lo suyo, ¿eh? Un abrazo grande para el tornillo falseado y para toda la banda.
0: Muy bien, entonces los dos ganadores, bueno, por lo pronto Pablo va a recibir, insisto, nuestra LRA 25, Radio Nacional Tartagal, su premio, el álbum y los paquetes de figuritas del Mundial. Y Emma de Francisco Álvarez, bueno, hay que ver si está la posibilidad de que se acerque, ¿no? A nuestra emisora aquí a Maipú 555 en la ciudad de Buenos Aires.
1: Exactamente. Es la única chance que tenemos en lo que es la zona del AMBA, ¿no? Uh-huh. Que se puedan acercar. Todo lo que es interior del país va por envío, corre por cuenta de la radio, pero lamentablemente en la zona del AMBA se tienen que acercar hasta Maipú 555. Ustedes se comunicarán, nos dejarán su mensaje, la escribana productora se encargará y les dejará en recepción el sobre pertinente. Seguimos en esta madrugada, madrunoche, madruñana, con buena música, Sonia. Un ratito más de buena música.
0: Un ratito más de buena música y en instantes les cuento lo que les traje sobre Jason Momoa.
1: Claro, claro.
0: ¿Sí? Sí, sí. Esta es una canción que yo, si ustedes me lo permiten, quiero dedicar al cielo, porque allí habita el hombre de mi vida. Para mi papá le encantaba y cada vez que sonaba en la radio la subía a todo volumen. Así que para él y para los que amamos esta canción, llega Black, Wonderful Life.

0: Vida maravillosa, la música de Black en DEA 2, 1:43, mis queridos chichipíos. ¿Cuántos amigos, cuántas amigas del otro lado?
1: Hermoso.
0: Siendo parte, ¿no?, de nuestro DEA 2, sí, así sí. Que es verdad eso de que somos muchos, de a montones.
1: Somos mucho más que dos.
0: Absolutamente, siempre. Bueno, les cuento rápidamente lo que les traje, ¿eh? Tiene que ver con Momona, Durante años, el cuerpo de Jason Momoa se convirtió en uno de los más reconocibles de Hollywood. Alto, musculoso y con una presencia de guerrero que parecía hecha para interpretar bárbaros y superhéroes. Claro, yo lo tenía de Aquaman, ¿no?
1: Exacto.
0: Bueno, hay un detalle que rompe esa imagen. Al tipo no le gusta entrenar en el gimnasio. En 2011... con 32 años, saltó a la fama como Khal Drogo en Game of Thrones,
1: sí,
0: imponiéndose más por presencia física que por sus diálogos. Desde ahí Hollywood lo encasilló como el guerrero perfecto. En 2018, con 39 años, consolidó esa imagen con Aquaman. Para ese papel sí tuvo que someterse a una preparación exigente. Pesas, combate y acondicionamiento para construir un físico grande y atlético, así como el tuyo.
1: Oh, oh.
0: Se mató así en el gimnasio, como vos.
1: Bueno, yo me maté porque me caí en el gimnasio.
0: Bueno, años después, en 2026, durante un podcast con Tio Wong, lo explicó sin filtros. Sí, diría que probablemente Aquaman es el personaje más difícil que he tenido que entrenar. Además, no me gusta estar ahí metido en el gimnasio, bombeando todos los días como un loco. A mí me gusta hacer cosas como escalada, surf y ese tipo de actividades al aire libre. Por ese lado es más como Gabriel Zeni que vos.
1: Que le da el pádel.
0: Le gusta hablar de jugar el pádel, exactamente.
1: A la billarda y...
0: No, claro, imagínate. Sobre todo. Bueno, esa no fue una declaración nueva. Ya en 2019, en otra entrevista, había sido igual de claro. Odio entrenar. Solo lo hago cuando tengo que prepararme para un papel. Yo no toco una pesa a menos que me paguen por hacerlo.
1: Está bien,
0: de los míos.
1: Razón. Muy bueno.
0: Y aún así su carrera sigue exigiéndole ese nivel físico. Hoy en 2026 y con 46 años sigue activo en grandes producciones. Participa en Supergirl, interpretando a Lobo, un personaje agresivo que requiere una presencia física imponente. Además, forma parte del reboot de Street Fighter, donde da vida a Blanca, un luchador salvaje que también demanda preparación física específica. Es decir, aunque no le guste el gimnasio, cuando el rol lo exige, vuelve una preparación intensa para cumplir con el nivel que piden estos personajes.
1: Blanca, un personaje de la película que es de un juego, proviene de un juego de videos, Mortal Kombat. Y Branca es un hombre salvaje nacido en la selva brasileña. Cierra el perfil perfecto para él.
0: Habla.
1: Que le gusta eso. Y decir antes que sigas, antes de que continúes. O sea, a él lo descubrí en una película siendo de malo, adversario de Sylvester Stallone, siendo Stallone un sicario, y tiene que ir en búsqueda de este animal porque... Era una cosa... Bueno, Stallone no es muy grande, ¿viste? Que Stallone es chiquito y le hacen unas botas especiales para que parezca más grande. Imagínate este grandote cuando se le paró delante de Stallone y hay una escena donde pelean con hachas. Y este tipo es muy, muy, muy dúctil para ese tipo de situaciones.
0: ¿Sigue en pareja con la hija de Arjona?
1: No lo sabía eso. No sabía que estaba con la hija de Arjona. Mirá vos, qué descubrimiento ese, ¿eh?
0: Pensé que me lo habías dicho vos.
1: No.
0: Alguien me lo había dicho.
1: Y sí, alguien te lo habrá dicho. Yo no tenía la menor idea que estaba con la hija de Arjona.
0: Bueno, sí, así me habían llegado los comentarios.
1: ¿Le habrá subido un taxi, no?
0: 1:47 en la República Argentina. Gracias a los amigos, a las amigas que están por allí cantando presentes, sumándose con sus mensajes a nuestro WhatsApp. Ahí lo tenemos a Iván de Comodoro Rivadavia. Hola, Sonia, Fabián. Que sea un gran viernes para ustedes.
1: Gracias.
0: Un abrazo. Gracias, Ivancito. Que así sea. Bueno, ya se han conectado con nosotros. Estaban allí a la espera. Pablo de Tartagal, Pablo Jesús Elwert, uno de los ganadores, y Emma de Francisco Álvarez, partido de Moreno. No lo puedo creer, gané algo, dice Emma. Ya nos conectamos contigo, desde la producción. Felicitaciones. Y viste que siempre llega, sí. En algún momento. Así me pasó con los 10 mazos de cartas, ¿no? En el verano. Esperando el pan dulce, me gano los 10 mazos de cartas.
1: Sí, sí.
0: No me hagas acordar, mira. Hola, buenas noches. ¿Cómo están, Sonia, Fabián? Es hermoso volver a escucharlos después de un día largo. Gracias a Dios. Juan y Esther Ponce, ¿sí? Nos están oyendo allí en San Rafael, provincia de Mendoza. Gracias. Gracias a ustedes por acompañarnos. Hola, hola, Sonia, Fabián, gracias por regalarnos su hermosa compañía en las madrunoches. Acá nos encontramos haciendo turno nocturno en los yacimientos de Cerro Dragón. Soy Agustín. Saludos, genios, excelente el programa.
1: Qué bueno, qué bueno. Mirá esto porque te va a asombrar.
0: Bienvenido, Agustín. Es un placer acompañar a todos los amigos que están haciendo patria, ¿no? Los yacimientos allí en nuestra Patagonia y que nos eligen como compañeros en las madrugadas. Así que gracias. Valoramos infinitamente mensajes como el tuyo, Agus.
1: Sin ninguna duda. Escucha esto. Guillermina Tisera dice, Amanda Rojas, hola. Felicitaciones por tan hermosa y cariñosa hija. Sonia ganó el corazón de las y los madruganoches. Es pura tu dulzura y ternura. Desde Córdoba, un fuerte y cálido abrazo. A lo que Amanda Rojas le responde con un gran abrazo en forma de... Qué lindo mensajito tuyo.
0: Hermoso. Hola, muy buenos días, Sonia, Fabián. Soy Eduardo, el Dogo, desde Monte Comán, San Rafael, provincia de Mendoza. ¿Me podrían dedicar un tema de la banda irlandesa U2, ya que soy fanático? Saludos. Bendiciones. Gracias, Eduardo. Mario, nuestro lobo, mira, otro amigo del yacimiento Cerro Dragón, allí en la provincia de Chubut. Buenas noches. Firme, una cita más con ustedes. Gracias, Mario, querido. Muchos besos para vos también. Raúl y Karina nos están escuchando en el barrio Costa Azul, provincia de Salta. Muy buena madrunoche a nuestros compañeros radiales. Buen fin de Sonia, Fabián. Saludos desde La Linda. Saludos para ustedes. Que pasen un hermoso fin de a disfrutarlo. Raúl, Karina. Y además hay mensajes de voz en el WhatsApp Nacional. Hola.
2: Hola. Les mando audio mejor porque... Las dos veces que les quise volver a escribir no pude. No, lo que les quería decir es que coincido totalmente con ustedes. Acá es igual. A la mañana hace frío y después cerca del mediodía empieza a hacer calor. Que andamos con remera manga corta algunos. Y después ya... Tipo 5 o 6, 6:30 de la tarde ya no. Tenemos que volver a emponchar de nuevo. Porque ahí ya empieza a hacer frío otra vez. Y yo en lo personal soy muy friolenta. Y además tengo problema de garganta. Ya cualquier cambio de clima ya me quedo afónica y con dolor de garganta. Así que se me complica mucho. Me tengo que cuidar. Y aunque no me crea, los extrañé un montonazo. Bueno, los quiero mucho. Otra vez, Magdalena, desde Santo Tomé Corrientes.
0: Pero muchas gracias a nuestra querida Magda. Uh-huh. Acá estamos nosotros también, ¿no? Con estos cambios abruptos, sí, sí. De temperatura, cuidándonos lo más que podemos, ¿no?
1: Totalmente, sin ninguna duda, porque hay que, a esta hora de la madrugada, para nosotros la garganta es primordial.
0: Hola.
3: Hola, hola, hola, muy buenas madrunoches. Acá está Dante reportándose. Aquí estoy llegando a Jacobacci, Dante de Bariloche. Muchos saludos, Fabián y Sonia. Sí, me cambiaron la unidad y la radio no toma bien el dial, así que los voy escuchando como puedo. Pero estoy acá.
0: Pero si estás camino a Jacobacci, ahí tenés nuestra LRA 54, mi querido Dante. Y estaba escuchando Nacional. Por ahí de fondo se escuchaba a Mariana Gil Laborde, a Rodolfo Lagos, los mensajes al poblador, parte de la tanda. Así que era Radio Nacional lo que ibas escuchando, mi querido Dante. Buena ruta. Besos enormes, enormes, y gracias por elegirnos.
1: Ah, pensé que venía otro más. Yo estaba atento a que venía otro mensaje y ya 1:53 de la madrugada.
0: No, ¿en serio?
1: Qué barba. Hemos hecho de todo. Hemos hecho sorteo, hemos presentado nuevos sponsors. Hemos mostrado los nuevos regalos que se vienen en breve.
0: La semana que viene vamos a sortear las pipas y los álbumes.
1: La semana que viene es seguro las pipas porque las tenemos. Espero que lleguen como corresponde y por promesa los álbumes.
0: Vamos a hacer una cosa. Quienes se han anotado ya, quedan anotados, ¿sí? No van a tener que volver a pasarnos los tres números de documento, los tres últimos números del documento para el próximo sorteo, el de la semana que viene, ¿sí? Así agilizamos un poquito cuando llegan los mensajes. Todos los que participaron hoy, que obviamente se habían anotado esta semana que pasó y la otra, quedan anotados para la semana que viene,
1: ¿sí?
0: Para el próximo sorteo. Y bueno, obviamente quienes se vayan sumando van a ir también siendo agregados a nuestra lista. ¿Qué les parece?
1: Sensacional. Así ya saben que están los que... Bueno, de hecho vieron la lista y lo pueden corroborar en nuestro Facebook. Ahí está la lista con cada uno. Algunos se han descubierto y dicen, ahí estoy yo y qué sé yo. Bueno, sí, ahí pueden ver que la lista está y que la vamos a seguir nutriendo. Con los que sigan...
0: ¿Tenemos hasta qué número de orden anotados?
1: Hasta el 54.
0: Ok.
1: Hasta el 54 tenemos ya... este es el último... Sí, sí, 54.
0: Ay, me gustan tus marcadores. ¿Viste? Qué lindos.
1: ¿Viste? Que están dorados, plateados, bronce. ¿Viste qué bueno está?
0: Qué lindo.
1: Exacto.
0: Bueno, échala...
1: No te lo voy a dar,
0: ¿No? Yo tengo igual mi cartuchera, tengo algunos colores también, ¿no? Pero eso los tengo en
1: casa. Ahora, si me llevas a tu casa, yo te llevo los marcadores. ¿Viste cómo era de chico? Si me llevas a tu casa, yo te presto los míos. Si vos no me prestás los tuyos, mamita. Escúchame, nos vamos a ir porque nada mejor que cerrar tu primera persona con Jason Momoa. Que escuchando un tema que tiene que ver con la película en la que él fue protagonista en algún momento, porque Disney llevó lo que era el dibujo animado a la pantalla y Jason Momoa tiene que ver con esta película que ya me olvidé el nombre.
0: Moana,
1: mi amor, Moana, por eso estás acá, ¿ves? Porque además de todo lo que valés, tenés esa posibilidad de corregirme al aire.
0: No te corrijo, ¿no?
1: No, bien.
0: Te apuntalo.
1: Apuntalo.
0: Soy tu trípode.
1: ¿Qué pasa allí? Bueno, el último, el último. Porque me haces así, vos también estás como... Y yo te estaba haciendo... ¿Sabés que no te puedo hacer más seña? Porque si no, ¿sabés qué?
0: No, porque yo te lo iba a ir pidiendo, te lo iba a ir anunciando.
1: Hay un personaje en la WWE que se retiró, que era Undertaker, el enterrador, que antes de doblegar a su oponente lo miraba a la cara y le hacía... Así. Entonces vos... Yo te miro a veces y pienso que sos Undertaker y que me vas a enterrar.
0: Mi vida, no. Qué lindo esto, claro. De Moana, entonces, ¿eh? Canción de película. Israel Kama Kawiwole. No me lo pidas de vuelta, pues no te lo digo de vuelta.
1: Se terminó esta semana. Nos reencontraremos en la madrugada del lunes. Se quedan apuntalando la Discoteca Nacional, esta morucha hermosa, hasta las 6 de la mañana. Agradecido por tanto amor, tanto afecto de acá, va lo mismo y más. Porque todo esto que conseguimos a pulmón y porque tenemos grandes amigos que nos nutren de estos productos, son para que ustedes puedan recibirlos en agradecimiento a su compromiso y a su lealtad. Gracias Gaby Zeni, gracias Jackie, amor mío.
0: Un placer como siempre.
1: Señores, señoras, hermosos nuestros, se quedan disfrutando un poquito de música. Buen fin de semana para todos.

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1: Las 2 de la madrugada en la República Argentina. El presidente Javier Milei dijo que no se detendrá hasta que la inflación sea cero. En una entrevista con el streaming Neura, el jefe de Estado manifestó que hasta que esto no pase, la lucha contra la inflación no está terminada. El gobierno nacional aprobó un nuevo régimen de descuento de préstamos por planilla para empleados públicos. El decreto 352/2026 busca dar mayor flexibilidad para ampliar la oferta de crédito y facilitar la incorporación de nuevos actores al sistema. Se eleva el límite de descuento al 30% de la remuneración neta y se incluye a mutuales, cooperativas, obras sociales, bancos, financieras y sindicatos. Las entidades bancarias y financieras obtendrán de forma automática el código de descuento al solicitar su inscripción, sin necesidad de documentación adicional. La Administración de Parques Nacionales actualizó los derechos de acceso a partir del 1 de junio. La resolución 132/2026 fija nuevos valores de entrada para los parques nacionales Iguazú, Los Glaciares, Nahuel Huapi, Iberá, Quebrada del Condorito y otros. El cobro en las áreas más nuevas comenzará una vez que estén listas las instalaciones y el sistema de tickets electrónicos. La medida busca financiar el mantenimiento de infraestructura, senderos y servicios de atención al visitante con el aporte directo de los turistas. El tiempo en la ciudad de Buenos Aires y alrededores, temperatura 8 grados 2 décimos, cielo despejado, humedad 87%. No rigen alertas climáticos en todo el territorio de la República Argentina.
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encanta, me encanta, me encanta esta hora del día y más hoy, como cada viernes, porque me da la posibilidad de abrirte de par en par las puertas de la Discoteca Nacional.

Recuerdo allá por los años 90, cuando mi papá y mi mamá me trajeron un paquetito, ¿no? En ocasión de un cumple, y en ese paquetito estaba el cassette Doble Vida de los Soda Stereo, uno de los regalos más lindos que recibí en mi vida. Justamente desde este álbum Doble Vida, ahí teníamos a los Soda con Picnic en el cuarto B, abriendo musicalmente nuestra discoteca de hoy. Minutos se fueron de las 2, es el viernes ya 15 de mayo de 2026 y aquí estamos una vez más celebrando el reencuentro. Señoras, señores, qué placer saberlos por allí, cuántos y cuántas que nos ratifican que se quedan un rato más, algunos hasta las 6, otros hasta las 7, otros hasta las 8, prendidos al aire de Radio Nacional. A todos, a todas, será un placer infinito acompañarlos, Con Gabriel Octavio Ceni en la puesta en el aire, nos quedamos haciendo la discoteca de Radio Nacional, en vivo, como siempre. Supervisados desde el control central de Radio Nacional, hoy por Fabito Martínez y Ricardo Artola, y agradeciendo a José Luis Ojeda, nuestro compa en la planta transmisora de Nacional, allí en General Pacheco, esta conexión, ¿no?, entre LRA1, Nacional Buenos Aires, y las 49 emisoras de nuestra radio en todo el país. Hoy va un beso enorme a los compas y colegas de nuestra LRA10, Radio Nacional Ushuaia e Islas Malvinas, allí en la provincia de Tierra del Fuego, donde nos encontrás en AM780, ¿sí? O bien en la FM 92.1. Nos coordina y nos produce la inefable Jacqueline Macarevicius en esta madrunoche en la que se celebra, mira, el Día Internacional de la Familia. Además, el Día Internacional de la Esclerosis Tuberosa. Vamos a estar hablando acerca de esta condición, ¿sí? Más que nada, estas jornadas son para concienciar, ¿no?, a la población sobre estas enfermedades. En la Argentina se conmemoran el Día del Trabajador Sanitarista y el Día del Docente Universitario. Algunas de las historias de estas celebraciones y conmemoraciones, como siempre, las estaremos compartiendo en nuestra discoteca. Hay también un relato de esos que conmueven, preparado para cuando la noche invite, minutos después de las 3, habemos un especial. Hoy estaremos conmemorando el natalicio de uno de los grandes referentes de nuestra música de raíz folclórica. Y habemos muchas, pero muchas ganas de pasarla bien. Así que nos ponemos en marcha y arrancamos nuestra discoteca de hoy con Los Rodríguez y Mucho Mejor.

¿Te acordás de Distorsión? Bueno, ese fue el último trabajo, ¿no? De los Hit, allá por el año 1992. No te portes mal, lo que pasaba. Un lindo recuerdo de nuestra música. Antes, Patricio Rey y sus Redonditos de Ricota con Super Lógico. Así comenzamos. Imagínate cómo sigue la historia en esta discoteca nacional hasta las 6. 2 y 23. Ya, ¿cuántos amigos por allí nos ratifican que se quedan? Bueno, José en Tucumán puso la pava, prepara el mate y se queda escuchando la discoteca nacional. Bueno, los compañeros allí en la Patagonia, en el yacimiento Cerro Dragón, en Cañadón Seco, en El Tordillo, en Los Perales, Héctor en Luján también, Rubén en La Rioja, Jorge en Aedo. Tengo algo para contarles en un ratito que me viene pasando con Jorge. Pasó ayer y pasó hoy. Sí, en un ratito nada más se los cuento porque son esas, yo no creo en las casualidades, ¿no? Pero no sé cómo definir lo que vienen los mensajes de Jorge con lo que nosotros por aquí preparamos muchas veces y bueno, buscamos ofrecerles a través de la Discoteca Nacional. Es una curiosidad que en un ratito les comparto. Por lo pronto, a quienes se van sumando al aire de Radio Nacional a partir de este momento, ante todo la bienvenida y la invitación, si lo desean, a cantar presente con su mensaje en el WhatsApp Nacional, el 113-870-7485. Digo, hay amigas, amigos que se quedaron, ¿no? Nos vienen acompañando con Fabi Codevila, nuestro DA2, y por aquí le pegan de largo. Bueno, para los que se fueron sumando, 113-870-7485, nuestro WhatsApp. En un ratito paseo por el país a través del Servicio Meteorológico Nacional, porque como les anticipaba más temprano, vamos a ver cómo pinta el fin de semana, ¿no? En toda nuestra patria. Sabemos que venimos atravesando una semana de contrastes, ¿no? En algunas regiones, así que vamos a hacer una recorrida por cada una de nuestras provincias y los vamos a estar visitando. Como digo siempre, estés donde estés, vayas donde vayas, ahí estamos. Merced a Radio Nacional Buenos Aires y sus 49 emisoras en todo nuestro territorio. 2 y 25, vamos a seguir adelante a puro disfrute en esta madrunoche de viernes. Palpitando el fin de semana por la ciudad de Buenos Aires con un cielo totalmente despejado y 8 grados de temperatura. Sí, lo bueno es que no hay viento. 19 grados, la máxima pronosticada para hoy. Se espera una jornada con cielo algo nublado. Y bueno, a partir ya del fin, de a poquito, van a ir bajando tanto las mínimas como las máximas. No solo en esta parte del mapa, sino en el resto de nuestra patria. Ahora, música en la Discoteca Nacional con La Mancha de Rolando y Marciano Canteros como invitado de La Mancha. Se va.

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Ahí teníamos la música junto a los Super Ratones en la Discoteca Nacional. Ana no duerme. Nadie duerme en esta madrunoche, señoras, señores. Porque si no, no hay discoteca, ¿viste? Voy a empezar a pasear por el país. Voy a empezar a visitar amigas, amigos que nos están escuchando en distintos rincones de nuestra patria. Yo quiero agradecerles, pero infinitamente el hecho de darle sentido, ¿sí?, a la radio, eligiendo larga vida a la radio, ¿no? Como decimos habitualmente, muchas veces con Fabi. Siguen apareciendo diferentes maneras, ¿no?, de comunicarnos, de conectarnos, y obviamente está bueno, ¿no?, eso de la evolución, pero que la radio siempre esté presente y que muchos de ustedes, ¿no?, nos digan y nos ratifiquen que se van a dormir con la radio debajo de la almohada. A nosotros eso nos infla el alma, ¿sí? Así que de todo corazón, muchísimas, pero muchísimas, muchísimas gracias. Yo voy a empezar a visitarlos. Por ejemplo, a San José.

domingo, atención, porque fíjate el bajón de temperatura, ¿sí? Por Hachal. Se espera cielo parcialmente nublado y se habla de una mínima de 2 grados bajo cero y una máxima de apenas 10. ¿Eh? 9 grados una décima la actual, entonces, de Hachal me voy a Neuquén. Con un beso grande, grande, grande para Román, que por allí nos está escuchando, a través, en este caso, de nuestra LRA43. Cielo despejado, ahora en la capital de la provincia de Neuquén. 3 grados 2 décimas la temperatura, 89% la humedad. Se espera una máxima de 19 grados hoy, con cielo mayormente nublado. Mañana sábado, cielo algo nublado, mínima 5, máxima 10 grados. Y el domingo, cielo despejadísimo. Indica el pronóstico por Neuquén, con una mínima de 4 grados y una máxima de 14. Sigo paseando por el país, me voy a Puerto Iguazú. Misiones, con un beso grande para Clarita. El cielo está cubierto, la temperatura es de 16 grados 4 décimas, la humedad es del 92% y la máxima pronosticada para hoy es de 23 grados. Mañana sábado, pronóstico en cuanto a temperatura similar para Puerto Iguazú. Se habla de una mínima de 14 grados y una máxima de 23, pero también hay una baja probabilidad de que se registren chaparrones durante la mañana y tormentas a partir de la tarde, ¿sí? El domingo, tormentas y chaparrones durante todo el día para Puerto Iguazú, con una mínima de 13 grados y una máxima de 16, el pronóstico del Servicio Meteorológico Nacional. Y por Salta Capital, el cielo está mayormente nublado. 12 grados 6 décimas la temperatura, 19 grados la máxima para hoy, con cielo mayormente nublado, indica el pronóstico. Para mañana sábado, probabilidad de lluvias aisladas a partir de la tarde, con una mínima de 8 y una máxima de 19 grados. Y el domingo, por Salta, lluvias aisladas durante todo el día. Se habla de una mínima de 5 grados y de una máxima de 13. Abrazo fuerte para Gladys Pelayo, a propósito, ella nos está escuchando allí en Salta Capital. A Mario, de Tafí del Valle, provincia de Tucumán, vamos todavía, qué lindo saberte en sintonía, Mario. A Nicolás, que nos está escuchando con su mamá Isabel en Tucumán. Nico e Isa Obadilla, muchísimas gracias por esos saludos a mi mamá Amanda, serán enviados. Hola, mi querida Sonia, soy Mabel, me encanta la música. Juancito ya se durmió, pero yo no tengo sueño. Tengo los ojos como el 2 de oro. Después de la previa. ¡Ah, muy bien! ¡Qué lindo! Me encanta. Juan y Mabel, que estarán celebrando este fin de semana 51 años de amor. Por muchos, muchos, muchos más. Allí en Monte Comán. Gracias por acompañarnos y gracias por quedarte, Mabelita, con nosotros. Oscar de San Martín de los Andes, provincia de Neuquén, también canta presente. Por aquí sigue prendido a Radio Nacional Miguel, en Villa Ballester, así que muchas gracias. Daniel se suma desde Perito Moreno. Hola, muy buena madrunoche, Sonia querida. Feliz viernes, que tengas un hermoso fin de semana. Saludos, saludos. Abrazo grande, Dani. Gracias por acompañarnos. Buen día, Sonia querida. Te escucho desde la medianoche. Hermoso todo. Que tengas una linda madrugada hasta las 6. Fuerte abrazo, te quiero mucho. Malvina, nuestra amiga de Paraná, en la provincia de Entre Ríos. Por aquí también sigue en sintonía Rubencito, en La Rioja. Prendido, está en la laburación. Me encanta. Gracias, gracias, querido. Es un placer acompañarte allí en la laburación. Somos unos cuantos que estamos en esas. Hasta las 6 nos hacemos compañía. Y un beso grande para Mirta, que desde Florida se suma también. Saludos a tu mami, los escucho siempre. Gracias, me encantó que hayas contado eso de que tus papis te regalaron un cassette para tu cumple. Y sí, como que no, son esos recuerdos, son esas vivencias que afloran, ¿no? Cuando uno escucha una canción o alguna banda o algún intérprete. Y así como ustedes comparten conmigo muchas, pero muchas veces sus vivencias, a mí me gusta también compartirles las propias. 2:41, vamos a seguir adelante. Mira, hablando de recorrida por el país, hablando de paseo, ¿qué les parece si nos vamos a Cuyo? Allí los cantores de Quillahuasi le cantan al Vallecito de Huaco esta de Buenaventura Luna.

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cuando me doble el cansancio de mis afanes perdidos, he de tornar a la sombra de tus viejas arboledas, al frescor de mis aleros, a la paz de tu sembrado, al oro de tu poniente cuando prolonga la tarde su agonía entre las lomas, y al fogón de tus pastores envejecidos de invierno. 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

Una canción, un chamamé, una cueca en la discoteca nacional. Escuchamos a los cantores de Quillahuasi con Vallecito de Buenaventura Luna y Oscar Valles. Luego Ramona Galarza de Alberico Mancilla y Edgar Romero Maciel. Viejo Cacatí. Recién Sandra March, la dupla Tilín Orozco y la refranera coplera. Una cueca de Félix Dardo Palorma. 8 minutos nos separan de las 3. Cerramos la hora a pura música ciudadana.

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1: Enorme, enorme, Sandra Luna, qué lindo broche de oro, ¿no? Para esta hora compartida en nuestra discoteca nacional, ahí la teníamos, con Anclao en París, un tango de Guillermo Barbieri y Enrique Cadícamo. Antes la escuchamos a la reina María Graña y Por la Vuelta, de José Tinelli y Enrique Cadícamo, y Charlo se había despachado con el tango que le pertenece, ¿no? Con letra de Enrique Cadícamo, Rondando tu esquina. Faltan segundos para llegar a las 3 de la madrunoche, momento del quiebre en la madrugada de Radio Nacional. Se viene una historia muy conmovedora. Hoy, que los va a sorprender. Antes nos informamos con Fernando Pedernera y hay más Discoteca Nacional.
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3: Las 3 de la madrugada en la República Argentina. La inflación de abril fue la más baja en 5 meses. El índice de precios al consumidor fue del 2,6%, según el Instituto Nacional de Estadísticas y Censos. El presidente Javier Milei manifestó que a pesar de los intentos golpistas de la política y sus socios del Círculo Rojo y el shock externo, la inflación retoma el sendero decreciente. Aerolíneas Argentinas ofrece descuentos y cuotas sin interés. Las reservas se podrán hacer desde la web de aerolíneas.com y en agencias de viaje y aplica para volar hasta el 30 de junio. Por la Hot Week, la empresa propone descuentos del 20% para vuelos nacionales e internacionales y financiación en cuotas sin interés para vuelos nacionales. Avistan pumas en Río Gallegos y El Calafate y hay temor entre los vecinos. Este episodio se suma a los jabalíes detectados en otras provincias como Mendoza y el puma avistado en Escobar, algo que demuestra el cambio de hábitat de este tipo de animales salvajes. El tiempo en la ciudad de Buenos Aires y alrededores, temperatura 8 grados, cielo despejado, humedad 87%, no rigen alertas meteorológicos en todo el mapa de la República Argentina.
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La noche invitada siempre a curar esos corazones rotos, descosidos, lastimados, que se animaron a amar. La noche que además convida e invita con historias, como esta.

Karine Gombeau estaba de visita con su familia en Nueva York. Había llegado desde Francia a conocer la ciudad. Y en uno de esos paseos, salió de un restaurante con una bolsa que tenía unas porciones de pizza que no habían terminado de comer. Mientras caminaba, vio a un hombre mayor inclinado sobre un basurero, con la ropa gastada, el cuerpo vencido y esa sombra en los ojos que solo llevan quienes han sido olvidados por la ciudad. Karine no lo pensó, simplemente lo sintió. Se acercó con la timidez de quien teme incomodar y la ternura de quien quiere ayudar. Le ofreció el trozo de pizza que quedaba y casi avergonzada se disculpó porque ya no estaba caliente. El hombre levantó la mirada y con una gratitud y una sonrisa que parecía venir de un lugar muy hondo, le dijo: muchas gracias. Que Dios la bendiga. Ella siguió su camino sin saber que acababa de regalarle unas porciones de pizza a Richard Gere. Claro, porque en ese momento Richard Gere no era Richard Gere. Era George Hammond, el protagonista de Time Out of Mind. Un hombre sin hogar que vaga por Nueva York intentando sobrevivir a la indiferencia. La película, que por aquí conocimos como Invisibles, dirigida por Oren Moverman, buscaba capturar la invisibilidad. Esa condición en la que un ser humano se vuelve parte del paisaje, una sombra entre millones. Y para lograrlo, Gere decidió desaparecer. No maquillaje exagerado, no artificios, solo él, caminando por las calles reales, mezclándose con la gente real, siendo observado sin ser visto. Y lo logró, tan profundamente que una mujer con un corazón atento, una mujer que no es ingenua ni distraída, creyó lo que tenía delante de los ojos. Creyó en el hombre roto, no en la estrella. Creyó en la necesidad, no en la fama. Creyó en la verdad del personaje, porque el actor había hecho lo más difícil: diluirse, dejar de existir, convertirse en otro. Días después, cuando un empleado del hotel le mostró a Karine el periódico con la foto, sintió que el mundo se le daba vuelta. Allí estaba ella, ofreciendo comida a un vagabundo que no era tal. Allí estaba él, convertido en un fantasma de sí mismo, tan convincente que había atravesado la frontera entre ficción y realidad. Pero lo más hermoso es que en esa escena improvisada, ninguno de los dos estaba fingiendo. Él actuaba con una verdad tan profunda que parecía vivirla. Ella ayudaba con una bondad tan genuina que no necesitaba saber a quién. Dos almas encontrándose en un punto exacto donde el arte y la vida se tocan. Y quizá por eso esta historia conmueve tanto. Porque nos recuerda que un gran actor no interpreta, desaparece. Y que un gran gesto no se hace para alguien famoso, sino para alguien humano. Solo después, cuando la anécdota ya había dado la vuelta al mundo, Richard Gere habló de lo que había aprendido y dijo: yo era invisible en Nueva York. Nadie me miraba a los ojos. Fue confuso y profundo.
Si yo, que tengo dinero y fama, puedo estar en una esquina y ser tratado como basura. Esa es una lección profunda para mí, que debería hacerlo también para el público. También confesó, mientras estuviera en personaje, podía ver a la gente juzgarme desde 2 cuadras de distancia, cruzar la calle inclusive para evitarme, solo por cómo estaba vestido. Y remató con una frase que atraviesa. La gente que teme a los pobres realmente teme ser absorbida por un agujero de fracaso y miseria. Ninguno de nosotros está tan seguro como para pensar que no podría pasarnos. Así que cuando terminé las filmaciones, caminé por la ciudad y di comida y $100 a cada persona sin hogar que conocí mientras estuve en la calle. Lloraron y estuvieron muy agradecidos. Sé parte del cambio que quieres ver en el mundo. Quizá por eso el gesto de Karin brilló tanto. Porque en un mundo que mira sin ver, ella sí vio.

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Allí teníamos a los Gypsy Kings con este clásico de Domenico Modugno. Antes, Paco de Lucía y rumba improvisada. Bebo Valdés al piano, Diego el Cigala y Vete de mí, de los hermanos Virgilio y Homero Expósito. Paseo por el mundo a través de la música de la discoteca nacional que ahora nos lleva a México.

0: Ernesto Gizous Andrade Jr., Netinho, en realidad, ahí estaba con Total en este paseo por el mundo que nos llevó a Brasil. José Luis Rodríguez, el venezolano, antes el Puma, una morocha color café y Lila Downs, tus pencas. 3:34, tras este viaje por el mundo, de la mano de la música de la Discoteca Nacional, hacemos una pausa. Y hay más.
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3: Mientras la ansiedad de los hinchas crece y las selecciones ultiman detalles, cobra importancia recordar la estadística más impresionante de la era dorada del fútbol. El 97% de invencibilidad temporal que ostentó la selección de Brasil durante el ciclo más glorioso entre los mundiales de Suecia 1958 y Chile 1962, el equipo de Pelé y Garrincha no solo consiguió el bicampeonato, sino que estableció un estándar de dominio que parece extraído de la ficción. Al analizar los minutos oficiales de juego de aquel scratch, Brasil estuvo en ventaja o en

0: Hola, mi Sandra querida, con tanto gusto te escribo, manita. Estoy apenas en Florida, pero escucho tu voz y me realza el espíritu. Le deseo un buen fin de semana, que Dios y la Virgencita te acompañen. Y no te olvides que te quiero muchísimo, a pesar que no te conozco.
1: Hola, muy buenas madrugadas, Sonia querida, equipo, ya que es Jacqueline que está ahí ayudando a todos. Bueno, gracias, gracias, equipazo. Si no, no podría hacer el programa solita, Sonia. Qué bueno. Y ayer me fascinó y me puso re contenta José Carlos. Qué alegría ese hombre. Qué bueno. Ustedes toman la dimensión del programa que ustedes hacen a la madrugada. Yo creo que no. Pero bueno, aquí estamos. Yo un poquito mejor hoy porque estoy mejorando de esta una disfonía que tuve. Y bueno, nada, tengo un cuadro gripal, pero sin fiebre. Gracias a Dios. Bueno, besitos. El programa, como siempre, excelente. Gracias, Sonia. Buen fin de semana para todos. Que Dios los bendiga.
2: Muy buenas noches, madrugada para usted, querida Sonia. Le deseamos un buen fin de semana y todo lo mejor. Los saludos de Tacuarembó.
3: Pero muchas gracias por el cariño, muchas gracias por tanto mimo, al alma, a Gladys Pelayo, nuestra amiga de Salta, a Mirta de Florida, nuestra...

Uruguayita, allí como siempre, incondicional, amiga de nuestras madrunoches, y a Sergio, el amigo del barrio La Cruz, allí en Tacuarembó con las chicas, siempre, siempre, siempre siendo parte de estas madrugadas de Radio Nacional. 3:42 en la República Argentina. Quiero agradecer también mensajes que van llegando al WhatsApp escritos, ¿sí? A Miguel de Villa Ballester. ¿Cómo me gusta eso, no? De escuchar la radio en este horario para despejarse un poquito del asedio de las noticias. Absolutamente, Miguel. Muchos besos para vos. Para Alejandra, nuestra amiga de Hachal, que se acuesta, se levanta, se duerme, se despierta, pero siempre, siempre está prendida a Radio Nacional. Gracias. Sonia, que sigo escuchando la radio. Mi día favorito es el viernes. Saludos desde Jujuy, nuestra querida Gloria. Besos para vos. Sonia, buena madrunoche, qué hermoso recuerdo. El Vallecito de Huaco, cuando un alma viajera como la nuestra visita tan hermoso lugar, con una vista extraordinaria y el monumento de Buenaventura Luna. Yo que llevo incorporada siempre la letra de una canción, me produce una inmensa emoción. Un abrazote. Qué lindo recuerdo afloró, fíjate vos, en Leandro, nuestro amigo de Frank, allí en la provincia de Santa Fe, una canción, como en este caso Vallecito. Gracias, gracias Lean por este pedacito de tu historia. José está por allí en San Miguel de Tucumán. ¡Qué temones! ¡Sonia! Entre mate y mate, entre canción y canción, ahí estamos, Claro que sí. Besos para Mario, que está por allí en San Luis. A Luis de Catamarca, excelente madrugada para ti, amiga Sonia. Espero que tengas un feliz fin de semana. Un fuerte abrazo. Gracias, Luisito Cabrera, como siempre, acompañándonos. Los escucho siempre, solo que nunca escribo. En realidad, esta es la primera vez. Abrazo grande y gracias. Agustín, nuestro amigo del Yacimiento Cerro Dragón. Gracias, Agustín. Bienvenido. Es un placer acompañarte. Es hermoso escucharte. Me das paz. Gracias por tu compañía. Sonia, te adoro. Me quedo hasta las 6 porque me encanta. Ariel, de Zárate. Gracias, Ari. Te escucho, Sonia querida. Oscar de San Martín de los Andes. Vamos todavía. Sonia y equipo, muy bonita madrunoche. Bendecido y hermoso fin de semana. Siempre en compañía de ustedes. Analía, de María Grande. Muchas gracias, mi reina. Besos para vos. Adante, de Bariloche. Sonia, feliz madrunoche para vos. Gracias, gracias por este espacio donde podemos participar. Saludos, gracias por hacernos sentir contenidos con la compañía de ustedes. Bello fin de semana, abrazos y más abrazos. Dante, el doble de abrazos también para vos. Sos muy generoso. Sonia, querida de mi corazón, mi cable a tierra, qué bonito relato. Y qué verdad, la gente tiene miedo cuando ve a un mendigo. Elenita Belloso, de Viedma, provincia de Río Negro. Gracias, mi reina. Es verdad, muchos cruzan la calle incluso. Es tremendo, es tremendo. Muy bueno, Sonia, gracias por el cuento. Un abrazo para Jorge, mi querido alfajor, que nos está acompañando por ahí, a Oscar de Merlo, a Héctor de Córdoba, princesa Sonia, es un placer, como siempre, escuchar la radio a esta hora. Que tengas un lindo fin de abrazos, abrazos también para vos, Héctor. Vilma nos escribe desde Perito Moreno, mira, Santa Cruz. Hola, amiguitos, acá muy frío. Abrazos. Gracias, Vilma. Abrazos que vuelven también para vos, del sur al litoral, porque también nos escribe Brum de Santa Rosa, provincia de Corrientes. Hola, querida Sonia, presente. Hermoso el programa. A disfrutar del fin de Te Quiero Mucho. Besitos. Gracias, Brum. Besos enormes para vos también, ¿sí? Y ahí lo tenemos a Jorge de Aedo. Les voy a contar lo que me pasó con Jorge. Resulta que ayer envió un mensaje y en el final escribió: y no se olviden que solo el amor alumbra lo que perdura. Y yo les conté que esa es el único tatuaje que tengo en mi cuerpo es precisamente esa frase, ¿no? De la canción de Silvio Rodríguez, solo el amor alumbra lo que perdura. Dije, bueno, coincidencia, no casualidad, porque, insisto, no creo en las casualidades. Ahora, hoy Jorge desde Aedo nos escribe lo siguiente. Hola, Sonia, estaré acompañándolos a vos hasta las 6, deleitándome con tu voz y la hermosa compañía de la otra de las principales atracciones de la noche. ¿Quién sino la música? Esa que nos transporta a los más hermosos lugares de nuestras vidas. Que no se apague nunca, porque si se calla el cantor, calla la vida. Los quiero, abrazo enorme.
¿Y por qué les digo que me pasó esto con Jorge, no? Esto que no le encuentro explicación, más que conexión sideral, ¿sí? En el momento en el que Jorge está enviando este mensaje, estamos coordinando con la producción y con nuestro querido Gabriel, técnico operador de la discoteca, que el protagonista del especial de hoy va a ser Horacio Guaraní, porque hoy se cumple un aniversario de su natalicio, 101 años, ¿sí? Pero fue justo en el momento en el que estábamos arreglando compartirles el especial con Guaraní que Jorge nos escribe. Que no se apague nunca, porque si se calla el cantor, calla la vida. Bueno, una pequeña anécdota, una de esas historias compartidas en la madrunoche de Radio Nacional. Solo la quería también contar a los demás, amigos que nos están escuchando en diferentes rincones de nuestra patria. Bueno, a propósito de nuestra patria, ¿cómo va a estar el fin de semana? Así, a grandes rasgos, ¿no? Bueno, el país atraviesa una semana de contrastes, ¿no? Bajones de temperatura realmente bruscos, días templados. Por ejemplo, ayer en el noreste argentino se registraron mínimas entre 6 y 11 grados, mientras que en el noroeste se presentaron valores realmente gélidos, ¿no? En sus picos del norte. Básicamente, Jujuy, Salta, con registros entre 4 grados bajo cero y 3 grados. Bueno, mirá, Jujuy, Salta, Tucumán, Catamarca, La Rioja y Santiago del Estero tuvieron mínimas entre 6 y 10 grados. Y, bueno, en Formosa y en Salta se alcanzaron picos de 20 y 24 grados. Cuyo tuvo mínimas realmente también muy bajas en la cordillera y en la precordillera, entre 4 y 7 grados. Hablamos de Mendoza, San Juan. El norte y centro de la Patagonia tuvieron una amplitud térmica sin alertas activas, ¿no? Eso está bueno, sin tormentas, sin nevadas fuertes y sin vientos. Bueno, en la costa central se registraron mínimas entre 2 y 5 grados, máximas entre 10 y 16. La zona cordillerana, incluida Bariloche, rondó por debajo de los 0 grados al amanecer, con máximas de 12 grados. Bueno, durante el día de hoy, en el extremo sur de nuestra patria, de nuestra Patagonia, estamos hablando de Tierra del Fuego y Santa Cruz, se van a afrontar a un día frío, ventoso y con precipitaciones que van a mezclar lluvia y nieve. Las ráfagas de viento provenientes del sudoeste podrían superar los 70 kilómetros por hora y la sensación térmica en Ushuaia podría descender a los 4 grados bajo cero. Con copitos de nieve mezclados entre las lluvias. Mañana el frente frío va a avanzar sobre el centro del país, ¿sí? Y bueno, para Mar del Plata hay probabilidad de precipitaciones durante la madrugada y la mañana. En Mendoza, San Luis, San Juan y sur de Córdoba también hay probabilidad de lluvias y nevadas en las zonas altas de Cuyo, las sierras de San Luis y Córdoba. Incluso hasta el domingo persisten estas probabilidades. El norte del país, salvo Misiones, va a mantener condiciones estables durante el día, aunque hacia la tarde y la noche el avance del frente frío incrementará la probabilidad de precipitaciones y nevadas en la cordillera y en la precordillera, básicamente. Sobre el centro y norte de Córdoba también. Y el domingo probablemente se vean algunos picos nevados en Cuyo, en el noroeste argentino y en las sierras cordobesas, mientras el frío termina de instalarse en todo el territorio nacional, porque cuando menos lo esperemos ya estará cantando presente Don Invierno. 9 minutos para llegar a las 4. Amigas, amigos, luego de esta recorrida a grandes rasgos por nuestra geografía desde el Servicio Meteorológico Nacional, les proponemos otra recorrida, pero a través de la música. Llegan los Marcama, qué lindo evocarlos, qué lindo recordarlos. De Mendoza y con amor, Cueca de la Frontera, de Ariel Ramírez.

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2: Las 4 de la madrugada en la República Argentina. El gobierno aprobó el ingreso al RIGI de dos proyectos mineros. El ministro de Economía, Luis Caputo, explicó que uno es el proyecto de cobre de Minera San Jorge en Mendoza por una inversión de 891 millones de dólares. El otro es la ampliación del proyecto de litio Cauchari Olaroz en Jujuy con una inversión de 1.241 millones de dólares. El neurocirujano Leopoldo Luque buscó rebatir los audios que lo implican en la causa por la muerte de Diego Armando Maradona. El facultativo imputado declaró por sexta vez ante el tribunal para negar su responsabilidad en el desenlace fatal ocurrido el 25 de noviembre de 2020. Luque se presentó confiado, buscando refutar las acusaciones que lo muestran anticipando la muerte de Maradona y expresando temores de culpas familiares. Internacionales, el presidente de Estados Unidos finaliza su visita de 3 días a China. Donald Trump intercambió elogios con el presidente de ese país, Xi Jinping, y lo invitó a visitar Washington. Fue durante la cena posterior a la cumbre que protagonizaron en momentos en que buscan estabilizar la relación comercial bilateral y la guerra entre Estados Unidos e Irán. El tiempo en la ciudad de Buenos Aires y alrededores, temperatura 7 grados 5 décimos, cielo despejado, humedad 87%. No rigen alertas en todo el mapa de la República Argentina.
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minutos pasaron de las 4 del viernes 15 de mayo de 2026 y por aquí vamos dándole la bienvenida a quienes se suman a partir de este momento a la madrunoche de Radio Nacional, a quienes entran a nuestra discoteca y vamos agradeciendo como siempre a quienes nos vienen acompañando, ¿no? Desde los primeros minutos de este día con Fabi Codevile, que luego se han quedado siendo parte, claro, de la discoteca nacional. Llegó el momento de abordar nuestro especial que será puesto en el aire por Mónica Lisi, nuestra técnica operadora que acaba de hacerse cargo de los controles. Un especial que nos va a llevar a celebrar al cantor del pueblo, ¿no? Nació un día como hoy, hace 101 años ya, en la localidad santafesina de Las Garzas. Estamos hablando de Horacio Guaraní, claro que sí, nada más y nada menos. Heraclio Catalín Rodríguez Cereijo. Bueno, ganador de infinitos premios. Leía por ahí algunas frases, ¿no? de Horacio, algunas reflexiones. Dicen que era una persona que a la que si le decías no politicen el folclore te partía una guitarra en la cabeza. Digo, no, por decir algo. Bueno, lo vamos a disfrutar, si les parece, en esta recorrida por parte de sus canciones, de sus composiciones y también cantando a otros. En el comienzo, con uno de sus clásicos, Amar Amando.

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0: Hola, Sonia, ¿cómo estás? Buenas madrugas, acá el uruguayo. Mira lo que está pasando.
1: Que yo con la mirada.
0: No sé si pasarás el chúcaro, que es el que me gusta a mí, del señor Horacio. ¡Y que viva el vino! ¿Cómo anda, minera? Compañera, toda la noche. No lo pude escuchar como mero hoy porque me dormía, andaba cansado. Espero que llegue, porque me costó un trabajo agendar el WhatsApp, ¿sabía? Me rebotaba, no podía. Nada, soy Jimmy, el uruguayo, de Río Negro, Fraivento acá, cruzando el puente Gualeguaychú. Se ve que le agarró una repetidora de día nacional. Nada, para decirte gracias, que siempre estás ahí, para los desvelados. Y gracias por acompañarme. Soy una persona clara, tener una voz especial para la radio. Dale, vamos arriba, que no me caiga. Un beso para todo ahí. Aguanten los desvelados.
2: Gracias, Jimmy. Sí, nos hubiese gustado, ¿no? Que no faltaran No Quisiera Quererte, Patria Amada y Lejana, Milonga para mi perro, Del Chúcaro, Mi Vino en Soledad, Mi Viejo Mate Español, Salteñita de los Valles y tantas, de y por Don Horacio. Pero bueno, me parece que la selección, ¿no? Realmente regocijó el alma y los corazones de muchos. Hoy, a 101 años del nacimiento de don Horacio Guaraní, lo hemos elegido para que sea el protagonista del especial de la Discoteca Nacional. Lo escuchamos en Amar Amando, en Aroma de Mandarinas, Caballo que no galopa, en La canción del perdón, La coplera del prisionero, Cuando ya nadie te nombre, en El amor es un viento que regresa, en su zamba, El llanto de las vidalas, El otoño es más gris en Luján, también en Estrellita, en Guitarra de Medianoche, en su chamamé, tremendo, La Villerita, en Luche y Luche, su chaya, en Memorias de una vieja canción, Si se calla el cantor, una de las canciones más emblemáticas, sin lugar a dudas, no solo de Horacio, sino de nuestro folclore, un himno a la libertad de expresión y al rol social de los cantores, ¿no? Del artista, como voz de los que no tienen voz. Y, lógicamente, en La canción del adiós, el poema de la despedida, en realidad del cubano José Ángel Buesa, al que Horacio Guaraní le puso música y lo convirtió justamente en La canción del adiós. Así que espero que lo hayan disfrutado tanto como nosotros. Estaría bueno hacer la segunda parte, ¿no? Del especial de Horacio Guaraní en nuestra Discoteca Nacional. Gracias infinitas por todos los mensajes que fueron llegando mientras estaba en el aire nuestro especial. Hermoso el especial en este horario inconfundible. Una voz que quedará por una eternidad en el cancionero popular argentino. Salud, nos escribe Mario, nuestro lobo amigo del yacimiento Cerro Dragón, allí en Chubut. Muchísimas, pero muchísimas gracias. Tremendo el especial de hoy, nos escribía también nuestro querido Raúl de Trenquelauquen. De pies, señores, que ha cantado un argentino en la Discoteca Nacional. Uno de tantos. Gracias, un gran poeta, sin lugar a dudas, y un intérprete de primera. Llegamos a las 5. Nos informamos con Fernando Pedernera y hay más Discoteca Nacional.
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4: Las 5 de la madrugada en la República Argentina. El FMI define un desembolso de 1.000 millones de dólares para la Argentina, así lo informó la vocera Julie Kozak, quien precisó que el personal del fondo y Argentina llegaron a un acuerdo a nivel técnico a mediados de abril. Agregó que la semana próxima se reunirá el directorio y que tras la aprobación se podrá realizar un desembolso de 1.000 millones de dólares. En Mendoza, el jefe de gabinete inauguró el Parque Solar El Quemado, primer producto concretado bajo el RIGI. Durante el acto desarrollado en la ciudad de Las Heras, Manuel Adorni declaró que se trata de la Argentina del futuro. El proyecto requirió una inversión de 220 millones de dólares a través de YPF Luz y cuenta con más de 500.000 paneles instalados. El gobierno prorrogó por 2 años la emergencia penitenciaria federal. La medida se concretó después de constatar que la capacidad de alojamiento se encuentra superada y que la demanda de ingresos sigue en aumento. Pese a que destacaron la inauguración de la unidad número 36 en Coronda, Santa Fe, reconocieron que aún no se logró solucionar la problemática. El tiempo en la Ciudad Autónoma de Buenos Aires y alrededores, temperatura 8 grados 4 décimos, sensación térmica 7 grados 8. El cielo está despejado con neblina, la humedad es del 88%. Atención que la visibilidad se reduce a 9 kilómetros y no hay alertas climáticas en toda la República Argentina.
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Estamos como siempre agradeciendo en esta parte de la discoteca, ¿no? Estar vivos un día más en la faz de la tierra, agradeciendo tener la salud de nuestro lado. Ese corazón que bombea, aire en los pulmones, que nos permite aquí y ahora celebrar el reencuentro. Agradeciendo ese granito de arroz que nos alimenta cada día. Abrir la canilla y tener agua caliente, ¿no? Muchas veces. Gracias, gracias, gracias. Es de bien nacido ser agradecido. 8 minutos han pasado de las 5, es el viernes, ya 15 de mayo de 2026. Buen día a quienes se van sumando, a quienes van arrancando esta jornada, ya palpitando el fin de semana, a quienes van encendiendo la radio, a quienes se preparan, ¿sí? Para cumplir con sus funciones, con sus responsabilidades, para vivir un nuevo día. Gracias a quienes nos vienen acompañando desde los primeros minutos de este viernes con Fabi en nuestro día 2, prendidos, prendidas al aire de Radio Nacional y que se han quedado, muchos siendo cómplices y testigos del nacimiento de este día, escuchando la Discoteca Nacional. Hoy decíamos, tempranito, se celebra el Día Internacional de las Familias. Sí, una fecha que fue proclamada en el año 1993 por la Asamblea General de las Naciones Unidas, haciéndose eco de la importancia que la comunidad internacional otorga justamente a las familias. También hoy es el Día del Docente Universitario. Esto tiene una historia, un acontecimiento que sucedió el 15 de mayo de 1969. Aquel día, la Federación Universitaria del Noreste convocó a una movilización masiva al rectorado contra Carlos Walker, el rector de la Universidad Nacional del Noreste. El motivo, los grupos movilizados denunciaron la intención del rector, en complicidad con el gobierno de la provincia en aquel momento, de privatizar el comedor universitario. La propuesta fue violentamente reprimida. En los alrededores, a la Plaza Sargento Cabral, un vehículo policial abrió fuego directamente contra los estudiantes, produciendo la muerte del joven Juan José Cabral y hubo varios heridos. La gesta, denominada con el tiempo el Correntinazo, marcó un punto de inflexión en la historia de nuestro país. La lucha estudiantil consiguió que no se privatizara el comedor de la universidad. Y bueno, anteriormente se había anunciado un aumento del 500%. En los precios del comedor, y 2 años después, en 1971, se consiguió derogar el ingreso eliminatorio en la Facultad de Medicina. El porqué del Día Nacional del Docente Universitario en estas tierras, hoy 15 de mayo. ¿Cómo arranca climatológicamente hablando, a propósito de esta jornada? Bueno, a la espera del frío polar estamos. Sí, un frente de bajas temperaturas asoma para llegar no solo a la zona metropolitana en los próximos días, sino a gran parte del país. Podría traer algunas lluvias aisladas. Se esperan heladas en el centro de la patria y algunas nevadas en los Andes. En un ratito nada más voy a hacer un recorrido por nuestras provincias, visitando amigas, amigos, y para contarles justamente cómo pinta el fin de semana. Yo quiero agradecer a todos, a todas, quienes por allí del otro lado van cantando presente, van asomando, nos van diciendo, acá estamos. Por ejemplo, Jorge de Aedo. Gracias a todo el equipo por regalarnos este manojo de canciones de Don Horacio Guaraní. Buena vida. Gracias, Jorge. Buena vida también para vos. A Laurito Ferreira, que desde González Catán, por allí asoma también. Gracias, Lauri. A César de la Roque, provincia de Entre Ríos. Gente bella de Radio Nacional, Sonia Equipo, que tengan un excelente día. Arrancando la jornada con unos mates y nuestra compañía todo es más llevadero. No me cabe ninguna duda, César. Mañana fresca y apacible por el sur entrerriano. Ya nos reporta nuestro amigo que el curita Brochero los cuide, los guíe y los bendiga siempre. Amén. Que así sea, César. Gracias. Guillermo va asomando también desde Escobar, allí en Asunción, Paraguay. Muy buen día, un placer inmenso escucharlos de vuelta. Gracias. Hoy es el Día de la Madre aquí en Paraguay. Y por tal motivo quiero saludar a todas las madres paraguayas, las que viven en Argentina y en especial a la señora Ramona Riveros, que vive allí. Es mi tía y tiene 96 años. Hace 72 que vive en el barrio de Flores. Así que bueno, para Ramona Riveros entonces, muy feliz día. Gracias, Guille, por el dato.
grande don Horacio Guaraní, uno de los genios del folclore, sin dudas. Un beso grandote. Gracias, Guillo. Helen, va sumando allí en San Isidro. Soñita querida, bendecido viernes. El mejor y feliz fin de gracias por tu compañía. Te quiero. Un abrazo bien, pero bien fuerte. Querida Condesa, gracias por acompañarnos. Buen día, hermosa. Gracias por el especial de hoy. Fabuloso. Cuando puedan, uno de Torres Vila. Uy, qué lindo. Me gustó la sugerencia. Y vamos tomando nota con la producción. Excelente fin de para Teco, que está por allí también prendido a Radio Nacional. A José de San Miguel de Tucumán, grande guaraní. Gracias, José. A Miguel de Monteros, también en la provincia de Tucumán. Ana María sigue prendida a la Discoteca Nacional desde Santa Fe. José López se suma también por aquí. Mirta, nuestra uruguaya amiga desde Florida. Hola, buena madrunoche. Sonia, presente desde el Dolores, uruguayo. Te pasaste con Horacio, pueblo guaraní. Estuvo muy bueno. Gracias por compartirlo. Que tengan un buen fin de semana y que Dios los proteja. Gracias, Ernesto. Me gusta que lo hayas disfrutado. Alicia Alarcón, del barrio de Núñez, por aquí también va asomando. Nos llena de mimos. Gracias por esos cariños a mi mamá Amanda, a mi perrito Neo y a mis gatos, a Dieguito y Frida. Se acuerdo de toda mi familia. Me gusta. Gracias, Ali. Esos mimos obviamente serán prodigados como corresponde. Buenos días, Sonia, a vos y a toda la Discoteca Nacional. Buenísima la música. Que tengan un feliz fin de semana. Fuerte abrazo, los escuchamos todas las mañanas. Horacio y Dora, desde Quemú, allí en la provincia de La Pampa. Besos para ustedes. Buongiorno, cara Sonia, tutti. ¿Vamos por el viernes? Andiamo, Andrés. Gracias a nuestro amigo de Bariloche, también presente. Rubén de Bahía Blanca. Otra bomba de la gran Sonia que vistió de azul y blanco el estudio con el gran Horacio. Gracias, amiga. Que tengas un hermoso fin de semana. Abrazo enorme. Gracias, Rubencito. Bonito fin de también para vos. Sole de Castelar va sumando también. Buen viernes para todos. Lindo fin de semana nos espera. Hoy no trabajo, así que aprovecho para llevar a mi nena al colegio. Me parece muy bien. Besos. Nos reencontramos el lunes. Solcito, si Dios quiere. Gracias por acompañarnos. Muy, pero muy buenos días, Sonia querida, equipo todo y compañeros oyentes de nuestra Radio Nacional. Qué potencia la voz de don Horacio Guaraní, un grande de nuestro folclore. El padre de mi cuñado lo conocía y junto con Jorge Cupeiro lo asesoraron para comprar su famoso yate, el cual al estrenarlo hizo una fiesta para festejar y llenó los tanques de agua con vino. Mira, yo pensé que era un mito ese. Parece que era real, un personaje total. Saludo en su día a los docentes universitarios, formadores de profesionales para construir un país grande y desarrollado. Que tengan un muy lindo y bendecido fin de semana, Sonia querida. Fuertes abrazos, Gustavo, el pollajero de Floresta, siempre presente. Gracias. Oscar asoma desde Punta Callasta. Gracias, Sonia, por tan buena música, incomparable compañía. ¿Cómo no recordar hoy a Horacio, un santafesino de veras? Claro que sí, Oscar. Beso para vos. Buen día, Sonia. Hoy te escribo. Siempre, cuando puedo, te escucho. Saludos. Hugo de Paraná. Qué bueno, Huguito, que te animaste hoy a escribirnos. Beso y bonito fin de semana para vos. Buenos días, Sonia. Acá, por Pico Truncado, ya queda poco para irme a descansar. Gracias por la música y buen fin de Miguel, nuestro amigo sereno, allí en la cementera de Pico Truncado, provincia de Santa Cruz. Buen fin de y reparador descanso. Gracias, gracias por ser parte de esta madrunoche de radio. 5:16. ¿Cómo arranca el viernes en la ciudad de Buenos Aires? Con cielo despejado, 8 grados 7 décimas de temperatura, 89% de humedad y con el pronóstico, podríamos decir alentador, ¿no? Si se quiere, anticipando 19 grados de máxima. Se espera cielo algo nublado. Mañana sábado, hay alguna baja probabilidad de lluvias aisladas hacia la tarde, con una mínima de 12 grados y una máxima de 17. Y el domingo se pronostica cielo parcialmente nublado. Mínima 6, máxima 15 grados. A partir del domingo ya empiezan a bajar, ¿sí?, las mínimas y las máximas. Y esto tiene que ver con el ingreso de esa masa de aire polar de la que hablábamos hace un ratito, desde nuestra Patagonia. Y hablando del frío, en un ratito quiero comentarles algo que tiene un doble mensaje, ¿no? Porque por un lado uno preferiría que no se tuvieran que llevar a cabo, ¿no?, este tipo de
campañas o de movidas, pero por el otro uno también agradece que haya gente tan, tan necesaria y que exista la solidaridad. Como por ejemplo en Carmen de Patagones. Hay una panadería que dona abrigos y regala té, café, pan, bizcochitos y tortas fritas para combatir el frío. Una iniciativa muy particular que ocurre cada mañana en una panadería que se llama El Maná. En un ratito les cuento de qué se trata y cómo se puede colaborar. Y cómo nos podemos prender en maravillas como estas, digo, ¿no? Para dar una mano, para ayudar al que tiene frío, al que la pasa mal. Ahora, información de ANSES. ¿Cómo sigue el calendario de pagos? Hoy, viernes 15 de mayo, se abonan jubilaciones y pensiones que no superen los haberes mínimos a quienes tengan documentos terminados en 4. También se pagan pensiones no contributivas a quienes tengan DNI finalizados en 8 y 9. Asignación familiar y asignación universal por hijo a quienes tengan documentos concluidos en 4 y asignación por embarazo a beneficiarias con DNI finalizados en 4. Dicho esto, matecito en mano, hay más música para seguir disfrutando en la Discoteca Nacional en vivo hasta las 6. Las pelotas ahora. Uba, uba.

0: maravilloso solo de oración. Gracias, gracias mil a todos. Precioso. Hubo temas que yo nunca los había escuchado. Mira tú. Bueno, gracias por todo. Será hasta el lunes, si Dios quiere. Buen regreso a casa.
1: Hola, Sonia. Buenas noches, buenas madrugadas. Bueno, acá saliendo de mi casa de Santa Clara de Buenavista, con destino a los puertos de Rosario. Fresca la madrugada, así que vamos calentando el cuerpo con un buen mate. Así que bueno, vamos a escuchar lo que queda del programa. Así que gracias por la compañía, te mando un beso, te dejo una fotito. Chau, chau.
2: Claro, me deja una fotito allí al frente del volante, con su mate también, José. Muchísimas gracias. Por lo menos este ratito nos acompañamos. Buen destino. Y a Mirta, nuestra querida amiga de Florida, agradeciendo nuestro especial. Y qué bueno que fuiste descubriendo algunas canciones que no conocías, de Horacio Guaraní. 5:28 en la República Argentina. Quiero comentarles acerca de esta iniciativa tan particular que ocurre cada mañana en una panadería de Carmen de Patagones. ¿Sí? Cada día a partir de las 8 de la mañana, una panadería ubicada en el extremo sur de la provincia de Buenos Aires puso manos a la obra una acción solidaria para afrontar el duro invierno. Daniela Delgado es la propietaria de El Maná. Una panadería sencilla, de pan y facturas y nada más, según la describió, que también tiene una sucursal en Viedma y que coloca en la calle algunos baldes dados vuelta, porque no tenemos mesita para apoyar las cosas, contó. Ellos ofrecen por día un termo de 1.5 litros de café caliente y agua para el té, para que se sirva todo aquel con necesidad que pase por la esquina de Roque Sáenz Peña al 99. Veía a la gente en situación de calle o al barrendero que pasaba y dije, tengo que hacer algo. ¡Qué maravilla! La iniciativa no se trató solo de bebidas. También incluyó un canasto con panes, tortas fritas y bizcochos que están disponibles desde las 8 y hasta las 13:30 para aquellos que necesiten desayunar y tomar algo caliente. Por día sacamos a la calle 6 bandejas de tortas fritas, de media docena, 3 bandejas de 200 gramos de bizcochitos y 3 bolsas de pan de medio kilo. Además, reconoce que la gente es respetuosa. Antes de llevarse algo, le preguntan con respeto si está disponible la mercadería. Carmen de Patagones es como un pueblo. La gente acá es más educada, dice, que en otros lados. La iniciativa alimenticia también va de la mano de una colecta de ropa de abrigo. Atención, que apunta a las personas mayores y gente en situación de calle que día a día transitan por el comercio. Vos los ves con camperas tipo rompeviento y el frío pasa. Les preguntás si no tienen cómo acceder a una campera abrigada. Entonces, puso primera. Uno tiene que dar el ejemplo. Y lo que tiene que donar es lo mejor, lo limpio, lo perfumado. Y citó su caso. Yo solo tengo 2 camperas nada más y doné la más linda y abrigada a esta causa. Soy muy sencilla y ando de calzas, no más. Delgado agrega que de los canastos con prendas, cada abrigo está en una bolsa clasificado por talle. Y si es para hombre, mujer o niño. Se llevan todo. Acá uno está para servir. Y recuerda que no es la primera vez que realizan acciones de caridad. Compraban mercadería, las entregaban en los barrios humildes, como en la Valle de Viedma. Llevaban aceites, fideos, arroz, pan para hacer milanesas. Los dejaban en las puertas de las casas y se iban. Y no decían quiénes eran. Esos héroes anónimos, ¿viste? De los que hablamos muchas veces. Bueno, en El Maná también se hacen facturas artesanales y a ellas cada cliente pueden acceder gratuitamente si donan ropa de abrigo que sirva para paliar el frío. Es decir, si donas una campera o la ropa que nos sirva y esté en buen estado, te regalamos media docena de facturas. Recibí más ropa de damas, como zapatillas nuevas, sacos, remeras, camperas. De una iglesia en Viedma también les donaron camperas para chicos. No somos una familia adinerada, sino gente de barrio, y esto nos hace felices. Cuando Dios habla del prójimo, es de alguien que no te puede retribuir. Cuando uno entiende eso, significa que tiene el corazón lleno. Realmente, no mucho para agregar, ¿no? Creo que mucho para imitar. El Maná, esta panadería que ayuda, insisto, allí en Carmen de Patagones, no solo recibiendo donaciones, sino también donando abrigos, té, café, pan, bizcochitos y tortas fritas para combatir el frío a gente en situación de calle, más que nada. Así que tómate nota si estás en Carmen de Patagones, Roque Sáenz Peña al 99, El Maná. Y también tienen una sucursal en Viedma, ¿sí? Esto lo mencionábamos hace un rato también. En Venezuela 72, 5 y 33. Por muchas, muchas, muchas, pero muchas más. Son gente necesaria. Las personas como Daniela Delgado. 5 y 33. Hablando de Carmen de Patagones, hacia allá me voy. El cielo está algo nublado. 6 grados 3 décimas la temperatura, 3 grados la térmica. Se espera una máxima de 15 grados hoy y hay pronóstico de lluvias aisladas hacia la noche. En La Roque, Entre Ríos, el cielo está despejado. 10 grados la temperatura, 18 la máxima para este viernes, con cielo algo nublado, indica el pronóstico. Por Pico Truncado, Santa Cruz, el cielo está parcialmente nublado y la temperatura es de 5 grados 6 décimas. 7 la máxima para hoy por Truncado y hay pronóstico de lluvias aisladas durante la mañana y durante la tarde. Y por Malargüe, provincia de Mendoza, el cielo está despejado y la temperatura es de 8 grados. Hay pronóstico de lloviznas hacia esta noche y una máxima de 18 grados. Beso grande para Mario, que nos está escuchando allí en Berazategui, nuestro amigo camionero. Gracias, gracias por las cosas lindas que nos decís. También para Rosalía Perea, de Malargüe. Buenos días, Sonia Bella, es grato despertar y escucharte. Me llenas de alegría y gratitud. Gracias. Placentero descanso para vos. Gracias, Rosalía. Hermoso finde, que sea lleno de lindos ratos. Elsa saluda desde Liniers. Me acuesto con la radio y me despierto con la radio. Te estoy escuchando como todos los días y te deseo lo mejor. Escuchar a Guaraní es lo más. Para los que recién se levantan, no está tan fresco. Ya me tomé un cafecito y me volví a la camita. Vida de jubilado, dice Elsa. Pero disfrutala, amiga. Muchas, pero muchas gracias. Elcita de Liniers, allí presente. Y Eduardo, mira, de Carmen de Patagones. Buen día, Sonia. No escribo seguido, pero los escucho. Frío en Patagones. Abrazo de oso. Gracias, Edu. Abrazo fuerte, fuerte para vos. Y Román de Neuquén. Me gustó este cierre, ¿no? Para la nota que comentábamos recién. Hay que dar la vida hasta que sangre. Madre Teresa de Calcuta. Gracias, Román. Beso inmenso para vos. Despierta el país, despierta Argentina y todos escuchan Radio Nacional. Todos prendidos, prendidas a la discoteca nacional que acompaña con buenas canciones. Como esta que llega con Jóvenes Pordioseros. 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

Claro que sí, ya va a amanecer y escuchás un rock and roll en la radio. Era Papo, rock and roll y fiebre sobre el cierre de nuestra discoteca nacional del día de hoy. Para que nadie se quede dormido y para que entremos todos en calor en estas frescas mañanas. Antes de cerrar la discoteca y de invitarlos a seguir, ¿no? Lógicamente en la continuidad de la programación de Radio Nacional, quiero saludar a Norma Ontiveros, que nos está escuchando con la radio debajo de la almohada. Y agradeciendo el homenaje a don Horacio Guaraní. Gracias, Normita. Muchos besos para vos. Y agradecerle también, ¿no?, a uno de esos seres y de esas personas necesarias como Luciano. ¿Por qué? Nos escribe Mario. Él es camionero. Saluda por aquí en nuestro WhatsApp. Buen día, per tutti le quanti. Sonia y equipo, ya en Misiones. Tuve una rotura en la máquina, pero lo arreglé. Gracias a Dios, a mi maestro que me hizo camionero de alma y vida. O sea, a mi papá Antonio, que está en el cielo. Besos y abrazos. Y gracias a Luciano, que paró para darme una mano. La solidaridad también en las rutas argentinas. Así que gracias, Mario, por esta historia compartida. Y, por supuesto, un gracias infinitas. Yo sé que le va a llegar de alguna manera a ese ser angelado, a Luciano. Hasta aquí llegamos, esperamos haber sido una grata compañía durante toda la madrunoche, a eso apuntamos todos los días, cuando se nos enciende la luz, el tali, la luz roja que nos indica que estamos en el aire y lógicamente cuando abrimos de par en par las puertas de nuestra discoteca nacional. Si se cumplió, nos vamos contentos, si no el lunes volvemos a intentarlo. ¿Qué les parece? Minutos después de la cero, cuando nos reencontremos con Fabi Codevila haciendo de a dos y más tarde con nuestra discoteca nacional. Se quedan con el panorama federal de noticias, pero antes, el cierre musical. Hoy, de la discoteca, y me pongo de pie, con el señor Miguel Cantilo. Me encanta la primera canción. Sí, como la radio, que te acompaña siempre. A donde quiera que voy. Chau, hasta el lunes. Buen fin de semana para todos.

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3: Seis grados ocho décimas es la temperatura en la ciudad de Paraná. Se reiteran quejas de usuarios de colectivos urbanos por el servicio nocturno. Trabajadores y estudiantes se ven afectados diariamente con la interrupción del servicio a la hora 22. Por esta situación, escuelas nocturnas dejan salir a sus alumnos a las 21:30 para que puedan tomar el último colectivo y retornar a sus hogares. Ante esta problemática se requiere la intervención del municipio e instituciones como la Defensoría del Pueblo. Intendentes de todo el país reclamaron desde Rosario la restitución de fondos retenidos por la Nación. En el encuentro al que asistió la intendenta de Paraná, Rosario Romero, los jefes comunales de distintas ciudades del país cuestionaron la retención de recursos de transporte, educación y discapacidad. A su vez exigieron al gobierno nacional la coparticipación del impuesto a los combustibles en defensa del federalismo, dijeron.
2: Deportes.
3: Designaron los árbitros para las semifinales del torneo Apertura de la Liga Profesional. Nicolás Ramírez tendrá a su cargo supervisar el encuentro del partido que jugarán este sábado a las 19:30, River y Rosario Central en el más monumental. Por su parte, Nazareno Araza será el juez para Argentinos Juniors Belgrano de Córdoba, que se disputará el domingo a las 17 en el estadio Diego Armando Maradona. Los precios de las canastas básicas se ubicaron por debajo del 2,6% de la inflación de abril. La canasta básica total, que delimita el umbral de la pobreza, aumentó 2,5% en abril de 2026. Así, una familia de 4 integrantes, 2 adultos y 2 chicos, necesitó 1.469.768 pesos para no ser pobre, según el INDEC. Mientras tanto, la canasta básica alimentaria subió 1,1%, lo que determina que un hogar de 4 integrantes requirió 665.053 pesos para cubrir las necesidades alimentarias básicas para subsistir.
2: Pronóstico del tiempo.
3: Para este viernes indica cielo ligeramente nublado, temperatura mínima prevista en la ciudad de Paraná, 6 grados. La máxima estimada, 20 grados, en tanto para mañana y el domingo se anticipa la región, cielo parcialmente nublado, temperatura en descenso.
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3: La actual temperatura en Paraná es de 6 grados 8 décimas. La humedad alcanza el 92%, presión 1012 decimal 2, viento en calma, visibilidad 8 kilómetros, cielo despejado con neblina a las 6:03 minutos.
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0: Buen día para todos. 6:05 a.m. Aquí estamos arrancando en esta fría mañana, en este viernes 15 de mayo de 2026. Como lo hacemos habitualmente, esta linda costumbre de acompañarnos, nosotros con mucha información y ustedes con sus mensajes, con estar ahí, al lado del receptor, de la radio, de la computadora, del teléfono, por donde sea, por tantas aplicaciones que hoy nos permiten tener estas herramientas que nos permiten estar más cerca en esta gran comunidad que es nuestro programa y la radio, ¿no? Esa es un poco la idea. Y hoy ha vuelto nuestro amigo Danielito Aguilar, ya lo tenemos en estudio. ¿Lo viste, Huguito Encho?
1: Aquí está, hola, buen día, sí, ya lo veo.
2: ¿Cómo anda, muchacho? Muy buenos días, pero bien, gracias a Dios, al pelete. Ajá. Volviendo.
1: Al pelete.
2: Volviendo, sí. A Paraná casi, digamos, ¿no? Porque ayer crucé un ratito, nomás cambié de sulky. Ajá. Llegué, cambiamos sulky y ya seguimos hasta Rosario y bueno, y volvimos hoy.
0: ¿Qué es lo que hicieron en Rosario? Contame que...
2: En Rosario estuvimos... En Funes, puntualmente, en el marco de una presentación de una alianza estratégica entre Georgi y Plantium, con unas nuevas máquinas que la verdad... van a dar mucho que hablar en el mercado, dos empresas nacionales que han hecho esta alianza estratégica que están lanzando mercado sembradoras con lo mejor de la tecnología incorporada de ambas firmas, ¿no? Inclusive con el acto inaugural donaron una de esas sembradoras a la Facultad de Ciencias Agrarias de la Universidad Nacional de Rosario.
0: Qué lindo, qué lindo regalito.
2: La verdad que bien. Un organismo de ciencia y técnica que ha venido trabajando mucho, sobre todo con la primera de las firmas, en el desarrollo de muchos de los estudios que ha realizado. Así que bueno, un buen convenio y un buen regalo.
0: Ahí está. Señor Encho, ¿cómo anda usted?
1: ¿Cómo va, Miguel, Daniel, a los amables oyentes? Buen día, buena jornada, fresca todavía, ¿no? Fresca mañana.
0: Yo te miro cuando vos tenés pullover y encima arriba un chaleco
1: es porque
2: hace frío en serio.
1: Está fresca la mañana. Aparte yo aprendo de los que saben que hay que cuidarse.
0: Entonces, yo viste que estoy con la polerita.
1: Sí, pero tenés el pongo ahí.
0: Tengo el pongo.
1: Claro.
0: Mirá lo que tiene.
1: Upa, sí, importante.
0: Y abajo tengo la térmica.
1: Y bueno, por eso, yo te digo... Hay que ser previsor, ¿no? Pero efectivamente una temperatura realmente, si se quiere, no baja, pero fresca, ¿no? 6 grados 8 la actual temperatura en nuestra capital, humedad relativa del ambiente alcanza el 92%, la presión 1012.2 en hectopascales, no se registran vientos en superficie, la visibilidad es de 8.000 metros y el cielo está despejado con neblina.
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1: Una mínima de 6 grados para esta jornada de viernes y una máxima de 20 grados con cielo ligeramente nublado para esta mañana, mayormente nublado por la tarde, por la noche. Veníamos manejando esta posibilidad, no a través del servicio meteorológico, pero sí, Miguel, por allí con algunas plataformas amigables. De esa posibilidad de que haya algo de inestabilidad para el sábado, domingo.
0: Sábado, domingo, todavía
1: ahí,
0: se amplió, pero
1: el servicio no lo está marcando todavía, no lo está marcando, simplemente sí va a estar el cielo muy nublado, mayormente nublado, pero no indica inestabilidad. Sábado y domingo, buenas condiciones climáticas, con 11 de mínima, 9 de mínima respectivamente sábado y domingo, y 18 de máxima para el sábado, con 13 de máxima para el día domingo. Eso sí, como te digo, te repito, el cielo va a estar mayormente nublado.
0: Ahí está, bueno. Estamos con la luna en cuarto menguante. Mañana se transforma en luna nueva. Y bueno, como vos lo decías, la plataforma Meteorred mantiene un 60% de probabilidad de alguna lluvia. Bajó, ¿te acordás que habíamos empezado la semana? Uh-huh. 9 milímetros, ahora da 1 y piquito para mañana sábado y no llega a 1 el domingo.
1: ¿Y para cuándo va a estar embromando?
0: El sábado a partir de las 5 de la tarde.
1: 5, ajá, bueno, 17, a partir de ahí puede haber...
0: Y luego el domingo... va a estar medio bastante fulero todo el día, por lo menos desde toda la noche, mañana hasta las 5 de la tarde, cielo cubierto. Después se despeja.
1: Y puede suceder alguna cosita muy suave.
0: Bueno, ¿no? Yo que lo sigo a Leonardo de Benedictis en Canal Rural, no da nada, no da lluvia. da alguna, algunas zonas de Santa Fe, Córdoba, por ahí puede estar desmejorando.
1: Y entonces yo apuesto a que va a estar mayormente nublado y cubierto el cielo y sin lluvia. Pero bueno, ojalá, ojalá, si ojalá todos, que sea así, ¿no?
0: Todos seguimos laburando tranquilos, ¿eh? Los que tienen que estar en el surco, en la cosecha.
2: Y bueno, ahora, si salía a la ruta, están todas las máquinas.
0: Lleno de camiones.
2: Full. Sí.
0: Me imagino los puertos.
2: Lleno de camiones y las máquinas del campo full, por lo menos las que se ven al costado de la ruta.
0: Bueno.
2: Mucho equipo de siembra trasladándose, siembra y cosecha trasladándose. También.
0: Ahí está. Bueno, para completar, el sol va a salir 7:43, se oculta 18:13. Y lo vamos saludando a Jorgelito Hernández, que está en la operación técnica, tanto en la operación para la radio como el canal de streaming. Ustedes nos pueden ver en nuestro canal de YouTube. Hoy aprovechen porque hay lindas imágenes de lo que va a ser en la segunda media hora. La presencia de Emilio va a venir con una linda historia. Estuve viendo el video que me mandó con imágenes de un antiguo almacén de campo que muchos lo reconocen porque es un almacén centenario de aquí de la zona de Colonia Nueva.
2: Ah, mire usted.
0: ¿Alguna escala habrás hecho algún día?
2: Capaz. Capaz. No puedo asegurar nada.
0: ¿Para tomar agua, para pedir un vasito de agua?
2: Sí, sí, para revisar
1: bueno. El ayer del auto. Ayer tuve unas lindas imágenes de cómo se hace el queso.
0: Hermoso. Bueno, 6 de la mañana, 11 minutos, saludamos bueno, a Jorgelito, a Lucio Salazar en el servicio informativo y a todos nuestros amigos trabajadores de esta radio que nos van a acompañar durante todo el día.
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0: Hasta el 24 de mayo hay tiempo para adaptarse a los cambios ordenados por Senasa en el plan Aftosa. El Servicio Nacional de Sanidad y Calidad Agroalimentaria dispuso una comunicación oficial para recordar a los productores ganaderos la importancia de realizar, previo al comienzo del segundo periodo vacunal, el cambio de categorías de terneros y terneras en el Sistema Integrado de Gestión de Sanidad Animal, con la implementación de la Resolución 711, que establece una nueva estrategia de vacunación para el abordaje de la fiebre aftosa. A partir de la segunda campaña del 2026, se inocularán únicamente las categorías menores.
2: La caída de siembra de trigo rondaría las 500.000 hectáreas. La Guía Estratégica para el Agro de la Bolsa de Comercio de Rosario publicó su primer pronóstico de siembra de trigo de la campaña 2026-2027, que indica un recorte del área de alrededor de 500.000 de hectáreas con respecto a la campaña pasada. Luego de que la mayor área de los últimos 15 años estuviera para el ciclo 2025-2026, el trigo podría haber recortado su área en un 7% interanual para la campaña 26-27, señala el informe elaborado por el jefe de estimaciones agrícolas de la Bolsa de Comercio de Rosario, Cristian Russo. Puntualmente, la proyección es de 6,6 millones de hectáreas, lo que implica unas 500.000 hectáreas menos que la superficie del último ciclo.
0: Diego Camuñas es el nuevo titular de la Bolsa de Cereales de Entre Ríos. Las autoridades del Consejo Directivo de la entidad designaron al dirigente Diego Camuñas como nuevo presidente de la entidad en reemplazo de Héctor Bolsán. Esto sucedió luego de la asamblea ordinaria y en el marco de la renovación parcial de la mesa directiva. En consecuencia, el gerente de Cooperativas Agropecuarias Federadas de Entre Ríos, CAFER, fue designado como nuevo presidente de la entidad que agrupa referentes de toda la cadena agroindustrial de la provincia de Entre Ríos.
2: En materia de impuestos, fijaron los topes de aumento para el impuesto inmobiliario rural y el subrural de 2026. El gobierno de Entre Ríos oficializó la actualización del impuesto inmobiliario rural y subrural para el periodo fiscal 2026 mediante el decreto 1194, firmado por el gobernador Rogelio Frigerio y el ministro de Economía y Servicios Públicos, Fabián Boleas, al que tuvo acceso a este medio. La medida aprobó nuevos valores básicos, unitarios por hectárea, para las parcelas rurales distribuidas en las 37 zonas agroecológicas, económicas y según los informes de la provincia, las cuales serán utilizados para la liquidación del tributo correspondiente al ejercicio fiscal 2026. 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
2: Bueno, ayer en el mercado de Chicago se registraron profundas caídas. En el caso del trigo, bajó un 2,7% en una jornada donde pesaron algunas tomas de ganancias y perspectiva de menores rindes en Kansas. En tanto, el maíz retrocedió ayer un 3,2%, presionado por la ausencia de novedades sobre compras chinas y ventas externas por debajo de lo que se tenía previsto. Y en lo que se refiere a la soja, terminó cayendo un 3,4%, afectadas por declaraciones del secretario del Tesoro de los Estados Unidos, Scott Bessent, que descartaron nuevas compras chinas adicionales a las ya pactadas. Mientras tanto, dentro de la plaza local, en un contexto de estas importantes bajas en el mercado internacional, la plaza doméstica terminó una jornada con actividad algo más discreta. En materia de números, por ejemplo, para el caso de la soja, 455 mil pesos la tonelada fue la referencia para la entrega inmediata y para fijaciones de mercaderías. No obstante, CIO Granos registró algunos negocios en torno a los 460 mil pesos. Mientras tanto, en lo que se refiere a girasol, hubo una menor participación activa, pero con valores estables. Para el disponible y contractual, ayer se pagaban $410, sosteniéndose la propuesta de los $420 en el mismo segmento para la calidad alto oleico. En el caso del trigo, no se observaron cambios significativos tampoco. El disponible volvió a negociarse en $215. En lo que se refiere a las descargas cortas, se ubicaban en $220 la tonelada. Y para la cosecha 26-27, la entrega entre diciembre y enero, se trabajó en $230 por tonelada. En el caso del maíz, bueno, ayer se vio caer un poco el pulso comercial. $184 fue el valor de referencia para el disponible y para el contractual. Aquí hubo un recorte de $6 aproximadamente entre sesiones. Y para el próximo ciclo comercial se pagaba $191 la tonelada para la condición abierta entre las posiciones marzo y mayo. Y en el caso del sorgo, bueno, fue un solo comprador el que estuvo presente en el mercado. Se ofrecían $200 para la entrega inmediata o para la posición full mayo, mientras que junio ascendió $1 y se llegó a pagar $198 la tonelada dentro de la Plaza Rosarina.
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2: 6.984 animales es el encierre para el día de hoy, para culminar esta semana comercial en el mercado agroganadero de Cañuelas. Recordemos que ayer no hubo ingresos, ayer día jueves, y el último registrado fue el pasado día miércoles, cuando entraron 5.987 animales, con pocos lotes de calidad y con gran presencia de vacas, con una plaza que según los operadores había resultado sostenida. Pero si les parece bien, vamos a hacer un rápido repaso de los valores que están vigentes hasta el momento, nada más, donde novillos especiales jóvenes de más de 430 kilos partieron de un valor mínimo de 3.500 y lograban un máximo de 4.920. En el renglón de novillitos, los especiales hasta 390 kilos, se partió de un mínimo de 2.600 y se llegó a un máximo de 5.500 pesos. Para las vaquillonas especiales con igual peso, el mínimo registrado fue de 2.300, el máximo de 5.370. En el caso de las vacas especiales jóvenes de hasta 430 kilogramos, estos valores oscilaron de 2.000 a 3.900 pesos y para el caso de los toros se partía de un mínimo de 2.900 pesos para lograr un máximo de 3.800 pesos el kilo vivo en pie. Reiteramos, estos son los valores de cierre del último día miércoles y para el día de hoy hay un ingreso de 6.984 animales al mercado agroganadero de Cañuelas.
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0: Es la hora 6 de la mañana con 22 minutos. Como siempre, actualizamos lo que el servicio meteorológico nos está ofreciendo.
1: Una décima menos de temperatura. De 6.8 a 6.7. 6 grados 7 la temperatura real en nuestra capital. 92 el porcentaje de la humedad. 1.012 la presión. Vientos en calma. La visibilidad 8.000 metros. Y el cielo está despejado con neblina. Hoy es 15 de mayo. Está cumpliendo años Juanita.
0: ¡Oh!
1: Buenos días, buenito equipo. Permítanme agradecer desde ya a quienes me están saludando por mi cumpleaños, siempre con buenas ondas. Abrazo para todos.
2: Feliz cumpleaños. Un beso grandote, Juanita.
0: Sí, señor, un beso grande. Bueno, ahí le hice F5, actualicé Meteorred.
1: ¿Y entonces?
0: Y aumentó un poquito el porcentaje para mañana, un 70% de probabilidad de lluvia. Pero sigue siendo una lluvia molestia, lluvia débil, desde las 17 horas. Bueno,
1: bueno,
0: es lo que hay. Esperemos. Y para el domingo, del 60 bajo el 50. Vale. Así que compensa, ¿viste?
1: Inestabilidad ahí, sí, intermitente, sí, podemos decirle.
0: Estemos atentos, nada más. Bueno, hace unos días atrás se realizó aquí en la ciudad de Paraná, en el Centro de Convenciones, el Día PYME. Allí ya hemos hablado de esto, se presentaron financiamientos a través del Consejo Federal de Inversiones y también hubo una reunión de la Cámara que nuclea a las sociedades de garantías recíprocas. Nosotros tuvimos la oportunidad de charlar con la contadora Noelia Zapata, que actualmente es la secretaria de Minería, Comercio y Desarrollo Emprendedor de la provincia de Entre Ríos, acerca un poco de ese momento que se vivió y qué es lo que hoy está demandando el sector de pequeñas y medianas empresas. La escuchamos y también la vemos por nuestro canal de YouTube.
11: Hoy juntamos dos jornadas, la jornada del CFI y la jornada del Día PYME, que denominamos, que se organiza junto con la Cámara de Fondos de Garantía de Recíproca. Hoy vienen 13 fondos, así que van a explicar la temática y nosotros estamos convencidos que para las PYME se les allana el camino. Ayer tuvimos una reunión que estaba el presidente del Consejo Empresario, de la Bolsa de Comercio, de la Bolsa de Cereales y de la FEDECO, y pudimos aclarar todo ese panorama donde en realidad los fondos de garantía hoy son como el canal previo. No eliminan al sistema financiero para nada, complementan al sistema financiero, pero hoy una PYME puede acercarse primero a los distintos fondos de garantía y entonces le hace como una precalificación, sin ningún costo, simplemente con la cuestión de ayudar, de orientar, cuál es la mejor cobertura que puede recibir una pyme, depende el emprendimiento que quiera realizar, depende el crecimiento y el paso que se anime a dar.
12: Tal vez le falta más difusión y conocimiento, ¿no?, por parte de las pymes, animarse, ¿no? La provincia tiene el fondo de garantía.
11: Sí, nosotros tenemos FOGAER, pero FOGAER se complementa con todos estos otros fondos nacionales, y hoy vienen todos los fondos nacionales los que han podido estar presentes. Son 40 fondos de garantía que tiene la Argentina, y la verdad que se están acercando mucho a las pymes, y la jornada de hoy tiene que ver con eso, divulgar.
12: ¿Cómo están con CFI y el acceso al financiamiento de estas líneas?
11: Muy bien, CFI y la Cámara se complementan mutuamente, porque el CFI ofrece distintas líneas y la provincia de Entre Ríos es una de las provincias con mayor diversidad de líneas de financiamiento. Entonces, ¿qué es lo que hace FOGAER? FOGAER lo que hace es complementar o dar la garantía que la pyme de pronto no puede tener para acceder a un crédito del CFI o acceder a un crédito del sistema financiero.
12: Elia, bueno, en el contexto económico que estamos viviendo, atravesando, y desde tu función, ¿qué es lo que estás viendo, qué sectores que están positivos y aquellos que están complicados?
11: Bueno, desde luego el sector agropecuario tiene clima mediante, y bueno, ojalá que las retenciones se continúen reduciendo, eliminando por completo, pero el sector agropecuario tiene muchas potencialidades, y porque es lo que demanda. Yo produzco un bien y hay mercado para eso. A nosotros nos preocupa un poco los que tienen productos que son ofrecidos por otros canales, entonces ahí se genera algún inconveniente, pero estamos convencidos de que a través del emprendedorismo, de las pymes, se puede desarrollar productos diferenciales, productos que nos identifiquen como entrerrianos, y esa actitud de servicio que de pronto los comercios y las empresas tienen, es lo que tenemos que trabajar. Y también tenemos que trabajar con los consumidores, porque a veces creemos que todo lo que viene de otro lado es lo bueno, y muchas veces no nos damos cuenta que ese comercio vecino, que esa persona que conocimos siempre, es el que nos puede ayudar a solucionar todos los problemas.
12: Te iba a consultar, bueno, el marco económico nacional, que hay una apertura de importaciones que obliga a ser más competitivas las empresas, ¿cómo lo observan ustedes de la provincia?
11: Nosotros estamos acompañando a los centros comerciales, estamos teniendo reuniones y estamos preocupados, de luego, porque el poder adquisitivo está ajustado, y sumado a eso la importación de productos. Pero entendemos que eso paulatinamente va a ir cambiando cuando comprendamos que tenemos que acompañar a los comerciantes vecinos, porque todo lo que le compro al comerciante vecino queda en la localidad y forma parte del desarrollo local que queremos fomentar, apoyar. Y si queremos crecer como provincia, tenemos que pensar qué productos ofrecen nuestros compañeros entrerrianos, nuestras industrias y nuestras pymes, a los efectos de acercarnos. Eso es lo que queremos hacer nosotros, acercar, dar a conocer los productos que la provincia produce, elabora y ofrece, para que los consumidores decidan comprar más productos diferenciados.
12: Muchas gracias.
11: Gracias a ustedes.
0: Muy bien, hasta ahí la contadora Noelia Zapata de Jacob, secretaria de Minería, Comercio
2: y Desarrollo
0: Emprendedor. Ahí está. Bueno, una noticia para nuestro amigo Capelletti. Uh-huh. La gente de Federación Agraria de Formosa difundió una queja, y yo la había escuchado en el programa de Rubén Darío, uh-huh, a Pánfilo Ayala, que es el dirigente de la Federación Agraria de la Laguna Nainec, que hizo la advertencia de que estaba ingresando mucha mercadería, mucha banana desde el Paraguay, ¿viste?, por el camino oscuro, digamos, el contrabando, vamos a hablar claramente, ¿no? Si bien Argentina, y nosotros que somos, es el principal fruto que consumimos en la Argentina, la banana, la principal cantidad viene del extranjero, porque comemos banana brasilera, ecuatoriana, boliviana. Argentina produce poco, pero igualmente afecta mucho a los pequeños productores que quedan todavía produciendo bananas. Así que, ¿para qué? se haga mayor difusión a esta temática. Bueno, le manda saludo Mari a Juanita.
2: Qué grande, Juanita.
0: Dice, estaba escribiendo el mensaje y justo ustedes lo... Así que le manda saludo a Juanita de parte de ella, de Wilton, de toda la familia. Mari, muy contenta por todos los saludos que le llegaron el otro día.
1: Bien. Alguien más cumpleaños en el día de hoy, el tocayo está saludando. Hoy está cumpliendo años en Libertador San Martín, Germán Buxman. El saludo de Hugo Born y un buen fin de semana para todos.
0: Bueno, ahí está. Ya son las 6:30, Huguito.
2: Sí, claro, señor.
0: Es el tiempo. Está Lucio ahí, mirá cómo está enojado Lucio.
1: No, es así nomás. El frío no le sienta.
0: No nos pegue, Lucio, ya le damos el espacio, tranquilo.
13: ¿Cómo andan, chicos? ¿Bien?
0: Todo
2: muy
0: bien.
2: Muy bien.
13: Frío la mañana, parecía que iba a levantar un poquito de sí al servicio, pero hoy está fresca la mañana.
0: Y si vos lo ves a Hugo Encho como está vestido, es porque hace frío.
13: Sí. El hombre polar, digamos. Polar. Siempre con calor él, ¿eh?
0: Siempre.
1: No, pero... Calor no, pero más resistente.
13: Pero más resistente.
1: Un poquito más resistente.
13: Le gusta el frío, está bien.
0: Es cierto. Le gustan tantas cosas.
1: Team invierno.
13: ¿Algunas se pueden decir?
0: No.
2: No todas. No.
1: Me gusta el mate. 6:30 de noticias.
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13: Seis grados, 7 décimas es la temperatura en la ciudad de Paraná. Falleció otra víctima de la explosión en un bar en Villaguay. Se trata del propietario del local gastronómico, Martín Kloster, quien permanecía internado desde el siniestro ocurrido el 27 de marzo en la ciudad del centro de Entre Ríos. La primer fallecida por el hecho, por graves quemaduras, fue Lucía Carg, una joven de 29 años que trabajaba en ese lugar. El gobierno anunció que deudores alimentarios no podrán obtener licencia de conducir profesionales. El gobierno de Entre Ríos, a través de la Dirección General de Prevención y Seguridad Vial, anunció que ya no se otorgarán ni renovarán licencias de conducir profesionales a quienes mantengan deudas de cuota alimentaria. Se destacó que se trata de un movimiento clave para garantizar el cumplimiento de las obligaciones familiares. Con esta medida, la provincia endurece los requisitos para conductores de carga y pasajeros. El Fondo Monetario Internacional aprobará la revisión del acuerdo con la Argentina. El Fondo Monetario Internacional aprobará la próxima semana el acuerdo con la Argentina y girará $1,000 millones. La próxima semana se celebrará una ronda del Consejo. Una vez que el Consejo lo apruebe, se podrá desembolsar $1,000 millones estadounidenses, informó la vocera del organismo financiero, Julie Kozak.
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13: 6 grados 7 décimas es la temperatura en Paraná, la humedad 92%, la visibilidad reducida a 8 kilómetros, cielo despejado con neblina a las 6:32 minutos.
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0: 6:34. Saludamos a las amigas y amigos que se suman a esta hora, a todos los oyentes de nuestra radio y de las radios colegas que nos acompañan y que el señor Encho ya las va a nombrar.
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0: Bueno, hoy 15 de mayo es el día de San Isidro Labrador.
2: Sí, señor.
0: Sí. Patrono de los agricultores.
2: El Hospital de la Roque lleva ese nombre, San Isidro Labrador.
0: O sea que en algunos lugares que se realizarán las fiestas patronales.
2: Sí, señor.
0: Nosotros ya tuvimos la fiesta patronal de Sauce Pinto el domingo pasado.
2: La nuestra sale en Sur Entre Ríos en octubre.
0: Ahí está. Bueno, carnet social.
2: Seguimos de festejos. Hoy es el cumpleaños también de un querido amigo con el que hablamos toda la semana, estuvimos hace poco compartiendo también un evento. Hoy es el cumpleaños del querido amigo Nelson Ledesma.
0: Mirá vos.
2: ¿Eh? Así que es el cumpleaños de Nelson, le mandamos un fuerte abrazo, por supuesto.
0: Nelson, un poquito más delgado el otro día.
2: Sí, se puede decir que sí.
3: 100 gramos menos.
2: No,
0: bueno, un abrazo, querido Nelson.
2: Fuerte abrazo.
0: Otro más. Buen día, chicos. Miguel, hoy está cumpliendo años nuestra sobrina nieta Tiana Abigail Llorens. Para ella, su papá Gustavo, su mamá Lorena, la hermana Ludmila, muchas felicidades, nos dice Carlos, y por supuesto, gracias y saludos para todos nosotros. Así que otro más que llega desde Formosa, dice, hoy es el Día de la Madre en Paraguay. Tenemos oyentes ahí en Paraguay,
2: sí,
0: así que
2: sí.
0: En Lambaré.
2: Sí, exactamente, nuestra amiga Estela, le mandamos un beso grandote.
0: Un beso a todas las madres paraguayas.
1: Retribuye saludos, Juanita, muchas gracias a Mari de Trocero. Y disculpas que no escuché cuándo fue su cumpleaños. Un gran abrazo para ella y para Wilton también. Y el saludo también de nuestra amiga Betty, como siempre, deseándonos buen fin de semana.
0: El miércoles fue el cumpleaños de
2: Mari. Último día miércoles.
0: Exactamente. Emilio, ¿cómo andás? Buen día.
4: Buen día. Iba a mandar un WhatsApp al carnet social porque estuve acá desensillando y nadie me nombró.
0: Pero bueno.
2: No, pues tenemos varios cumpleaños.
0: Estamos todos sensibles.
2: Tenemos varios cumpleaños,
0: Bueno.
2: ¿Quiere alguno usted?
4: En este momento no me acuerdo de ninguno.
2: No, bueno, tengo el de Juanita, tengo el de Nelson, no, en alguno podemos caer.
0: Tenés que traer un cumpleaños en el bolsillo y te saludamos antes. Bueno, ya anticipé hoy tempranito que hoy vamos a tener, estuve viendo hoy tempranito las imágenes del video que armaste con las fotos que te mandó Zulma. Lindo, ¿no? Es un almacén museo.
4: Exactamente, y además un jugador, podríamos decir, desde el aspecto turístico.
0: Sí, por supuesto, porque ahí va mucha gente, hace escala para reencontrarse con muchas historias, ¿no?
4: Exactamente, se venden dulces, se venden tomate triturado, que es una especialidad de esta emprendedora, porque además los Restanos y Zulma Restano es una emprendedora.
0: Exactamente. Bueno, gracias Emilio, en un ratito vamos a estar con Emilio y charlando, por supuesto, con Zulma Restano. Acá que dice Néstor Scarponi, hoy están bastante activos los muchachos, se ve que es viernes, están preparándose para el baile.
2: Sí,
0: baile.
2: Tal cual.
0: Dice, San Isidro Labrador es el patrono de Oncativo, mirá vos.
2: Estamos feriados, ¿sí?
0: Ahí está. Sí, bueno, no, después le voy a pedir autorización a Néstor para pasar una linda noticia.
2: Ah, ¿sí?
0: Sí.
2: Pero bueno, qué
0: bien. La vamos a dejar, para la semana que viene.
2: Siento suspenso.
0: Le vamos a dejar siento suspenso, exactamente. Bueno, Huguito, ¿dijiste los datos del tiempo? No,
1: repasamos. 6:07 la temperatura actual en nuestra capital, humedad del 92%, la presión 1012 en hectopascales, vientos en calma, la visibilidad 8.000 metros y el cielo está despejado con neblina. Máxima temperatura prevista para hoy llegaría a los 20 grados.
0: Bueno, 6:38.
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5: Bueno, dentro de lo que es el mercado cambiario, el dólar oficial en el día de ayer terminó borrando las subas que se daban al comienzo de la jornada y volvió a cerrar por debajo de los 1.400 pesos por octava rueda consecutiva en medio de una abundante oferta privada de divisas. Ayer el dólar oficial minorista terminó cerrando con un alza de un 0,11% y se ubicaba en 1.362,24 para la compra, 1.414,07 para la punta vendedora. El dólar Banco Nación terminó operando sin cambios, repitió los 1.360 para la compra, 1.415 para la punta vendedora, y también operó sin cambios el dólar Blue, que terminó trabajando nuevamente en 1.420 para la venta dentro del mercado informal. El real, mientras tanto, mostró una ínfima alza de un 0,03%. Ayer se ubicaba en 2.79,31 para la compra, 2.79,41 para la venta, mientras que la moneda común europea operaba con números en rojo, retrocedió un 0,39%, y ayer trabajó en 1.592,71 para la compra, 1.688,36 para la punta vendedora. Mientras tanto, dentro del mercado bursátil, bueno, los mercados internacionales operaban ayer atentos a la reunión entre Trump y Xi Jinping en China, mientras que dentro de la plaza local los inversores estuvieron muy atentos a lo que fue el dato del IPC de abril, que marcó una desaceleración por primera vez en casi un año, y en este marco el Merval avanzó un 0,3%, medido en pesos, se ubicaba en 2.747.310 unidades, medido en dólares ganó un 0,5%. Las acciones argentinas en Wall Street ayer en general se dieron hasta un 4,4%, pero las acciones argentinas repuntaban ayer en Wall Street y llegaron a mostrar subas de hasta un 5% en algunas acciones que tienen que ver con energía. Mientras tanto, dentro del mercado de bonos, los bonos en dólares ayer operaban mixtos, con la mayor suba que se dio para el caso del Global 2046, con un alza de un 1%, y la baja más marcada fue la del Global 2029, que bajó un 0,5%. En ese marco, el riesgo país se mantuvo por encima de los 500 puntos básicos y subió por tercera rueda consecutiva, en este caso 5 unidades, para ubicarse en 522 unidades. 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
3: Ya es la hora 6 de la mañana con 44 minutitos. Tenemos más informaciones.
4: Así es, el último día miércoles el Ministerio de Capital Humano a través de la Secretaría de Trabajo, Empleo y Seguridad Social, ese es el título, dejó homologada la primera paritaria del empleo rural, formalizada bajo el régimen general de negociación colectiva en el marco de la Ley de Modernización Laboral número 27.802. Según indicó un comunicado oficial, la medida se efectivizó en la jornada del pasado día miércoles y homologó el acuerdo alcanzado entre la Unión de Trabajadores Rurales y Estibadores, la UATRE, las entidades representativas del sector empleador, como son Coninagro, Confederaciones Rurales Argentinas, Sociedad Rural Argentina y la Confederación Argentina de la Mediana Empresa, junto con Federación Agraria Argentina.
3: Bueno, hoy se realiza el Día de Campo en Abuelo Julio, este establecimiento ganadero en San José de Feliciano, a partir de las 8:30 de la mañana. Le agradecemos a la gente de Veterinaria Hernández, a Andrea Firpo, a Victorio Firpo, por nos habían invitado, por supuesto, a ir, no podíamos estar ahí, pero bueno, a partir de las 8:30, todo un día de campo para hablar de temas vinculados a todo lo que es la ganadería, con una recorrida a ese establecimiento, hablando de genética y todo lo que tiene que ver con la BRAFOR que están trabajando en esta zona.
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3: Bueno, y como todos los viernes, Emilio nos acompaña con estas lindas historias que ya estuvimos anticipando. Es así, en el corazón de Colonia Nueva, muy cerca de Villa Urquiza, el almacén de la familia Restano es una referencia que parece resistir el paso del tiempo. La fachada, gastada por los vientos del campo y el sol de los veranos entrerrianos, guarda en sus paredes el eco de más de un siglo. Allí, entre estantes de madera, botellas muy añejas y viejos cajones de mercadería, Zulma Restano lleva adelante una tradición familiar que empezó mucho antes de que ella naciera, cuando la colonia aún respiraba el aire esperanzado de los inmigrantes que llegaron con el sueño de sembrar futuro en estas tierras. Y estamos en comunicación precisamente con Zulma Restano. Zulma, buenos días.
6: Sí, buenos días, ¿cómo le va? Pero, acá estamos.
3: ¿Por dónde anda? ¿Paraná o Colonia Nueva?
6: Y bueno, en este momento estoy en Paraná porque tenía muchas cosas que hacer. Bueno, pero
3: una historia muy linda, ¿no? La de este boliche que está allí en el camino, ¿no? Que nos lleva hacia el río Paraná, ahí en Colonia Nueva. Cuéntenos un poquito la historia del almacén.
6: Y bueno, el almacén, mi papá la tiene desde el año 62. Y ya era almacén cuando él primero alquiló y a un señor Muani, que era el dueño siempre, él.
3: ¿Fue el primer propietario?
6: Muani, sí. Muani fue el primer propietario. Después alquiló varios años, dicen, un señor Ludi, que era de ahí, que es de Colonia Nueva, acá.
3: Ajá.
6: Así que, y después el señor Ludi... Yo no me acuerdo bien si falleció la señora o alguien de la familia y él no quiso seguir más. Bueno, mi papá se lo vino y lo alquiló un tiempo y después ya lo compraron.
3: Y en los orígenes, Zulma, en los orígenes fue como esos viejos boliches que es más, ¿está en una esquina del campo un almacén de ramos generales?
6: Sí, sí, sí, sí. Siempre, siempre, desde que él lo hizo. Siempre fue almacén de campo, boliche, la gente que iba a tomar, a pasar un rato, a jugar al truco, a jugar al chinchón. Bueno, horas y horas, días y días.
3: Me imagino los recuerdos, los recuerdos que tendrá usted de chica. No sé si creció allí, fue a la escuela por allí,
6: sí,
3: también.
6: ¿Todo? Sí, yo fui a la escuela 40 de Colonia Nueva. Yo siempre estuve y estoy en Colonia Nueva. Siempre. O sea, mi vida es Colonia Nueva.
3: ¿Y qué recuerdo tiene de niña allí en detrás del mostrador o con la gente que se acercaba?
6: Y tengo muchos recuerdos de gente, de principalmente, ¿no es cierto?, de mañana, mediodía, iban los hombres a tomar el vermú, a jugar a veces un truco. Mucha gente, un señor Godoy, que era empleado del molino harinero de mi abuelo, el molino de Casalongue, que era de mi abuelo.
3: Ah, mire usted.
6: Claro, ese molino también lo hizo, en realidad lo hizo mi bisabuelo, y lo siguió toda la familia, hasta llegar a mis primos también. Así que nosotros hemos sido siempre de Colonia Nueva.
3: Zulma, le iba a consultar, bueno, Colonia Nueva está muy emparentada en la historia con ese viejo campamento militar que hubo, ¿no?, en Villa Urquiza. ¿El almacén también tiene algo que ver con abastecer esas tropas?
6: Que yo me acuerde y sepa, no sé.
3: Es posterior.
6: Seguramente, claro. Sí, no, yo eso no me lo recuerdo, no sé.
3: Claro, porque la colonia agrícola militar es de 1850. Ah, tenemos, y este almacén, claro, tiene 100 años. Ah, es un poquito.
6: Sí, tiene más de 100 años. Sí, sí. Tiene más de 100 años. Sí, sí, sí, tiene más de 100 años el almacén. La casa en sí de que le hicieron, pero nosotros en realidad muchas no vimos, y cuando mi papá falleció muy joven, yo no, todavía uno no se le da por preguntar muchas cosas. No tenían escritura, no tenía nada.
3: Claro.
6: Fue por un boleto que encontramos nomás.
3: Claro, todo de hecho. Y como sí, así también, ¿no es cierto?, el almacén como punto de encuentro de social, pero también, me imagino yo, de trueque de productos alimenticios,
6: sí,
3: por productos de huevos, no sé, gallinas,
6: sí,
3: se me ocurre, ¿no?
6: Sí, yo tengo libretas guardadas de las cuales se le recibían los huevos, gallina, pollo, a la gente se compraba y ellos llevaban mercadería. Claro. Y después a fin de año se arreglaba la cuenta.
3: Se hacían los números.
6: Exactamente, no era como ahora, a fin de año sí, tengo varias libretas ahí de gente de la zona, de un señor Marichal, que muy vecino y muy amigo y siempre estaba con mi papá. Muchísima gente, muchísima gente. Y anterior a que estuvieran ellos, mi papá y mi mamá, hasta daban cine, hubo un club social, de lo cual iban a bailar con invitaciones.
3: Ah, mira. ¿Había alguna cajita con las libretas que eran un poco clavo?
6: Capaz que sí, yo la verdad que sí, sí, muchas libretas. El almacén, en realidad, el almacén, el negocio, era todo con libreta. Todo era así. La gente llevaba, como decía recién, los huevos, las gallinas, él compraba todo. Y llevaban mercadería.
3: ¿Y la parte de la elaboración de dulce y eso, cuándo comenzó?
6: No, eso comenzó después que él falleció. Yo en el año 91 lo íbamos a cerrar. Mi hermano y yo, en ese momento mi hermano vivía, mi hermano Pitino, que es muy conocido allá. Y él fue, muere mi papá y nosotros no queríamos quedarnos con el almacén, estábamos cansados, la verdad que yo estaba cansado. Y mi mamá, corte vista, nos pidió que no se lo, que lo dejemos, que alguien lo iba a atender. Y bueno, ¿y quién siguió? Seguí yo. Y ahí puse el emprendimiento de los dulces en ese momento. Y bueno, seguimos con el almacén. por supuesto en menor cantidad, porque ya vio que ya estaban los supermercados y las cosas, ya la gente por ahí salía y con el asfalto ya era otra cosa, ¿no es cierto?
3: ¿Y hoy?
6: Nosotros ahí cuando estábamos no había asfalto.
3: Y hoy, Zulma, igualmente la gente llega y además de comprarlo la producción que estamos viendo en imágenes a través de nuestro canal de YouTube, dulces, ajá, tomates, igualmente siguen yendo a ese ritual de ir al boliche, ¿no? Hay gente que sigue yendo.
6: Sí, hay gente que sigue, hay gente que va y se sienta un rato y está charlando conmigo. Por ejemplo, un gran amigo que hace poco también se fue, Cholodapen, mucha gente ahí va y se sienta un rato, le trae anécdotas, ganas de estar. Quedó siempre el almacén y que está la mesa, está las cosas, entonces le gusta ir a recordar.
3: Exacto. Bueno, para los que no lo dijimos, pero el almacén que está en Colonia Nueva, sobre el acceso, ¿no?
6: Sobre el acceso de Urquiza.
3: Pavimentado desde la ruta 12 al almacén, que hay 3 kilómetros, 2.
6: No, sí, 2, 1.5 kilómetros más o menos.
3: Y está allí, es bien visible, con un cartel que dice Sabrosito.
6: ¿No? Exactamente.
3: Que tiene que ver con el emprendimiento.
6: Con el emprendimiento. Eso sí es mío.
3: Bueno, pero también se puede tomar algo, ¿no?
6: Sí, sí, cuando van y nosotros estamos. Lo que pasa es que por ahí uno está muy ocupado con el tema del emprendimiento porque no es fácil la elaboración, hay que estar mucho y eso, pero es abierto y como almacén está todos los días, porque claro, nosotros atendemos, tenemos almacén nosotros ahora. No una cosa tan grande, pero sí, sí.
3: O sea, uno va para Villa Urquiza, hace una parada técnica en el almacén de Restano,
6: sí,
3: se compra algunos dulces, tomate, el triturado lo siguen haciendo.
6: Sí, sí, todo. Y vendemos pan casero, salame, tortas.
3: Se hace la provista y sigue para la villa.
6: Claro, sí, nosotros tenemos mucha gente que ya de años para y compra todo antes de llegar a Villa Urquiza. Sí, sí, sí, sí. Hacemos torta todos los fines de semana y de todo para los turistas, para los que van a pasear a Villa Urquiza.
3: Bueno, Zulma, hoy el almacén Restano y detrás del mostrador está usted y está Fernanda.
6: Fernanda, mi hija, estamos las dos al frente.
3: Y,
6: siempre.
3: Y además de Fernanda, que es una nueva generación, ¿hay alguno por allí que ande, como diciendo, yo también voy a seguir detrás de los pasos del bisabuelo?
6: Sí, siempre por ahí. Mis nietas, las hijas de Fernanda, están ahí.
3: ¿Les gusta?
6: Hay una, sí, hay una principalmente, la más chica, que sí que le gusta. Bueno. Pero bueno, le falta todavía, por supuesto tiene que terminar de estudiar.
3: Bueno, Zulma, le agradecemos muchísimo este tiempo, que se haya levantado bien temprano para contarnos la historia del almacén.
6: Todos los días nos levantamos temprano, no hay problema.
3: Bueno, muchas gracias.
6: Bueno, cuando guste, ya saben.
3: Hacemos una parada técnica.
6: Bueno, muchas gracias.
3: Gracias a usted, que tenga un buen día.
6: Gracias.
3: Bueno, hermosa historia como siempre, estás de los viernes aquí, gracias Emilio por compartirla. Tenemos unos mensajitos finales, Lito, ahí tengo un mensajito que te lo mandé, que me llegó desde la ruta de un viajero, ¿lo tenés ahí a mano? A ver, vamos, ¿qué dice el hombre?
0: Miguelito, buen día, a vos y a todo el equipo. Bueno, ahí estamos viajando para la charla ya de Abuelo Julio en Feliciano, muy importante, así que bueno, saludos, gracias.
3: El doctor Victorio Firpo, un abrazo grande para él y para toda la familia grande de Veterinaria Hernández, que están cumpliendo estos 50 años de este año, Todavía no llegaron las tarjetitas, ¿no, Danielito? ¿Vos llegó algo?
4: No, todavía no. La estamos esperando.
3: Bueno, que sean varias, porque yo con Victorio trabajé, Se olvide de su asesor de comunicación. Vamos a tener que hacer una mesa larga. Bueno, gracias al Nino Voltolini que nos está escuchando desde la isla.
4: La isla,
3: está en la isla. Ayer me mandó una foto hermosa, viste, había prendido el fueguito, estaba lindo, mateando al lado del fuego. Y hoy me puso la foto de la radio, está prendido, nos sintoniza con la radio.
4: Bien,
5: a la vieja usanza.
3: A la vieja usanza. Bueno, Emilio, gracias. Nos vamos a ir despidiendo porque nos queda un minutito. Y por supuesto,
5: como siempre, tenemos
3: la estrella de los viernes.
5: El humor de Hugo Pless.
7: Buen día, Hugo. ¿Cómo andas? ¿Llegó bien, el viernes?
8: Bien, gracias.
7: ¿Vamos por el asfalto o por el pasto?
8: No, son cortitos, pero vamos por la ruta. Che, dice que se muere un tipo y llega al cielo y estaba San Pedro ahí recibiéndolo y el tipo medio por entre una puerta que estaba un poquito abierta estaban todas las mujeres que habían ido al cielo del otro lado, ¿viste? Y la mujer de él había muerto. Y dice que hacían como un balanceo con el hombro, viste, para un costado y para el otro, así para adelante y para atrás. Y entró a mirar y dice, ¿por qué dice hacen balanceo con el hombro así? Algunas más, otras menos, ¿no? Porque depende el grado de infidelidad que hayan tenido, es el balanceo. Y entró a mirar y dice, me pongo contento porque mi mujer no está ahí. Dice, ¿quién? ¿Clara? ¿Sí? ¿Clara? No, dice, esa la tenemos de ventilador de techo.
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11: La actual temperatura en la ciudad de Paraná, 6 grados, 7 décimas.
10: Pronóstico del tiempo.
11: Para este viernes indica cielo ligeramente nublado, temperatura mínima prevista 6 grados, máxima 20. Para mañana y el domingo se anticipa en la región, cielo parcialmente nublado, temperatura en descenso.
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11: La altura del río Paraná frente al puerto local esta mañana 2 metros 40 centímetros, estacionario. El niño que murió atropellado en la autovía Artigas se habría escapado del cuidado de su abuela. Un accidente ocurrió la tarde de ayer a la altura del kilómetro 158 en la zona conocida como Franco Suizos, en cercanías de Colón, e involucró un camión Scania con acoplado cargado con palos. La principal hipótesis que baraja la policía es que minutos antes del accidente el niño se habría ido de una vivienda ubicada a un kilómetro de la ruta donde estaba al cuidado de su abuela materna. Al percatarse de que el menor no estaba, la mujer comenzó la búsqueda que terminó con el hallazgo del lamentable episodio. Enersa ya superó los 1.000 usuarios regularizados en Paraná. La empresa Enersa informó que en las últimas horas, que a partir de trabajo en distintos barrios de la ciudad, se logró que 1.000 hogares, que hasta ahora mantenían conexiones inseguras, cuenten con un servicio eléctrico confiable y regularizado. Destacaron que esta decisión empresarial viene a revertir la herencia de largos años de inacción y abandono, ya que en promedio tenían 18 años la conexión irregular. Victoria será sede del Congreso Internacional de Omniología. El encuentro se desarrollará a partir de hoy hasta el 17 de mayo y convocará al público interesado en fenómenos aeroespaciales no identificados. Tendrá actividades vinculadas al análisis y divulgación de fenómenos no identificados en el espacio aéreo. Milei y Caputo celebraron la baja de la inflación en abril. Tras la difusión del 2,6% correspondiente al IPC del mes pasado, el presidente y el ministro de Economía expresaron su satisfacción por la moderación de los precios. Además, anticiparon un sendero decreciente para los próximos meses.
10: Datos del tiempo.
11: 6 grados 7 décimas es la temperatura en Paraná. La humedad alcanza el 92%. Presión 1012, viento en calma. La visibilidad es de 8 kilómetros. El cielo está despejado con neblina a la hora 7:03 minutos.
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12: Días curando cicatrices, días. Muy buen día. ¿Cuatro minutos? Nos están separando ahora de las 7 de la mañana en la República Argentina de este por fin día viernes. 15 de mayo de 2026 en todo el mundo. Mi nombre es Nico Yacoy. Esto es Primer Round en el lindo aire de Radio Nacional, la M870. Hasta las
13: 10 de la mañana.
12: María Fernanda Heras, muy buen día, bienvenida, ¿cómo le va?
13: Buen día, muy bien, optimista como siempre, porque yo dije que soy pro lunes, pero también...
12: ¿Qué iba a decir? Usted no puede estar contenta hoy.
13: No, pero...
14: Abrió el paraguas triste, antes claro, de que no, le lloviera. No se puede estar contenta.
13: Soy una vendida.
14: No, claro. No se puede estar contento el lunes y el viernes.
12: Está bien, ella no, tiene una alegría decídase para cada día de la semana. Está bien.
13: Claro, el viernes está buenísimo.
12: Sí. Está bueno.
13: Sí, claro. Sí.
12: Y uno fantasea todo lo que va a hacer o descansar el fin de semana. Después no sé si lo cumple, pero, ¿no?
13: Es verdad. Uno dice, bueno, a ver, tengo que ver esta serie, esta peli, comer, ver a estos amigos. Porque hace muy bien para la salud ver a los amigos.
12: Por supuesto, por supuesto.
13: Hacer una recorridita ahí con los amigos y demás. Pero bueno, vamos a hacer... Yo no sé, ¿ustedes son de hacer listitas de las cosas?
12: ¿De amigos? No me alcanza.
14: ¿De cosas?
13: De cosas.
12: ¿De cosas para hacer?
13: Sí. Yo soy muy de la listita.
12: Sí, estás entrando en un tema muy profundo, pero sí.
13: ¿Haces?
12: ¿Hago listitas? Sí, hago listitas. Vamos a dejarlo ahí. Hago listitas.
13: No, y ahora queremos... Ahora nos dejaste a todos mirándote.
12: No, hago listitas. Hay veces que uno está como combinado por las cosas que tiene que hacer y te abruman mentalmente un ejercicio para sacarlas. Mirá que yo odio la autoayuda y esas cosas, pero después descubrí que... está sugerido, ¿no? Es, mira, lo anotás, te lo sacás un momento de encima, después vas a la lista para ejecutarlo, por supuesto, ¿no? No se trata de sacar, pero es muy tranquilizador hacer la lista en algún momento porque ordena y te saca ruido mental. Después de este ejercicio vuelvo de ir a la lista y ejecutar lo que listaste, porque si no estás listo.
13: Claro,
12: claro,
13: porque muchas veces también
12: lo vas... Es una fantasía. Ay, ya lo hice, no lo hiciste, lo escribiste en el papel. Claro. No, eso voy tachando.
13: Vas a tachar
12: que tildar.
13: Bueno, está bueno eso.
14: Objetivo cumplido.
12: Tal cual.
13: Lo que pasa es que también muchas veces...
12: Y soy muy de la listita virtual ahora. Claro. No es lo mismo, pero sí.
14: Obvio. Yo en el celular me anoto todo.
12: Sí. Ay, sí.
14: Menos los fines de semana.
12: Pongo el tic
14: no me anoto
12: porque...
14: nada para los fines de semana.
15: Yo me mando mensajes a mí mismo.
14: Pero de lunes a viernes, sí. Todos los días anoto cosas para el otro día.
12: Yo con un montón de pendientes al fin de semana, que es poner al día cosas que me quedaron medio rengas a la semana. Entonces, bueno, también se usa para eso.
13: Claro. ¿Verdad? Pero también muchas veces la lista te genera una presión que vos decís...
12: Claro, por eso. Tiene que ver con la estructura... psíquica de cada uno. Por eso digo, a mí me funciona, va a estar aquel al que al revés. Pero bueno.
13: Está bueno utilizar todo lo que es electrónica, inteligencia artificial y eso para las listas.
12: Sí.
13: Listas de supermercado. Te arman unas listas, hablando de listas, unas listas que están fantásticas.
12: Al supermercado hay que ir con listas.
13: Sí, y sin hambre.
12: Y ceñirse a la lista. Y sin hambre.
13: Y sin hijos.
12: Muy bien, y sin hijos. Sí, sí.
15: O hasta 10 cosas, imaginártelas una arriba de la otra. Y no te olvidas.
12: Muy bien. O con la auto. Está bueno eso. Te pones el límite. Sí, te autopones el límite de ir a la caja rápida. Entonces no puedes tener más de
13: equipo. Está bueno.
12: Está bueno eso.
13: Está bueno.
15: Te imaginas pan, jamón, queso. Te vas imaginando toda una cosa arriba de la otra y no te olvides.
13: Me gustó eso.
12: Ah, eso es para no olvidarse.
15: Sí.
12: Ese es un método.
15: No puedes hacer lista.
12: Ese es un método.
15: Está bueno.
12: Me lo enseñaron en Ilven.
15: ¿De verdad?
13: Sí. Ay, nos
15: crea una imagen mental.
13: El nombre que la otra vez no nos acordábamos.
12: No nos acordábamos.
13: Sí.
12: ¿Hiciste vos también el curso en Ilven?
13: No lo hice presencial, pero me pasaron, me pasaron los apuntes.
12: Ah, mira. Hice el de lectura veloz y el de memoria.
14: No.
12: Y está muy bueno. El de lectura veloz está muy bueno.
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13: ahí va. Supermercado chino.
15: Otro recurso.
12: Es un chino.
14: No tiene cambio.
12: Es un chino. María Fernanda Heras, ¿cómo estamos?
13: Bien, 8 grados 8 décimas la temperatura en la ciudad de Buenos Aires, 87 el porcentaje de la humedad. Hoy hay presencia de neblina desde temprano, así que hay reducción de la visibilidad, a tener precaución a aquellos conductores. La máxima para hoy de 19 grados. En un ratito voy a ir con el pronóstico extendido para la ciudad de Buenos Aires y, por supuesto, para todo el país.
12: Excelente. Invitamos a los oyentes a que nos llamen, escriban sobre cualquier cosa, como siempre. Hoy esta es una buena consigna. ¿Hacen lista? ¿O cómo se organiza? Estará el que dice, me ato un cosito en el dedo, ¿no es cierto?
15: Es verdad esa también.
12: Esa vía, ¿no es cierto?
13: Sí, cambiar, cambiar el reloj de mano.
12: Cambio algo de lugar para acordarme.
13: Lo pones en la mano izquierda, en la derecha.
12: No, es que yo acordarme me acuerdo. El tema es que hay cosas que uno va pateando, ¿no?
14: Sí, sí, claro.
15: La procrastinación.
13: A mí lo que me pasa muchas veces...
12: ¿Procrastinación?
13: Sí,
12: procrastinación.
15: No, eso es otra cosa.
12: Procrastinación.
13: Muchas veces, ponele, cambio el reloj y digo, ¿para qué lo cambié? ¿Qué era lo que me tenía que acordar?
15: Muy bien.
13: 11-3-870-74-85.
12: Muy bien. ¿Qué hay que saber entonces hoy viernes 15 de mayo a esta hora? La inflación fue del 2.6% según datos del INDEC. El índice mostró una baja significativa respecto de marzo y perforó, como se esperaba, la barrera del 3%. La división de mayor incremento fue transporte con 4.4%, explicada por el alza de los combustibles por el conflicto internacional. Los dos rubros con menores subas fueron recreación y cultura, 1%, y alimentos y bebidas no alcohólicas, 1,5%. El presidente Javier Milei celebró la baja de la inflación y aseguró que el único dato que nos trae alivio es que sea cero. Expresó que hasta que eso no pase, la lucha contra la inflación no estará terminada. Se publican los pliegos para la licitación de AISA. El ministro de Economía, Luis Caputo, informó que en el boletín oficial ya están los pliegos para avanzar con la venta del 90% de las acciones de la empresa que hoy está en manos del Estado Nacional. Se crea una mesa de coordinación federal para prevenir y combatir el narcotráfico y la criminalidad organizada en corredores bioceánicos, mejorando la seguridad en rutas y nodos logísticos. La medida fue publicada en el boletín oficial. Aprobaron el ingreso al RIGI de dos proyectos mineros. Uno de ellos es el proyecto de cobre de Minera San Jorge en la provincia de Mendoza por una inversión de 891 millones de dólares. El otro es la ampliación del proyecto de litio de Cauchari a Loroz en Jujuy con una inversión de 1.241 millones. Entre ambos se generarán más de 8.000 puestos de trabajo directos e indirectos. El Senado sancionó la prórroga del programa de entrega de armas. La iniciativa fue sancionada en la Cámara Alta con 40 votos a favor y 26 en contra. Se trata de una ley que prorroga la vigencia del Programa Nacional de Entrega Voluntaria de Armas y Municiones para su destrucción, que establece mecanismos para agilizar la regularización de la tenencia de armas de fuego en manos particulares. A partir del 15 de mayo de 2026, todas las especialidades medicinales deberán incluir un QR o Data Matrix en sus envases. De este modo se facilita el acceso a información actualizada sobre su uso y seguridad. La medida fue publicada también esta madrugada en el boletín oficial. Activan la alerta Nati en Neuquén por la desaparición de una mujer y una niña de 12 años. Se trata de Estela Isabel Castro, de 33, y Romina Tiziana Tovares, de 12. Las autoridades intensificaron los operativos y piden colaboración urgente. Internaron a una nena de 12 años intoxicada con drogas y alcohol en Bahía Blanca. La menor fue hospitalizada tras sufrir una convulsión. La maestra de su hermano descubrió restos de cocaína en la vianda y lo reportó a la policía. El Vaticano designó nuevo nuncio apostólico en Argentina. Se trata del arzobispo estadounidense Michael Wallace Banach, de 63 años, que hasta ahora se desempeñaba como representante diplomático de la Santa Sede en Hungría. Tras la jornada final de reuniones con Xi Jinping en China, Trump aseguró que alcanzó acuerdos comerciales fantásticos. El mandatario estadounidense cerró así la cumbre en el país asiático y emprendió su regreso a Washington. Gastón Fiorda, muy buen día, bienvenido, ¿cómo le va?
17: ¿Cómo estás, Nico? Buen día para vos y para todos. Bueno, lo dijiste en los títulos, ayer en el marco de una sesión especial, el Senado de la Nación sancionó, ¿sí? Convirtió en ley, la votación fue 40 a favor, 26 en contra, Y convirtió en ley lo que hablábamos ayer, la regularización y la devolución, la entrega voluntaria de armas de fuego. Para la regularización hay un periodo de un año, 360 días, para que aquellas personas físicas y jurídicas puedan regularizar esa tenencia. Lo hace en el trámite ante la ANMAC, la Agencia Nacional de Materiales Controlados. Y para la entrega voluntaria de armas, es la prórroga de este proceso es hasta el 31 de diciembre del 2027. Es una entrega, por supuesto, voluntaria, anónima, a cambio de un incentivo. Siempre.
12: ¿Cuál es el incentivo?
17: Un poco de dinero.
12: Ah, mira. Es como vender barato tu arma, no sé, algo así.
17: Claro, se supone que ahí hubo. Ayer lo explicaba la China. Hubo una compra, un gasto inicial para la obtención de ese. Es un incentivo, dice así.
12: Está bien, la es ahí un poco desarmar. Para mí, yo insisto, lo más importante es lo otro, ¿eh?
17: Es la regularización.
15: Claro que sí. Volver a tener el control de armas.
12: Por supuesto.
15: Insisto, las herencias, ¿no? ¿Qué pasa cuando un legítimo usuario que tenía tenencia de una a 10 armas muere y esas armas quedan ahí como en un limbo porque no se heredan?
12: Claro.
15: Entonces, es todo un problema para los herederos, justamente, ¿y qué hago? Y antes los trámites eran súper engorrosos para justamente establecer. Este es el momento para blanquear y para dejar tranquilo a un montón de gente que no sabe qué hacer justamente con esos elementos.
17: Sí, ayer volvió a darse este dato oficial que sale de la ANMAC, que se calcula que hay 800.000 armas en la Argentina en situación irregular.
12: Claro. Ahí está.
17: Es un montonazo. También en la misma...
12: ¿Qué país, no es cierto? Otra vez, el viaje hacia la normalidad. Es en todos los aspectos que se te ocurran de la vida.
17: También ayer se le dio voto a favor a varios pliegos judiciales, entre ellos el de Carlos Maíquez.
12: Es el único nombre que se conocen, ¿no es cierto? Todo el mundo.
17: No,
12: de Maíque, sí es uno.
17: Es el más importante, debe ser también porque hereda ahí el apellido. En verdad no lo hereda él, al ministro de Justicia. 58 votos a favor y 11 en contra. Además, también por una cuestión cuantitativa, ¿no? Llevó el mayor tiempo de debate el pliego de Maíque, ¿sí? A favor y en contra, por supuesto. Se retiró, estaba en el temario, se retiró. El tema del acuerdo con los holdouts, con los acreedores del 2001. ¿Por qué? Bueno, hubo cuestiones ahí técnicas en la redacción que el oficialismo presentó, el senador Agustín Monteverde también expuso, pero los senadores aliados pidieron volver a analizar estas modificaciones que se incorporaban al dictamen de comisión. Entonces, de alguna manera, vuelve a comisión para analizar con un poco más de tiempo estas modificaciones.
12: Es una adenda en la negociación que tiene que ser receptada por la ley. O sea, no es una modificación antojadiza
17: exactamente.
12: En el proyecto, ni introducida por los legisladores, ni por el propio Poder Ejecutivo. Lo que hay es reflejo, consecuencia de una adenda que hubo en la negociación original. Que tienen los legisladores el derecho a estudiar los detalles de la adenda antes de votarlo, es cierto.
17: Se retrasa una semana, seguramente la semana que viene este proyecto vuelva al recinto y, como lo habíamos anticipado ayer, tendría los votos suficientes para ser votado.
12: Importante porque termina, lo decíamos también ayer, de reordenar, ¿no es cierto?, la deuda argentina con los tenedores privados. El tiempo más o menos apremia porque esto tiene que tener sanción legislativa antes del 31 de mayo.
17: Exactamente. Bueno, y ayer se confirmó la sesión, se oficializó la sesión en la Cámara de Diputados para la semana que viene, será el día miércoles 20, a partir de las 10 de la mañana, dos leyes ahí, o dos proyectos de ley, para hablar con propiedad, Ley Hojarasca y Zonas Frías, las dos con dictamen, es decir, que necesitan mayoría simple para ser analizadas, pero no va a estar el que también tiene dictamen de comisión, la adhesión al Tratado de Cooperación en materia de patentes.
12: ¿Quién metió la pata? ¿Quién metió la cola?
17: Hay actores.
12: ¿Quién? Sí.
17: Sí, hay actores ahí del sector privado, vinculados siempre a lo mismo, laboratorio.
12: ¿Uno que tiene nombre de superhéroe?
17: Sí.
12: ¿O no? Eggman.
17: Claro.
12: ¿Sí?
17: Uno lo supone.
12: Alguno, claro.
17: Recordemos que el dictamen no sale tal cual viene, porque esto tiene ya media sanción de la Cámara del Senado. Es una adhesión, ¿sí?, a un tratado.
12: Lo mismo, sin posibilidad de demasiado cambio. ¿Qué cambio puedes hacer?
17: Bueno, pusieron en reserva el capítulo 2.
12: Bueno, estos son los cambios posibles, ¿no es cierto? Reservar, ¿sí? reservarte la vigencia de algún artículo o reservarte la interpretación de algún otro, ¿no?
17: Capítulo 1 fue aprobado, el capítulo 2 se pasó a reserva, que era el que estipulaba exámenes internacionales previo a la patente de la invención. Ajá. Que acá, sí, los laboratorios nacionales dijeron, esto no, charlémoslos un poco más. Pusieron, me acuerdo, en el debate en comisiones, una larga lista de países que también se han quedado con la potestad de la reserva del capítulo 2 y han aprobado.
12: Corea del Norte, así, no, por ejemplo.
17: No, había países de Occidente, varios.
12: Está bien.
17: Por lo menos en el listado que mencionaron, ¿no? Claro. Con lo cual, se puede aprobar, pero sí se aprueba, al ser una modificación respecto de la aprobación de la Cámara de Senadores, que el Senado lo aprobó en el 98.
12: Mirá.
17: En el 98, y la Argentina suscribió a este tratado...
12: No, pero la media sanción del 98 caducó.
17: Porque son tratados internacionales, no caducan. Son adhesiones...
12: ¿Nunca
17: no son
12: caduca en la vida de Dios?
17: No, una vez
12: ¿La media sanción?
17: De los tratados internacionales. No es un proyecto de ley.
12: No, claro, eso está claro.
17: Argentina suscribió a este tratado en 1970. El Senado lo aprobó en el 98, le dio la media sanción aprobatoria, y la Cámara de Diputados lo está tratando ahora.
12: ¿Por qué razón cuando el Ejecutivo firma un tratado tiene que ser receptado por una ley del Congreso? Bueno, porque la Argentina es en ese punto dualista, se llama. Hay como dos tesis, ¿no es cierto?, que tratan sobre la vigencia del derecho internacional en el plano interno. Claro. Si sos dualista, necesitas un acto de incorporación de ese instrumento en el ordenamiento jurídico nacional. Ese acto de incorporación es legislativo. Generalmente decimos una ley, no está tan claro si es una ley, claro. Es la aprobación.
17: Es una aprobación.
12: Pero pongámoslo así, tiene que ser aprobado por ambas cámaras del Congreso para poder ser entrado en vigencia.
17: El Senado lo hizo en el 98, lo está tratando la Cámara de Diputados, pero con esta reserva del capítulo 2, en caso de aprobarse, vuelve a la Cámara de Senadores.
12: Claro.
17: Porque la aprobación difiere de una cámara.
12: Vos fíjate, para, esto, la media sanción la tenía desde el...
17: 98.
12: Bueno, cuando uno dice, no, están comprando tiempo con los laboratorios en el medio... Fíjate lo que puede ser. Entre el 98 y ahora, ¿hay cuántos años?
15: 30 casi.
17: Casi, sí, va. Menos, 26.
15: Y más o menos lo que tardaron desde la primera, desde el 70
17: también.
15: Hasta el 98,
12: pero
15: fueron 28.
12: El juego largo que está en sus sueños, proponiéndose cierto estamento de la política en alianza con los laboratorios locales, ¿no es cierto? La tiro con una media sanción, otros 30 años. Bueno, esperemos que no pase, pero digo, con esos elementos se está jugando, ¿no?
17: Sí, tal cual. Bueno, por ahí pasan las principales novedades legislativas.
12: Excelente. La Chinita Valdivieso. Andrea China Valdivieso. Buen día. Bienvenida.
15: Buen día, Nico, al equipo, a todos los oyentes. Con toda esta revolución que implicaron los operativos que hubo ayer en el AMBA antidrogas y realmente preocupante lo hallado.
12: Tormenta
15: en
12: Negra,
15: distintos,
12: ¿no?,
15: asentamientos. El Tormenta Negra fue acá en la ciudad de Buenos Aires, en simultáneo la Villa Zabaleta, la 31 y la 1114. Ustedes saben, ejes de la investigación del triple crimen de Florencio Varela, inclusive como asentamientos en donde había acopio de mercadería ilegal. Lo cierto es que no encontraron solamente drogas. Por un fuerte apache también Gendarmería Nacional con Policía Bonaerense, ayer muy tempranito lo cubríamos desde Radio Nacional, el asunto fueron las armas de guerra, incluso halladas en poder de ciertas organizaciones criminales que se esconden, ¿no? Tienen nicho en estos asentamientos en donde hay gente que también labura, hay gente que tiene miedo, como el vecino que sacábamos ayer en primer round en Fuerte Apache. Lo cierto es que en total, entre ambos operativos, entre Tormenta Negra y el de Fuerte Apache, hay casi 40 detenidos, pero dos prófugos, que son los cabecillas de las bandas, en el caso de Fuerte Apache, alias Tilín y alias Cartucho, que es un menor de edad, son los dos líderes de las bandas antagónicas que provocaron el tiroteo del fin de semana, que provocó heridos, entre ellos también miembros de estas bandas criminales. cifras que realmente preocupan, porque no solamente en Fuerte Apache, por ejemplo, no solamente se comercializaban drogas, sino también que había tráfico de armas.
12: Entonces, dos escenarios. Uno en provincia de Buenos Aires, ejecutado por las fuerzas nacionales, en Fuerte Apache.
15: En Fuerte Apache, otros, muy pegadita a la ciudad, ¿no?
12: Claro, y otros en la ciudad de Buenos Aires, porque es un operativo de 20 villas, decían ahí, o barrios
15: exactamente,
12: populares.
15: Principalmente,
12: que se llamó Tormenta Negra.
15: Tormenta Negra, sí. 1.500 efectivos de policía de la ciudad en este caso.
12: Y las declaraciones ahí cruzadas, ¿no es cierto? Jorge Macri diciendo, no, pero esto lo habíamos nosotros planeado antes de que la Nación hiciera el de Fuerte Apache. Y es coincidencia porque ciertamente quedó como a la sala.
15: Qué lamentable, ¿no?, que aclaren eso. Bueno, porque bien lindo sería que coordinaran
12: que
15: este fuera tipo
12: coordinado,
15: de
12: que fuera coordinado. De y la ministra de Seguridad Nacional, Alejandra Monteoliva, diciendo todo este operativo de este tipo es bienvenido.
15: Claro que sí, pero por eso digo, la integralidad en el trabajo en contra de un flagelo tan omnipresente y tan extenso como es el narcotráfico, las organizaciones narcocriminales, insisto, haciendo nicho en estos barrios populares, haciendo nicho en los asentamientos y poniendo en peligro absolutamente a todos, no solamente porque son violentos, sino también porque están ingresando y distribuyendo estupefacientes que hacen pelota a los más chicos.
12: Jorge Macri tiene atisbos de esto que a mí me cuesta en algún punto interpretar, ¿no es cierto? Atisbos, si querés, de originalidad, novedad, ¿sí? Después le encontramos algún nombre, ¿no? ¿Sí? De virginidad, atisbos de virginidad. ¿Por qué? Porque dice cosas como, tenemos una deuda con la seguridad en las villas. ¿Cuánto hace que gobierna el PRO de la Ciudad de Buenos Aires?
15: Más de 20
12: años. Todos los años, a los efectos de la política, ya todos los años. Entonces, tenemos una deuda, bueno, no lo hemos hecho nosotros como partido, digo, tiene que ponerlo un poco en otro lugar. Y nos obliga a mirarlo con la lupa de quién está preocupado de distinguir si se trata de una movida electoralera o es otra cosa. Es decir, que estaremos mirando la sostenibilidad, ¿no es cierto?
15: Y en este adelantamiento uno, ¿no?, que hay de la campaña...
12: Porque uno ve los tweets, ¿no es cierto? Sí, los mirás y parece que lo escribió la ministra de Seguridad Monteoliva y en realidad son de Jorge Macri. Hay una cosa ahí que están jugando en términos de campaña. Bueno, hagan bien las cosas.
15: Claro que sí. Bueno, bien las cosas es esto, digo, un operativo coordinado en Fuerte Apache entre Policía Bonaerense, el Ministerio de Seguridad de la provincia... Y también, obviamente, el apoyo de gendarmería, porque vos no sabes con qué te vas a encontrar cuando ingresás a asentamiento como este. Bueno, ese es el tema principal.
12: Y el derrame, el efecto del derrame, porque lo sacaron de ahí. Estos dos que se fueron, por ejemplo.
15: Sí.
12: Bueno, ¿dónde están?
15: ¿Dónde están?
12: ¿Dónde van a volver a anidar? Me gustó que usaste la expresión de
15: sí, sí,
12: del
15: sí,
12: nido,
15: anidan,
12: ¿no?
15: Del anidan. Nicho.
12: Bueno, ¿y a dónde van a ir? Eso mismo es una comprensión, si querés, holística de la seguridad.
15: Mismo decimos, plan bandera funcionando en claves como Rosario, porque acá hablamos de clanes también, ¿no? Sí, de claro, narcomenudeo, porque los grandes narcos están atrás de un celular comandando las cosas vía digital, incluso desde dentro de las cárceles. Que también es otro tema a ir desarrollando en estos días. El asunto está en que vos desarmás los búnkers, desarmás las organizaciones, las desbaratás, se dispersan.
12: Claro.
15: Y se asientan en otros lugares. El AMBA es uno de esos lugares.
12: Debe haber teorías, por supuesto, ¿no es cierto?, en pugna, sobre si patear el hormiguero.
15: Justamente.
12: O controlarlo donde está.
15: El tema es que
12: algún día podemos charlar con alguien
15: y
12: sobre
15: tenés
12: eso,
15: que planificar, ¿no? Tenés
12: porque
15: que
12: eso es política criminal o de seguridad.
15: Justamente, ¿no? Prevención.
12: Rubén Santos, muy buen día, bienvenido, ¿cómo le va?
18: Buen día, ¿cómo les va? Un saludo para todos. Hay que pensar que ya nos queda poquito para que llegue la Copa
12: sí,
18: del Mundo.
12: Sí, estamos muy nerviosos.
18: Hace menos de un mes ya, Scaloni está preparando todo el operativo que seguirá, empezará en Ezeiza, después te voy a contar cómo continúa. ¿Qué jugadores ya pueden llegar este fin de semana?
12: Corol sabe quién va a ganar. No sé si ya lo dije.
15: ¿Cómo
12: Corol sabe?
15: Sabe
12: quién va a ganar porque hizo un estudio y me va a matar.
18: ¿Sí?
12: Me va a matar. Hizo un estudio con inteligencia artificial.
15: No,
12: es
15: el Pulpo Pol.
12: Peor
15: Pulpo
12: que el Pulpo Pol.
15: Pero no puedo creer.
12: Ahora vas, ahora le decís.
15: Me indigna.
12: El Pulpo por Corol. ¿No?
15: Sí, me indigna.
12: El Pulpo Corol. No, hizo inteligencia artificial, mezcló todo, puso todos los datos ahí históricos y hasta le dijo cómo va a ser cada partido,
15: ay,
12: el gol,
15: favor,
12: a qué hora se va a meter, todo.
18: No, yo la verdad que prefiero. Prefiero esperar y ver.
12: Prefiere,
18: ¿no? Sí,
12: esa,
18: yo prefiero
15: el azar.
18: Claro. Así que vamos a contar un poco qué está planeando Scaloni. Tiene que el 30 de mayo entregar la lista definitiva. Vienen 55 ahora, van a ser 26. Ya van a venir algunos jugadores este fin de semana porque algunas ligas terminan. Casi todas terminan el fin de semana que viene, con lo cual en la semana del 25 de mayo en adelante ya estarán entrenando aquí en Ezeiza. El tema Racing y AFA. Milito le saltó la chaveta el otro día después del partido con Rosario.
12: Sí, sí, tremendo.
18: Hizo declaraciones tremendas. ¿Qué medidas va a tomar la AFA contra Milito? Vamos a estar contando también sobre eso.
12: Eso es venganza.
15: Sí.
18: Y no, no, es parecido a lo que pasó con Verón en Estudiantes. Va camino a eso.
12: Qué código mafioso, ¿no es cierto? No podés hablar porque si no te va a pasar tal cosa. Te atreviste, no, ahora mirá lo que te va a pasar.
18: Además lo dicen, está prohibido criticar la organización de los partidos y está prohibido criticar los arbitrajes. Es una cosa ridícula, ridícula, pero bueno.
12: Ah, bueno, pero son los amantes de la libertad y todo eso, y si gana la Argentina nos olvidamos de todo. Mentira, ¿va a ganar la Argentina? Y vamos a estar recordando los desaguisados de Tapia y compañía para que la justicia haga lo que tiene que hacer. Las dos, vas a ver que como país podremos hacer las dos cosas.
18: Ojalá, juntas. Ojalá. ¿O no? Ojalá, porque todos queremos una AFA transparente, una AFA clara.
12: No todos, no.
18: Los que somos hinchas de fútbol de verdad, queremos eso. Claro, los que están atrás de un negocio, seguramente pretenden otra cosa.
12: Efectivamente. María Fernanda Era solo pretende tomar café.
15: Sí. A ver, vamos a... ¿Sabes qué es? Salvo la Argentina, exceptuando Argentina y Uruguay, sí, que el mate es la bebida más tomada después del agua. En el mundo, el café es la tercera bebida más tomada. Primero el agua, después el té y tercero el café.
12: Digamos, el té antes que el café porque China vuelca ahí, ¿no es cierto? Seguramente.
15: Exacto. China y Europa. Porque
12: sí, el Five O'Clock Tea y estas cosas.
15: Claro. Los Estados Unidos es la gaseosa.
12: ¿Nos vas a dar la pauta entonces de cuál? Hay que llamar después a un nutricionista. Espero que no. Ya vamos sabiendo más o menos cuánto café hay que tomar. Después
15: ¿cuánto café hay que tomar? ¿Para qué nos hace bien? Porque hay cosas para las que nos hace bien el café.
12: Sí, sí, claro.
15: ¿Y para qué nos hace mal? En un ratito les voy a dar todos los tips.
12: Muy bien.
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21: Temperatura en nuestra capital, 5 grados 3 décimas.
22: Secuestraron en el norte provincial millonaria carga de contrabando de teléfonos celulares.
21: En un control vial, la policía incautó 142 celulares valuados en 80 millones de pesos.
22: El procedimiento se realizó en Paso Cerrito sobre la ruta 14, donde fue detenida una camioneta proveniente de Misiones, donde viajaban un hombre y una mujer oriundos de la localidad correntina de Ituzaingó.
21: Intimaron a empleada de un hospital entrerriano a devolver más de 3 millones de pesos.
22: El gobierno de Entre Ríos dispuso el recupero de más de 3.400.000 pesos percibidos indebidamente por una empleada del hospital Mas Bernat de Concordia y le intimó a devolver el dinero en un plazo de 30 días.
21: Se debe a que la agente en cuestión había recibido una licencia sin goce de haberes con retención de cargo entre el 22 de octubre del año 2023 y el 22 de abril del año 2024 por acreditar el inicio del trámite jubilatorio.
22: Continúa el programa de pagos de ANSES.
21: Los jubilados y pensionados nacionales que perciben el haber mínimo y cuyo DNI finaliza en 4, cobran este jueves 14 de mayo con el incremento del 3,4% y el bono de 70 mil pesos.
22: También hoy percibirán el pago correspondiente las titulares de asignación universal por hijo y la asignación familiar por hijo con DNI terminado en 4.
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21: 5 grados 3 décimas la actual temperatura en nuestra capital, la humedad del 95%. Cielo despejado con neblina a las 7 de la mañana, 32 minutos.
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23: El puerto de Paraná, Guazú. Ajá. Entonces hay muchos vehículos entre los kilómetros 113, 114 y 116, tanto hacia Buenos Aires como hacia el litoral argentino. Entonces ahí levanten el pie del acelerador, vayan tranquilos, luces bajas encendidas, porque hay muchos vehículos de pesados detenidos. Después, en la provincia de Buenos Aires sigue el corte en la ruta nacional 228, ahora es entre Necochea y Energía. habilitaron dos desvíos, uno hacia la ruta provincial 86 en la zona de hasta Benito Suárez y después el otro en la ruta provincial 75. Bueno, ahí hay que ir a baja velocidad y respetar las indicaciones de señalización. Después en Neuquén, en la ruta nacional 237, están haciendo trabajos de distribución de sal. La distribución de sal se empieza a hacer en esta época del año para poder quitar el hielo y la escarcha de la ruta y que los vehículos no patinen. Bueno, además hay que recordar que es obligatoria ya la aportación de cadena y después en algunos casos hay que colocarlos, ¿no? Cuando las condiciones climáticas lo piden. Pero ya a esta altura es obligatorio portar cadenas en el vehículo porque si te paran en un control o tenés que utilizarlas, bueno, hay que tenerlas.
12: Prueben ponerlas, esta... ¿no es cierto? Porque uno sale como otra vez, hacíamos la lista y tachando, tengo la cadena, pero pues hay que ponerla, con lo cual está bueno saber ponerlas.
23: Sí, sí, no es sencillo colocarlas, ¿eh?
12: No, no, por eso.
23: Entonces, bueno, cuando uno no es de la zona, que no es lugareño, los lugareños la colocan muy bien a las cadenas porque es algo habitual para ellos, ¿no? Pero cuando uno va de visita a estos tipos de lugares, es importante eso, hacerlo antes en, sí, en la casa de uno, practicar cómo colocarla, porque no te vas a ir desde Buenos Aires de Córdoba con las cadenas puestas, ¿no?
12: No hay ruta que aguante, además.
23: Claro, entonces es importante practicar cómo hacerlo para que cuando llegue el momento de utilizarlo, poder hacerlo y que no te agarre un imprevisto. Sí. Bueno, en esta ruta 237, entre Picún-Lenfú y Alicura, están trabajando en la distribución salina un poco más de lo habitual. Y atentos con el otro dato a tener en cuenta, el paso internacional Cristo Redentor, acá me están diciendo que va a estar cerrado hoy, en principio hasta las 10 de la mañana. Estuvo abierto en horas de la noche y lo cerraron hace un rato. Ajá. Hasta las 10 va a estar cerrado. Porque alrededor de las 9 de la mañana, mirá qué precisión. ¿Viste como la película de Granizo de Franchella? Que dice
12: hermosa película, hermosa película, mirá. Si se porta mal el fin de semana, se la hago ver otra vez.
23: Bueno, no sé, pero dice a las 7 y 17, ponele, llueve. Sí, bueno, sí. Acá a las 9 de la mañana... Cae
12: eso
23: bien.
12: Después de chupar un muñequito ahí en Córdoba. Usted hace lo mismo, fue en Córdoba, ¿no es cierto? ¿Quién hacía eso?
23: Claro. Él visitaba un lugareño que le daba la data precisa del horario de la lluvia eso. Y el granizo.
12: Sí.
23: Los muñequitos, los Jack-Jack.
12: Eran los Jack-Jack, sí, tal cual.
23: Claro, que le mordía la cabeza, una locura, bueno.
12: Totalmente.
23: Cosa de la sierra. Así bueno, es. Hoy a las 9 de la mañana se espera que caiga nieve en Mendoza, entonces está cerrado de manera preventiva. Así que estar atentos a esta información. Después todos los accesos a Capital Federal cargados, el tren Roca está operando con un circuito limitado porque hubo una persona arrollada, así que esto está reducido, y los subtes a horario. Así que bueno, una mañana con mucha información.
12: Romy, que tengas muy buen día.
23: Un abrazo, chau, chau.
12: Beso grande y fin de semana. Es Romina Wiener. Nos vamos ahora a ver cómo amanece la ciudad de Buenos Aires con Mariel Ríos. Mariel Ríos, muy buen día, bienvenida. ¿Cómo le va?
0: Muy buen día. La ciudad de Buenos Aires amanece con un cielo divino hoy, con un sol que está asomando, súper claro, pero muy frío. Así que lo que yo hoy quiero pedirle al país, por favor, son tips para paliar el frío. ¿Cómo se abrigan? ¿Qué toman? ¿Qué comen? ¿Qué hacen para no sentir tanto frío? Y principalmente a los que trabajen en estaciones de servicio, en alta mar, en un barco, que sé que nos escuchan de los buques, los que están en la montaña, porque esos la tienen clara, pues están a la intemperie.
12: En un pozo petrolero, en una mina, totalmente.
0: Exacto. Que nos tiren tips, por favor, qué hacen para abrigarse y paliar un poco este frío, porque la ciudad de Buenos Aires, con la humedad que tiene, nos está haciendo sentir en los huesos que ya se va asomando este invierno cruel. Así que necesito tips para no morir en el intento.
12: Mariel, usted es de camiseta térmica arriba y el algodón después, porque ahí tenemos una discusión con Patricio. ¿Es la térmica arriba y el algodón después o el algodón abajo y la térmica arriba?
0: Yo creo que primero va el algodón porque la térmica me haría transpirar.
12: Usted es del team Patricio, ¿qué opina exactamente?
0: Ah, ¿soy team Patricio? Sí, yo sin saber. ¿Sí? Sin ¿vio? Saber. Sí, porque la térmica, estimo, no uso
12: creo
0: térmica.
12: Creo que es al
0: pero,
12: revés, pero tiene sentido lo que decís.
0: Yo no uso térmica, pero creo que la térmica me haría transpirar.
12: Está bien. Le salta la térmica a usted, María.
0: Me salta la térmica, aunque sea una musculosa de algodón, no digo una manga larga de algodón abajo. una musculosita de algodón, la térmica arriba y después todo en capas.
12: Bueno, creo que es exactamente al revés, pero tiene sentido, yo haría lo mismo.
0: ¿Usted me tiene que llevar la contra de alguna manera aunque tenga la razón? ¿Cómo es esto?
12: Efectivamente, de eso se trata.
15: En ese orden.
12: Lo dice el guión, así que tengo que hacerlo. Mariel, la seguimos en cualquier ratito.
0: Perfecto, como no, hasta luego.
12: Beso grandote, Mariel Ríos.
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3: Una de las historias más curiosas y a la vez agridulces del fútbol internacional a nivel mundial se trata de la cosecha goleadora de los Países Bajos, un equipo que a lo largo de las décadas ha regalado al mundo pasajes de fútbol total, pero al que la gloria máxima le ha sido esquiva en tres finales. Hasta el cierre de la última edición en Qatar 2022, los neerlandeses acumulan exactamente 96 goles en sus participaciones mundialistas. Esa cifra no es un número más. Sitúa a los de la naranja mecánica en el octavo puesto de la tabla histórica de selecciones más goleadoras, superando incluso a países que ya saben lo que es dar la vuelta olímpica, como Uruguay, que suma 89 goles.
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0: Bueno, muy bien, 41 minutos, ahora de las 7 de la mañana empezamos nuestra ronda por todo el país. Primero de todo vamos a Mendoza con Victoria Lupu. Victoria Lupu, muy buen día, bienvenida, ¿cómo le va?
1: Muy buenos días, Nico, muchas gracias por llamarnos, acá estamos de nuevo.
0: Efectivamente, ¿cómo se ha amanecido por ahí?
1: Mira, acá particularmente lo que es la ciudad de Mendoza, lo que es el Gran Mendoza, con una temperatura no tan baja como el resto de los días, 8 grados tenemos en este momento, pero sí con una novedad en lo que tiene que ver con el paso internacional Cristo Redentor, que hace minutitos nada más se acaba de anunciar que va a permanecer cerrado durante la jornada de hoy. A partir de las 11 de la mañana se cierra el complejo fronterizo, lo anunciaron la coordinación de Argentina y Chile. A partir de las 9 ya no se puede circular desde la zona de Espallata, en el caso de Argentina, y desde los Andes, en el lado chileno, desde Guardia Vieja, justamente porque ha empezado a nevar y, bueno, preventivamente se cierra el túnel. Hasta nuevo aviso, las autoridades van a estar evaluando en la jornada de hoy y mañana qué es lo que va a suceder, pero no hay buen pronóstico para el fin de semana, así que atentos, sobre todo al transporte de carga, que pueda utilizar otro medio de paso al vecino país de Chile. Así que esa es la novedad que tenemos de ahora, hace minutitos nada más.
0: Bien. Ayer nos contabas si iba a inaugurarse el parque solar más grande del país. Es un proyecto comprendido en la lista del RIGI. Eso efectivamente sucedió con la visita del jefe de gabinete de ministros.
1: Exactamente. El jefe de gabinete de ministros, junto al gobernador de la provincia, Alfredo Cornejo, y el presidente de YPF, Horacio Marín, hicieron la apertura y la inauguración del Parque Solar El Quemado, con la novedad de que este parque incorpora y supera los 700 megavatios de energía solar instalada, lo que llevaría el consumo de más de 233.000 hogares, es lo que anunciaron el abastecimiento justamente para la ciudad de Mendoza y los departamentos de Las Heras y Lavalles, un proyecto que no está en su totalidad, no está al 100, está al 80%, y lo que decía el jefe de gabinetes de ministros cuando abría el acto de inauguración, que este fue el primer proyecto aprobado del RIGI allá a fines del 2024 y también ha sido el primero en inaugurarse.
0: Que es muy rápido, porque uno dice, bueno, pero si es que era el primero, no, no,

0: que son inversiones tan grandes que requieren en todo caso tanta infraestructura, máquina, concretar estas cosas no es inmediato, ¿no es cierto? Así que ha estado muy bien.
1: Exactamente, y eso lo destacaba también el director de YPF junto a Alfredo Cornejo, que defendió justamente la apertura de estas inversiones privadas y remarcó que Mendoza no aplica restricciones para empresas de otras provincias, lo que ha sido muy favorable. Claro. Y también confirmó durante el acto de inauguración la aprobación de un nuevo proyecto que luego anunció el ministro de Economía, Luis Caputo, que también está bajo el esquema del RIGI, que es el proyecto que se ejecuta en Uspallata, particularmente en Mendoza, que es PSJ San Jorge.
0: Eso
1: y
0: es.
1: Esta iniciativa va a contemplar una inversión de 650 millones de dólares y además va a generar empleo directo e indirecto durante la etapa de construcción, nada más.
0: Ahí está, ahí aparece. La construcción en sí misma mueve la economía, por eso es importante. Estas cosas llevan tiempo, por supuesto la minería mucho más que un parque eólico, ¿no?
1: Por
0: o
1: supuesto.
0: Solar, pero la idea es que empieza a demandar trabajo desde el principio mismo.
1: Exactamente. Bueno, Cornejo, una de las cosas que explicó es que tanto el gobierno nacional como el provincial están considerando prioritaria esta la reforma fiscal que va a permitir consolidar el sistema más estable y además favorable para la actividad privada, que hace que estos proyectos se lleven adelante de una manera más fiable y además que generen más cantidad de trabajo, y en el caso de la provincia de Mendoza son más de 4 los proyectos que han sido enviados justamente para entrar dentro de este esquema.
0: Victoria, muchísimas gracias, que tengas hermoso fin de semana.
1: Hermoso fin de semana para ustedes, un abrazo enorme.
0: Abrazo grande, Victoria Lupu de LRA06 Radio Nacional Mendoza, y nos vamos ahora a Santa Fe con Gabriela Varila. Gabriel Varila, muy buen día, bienvenido, ¿cómo le va?
2: Hola Nicolás, ¿cómo estás?
0: Te volví Gabriela en un segundo, ¿viste lo
2: no,
0: que sé?
2: No, está bien, está bien.
0: A esta hora de la mañana.
2: Sí, es viernes.
0: Eso mismo.
2: Mañana fría también aquí en la ciudad de Santa Fe, 9 grados la temperatura en la capital de la provincia. Si te corres un poquito, si salís de la zona urbana, de la zona más edificada, baja a 3 la temperatura.
0: Ah,
2: está frío. El clima es muy parecido al de Buenos Aires en esta época del año, así que bueno, abrigarse bien. Las extremidades, sobre todo, ¿no?
0: ¿Un poquitito más húmedo por ahí ustedes?
2: Sí, es un poco más húmedo. Mirá, la humedad está en el 80%, tampoco está al 100%. Uh-huh. Hay humedad mucho más cuando llueve, por supuesto, porque estamos rodeados de espejos de agua.
0: Efectivamente. Bueno, hay novedades ahí, Gabriel, respecto de lo que fue el ataque a la escuela de San Cristóbal.
2: Sí, porque ayer el juez de la Cámara de Apelaciones de la ciudad de Rafaela, que está ubicada a 100 kilómetros de aquí de la capital de la provincia, Matías Drivet, ordenó la liberación de Nicolás, el segundo joven que estaba involucrado en la investigación por el tiroteo de la escuela Mariano Moreno de San Cristóbal. Recordemos que pasó el 30 de marzo pasado, en donde un alumno de 15 años mató, ingresando armado al establecimiento educativo, a otro menor de 13 años. En este caso, el juez dispuso que el menor, que estaba detenido desde el 9 de abril, fije domicilio en la ciudad de Santa Fe y cumpla con normas de conducta que van a ser verificadas por la justicia y el Estado. ¿Por qué estaba detenido este joven que además vive en la ciudad de Rafaela? Bueno, porque se desprende de la investigación y a partir de allí fue imputado en que estaba vinculado con el autor de el ataque en el establecimiento educativo a través de las redes sociales y particularmente estaban conectados mediante una plataforma que era Discord, que es la que usaban estos jóvenes para interactuar entre ellos y con otros usuarios para meterse, investigar y mirar masacres que habían ocurrido en otras escuelas en Estados Unidos y en Serbia fundamentalmente. Eso es lo que miraban en la plataforma. Bueno, de allí el vínculo que tenía un estudiante de Rafaela con el joven que cometió el homicidio en la escuela de San Cristóbal, porque se desprende también de la investigación que estaba al tanto de lo que iba a ser el autor de los disparos en el establecimiento educativo, donde recordemos que no solo tirador mató al niño Ian Cabrera, sino que hirió a otros tres compañeros.
3: Gabriel, la China te saluda, ¿cómo estás? Buen día. En este caso, este segundo adolescente tiene 16 años y es punible. ¿Qué se sospecha? ¿Que hubo encubrimiento o complicidad?
2: Claro, no, complicidad, porque claro. Estaba al tanto, lo que entiende el juez es que estaba al tanto, sabía, uh-huh. A través de mensajes, no solamente en la plataforma, sino también habría mensajes, eso nunca se aclaró, pero a través claro. de la plataforma sí, mensajes a través de redes sociales como Instagram o también claro, el WhatsApp, ¿no?
3: Entonces, pero eso es punible en este caso, de que esté libre. Es procesable.
2: Es procesable, sí, porque
0: claro, imputado. Sigue la investigación respecto de él, está imputado, no es que está
2: sigue imputado,
0: liberado,
2: no está
0: por falta de mérito.
2: Exacto. No, claro.
3: Bueno, parece que había malinterpretado claro. en algunos medios esta cuestión.
0: No queda libre de culpa, sigue, o no queda libre de investigación.
3: Exacto.
2: Claro, exactamente, está porque siguen considerando que hay elementos para vincularlo al menor en el caso, pero como no se puede asegurar claro. una eventual condena que lo implique necesariamente y que le imponga una claro. pena, queda en libertad.
0: Claro.
2: ¿No? Lo
0: claro.
2: que sí va a tener que mudarse a la ciudad de Santa Fe, esto lo dispuso el juez.
0: Ahí va, eso iba a preguntar.
3: Y
0: confirma lo que viene deduciendo la chinita, ¿no es cierto?
3: Claro, porque quien ejecuta los disparos no es punible, tiene 15.
0: Claro.
3: Pero este chico sospechado de estar al tanto, de ser cómplice o de encubrir justamente lo que iban a hacer, tiene 16.
0: Tiene 16.
3: Hay que disponer claro. una medida de seguridad.
2: Sigue imputado como mínimo. Partícipe secundario,
0: ahí
2: ¿no?
0: va.
2: Del homicidio.
0: ¿Y tiene que vivir en Santa Fe? ¿Y qué otra cosa?
2: No, y tiene que vivir en Santa Fe y cumplir normas estrictas. Va a seguir escolarizado. Ahora, bueno, esto lo deberá definir el Ministerio de Educación de la provincia. Seguramente
0: caliente,
2: como...
0: porque le asiste el derecho barra obligación de la escolarización o escolaridad, sí. pero por otro lado, ¿dónde y con qué controles?
2: Ay, exactamente, ¿no? Seguramente va a ser mediante canales virtuales, ¿no? Como también en principio se mencionaba de que el autor del disparo sí. volviera a la escolaridad, en realidad va a cumplir y cumplir con normas estrictas de conducta y también escolarizado, pero a través de canales virtuales, ¿no? Que sí. tiene el Ministerio de Educación.
0: Que
2: de la
0: tiene
2: provincia.
0: El Ministerio que le van a impartir. Bueno, pues tenemos que hacer alguna notita sobre eso, Gabriel. Pues está interesante cómo se resuelve, ¿no?
3: Totalmente.
0: O que se genera especialmente para ellos.
2: En este caso, claro, esto lo dijo el Ministro de Educación hace dos semanas. El Ministro de Educación José Goyte de la provincia que iban a buscar alguna herramienta para que mantenga la escolaridad el joven que cometió el homicidio. Pero no volviendo al aula, porque claro. esto es lo que primero se hablaba en San Cristóbal, ¿no?
0: Seguilo, Gabriela, claro. eso, si podés, porque es interesante. Claro. Cuando tengas algo, nos lo contaste, ¿parece?
3: Incluso el
2: claro,
3: acceso
2: todavía no
3: redes.
2: Ha informado el Ministerio de Educación ni la Justicia cuál es la situación educativa del joven.
0: Eso mismo. Gabriel, muchísimas gracias. Que tengas hermoso fin de semana.
2: Un abrazo, igualmente para ustedes.
0: Es Gabriel Varila, de LRA 14, Radio Nacional Santa Fe. Me quedo pensando en lo siguiente. ¿Qué pasó? ¿Nos callamos nosotros en los medios? Que por ahí, hago mea culpa, nos olvidamos. Sí. Y entonces desaceleraron las amenazas y recupero la conversación que teníamos acá sobre qué convenía hacer. Uh-huh. O al revés, desaceleraron las amenazas y por eso no las estamos contando. Más cosas se retroalimentan, pero a veces está bueno ponerlo ahí sobre la mesa.
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0: Tapia, muy buen día, bienvenido. ¿Cómo le va?
1: Nico y equipo, ¿cómo andan? Buen día.
0: Bien, despunta el fin de semana. Bueno, así que usted un poco trabaja y otro poco descansa.
1: Sí, estamos en la mitad para nosotros. Ya nos queda el fin de y el programa de mañana que tiene muchas cosas, así que bueno, preparando todo.
0: Efectivamente. A sembrar trigo que se acaba el mundo.
1: Y parece, bueno, no sé si fue esa la frase completa, pero sí dijo, los invito a sembrar trigo. Esta es una frase del señor Sergio Iraheta, que es el secretario de Agricultura de la Nación, y lo dijo en el torno de A Todo Trigo, que se está realizando en la ciudad de Mar del Plata. Pero no es solamente te invito y el productor diciendo del otro lado, bueno, vos me invitás, pero yo soy el que tengo que invertir,
0: claro.
1: Números están finos, viene un año para alguna zona bien, porque como decimos y venimos analizando, si bien en algunos aspectos quizás los campos, los suelos, en algunas regiones está saturado, en otro viene muy bien. Pero, esto de los invito a sembrar trigo se lee desde diferentes lugares. ¿Sabe algo más el secretario de Agricultura que te invita? Porque después dijo, porque no quedó solamente en esa frase, dijo, tengan confianza porque el trigo va a ser competitivo en la cosecha.
0: Claro.
1: Entonces, bueno, ¿habrá alguna noticia a lo largo de estos meses para que después cuando vayas a cosechar o vayas a liquidar el trigo haya una baja de retenciones, como en algún momento sucedió? Porque muchos decían, bueno, quiero previsibilidad, decime cómo, con qué reglas de juego voy a sembrar el trigo, claro, en los próximos meses. Entonces, por otro lado, era esa o el pensamiento, por lo menos. También, por otro lado, si nos remitimos al año pasado, casi como que estuvo en la misma línea y después vino el anuncio en la exposición rural del presidente de la Nación.
0: Ah, bueno, entonces es con esa, está muy bien, es con esa historia, ¿no es cierto?
1: Bueno,
0: ese diario del sábado. Sí.
1: Claro, con ese diario elucubramos que
0: no, está muy bien, pero te escuchaba y pensaba, cualquier cosa que un funcionario relacionado con el área económica, y ni te cuento del campo, dice, es decodificada, ¿no es cierto? Por el campo, ¿cómo? Me baja un poco más de retenciones. Hay ahí como una posición que uno entiende por lo gravosas que son para la producción, sí, un poco monotemática, ¿no es cierto? Parte del campo, cuando en realidad hay un montón de otras cosas que también mejoran el ambiente, sí, de negocio y, si querés, ganancia y productividad, como el mejoramiento general de la economía.
1: Sí, sí, sí. Sí, a ver, me parece que esto del pedido de baja de retenciones, como bien decís, quizás leído desde el ámbito general, es el número que el productor del otro lado, acá hay que explicarle bien a la gente, el número que hace el productor del otro lado. Tengo que invertir en esto, en la siembra, esto en la urea, tengo que sacar 6.000 kilos para salvar. Entonces el productor por ahí dice, bueno, no siembro, porque no me dan los números. Entonces, no es, por un lado, se lee, bueno, el campo siempre pidiendo para bajar, y por otro lado, el productor diciendo, si no me dan los números, no voy a poder.
0: No, siempre pidiendo para bajar porque se la subieron mucho, o sea.
1: Claro, claro.
0: Eso
1: claro,
0: tiene que ser entendible, están, o entendido, están muy mal puestas, eso es una realidad.
1: Y por otro lado, claro, ojo que por otro lado, Nico, con respecto al trigo, porque hay varios temas con respecto al trigo. A ver, ya las bolsas de cereales dijeron que tanto la de Rosario como la de Buenos Aires, que se va a reducir entre 200.000 y 500.000, por lo menos en la proyección de hectáreas. Mira. Venimos de una campaña grande, importante, récord, pero se va a reducir. Y el otro tema del trigo es la calidad, porque hubo cantidad, pero no calidad. Recuerden que hace unas semanas atrás decíamos que la industria molinera había dicho que no estaba consiguiendo el trigo pan, ¿recuerdan que lo mencionamos?
0: Sí, sí, sí.
1: Bueno, ayer también la industria molinera, dentro de los voceros que estuvieron allí en A Todo Trigo, mencionaron que podrían llegar a importar trigo. Es decir, ¿cómo importar trigo si nosotros tuvimos una cosecha récord? Bueno, lo que habían mencionado la industria molinera era que los productores en ese acopio de trigo y soja y maíz junto, el productor salió a liquidar más maíz y soja, y como el trigo no tenía el precio, no lo estaba liquidando de esa manera.
0: Así
1: que, bueno, Está planteado así, Nico.
0: Efectivamente. César, te suelto, pues sos retop y ahí tocó el top, viste, del noticiero. Así que tengas hermoso fin de semana y un muy buen programa mañana.
1: Dale, mañana de 7 a 9. Abrazo y buen fin de...
0: Abrazo grande, César Tapia.
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3: Temperatura en nuestra capital, 5 grados 3 décimas.
4: Otra masa de aire frío afecta a Entre Ríos.
3: Según informó el Servicio Meteorológico Nacional, hoy la mínima estaría por encima de los 5 grados y la máxima llegaría a los 20 grados con cielo algo nublado.
4: En tanto, desde mañana comenzarían a descender aún más las temperaturas con la presencia de viento sur, el que se incrementaría el domingo con escasas probabilidades de lluvias.
3: Asesinaron al hombre que había cometido brutal crimen tras una discusión de tránsito en Paraná.
4: Ayer, un hombre de 32 años mató a disparos a su tío de 58 años en zona rural de Federal, luego que aparentemente la víctima lo atacara con un cuchillo.
3: Así se confirmó el deceso de José Casete, quien en el año 2012 mató a puñaladas en Paraná al agente penitenciario Juan Lazaga, tras una discusión de tránsito en calle Almafuerte a metros de las 5 esquinas.
4: Paraná celebra la Semana Nacional de la Miel.
3: Este viernes, en el horario de 10 a 14, se hará una feria de apicultores junto a escuelas y emprendedores en Plaza Carbó, atrás de Casa de Gobierno.
4: En tanto, mañana, de 9 a 19, en la Feria Salta y Nogoyá, habrá gastronomía vinculada a la actividad, degustación y venta directa al público.
3: Rodrigo Toledo, coordinador provincial de apicultura, destacó el rol de las abejas en la biodiversidad, mientras que Glenda Jaquet, de la cooperativa El Espinal, se refirió a la producción local.
5: Promocionar la miel para que deje de ser un producto de consumo ocasional y se convierta en parte de la mesa diaria de todos los entrerrianos y argentinos. Tenemos una asistencia de productores y cooperativas de la región, de apicultores. Lo que van a poder ver, que nos visiten, ver los diferentes tipos de mieles que tenemos, su producto de la colmena, interactuar con los productores para que les comenten qué se trata la apicultura, qué impacto tiene en el ambiente, el rol de la abeja como guardianas de la biodiversidad y bueno, degustar y probar algunas mieles.
6: Nosotros hacemos miel de monte, la temporada vino bien, la campaña fue buena durante la primavera, ahora en verano ya mermó la producción, vino muy llovedor. Y bueno, nosotros hacemos miel, pero también hacemos productos derivados con otros de la colmena, propóleo, polen, producimos ahí en la picada y hacemos productos que tienen suplementos. No destinamos nada a la exportación, sino que volcamos todo al mercado interno, tenemos algunos puntos de venta acá en la ciudad de Paraná, un poco en otras localidades cercanas, en Buenos Aires.
2: Deportes.
3: Designaron los árbitros para las semifinales del torneo Apertura de Fútbol.
4: Nicolás Ramírez tendrá a su cargo supervisar el juego en el partido que jugarán este sábado a las 19:30 River y Rosario Central en el Estadio Más Monumental.
3: Por su parte, Nazareno Araza será el juez para Argentinos Juniors Belgrano de Córdoba, que se va a disputar el domingo a las 17 en el Estadio Diego Armando Maradona.
2: Datos del tiempo.
4: 5 grados 3 décimas es la temperatura. La humedad alcanza al 95%.
3: La presión 1012, vientos en calma.
4: La visibilidad reducida a 8 kilómetros, cielo despejado con neblina a la hora 8, 4 minutos.
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3: Información necrológica. Falleció en Crespo a los 74 años de edad la señora Esther Hipólita Fernández de Rodríguez. Los restos de Esther Hipólita Fernández de Rodríguez son velados en Sala B de Avenida Ramírez 1032 y serán inhumados hoy a las 15:30 en el cementerio de Crespo, previo responso en el cementerio. Y se queda a cargo de empresa fúnebre Alejandro Lind e Hijo.
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7: nublado con amplitud térmica. Nos vamos para la Patagonia, especialmente en Río Negro y en Santa Cruz sigue presencia de frío y mucho viento como es costumbre. En resumen, Nico, un día bien otoñal de punta a punta en todo el país con mañanas para salir abrigados como estos últimos días, pero después un poco más amigables.
0: ¿Qué hay que saber hoy viernes 15 de mayo a esta hora? La inflación de abril fue del 2,5% según el INDEC. El índice mostró una baja significativa respecto de marzo y perforó la barrera del 3%. La división de mayor incremento fue transporte con 4,4%, explicada por el alza de los combustibles por el conflicto en Irán. Los dos rubros con menores subas fueron recreación y cultura, 1%, y alimentos y bebidas no alcohólicas, 1,5%. El presidente Javier Milei celebró la baja de la inflación y aseguró que el único dato que nos trae alivio es que sea cero.
8: Nosotros, respecto a lo que tiene que ver con la inflación, el único dato que nos va a dejar cómodo es que sea cero, ¿ok? Y eso es lo primero. Digo, que quede claro que el único dato que a nosotros nos trae alivio es que sea cero. Después vemos, pero hasta que eso no pase, la lucha contra la inflación no está terminada.
0: Anoche en una entrevista el presidente Javier Milei admitió que las consecuencias iniciales del programa económico afectaron a buena parte de la sociedad, pero aseguró que las medidas tomadas por su gobierno evitaron una crisis mayor.
8: Yo entiendo, digo, que la gente, digamos, se sienta mal porque se frenó la actividad, entiendo que la gente se sienta mal porque, digamos, cayó el salario real, entiendo que la gente se sienta mal porque hubo asociado un salto en la tasa de inflación. Pero el escenario alternativo era inmundo. Es decir, una de las cosas que pasa cuando uno está en la silla eléctrica es que tiene que elegir entre un escenario malo y otro que es una reverenda mierda.
0: Se publican los pliegos para la licitación de AISA. El ministro de Economía, Luis Caputo, informó que en el boletín oficial están los pliegos para avanzar con la venta del 90% de las acciones de la empresa que hoy está en manos del Estado Nacional. Se crea una mesa de coordinación federal para prevenir y combatir el narcotráfico y la criminalidad organizada en corredores bioceánicos, mejorando la seguridad en rutas y nodos logísticos. Aprobaron el ingreso al RIGI de dos proyectos mineros. Uno de ellos es el proyecto de cobre de Minera San Jorge en Mendoza por una inversión de 891 millones de dólares. El otro es la ampliación del proyecto de litio de Cauchari Olaroz en Jujuy con una inversión de 1.241 millones de dólares. Entre ambos se generarán más de 8.000 puestos de trabajo directos e indirectos. El Senado sancionó la prórroga del programa de entrega de armas. La iniciativa fue sancionada en la Cámara Alta con 40 votos a favor y 26 en contra. Se trata de una ley que prorroga la vigencia del Programa Nacional de Entrega Voluntaria de Armas y Municiones para su destrucción y que establece mecanismos para agilizar la regularización de la tenencia de armas de fuego en manos de particulares. A partir del 15 de mayo, todas las especialidades medicinales deberán incluir un código QR o Data Matrix en sus envases, es decir, a partir de hoy. De este modo se facilita el acceso a información actualizada sobre su uso y seguridad. La medida fue publicada esta madrugada en el boletín oficial. El Vaticano designó nuevo nuncio apostólico en la Argentina. Se trata del arzobispo estadounidense Michael Wallace Banach, de 63 años, que hasta ahora se desempeñaba como representante diplomático de la Santa Sede en Hungría. Trump y Xi Jinping firman acuerdos estratégicos y anuncian una nueva era de estabilidad comercial. El mandatario estadounidense cerró así la cumbre en el país asiático y emprendió su regreso hacia Washington. Alejandra Gallo, muy buen día, bienvenida, ¿cómo le va?
9: Pero muchas gracias, muy buen día para todos. Vamos a estar hablando, obviamente, vamos a estar desgranando, desmembrando este dato de la inflación del 2,6%. Que dio
0: rubro por rubro, así como a usted le gusta, tuki tuki.
9: Sí, sí, me gusta hacer la biopsia.
0: Sí, está muy bien.
9: Voy haciendo la diseminación de cada uno de los datos, de eso vamos a estar hablando, también de los precios de los combustibles y de la privatización de estas empresas estatales como AISA. ¿Qué viene después? ¿Qué significa esto? En un ratito nomás y también para cerrar te voy a estar contando que festejan hasta la baja de la inflación. Sí. Incomodó a muchos. Porque algunos esperaban que no ocurriera.
0: Que no ocurriera.
9: La argumentación, Jacob, y lo voy a hacer enojar.
0: Y lo voy a tener que tomar como de quién viene, que es eso que me gusta. ¿No es cierto que sí? Se ríe. Ayer estaba entrenando y me metí a matar de risa con algo que me mandó
9: Ale. Con un audio que no puedo reproducir.
0: Pero vamos a compartir. Te cuento, Ale, que vamos a charlar ahora con Armando Farinas, vicepresidente de la Cámara de Distribuidores y Autoservicios Mayoristas, CADAM. Hola, Armando, Nico, Jacob y equipo nacional. Buen día, gracias por atendernos.
10: Buen día, ¿cómo están ustedes?
0: Bien, muy bien, muy bien. Bueno, acá desentrañando un poco lo que dejó el número de inflación de ayer, no sé qué tenés vos para compartirnos en términos de interpretación sobre eso.
10: A ver, nosotros nos agarró con sorpresa que el índice vino más bajo de lo que esperábamos. Estábamos atentos a un 2,7, 2,9. Ajá. Y nos puso feliz que esté precisamente la parte de lo que todo consume la gente con mucha, la gente de menos recursos, todo lo que consume la gente con menos recursos nos dio el 1,1. Claro. Eso lo vimos, la verdad que lo vimos con muy buenos ojos. Y creemos que el índice de mayo va a venir aún más bajo todavía, porque en lo que va de mayo prácticamente no hemos recibido listas de precio.
0: Ah, mira, eso significa que no hay modificaciones. Es interesante.
10: Exacto.
0: Ahí va. ¿Cuál miran ustedes más, digamos? ¿Este IPC o la del mayorista, que un poco adelanta la del IPC y no terminó de desentrañar qué relación tiene técnica una con otra, ¿no?
10: A ver, la del mayorista es la salida de índice industrial y te mide absolutamente todo, y es la que te va a anticipar la inflación que vas a tener el mes que viene.
0: Claro.
10: Porque si vos este mes tenés una inflación mayorista alta, no te quepa duda que el mes que viene te va a influenciar en el IPC. Y después, nosotros miramos el IPC porque es lo que nos marca si hay atraso salarial o no hay atraso salarial. Claro. Con respecto a las paritarias, y sabemos de esa manera qué va a pasar con el consumo futuro.
0: Ahí va. Ahí va. Armando, representás los autoservicios mayoristas, es decir, esta práctica de comprar por mayor, que es una manera de conseguir un precio mejor, ¿cierto?
10: Sí, es así, a todos los mayoristas a nivel nacional.
0: Bien. Contanos qué es esto del Black Nacional.
10: Nosotros, esta es la tercera edición del Black Week Nacional Mayorista, que arrancó en abril del año pasado, es la primera edición de este año, es toda la semana que viene. Lo hacemos la tercera semana de mayo porque apuntamos a que es la semana que la gente ya le cortó la tarjeta de crédito, y a partir de ahí vos ya, si no tenés, no estás llegando a fin de mes, podés hacer tu compra y pagarlo al mes siguiente. Ajá. Y también lo que hacemos es que cada mayorista de su región haga sus propias ofertas en base a las marcas de su región. Como es un Black Week Nacional Mayorista que organizamos en CADAM, lo hacemos que cada mayorista negocie con las marcas de su región, aparte de que él también puede poner sus propias ofertas para rotar su propio inventario.
0: Claro, ahí va. No es una cosa impuesta, ¿no es cierto?, de arriba hacia abajo, sino que hay ahí libertad de cada uno.
10: Hay total libertad de expresión, y no es que un mayorista tiene las mismas ofertas que otro.
0: ¿Qué otro? ¿Qué es esto de comprar mayorista, y sobre todo cuán extendida está la práctica? Porque realmente hace la diferencia, eso por un lado, y por el otro está, creo yo, más conversado que realizado. O sea, uno fantasea más con nos vamos a poner de acuerdo, ir a comprar las hormas de queso, y después no sé si vas. Contame eso.
10: A ver, la compra en el mayorista era algo habitual que se había acostumbrado a las familias en hacer el primer día del mes cuando cobraban los sueldos, porque si no gastaban su dinero en forma inmediata, al día siguiente se les devaluaba.
0: Claro.
10: Y también porque tenían que llegar a la góndola y llevar lo que encontraran al precio que lo encontraran, porque al día siguiente no sabían si encontraban esos productos porque había muchos faltantes de productos, y a la vez también porque los iban a pagar más caros. Hoy está sucediendo todo lo contrario, hay una sobreoferta de productos, hay una sobreoferta de categorías y hay una sobreoferta entre primeras, segundas y terceras marcas, lo cual es muy bueno para el consumidor, porque está en toda la industria tratando de ser elegida por el consumidor, no solamente por la variable precios, sino también por la variable calidad.
0: Claro.
10: Eso hace realmente que si vos comparás de noviembre del 2023 hasta acá, fíjate que los índices de alimentos y los índices mayoristas te han dado muy por debajo de la inflación, lo cual muestra que no se necesita una regulación de precios, sino que sí necesita una fuerte competencia de productos. Y el canal alimentos principalmente es el canal más competitivo que hay en la Argentina cuando está muy bien abastecido. ¿Y por qué es el más competitivo que hay en la Argentina cuando está muy bien abastecido? Simplemente porque todos venden lo mismo. Entonces eso genera una fuerte competencia para que entre las marcas sean elegidas. Hoy lo que estamos notando es que el consumidor final se ha vuelto un profesional de la compra. Sí. Ya tiene el tiempo para comparar los precios, tiene las herramientas técnicas ya en su mano, en un celular, para comparar los precios.
0: Eso, lleva mucho menos tiempo, ese es el punto.
10: Exacto, y tiene la herramienta en la mano para comparar, buscar y comparar los precios. Y también no tiene la necesidad de la compra inmediata porque mañana sale más caro. Entonces va comprando estrictamente día a día lo que necesita para consumir.
0: Qué importante, Armando, esto que traes, porque yo no sé cuánto, y el presidente de la Nación me diría, digo, muy poco, ¿no es cierto?, por esto de la convicción que hay sobre la causa de la inflación, que es la emisión y etcétera, pero como consumidores hemos tenido muchísimo que ver, cada uno de nosotros con el micro comportamiento de ir y comprar nuestro changuito con cierta doma, ¿no es cierto?, de la inflación.
10: Nosotros lo que vemos es que ahora está estrictamente comprando día a día lo que necesita. Uh-huh. O sea, ya no le interesa tener un stock en la alacena. Hoy el consumo diario que está haciendo en el supermercado es lo que tiene la facilidad de meterlo en el microondas y en el horno y almorzar y cenar en forma inmediata. Y eso lo está ayudando mucho, y lo que cada vez vendemos menos nosotros son todos aquellos productos que absorben un costo logístico y que se pueden vender cada vez más a través de la aplicación Líder Argentina.
0: Ah, ok.
9: Buen día, Alejandra Gallo lo saluda, un gusto saludarlo. Buen día, cuéntenos un poco más esto de que se viene la semana que viene. Está muy bien pensado desde mi punto de vista el tema del calce, del cierre de las tarjetas, y deduzco que cualquiera pueda asistir, es decir, no solo es un hot sale, digamos, para mayoristas, sino que los consumidores particulares también podemos concurrir.
10: Todos, absolutamente todos, y la diferencia de que vas a encontrar es que si sos un minorista y lográs comprar 3 unidades de cada producto, vas a acceder al precio mayorista que compra un almacén, supermercado o maxi kiosco, ¿no? Bueno, y ahora eso, si compras una sola unidad, sí vas a tener un pequeño recargo. Sí, atento a que tiene que haber un diferencial comercial entre los almacenes y locales comerciales con respecto al consumidor final. Okay.
9: Pero, por ejemplo, si yo llevo 3 paquetes de azúcar, para decir algo, 3 paquetes de yerba, que en general...
10: Vas a comprar al mismo precio que compra un supermercado.
0: Por eso es pasar de la conversación a la realidad. Porque cuántas veces fantaseamos, hacemos un pool y vamos y compramos un montón de atún todos juntos y después medio que no lo haces. Bueno, habría que hacerlo.
9: ¿Sabe que ayer me mostraban en una empresa de electrodomésticos que va a lanzar una nueva línea de productos de electrodomésticos pequeños en la Argentina, ¿no? En todo el país, me mostraban un mapa, ¿sabés que era súper? Lo pedí, cuando lo tenga lo voy a traer, que mostraba el comportamiento del consumo en toda la Argentina. Entonces había distintos colores, como un semáforo, respecto de cuáles son las zonas en las que el consumo está más activado que en otros. Y daba notablemente que en las provincias hay muchísima, una activación mayor del consumo que en el AMBA y en Capital. ¿Ustedes también están notando esa velocidad?
10: Mira, qué bueno que traes esto a la charla, porque eso es precisamente lo que está destacando el presidente y es lo que nosotros notamos. A ver, estamos de acuerdo con que hay una cosecha récord. Esa cosecha récord hace que haya viajes de flete récord. Eso hace que la microeconomía de todos esos viajes de flete récord, estaciones de servicio, consumos de choferes, todo lo que hace se active en el interior. Y hay una gran realidad también que hay que decirla. O sea, en el AMBA no se nota la reactivación, porque el AMBA venía con fuertes subsidios en el transporte y en los servicios que se les han venido sacando estos 2 años, ¿sí? Y entonces lo que antes el 40% del salario que antes gastabas en un servicio, ahora pasó a ser el 60% del salario que gastás en servicios, y eso se nota en el consumo del AMBA. Y no obstante, históricamente, cuando vos analizás la economía argentina del pasado y los distintos planes, siempre la reactivación comenzó en el interior del país y tardó en llegar a Buenos Aires.
0: Clarísimo. Armando, te agradecemos un montón por la charla.
10: Gracias a ustedes y siempre a disposición.
0: Un abrazo grande. Es Armando Farina, que es vicepresidente de la Cámara de Distribuidores y Autoservicios Mayoristas CADAM. Nos contaba, entre otras cosas, sobre este Black Nacional que va a tener lugar entre el 18 y el 24 de mayo, Black Week Nacional Mayorista, para que podamos comprar a precio de distribuidor, no, a precio de mayorista, no, a precio de supermercado. ¿A precio de qué?
9: A precio del que le vende al supermercado.
0: Al precio del que le vende, del que
9: más
0: nos
9: barato.
0: Vende, no, al precio del que nos vende a nosotros. Claro, nos estamos haciendo uno, ahí va a haber alguno que se enoja, pero la realidad es que es una práctica que hay que... En serio, creo, y en esto nos reímos mucho con Lacha, ¿no es cierto?
9: Sí.
0: Lázari, porque es un
9: podemos
0: poco,
9: hacer
0: un
9: punto, pool
0: un
9: tributo, con Lacha.
0: Sí, pero es un poco un tributo a su mamá. Nos hemos refinado, por necesidad, lo concedo, un montón como consumidores, ¿o
9: sí,
0: no?
9: Claro que sí.
0: Camine, señora, camine.
9: Era. Es así,
0: pero
9: ¿o
0: caminamos
9: no?
0: todos. Y si no caminamos es porque tenemos la aplicación en el teléfono. Vuelvo, me van a decir, empujado por la necesidad, sí, pero hicimos un montón como consumidor cuando dijimos yo huevo de Pascua, esta Pascua, compro menos. La rosca de Pascua me la hago yo, digo, pusimos el cascabel a varios gatos con eso.
9: Absolutamente, y me parece que ese es el camino, digo, ¿no? Hacer valer el poder de compra que todos tenemos en nuestros bolsillos. Si nosotros no compramos, el que vende no vive. Es así, hacelo valer.
0: Efectivamente, y luego hay en los conceptos vertidos recién por Armando, algunas coincidencias con la descripción que proponía, o diagnóstico, el presidente de la Nación ayer en las entrevistas que dio, ¿no es cierto? Dice Armando, bueno, viene bajando sostenidamente la inflación en alimentos y bebidas no alcohólicas, es la contracara de lo que el propio presidente de la Nación dijo sobre que gran parte de este número de inflación es inflación reprimida y heredada.
9: Bueno,
0: o sea, es esto, en los regulados. Lo volví a decir Armando cuando hablaba de el AMBA o el conurbano bonaerense.
9: Totalmente.
0: Y la cuestión de los subsidios.
9: Mira, solo un dato, 2.6 fue el promedio lo que dio la inflación. El rubro que más subió fue transporte. 4,4%,
0: bueno,
9: duplicó prácticamente la media. ¿Por qué?
0: En un contexto internacional dramático.
9: Por dos cosas, por la suba del crudo, que nos explica Ceci Diwan todos los días, y el impacto que tiene el gasoil, pero también por el subsidio a la tarifa.
0: Claro.
9: Algo que claro. El gobierno nacional viene desarticulando, no sin intenciones con los dueños de los colectivos.
0: Y después está la cuenta de siempre, ¿no es cierto? Bueno, lo que antes era el 40, ahora es el 60% de tu... Sí, antes era también el 60, solo que lo pagabas en otra cosa.
9: Claro, ¿no servicios cierto? Y alimentos.
0: Digo, porque
9: exacto.
0: Siempre el subsidio te lo estás pagando con creces cuando le estás pagando a otro que no está usando... Te estás pagando lo tuyo y lo de otro, ¿no es cierto? Sin usarlo. Así que ahí hay algo. Y después cuando habló tan claramente de la sobreoferta, varias veces dijo sobreoferta de productos, sobreoferta de calidad, sobreoferta... ¿No es cierto?
9: Esta
0: que
9: cosa
0: es también recoger un poco, coincidir con los dichos del presidente de la Nación ayer sobre que la inflación empieza a comportarse como naturalmente se comporta en el mundo ante casos de mayor oferta.
9: Que no es lo que baja ¿no? los precios, la regulación de los precios, es decir, el control, sino la mayor competencia de un mismo producto.
0: 23 minutos de las 8 de la mañana.
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0: Mucha Cháchara se va a llamar. Vamos a hacer el segmento Mucha Cháchara, ¿les parece?
1: Suscripción para eso.
0: Es verdad, los que quieren Mucha Cháchara, escriben y pagan, ¿a qué número?
2: Al 11-3870-7485.
0: Ahí me sacan de contexto y terminamos en diputado de la Comisión de Libertad de Expresión explicando que era un chiste, chico. Era un chiste. Bueno, hay mensajes por ahí.
2: Te digo que si cobramos hoy por la cantidad de mensajes, la cantidad que tenemos, voy rápido. Marta dice, hola, yo térmica primero.
0: Ahí va.
2: Con lo de la remera. Vamos con otro de los mensajes. Claudio dice, hola, buen día. Escribo desde Esperanza, Santa Fe, mañana fría, pero no helada por acá.
0: Ah, muy bien.
2: Nos vamos para Jujuy. Luis dice, los estoy escuchando desde La Quiaca. Por aquí hace mucho frío. Otro de los mensajes. Vos decime hasta dónde, ¿eh? Buenos días, 5 grados en Cutralcó, Neuquén. Saludos a Nacional. Quien nos escribe es Omar.
0: Muy Vamos. Bien, uno más así tenemos. Nos ponen, ¿viste cómo calentarse? Nosotros con mensajitos nos calentamos.
3: ¿Se hace lista de cosas o no?
2: Es verdad, no contestaron. Los escucho desde Neuquén Capital y helada se encuentra la ciudad. Yo recién llego al trabajo, soy Román.
0: Cecilia, digo, muy buen día, bienvenida. ¿Cómo le va?
4: Buen día, Nico, equipo. ¿Cómo están?
0: Muy bien, ¿por a dónde nos lleva la este?
4: Bueno, en un ratito vamos a hablar del encuentro de Xi Jinping con Donald Trump, que dejó muchos titulares, pero...
0: Que comieron...
4: Otra sí, vez,
0: que comieron,
4: el
0: no,
4: postre.
0: Porque después lo vimos, el postre. Y era, claro, conchas era, cornetas eran. Sí. Y es eso, es la ostra esa que escuchás.
4: Era como la... Claro, es un postre con forma de las conchas de mar que encontramos en la playa. Pero relleno, muy rico. Es un postre italiano que le ponen ese nombre.
0: ¿Viste lo que era toda esa mesa? Después las imágenes.
4: Delicioso. Pero vamos a hablar bien chiquito, antes de meternos en el encuentro de Xi Jinping con Donald Trump, sobre lo que está pasando en Cuba. Sí. Cuba confirmó una reunión de autoridades de la isla con el jefe de la CIA, John Ratcliffe. Él viajó directamente a la isla, se reunió con funcionarios del gobierno en una previa donde Donald Trump había dicho que estaba dispuesto a hablar con Cuba y ofreció ayuda humanitaria por 100 millones de dólares a cambio de algo, obviamente, a cambio de una transformación del sistema económico y político comunista. Es lo que está sobre la mesa y es lo que está negociando Estados Unidos con Cuba. Cuba dice que los dos países trataron de asegurarse su seguridad nacional, pero lo cierto es que desde que Cuba está haciendo un bloqueo energético a la isla, hay... ¿Cómo?
0: Desde que Estados Unidos.
4: Desde que Estados Unidos está haciendo un bloqueo energético a la isla, está metiendo presión para esto. El objetivo son las reformas económicas y políticas de un sistema comunista que tiene...
0: Acordate que Trump va a ser recordado como el presidente que dejó a Estados Unidos en una mejor posición relativa que el que le encontró en términos de escenario internacional, ¿eh? Ahora como que cuesta por la efervescencia, pero después son movimientos que creo que lo sitúan mejor. Después lo analizamos, 30 minutos de las 8 de la mañana.
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6: Temperatura en nuestra capital, 6 grados. El gobierno designó a 2 nuevos vocales en el Consejo General de Educación.
7: El Poder Ejecutivo de Entre Ríos aceptó las renuncias por razones particulares de los vocales Elsa Chapuis y Santiago Lauman.
8: Para cubrir las vacancias de manera inmediata se decretó como nuevos vocales en el organismo educativo a los profesores Damián Schmidt y Mónica Maceto, con resoluciones ad referéndum del correspondiente acuerdo en el Senado de la provincia.
9: Grave choque de un trabajador avícola en Ruta 14, cerca de San José.
8: El hecho se registró a la altura del acceso a la estación de servicios Gulf, cuando el hombre se dirigía hacia la planta avícola Bonín Hermanos, donde cumple tareas laborales.
9: Según las primeras informaciones, por causas que se tratan de establecer, el conductor perdió el control del vehículo y terminó impactando contra el guardarrail de la colectora.
8: Como consecuencia del fuerte choque, fue trasladado con múltiples heridas y graves lesiones en sus piernas.
9: Homologaron la primer paritaria por la nueva ley laboral.
8: En el marco de la ley de modernización laboral, que modificó el régimen de negociación de trabajo agrario, se homologó la primera paritaria del peón rural.
7: El acuerdo fija las remuneraciones mínimas para el personal permanente de prestación continua comprendido en el régimen de trabajo agrario, instituido por la ley número 26.727, así como distintas actividades específicas alcanzadas por el convenio.
5: Datos del tiempo.
8: 6 grados es la temperatura, la humedad alcanza el 95%, la visibilidad está reducida a 8 kilómetros, cielo despejado con neblina a la hora 8.32 minutos.
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0: Bueno, muy bien, 33 minutos de las 8 de la mañana. ¿Y cómo estamos de temperatura?
1: 9 grados, 2 décimas de temperatura, con una térmica un poco más baja, de 8 grados 5 décimas.
0: La que sabe exactamente qué va primero, si la térmica o la de algodón, es Alejandra Gallo, que de técnicas para surfear el frío la tenés clarísima.
2: Térmica. Térmica. Hoy me puse una sola, a veces me pongo dos
0: térmicas. ¿Ves? Sí, totalmente.
2: Dos térmicas, se lo juro.
0: No le salta la térmica ni a palo, si tiene otra, por si te salta una.
2: Totalmente. Me agarro un día de bajo cero, sí, doble
0: ahí
2: térmica.
0: Ahí está.
2: Y a correr con térmica.
0: Sí, a correr. Después llega un momento donde decís, ¿para qué me puse la térmica? Pero no. ¿Y con calzas?
3: Es preferible tener calor.
0: Yo no uso mucho las calzas de abajo del pantalón, corto, porque parezco un muñeco Subus. ¿Te acordás los muñequitos con Subus? Con las patitas negras chiquititas y finitas. Claro, que dije, no puedo.
1: Pero sí que podés, no me ¿qué dejes importa el
0: ¿vos
1: que
0: decís? Pero me lo digo yo mismo, ¿qué me importa el que
4: la
0: dirán?
4: Jogging.
0: Claro, la hormiga
1: algo así. Ahora
0: sale
1: se usan los jogging.
0: Sale jogging. Chinita Valdivia.
5: Tenemos una información de último momento, la búsqueda intensa de 3 delincuentes prófugos que ingresaron por la fuerza en horas de la noche a una casa de Ituzaingó. Aparentemente les pasaron mal el dato, pero lo que ingresaron fue con un ariete, ¿sí? A modo allanamiento se sospecha.
0: ¿Un ariete es esto que golpean contra la puerta para, digo, de la Edad Media?
5: Claro, es como se manejan las fuerzas policiales cuando realizan allanamientos, ¿no? Con una orden judicial y van a tener algún tipo de aprehensión. Por eso se sospecha que puede llegar a ser mano de obra desocupada de alguna fuerza de seguridad.
0: Es una de las máquinas de la Edad Media para asaltar una fortaleza, ¿no es cierto? Que le pegaban con el tronco, a la puerta. Después
5: no es
0: la
5: primera vez.
0: En esto que entre varios agentes de la fuerza de seguridad golpean contra una puerta para entrar.
4: La patada de allanamiento.
0: Que donde se usa la patada.
5: Sí, ¿no? Totalmente. Pero el asunto es así. Son 3 los que ingresan a este domicilio con la familia dentro de la casa, los amenazan después de romper tanto la puerta de calle como la puerta del paredón, ¿sí? De la reja, y se activa una alarma vecinal. Eso es lo que los pone un poco a salvo, pero en 2 minutos y medio los golpearon, los amenazaron, y se sospecha por las medidas forenses que aplicaron, que son parte de la fuerza. ¿Por qué? Porque llevaban los calzados cubiertos con medias. Llevaban guantes y también pasamontañas. O sea,
0: ¿estos se pusieron las medias arriba del zapato?
5: Arriba del zapato.
0: Al revés,
5: para
0: más
5: no dejar,
0: o menos como nosotros con la camiseta.
5: Para no dejar la huella de pie calzado. Y esto habla de medida contraforense.
0: Dale
5: para
0: vos idea a los delincuentes que nos están escuchando.
5: Claro. Pero es lo que hicieron ellos. Claro. Pero básicamente, no, igual todos lo saben.
0: Yo no sabía.
5: El que no se cuida en ese sentido es porque no teme nada, pero eso, 3 prófugos al menos, un auto de apoyo, asalto comando en Ituzaingó.
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0: Bueno, bien, 37 minutos ahora de las 8 de la mañana. Tenemos en línea a Jimena Latorre. Jimena Latorre es ministra de Energía y Ambiente de la provincia de Mendoza. Hola, Jimena, Nico Jacoy, equipo nacional. Buen día, muchas gracias por atendernos.
7: Hola, buen día, Nico, y a la mesa, ¿cómo están?
0: Bien, muy bien, Jimena, tanto tiempo. Acá con ganas de charlar con vos sobre este nuevo proyecto, entiendo que ingresado al RIGI, que es el de Minera San Jorge.
7: Así es, sí, ayer tuvimos 2 buenas noticias en Mendoza, en el marco de la buena noticia de que el primer RIGI Argentina, que fue un proyecto de Mendoza, de YPF Luz, el Parque Solar El Quemado se inauguraba, el primero en entrar y el primero en inaugurarse, se anunció el segundo RIGI de Mendoza, que es un proyecto minero para extraer concentrado de cobre, que es de titularidad, como bien decís, de Minera San Jorge, se llama PSJ Cobre Mendocino, y bueno, tuvimos las 2 buenas noticias de que uno ya está funcionando y el otro ya tiene también, y para nosotros esa es la perspectiva desde el punto de vista del sector público, ¿no? No tan solo que las inversiones se hagan, sino que entre al RIGI también marca una garantía más, que es que para conservar los beneficios del RIGI tienen que desarrollarse los proyectos dentro de los plazos en los que se aprobó el RIGI. Entonces,
0: eso,
7: bueno,
0: Jimena, es súper importante, ¿no es cierto? Porque le marca una agenda de concreción en algún punto, ¿no?
7: Totalmente, totalmente. Una cosa es que, bueno, está el proyecto y, bueno, los inversores pueden desarrollarlo o no en función de sus intereses, su capacidad económica, el acceso a financiamiento, etcétera. Pero el ingreso al RIGI ya les ayuda a ellos también a conseguir financiamiento, y a nosotros del sector público nos da una garantía más de que para conservar estos beneficios van a ejecutar esas inversiones en los plazos establecidos.
0: Claro, que en general son plazos largos por la naturaleza, ¿no es cierto?, de las inversiones. A mí lo del quemado me llamó la atención, porque digo, qué rápido que se puso en práctica.
7: Bueno, sí, el año pasado fuimos a un avance de obra cuando ya estaba a un 70% del parque. Es un parque muy grande, son 305 metros.

0: el usuario con un habitante o con personas. Cuando hablamos de usuario, estamos hablando de hogares, industrias o comercios, donde pueden, pues, si hablamos de hogares, no sabemos cuánta gente vive ahí adentro, se calculan cuatro personas.
1: Se calculan cuatro, tal cual.
0: Por usuario. Pero bueno, es realmente relevante. Vos imaginate que son, no sé si has visto las imágenes, pero parece un mar de paneles, son
1: sí,
0: más
1: tremendo.
0: De medio millón de paneles, 620 hectáreas. Es el parque. Así que, bueno,
1: 620 hectáreas. Claro, y las cuentas nos da 800.000 personas, más de 800.000 personas.
0: Claro. Pero bueno, ¿por qué te digo el equivalente? Porque estamos todos conectados al SADI, que es el Sistema Interconectado Nacional. O sea, no es que de ese parque consume el departamento de Capital.
1: No, claro.
0: Pero bueno, estamos todos mirando a largo plazo, y lo bueno de estas noticias de que se sigan sumando parques es que evidentemente, inminentemente, estamos transitando esa transición energética.
1: Sin duda.
0: Y el tener más fuentes de energías renovables conectadas a ese sistema nacional permite que en el mediano plazo, ya al aumentar esa oferta de energía, que es más barata, porque lo caro es la inversión inicial, la instalación, pero después el mantenimiento es muy distinto si lo comparamos con una térmica, que necesita ese insumo del gasoil, de lo
1: claro.
0: que quema, o del gas, de lo que quema para poder producir energía. Acá estamos hablando de radiación solar. Entonces, esto debería converger en el mediano plazo a una caída, a una baja de los precios de la energía, y eso también trasladarse a los usuarios argentinos.
1: Importante eso. Jimena, ¿en qué momento inyectan al sistema interconectado? ¿Todo el día, en la punta? ¿Cómo es? Porque entiendo que hay una particularidad con este tipo de energía.
0: Todo el día, de acuerdo a la generación, porque recordá que las renovables son intermitentes, entonces hay días que hay mejor y mayor generación, hay días que el factor de inyección depende de eso, justamente.
1: Claro.
0: Por eso también es tan interesante esto que ha lanzado también el Gobierno Nacional de ALMA, que es el mercado de almacenamiento, para promover inversiones ahora en almacenamiento vinculada a esta generación.
1: Claro.
0: Porque hay que tener esos parques también de batería para poder tener el backup y almacenar esa energía.
1: Que es el lado flaco de este tipo de tecnología en esta instancia, por lo menos, ¿no es cierto?
0: Claro, por ahora sí, hay energía mientras se genera.
1: Claro.
0: Si no hay sol, igual que en los parques eólicos del sur, si no hay viento, si hay menos, si el factor es menor, bueno, se inyecta menos, se genera menos. Por eso estamos en una transición.
1: Totalmente.
0: Todavía no podemos independizarnos de las otras energías.
1: Totalmente. Estamos charlando con Jimena Latorre, ministra de Energía y Ambiente de la provincia de Mendoza. Jimé, recupero, usaste la palabra varias veces, transición, transición energética. Yo te digo, además, en el medio de una transición económica, ¿no es cierto? Todas estas noticias que traes hoy de Mendoza tienen que ver con eso, con un cambio en la matriz.
0: Absolutamente. Tanto la noticia del RIGI de San Jorge como este, creo que es la imagen más gráfica de la transición energética, porque de hecho estos minerales críticos y que tengan demanda a nivel global, tanto el cobre como el litio para el almacenamiento del que estábamos hablando recién, tiene que ver con que el mundo está en esa transición energética.
1: Claro.
0: Pero tenemos muchos deberes que hacer aún para poder justamente mutar definitivamente a energías renovables. Necesitamos electrificación de nuestras ciudades, poder transmitir esa energía del lugar de generación hasta el lugar de consumo. Para eso hace falta infraestructura, hace falta líneas eléctricas. Y además, el tema del almacenamiento. Entonces, esas baterías y esos cables que llevan la energía, esos tendidos eléctricos de media, de alta y de distribución, necesitan principalmente cobre y litio, pero no tan solo en la Argentina, en todo el mundo. Y es por eso que ha crecido tanto el mercado del cobre. Imagínate que en los próximos 30 años, el mundo va a demandar la misma cantidad de cobre que ha consumido en los últimos 100. Entonces, tenemos que trabajar mucho en la exploración de nuevos proyectos y en producir en los lugares que no son muchos en el mundo. Mendoza y Argentina tienen ventajas comparativas muy interesantes con el resto de los países que pueden tener también este

0: este recurso estratégico. Y es que nosotros, está probado que lo tenemos porque Chile desarrolla como principal actividad industrial primaria la minería. Pero además es la misma cordillera que compartimos con ellos, ¿no? Obviamente la cordillera de los Andes. Pero además de eso, estamos en un lugar del mundo donde hoy no hay conflictos bélicos, más allá de hechos de inseguridad, etcétera, no tenemos los problemas de inseguridad que tienen otros lugares del mundo donde se desarrollan estas actividades. Entonces, bueno, creo que tenemos una gran oportunidad de crecimiento económico si sabemos aprovecharla y si sabemos hacer las cosas bien. Ahí está el desafío.
1: Ministra, ¿cómo le va? Buen día, Alejandra Gallo la saluda, es un gusto. Quería justamente preguntarle eso, ¿cómo nos posiciona? Mendoza tiene la cordillera, obvia, un montón de cosas, pero digo, desde el punto de vista energético y minero, la cordillera y un montón de acuerdos que me parece de complementación con Chile no se han explotado a fondo aún, y el sol. ¿Cómo posiciona, digo, para la energía solar, claro, eso como fortaleza, cómo se posiciona la provincia y el país, pero en ese orden, respecto de la región como generador de energías alternativas?
0: Bueno, qué buena tu pregunta, porque realmente esa es la visión con la que tenemos que pensarnos hacia el futuro, con una visión de regionalismo. Porque, a ver, tenés razón, hay acuerdos con Chile que la Argentina ha deshonrado. De hecho, por ejemplo, sí, la exportación de gas fue un acuerdo, un contrato que teníamos con Chile y nosotros lo incumplimos en el gobierno de Cristina Fernández de Kirchner. Y eso nos ha llevado muchos años de perder credibilidad a nivel regional y global también. Porque si no, si vamos a jactarnos de poder ser exportadores de energía, pero luego vamos a romper esos acuerdos, bueno, nos volvemos poco creíbles, poco confiables a nivel global. Estamos trabajando en recuperar eso. De hecho, por ejemplo, Mendoza ya tiene un proyecto de un nuevo operador de la industria del oil and gas, que tiene como finalidad almacenar gas y poder exportarlo por ese mismo gasoducto a Chile. Pero el desafío de las líneas transfronterizas, de las líneas eléctricas, es creo que el más interesante, porque, por ejemplo, si empezamos a conectar todo, ¿no? Porque todo tiene que ver. Hay proyectos mineros que son binacionales. Esos proyectos mineros van a necesitar energía, pero potencia firme a niveles interesantes. Recién hablábamos de la equivalencia en consumos de hogares, como para que todos los que nos escuchan puedan dimensionar. Bueno, imagínense que un proyecto como Pachón, que es uno de los proyectos más grandes de San Juan minero, necesitaría para poder producir unos 400 megas. Este parque, que es el más grande de la Argentina, genera 305. Es decir, no alcanza con lo que produciría. Entonces, el poder pensar esa infraestructura energética, de caminos, de gasoductos, de acueductos, porque Chile ya está trabajando en sus minas con agua desalada. Es decir, por ejemplo, una empresa argentina, Techint, es la que está trabajando con Codelco, que es la empresa minera nacional de Chile, en las plantas desalinizadoras para poder abastecer a la industria de la minería de agua desalada en vez de utilizar agua dulce. Bueno, cuando el desarrollo de esa cordillera empiece a hacerse en forma conjunta y con una visión regional, los gasoductos pueden llevar gas y los acueductos pueden traer agua para que nosotros también podamos usar ese agua desalada. Así que hay mucho que pensar en esa integración regional.
2: Efectivamente, súper interesante. Jimena, nos dejás pensando sobre un montón de cosas, así que en cualquier momento te volvemos a molestar, ¿te parece?
0: Cuando quieran, Nico. Un gusto hablar con ustedes.
2: Dale, un abrazo grande, que tengas lindo día. Es Jimena Latorre, que es ministra de Energía y Ambiente de la provincia de Mendoza.
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0: Mañana nos decía Fernanda Eras que será un fin de semana de mucho frío.
1: Sí, baja bastante. Las mínimas bajan bastante en todo el país.
0: Uh-huh. Tenemos en línea a Sebastián Pagliarino, que es meteorólogo y nos ayuda siempre con estas cosas. Hoy nos va a dejar congelados, creo yo. Nos va a dejar helado con lo que diga. Sebastián, Nico Yacoy, Equipo Nacional, buen día. Gracias por atendernos.
2: ¿Cómo estás, Nico? Un abrazo grande para vos y para todo el equipo.
0: Lo mismo digo. Sebas, contanos un poco entonces. ¿Es verdad que se viene un fin de semana fresco?
2: Se viene un fin de semana frío, bastante frío en gran parte del país. Hoy, por ahí, con un poquito de temperatura, vamos a tener un pequeño respiro, porque el viento va a estar ubicado del sector norte-noroeste. Nos va a permitir, por lo menos, que la tarde sea de otoño, ¿no? Más que de invierno, con temperaturas cercanas a los 18, 19 grados, cielo poco nuboso, pero a partir ya de mañana empieza a ingresar aire frío de origen polar, y eso va a generar otra vez que las temperaturas empiecen a bajar y tengamos mínimas bastante, bastante bajas, prácticamente de invierno, más que de otoño. Entonces, bueno, vamos a tener ya en este mediado de mayo temperaturas bastante, bastante bajas para el fin de semana, con cierta inestabilidad, sobre todo a medida que empiece a ingresar el frente frío y empiece a generar cierta inestabilidad con algunas lloviznas, y después sí, la masa de aire que será fría y esas temperaturas que nos harán abrigar bastante y, bueno, prender el calefactor, etcétera, ¿no?
0: ¿Esto va a estar alcanzando qué regiones particularmente?
2: Gran parte, bueno, Patagonia, que ya ha tenido intensas nevadas, la franja central del país, sin duda, es una de las más afectadas por este ingreso de aire frío. El norte argentino, bueno, tiene temperaturas también ya típicas del otoño, pero sobre la franja central del país, inclusive en sectores un poco más alejados, más rurales, ya empezamos a tener las primeras heladas, ¿no? Y en las afueras de la ciudad, sectores por ahí más del Gran Buenos Aires, se empieza a sentir esa temperatura muy baja con térmicas que empiezan a estar en negativo, ¿no? Debido al frío que empezamos a sentir ya en este otoño. Así que gran parte de la franja central del país y de la Patagonia, con estos fríos ya intensos, y lo que son los días más cortos del año, ¿no? Porque ya el sol empieza a bajar temprano, y entonces hay poca radiación solar, y esto obviamente es importante para el descenso térmico, ¿no?
0: Efectivamente. Así que eso, preparados para un fin de semana helado.
2: Sí, te diría que sobre todo en la mañana, a veces la noche, la mañana, son momentos bastante fríos. Después en la tarde, bueno, hoy vamos a tener buena temperatura, después las tardes van a quedar con 14, 15 grados, pero bueno, no está para salir así livianito, sino con camperas y con algún gorrito, algunos guantes de lana.
0: Sí, tal
2: también.
0: Cual, tal cual. Escuchame, Sebas, vos que sos autoridad en estas cosas, más que nosotros, por lo menos. La camiseta térmica, ¿va primero y la de algodón después o al revés?
2: Y yo me pondría la térmica primero, ¿eh?
0: Ah, está muy bien. Está
2: particularmente...
0: Muy bien. Claro. Tenemos un conflicto, porque desde lo racional esa es la respuesta, pero sí, desde lo que se siente es como que queríamos el algodón abajo.
2: Claro, es verdad. Mira, la semana pasada estuve en Ushuaia, me tomé unos días y me fui a Ushuaia.
0: Ajá.
2: Y estuve con térmica, tanto pantalón térmico como remera térmica, anduve bárbaro, espectacular.
0: Bien, entonces a tener en cuenta. Térmica primero y segunda pieza.
1: Enfundado en térmica.
0: Enfundado en térmica, totalmente.
2: Sí, totalmente térmico estuve, totalmente.
0: Sebastián, muchísimas gracias, como siempre, por el reporte y que tengas un hermoso fin de...
2: Igualmente, chicos, buen fin de semana para todos.
0: Abrigate. Sebastián Pagliarino, meteorólogo, y ahora nos vamos a una ráfaga de deporte con Rubén Santos.
3: Bueno, te decía, Nico, que salió la lista de 55 jugadores, que a partir de este fin de semana van a empezar a llegar algunos, estoy hablando de la selección y para ir a la Copa del Mundo. Muchas ligas terminan este fin de semana, pero las más importantes terminan el fin de semana que viene, el del 24 de mayo, con lo cual el 25 ya estarán todos en el predio, entre 25 y 26, con el Lionel Scaloni y el cuerpo técnico. Decíamos que va a tener que entregar una lista definitiva de 26.
0: Ajá.
3: Muchas selecciones ya lo hicieron. Ya muchas selecciones entregaron la lista de 26, entre ellas Francia, por ejemplo. Pero Scaloni se va a tomar el tiempo que necesita porque hay algunos nombres que hay que ver, tiene jugadores que
0: además
3: están
0: no conviene
3: lesionados.
0: Decirlo, no, que no lo no, sepan. No,
3: que,
0: ¿no?
3: Yo creo que se sabe, yo no creo que el técnico tenga tantas dudas.
0: Ahí está, la China está conmigo. No, no, esto no se cuenta hasta que sea el último momento,
3: bueno,
0: que podamos reservarlo. Para que los contrarios no sepan el equipo que
4: pero
0: tiene.
4: Pero se puede, me parece sí, que hay un momento en el que...
3: Hasta el 31 de mayo, primero de junio...
0: Silencio de radio hasta el 31 de mayo.
3: Así no? Que, bueno,
4: para no quemarlo, vos decís.
3: No, no sé. No,
0: y para
3: no,
0: que no lo estudien, ni sepan que...
3: Para que no tiene sepa algunos la nombres, el entrenador que todavía está mirando, hay muchos chicos.
1: Pero que estén los del álbum.
3: Y bueno.
0: Sí, y sí, que si no tenemos que cambiar el álbum. Desesperado, para. Desesperado. O sea,
3: ¿para qué sacaron el álbum si no estaba la lista todavía?
0: Bueno, ese es el tema.
4: Lo que yo digo
0: tema.
4: Es, no se puede dar una lista engañosa sí. Y a última no, no. Minuto
0: eso,
4: la cambias.
0: Hagamos eso.
4: Claro, no. Bien sí, postero.
3: Se puede...
0: La pulga no sé qué, ah no, la pulga
3: se puede cambiar, no?
0: Ah,
3: se puede cambiar una vez que está la de 26, solamente si algún jugador se lesiona, tiene una lesión grave, una ruptura de ligamento, el talón
4: bueno,
3: de Aquiles,
4: es
3: posiblemente ahí se puede cambiar una
4: no,
3: pulga.
4: Podemos decir
5: por uno de
4: que
5: los
4: está
5: 55, por el que está uno de la lista de actual.
3: Exacto.
0: El que está
3: exacto.
0: Desesperado y lo dejamos ir es Gastón Fiorda, porque sí. Contá lo que te pasó ayer.
4: ¿Qué pasó?
5: Bueno, sí, no, no, mi niña empezó con queriendo figuritas.
0: Claro, desesperado vino. Sí, a la mañana, lo que me pasó, ¿qué te pasó? Me pidió figuritas, claro. Sabe que esto, 2 millones de pesos sale.
5: Yo le dije, pero dice, no, es para intercambiar en el cole con los amiguitos, no quiero el álbum, no quiero juntarlo. Bueno, entonces.
0: Ah,
5: sí,
0: estuvo muy bien.
5: Luces amarillas, igual, yo creo que eso después, a medida que pasa
0: sí,
5: los días,
0: claro.
5: Después va a querer, sí, se
0: sí,
5: va a emocionar. Sí,
0: esto empezó así, ¿no es cierto?
5: Empezó livianito.
3: Hay un tema con el precio, porque las figuritas valen oficialmente 2.000 pesos.
0: Sí, sí.
3: Y hay lugares sí. Que la están cobrando 2.500 y hasta 3.
0: Bueno, no, ahí no se no. Compra, que se la meta.
4: No, pero decirle al chico, justo está
0: no, pero si le decís, acá sale...
4: Hay que explicarle, sí.
0: Con lo que sale acá yo te compro 1.5 en otro lado.
3: Es más, el álbum valía oficialmente 2. Y en algún lugar ya lo venden 15.
0: Bueno,
3: están pasando de pillos.
1: Las cadenas de comidas rápidas y ajá. Demás que regalan con la compra, hay bronca de los que os
0: quedan. Y no
1: los
0: regalan. Ah, bueno, ¿y qué quieren? Si después te lo aumentan así.
4: Porque en los kioscos no están.
0: Gastón Fiorda, tenés la culpa de todo esto.
5: No,
0: estás despedido.
5: Yo no me... Fire, get out of here.
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7: Temperatura en nuestra capital, 5 grados, 5 décimas.
6: Pronóstico del tiempo.
8: Para este viernes indica cielo ligeramente nublado, temperatura máxima estimada 20 grados.
7: En tanto, para mañana y el domingo se anticipa en la región cielo parcialmente nublado, temperatura en descenso.
8: Se reiteran quejas de los usuarios de colectivos por el servicio nocturno.
7: Trabajadores y estudiantes se ven afectados diariamente por la interrupción del servicio a la hora 22.
8: Por esta situación, escuelas nocturnas dejan salir a sus alumnos a las 21:30 para que puedan tomar el último colectivo y retornar a sus hogares.
7: Ante esta problemática se requiere la intervención del municipio o instituciones como la Defensoría del Pueblo.
8: Vence la segunda cuota del impuesto automotor.
7: La ATER informó que hoy opera el vencimiento para terminación de patente de 0 a 4 y el lunes 18 de mayo para dígitos finalizados del 5 al 9.
8: Los contribuyentes podrán pagar y descargar sus boletos directamente desde la web de ATER, www.ater.gov.ar.
7: Los precios de la canasta básica se ubicaron por debajo de la inflación de abril.
8: La canasta básica total, que delimita el umbral de la pobreza, aumentó 2,5% en abril de 2026.
7: Así, una familia de 4 integrantes, 2 adultos y 2 chicos, necesitó 1.469.000 pesos para no ser pobre, según el INDEC.
8: Mientras tanto, la canasta básica alimentaria subió en 1,1%, lo que determina que un hogar de 4 integrantes requirió 665.000 pesos para cubrir las necesidades alimentarias básicas para subsistir.
6: Deportes.
7: habrá velada de boxeo profesional en el Club Paracao.
8: La velada de boxeo profesional que se realizará hoy en el Club Paracao promete una noche cargada de emoción, combates amateur y un esperado fondo profesional protagonizado por el paranaense Franco El Yunque Catena frente al bonaerense Gabriel Ringo Morzán.
7: El evento contará con 10 peleas amateurs y reunirá a boxeadores locales en una de las carteleras más importantes del año para el boxeo en Paraná.
6: Datos del tiempo.
8: 5 grados, 5 décimas es la temperatura, la humedad alcanza el 96%.
7: La presión 1012.2, vientos en calma.
8: Visibilidad 9 kilómetros, cielo despejado con neblina a la hora 9.2 minutos.
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2: Hola, buen día para la Entre Ríos, Argentina y el mundo. Bienvenidos a la radio más importante del litoral. Aquí estamos recibiendo el fin de semana, entusiasmados, contentos de volver a encontrarnos en el aire para hablar de nuestras cosas. ¿Cómo le va a nuestra inteligencia artificial? El señor Lito Hernández en controles, Elías Moreira Aliendro en la producción y coordinación, el señor Facundo Gananti aquí en el estudio.
1: Buen día, Cla, qué gusto saludarte a vos, al resto del equipo y a la gente del otro lado.
2: Póngale nota a este fin de semana que acaba de empezar.
1: 10 puntos, viejo.
2: 10 puntos, vamos todavía.
1: Porque vamos a doblar la apuesta y porque descansé bien. Y
2: buenísimo,
1: porque...
2: buenísimo.
3: Porque me place.
2: ¿Y cómo le irá? ¿Cómo estará? ¿Cómo se prepara para este fin de semana, Malena Avero? Buen día.
4: Hola, hola, hola, hola.
2: ¿Todo bien?
4: Muy bien, muy arriba hoy.
1: Hubo una producción.
4: A ver si se dan cuenta, yo les voy a dar apenas 30 segundos para ver. Si se dan cuenta, ustedes que son todos masculinos,
2: sí.
4: ¿Qué es lo que tengo nuevo hoy a diferencia de ayer?
1: Los aros.
4: No.
1: La cadenita.
2: ¿Qué es lo que tenés de nuevo hoy? ¿El labio pintado?
4: No. Ayer las disipé. Ayer les pregunté.
1: Las pestañas.
4: No.
1: ¿Qué? ¡Las uñas!
4: ¡Sí!
2: Las uñas. Ah,
1: las uñas. La francesita.
2: Pero ya te dijimos.
1: Pero te pedimos francesita y no hiciste caso.
4: Sí. No pude.
2: Primero, te dijimos francesita, no hiciste francesita, hiciste la otra. La ordinaria esa que no.
1: No le digas así.
2: Y después, ya te dijimos que no miramos las uñas. Los hombres no miran las uñas.
1: No miran las uñas, ¿viste? Aparte hizo tipo.
2: Yo no puedo creer.
1: Sí, que tengo nuevo.
2: A ver, que tengo nuevo.
1: Y abrí las manos así, las
2: flameaban los dedos en su rostro.
4: Los ayudé un poquito, bueno.
2: Pero no nos dimos cuenta.
1: Quiero decir que yo no me había dado cuenta, fue nuestra inteligencia artificial que me dijo por previo.
4: Las
1: uñas.
4: Él es un capo. Un capo total.
1: Escuchá, no, te iba a decir, pero además de las uñas,
4: sí.
1: Que nosotros no miramos. Hubo un proceso de maquillaje.
2: Y de
1: bucleo de
2: está
1: cabello.
4: Eso me gusta. Eso me gusta. De paso le quiero mandar un saludo.
2: ¿A quién? A ver. Atención.
4: A mi peluquera, que se llama Mela.
2: Mira, metió canje.
4: Ella es espectacular.
2: Yo no te puedo creer.
4: No, después les paso el contacto.
2: Atento, capillay.
1: Te cambio unos bucles por un saludo a la radio, le dije. Qué bárbaro.
4: Qué bueno. Qué lindo día, lindo clima. Rascando la olla mal.
1: Escuchá, no, sí, lindo clima. Está frío, pero está hermoso.
2: ¿Cómo?
1: Está frío, está fresco, está frío.
2: Sí.
1: Pero está muy lindo, el solcito, va a ser lo suyo. Va a ser un gran fin de semana en materia de tiempo.
2: Sí. Yo siento que van a pasar cosas lindas este fin de semana.
1: Ojo, es lo que yo opino. Quizás haya gente que nos pueda dar alguna certeza.
2: No me asustes.
1: No, y nos diga, no, mirá, no te entusiasmes tanto que mañana...
2: Vamos a preguntarle entonces... al otrora agorero y ahora escribano del tiempo, el señor Hugo Enchus. ¿Qué tal? ¿Cómo le va, Hugo? Buen día.
1: ¿Cómo va, usted? Claudio?
2: ¿Todo
1: el
2: bien?
1: Escribano del tiempo.
2: No me gusta ese tono serio.
1: Malena, ¿cómo están todos ustedes? Sí, está como seco.
2: ¿Está seco? ¿Está,
1: secote?
2: ¿Preocupado?
1: Un poquito.
2: No,
1: ahí está, ¿ves? Ahí está.
5: Volvió el agorero.
1: No, tranquilo.
2: Y bueno, pero... Volvió el agorero del tiempo.
1: Es solo por las dudas.
2: Bien. Ah, bien, bien, está bien, para
1: dudas,
2: estar...
1: Para... Abra el paraguas por las dudas.
2: Prevenido. Muy bien.
1: Mejor
2: muy
1: que
2: bien.
1: No pase, pero si pasa, por lo menos ya avisamos.
2: Claro.
1: ¿No? Ya nos vamos preparando para las contingencias.
2: Sí,
1: lo que
2: por
1: no,
2: supuesto.
1: No teníamos en cuenta era esta temperatura baja para hoy, ¿no?
2: Sí, tal cual. Usted me decía...
1: Como que se adelantó.
2: Sí, me decía para la semana que viene.
1: Claro.
2: Se nos ha adelantado algo.
1: ¿Por qué? ¿Cuánto es
2: ¿en
1: ahora?
2: ¿En cuánto estamos ahora?
1: 5.5. Es bajo, ¿eh?
2: Bajito.
1: Estamos seguros.
6: 4.9 había a las 8.
2: ¿Mm? No. Bravito para entrar temprano. 6 de la mañana, ¿cuánto?
6: Hoy a la mañana no estaba tan baja.
1: A veces se hace más frío un poco después
6: que
1: a las 6.
6: Se reacomodan los tantos, ¿no?
2: Sí, claro. Che, ¿y qué va a pasar este fin de semana?
6: Y va a pasar que vamos a tener temperaturas acordes, ¿no?
2: Acordes
6: no
2: lo mayor
6: está indicando el servicio, ¿eh? 8 y 9 de mínimas para el sábado y domingo. Yo diría que menos, porque ya está ingresando esta ola fría, ¿no? Sí.
2: Está muy bien, porque él coteja los datos y va haciendo su propio...
1: Por supuesto.
2: Su propio
6: estamos
2: análisis.
6: Haciendo interpretación. Sin embargo... Tampoco indica para este sábado y domingo el Servicio Meteorológico Nacional algún tipo de inestabilidad, pero porque va a estar el cielo totalmente nublado, a parcialmente nuboso, más
2: poco
6: que bien
2: sol,
6: nublado.
2: Vamos a tener.
6: Pero otras plataformas indican
2: atención.
6: Que arriesgan un poquito más que este cielo nublado para el sábado y domingo.
1: Porque consulta varias plataformas.
2: Claro, sí.
6: Que para el sábado.
2: Acceso directo a varias.
6: Habría habría algunos chubasquitos, alguna lluviacita. Sábado,
2: ¿a qué hora?
6: Alguna molestia, en realidad. Muy baja la probabilidad de lluvias, pero podría suceder. Cinco de la tarde aproximadamente, ¿sí? Sábado. Bueno, cinco y pico, cinco. Escribano, tenga en cuenta que puede suceder.
1: ¿Cómo sabe? Así como un tarotista te tira las cartas y después te las interpreta.
2: Excelente.
1: Nuestro escribano del tiempo te tira los datos y también te los interpreta.
2: Sí, claro, por supuesto. ¿Ves? Por supuesto.
1: Qué bárbaro, loco.
2: Acceso directo a varias plataformas.
1: Sí.
2: Increíble. Del tiempo.
1: Sin ser meteorólogo,
2: Sin ser meteorólogo.
1: Sin ser meteorólogo.
2: No, claro.
6: Tenga en cuenta que de no llover va a estar nublado.
2: De no llover estará nublado.
1: Me quedé pensando.
2: ¿En qué?
1: Puede que sí, puede que llueva, no. Puede que no. 50-50, pero no, que quizás esta...
2: Quizás.
1: Esta expertise, expertise de nuestro escribano genera alguna molestia en el gremio del meteorólogo, ¿no? Como diciendo, muchacho está metiendo en nuestro...
2: Aparte ahí...
1: Nos está pisoteando el jardín.
2: No, de alguna manera. Aparte, tengo entendido que hay cursos incluso de observación meteorológica.
1: Ahí está. Ajá. Ahí hay un nicho para
2: dictando,
1: vos.
2: Lo están dictando.
6: No es ovniología, ¿no?
2: ¿Eh?
6: No es de ovniología.
2: No, eso es otra cosa. Eso es otra cosa.
1: Fenómenos.
2: En Victoria ahora es en estos días.
1: Sí, hablamos de eso ya. Pero bueno, piénselo.
2: Lo dictan acá en un sindicato, por acá, cerquita.
1: Y bueno.
2: Ojo.
1: Bueno.
2: Me lo ofrecieron para trabajar en aeropuertos.
1: Epa.
2: No es mala. No es mala.
1: ¿Cuánto hay? How much?
2: No sé.
1: O sea, y mediodía puede ser, pongo a laburar mediodía o no.
2: Pero lo que pasa es que me pareció mucha responsabilidad. A ver si le erras el pronóstico, el avión parte y se cae a pedazos.
1: Lo parte un rayo a las dos cuadras.
2: Está levantando vuelo, pero si Velotti me dijo que salga.
1: El observador, ¿quién es el observador de Paraná? Pero la nos hizo perder millones de dólares. No,
2: y vidas.
1: Y vidas. Más importante las vidas.
2: Juicio al observador meteorológico. ¿Dónde está?
1: Perdón.
2: En fin. Gracias, Hugo.
1: Gracias, Hugo.
2: Escribano
1: del tiempo.
2: ¿Podés contar lo de las entradas que hoy hacemos el sorteo? Así yo puedo tomar mate.
1: Sí, porque aparte lo tenés tanto tiempo sin tomar que después se me enfría y pierde calidad. 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Sigue El Diablo Viste a la Moda 2, por ejemplo.
2: Linda película.
1: En el shopping Paso del Paraná, que es un lugar hermoso también.
2: ¿Por qué no vamos, Male, al cine?
4: Che, este finde, por ejemplo, estoy.
2: Mira, yo no tengo hockey, por ejemplo. Vamos.
1: ¿No tenés hockey?
2: No tengo
1: hockey.
4: Pero me gustaría ir al cine, tipo la tardecita, tomando unos mates.
2: Bueno, está bien. Mates con pochoclo.
1: No podés entrar con mate.
2: No está permitido.
1: Salvo que lo entres de canuto en una mochila, pero no corresponde.
2: Nadie te va a revisar.
1: ¿Cómo vas a sacar el mate en el cine? ¿Qué
2: saca el celular el vago para cebarse en medio del cine.
1: Ponen la linterna, así. Le dice al de al lado, teneme la linterna que va a hacer unos mates.
4: Repesada.
2: Si querés te comparto uno.
1: Es medio mucho.
4: Me parecía un buen plan. Estar a la tardecita ahí, viendo la pantalla gigante y tomando los mates.
2: Pará, no me apagué la luz.
1: Paco, frename la peli que voy a renovar el mate.
4: Bueno,
1: muchísimo.
4: Tomamos los mates antes de entrar y después lo dejamos.
1: Eso sí.
2: Sí, claro, está bien.
4: Pero
2: sí.
4: A la tardecita.
2: Tardecita. 7 de la tarde, por ejemplo.
4: Sí,
2: el sábado, 7 de la tarde.
4: Dale.
2: Estoy. Me sumo, ¿eh?
4: Re.
1: Ah, está la. Está, hay fútbol.
2: A mí me interesa. Ah, juega River.
4: Juega River.
2: Bueno, metemos cine y después River.
4: Y después. River. No me acuerdo.
1: Cena.
4: Todo, metían todo junto.
1: Y después...
2: Basta. Basta que
1: boliche.
2: Tenemos que
1: y después,
2: comenzar a transitar el sendero de la información.
1: Sí, vamos a rescatarnos, amigo, dale.
2: La pregunta, antes.
1: Ah, ¿cuál es la consigna? Porque la gente está ahí como todas con las manos en el teléfono.
2: Claro,
1: como,
2: ay, pará.
1: Con los deditos en pausa, ¿viste?
2: Sí. Están... el domingo se celebra el Día Mundial.
1: ¿Mundial?
2: Mundial.
1: ¿De
2: la repostería.
1: Oh, yo soy tan
4: golosa. Mi prima la repostera.
1: ¿Cuál?
2: Vos tenés una prima que es...
4: Una que se llama Macarena.
1: Dale a tu cuerpo alegría.
2: Saludos a Macarena.
4: Vaya que le ha dado.
2: Repostera.
4: Vaya que le ha dado alegría.
2: Mira
1: vos.
2: ¿Ah, sí?
1: Muy bien.
4: Sí.
1: Es una mujer que ha vivido.
4: Tal cual.
2: Se ha equivocado también, seguramente, en ocasiones.
1: Bueno, ¿quién no, no?
2: Escuchame una cosa.
1: ¿Quién no ha tirado alguna pelota a la tribuna?
2: Sí, bueno. Vamos a preguntar... Vamos a preguntar, no me mires así.
1: No, te miro como que te miro. No te miro de ninguna manera en
2: Vamos
1: especial.
2: Vamos a preguntarle a la audiencia que está allí esperando participar del sorteo por los 4 QR, 4 entradas para disfrutar de Cine Las Tripas.
1: 4 entradas, sí, ¿eh? No es una y hay suerte.
2: Vamos a preguntarle, porque acá, ¿cuál es la tradición del entrerriano?
1: ¿Cuál es?
2: A toda hora, en todo lugar.
4: A ver.
2: Tomar mate.
4: ¿Viste? Sí. Lo acabo de decir. Tomar mates.
1: En el cine, pero no en el cine.
2: En el cine, por ejemplo.
1: No en el cine. Mal.
2: Y entonces, si hay algo que debe considerar el repostero, la repostera litoraleña, es el tomado de mate.
1: Exacto. Entonces, estamos separando los rubros del repostero de tortas.
2: Sí.
1: De postre, en este caso no vamos a echar mano a las tortas que uno consume de postre, sino a las que se comen con el mate a la tarde.
4: Las que combinan.
1: O a la mañana.
2: ¿Cuál
1: las que combinan.
2: Claro, ¿cuál es la torta que mejor marida con el mate?
1: Perfecto.
2: ¿Cuál es la torta que mejor marida con el mate?
1: Me encanta.
2: Contestanos al 343-520-1260 en WhatsApp.
1: Yo ya mismo...
2: Y de paso, si querés contarnos quién es la repostera, el repostero de tu familia, quién es el que siempre llega con una tortita para una celebración.
1: O que te dice...
2: Ay, decile a Mamuchi que... No. Decile a Macarena que traiga la torta.
1: Que ahí, tiene la iniciativa. Tiene la iniciativa. ¿Saben qué, chicos? Me voy a hacer una tortita.
2: Dale.
1: Ay, qué linda esa gente.
2: 343-520-1260 para comunicarse y participar del sorteo que hacemos en un ratito nada más. Iniciamos entonces el camino de la información con Virginia De Michelis en el móvil de la radio. ¿Cómo estás, Virginia? Buen viernes para vos.
0: Hola, buen viernes para ustedes también. Bueno, que sea un gran día. El inicio del fin de semana para muchos, en la mañana fría.
2: Se siente.
0: Sí, saliendo de a comer Paraná, yo. Sí, está frío. No hay viento, por suerte. Pero bueno, hay movimiento en la ciudad hasta ahora. Hay solcito, así que bueno, a disfrutar la jornada. Hay muchas actividades en la ciudad. Bueno, en este caso, en un rato nada más va a comenzar una... actividad convocado a una recolección de firmas en defensa del sistema previsional provincial. Va a ser ahora, en horas de la mañana, un ratito nada más, se van a ir hasta lo que es la esquina de peatonal y La Paz. Ahí van a estar justamente invitando a la comunidad, a quienes transiten por allí, a sumarse, porque puede firmar cualquier ciudadano, no es necesariamente un empleado estatal, siempre que estén de acuerdo con esto que están pidiendo desde la multisectorial, ¿no? Respecto a algunos puntos que se pretenden modificar, quieren pedirle a los legisladores que hagan una defensa de las jubilaciones y que garanticen el 82% móvil y el cálculo del haber previsional. Y estuvimos hablando al respecto con Manuel Gómez, que es el secretario general de ACMAR Paraná, y esto decía.
3: Bueno, es así, desde la multisectorial se está impulsando la firma de un petitorio que tiene la intención de instar a los legisladores de que no avancen en ninguna reforma que signifique retroceso en los derechos adquiridos respecto a la caja de jubilaciones. En el día de hoy, desde la seccional Paraná, junto a delegados de ATE y de AMET, estaremos en peatonal San Martín y La Paz, haciendo una recolección de firmas, charlando con la ciudadanía en general, comentando desde nuestra perspectiva lo que implicaría el avance de una reforma sobre el sistema previsional entrerriano.
5: ¿Qué va a pasar una vez que el proyecto empiece a tratarse en la legislatura? ¿Qué acciones han pensado o van a pensar?
3: Bueno, eso será parte de un debate más amplio. Desde ACMER, integrando la multisectorial, se vienen haciendo distintas actividades de visibilización, ya sea desde paneles, intervenciones en la vía pública, con el objetivo de sensibilizar en algo que es para nosotros terrible en cuanto al retroceso que significaría por los vectores que se plantearon desde el gobierno provincial en la pretensión de reformar puntos muy sensibles que tienen que ver con la ampliación de la edad jubilatoria, con modificar el cálculo del haber en el sistema previsional, lo que impactaría y haría retroceder el poder adquisitivo de los actuales jubilados, inclusive. Por lo tanto, todas estas situaciones que se han dado a conocer desde el Ejecutivo de tomar estado parlamentario, para nosotros sería muy preocupante.
0: Estaban todos los delegados de ACMER Paraná en una jornada de organización ahí en la sede, calle de la Prida 136, y después en un rato nada más iban a realizar esta actividad ahí donde decíamos, en la esquina de
2: San Martín y La Paz. Ajá, en San Martín y La Paz, desde las 9:30 anunciaban iban a estar allí. Bueno, seguirá la discusión, por supuesto, pública, sí, respecto de este proyecto oficial.
0: Sobre todo también cuando el proyecto ingrese, ya que está en la legislatura debatiéndose, bueno, es importante también la voz de los trabajadores en ese caso.
2: Virginia, estamos en contacto.
0: Hasta luego.
2: Hasta luego. ¡Ay, no le pregunté, Virginia! ¿No te vayas?
7: Oh, my God.
2: Dolor.
7: Sí.
2: Angustia. Desazón.
7: Bueno.
2: Sentimientos.
7: La próxima salida le preguntas. No vas a generar un nuevo contacto solo para preguntar a la consigna.
2: No, es verdad, ¿no? es verdad. No tiene sentido ya.
7: Yo tengo mi respuesta cargada, igual si te interesa.
2: ¿Ah, sí?
7: Sí.
2: Bueno.
7: Para mí, la mejor torta para acompañar el mate es
2: ya está, podés sacar a Virginia entonces, gracias, porque no la vamos a recuperar. Gracias.
7: La torta rusa, chicos. La torta, la torta rusa, la torta alemana, también conocida como Riebelkuchen.
2: No sé cómo se hace. No te voy a preguntar.
7: Se prepara con harina 4-0, levadura, azúcar, un toque de aceite o manteca, agua y huevo.
2: Vos escuchaste que yo le dije, no te voy a preguntar.
7: Se amasa y se deja leudar.
4: Hace lo que quiere.
2: Está muy bien.
7: Imagínate si no.
2: Está muy bien. Escuchame una cosa.
7: Sí, querido.
2: Yo, para mí, la torta que mejor marida. Yo sé que no me preguntaste.
7: ¿Y cuál es para vos la torta que mejor marida?
2: La pasta...
7: La pasta frola está bien también, frola. Sí, te banco.
2: De membrillo.
7: ¿Ah? De membrillo, de membrillo.
2: La pasta frola de membrillo.
4: Decías batata y me mato.
2: Es, no. La pasta frola de membrillo es la que mejor marida con el mate entrerriano. Pero escucho otras sugerencias.
7: Escucho
2: que
7: ofertas,
2: llegar.
7: Escucho ofertas.
4: Por ejemplo, ¿me va a preguntar a mí o no?
7: Si vos no dijiste ya la
2: de... ¿cómo no? Ah, ¿cómo va a ser una torta?
7: Malena, bueno, ¿cuál es la torta que para vos mejor marida con el mate?
2: No lo dijo ya.
4: No.
7: Lo dijo fuera de aire.
2: Ah, decilo.
4: La más rica y la que mejor marida con el mate para mí es la torta de manzana invertida.
2: ¿Por qué tiene que estar invertida la manzana?
7: ¿No puede ser al derecho?
4: No. Yo entiendo, según lo que me ha dicho la madre de una de mis mejores amigas,
2: ajá,
4: que es... La que mejor cocina esa torta se llama Silvia, la que también le mando un saludo.
2: Bueno, seguimos con el canje.
7: Bueno,
2: ya tenemos bucles y tortas para este fin de semana.
7: Bien, perfecto.
4: Muy bien. Porque cuando le invertís, queda como crocante del otro lado. Corregime si... Ahí va. Como crocante del otro lado con el azúcar.
7: Caramelo, como se hace caramelo.
4: Claro, como caramelizada, ¿me entiendes? Bueno, no sé bien cómo es el proceso, pero tiene que ser invertida sí o sí.
7: Es, creo que es también conocida como gató de manzana, la torta invertida.
2: Mirá. ¿Cuánta sabiduría gastronómica?
4: A mí me gusta lo dulce, además.
7: Sí,
4: además.
2: Claro. Bueno, tengo...
7: Fíjate vos, que yo no sé hacer dulce, no sé repostero, no sé hacer... No te sé cocinar una torta.
2: Ajá.
7: Yo te sé cocinar salado.
2: Mirá.
4: Muy rico.
7: Pero lo dulce es un talón de Aquiles.
2: Claro. Fallás ahí.
7: Es un talón de Aquiles.
2: Muy bien.
7: Es un talón de Aquiles.
2: Hola, amigos. No me gustan tanto las cosas dulces.
8: ¡Amigos!
2: Pero el Rogel... Dice que marida muy bien con el mate.
7: El Rogel me
2: nos dice
7: mucho,
2: José 07.
7: Pero me parece que es más para postre, maestro. Para mí, ¿eh?
2: Está bien, gustos son gustos,
7: obvio.
2: Sí. Buen día, para mí la pasta frola de membrillo es la que va para el mate, dice Gastón 483, que se une a mi team.
7: Bueno, Tonga.
2: Que tengan un hermoso fin de semana. Muchísimas gracias, Gastón. Ojalá vos también tengas un excelente fin de semana y puedas disfrutar en familia con amigos de estos dos días que se nos vienen.
7: Bien.
2: Asada, papa,
7: Torta asada.
2: Torta asada, ahí está. Papá, supongo que dirás.
7: Torta asada, papá.
4: Papá.
2: Con una pava negra arriba de las brasas.
7: Pava negra arriba
2: de las brasas. Pava negra arriba de las brasas para el mate. Para ir tomando el mate con una torta asada.
7: No, está bien, que haga la torta asada, se hace en la parrilla, ¿no?
2: Ya se toma atribuciones como para agredirnos mientras estamos tratando de sostener el aire. Me parece
4: nunca
2: ya
7: un montón. Es un montón.
4: Voy a decir algo. Nunca probé la torta asada.
2: ¿Nunca probaste torta asada?
7: No,
4: perdón.
7: ¿En serio?
4: Perdón, pero no.
7: Pero vos, escuchame, ¿dónde naciste? ¿En Massachusetts?
4: No sé qué pasó en mi vida que no.
2: Pero vos has sabido tener también cierta... ruralidad.
4: Por supuesto, pero entonces, siempre torta frita, torta asada, no me ha
2: torta
4: ofrecido.
2: Asada nunca.
7: Qué bueno.
2: Alguien.
7: En vez de meterla en aceite, métela arriba de la parrilla, listo.
2: Alguien de los que está escuchando, ¿acaso quiera tener a bien acercarnos una torta asada.
7: Escuchá esto.
2: Malena la pruebe frente a nosotros.
7: Malena la va a probar la semana que viene. ¿Cuándo? Cuando Lito Hernández se acaba de ofrecer.
4: Muy bien.
7: Porque él pasa por un lugar cuando viene para acá, donde hay una esquina, donde hay un tipo vendiendo tortas a...
4: Excelente. Por lo bajo es un gran compañero.
7: A las 5:30 de la mañana.
2: 5:30, vas a tener que venir temprano.
4: Buen día,
2: chicos. ¿Qué heladito? ¿Qué heladita hoy? Uh-huh. Hubo helada, cayó helada.
7: Cayó helada.
2: Bien.
7: Helada madrina.
2: Acá tomando unos mates con una torta de esas, hechas madrina, sin medida.
4: Excelente.
2: ¿Me estás escuchando?
7: Sí, perdón, ¿cómo?
2: Acá tomando unos mates con una torta de esas hechas sin medida.
7: ¿Cómo es sin medida?
2: No sé, ¿a qué se refiere? Aceite, huevo, azúcar y harina al horno.
4: A ojo, chicos. Ella la tiene tan clara.
2: Mira. Digo, o sin medirse.
4: Seguramente.
2: O mujer. Sin medirse sin cuidarse, a eso se refiere. No lo sé.
4: No, que hace así, viste, a ojo. La torta.
2: Ya todo se hace a ojo, ya la tiene tan clara.
7: A ojo.
2: Qué grande Estela desde Viale, ¿eh?
7: A ojo.
2: Qué grande Estela, ¿eh?
7: Bien, Estelita.
2: Bien, Estela.
7: Te
2: bien,
7: queremos, Estela, te queremos.
2: Que es la Estela propia, nuestra.
7: No te mueras nunca, Estela. Pues
2: tenemos a la Estela de Gualeguaychú, que se suma desde las 10 de la mañana.
7: Ah, bueno, esa es Estela Jena.
2: Hola. La mejor para el mate es la torta rusa.
7: Ah, mirá cómo coincide conmigo.
4: Cierto, ya hay dos.
2: Y repostera, la mejor y más linda, mi hija Evelyn. Toma. Oh. Que hace más de un año y con casi 30 años se le diagnosticó celiaquía, dice, y desde ahí...
7: Se dio maña.
2: Se capacitó para hacer tortas. Muy bien. Esas dulces, todos intactos.
7: Muy bien, Evelyn.
2: Sí, señor.
7: ¡Evelyn!
2: Soy Marta.
7: Escuchá.
2: Gracias, Marta.
7: Te iba a decir algo re interesante y se me fue.
4: Qué lástima. Bueno,
2: entonces no era tan interesante.
7: La torta rusa, que a mí me gusta, no tiene que ser muy Yotsiro Matsuda. Digamos, la altura tiene que ser más bien no tan alta.
2: Claro, más cómoda para
7: si
2: digerir.
7: No se me hace, claro, la parte de arriba que me encanta.
2: Sí.
7: Y después se me hace mucho trecho hasta abajo. Con...
2: Después está el otro proceso. Que yo quisiera relatar, que a mí me genera cierta incomodidad el compartir el mate con alguien que está comiendo torta.
7: Ah, sí, es un
2: porque
7: desastre,
2: porque la amiga. Yo ya, claro, siento que ese bolo alimenticio que se genera en el paladar, de alguna manera se introduce en la bombilla.
7: Qué feo,
2: de alguna
7: feo
2: manera llega.
7: Bolo alimenticio, me da un asco.
2: Yo no sé qué hacer, si se limpia o no se limpia.
7: Hay gente
2: para
7: que
2: mí
7: toma
2: es un
7: mate
2: gesto
7: con
2: de mala educación.
7: Hay gente que toma mate con un repasadorcito y le da la bombilla así.
2: No me
7: arriba.
2: Gusta que se haga eso. A mí no me gusta. Si vamos a tomar mate, vamos a tomar mate.
7: Vamos a bancar los germes. Vamos a bancar las bacterias del otro. A pecho, ¿eh?
2: Porque claro.
4: Una amiga que limpiaba la bombilla con los dedos.
7: Ah, no, peor.
4: No, querida, pero en tu mano también hay un...
2: Yo a veces lo hago eso y no me doy cuenta. Rasqueteo un poquito
7: la...
2: Porque viste que te queda pegote.
7: Sí,
2: a veces.
7: Acá si observamos la que estamos tomando ahora.
4: Limpiala ya porque me dio mucho asco.
7: Hay como una costrelli.
4: Por favor,
7: Arnaldo Costrelli está
2: pero
7: tomando.
2: Está bien. ¿Somos amigos o no somos?
7: Mirá que yo cuando lo lavo al mate de la noche.
2: Le metés mucha intensidad.
7: Le meto agua caliente en la
4: puño ahí.
2: Claro.
7: El puño
2: sí,
7: no está muy limpio tampoco.
4: Ay, no había pensado.
7: No, chicos, hay que hacer de tripa corazón y mandarle para adentro. Muchachos, qué tanta historia. No, el mate,
4: miremos tanto.
7: Argentina, Entre Ríos, ¿dónde estamos?
2: Obvio, dale.
7: Por eso no nos entienden. ¿Cómo van a tomar mate? Dicen los finlandeses, ¿no?
2: ¿Alguna vez escucharon? ¿De qué se murió de tomar mate con amigos?
7: Nadie, nunca se murió de tomar mate.
2: Tomando mate. Nunca. ¡A compartir, bombilla! Escúchame, para que ahí vamos a las noticias.
7: Vamos a compartir.
2: Vamos.
7: Dale, aprovechemos este fin de semana. Acá.
2: Altura del río frente al puerto local. Atención.
7: Ayer clavó 2.40.
4: Sí.
7: Ayer clavó 2.40 y la puso al ángulo.
4: Dale.
2: Arbeje.
7: Voy a bajar un poquito, 2.33.
4: No.
2: ¿Y vos?
4: Estás en otro lugar. 2.39.
2: La altura del río frente al puerto local es de 2.40 metros. Se mantiene estacionario. Vuelve a ganar Malena Avero. Noticias.
4: Es terrible.
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6: Temperatura en nuestra capital, 7 grados 6 décimas.
9: Para Balser, la relocalización de la planta de combustibles ya es un hecho.
6: El intendente de Colón, José Luis Balser, brindó una conferencia de prensa sobre la reunión llevada a cabo en Montevideo por el proyecto de instalar una planta de combustible en Paysandú.
9: El jefe comunal informó que, aunque no hubo diálogo directo con la empresa impulsora, sí mantuvieron contacto con inversores claves como Porsche, quienes manifestaron la preocupación ambiental es un factor preponderante para sus decisiones de inversión.
6: Falleció otra víctima de la explosión de un bar en Villaguay.
9: Se trata del propietario del local gastronómico Martín Kloster, quien permanecía internado desde el siniestro ocurrido el 27 de marzo en la ciudad del centro de Entre Ríos.
6: La primer fallecida por el hecho por graves quemaduras fue Lucía Carg, una joven de 29 años que trabajaba en el lugar.
9: El gobierno lanzó nueva línea de créditos para tamberos.
6: El anuncio se realizó durante la exposición Toda Láctea 2026 en el predio de la Sociedad Rural de San Francisco, Córdoba, por representantes del Banco de Inversión y Comercio Exterior, el BICE, y de la Secretaría de Agricultura, Ganadería y Pesca.
9: Los créditos están destinados a financiar alimentación y compra de insumos para animales que integran la cadena de la carne, como terneros machos fuera de circuito lechero o hembras no seleccionadas para reposición.
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6: Temperatura en nuestra capital, 7 grados 6 décimas. La humedad del 87%. Cielo despejado con neblina a las 9:33.
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0: aquellas personas que se van de tu vida por distintas circunstancias, toman otros caminos, pero dejan recuerdos, dejan una huella, una marca, una impronta en tu existencia.
1: Es verdad.
0: De eso habla un poco la letra de Un Tiempo a Esta Parte, con la voz de Ivonne Guzmán y la de Lelio Valdés, junto a Javier Ortega, que es el que rapea.
1: Claro, se lo escucha.
0: Fragmentos.
1: Muy bien.
0: Esta versión en vivo, en obras, la música, en este viernes, en la radio.
1: Bueno, tanta gente nos está acompañando hoy.
0: Eso es muy interesante, uno se siente contenido.
1: Y sí, se siente acompañado. Siente que las palabras
0: no caen al vacío.
1: Tienen un destino.
0: A ver.
1: Déjame mandarle un saludo a Adolfo.
0: Adolfo, Carlos Cristian.
1: ¿Tendrá acaso alguna torta para recomendarme?
0: Para el
1: Adolfo,
0: mate.
1: Hoy que estamos hablando, aquellas tortas que maridan bien con el mate. Creo que nos está escuchando. Salvo que nos haya abandonado ya, lo cual
0: no, que
1: se pondría
0: me
1: de
0: da
1: muy
0: muchas
1: mal humor.
0: Satisfacciones. ¿Ves? Recién hablaba de esas personas que se van de tu vida, pero que dejan una huella, una impronta.
1: Claro. Ojalá no sea este el caso.
0: No. Bueno, yo hace mucho no lo veo, pero ha dejado un montón de recuerdos, anécdotas.
1: Sí, no es el Adolfo, atesora. No es el mismo Adolfo que crees.
0: Ah, perdón.
1: Es otro Adolfo. Hola, hola, buen día. Las tortas que maridan con el mate son pasta frola y torta rusa.
0: Ya las mencionamos a las dos.
1: Muy lindo. ¿Será que?
0: Ya las mencionamos a las dos.
1: Muy lindo el programa. Quiero participar de las entradas

0: grupo a Ramona.
1: Hola, Ramona. Hola, Ramona.
0: Yo le hago la torta de manzana a mi nieto cuando nos visita. Fíjate vos, el nieto que la visita tiene su premio, una torta de manzana.
2: Secreto de la torta de manzana.
0: De todas maneras.
2: Buena cantidad de almíbar.
0: Mucho almíbar.
2: Buena cantidad de almíbar para que esté más.
0: Mucho almíbar es
2: no,
0: mucho.
2: Pero que si no la te queda también con la masa medio secoti, Daniel Secoti.
1: Yo banco la almíbar.
0: Para mí la torta frita es lo ideal para acompañar el mate, dice.
1: Sabes que sí.
0: Sí, está bien eso.
1: Sabes que está muy bien.
0: Está bien, sí.
2: No, y después la
0: participa, Ramona.
2: Que le gusta más lo salado.
0: Claro.
2: Para el mate, ¿no? No tanto lo dulce.
0: Sí. Pero cuando, si hablamos de torta, hablamos de repostería, tiene que ser dulce, ¿o no?
2: Sí, obvio.
1: Yo entiendo que sí.
2: Bueno, pero la torta asada no es dulce.
0: No. ¿Pero vale igual?
1: Ah, igual a la torta frita también se le puede poner dulce de leche.
0: Se le puede poner dulce de leche, señora.
2: No, eso es una herejía. La cremona no es torta, vamos a arrancar por ahí. Acá me dice la cremona.
1: La cremona.
0: La cremona no es torta. La cremona.
2: Pues yo, chipá, chipá no es torta. ¿Sabes que hagas una torta chipá?
0: La cremona no es torta tampoco, de ninguna manera, ¿eh?
2: ¿Una tarta de jamón y queso?
0: Nada que...
2: ¿Para el mate?
1: No va.
2: Ojo que puede haber, nada ¿no? Puede ver. Haber algo no, ahí, no. Fría. Tarta de jamón y queso fría.
0: Nada, no.
2: Guarda.
0: Una milanesa, la napolitana.
2: No, milanesa, no.
0: No, pará un poco.
2: No, pero escuchá, te puede dar satisfacción.
0: No lo sé, no sé si es para tanto, Facundo. Hola, chicos.
1: Hola.
0: La torta de manzana es muy... Está en punta, ¿eh?
2: Sí.
0: La torta de manzana es muy rica para acompañar los mates. Buen fin de, dice Estela Maris, que así, a secas, se retira.
1: Hermoso mensaje.
0: Siente que no hace falta más
1: con
0: nada.
1: Vos.
2: Va al grano.
1: Estela Maris.
2: Va al grano.
0: Sí, señor.
2: ¿Retira o al derecho?
0: No lo aclara. No lo aclara. No hace diferencias.
2: Bueno.
0: Las dos a la final. Buen día, chicos.
2: Buen día.
0: Buen día. ¿Saben cuándo se reanuda el servicio de tren? Gracias. Bueno, en principio habían señalado.
1: Del tren.
2: Ah,
0: Que esperaban llegar a solucionarlo para hoy. Evidentemente no han logrado llegar. Pero bueno, ya vamos a confirmar si es así a partir de las consultas que nos hacen respecto del servicio de tren de pasajeros. ¿Qué más? Buen día, chicos.
2: Buen día.
0: Yo creo que todo depende dónde tomas mate.
2: ¿Cómo dónde?
0: Si lo tomas en la ciudad, sería torta de panadería. Si vas al campo, torta casera. Si estás en la isla, torta frita. Fíjate vos cómo geolocaliza.
1: Me gusta, completo el mensaje.
0: Geolocaliza el gusto.
2: Bueno.
0: Si estás en la isla, torta frita. Si estás en el campo, torta casera. Y si estás en
2: pero
0: la
2: qué
0: ciudad,
2: torta. Está
0: torta
2: bien, está bien eso. Es una, está bien, es un pensamiento bueno, interesante hasta un punto. Pero qué torta de panadería. Bueno, ¿cuál? Casera. Bueno, ¿cuál?
0: Bueno.
2: Tranquilo. No.
0: Pero simplemente
2: no.
0: A Fernando, que es
2: Fernando,
0: nuestro corresponsal.
2: Fernando, ¿dónde está Fernando?
0: En Miami. Claro que sí.
2: La
0: claro
2: torta. Sí. Acá me pasan un dato.
0: Atención.
2: ¿Qué? La torta matera que hace nuestro compañero de tareas, colega y amigo Hugo Fisore.
0: Mirá.
2: Al horno de barro.
0: Ojo que, mirá, no existe la torta matera. Podríamos.
2: Sí, ¿cómo no va a existir?
0: ¿Hay una torta matera?
1: Sí. ¿Cuál es?
2: La de Pablo.
1: ¿Qué?
0: Se llama
2: Pablo
0: torta
2: matera.
0: ¿En serio? Me acabo de desasnar. Me estoy enterando. A ver, voy a googlear. ¿Existe la torta matera? ¿Que se llame así, matera?
2: Pablo Matera.
0: Torta matera fácil.
2: ¿Viste?
0: Ay, pero mira, a mis 49.
1: Siempre se aprende.
0: Me estoy enterando.
2: Aprendemos. La vida es un constante aprendizaje.
0: Qué lindo lo que decís. ¿Cómo le va, Emma Pereira? ¿Cómo anda usted? ¿Todo bien?
3: Muy bien.
0: Bueno, qué sé yo.
2: Estamos en especialista viernes. Especialista en tortas materas. Especialista en tortas materas.
3: Por supuesto. Ey, ¿se dieron cuenta? Hay algo. ¿Se dieron cuenta que Malena Vera tiene las uñas hechas?
2: Sí, lo primero que nos dijo. Que no tan distinto.
1: Gracias, Emma.
0: Está muy bien, está muy
1: qué
0: bien.
1: Atento.
0: Está muy bien, se nota. Son bonitas, le quedaron muy bien
1: esas
0: uñas.
1: Muchas gracias.
0: Bien. Levántele el ánimo a Malena, que a veces
3: por
0: se me
3: eso,
0: cae.
3: Por eso, está muy
0: a veces
3: bien.
0: Se me cae. Usted arriba, usted siempre arriba.
3: No abandones, no abandones este momento, este lugar.
0: Bueno, terraza.
1: Acá estoy.
0: Bueno, que el fin de semana de deporte, señor.
3: Por supuesto.
1: River,
3: ni hablar. Ni hablar.
0: ¿Patronato juega?
3: Sí.
2: ¿Cómo no?

0: El domingo era 16. Domingo era 16.
1: Contra
0: Chacarita. El funebrero.
2: Lindo partido.
0: Lindo encuentro. Lindo encuentro se viene el fin de semana, fecha 14 de la Primera Nacional. Bueno, ya que lo plantean, hablamos del rojinegro que va a recibir al equipo de San Martín con la posibilidad o con las ganas de continuar en esta mini racha de buenos positiva, resultados, claro. Positiva, de no perder. Uh-huh. Bueno, Patronato, para que el punto valga, para que el punto sea bueno, del otro día en San Juan, el 1-1 frente a San Martín, bueno, tendría o debería ganar para seguir escalando en la tabla de posiciones, acercarse más y hasta, si se dan algunos resultados, meterse, quien dice, entre los 8 mejores del campeonato y alejarse también de los que vienen atrás. ¿Por qué? Como decíamos, hoy Patronato de 15 puntos ganó 9, uh-huh. No perdió hasta el momento con 3 empates y 2 victorias y está a 2 puntos del reducido, pero a 2 también, claro. La misma cantidad de puntos
1: de los de abajo.
0: De los de abajo, ¿no?
1: Escuchá, novedades en el equipo.
0: Bueno, jugadores. Una variante va a haber seguro, que es la vuelta de Juan Salas, que no estuvo en San Juan el otro día porque llegó a la quinta amarilla, tuvo que cumplir una fecha de suspensión. Su lugar fue ocupado por Alejo Miró. Vuelve Salas al sector derecho de la mitad de la cancha. Y yo les comenté algo hace unos días atrás, cuando se conoció la lesión de Federico Bravo, sí. Que tuvo que ser operado de su tabique nasal y que iba a tener por lo menos 4 semanas fuera de las canchas. Yo le dije, ojo, que si se anima, mascarita y a jugar.
1: Y
0: en la semana,
1: mascarita,
0: entrenó a la par de sus compañeros.
1: Te conozco, mascarita.
0: Con la máscara esa protectora que suelen ponerse los jugadores que tienen problemas en su rostro. Sí. Ayer formó parte del once inicial y guarda que tiene chances de volver a la titularidad a una semana de haberse operado de la nariz cuando indicaba que podría llevarle más tiempo, ¿no? Así que bueno, esa puede ser alguna de las posibilidades de cambios. Una seguro que es la vuelta de Salas. Sosa en el arco, Rueda, Gabriel Díaz, Meritelo, Piccioni en la defensa. Lo decía, Salas por derecha. Posible vuelta de Bravo a la mitad de la cancha con Cortés en el doble 5 y Pereira por el sector izquierdo. De la delantera, Franco Soldano junto a Hernán Rivero. El árbitro será Juan Pablo Lustó el domingo a las 16 en el Grela.
2: Amigos, tengo la cantidad de tortas que ofrece el señor Hugo Javier Fisore. Si quieren elegir alguna, para poder consumir, entre ellas la matera, claro. La matera.
1: Qué bien, che, loco. ¿Cómo le metió al...?
0: ¿Qué tiene la matera?
2: Me gusta.
1: Horno de barro sale, sí. Espectacular.
2: ¿Qué te
1: eso?
2: Parece? Déjame antes de seguir con los mensajes, hacer un breve resumen de lo que venimos escuchando cada 30 minutos para aquellos que están saliendo de casa.
1: Para que no salgan tan...
2: desprovistos de información.
1: Gracias.
2: Hoy iba a decir el pago cosa. De los jubilados y pensionados cuyos haberes no superan el mínimo según la terminación de documento TNI terminados en 4... cobran hoy viernes 15 de mayo, según señala el cronograma difundido por ANSES. Intendentes de todo el país reclamaron desde Rosario la restitución de fondos retenidos por la Nación. En el encuentro al que asistió la intendenta de Paraná, Rosario Romero, los jefes comunales de distintas ciudades del país cuestionaron la retención de recursos para transporte, educación y discapacidad. A propósito de inflación, los precios de las canastas básicas se ubicaron por debajo del 2,6% de inflación que fuera anunciado en ayer de abril. La canasta básica total que delimita el umbral de la pobreza aumentó 2,5% en abril de 2026. El índice de precios al consumidor registró en abril una suba de 2,6%, según informó el INDEC. Y de esta manera, la inflación mensual desaceleró 0,8 puntos porcentuales respecto de marzo, mientras se cae el celular de Malena, y quebró una racha de 10 meses consecutivos sin descensos en el ritmo de aumento de precios. Entre las informaciones para destacar, se señala, Enersa ya superó los 1.000 usuarios regularizados. En Paraná, la empresa de energía informó que a partir del trabajo en distintos barrios de la ciudad, se logró que 1.000 hogares que hasta ahora mantenían conexiones inseguras cuenten con un servicio eléctrico confiable y regularizado, según señalan desde Enersa. Victoria será sede del Congreso Internacional de Ovnilogía. Lo contábamos al comienzo, se desarrollará hoy y hasta el domingo y convocará a público interesado en los fenómenos aeroespaciales no identificados por si están buscando algún plancito y creen en los extraterrestres. ¿Qué más? Intimaron a una empleada de un hospital entrerriano a devolver más de 3 millones de pesos. Lo hizo el gobierno de Entre Ríos, dispuso el recupero de más de 3,4 millones percibidos indebidamente por una empleada del Hospital de Elisa Concepción Mas Bernat de Concordia y le intimó a devolver el dinero en un plazo de 30 días. Y atención, esto para tener en cuenta para la próxima semana, el Ministerio de Desarrollo Humano de Entre Ríos a través de la Dirección de Políticas Alimentarias informa que del 26 al 29 de mayo se llevará adelante un operativo de renovación de los plásticos vencidos de las tarjetas de riesgo social en el Centro Cultural y de Convenciones La Vieja Usina en la ciudad de Paraná en un trabajo conjunto. Se informa con municipios y si de creer el horario de atención será de 8 a 2. Lo estaremos recordando la próxima semana para aquellos que necesiten renovar esa tarjeta que se vence. ¿Sí? Sobre el tren, las autoridades de transporte de provincia y de la estación de tren indicaron que se realizará una prueba dinámica la próxima semana, el jueves próximo. Y si todo sale bien, el tren podría volver a funcionar ese día o el fin de semana de la semana que viene. ¿Estamos? Respondemos a quien nos consultaba al mensajero de la radio. 8 minutos para llegar a las 10 y el tema todavía sin resolver. Tortas que mejor maridan con el mate. Me dicen, por ejemplo...
1: A ver.
2: Hola chicos, son los más genios.
1: Bueno...
2: La mejor que hay para los mates es la torta con crocante de la harina, esto no sé si es marca, que está en su paquete como receta. Si no la encuentran, el paquete la buscan en Google. Soy la Raque, un beso para todos.
1: La Raque.
3: Te amamos, Raque.
2: Háganla súper fácil y súper rica, es la que va. Bueno, vamos a tener en cuenta el consejo de la Raque. Vamos a tener en cuenta. Hola, buen día.
1: Hay que ubicar cuál es el producto al que se refiere.
2: Sí, señor.
1: ¿Verdad?
2: Sí, una harina especial.
1: Con bien. Crocante.
2: Hola, buen día.
3: Buen día.
2: Mi gente linda de esta radio.
4: Mi gente bella.
2: Para mí, la mejor torta es la torta rusa y el pan casero que lo hago yo.
3: Opa. Sí.
2: El pan casero que hago yo.
3: Que mande.
2: Tengan un excelente viernes y un hermoso fin de amigos de la radio. Dice Mirta Flor.
3: Che, ¿cómo bien, sale Mirta. La torta rusa?
1: Mm-hmm. Sí, y el pan casero está para el mate. Hay que untarlo con algo, me parece igual, ¿eh? Una buena rodaja de pan casero con una mermelada.
2: Sí, pero ya nos vamos, miel. Ya nos vamos de las tortas, aparte. Uh-huh.
1: Sí, pero te va de la torta.
2: Nos vamos de la torta. Nos vamos de la torta.
1: Te va de la torta.
2: Hola, la torta 80 golpes.
3: ¿Qué?
2: La torta 80 golpes es la mejor para el mate.
0: ¿No era 70?
1: O no, no, 80.
2: La marmolada bien
3: banque,
2: húmeda.
3: Banque.
2: Bueno,
3: banque.
2: Estás bancando todas las tortas.
3: No, tanto.
0: ¿Te gustan todas? No. Malena, ¿te gustan todas?
3: No, dije banqué todas. Sí. Digo las que realmente me gustan.
2: Ajá.
3: La marmolada me parece que es una torta noble, sencilla.
1: ¿La marmolada no es un budín? Perdón.
3: No.
2: No, la
3: marmolada. No. Puede ser budín. Puede ser una torta.
2: Puede ser una torta.
1: Yo conozco el budín marmolado, no la torta.
2: Bueno,
1: la de 80 golpes, creo, ¿por qué? ¿En qué momento se le meten los golpes?
2: Cuando se está haciendo, por supuesto.
3: ¿Será?
1: Y no se lo, no se lo, no, no, es que, no es como que uno le da chirlos a la
2: no,
1: masa.
2: No, pues, si no sería 80 chirlos. Y son 80
3: ¿qué?
2: Golpes.
1: Sino como que la agarra y...
3: lleva todo a ese lugar.
1: ¿A qué lugar?
3: Es terrible.
2: ¿A qué lugar?
1: Pero escúchame, no son...
2: La marmolada viene húmeda, saludos. María, también hay una torta que venden en Crespo. Atención.
1: Uh-huh. Y si te pasás de 80...
2: Atención.
0: Puede salir... cualquier cosa.
2: Elías basta. Dice que va a traer la
1: para,
2: semana que viene.
1: ¿Y hay alguien contando? ¿Hay alguien contando los golpes? Cuando vas por el 47, por ejemplo, te pasó una mariposa. Tenés que arrancar de nuevo.
0: ¿Vos te distraes rápido vos?
2: Te perdés, sí, te perdés. Alguien pasa contando al lado. Y,
1: tenés que tener un asistente. Tenés que tener un asistente. ¿Cuánto golpe iba?
2: Contador de golpes.
1: Ahora va a salir mal la torta. Chao.
2: ¿Sí? Sí,
1: bueno.
2: Sí. Y nunca falta el... Esta no tiene. El que prueba dice, esta no tiene 80 golpes.
1: Esta no tiene 80.
2: ¿Cómo? En fin.
1: Cuanto más golpe mejor. O sea que si le haces 114 golpes, está te va a salir
2: bien,
1: más rica.
2: Está bien, sí, señor. No sí, sé. Señor. La torta de yogur, ¿la conocen?
3: No. ¿Rica? Allá
2: no
3: la
2: sé.
3: Conocen, allá atrás del vidrio.
2: Allá
1: no sean asquerosos. Sí. Patata, ¿cómo es la torta de yogur? ¿Eh?
2: No dice alguien acá que no comparte el mate con absolutamente nadie. Fíjate vos.
0: Muy bien.
2: Fíjate vos, está bien. Si están comiendo torta ahí, es rari. Es rari.
1: Hola, amiga.
2: Chicos. Excelente programa. Los quiero, se los extraña el finde.
3: Ay, pero qué hermoso mensaje.
1: Yo por una monedita más vengo sábado y domingo.
2: No.
1: Una monedita más.
2: Ah. Cristina 882 dice la mejor torta frita con dulce de leche. Anotame, por favor,
0: para el sábado. No.
3: ¿Te das cuenta?
1: Torta fría con dulce de leche me parece un exceso. ¿Sí? Me parece que desvirtúa la esencia original de la torta frita.
2: De la torta frita que nació sin dulce de leche.
1: Sí, sí.
3: No me parece, no coincido.
1: Igual, el dulce de leche es...
2: Nada. Hay tantas cosas que se han mejorado.
3: Cierto.
2: Con algún agregado.
1: Es lo mejor que nos pasó el dulce de leche, ¿no? Vamos a ser sinceros.
2: No sé.
3: Bueno, sí. Necesitamos.
1: Está en nuestro código genético argentino. Pasa por nuestras venas, dulce de leche.
2: Hola chicos, buen día.
3: Hola.
2: Tomando mate en el paraje de la Virgen con torta asada.
3: Ahí tenés.
2: ¡Uy, mira! ¡Oh!
1: ¡Opa! A ver, ¡qué rico, che!
0: Mostrale la torta a Malena.
1: Paraje la Virgen, che.
2: ¿Quieres ver?
3: Sí.
1: A ver.
3: La torta asada.
1: Esa es.
2: Tomando mate en el paraje la Virgen con torta asada. ¡Riquísima! Dice Héctor Sosa. Un saludo para todos ustedes. Lo mejor para tomar mates. Quiero las entradas.
3: Bueno.
2: Dice Héctor. Muchísimas gracias.
0: Son sus.
2: ¿Qué más?
1: No, esperá que hay que hacer el sorteo. Ahora que se
2: sorteo. La torta, sí, ahí lo hacemos. Saludos desde Nogoyá, soy María.
1: Nogoyá, Cuenca Lechera.
2: Saluden a María.
3: Hola, María.
2: La mejor
3: Hola.
2: Torta es la asada que cocina mi viejita.
3: Ay,
2: torta matera. Torta matera.
0: Ah, ahí está, a ver.
2: Es la que se hace rápido para acompañar el mate. Ingredientes.
3: Ajá.
2: 2 huevos.
3: Bien.
2: 20 cucharadas de aceite.
3: Mirá qué precisión.
1: ¿Cucharadas chiquitas o soperas?
2: Ah, no aclara.
3: Soperas.
2: Y ahora tengo dudas.
3: Soperas.
2: Chiquita.
1: Una vez mi hija mayor estaba haciendo una torta y leyó la primera vez, ¿no? Cucharadas soperas. Uh-huh. Y agarró el cucharón grandote. Sí. Y le puso cucharadas de sopera, de la sopa, de la sopera.
2: Mi vida.
1: Y le metió, y salió...
2: Mi vida. Bueno,
1: no salió bien.
2: 20 cucharadas de aceite, 20 cucharadas de azúcar, esencia de vainilla o ralladura de naranja o limón. Se bate bien. Se agregan 20 cucharadas.
1: Le pone el cuerpo a los mensajes.
2: 20 cucharadas de leche y 20 cucharaditas de harina leudante.
3: Bien.
2: Opcional, cubitos de dulce de batata o membrillo. Perdón. Eso es opcional, si querés.
1: Sí.
2: Cubitos de dulce de batata o membrillo.
1: Leche condensada.
2: Y cubitas de manzana también.
1: Ok.
2: Todo eso, mira vos. ¿Y era simple la torta?
1: Menos mal que era simple, ¿no?
2: Sí, claro.
3: Habría que ver que no siempre avisa.
1: Maletín.
3: No vamos con el maletín. Está siendo linda. A veces viene disfrazada de un viernes tranquilo, migas en la mesa y una charlita sin apuro. Tal vez está todo donde tiene que estar. Aprende a relajarte. Que no todo en la vida tiene que resolverse hoy.
2: Vamos, todavía. Vamos.
1: Me agarró desprevenido el maletín.
2: Sí.
1: Yo necesitaba... Bueno, chicos, viene el maletín. Es como que no te pude prestar atención.
2: Está bien, es un lindo consejo. No tiene todo por qué resolverse hoy viernes.
1: Tiempo,
2: paciencia. Paciencia. Resolvemos el ganador de las entradas para disfrutar del cine a las pipas. Héctor 356.
1: El que estaba comiendo torta asada de Paraje la Virgen.
2: No lo sé.
1: No era ese... Bueno,
2: saludos,
1: importa.
2: Chicos, tenemos que hablar con la provincia.
1: Héctor, te llevas los 4 QR, ya nos comunicamos con vos.
2: Dale, noticias.
1: Dale.

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1: Temperatura en nuestra capital, 7 grados 6 décimas.
2: Otra masa de aire frío afecta a Entre Ríos.
1: Según informó el Servicio Meteorológico Nacional, hoy la mínima estaría por encima de los 5 grados y la máxima llegaría a los 20 grados con cielo algo nublado.
2: En tanto, desde mañana comenzarían a descender aún más las temperaturas con la presencia de viento del sur, el que se incrementaría el domingo con escasas probabilidades de lluvias.
1: El niño que murió atropellado en la autovía Artigas se habría escapado del cuidado de su abuela.
2: Un accidente ocurrió la tarde de ayer a la altura del kilómetro 158, en la zona conocida como los Francos Suizos, en cercanía de Colón, que involucró un camión Scania con acoplado cargado con troncos.
1: La principal hipótesis que baraja la policía es que minutos antes del accidente el niño se habría alejado de una vivienda ubicada a un kilómetro de la ruta donde estaba el cuidado de su abuela materna.
2: Al percatarse que el menor no estaba, la mujer comenzó una búsqueda que terminó con el hallazgo del lamentable episodio.
1: Se abre la segunda convocatoria del registro de adoptantes.
2: Este viernes 15 de mayo habrá una reunión obligatoria de personas interesadas en adoptar que se realizará a las 14 en la ciudad de Villa Guay.
1: El encuentro, de carácter presencial, tiene la finalidad de brindar información sobre la realidad de la adopción y el trámite a realizar.
2: Scouts de Entre Ríos se congregan en Paraná para el Campamento Nacional de Patrullas 2026.
1: La ciudad de Paraná será el escenario de un gran encuentro juvenil este fin de semana cuando reciba al Campamento Nacional de Patrullas de la zona 46 Entre Ríos Oeste.
2: El evento se llevará a cabo este sábado y domingo en el centro de El Salvador, ex Mariápolis, ubicado en el acceso norte de la capital entrerriana.
0: Datos del tiempo.
1: Temperatura en nuestra capital 7 grados 6 décimas, humedad del 87%.
2: Presión 1012.2, viento en calma.
1: La visibilidad 6.000 metros, cielo despejado con neblina. A las 10 de la mañana, 2 minutos.
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1: Información necrológica. Falleció en Crespo a los 74 años de edad la señora Esther Hipólita Fernández de Rodríguez. Los restos de Esther Hipólita Fernández de Rodríguez son velados en Sala B de Avenida Ramírez 1032 y serán inhumados hoy a las 15:30 en el cementerio de Crespo, previo responso en el cementerio. Ezequias a cargo de empresa fúnebre Alejandro Lind e Hijo.
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0: Buen día, provincia. Bienvenidos a la Mañana Nacional de Entre Ríos. Volvemos a estar en contacto y ahora más felices. Los noto, lo advierto en el aire. Seguro en Concepción, seguro en Gualeguaychú, tal como sucede aquí en Paraná. Llegamos al viernes, llegamos al fin de semana. Nos entusiasmamos pensando en todo lo que podremos hacer en estos dos días. Pero todavía nos queda transitar con información y buena energía. Por supuesto, esta mañana, estas dos horitas que nos quedan hasta el mediodía y el extra de 45 minutos para que no se me enoje Facundo Galanti aquí enfrente.
1: Muy bien.
0: Haciendo caritas. Buen día, Facundo, ¿todo bien?
1: Hola, Cla, querido, qué gusto, qué placer, qué privilegio poder ser parte de esta mañana de viernes con todos ustedes.
0: Hola, Malena, ¿cómo estás? ¿Bien?
2: Hola, ¿cómo les va?
0: Bien, excelente. Saludo a Concepción del Uruguay. ¿Quién está ahí? Hola.
3: ¿Todo? ¿Cómo va, Cla?
0: Excelente. ¿Cómo va, Fabio?
4: Buen día, buen día.
5: Pero muy bien, aquí con las chicas, siempre bien acompañado.
0: Muy bien, Fabio y sus ángeles.
1: Los ángeles de Fabio.
5: Y sí, claro, pero entre los ángeles está la diablita.
0: Tenés razón. Tenés
5: pero no vamos a dar muchas pistas.
0: Tenés a Silvia y Andrea, que serían las ángeles, y la diablita Anto, ¿es así?
5: Lo dejo a tu criterio.
2: No se metan con Anto.
4: Vení, no sé Antonella. Antonella pone orden.
1: Defendete.
5: Nadie dijo nada.
0: No,
5: ni Facundo, ni Claudio.
0: Nadie.
6: Llegué tarde a la conversation.
1: No pasa nada.
0: Todo bien, Fabio, está todo bien.
5: Nada, preguntamos por vos.
1: Después pedí la grabación.
0: Nada, te la mandamos.
6: Bueno, chicos.
0: Bueno, frío ya, ¿no?
6: Está fresco.
0: Está fresco.
5: Hoy tuvimos un grado de mínima. Hoy tuvimos un grado de mínima.
0: No estarán exagerando. Para mí nos mienten, ¿vos sabés?
1: Sí. ¿Cómo te van a mentir,
6: querido? Para mí también, ¿eh? No, mentira.
5: Es dato oficial de la estación meteorológica que tiene el INTA Concepción del Uruguay.
0: Sí.
5: Están en las afueras de Concepción del Uruguay, siempre ahí es un poquito menos.
0: Sí.
5: Pero bueno, es el dato. Un grado la temperatura mínima y se notó la helada.
0: Bueno, hoy llegamos a tener nosotros 4 grados 8, 4, 8 esta mañana.
5: Ya es calor eso.
0: Sí, al lado de ustedes. No sé con cuánto nos juegan en Gualeguaychú. Nos cuentan.
7: Una térmica de 7 décimas sobre cero.
5: Ah, no. Pará, loco, nos quieren ganar.
1: ¿Qué están en ¿dónde están?
7: Los datos oficiales del Servicio Meteorológico.
6: Están en Alaska.
1: Claro, la base Marambio están.
5: Sí. Tienen sucursal en Marambio, sí.
0: A ver.
8: Hoy Eli me decía, no hace frío, no está tan baja la temperatura. Le digo, no sé qué dice tu pronóstico, yo sé lo que mi cuerpo me avisa.
0: Claro.
7: A las 8 de la mañana había una temperatura de 2 grados 2 décimas, la térmica 7 décimas sobre cero, con mucha humedad, toda la humedad, 100%.
5: Sí, acá también.
0: Muy bien.
7: Sí. Algunas neblinas.
0: Algunas neblinas también. Bueno.
5: ¿Vos sabés qué? Claudio, que me hacen acordar cuando escucho a María Rosa y a él, y con esas diferencias, parecen el dúo Pimpinela.
8: Ay, pero nos amamos.
7: Nos pasamos desde las 7 de la mañana peleando.
8: Estamos peleando por todo, pero nos ponemos de acuerdo al final.
0: Al final todo se resuelve bien.
7: Ella es endiablada acá.
8: No. Yo voy por la vía correcta y a veces...
7: Yo soy el que me porto mal siempre.
8: Pero a veces, a ver si ustedes me entienden, no es los datos... preciso, los oficiales, a veces hay que también ver cómo uno lo siente.
0: Sí, tal cual.
8: ¿Están de acuerdo conmigo?
0: Estamos de acuerdo.
1: Siempre.
8: Él es como
5: después
8: muy
5: de escucharte,
8: correcto. Va por la vía siempre, es lo que dice.
7: Y cuando hago preguntas que no te gustan, ¿qué me decís? Que me
8: también
7: mal
8: lo
7: aire.
8: Reto.
0: Chicos,
8: también
0: no se peleen,
8: reto.
0: Por favor.
1: No muestre la hilacha, diría mi madre.
0: No.
5: ¿Pimpinela? Sí.
0: Vamos a lavar los trapitos en casa, en todo caso.
8: No pasa nada.
0: Les pido, por favor. ¿Saben que el domingo se celebra el Día Mundial de la Repostería?
6: Mirá.
0: Y ustedes saben que los hogares entrerrianos se tiene casi la obligación de que las recetas dulces acompañen nuestra tradición principal. ¿Cuál es la torta que mejor marida con el mate? Es lo que nos estamos preguntando esta mañana. Y además, de paso, ya que estamos, ¿quién es el repostero o la repostera de tu familia? El que se encarga de las tortas de cumpleaños cuando hay alguna celebración también. Contanos al teléfono de cada una de las radios de las emisoras. Y en todo caso, ustedes también pueden responder, amiguis.
6: Chiquis.
4: ¿La torta frita vale o no?
1: Torta frita vale, recontra vale.
4: Sí, para mí.
8: Tomate amargo.
4: Sí, qué rico.
0: Tranquilo.
5: ¿Qué más?
9: Para mí, por ejemplo, la torta esa que hemos hablado de la 80 golpes es riquísima.
0: También se mencionó.
4: ¿Vos la haces esa?
9: No,
4: ¿la haces vos?
9: Yo no hago nada. No. No me sale.
0: ¿Quién es la repostera de tu familia, Anto?
9: Mi mamá.
0: Mi mamá.
9: Sí.
0: ¿Andrea?
9: Lo que sí hago muy bien es la chocotorta.
0: Ah, bueno.
1: Para.
0: Atención.
1: Para.
0: Nace una polémica.
1: Cuidado acá, porque estamos ingresando al terreno de las tortas de postre. Uh-huh. Atención con eso. Estamos hablando de torta palmate, ¿vio?
8: Sí. Sería la típica matera.
0: Claro.
9: Sí. El bizcochuelo.
0: Recién fue mencionada la matera. Yo desconocía que había una torta que se llamaba matera.
8: Sí,
0: así de ignorante matera, soy.
8: Sí. Harina, un poquito de aceite, azúcar, unos huevos.
0: Bueno, no me ninguné la torta de esa manera.
4: Esa hago yo, sí, esa
0: bien,
4: torta.
0: Bien.
4: Sí.
9: Lo que pasa es que una cosa es cuando aparece la receta, que te dice 3 huevos, aceite, agua, leche, etcétera.
8: Sí, no,
9: vos decís,
8: no,
9: ay, pero qué fácil, la mirás en el video y decís, qué fácil. Vos cuando la empezás a hacer, ahí empieza la complicación.
0: Sí, se empiezan, aparecen los grumos, y ¿qué hago con esto? ¿Cómo? Si no aparecía en el video esto.
9: O va a agarrar y no tenés leche. Chau, listo.
1: Claro, bien, contratiempo. Ay, bueno, lo que pasa es que primero antes de empezar a cocinar.
4: Claro. Hay que ver qué lleva la receta. Sí, claro.
9: Yo voy sobre la marcha.
0: Claro, tal cual. En Gualeguaychú, Eli del Mar, lo veo...
9: También lo veo de torta, sí.
0: Lo veo, sí.
5: Muy Masterchef.
0: Lo veo.
7: No. Masterchef no.
5: No, pero otra como es Bake Off.
7: Tenía una buena maestra, la que me parece que no le afané las buenas recetas.
0: Ajá.
7: Sí lo hizo Alina, mi sobrina.
0: Ah, mirá.
7: Esa sacó la mano de la abuela.
0: Ahí tenés.
7: Ah, bien, las tortas son iguales.
0: Una sobrina, entonces.
7: Esa es la repostera de
0: la familia. Ajá.
7: Yo podría estar escuchando y podría estar mandando algo de la Roque para Gualeguaychú.
0: No estaría mal.
9: Claro.
7: Sí, claro. Obviamente, escúchame.
0: Es fin de semana, se supone que tiene más tiempo ya y que puede hacerla. Claro.
7: Joven, claro, exactamente.
0: Sí, María Rosa, ¿qué?
8: Y yo en mi caso, bueno, era mi mamá que pasó la posta a mi hija. Yo no soy de...
1: Ah. Se saltió una generación.
0: Se saltió.
8: Saltó, sí. Y o sea, mi hija, es, la verdad, ella hace todas las tortas de cumpleaños, todo lo que tiene que ver con mesa dulce.
0: Mira.
8: Espectacular.
0: Bien.
1: ¿Cómo
0: bien.
1: Se llama la chica? ¿Cómo se llama?
8: Martina.
1: A Martina le mandamos
7: Martina,
1: un saludo.
7: La dirección de la radio es...
0: No, tranqui, chico.
8: Le voy a decir. Sí,
0: Facundo, ¿quién es?
8: Es muy rico.
0: ¿Quién es la repostera?
1: Mi hija Sofía. Familia. Mi hija Sofía es la, Sofía. Sí, la mayor. La mayor. La verdad que hace cosas... Muy buena, pero aparte tiene el espíritu.
0: Claro, nadie
1: ella
0: le pide,
1: pregunta,
0: ella se ofrece.
1: Chicos, ¿les copa que haga una tortita?
0: Los metele.
1: Pero, reina de mi vida.
8: Este nueva que le empezó a gustar el tema de las recetas.
0: Claro, está bueno. A ver qué nos dice la audiencia. Tengo un audio para compartirles.
10: Chicos lindos de Paraná.
0: Muchas gracias, mi vida.
10: Bueno, para mí, la torta más linda, más rica... Es la torta a la parrilla, la torta asada.
0: A la torta asada.
10: Estoy caminando y escuchándolos. Bien. Mari de Callastacito, Santa Fe.
0: Vamos,
1: Mari de Callastacito.
0: Seguimos sumando pueblos.
11: Perdón, profe, llegué tarde.
1: ¿Qué pasó?
0: Adelante. ¿Cómo le va? ¿Todo bien?
1: Media falta.
0: Tiene media falta. Tiene media falta igual, ¿eh?
11: Sí. No me queda.
7: Estaba haciendo tortas, por eso.
4: Pero es viernes.
1: Va a quedar libre, Telita.
11: Ay, Dios mío.
0: Manéjeme la falta.
11: ¿Hablando de tortas?
0: Sí.
11: A mí me gusta una que hago, de manzana.
0: Bueno.
1: Va bien también. Sí.
11: Esa.
0: Esa marida muy bien.
11: Es re sencilla.
4: ¿Esa la de manzana invertida que le llaman?
11: No, yo la hago así nomás, al derecho. Al derecho, bien. Y es re fácil, gurisa, después se las explico porque es re fácil.
7: Yo la
11: para
7: hago
11: el
7: con
11: mate.
0: Sí.
11: Bueno, vos haces crumble. Que
7: pero es re fácil.
11: Ya es otra historia.
7: No tengo masa. Esa no, harina con azúcar abajo, manzana arriba, azúcar y harina arriba.
0: Mira qué fácil que lo hacía.
4: Pasa la receta
11: tipo
4: después.
9: A mí me pasa la torta derecho, chicos.
11: Ya, yo la hago al derecho nomás.
0: Al derecho, no importa. Invertida no.
11: Me complica la vida.
0: Está bien. Pero han llegado varias respuestas proponiendo, dicen que la que mejor marida con el mate es la torta de manzana invertida.
1: Esa está primera, pero también la torta rusa, la torta alemana.
0: Y la torta rusa
11: ay,
0: también.
11: Ay, la torta alemana, qué rica. María sabe hacerla.
8: Sí, pero no tanto.
11: Porque María tiene sus raíces.
8: Mi hija tiene.
0: Bueno,
8: sí,
0: claro.
11: María
0: bueno.
11: Lo aprendió de la abuela.
8: Yo hago tortas. Sí.
0: Vamos a recibir entonces las sugerencias de parte de la audiencia, cada uno de los teléfonos de la radio.
11: ¿Y sabés tenés? Otra cosa, el budín de mandarina,
0: ajá.
11: Al toque sale rapidísimo, lo seco. Lo haces con la licuadora.
0: El budín está bien.
11: Fácil. Sufrir, y metés la mandarina entera. Lo único que le sacás son las semillas.
8: Esas recetas las amo, ¿ves?
0: El budín de mandarina está bien, me parece
1: húmedo,
0: que...
1: Bien húmedo.
0: Sí, húmedo. Y fresco para el mate.
11: Sale espectacular.
0: Sí, me gusta, me gusta.
9: ¿Ustedes son de guardar las recetas que ven, por ejemplo, en los reels?
0: Sí. ¿Viste que la vas guardando?
9: Yo soy de enviarme todas las recetas.
8: Yo también.
9: Yo tampoco.
0: Pero yo tengo un grupo de WhatsApp que se llama Recetas, precisamente.
1: Ah, bien ordenado.
0: Sí, señor.
5: Qué alumno aplicado,
0: che. Sí. Sí. Sí, no. Nunca lo veo igual, ¿eh? Nunca lo veo, nunca hago nada. Nada.
1: Él para todo es así. De...
5: ¿Así?
9: Bajé una de manzana con... Yo bajé uno de manzana con la tapa de tarta.
1: Ah, me interesa.
0: A ver, eso
9: me sirve. Ahora se la voy a pasar al grupo.
0: Bueno, pásela, por favor.
8: Fácil.
0: Sí, pásela.
9: Sí, bueno, pues yo, receta fácil, chicos.
8: Claro.
0: Estamos para compartirnos tortas y también información, claro, por supuesto. Sí. Así que, si les parece, empezamos a transitar los títulos de esta mañana en Concepción del Uruguay, en LT11. Estos son los temas de agenda.
9: Se presentará en Colonia Elía el plan de uso público en el Parque Islas y Canales Verdes del Río Uruguay.
12: Alberto Zapata, coordinador del Parque Natural Islas y Canales Verdes del Río Uruguay, dijo en LT11 que desde la Secretaría de Medio Ambiente de la provincia, el municipio de Colonia Elía y las fundaciones que acompañan al Parque Natural invitan a la audiencia pública para la presentación de este plan de uso público del parque ubicado en Campichuelo, jurisdicción de Colonia Elía.
9: En la última etapa, lo que será la conformación y el pleno desarrollo de este parque.
12: Podrán participar vecinos de Colonia Elía, organizaciones ambientales, clubes, universidades y el público en general.
9: La audiencia será hoy a la hora 16 en el Salón de Usos Múltiples de Colonia Elía.
13: El parque tiene una comisión ejecutiva de manejo que está representado por representantes de la provincia a través de la Secretaría de Ambiente y del municipio de Colonia Elía. Va a estar presente autoridades de la Secretaría de Ambiente, de hecho va a estar el licenciado Maximiliano Gómez, el director de Ambiente y Cambio Climático, y autoridades municipales. Voy a estar yo como intendente del parque, donde vamos a hacer junto con el secretario de Gobierno de la Municipalidad de Colonia Elía, que es el profesor Adón, les vamos a presentar al público y para su discusión este plan de uso público del parque. Tantos invitados, de hecho la escuela secundaria que ha hecho mucho aporte. Nosotros estamos trabajando con un trabajo ambiental muy importante por ser la escuela de base de nuestro parque. Van a estar participando mañana los alumnos de cuarto, quinto y sexto, miembros de toda la comunidad de Colonia, centro de jubilados, los clubes. Realmente hay interés. Vienen los directores de parques nacionales a conocer el parque y ya van a participar de esta, yo digo, evento, y casi te diría que es una fiesta, porque vamos a definir cuáles son los lugares que la gente va a poder ocupar libremente y aquellos donde son intangibles, que la gente, para cuidar y preservar la diversidad, no van a tener acceso.
5: El Hospital Urquiza de Concepción del Uruguay recibió nuevo equipamiento de alta complejidad.
14: Se trata de un moderno equipo de tecnología electroquirúrgica destinado a optimizar procedimientos quirúrgicos abiertos y laparoscópicos.
5: Se trata de un dispositivo de última generación para sellado de vasos sanguíneos, venas y tejidos de hasta 7 milímetros de diámetro.
9: Se reciben relatos del concurso sobre salud mental, poner en palabras.
12: La propuesta está destinada a jóvenes de entre 13 y 18 años y tiene como objetivo fomentar la expresión y generar espacios donde las juventudes puedan compartir experiencias, emociones y reflexiones a través de la escritura.
9: Algunos de los temas disparadores para estos relatos son motivaciones, vínculos, tristezas, escuela, pasado y conflictos.
12: Los trabajos se reciben hasta el próximo 21 de mayo y la entrega de premios se realizará el 5 de junio, jornada en la que además se desarrollarán lecturas y actividades especiales.
9: Se seleccionarán 10 relatos y habrá 3 menciones especiales.
5: Asaltaron a punta de pistola a una mujer frente a Parroquia San Roque. Una mujer fue víctima de un violento robo durante la noche de este miércoles en la zona de Parroquia San Roque. El hecho ocurrió cuando la víctima salía de la Capilla del Santísimo en 12 de octubre al 1700, fue interceptada y asaltada, le llevaron el celular.
14: Hubo una aclaración oficial ante un mensaje viral sobre riesgos sanitarios por antivirus o leptospirosis en Concepción del Uruguay. Desde la Secretaría de Salud se aclaró que no hay circulación de antivirus ni leptospirosis Lo hizo ante la circulación de un mensaje viral en redes sociales y cadenas de WhatsApp sobre supuestos riesgos sanitarios vinculados a roedores y productos alimenticios.
15: Hace minutos en la Copa del Mundo en Alemania, el seleccionado argentino en K4 participó de la final B de esta Copa del Mundo. Magdalena Garro, la uruguayense en el bote de cuatro, finalizó la Copa en esta categoría en el puesto número 7.
9: La temperatura en Concepción del Uruguay, 10 grados 7 décimos.
0: A las 10:20 minutos de Concepción del Uruguay nos trasladamos a Gualeguaychú con estos títulos.
7: Se forman largas colas de camiones en la Ruta Nacional 12. Esto es a la altura de Brazo Largo, donde funciona uno de los puertos más importantes de la provincia de Entre Ríos, que es el puerto del Guazú. Una de las causas que aducen los transportistas de estas largas filas que se producen a partir de la tarde y la de la noche tiene que ver con la entrega de mayor cantidad de turnos de lo que es la capacidad del estacionamiento que tiene este puerto de salida al río Paraná. Hace un ratito charlábamos con Martín Angiano, quien es el director del Instituto Portuario de la provincia de Entre Ríos, quien destacó que ya hay un operativo especial de gendarmería en la zona.
16: Básicamente es porque hay mayor actividad portuaria, es decir, están saliendo más carga por ese lugar. Ustedes saben que en Santa Fe, en la época de cosecha, todo lo que es la zona de San Lorenzo colapsa la autopista. Han tenido que hacer ampliaciones y obras. Tal cual. Me imagino que estás más o menos informado. Bueno, esto es lo mismo, felizmente, para la producción y para los puertos este año, como nunca ha habido más actividad. Un poco porque hay más cosecha, otro poco porque el puerto está más operativo. O sea que es alentador para Entre Ríos del futuro, que ojalá se siga ampliando. Por supuesto que van a ser necesarias obras de mayor porte dentro del puerto. Es decir, tendrán que considerar zonas de mayores estacionamiento de más camiones para que no haya ese problema. Gendarmería se hizo cargo, armaron un muy buen operativo, muy seguro, muy bueno, y siguen operando.
17: Gualeguaychú presentó el Plan de Prevención y Asistencia en Adicciones. La iniciativa propone un abordaje integral de los consumos problemáticos con eje en la prevención y el acompañamiento comunitario. El acto contó con la participación de autoridades. Luego de las exposiciones se realizó la firma del acta compromiso entre el gobierno local y Cedronar con el objetivo de fortalecer el trabajo articulado en prevención y asistencia de los consumos problemáticos. El acuerdo contempla capacitaciones para equipos técnicos e instituciones, fortalecimiento de dispositivos territoriales y acciones comunitarias de prevención y acompañamiento. En ese marco, Gualeguaychú fue destacado como el único municipio de la provincia que implementa el programa Municipios de Cedronar. La canasta básica alimentaria costó 203 mil pesos en Gualeguaychú durante abril. El valor está un 0,5% por encima del promedio nacional. En Pueblo Belgrano fue un 9% más barato que en el resto del país. El relevamiento se realiza todos los meses en localidades de toda la Argentina y permite contar con información actualizada sobre el costo real de acceso a la alimentación básica en cada región. En Gualeguaychú y Pueblo General Belgrano, la cooperativa eléctrica es la responsable de llevar adelante esa tarea para la Fundación Colsecor. Se desarrolló en Gualeguaychú la segunda edición de Viví UNER. En el campus de la Facultad de Bromatología de la Universidad Nacional de Entre Ríos tuvo lugar la segunda feria Viví la UNER, en la que estudiantes de escuelas secundarias de la ciudad y alrededores conocieron la amplia propuesta académica y de servicios de la UNER. Por quinto año consecutivo, estudiantes de escuelas secundarias de Gualeguaychú, La Roque, Gualeguay, Gilbert, Santa Anita, Aldea San Juan, Costa Uruguay Sur y Alarcón recorrieron los distintos stands informativos sobre las propuestas educativas de las unidades académicas ubicadas en 6 ciudades de la provincia. En total hubo 47 colegios inscriptos y participaron más de 1.200 personas. Pueblo Belgrano adhirió al programa MUNA de UNICEF en la capital provincial. El intendente Francisco Fiorotto participó de la firma de la adhesión del municipio de Pueblo General Belgrano al programa MUNA, Municipios Unidos por la Niñez y la Adolescencia. El plan se encuentra alineado con las prioridades nacionales y provinciales para el periodo 2026-2030, con el objetivo de alcanzar resultados concretos y medibles en el territorio.
7: En Gualeguaychú la temperatura actual a las 10 de la mañana es hermosa, 10 grados, la sensación térmica 8 grados 8 décimas, humedad 87%, presión 1019.3 hectopascales, viento norte a 10 kilómetros, visibilidad óptima, cielo despejadísimo.
0: 10 de la mañana, 25 minutos, en Paraná. Brindan detalles para acceder al subsidio nacional para compra de garrafas. En el móvil de LT14 informa Virginia de Michelis.
18: La Secretaría de Energía de Entre Ríos informó esta semana que ya está vigente el nuevo sistema nacional para la compra de garrafas sociales que reemplaza al programa Hogar y que funciona a través del registro de subsidios energéticos focalizados. Al respecto, Jorge Tarchini, que es secretario de Energía, informó cómo funciona el sistema.
19: El programa tiene que ver con el cambio que desde fines de 2025 viene implementando la Secretaría de Energía de la Nación, y están destinados justamente a subsidiar la demanda de una manera más controlada y reemplazar el plan hogar que estaba vigente en el invierno pasado. El mecanismo que propone el nuevo sistema es la acreditación para aquellos usuarios que, recordemos, cumplen con los requisitos para acceder al régimen de subsidios focalizados. Esto es que tengan ingresos por grupo familiar menores a 3 canastas básicas tipo 2. Esto significa aproximadamente unos 3.600.000 pesos de ingresos totales por grupo familiar. Están incluidas dentro de este segmento, dentro de este grupo, las instituciones de bien público, los clubes de barrio, quien cuente con certificado de discapacidad o certificado de excombatiente del Atlántico Sur. Durante los meses de mayo, junio, julio, agosto y septiembre, la posibilidad de acceder a la compra de 2 garrafas de 10 kilos con un valor subsidiado, y acá está la diferencia respecto de lo anterior, se realiza a través de plataformas de billeteras virtuales, plataforma de Modo, que opera con varios bancos, y la plataforma de Banco Nación Plus, en la cual, asistiendo a alguno de los comercios adheridos que hay en la provincia, hay 70 comercios por el momento, y a través de una billetera virtual se adquiere la garrafa, se paga al comercio el valor de la garrafa, el valor comercial, que es del orden de los 20.000 pesos aproximadamente, y la billetera le reintegra al usuario 9.600 pesos en concepto de subsidio.
18: Los usuarios reciben entonces un reintegro automático de 9.593 pesos por cada garrafa de 10 kilos, hasta 2 garrafas mensuales en invierno y una el resto del año. Los interesados en inscribirse tienen que hacerlo a través del registro de subsidios energéticos focalizados y tienen que ingresar a argentina.gov.ar/subsidios.
0: Asesinaron al hombre que había cometido brutal crimen tras una discusión de tránsito en Paraná. Ayer un hombre de 32 años mató a disparos a su tío de 58 en la zona rural de Federal, luego de que aparentemente la víctima lo atacara con un cuchillo. Así se confirmó el deceso de José Casete, quien en 2012 mató a puñaladas en Paraná al agente penitenciario Juan Lazaga. En ERSA ya superó los 1.000 usuarios regularizados en Paraná. La empresa de energía informó que a partir del trabajo en distintos barrios de la ciudad, se logró que 1.000 hogares, que hasta ahora mantenían conexiones inseguras, cuenten con un servicio eléctrico confiable y regularizado. Destacaron que esta decisión empresarial viene a revertir la herencia de largos años de inacción y abandono, ya que en promedio tenían 18 años de conexión irregular. Renuevan tarjetas sociales. El Ministerio de Desarrollo Humano de Entre Ríos, a través de la Dirección de Políticas Alimentarias, informa que desde el 26 al 29 de mayo se llevará adelante un operativo de renovación de los plásticos vencidos de las tarjetas de riesgo social en el Centro Cultural y de Convenciones La Vieja Usina, en Paraná. El horario de atención será de 8 a 12 durante 4 días y estará destinada a las personas titulares del programa que residen en la ciudad y zonas aledañas que tengan los plásticos vencidos. Scouts de Entre Ríos se congregan en Paraná para el Campamento Nacional de Patrullas 2026. La ciudad será el escenario de un gran encuentro juvenil este fin de semana, cuando reciba el Campamento Nacional de Patrullas de la Zona 46, Entre Ríos Oeste. El evento se llevará a cabo los días sábado 16 y domingo 17 de mayo en el Centro El Salvador, ex Mariápolis, ubicado en el acceso norte de la capital entrerriana. La temperatura en Paraná a esta hora, 7 grados 6 décimas, cielo despejado. Son las 10:30 minutos.
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3: Temperatura en la ciudad de Paraná, 11 grados.
21: En Gualeguaychú, la temperatura 10 grados, 5 décimas.
3: Intendentes reclamaron desde Rosario la restitución de fondos retenidos por Nación.
21: En el encuentro al que asistió la intendenta de Paraná, Rosario Romero, los jefes comunales de distintas ciudades del país, de la oposición principalmente, cuestionaron la retención de recursos para transporte, educación y discapacidad.
3: A su vez, exigieron al gobierno nacional la coparticipación del impuesto a los combustibles en defensa del federalismo.
21: Continúan las actividades por la Semana de la Miel.
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18: En el marco de la Semana de la Miel hay una actividad en la Plaza Carbó detrás de Casa de Gobierno. Se trata de la Feria de Apicultores, Productores Locales, Emprendedores y Escuelas. Laura Isenreder, profesora de la Escuela Técnica número 2 de la especialidad de Gastronomía, contó de qué manera participan de la feria.
22: Y es el segundo año ya que acompañamos la propuesta. Los chicos hacen una elaboración en el taller, utilizando principalmente la miel, y bueno, se hace, compartimos ideas de cuáles son las recetas que se pueden realizar y todo, terminamos eligiendo, y bueno, la escuela nos brinda los insumos para poder realizarlos, y bueno, y venir y traer acá para compartir la mañana y que todos puedan degustar.
23: ¿Cómo funciona el taller? ¿Cómo es una vez a la semana?
22: Los chicos tienen dos veces a la semana, así es, porque ya son parte de la especialidad. Y bueno, o sea, cocinan todas las clases, se ven diferentes técnicas, diferentes recetas, según el nivel de complejidad en el año en el que estén, ¿no es cierto?
23: ¿Y esto es para degustación, es para vender?
22: Esto es para degustar, así es. Esto es para que el que pase pueda probar, bueno, las elaboraciones y también conocer, por supuesto, la escuela.
23: Y charlar con los chicos
22: y que ellos cuenten cómo hicieron.
18: Los expositores estarán hasta las 14 ofreciendo sus productos en la Plaza Carbó, desde exteriores. Para LT14, Virginia de Michelis.
3: Milei dijo que enfrentó un intento de golpe de Estado con los medios políticos y empresarios como cómplices.
21: Los medios jugaron en contra del programa económico y también cargaron la calle con malas intenciones. Hubo claramente un intento de golpe de Estado, dijo el presidente en referencia a lo sucedido el año pasado, luego que La Libertad Avanza la ganara las elecciones legislativas.
3: También remarcó que quiere que la inflación sea directamente cero.
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21: En Paraná la temperatura es de 11 grados, la humedad 73%, el cielo se mantiene despejado.
3: En Gualeguaychú temperatura 10 grados 5 décimas, la humedad del 88%, cielo despejado. A las 10 de la mañana 33 minutos.
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27: A 9 kilómetros al norte de la ciudad de Concepción del Uruguay, sobre el Arroyo de la China, se encuentra el Palacio Santa Cándida. Fue uno de los emprendimientos industriales más importantes de Urquiza, constituyendo el saladero más grande del país a mediados del siglo XIX. Lleva ese nombre en honor a la madre del prócer, Cándida García. Las instalaciones del saladero contaban con las técnicas más avanzadas para la época, incluyendo un largo muelle de madera con ferrocarril para servicio de los veleros mercantes que arribaban al puerto.
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0: 10:35 minutos, nos preparamos para el domingo, para el fin de semana, para celebrar el Día de la Repostería y recibimos muchos mensajes a cada uno de los teléfonos de las radios en Paraná, por ejemplo.
1: 343-520-1260 para tu WhatsApp, para tu mensaje, para tu foto, para tu audio, acá para tenemos, tu GIF, para tu sticker, para tu meme, para tu...
0: Y en Concepción del Uruguay, Anto dice, acá tenemos.
2: Acá ¿qué tenemos, tienen, che? ¿Qué tienen? Tenemos un mensaje. A ver qué tenemos, nos dicen. Tenemos un mensajito, a ver.
3: Hola, buen día, LT11, buen día. Día. Hola, yo estoy acá en Camino a la Tigrera. Ajá. Soy la mamá de María Isabel Carmona y yo digo que ella hace las mejores. Mirá. Las mejores tortas para el cumpleaños. Es repostera, hace los mejores chajás. Muy, muy rica todo lo que ella hace.
0: Chajás.
3: María Isabel Carmona. Bueno, chau, chau, saludo.
0: El chajá va con el mate, me pregunto.
4: Para mí es postre.
2: Para mí es postre. Claro, porque si a mí me dejaron bueno, afuera la chocotorta,
0: no,
2: me
0: claro,
2: afuera sí, el chajá.
5: Se ofende la sí, no, porque la torta es más, la matera es sencillita, ¿no?
0: Sí.
5: Y se hacen dos patadas, lo hace sí, así, rapidito. Sí, sí. Totalmente. Te antojas de algo dulce, sí.
6: También, ¿eh? Buen día, equipo. Dice, la pastelera de mi familia es mi tía Mari y mi preparación favorita es el budín de peras, romero y miel, dice yo.
5: Mira, romero.
6: Acá tenemos otra que dice, la pasta frola para el mate amargo, vale aclaración sí, que sí, va sí, con dulce de membrillo.
0: Correcto,
5: sí,
0: eso sí.
5: Sí, sí, no hagan inventos.
7: Bueno, va con dulce leche.
6: Los saluda Dora también de Ibicuí. Bueno, dice, hola, les deseo un agradable fin de semana. Y quiero preguntar, Juan, ¿está de vacaciones? No, Dora. Juan no, pasó Dora. El turno de la tarde, así que está la tarde ahora.
0: Le mandamos un saludo.
6: Aclaración.
0: Saludo grande,
6: tenemos
0: Juan.
6: Audios también, chicos.
5: Tenés que escuchar a la tarde también, Dora.
6: Tenemos
0: claro,
6: audio.
0: Claro, un audio más, a ver, antes de ir con Lucio.
8: Hola, buenos días a las tres radios.
0: Gracias,
8: acá
0: mi vida.
8: Presente, como siempre. Soy Ali y les diría que para el mate, bizcochuelo de limón.
6: Ay,
8: y la repostera de la familia, mi hija Patricia, ella es la encargada de la mesa dulce para todos los festejos.
0: Qué grande, Patricia.
8: Una repostera de 10.
5: Bueno,
8: un abrazo para todos, que tengan un lindo día.
0: En toda familia tenemos una repostera, por eso las estamos homenajeando.
2: Vos sabés que mi sobrina también hace, por ejemplo, el budín, pero abajo primero le pone dulce de leche, o sea, una capa de la torta y del budín.
0: Mirá.
2: De la mezcla esa, después le ponen, no sé nada de repostería, ¿no? De dulce de leche y después, no saben lo que queda, es para el mate zafa también.
0: Ya me generó curiosidad.
5: Sí. Mirá vos, qué raro.
2: Que queda raro. Bastante húmedo y el dulce de leche queda ahí.
9: Igual ya. si uno come algo muy dulce, como el azúcar podés comer el chajá o lo que sea, después con un matecito amargo está bien igual.
0: Claro que sí. Bueno, ya vamos a seguir hablando de tortas en un ratito, porque ahora nos llama la información policial, en este caso, con Lucio Salazar. ¿Cómo va, Lucio? Buen día.
10: Hola, buen día. Y acá estamos con Silvia, nos estábamos riendo un poquito de los gustos, ¿vio? Que cada uno tiene gustos.
0: Variados. Claro. Porque... ¿Usted quiere hacer algún aporte en especial?
10: Sí, yo diría que para mí...
6: ¿Le gusta lo dulce?
10: No, el muy digamos, dulce. con el mate amargo, algo muy dulce, digamos...
0: ¿No te cierra?
10: Me parece. ¿Usted se imagina un gacho comiendo un chajá con un mate amargo? No. Por ejemplo.
7: El Martín Fierro no le daba el chajá.
10: O con una pasta frola, no sé, ¿viste?
6: Sí. No.
10: La acidez después ataca bastante fuerte.
0: Sí,
10: ¿no?
0: Claro.
10: Me parece, no sé.
0: Sí. ¿Y entonces qué? ¿Una torta asada?
10: Para mí la torta criolla, la torta con huevo batido arriba y un poquito de azúcar.
0: Ajá, listo, ya con eso estamos.
10: Sí, no es tan dulce tampoco.
0: Está bien, no demanda tanto tiempo.
10: Claro, una torta asada también.
0: Está muy bien, está muy bien. Anotamos su sugerencia, señor.
10: De última.
5: Es demasiado dulce, me parece.
0: Sí. Vamos a la
5: eso
0: información.
5: Eso le pasa a la gente dulce.
7: Sí. Y nos empalagamos al toque.
0: Nos empalagamos.
5: Sí, se empalagan.
0: Bueno, ¿qué tenemos, chicos, para contar hoy, Lucio?
10: Bueno. Tenemos que hablar de este hecho terrible que ocurrió en Federal. Un hombre que... violento. Uh-huh. Un hombre que había sido juzgado aquí por un hecho que luego vamos a hablar, que nos dejó marcado a todos los paranaenses, claro, que fue ese asesinato de un penitenciario ahí en Cinco Esquinas.
0: Por una discusión, sí, de tránsito.
10: Sí, se bajó con una cuchilla y lo apuñaló.
0: Sí,
10: un sujeto, como se dice en el campo, atropellador, uh-huh, digamos. Una persona que venía de una familia de mucho dinero, allí en Federal. El padre de este hombre que falleció ayer era el que organizaba la fiesta del Cebú, tenía mucho campo, muchas estancias, de mucho dinero.
0: Sí.
10: Esto se cuenta mucho en el campo, allí teníamos, hay varias historias acerca del maltrato que tenían estas personas, uh-huh, con sus empleados, con sus peones de campo, reitero, como se dice, un mal llevado muchas, uh-huh, veces. Uh-huh. Tenemos que describirlo de esta forma, podemos, sí, hablar de esto. Pero ayer encontró la muerte por una discusión que tenía con un sobrino, venían ya de hace mucho tiempo, este hombre de apellido Cassete, de 58 años, José Oscar José Locasete, reitero que había sido condenado aquí por la justicia entrerriana, sí, por un homicidio. Ayer su sobrino tuvieron una discusión en la puerta de la estancia, del campo. Dicen que tiene que ver con que este joven había ingresado a sacar leña con su camioneta, estaba sacando leña y así comenzó una discusión en el camino vecinal y quiso agredirlo, según trascendidos. Este hombre Cassete quiso agredirlo a su sobrino con un cuchillo, hasta así que le cortó un poquito el rostro, mm, y este muchacho de 32 años sacó un revólver y lo ultimó allí en pleno camino vecinal a su tío. Vamos a escuchar lo que nos contaba el jefe departamental federal de policía, Marcelo de la

0: persona de 58 años de edad. Momentos posteriores se presentó acompañado de su abogado en sede policial, otra persona de 32 años de edad, poniéndose a disposición de la justicia, quien quedó detenido. Procedió al secuestro de dos armas de fuego. El cuerpo fue examinado por el forense, en principio trasladado a la morgue judicial, donde se le va a practicar seguramente la autopsia en el transcurso del día. Se realizó en el transcurso de la noche, se realizó un allanamiento también en la casa en el domicilio del inculpado, donde se practicó el secuestro de una pick-up, todo con el propósito de ir recolectando pruebas. Esto ocurrió justamente a la altura así del acceso a un campo del lugar. Hasta el momento sí lo que tenemos, digamos que habría un grado parentesco, sería sobrino. Tenía una lesión de carácter leve, sí, en el rostro. Se incautaron dos armas de fuego, armas cortas, tipo pistolas, con cargador y con cartuchos, así que se irá a determinar con todas las pericias que se hagan, se irá a determinar si corresponden, digamos, las lesiones precisamente a armas de fuego o a qué se corresponde.
1: Bueno, recordemos que este hombre de 58 años que falleció ayer, de apellido Cassete, José lo le decían, tuvo aquí en la ciudad de Paraná un homicidio. Fue el 9 de marzo de 2012 cuando Cassete ingresaba con su camioneta Toyota Hilux allí en la zona de Cinco Esquinas, en calle Almafuerte, y tuvo una discusión de tránsito con un penitenciario, un hombre que iba en moto, Juan Francisco Lazaga, que iba junto a su esposa en Avenida Almafuerte. Bueno, al llegar al semáforo, Cassete descendió de forma abrupta de la camioneta con un cuchillo y le propinó 3 puñaladas mortales a Lazaga frente a la mirada de testigos y de su esposa. En este hecho fue condenado por un juicio abreviado a la pena de 8 años de prisión por homicidio simple y cumplió la condena en la unidad penal de Gualeguaychú. Bueno, volvió al ámbito rural, volvió a lo suyo, Cassete, luego de cumplir con esto. Y bueno, la cuestión es que en el día de ayer encontró la muerte en manos de un sobrino que le disparó allí en la puerta de su estancia.
2: La información policial con Lucio Salazar. Muchas gracias.
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2: El próximo 17, el domingo, ¿sí?, se conmemora el Día Mundial de la Hipertensión Arterial, de las llamadas enfermedades silenciosas, ¿no? Que poco aviso porque no se manifiestan lo suficiente como para que uno pueda advertirlo y actuar en consecuencia. Vamos a aprender, en todo caso, un poco más hablando con Marcos Baroni, médico cardiólogo, integrante de la Federación Argentina de Cardiología, para conocer más detalles y saber de qué manera actuar en todo caso. ¿Cómo le va, doctor? Muchas gracias por hablar con la provincia. Lo escuchan en Paraná, en Concepción del Uruguay, en Gualeguaychú, en el resto de Entre Ríos. ¿Cómo está usted? Buena mañana.
4: Muy buen día y muchísimas gracias por la invitación.
2: Bueno, ¿qué es lo primero que deberíamos saber en principio sobre la hipertensión arterial?
4: Bueno, muy buena pregunta. La hipertensión arterial es una enfermedad, se conoce que es un factor de riesgo. ¿Qué significa ser un factor de riesgo para enfermedad cardiovascular? Que si yo tengo hipertensión, eso me pone en riesgo futuro de tener un evento alterado en mi salud, como un problema del corazón, de riñón, o un deterioro neurológico como un ACV. Por lo tanto, simplemente la información y la importancia de esta comunicación también, y le agradezco mucho, es que preguntar a la comunidad si ustedes conocen los valores de su presión arterial. Claro. Porque muchos de nosotros podemos ser hipertensos sin conocerlo. ¿Por qué? Porque hay un mito que la gente cree que la presión alta da síntomas y lamentablemente en el 90% de las veces no da absolutamente ningún síntoma y la única manera de saber eso es controlando la presión arterial de la manera correcta.
2: Que es una práctica que lamentablemente la mayoría no hace, ¿no? Estar controlándose la presión. Ni siquiera sé cuáles son los registros más o menos
5: 8-12, ¿no es?
2: Normales.
4: Bien, mira, está perfecta la pregunta. Los valores de presión arterial para considerar que una persona es hipertensa tiene que superar el promedio de los 14-9 o lo que son 140-90. Eso es para hacer el diagnóstico de hipertensión. ¿Y por qué hablo de promedio? Simplemente una información rapidita.
2: Sí.
4: ¿Quién de ustedes y de la comunidad se controla la presión arterial cuando se siente bien? Prácticamente nadie lo hace.
2: Nadie.
4: Recurrimos bien. Y eso es un error. Por eso hablemos un ratito de la técnica correcta. Porque cuando yo me controlo la presión en una reacción de alerta, mi presión puede estar más alta por la reacción de alerta.

0: Si yo me tomo la presión porque me duele la cabeza, porque me asusté, porque tengo palpitaciones, concurro a un médico, tengo los ojos rojos, uy, mirá, y encima un familiar me dice, hacerte controlar, genera una reacción de alerta. ¿Qué es una reacción de alerta? Para que el público sepa, si yo le pongo un arma a la cabeza, hay una reacción de alerta y ahí entienden más por qué la presión puede aumentar. Por lo tanto, primera enseñanza, no se asusten, eso se lo digo a ustedes. Sus presiones arteriales van a estar altas varias veces en el día sin ser hipertensos, porque la vida es así. ¿Acaso ustedes no hacen actividad física? La presión va a aumentar. Si yo discuto o me estreso, en ese momento la presión va a aumentar. Choco el auto en la esquina, mi presión va a estar alta. Vamos a algo más agradable, ganemos unos 40 millones de dólares, la presión también les puedo asegurar que va a estar alta. Sí. ¿De acuerdo?
1: Sí.
0: Entonces, eso no es hipertensión. Eso son elevaciones necesarias para la vida. ¿De acuerdo? Si yo hago actividad física, tengo que aumentar mi presión mientras hago actividad, porque es sano aumentarla para poder movilizar el cuerpo, subir escaleras o levantar pesas. Por lo tanto, cuando uno se controla la presión acá viene, si yo quiero saber si soy hipertenso, por favor, me tengo que alejar de todas esas circunstancias un rato y de reacciones de alerta, de un susto, de una preocupación, de un dolor, de una angustia, porque me van a modificar necesariamente y normalmente los valores de presión. Por tanto, si yo quiero saber si soy hipertenso, me tengo que alejar de esa situación. Por tanto, la técnica correcta es sentado, con los pies en el piso, tratar de estar solo en una habitación para que no tenga influencia externa. No consumir café media hora antes, para el que fuma, no fumar media hora antes, no tener ganas de orinar, porque las ganas de orinar elevan la presión, si no tengo que ir a hacer pis antes, y tomarme 5 minutos de reposo y tratar de no ver la televisión, porque depende de las noticias, también se puede modificar mi presión. Es decir, hablando en broma, aislarse del mundo.
1: Sí, ni entonces, siquiera el celular, nada de celular tampoco.
0: Exacto. Esa 5 minutos de reposo a nosotros nos aleja de un confundidor de la presión en caso que vaya. Y yo les garantizo.
2: ¿Hay algún horario especial, digamos, para poder medirse la presión?
0: Algunos recomiendan que sea a la mañana, a la tarde, pero yo les garantizo que si la técnica es la correcta, la presión tendría que estar normal en cualquier horario del día, con tal que lo hagan de manera correcta. Yo les garantizo que el verdadero hipertenso, por más que esté en reposo, por más que esté tranquilo, si nosotros le tomamos la presión, que es una enfermedad, la presión le va a seguir dando alta igual. Y eso sí está mal. Si yo le digo, mire doctor, me controlé por una semana la presión como usted me enseñó, tranquilo, con 5 minutos de reposo, y las cifras de presión son casi siempre por arriba de 14 o por arriba de 9, ahí ya tenemos un diagnóstico mucho más correcto y tengo que consultar al médico. ¿De acuerdo? Porque si no se hacen falsos diagnósticos. Y entonces, y muchas veces encontramos que hay pacientes que se medican porque van a la guardia, porque chocaron el auto, van nerviosos a la guardia, le toman 15 o 16 de presión y se van medicados, y eso no es correcto, porque eso no es un diagnóstico correcto.
3: Se usa el holster, ¿no?, para eso.
0: Claro, se llama MAPA. MAPA son iniciales que significa la M, monitoreo ambulatorio de la presión arterial, que hay gente que equivoca un holter, porque son dos estudios de 24 horas. El holter es para la arritmia, para ver un electro. Y el MAPA, o algunos dicen holter de presión, es para tomar la presión 24 horas.
3: Ah, bien. Doctor, ¿cuáles son los síntomas para que estemos atentos?
0: Esa es buena pregunta. El 90% es asintomático. El 90% es asintomático. Por eso es importante tomar la técnica correcta. ¿Por qué les expliqué? ¿Qué pasaría? Perdónenme el ejemplo tonto, estamos enseñando. ¿Qué pasaría si yo a alguno de ustedes o cualquier persona le tomo la presión después de golpearlo con un martillo el dedo? Posiblemente la presión esté alta. Pero ¿por qué está alta? Está alta porque estoy generando un estímulo de dolor en el cuerpo. Y el dolor eleva la presión. Entonces, vamos a esos mitos. Si yo les estoy explicando que el dolor aumenta la presión, ¿por qué la gente interpreta que el dolor de cabeza es por presión alta y no que el dolor de cabeza por otro motivo es el que me aumenta la presión en ese momento? Entonces, ojo con ciertos mitos, porque si alguien tiene dolor en el dedo, y un dolor tremendo en el dedo porque me golpeé, nadie se va a tomar la presión. Pero si ustedes tienen dolor de cabeza durante una hora, ustedes o algún familiar o algún amigo o en el trabajo, tómate la presión por las dudas. Son mitos muy instalados en la sociedad. La interpretación es que la presión puede estar alta sin síntomas, eso es lo que tenemos que aprender.
3: Y de hecho no hay edad tampoco, ¿no? Perdón.
2: Por ahí se habla mucho de la presión emotiva. ¿Eso es así? ¿Es un mito? ¿Hay alguna diferencia con otra presión?
0: La presión emotiva también es un mito. Está muy bien la pregunta. Yo le acabo de explicar que nuestra presión arterial está alta varias veces en el día por consecuencias de la misma vida. si yo les pongo un arma en la cabeza, es un aumento de presión emotivo, lo mismo ganar Milkini o lo que sea. ¿De acuerdo? Entonces, claro, cuando una persona se estresa por un momento o una tensión familiar, laboral o lo que sea, o personal, sí o sí se liberan ciertos tipos de hormonas en nuestro cuerpo ante una angustia, donde, consecuencia de esa elevación hormonal, va a aumentar la presión arterial. Bien. Vamos a dar ejemplos tontos. No existe como definición hipertensión emotiva, porque si no, imagínense que hay personas que por suerte hacen actividad física todos los días, ¿no es cierto? Yo les expliqué que cuando uno hace actividad física es obligatorio aumentar la presión, y es normal y sano hacerlo. Entonces yo tengo derecho a decir que existe la hipertensión deportiva, porque cada vez que esa persona sale a trotar, la presión durante esa hora de trote está alta, y eso no es indicativo de que sea hipertensa esa persona. Si una persona tiene una emoción y se aumentó la presión durante 5 minutos por la emoción, eso no es hipertensión, es una variación de su presión por una consecuencia externa. El diagnóstico es incorrecto. El diagnóstico se hace, como les expliqué recién, en reposo y en el tiempo. Uno no puede ser hipertenso una hora al día. O soy o no lo soy.
4: Claro. Doctor, tema alimentos. Está muy instalado, ¿no? Que a la gente con hipertensión es recomendable que no coman con mucha sal. Pero atención, porque tengo un ejemplo, un caso que sucedió hace algún tiempo cercano. Una persona con hipertensión que le dieron agua mineral en un momento así como de... Ajá. Y la mineralidad del agua, también vinculada a estos valores así como más de mayor salinidad, hizo que casi prácticamente tenga un colapso ahí tratando de mitigar la situación, termina siendo peor. ¿A qué cuestiones en ese aspecto hay que prestarle especial atención?
0: También es una buena pregunta. Recordemos que el exceso produce hipertensión arterial. ¿De acuerdo? Entonces, en aquel individuo que es hipertenso, por lógica, además de un medicamento que muchas veces requiere, tenemos que disminuir el consumo de sodio. Para que la población sepa, el sodio es necesario para vivir.
1: Sí.
0: En la cantidad de gramos que necesitamos por día son 5 gramos. El promedio de los argentinos consumimos entre 11 a 13 gramos diarios. Por lo tanto, imagínense, estamos mal. Y acá se sabe, y muy bien lo que dijiste recién, hablaste muy bien de lo que se llama sal oculta, porque cuando nosotros hablamos de disminución de sodio, la gente interpreta que simplemente no hay que usar el salero, y eso es un error. El salero es una incorporación, es verdad, de sal, y yo lo puedo disminuir al salero, por eso hay leyes que fíjense que no ponen el salero, salvo que lo pidamos en los restaurantes, por ejemplo.
1: Claro.
0: Ahora, ojo, te voy a dejar un ejemplo abrupto, y un poco el ejemplo diste vos con el agua. No, yo me acostumbro, no salo las comidas, pero me como 10 aceitunas.
1: Claro.
0: Entonces, ahí está un error de interpretación. La mayor incorporación de sal al cuerpo es por los alimentos, claro, más allá de la sal de salero. Dentro de los alimentos, lo que se conoce como sales ocultas, es lo que acabas de decir, sales minerales, incluso que el agua es insípida, y si ustedes hay ciertas gaseosas, que todos los productos químicos tienen alto consumo de sodio, independientemente de que lo que yo siento en el paladar es dulce. ¿De acuerdo?
1: Sí.
0: Las conservas, productos ultraprocesados, eso es lo que se llama sales ocultas, y por suerte hoy ciertas leyes de Argentina, la ley de Argentina, podemos ver cuando compramos un alimento o una bebida, si tienen, exacto, que eso me parece excelente, por lo tanto, para la persona que es hipertensa puede orientarse en cuáles son aquellos que tienen exceso de sodio para que de esa manera disminuya su consumo.
5: Hay muchos que utilizan o la sal marina o la sal baja en sodio. ¿Eso, digamos, también trae un beneficio? ¿O si le echo en cantidad porque no le siento a veces el gusto, por decirlo de alguna forma, me perjudica?
0: Muy bien esa pregunta. Fíjate vos, diste en la tecla. Una cosa es la sal baja en sodio, que eso sería muy bueno para el hipertenso, porque es baja en sodio, porque el sodio es lo que altera. Y la sal marina o la sal del Himalaya, que es otra que se consume, tienen otros minerales muy importantes para el cuerpo, pero la cantidad de sodio es alta. Por lo tanto, la sal marina y la sal del Himalaya no estarían indicadas de primera línea para el paciente hipertenso, por más que tienen otros minerales, porque a mí lo que me preocupa es el exceso de sodio.
1: Ajá.
0: ¿De acuerdo?
1: Sí.
0: Entonces, la que hay que consumir es la sal baja en sodio, y las otras tienen la misma cantidad de sodio que la sal común.
3: Nah. Bien. ¿Hay edad para la hipertensión, doctor?
0: No, excelente pregunta, no hay edad. Por mayor prevalencia se entiende, y es lógico entender, que después de los 40 y pico de años hay mayor prevalencia de hipertensión por el envejecimiento natural del cuerpo. Mis arterias envejecen, se ponen más rígidas y la presión va a aumentar. Pero uno puede ser hipertenso a edades tempranas, en la juventud, en la niñez, y en diferentes poblaciones como en los embarazos. Siempre hay que tener en cuenta que por diferentes modificaciones existe a cualquier edad de la vida la posibilidad de ser hipertenso, a cualquier edad. Por lo tanto, si un chico y los que tienen hijos jóvenes los llevan al pediatra o al adolescente, simplemente si el médico no le hace, díganle, doctor, tómele la presión, porque nunca vamos a saber.
3: Buenísimo.
1: Y cuando usted hablaba de medir periódicamente, ¿cada cuánto hay que medirse?
0: Eso va a depender. Si uno es hipertenso, si uno es hipertenso y está tratado, con que lo haga una vez cada mes o cada dos meses con la técnica correcta, está muy bien. Salvo que el médico le diga otra cosa. Y el que no es hipertenso, ajá, se tiene que encontrar por lo menos una vez al año.
1: Una vez al año.
0: Que pase con mi evolución.
5: Y la última pregunta. Sí. De mi parte, porque me parece importante esto también de la baja presión y la alta presión. Porque hay muchas personas que dicen, no, yo puedo comer sal, puedo comer esto porque tengo baja presión, ¿no? Pero digo, ¿hay alguna diferencia entre la baja presión y la alta presión? Digamos, ¿puede llegar a ocurrir lo mismo?
0: La baja presión es otra, no se considera una enfermedad. Pero es verdad que hay muchas personas que tienen baja presión, tienen ese estilo por cuestiones genéticas, y las cuestiones hormonales, especialmente en el sexo femenino, a diferencia del masculino, en la etapa reproductiva de la vida, mujeres jóvenes, tienen tendencia a tener presión baja. Uh-huh. Esas personas, por ahí, sí se les dice que no tienen tanto problema de consumir un poco de exceso de sodio, porque primero y principal que no son hipertensas, y que a veces, en ciertas situaciones de la vida, tomar un poquitito más de sodio la facilita, porque si no se pueden desmadrar por presión baja. Uh-huh. ¿En qué situaciones? Si yo estoy en el verano con 40 grados de calor y ya mi presión, les va a un invento, 16, y encima no me hidrato adecuadamente y camino por la vía pública con 40 grados de calor en el verano, esas personas no la pasan nada bien y tienen tendencia a hipotensarse o a desmayarse, porque recuerden que cuando uno está parado, chicos, tiene que el órgano que queda más alto cuando uno está parado es el cerebro. Entonces, si hay baja presión, va a costar llevar sangre desde los pies y el órgano que más se perjudica es el que queda más alto por una cuestión de gravedad. ¿De acuerdo? Entonces, al no llegar bien la sangre, el cerebro recibe menos sangre por presión baja y tengo tendencia a marearme y a desmayar.
5: Uh-huh. Y puede ser que te cambie la presión, porque hay muchas personas que también creo que esto es un mito, o no, usted lo sabrá decir, de decir, no, a mí en una etapa de la vida yo tenía baja presión y me cambió a alta presión. ¿Puede pasar?
0: Sí, puede pasar. Vamos al ejemplo de las mujeres. Si la mujer, por una cuestión hormonal, en la parte reproductiva de la vida, esa mujer, por razones obvias y el paso del tiempo, simplemente el envejecimiento natural del cuerpo, no solo tiene 50 y pico de años la mujer, sino se agrega la menopausia, es decir, esas hormonas, ciertas hormonas protectoras desaparecen, muy, muy típico que me digan las mujeres, doctor, siempre en mi vida fui de presión baja y ahora vengo y tengo más 12, 13, 14. Sí, eso pasa.
1: Y bueno, ¿cuántas chances hay de que si tengo antecedente familiar, la última, está así porque nos da el top de la radio, familia con presión alta, yo tenga el mismo problema?
0: Hay altas chances, por eso la genética es una cuestión. Y vos venís muy bien. Ahora, ¿uno puede modificar su genética? Sí. La respuesta es sí y no. La genética está. Lo que yo puedo hacer es modificar la expresión de mi gen. Si yo desde joven hago bien mis cosas, no consumo tanto sodio, trato de tener una vida regular en alimentación, no engordar, no tener sobrepeso, hacer controles médicos, tratar de mantener una actividad física estable, voy a hacer que ese gen se exprese menos. Ahora, si eso no lo hago, puedo ser hipertenso de edades muy tempranas de la vida porque simplemente toda la parte cultural y social la hice totalmente en contra, no me cuidé, y se expresa el gen como se tiene que expresar.
1: Doctor Marcos Barón, integrante de la Federación Argentina de Cardiología, muchísimas gracias por enseñarnos,
0: Por favor, un abrazo grande a todos y muchas gracias por la comunicación.
1: Un abrazo. Gracias. 11 de la mañana.
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7: Hora 11, un minuto, la temperatura en Paraná, 10 grados, 8 décimas.
8: Sigue interrumpido el servicio del tren en Paraná.
9: El pasado viernes 8 de mayo, el servicio ferroviario que une Paraná con Colonia Avellaneda y otras estaciones quedó fuera de funcionamiento por problemas mecánicos detectados en una de sus formaciones.
8: La medida fue adoptada luego de una inspección que determinó que no estaban garantizadas las condiciones mínimas de seguridad.
9: Según se informó, realizarán una prueba dinámica y estimaron que podrían volver a funcionar la próxima semana.
8: Enersa informó que ya superó los 1.000 usuarios regularizados en Paraná.
9: La empresa de energía informó que a partir del trabajo en distintos barrios de la ciudad se logró que 1.000 hogares, que hasta ahora mantenían conexiones inseguras, cuenten con un servicio eléctrico confiable y regularizado.
8: Destacaron además que esta decisión empresarial viene a revertir la herencia de largos años de inacción y abandono, ya que el promedio tenían 18 años las conexiones irregulares.
9: Secuestraron en ruta del norte provincial millonaria carga de contrabando de teléfonos celulares.
8: En un control vial, la policía incautó 142 celulares valuados en 80 millones de pesos.
9: El procedimiento se realizó en Paso Cerrito, sobre la ruta 14, donde fue detenida una camioneta proveniente de Misiones, donde viajaba un hombre y una mujer oriundos de la localidad correntina de Ituzaingó.
8: Victoria será sede del Congreso Internacional de Omnología.
9: El encuentro se desarrollará desde hoy hasta el domingo y convocará a público interesado en los fenómenos aeroespaciales no identificados.
8: Tendrá actividades vinculadas al análisis y divulgación de material e informes sobre el fenómeno a nivel mundial.
6: Datos del tiempo.
9: 10 grados, 8 décimas la temperatura en Paraná, la humedad 73%.
8: Presión 1012.4, viento del noreste a 6 kilómetros horarios.
9: La visibilidad está reducida a 7 kilómetros, el cielo está despejado con neblina a la hora 11, 3 minutos.
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0: De la provincia de Entre Ríos, momento ideal, me parece, con Tortita para hacer una recorrida entrerriana. ¿Le parece?
1: Me parece muy bien porque, excelente, como la canción.
2: En la silvineta, a la recorrida entre
1: vamos de paseo.
0: Sí, señor.
1: Este, no, no era esa. La que decía, pero a mí no me importa porque llevo torta. ¿Cuál decía?
3: Claro, esa, claro, era.
1: Esa era, era la misma. Era la misma. Bueno, la silvineta también lleva torta.
0: Se le van a ofender en Gualeguaychú si no.
1: Por eso.
3: Claro. Sí, sí, sí.
0: Vamos a hacer esta recorrida entrerriana entonces. ¿Cómo va? Buen día.
3: Hola. Buenas, ¿cómo les va? ¿Cómo andan?
1: Bien,
3: ¿y tú? Todo bien.
4: En el auto no podemos llevar torta que tenga arriba, ¿cómo se llama? Azúcar impalpable.
3: Ah, claro. Sí, sí,
1: el tapizado.
3: En el mío está permitido. En el mío está permitido.
1: Sí, vale, sí, sí. Y la conductora, en este caso, ¿qué sabe hacernos de torta para los?
3: Ay, yo la única que sé hacer es la torta de manzana invertida.
1: Bien.
3: Sí, pero es la que le gusta a todos, así que
1: me gusta,
3: voy
1: me gusta,
3: con
1: me
3: esa siempre.
0: Muy bien.
1: Sí, el caballito de batalla.
3: Y sí, también.
1: ¿Y me puedo limpiar los dedos en el asiento?
0: Queda feo.
3: Tampoco,
0: queda feo si lo agarran.
3: Tampoco eso, Eli. Lleva una servilleta, un repasador.
1: Gracias, gracias.
3: Claro, sí.
0: O háganlo disimuladamente, ¿no?
3: Claro, que nadie, señor, se dé cuenta por abajo.
0: Sí. Claro, sí, señor. Ahí al costadito dejamos ahí la mancha.
3: No me vayan a pegar un chicle, eso
1: no,
3: sí.
1: No.
3: Eso no se hace. Respecto. Bueno, vamos a arrancar la recorrida hoy desde el departamento Paraná, precisamente San Benito, porque este domingo hay fiesta de San Benito, está la fiesta, la quinta fiesta del gaucho, y será en el Parque Vieites. Nos deja la invitación el coordinador de Cultura y Turismo de ese municipio, Ariel Noguera.
5: El día domingo, 17 de mayo, a la quinta edición de la fiesta del gaucho en San Benito. Comenzamos a partir de la hora 10 con el desfile de más de 110 jinetes a caballo de distintas agrupaciones tradicionalistas. Parten desde el Parque Vieites y hacen un recorrido por toda la ciudad de San Benito. Regresan a las 11 para luego 11 y cuarto hacer el acto protocolar. En el sector donde le denominamos La Olla van a empezar alrededor de las 12 los juegos camperos y las destrezas criollas. Y en el escenario también a partir de las 12:30 aproximadamente todo lo que tenga que ver con las danzas. Los artistas en el escenario van a estar participando los locales, Martín Peralta, Marcia Müller, las hermanas Vince y los entrerrianos del chamamé. Y después nos visitan también chamameceros, los hermanos Benedetich, Pasión Campera y cierra la tarde los majestuosos del chamamé. Gran servicio de cantina y patio gastronómico campero a cargo de todas las instituciones de la ciudad de San Benito, asado con cuero, choripán, empanadas, tortas fritas y un montón de cosas ricas para degustar y para tomar durante toda la jornada. Va a haber una carpa para niños y niñas donde van a estar las chicas de primera infancia y de la biblioteca municipal. Una recomendación, aquellos que quieran colaborar con Caritas Parroquial pueden llevar un alimento no perecedero, la entrada es libre y gratuita. Lo único que se solicita es una colaboración para el tema del estacionamiento. Así que los esperamos, queridos amigos, el día domingo a partir de la hora 10 en el Parque Vieites de San Benito, quinta fiesta del gaucho.
3: Muy bien, y desde San Benito nos vamos hasta Asencamp porque el sábado se realiza allí la 13ª edición de la Fiesta de la Danza. Este es un encuentro anual que reúne artistas locales, invitados especiales de toda la zona para celebrar los diversos ritmos. Esto está organizado por la Escuela Municipal de Artes y Oficios. Hablamos con su directora Graciela Llanes.
6: Vamos a celebrar la fiesta de la danza, que es el 29 de abril. Esta es la 13ª edición de fiesta de la danza que celebra la Escuela Municipal de Artes y Oficios de acá de Asencamp. La escuela cumplió este año 31 años. El 2012 fue la primera edición de la fiesta de la danza, suspendida un año, por cierto, por la pandemia, como hemos suspendido muchas actividades en esa época. Esta escuela tiene 31 talleres entre artes y oficios, con alrededor de 450 alumnos, y tenemos también, ¿no es cierto?, respecto a las danzas, tenemos folclore, tenemos latino, tenemos urbano, tenemos tango, y aparte también, por supuesto, siempre lo celebramos con grupos de localidades vecinas. Tenemos alrededor de 13 grupos para mañana.
3: Bueno, ahí está. Y desde Asencam nos vamos hasta Nogoyá, nos ponemos de pie porque allí el Poder Ejecutivo junto al Área de Cultura del municipio presentaron un proyecto para declarar de personalidad destacada o ciudadana destacada a una local, que no sería yo en este caso, sino sería Emilia Mernes. Y hablamos con la directora de Cultura, Karina Clementín, que justamente nos contaba lo siguiente.
7: Un proyecto de ordenanza que se presentó días pasados ante el Consejo Deliberante de la ciudad, donde se solicita, se la declare a Emilia Mernes por su trayectoria, por todo su trabajo como nogoyaense destacada. Así que, bueno, más que decir todo el trayecto que ella como artista, como compositora y como otras tantas cosas que ha hecho Emilia Mernes, nos llena de satisfacción y nos hace muy felices poder presentar este proyecto y ponerlo a consideración del Poder Legislativo. Ella siempre destaca esta cuestión de su cable a tierra, la ciudad que la vio nacer, esta cuestión que Nogoyá tiene, esta tranquilidad, donde ella obviamente anda por sus calles y anda feliz, digamos, en su ciudad natal. Venimos trabajando con los representantes de Emilia, con la familia además, ya tiene una agenda muy apretada, así que bueno, primero hay que buscar la sanción y después vendrá a recibir su reconocimiento, pero bueno, todavía no hay nada confirmado, nada concreto en cuanto a la fe.
3: Bueno, ahí está, nos despedimos con un poquito de Emilia, ¿les muy parece? Bien.
0: Con Emilia entonces, que será homenajeada por su Nogoyá natal.
3: Mirá cómo baila Pereira,
1: Grande,
3: Bueno, chicos.
0: Del gaucho de San Benito, pasamos por la danza de Asencam y terminamos con Emilia Mernes en Nogoyá.

0: 11 minutos en todo el país. Momento de informarnos con la actividad deportiva.
1: Un poco de deporte.
0: ¿Cómo le va, Emma Pereira? ¿Cómo anda? ¿Todo bien?
2: Muy bien. ¿Cómo andan? Buen día a toda la prof.
0: Muy bien.
2: ¿Todo bien?
1: Todo tranquilo.
2: Así me gusta, así me gusta, así me gusta que se estén preparando, que estén entrando en calor, porque arranca mucha actividad, mucho movimiento también en la provincia de Entre Ríos. Comenzamos hablando de básquet, ¿sí?, de la pelota naranja, porque arranca mañana la posibilidad de un nuevo equipo entrerriano de volver a la Gran Liga Nacional.
0: ¿De quién
2: estamos hablando? De la Unión de Colón. Mirá. Que va a jugar las semifinales, bueno, de la Conferencia Norte. En este caso enfrentará a un duro rival como es San Isidro de San Francisco, Córdoba. Siempre complicado el equipo de San Isidro, muchas veces peleando con el Atlético Chahue Club por algún que otro ascenso a la Liga Nacional. Bueno, mañana arranca con ventaja deportiva en este caso el equipo de San Francisco por terminar mejor. La Unión de Colón, que tuvo una muy buena participación junto a Central Entrerriano, que lamentablemente quedó en el camino luego de haber pasado entre los cuatro primeros entre la fase de grupos. La Unión terminó en el segundo lugar. Bueno, la cuestión es que mañana en San Francisco comienza esta semifinal. Hay que recordar que una vez que ya pasa esta semifinal, una vez que llega a la final el equipo, ya asciende.
0: Ya,
2: no es necesario que sea campeón, sino que los dos equipos que llegan a la final, tanto de la Conferencia Norte como de la Sur, ya llegan ascendidos. No campeones,
0: claro,
2: pero sí ascendidos. Bueno, lo decía, mañana en San Francisco arranca el duelo entre los Halcones y el Rojo. El próximo partido será el 18, también en San Francisco, el 21. Vienen a la provincia de Entre Ríos, a la ciudad de Colón, para jugar el tercero. Si alguno barre la serie, ese puede ser el último partido.
0: Sí.
2: Si no, el 23 nuevamente en Colón. Y cerrando, si se llega a un quinto encuentro, el 26 de mayo, la posibilidad en estos cinco encuentros, una semana a pleno tendrá la Unión de Colón para tratar de volver a la máxima categoría del básquet argentino. Y en la otra semifinal, en la zona sur, o en la región sur, se enfrentan dos equipos de Buenos Aires, Lanús y Gimnasia de Esgrima de La Plata. Esa serie comienza hoy, así que a las 20:30, Lanús tiene ventaja deportiva en el Roque Otrino. Allí se llevará a cabo el primer encuentro y la serie se definirá también ahí si es que llegan a quinto partido.
0: Bueno, ojalá le vaya bien entonces a la Unión de Colón en este desafío. No sé qué dato tiene para sumar el Idermar allí en Gualeguaychú.
3: Uno que tiene que ver con el futsal, tres clubes de Gualeguaychú van a jugar el Torneo Nacional Federal Amateur 2026, son Sarmiento, Camioneros y Juventud Unida, que están participando en la instancia eliminatoria nacional de futsal con destacadas actuaciones. Por lo tanto, van por la clasificación los tres equipos de Gualeguaychú en la zona Ascenso 2026. Los partidos se van a jugar en la jornada de hoy, mañana y el domingo. Así que enfrentan a equipos de Santa Fe y también a equipos de la provincia de Córdoba.
0: Bien.
3: Los entrerrianos, pero sobre todo Santa Fe, los tres equipos de Gualeguaychú.
0: Muy bien.
2: Sumo una cortita. Dale. De futsal, porque se está desarrollando el argentino de selecciones masculino B. La semana pasada, o hace unos días, hablamos de lo que sucedía en el de mayores femenino, el buen torneo que tuvo Futsal Paraná, la selección de Paraná, en Comodoro Rivadavia. Bueno, ahora se está desarrollando en Misiones el torneo de ascenso y lamentablemente no va a poder jugar la final. Paraná, que perdió frente a Misiones Interior 1-0 ayer en un partidazo súper ajustado, súper apretado, pero este fin de semana intentará terminar lo más alto posible entre los cuatro mejores de este certamen, de este torneo argentino de selecciones masculino B Norte.
0: 11:15 minutos en Concepción del Uruguay, en LT11, Fabio Moscatelli nos trae información policial.
4: Sí, Claudio, porque se ha dado en las últimas horas justamente un asalto a punto de pistola a una mujer que salía justamente de uno de los templos de una parroquia ubicada en la zona noroeste de Concepción del Uruguay, parroquia San Roque. El párroco, el padre Mariano Mayo, nos ha brindado aquí en la radio pública detalles de lo que sucedió, cómo sucedió, cuándo, dónde te lo cuenta el padre Mariano Mayo.
1: En la parroquia San Roque hay adoración continua, ¿eh? Entonces hay gente que va en distintos momentos del día, también a la madrugada, cada una hora, uno, dos o tres o cuatro adoradores van turnándose acompañando a Jesús Eucaristía. Entonces, si uno pasa por San Roque siempre va a haber vehículos, gente que entra y sale, por esa razón, desde el martes sin interrupción hasta el sábado de la noche, es decir, todo el martes, miércoles, jueves, viernes y sábado también. Entonces, bueno, el miércoles, cerca de las 12 de la noche, sale una adoradora, tiene el relevo, ¿no es cierto? Y a la salida, ahí en la parroquia, a punta de pistola, le roban el celular con todo lo que implica, porque digo, en el celular hoy tenemos todo, ¿no? Y en ese momento de desesperación, bueno, recurre a la segunda, donde no le toman la denuncia, porque acusan de que no está en su jurisdicción, pero bueno, es un hecho que deben retomar, pero no lo han hecho. Y bueno, ella tenía que arreglar todo el tema de tarjetas y demás para que no le roben más cosas que uno puede tener bancarizada, ¿no es cierto? Y al otro día tenía que trabajar. Pero enseguida tratamos de dar a conocer el tema, pedir seguridad, pero ella todavía no ha podido hacer la denuncia en la tercera, que es lo que corresponde. Esta mañana yo me acerqué a la comisaría tercera para dar a conocer todos estos hechos, asegurándole que a la brevedad va a venir la señora a hacer la denuncia. Ella fue a hacer la denuncia en la tercera ahora, en el transcurso de la mañana, y bueno, había salido con el móvil, no había quien le tomara la denuncia, así que tiene que volver ahí para la denuncia. Creo que es importante, es una zona donde estamos sufriendo mucha inseguridad. Hay cámaras, entonces bueno, podría hacerse una investigación y poder verse algo y bueno, tomar cartas en el asunto. Esa es la idea, ¿no es cierto?
4: Bien, lo confirmaba el padre Mariano Mayo, lo que ha sucedido lamentablemente el miércoles cerca de la medianoche. Es una zona de barrios populares, es complicado, salía de hacer una adoración justamente al Santísimo cuando fue interceptada por delincuentes que la amenazaron a punta de pistola, como confirmaba, y le sustrajeron el celular. Se dio mucha polémica por el caso porque no estaba la denuncia, siempre se recomienda hacerlo, pero lo deja claro el sacerdote. Fue a una comisaría, la segunda, no se la tomaron, anda a la tercera. Fue a la tercera, no estaba el móvil para tomar la denuncia. Bueno, todo esto también nos confirmaban en la jefatura departamental. Es materia de investigación para ver si hubo alguna negligencia de los funcionarios por no tomar la denuncia en tiempo y forma, pero es algo que se va a oficializar para que sea materia de investigación porque preocupa la creciente inseguridad y sobre todo en esa zona.
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6: En el mundo pasa algo raro.
7: ¿En el mundo?
6: Ah.
7: Está lleno de cosas raras que pasan. Bizarras, insólitas, increíbles. Y nosotros las agrupamos a todas y las ubicamos geográficamente. En el globo terráqueo usa.
8: ¿A dónde nos vas a llevar hoy?
7: Ah, que no sabes.
9: Que es viernes, ¿eh? Vamos, que es viernes.
7: Vamos, vamos, vamos, todos juntos arriba.
10: Con Facun Galanti.
7: No sé bien qué dice. Facun, dice. Lo dice medio raro mi nombre. Me parece que lo dice medio raro. Pero bueno, no importa. A este GPS se lo voy a dedicar a mi amigo Eli del Mar Otman.
11: ¡Mirá! A ver, ya quiero escuchar.
7: Porque es un poco con producción suya. Básicamente, no les
12: obliga. Un poco de trampa.
13: Poquito, cuando yo pasé lo de los robots y los carpinchos, no me dijeron nada.
7: Mirá, vos fíjate, ese se me ocurrió, ¿ves?
0: Están poniendo celosos.
4: Esto es Anto, cada vez más Gran Hermano.
7: Me gusta, no, sí, me encanta. Perdón,
0: ¿están todos trabajando para usted, Facundo? ¿Qué parte hace usted?
7: Básicamente, eso, nada más. No, básicamente, yo lo,
0: ¿cuál es tu
7: yo
0: parte?
7: Lo, yo lo tiro al aire. Lo cuento, sí, lo cuento.
11: A ver, después yo digo si va o no.
7: A ver. Bien, no, esto además nos sirve para empezar a alimentar.
4: Calentar motores.
7: Claro, alimentar un poco la fiebre mundialista, viejo.
0: Está bien.
7: Estamos a 26 días del mundial y acá nada, viste, como que no pasa absolutamente nada. Y no, 4 años tienen que transcurrir para que venga este certamen ecuménico.
0: Sí.
7: Así que ya estamos directamente calentando motores. Perros robots, ¿cómo les suena, cómo la ven?
8: Me encanta.
7: En el mundial 2026, bueno, se van a utilizar para reforzar seguridad en las canchas mundialistas, en principio en México, porque ya está la experiencia, ya los están utilizando.
0: ¿A dónde?
7: El equipo de los Rayados de Monterrey Ya están directamente desde el estadio.
13: ¿Te corren y te muerden?
7: No.
8: ¿Qué van a hacer?
7: Es como si fuera, ¿viste cuando lanzás un dron al aire? Uh-huh. Que tenés un dispositivo que lo se maneja y tenés una pantalla para ver que lo que muestra el dron.
8: Claro.
7: Bueno, con los perros es más o menos lo mismo. Vos largás los perritos estos robóticos por todos los rincones.
9: Van a ser de vigilancia.
7: Te van a estar vigilando. Son perros vigilantes.
0: ¿Mueven la cola los perros robots?
7: No sé, creo que no. Creo que no.
0: ¿Tienen cola los perros robots?
7: Me parece que no tienen.
10: Los perros reciben a los mismos.
7: Lo que no tienen es cabeza.
13: ¿Tienen rabia?
7: Caramba. No, rabia no.
11: ¿Aprenden hábito de los dueños?
7: Integran la división
13: K9. ¿No tienen cabeza?
7: No tienen cabeza.
0: Me da impresión. Entonces son como mesitas robots. Más que perros.
7: Sí. No tienen cola y no tienen cabeza. Ahí tenés la foto. Sí. Es como una mesita.
0: Mesa ratona, robot.
7: Es como una mesita, claro. Mesa claro.
13: Entonces no es un robot.
0: No es un perro.
4: Ya no sabemos. ¿Qué es?
7: Integra la división K9X. Viste que K9 es como decir canino.
0: Canino,
7: en inglés, ¿verdad?
0: Claro.
7: Bueno,
0: claro.
7: Por eso le pusieron K9, ¿entendés? Claro. Mirá qué loco todo, loco. Se entiende. Para tareas de prevención y disuasión en apoyo a labores de vigilancia, atención y monitoreo.
0: Pero es como una película futurista. Ya se viene un perro.
7: El futuro llegó hace
10: rato. Además hay
7: una
10: competencia entre las sedes mundialistas de Canadá, Estados Unidos y México para ver cuál aplica nuevas tecnologías.
7: Claro, están ahí a ver quién
0: tiene más para mostrar, ¿no?
7: ¿Quién deslumbra más al mundo? Porque vos fíjate que el mundial es una vidriera al mundo. Viene gente de todo el planeta, ve cómo funcionás, a ver qué haces, en qué onda, y que se va con una impresión tuya.
0: Claro, sí.
7: Bueno, y todo eso. Entonces, estos elementos van a intervenir en caso de alguna riña.
0: ¿Una riña de gallo?
7: Una riña en la cancha, por ejemplo. Tenés un alemán y al lado un
0: inglés.
7: Y empiezan a discutir por una jugada.
0: Sí.
7: Y pam, pim, pum, pam. Empiezan a volar algunos, ¿no?
0: Algunos golpes de puño.
7: Algunos uppercuts.
0: Y entonces mandan a la división
7: canina. El perro te registra.
0: Sí.
7: Tú te filma. Primero te escracha y después te manda a la guardia.
0: Está bien, entonces este perro no te va a morder.
8: Está bueno porque digamos que no corre en riesgo, para mayor seguridad.
7: Claro. Exactamente. ¿No? Bueno, algún alcoholizado también.
8: Claro.
7: Un alcoholizado que también tenga ganas de armar algún desajuste.
8: Sí.
7: Y ya se están utilizando, como decía, para los partidos del equipo Rayados de Monterrey de México.
9: Estamos mirando acá con Antonella.
13: Sí, parecen un perrito,
9: con las patas parecen.
7: Comportamientos u objetos inusuales en las aglomeraciones, viste que por ahí se te pasa en los controles alguna situación.
0: Entonces,
7: los perritos estos van a reforzar la seguridad con toda la tecnología.
0: O sea, van a estar caminando entre el público.
7: Entre la hinchada. Guarda la hinchada argentina, no se robe ningún perro de estos. Y después lo venda por Mercado Libre.
8: Sí, por favor.
7: Hacemos el llamado a la cordura.
13: Parecen fácil igual de apagar.
0: De apagar.
7: Sí. Tienen una botonera ahí.
0: Con un garrotazo, básicamente.
8: Pero debe ser control remoto.
7: No, sin violencia. Le tocaría un poquito los botones.
8: Como un dron, sí.
0: Acariciarle los botones, a ver si te responde. A ver si te trae el diario.
8: ¿Puedo hacer un aporte?
7: Por favor, siempre.
0: Para eso estamos.
7: Que el GPS es amplio y flexible.
8: Hablando, sí, sé de tu generosidad. Por eso. Hablando de no son perros robots, sino que quería mencionar, no sé si ya lo dijeron, porque por ahí yo voy, vengo y me pierdo.
0: Atención.
8: Pero hablaron de las mascotas oficiales del mundial.
7: No.
8: Porque no son perros.
9: ¿Qué son?
8: ¿Gatos? Sino que son animales autóctonos de los países que son anfitriones.
7: Claro.
8: Entonces,
0: está muy bien.
8: En el caso de Canadá, es el Maple.
7: Ah, mira.
8: Que es el alce.
7: Exactamente.
8: De en el caso grandes. De México, es el Sayu, que es el jaguar de México.
0: Claro.
8: Y en el caso de Estados Unidos es el Clutch.
0: ¿Qué es?
8: Se escribe Clutch, que es el águila de los Estados
7: Unidos. Es la característica águila.
8: Y ellos representan la cultura y de alguna manera la biodiversidad de Norteamérica y van a ser las caras de la campaña global.
0: Los íconos que vamos a estar observando.
7: Las mascotas.
0: En los próximos días.
8: Bueno, pero hablando de todo esto, además, van a ser personajes interactivos en el próximo videojuego de FIFA. Los tres, el Maple, el Sayo y el Clutch.
7: Y después podemos hablar de las...
13: Y le escapa el Sayo.
7: de la...
8: ¿Qué pasa yo que se lo ponga?
7: Lo que se está cocinando para la ceremonia inaugural también.
8: Cosa, hay una marca muy la más conocida, histórica, de deportiva, la de las tres tiras, que lanzó una colección de camisetas oficiales para perros de diversas selecciones.
7: Mira,
8: ¿sabes lo que va a costar eso? Porque
0: Claro.
8: Estamos con la mod pet friendly, compra todo para los perriños.
7: Claro.
8: Sí.
0: Ya va un poco entonces el merchandising moviéndose, acompañando la fiebre que empezará a manifestarse entre todos a propósito del arribo de la cita mundialista. ¿Habrá tiempo? Tendremos tiempo hablar de ello.
8: Lo que veo que hay mucho animal en este mundial, ¿no? Se le ha dado mucho protagonismo. Sí, el perro robot.
0: Sí, tal cual.
8: Estos personajes que, bueno, son los animales, digamos que identitarios de cada país. Y bueno, y esta colección de camisetas también con animales.
0: Tal cual. Y alguno otro que encontraremos también jugando en la cancha, pero eso será materia de análisis.
7: Es para los periodistas deportivos.
0: Vamos a avanzar con la información en la mañana nacional aquí en Entre Ríos a las 11:27 minutos. Virginia de Michelis nos trae una historia que llama muchísimo la atención. Descubren cámara oculta en el Hospital Escuela de Paraná y el sospechoso renunció. Virginia.
12: Sí, un hecho gravísimo que ocurrió en un hospital público de la ciudad de Paraná. Se trata del Hospital Escuela de Salud Mental. Como vos decías, había una cámara oculta en un baño que la descubrió una trabajadora. Apartaron automáticamente al sospechoso, lo convocaron el otro día a la dirección, lo separaron de su cargo, dejó de trabajar, se inició todo un sumario administrativo. Es un enfermero que ayer terminó renunciando, porque más allá de este sumario administrativo que hay que hacer, se presentó una denuncia judicial y automáticamente se lo apartó del cargo. Vamos a escuchar lo que decía Mariana Gaitán, que es la directora interina del Hospital Escuela de Salud Mental de Paraná, respecto a la consulta que le hacíamos por este hecho.
14: Este hecho ocurre el 31 de marzo en un baño de personal. Se encuentra un dispositivo filmando y entonces se hace en ese momento, bueno, con las personas que estaban, se va a fiscalía, se hace la denuncia y luego de esta situación se aparta esta persona a una persona que en ese momento era sospechosa, un trabajador del hospital, sí. Se comienza con lo que se hizo la denuncia penal y aparte de eso se genera expediente al Ministerio de Salud informando todo lo sucedido para que se pueda hacer un sumario administrativo, ¿no? Al otro día se lo cita en la dirección, se lo notifica de esta denuncia que se hizo y ahí se lo aparta de la función, o sea, se hace una licencia especial y dentro de esa licencia especial esta persona nos pasa un parte médico, ¿no? Un certificado médico. Al vencerse el certificado médico, esta persona nos ha presentado la renuncia a las funciones que desempeña. En el día de ayer, todo lo que es la parte penal y los expedientes que ya se generaron, todo eso sigue su curso, digamos. Lo único que con esta renuncia nosotros podemos, ya tenemos la seguridad de que no vuelva a esta institución. Más allá que también por expediente se pidió la desafectación de esta persona al hospital. Una situación muy grave, dolorosa, porque también nosotros velamos por los derechos de los usuarios, ¿no? Nosotros tenemos muchas personas vulnerables en nuestro hospital, entonces nosotros, tanto por los usuarios como los trabajadores, velamos por esa seguridad.
12: Ahí escuchábamos entonces a la directora. Aparentemente no había antecedentes similares o hay alguien que dijo que alguna situación incómoda pudo haber vivido en algún momento pero no lo denunció. La institución dijo que está acompañando a las víctimas, a las trabajadoras que pasaron por esta situación. Continúa la investigación y este hecho se suma a otro que sucedió en 2018, ¿no, Claudio?
0: Sí,
12: en el Hospital San Roque, en este caso, en el Hospital de Niños.
0: Sí, se me fue el recuerdo, se me vino en realidad el recuerdo de lo que había ocurrido allá por 2018 en el Hospital San Roque, también con un enfermero que ocultaba una cámara en una campera, en uno de los baños, si mal no recuerdo.
12: Sí, y filmaba a un grupo de enfermeras. Que se cambiaban de ropa en la unidad de terapia intensiva, así que sin que ninguna advirtiera esa situación. Bueno, finalmente hubo una denuncia y también se lo separó.
0: Bueno, situación similar a la que ocurre ahora allí en el Hospital Escuela. Gracias por la información,
12: de
0: Virginia.
12: Nada.
0: Hasta
12: Adiós.
0: Luego. Son las 11:30 minutos, noticias en la radio.
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15: Hora 11:31 minutos, la temperatura en Paraná 14 grados, 2 décimas.
16: Para Balser, la relocalización de la planta de combustible ya es un hecho.
15: El intendente de Colón, José Luis Balser, brindó una conferencia de prensa sobre la reunión llevada a cabo en Montevideo por el proyecto de instalar una planta de combustible en Paysandú.
16: El jefe comunal informó que aún no hubo diálogo directo con la empresa impulsora. Sí mantuvieron contacto con inversores claves como Porsche, quienes manifestaron que la preocupación ambiental es un factor preponderante para las decisiones de inversión.
15: Este año ya se registraron 19 intoxicaciones con monóxido de carbono en la provincia.
16: Se estima que más de 4.000 intoxicados y 200 muertos por año a causa de la inhalación de gas venenoso en nuestro país.
15: En la provincia se registraron 23 intoxicaciones con monóxido de carbono en 2022, 38 casos en 2023, 67 casos en 2024 y 86 durante 2025, mientras que son 19 los casos informados en lo que va de este año.
16: Vence la segunda cuota del impuesto automotor.
15: La ATER informó que hoy opera el vencimiento para la terminación de patente 0 a 4 y el lunes 18 de mayo para los dígitos finalizados del 5 al 9.
16: Los contribuyentes pueden pagar y descargar sus boletos directamente desde la web de ATER, www.ater.gov.ar.
15: Presentaron en diputados una obra sobre la biodiversidad de aves en Entre Ríos.
16: El libro titulado Entre Ríos, Paraíso de las Aves Silvestres, compilado por José Osinalde y Dante Bueno, reúne investigaciones científicas y registros fotográficos de más de 400 especies nativas distribuidas en el territorio provincial.
15: La publicación fue declarada de interés por la Cámara de Diputados y se encuentra disponible para su descarga gratuita.
5: Datos del tiempo.
16: La actual temperatura en la ciudad de Paraná y sus alrededores 14 grados 2 décimas, humedad 61%, el cielo despejado.
15: En Gualeguaychú la temperatura 11 grados, la humedad 87%, el cielo está despejado.
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0: Hora de encender la hornalla para poner una olla arriba y, bueno, quizás...
1: Y ver qué pasa.
0: Tener tempranito el almuerzo ya preparado para recibir el fin de semana. 11:37 minutos. ¡Ay, qué rápido se nos pasa la mañana! No sé, no sé si todos están en condiciones de decir exactamente
1: coincido,
0: lo mismo.
1: Coincido, claro. Coincido.
0: Gracias por coincidir, para por no complicar...
1: No nos va a poner a debatir si
0: para no complicar este momento y permitirnos escuchar algunos de los mensajes que recibimos de la audiencia a propósito de la consigna de hoy, que vos dirás, Facundo, es
1: bueno, caramba, ¿cuál es la mejor torta para maridar con el mate?
0: Excelente.
1: Por ejemplo, ¿quién es la repostera o repostero?
0: Correcto.
1: De tu familia.
0: A ver qué nos dicen, o a escuchar en todo caso.
2: Qué bueno sería que pases la receta de la torta Natura. Yo no la escuché.
0: ¡Apa!
2: No sé si ya la pasaste. Gracias.
0: Mm.
2: Mari de Callastacito.
0: Mari de Callastacito me
1: torta
0: pide
1: Natura,
0: la torta
1: mencionó?
0: Natura que alguien mencionó. Que aparezca el responsable.
1: Tal cual.
0: Que aparezca el responsable y nos dé los secretos de la torta Natura. No,
1: bueno,
0: aparece.
1: No, no aparece, no está, no vino.
3: Entonces, con el aceite, Natura.
0: No, creo. No creo. No creo que sea así de fácil, así de sencillo. ¿Va a googlearlo?
1: Sí, claramente.
0: Bueno, está bien, Natura. Está bien. Lo googlea en este momento, Facundo.
1: Bueno. Sí. Por acá también hay oyentes.
0: A ver qué nos dicen.
1: A ver.
0: A escuchar.
4: Amigo de Radio Nacional.
0: Hola, amigo.
4: Vi el fogón y me acerqué porque el fogón reúne a los amigos.
1: Arrímese.
4: Y el sentido de mi comunicación es agradecerle por estar siempre así en la radio, ser parte mía, donde estoy trabajando, con la música y ustedes también.
0: Gracias.
4: Y todo el equipo de Radio Nacional de distintos lugares, como de Paraná y los otros amigos especiales allá, ¿no? Que están del otro lado. Pero bueno, que tengan un bendecido día y lo mejor, como decía el amigo, un buen fin de semana es lo mejor que podemos desear después de haber batallado toda la semana juntos. Y esto es muy bueno. Gracias por ustedes, que Dios bendiga sus vidas y los guarde. Y si podemos, nos encontramos de nuevo el día lunes. Los saluda Jorge desde Gualeguay, deseando lo mejor para ustedes. Un abrazo.
1: Qué lindo
4: hasta
1: mensaje.
4: Pronto.
1: Gracias, grande Jorge. Que la pase muy bien también el fin de semana ahí en la ciudad de la cordialidad.
0: Un grande Jorge. Le mandamos un abrazo grande. Nos quedamos de Gualeguay a Gualeguaychú, en todo caso, porque tenías información para sumar, Eli.
1: Exactamente, una convocatoria que se hizo ayer por la tarde de noche aquí en Gualeguaychú reunió al titular de la Caja de Jubilaciones de la provincia de Entre Ríos con los principales gremios. Ayer venía Gastón Magnat aquí a Gualeguaychú a disertar en la sede de la Unión Cívica Radical y los integrantes de la multisectorial de Gualeguaychú lo interceptaron justamente en el ingreso, le entregaron un petitorio donde ellos rechazan la posible reforma previsional de la provincia de Entre Ríos. Pero charlaron casi 10 minutos con Bañat, los referentes sindicales, con algunos datitos importantes. Por ejemplo, Bañat confirmó que seguramente la semana que viene sí o sí el proyecto ingrese a la legislatura provincial. Ahí habrá que ver si por Senado o por diputados. Les comentó a los sindicalistas que no tenía la versión definitiva del proyecto, pero que este fin de semana va a estar listo para presentarlo, o dijo así textualmente, seguramente la semana que viene. ¿Qué se espera sobre ese debate en la legislatura? Que recorra un camino similar al que está recorriendo actualmente el Ejecutivo con el proyecto, es decir, convocatoria a especialistas, abogados previsionales y laborales, también a los referentes sindicales y al sector empresarial para que expongan sobre cómo ven hoy el sistema previsional de la provincia de Entre Ríos y las posibles modificaciones en la caja de jubilaciones. Así que eso fue parte de lo que ocurrió ayer aquí en Gualeguaychú, en una de las calles céntricas. Y otro tema que también tiene que ver con la ciudad de Gualeguaychú. Es este dato que se viene evaluando mes a mes a través de la cooperativa eléctrica, que tiene un instituto de estadística, donde anuncia que la canasta básica alimentaria de la ciudad para una persona de Gualeguaychú ronda los 203 mil pesos, solo para alimentarse, ¿de acuerdo? Y la de Pueblo General Belgrano, localidad cercana,

0: contarán. Allí en
1: sí, Claudio, sí,
0: ¿en
1: acá
0: Concepción?
1: También tenemos, la verdad que afortunadamente de ese 1 grado que tuvimos como temperatura mínima, el viernes se va armando de otra manera y el sol radiante ayuda mucho. Empezó tímidamente, pero salió y hace que la temperatura actual sea de 14 grados 6 décimas.
0: Bien.
1: Bajó un poco la humedad que, como había dicho Eli hoy en Gualeguaychú, acá también era del 100%, ahora bien, es del 80%, así que la jornada se armó más otoñal.
0: ¿Y por Gualeguaychú?
2: Tenemos 13 grados 4 con cielo absolutamente despejado. Mañana tendremos un sábado lindo, 9 grados de temperatura mínima, 18 de máxima, aunque el pronóstico nos anuncia, lindo en temperatura, no tanto en clima, cielo nublado, alguna lluvia aislada durante la tarde para mañana, ¿de acuerdo?
0: Bien.
2: Domingo 7 y 15, persisten las condiciones entre cielo parcialmente nublado, el lunes vuelve con ustedes, amigos, el sol pleno a Gualeguaychú, una mínima de 6 y una máxima de 16. A disfrutar hoy,
0: eso,
2: tenemos 13.4 y podemos secar la ropa.
0: Tal cual, tal cual. Hay que lavarla antes, igual.
3: No, bueno, pará.
0: No, estoy pensando
3: para,
0: que yo no lo hice.
1: Para,
0: lo
1: que vamos al gimnasio
2: y demás, que se sequen los buzos y todo eso, está
0: bien,
2: bueno.
0: Está bien, sí, claro.
1: Están ansiosos que la seca antes de lavar.
4: Ah, bueno.
0: No, estamos pensando, ¿no?
2: Ya
0: tengo el canasto.
2: Ropa.
0: Tengo el canasto lleno.
2: Noche, a la madrugada. Sí.
0: Tengo el canasto lleno, no lo puse todavía en
5: no,
0: el lavarropa.
5: No, vamos, vamos.
0: Dame una mano, Facundo.
5: No, yo estoy a la misma. ¿Qué mano te voy a dar?
0: Bueno, escúchame, viene picando la naranja.
5: ¿Otra vez con la naranja?
0: ¿Otra vez con la naranja?
6: Seguimos, seguimos, porque hay información de la Liga Federal, que es el torneo más bajo en el ascenso del básquet argentino, el que quiere llegar al ex torneo nacional, como hablábamos recién de la Liga Argentina y de la Unión de Colón, que va a entrar en semifinales, porque en esta Liga Federal, en la región litoral o en la zona litoral, hay equipos entrerrianos que están participando, compartiendo con santafesinos también.
0: Sí.
6: La fecha comenzó el martes con el triunfo de Recreativo como local frente a Gimnasia y Esgrima de Santa Fe, 83-72. Y ayer se dio el encuentro aquí en nuestra ciudad, de la capital entrerriana, en calle Alsina, donde Quique cayó en un partido muy ajustado, muy apretado, 82-85 frente a Rivadavia Junior de Santa Fe. Tuvo la última Quique para empatar el partido, falló el tiro de 3 y no pudo llevarlo al suplementario. Mañana sábado, Gimnasia y Esgrima vuelve, juega, en este caso a Quique, que va a jugar nuevamente, le toca mañana a las 21, Urquiza de Santa Elena, el mejor equipo hasta el momento de esta zona, es el puntero de esta parte, recibe a Sionista, también en el mismo horario, desde las 21, y el domingo Rivadavia Juniors jugará nuevamente ante Sionista. Las posiciones hasta el momento, lo decía, el equipo santaelenense con 17 puntos, lo más alto de la tabla de posiciones. Rivadavia Junior de Santa Fe, con este triunfo, se va a 16. Sionista, Recreativo y Gimnasia de Esgrima de Santa Fe tienen 14. Quique con 13, ahí tratando de pelear el último puesto, tratar de zafar, de mantenerse en la categoría, con la Armonía de Colón, que tiene 12 unidades, un punto más abajo, y cierra esta tabla de posiciones en la zona litoral, en la Liga Federal de Básquet.
0: Bien, y hay más información deportiva que nos suma Fabio Moscatelli.
1: Pero cómo no, siempre, siempre tenemos info, sobre todo algo que anunciamos hoy también en los títulos. Tiene que ver con el Mundial de Canotaje, que tiene representantes entrerrianos, en este caso por Magdalena Garro, palista de regatas Uruguay, de Concepción del Uruguay, donde han estado compitiendo hoy, dándole finalización al bote de 4, al K4 en 500 metros en la final B, donde el bote argentino logró el séptimo lugar en Brandenburgo, allí en Alemania, donde se hizo la competencia. Excelente entonces para las palistas, allí está Magdalena Garro, pero acompañada por Candelaria Sequeira, por Brenda Rojas, también por Lucía Dalto. Bueno, ellas son las palistas del K4. Ahora, ¿termina así la competencia para la entrerriana? No, porque ahora empieza a competir en K2 con un dúo, porque hace mucho tiempo que se conocen, que son parte del selectivo argentino. Con Brenda Rojas empieza la competencia en las series, buscando el pasaporte a la semifinal y después a la final A o B. Pero ahora empieza a competir durante este día viernes, y ojalá que pase al sábado, que sigan competencia. Empiezan a competir

0: en el bote de K2. Eso en lo que tiene que ver justamente con el canotaje. Brevemente, a manera de título, te digo que Concordia se prepara ya para ser sede de la competición especial entrerriana, la Fórmula Entrerriana, no este fin de semana, sino el otro. Bueno, estas categorías que habitualmente corren en Concepción del Uruguay lo van a hacer ahora en Concordia. También tenemos que recordar que Santina Cherot y Florencia Lozada son dos excelentes basquetbolistas. Santina pertenece a Regatas Uruguay. Sí. Florencia Lozada al Tomás de Rocamora. Fueron nuevamente convocadas para la preselección argentina U18. Ya son un presente, jugaban la liga justamente argentina. Sí. Estuvieron para Rocamora. Están en la elite del básquet nacional, pero son jovencitas. Están en la U18 y se preparan para ser convocadas. Ojalá que sí, todo indicaría que sí, porque son muy buenas y fundamentales en esta selección para la AmeriCup, en esta categoría que se va a desarrollar del 9 al 15 de junio en un gran país como es México.
1: Bien, a tenerlo en cuenta en Gualeguaychú, Eli.
2: Sumo una de Concordia también, porque Marco Senesi, el entrerriano, defensor que podría estar dentro de los jugadores del Mundial 2026, está en la prelista por lo menos, se despidió de su actual equipo, el Bormuz, y lo espera un futuro que todos hablan que sería el Tottenham en Inglaterra. Bueno. Hay otros equipos que están interesados en contar con el defensor de Concordia, pero por ahora los del Tottenham son quienes van adelante. Recordemos que llegó a Europa y estuvo muchos años en los Países Bajos, en Alemania, jugando, y allí se conformó como una de las piezas claves de la defensa por los equipos que ha pasado. Sí. Y es uno de los jugadores más destacados que tiene Entre Ríos en el exterior.
1: Sí, bueno, hablando
2: así que ahora espera su futuro aparentemente en el Reino Unido. Todo está por verse.
1: Hablando de jugadores entrerrianos, ¿tenemos en la lista mundialista?
3: Sí, en la lista mundialista está Lisandro Martínez y Marco Senesi, los dos entrerrianos que están presentes en la lista previa de 55 jugadores que presentó Scaloni y que dentro de unos días se empieza a reducir hasta llegar a los 26 finales que van a entrar en el Mundial de México, Estados Unidos Canadá.
1: ¿Tiene Senesi alguna chance?
3: Sí, yo creo que sí. ¿Sí? Para mí sí, suplente de Cuti Romero hoy. Para mí puede ser suplente tranquilamente de Cuti Romero.
2: Es más, no sé si no tiene más chances que Licha Martínez, teniendo en cuenta que Licha viene de varias lesiones, ahora ha mejorado físicamente, pero puede llegar a tener más opciones.
1: Sí, ha tenido algunas complicaciones, lamentablemente, Martínez, con las lesiones. Bueno, vamos a ver qué pasa entonces, para ir poniéndole algo de entusiasmo de Martínez,
2: tenemos
1: al Mundial.
2: Que decir que fue uno de los personajes de Malena esta semana.
3: Exacto, sí.
2: Acordémonos que él lo trajo porque habló muy bien de su novia.
3: Exacto, sí.
4: De su pareja.
3: Estuvo dando una entrevista diciendo que desde que la conoció a ella, que bueno, se casaron y demás, cambió su vida, la empezó a ver de otra manera.
1: Sí.
4: Y volviendo a Senesi, se va del Bournemouth, a donde juega en la Premier.
3: Lo que decía.
4: Claro, ¿dónde va a jugar ahora?
1: Bueno, ahí contaba una.
3: Si se va a Cuti de Tottenham, tiene muchas chances de ser el reemplazante de Cuti en el equipo inglés.
4: Tal cual. Así que bueno. Estaría bueno para él.
1: ¿Qué te parece? Nos quedan 9 minutos para llegar a las 12. Hay información policial que nos suma ahora Fabio Moscatelli.
0: Sí, Claudio, lamentablemente son dos hechos que enlutan a pequeños, tragedias aquí en nuestra zona. Sí. Por ejemplo, esta mañana ya podemos confirmar el fallecimiento de un niño que tendría entre 8 y 9 años en Villa Elisa, en el departamento Colón, aquí muy cerca de nuestra localidad. Lamentablemente iban dos niños en bicicleta por calle Francú, allí en Villa Elisa, cuando un auto los embistió por causas que aún no fueron precisadas. Es todo materia de investigación. Una mujer iba a bordo del auto. Bueno, como consecuencia del impacto, uno de los chicos, hijo de una reconocida pediatra de la localidad de Villa Elisa, falleció en el lugar. Y el otro sufrió golpes, por lo que fue trasladado al Hospital San Roque, allí en Paraná, el Hospital Materno Infantil. Si fue trasladado es porque evidentemente las lesiones reúnen gravedad y recordamos, lamentablemente ya es una tragedia cuando estamos hablando de un chico de entre 8 y 9 años que fue atropellado por un auto y que perdió la vida esta mañana.
1: Terrible.
0: En materia de investigación interviene el fiscal Sebastián Blanc, que es de Concepción, pero está en la justicia de Colón. Uh-huh. Bueno, está interviniendo en ese hecho. Por eso está cortada en este momento toda la zona cercana al Club Atlético Villa Elisa, donde sucedió esta tragedia. Y veníamos justamente en el mismo departamento, Claudio,
1: claro,
0: Facu, sí, y a todos los colegas.
1: Lo que ocurrió ayer.
0: Lo que ocurrió ayer justamente, uh-huh, con este niño. Primero dijimos 3 años, después, sí, 2. No cambia la situación. Lamentablemente, en un descuido de, uh-huh, los abuelos, estaba con ellos. Se cruzó nada más ni nada menos que en uno de los ingresos a San José. Se cruzó la autovía Artigas.
1: ¡Qué tragedia!
0: Y un camión que lleva madera de eucaliptos realmente lo terminó embistiendo. Una situación muy lamentable, uh-huh, por la pérdida de la criatura, por los abuelos, por la familia, por todos, incluso hasta para el camionero, sí, que se vio sorprendido por la presencia de un nene tan pequeño que fue detrás de unos perros y se cruzó la autovía y también fue una tragedia. Uh-huh. Son dos hechos muy seguidos, con menores en el mismo departamento, enluta esto a la familia colonense, pero a toda Entre Ríos.
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1: Tenemos algunos mensajes para aportar a propósito de lo que venimos planteando hoy. Estamos hablando de tortas, a ver cuál es la que mejor marida con el mate.
4: ¿Se quedaron un poquito los mensajes o siguen apareciendo?
1: Siguen,
4: viejo,
1: apareciendo.
4: Dale, hermano.
1: Siguen,
4: vamos,
1: apareciendo, me extraña, Facundo.
4: Vamos, que es viernes.
1: ¿Qué,
4: ¿eh?,
1: nos dicen?
6: ¿Cómo están?
1: Hola.
6: Bien. ¿Cómo haciendo están? El tema de los postres.
3: Estamos,
6: yo,
3: bien,
6: para, no, los postres,
4: no,
6: ninguna torta, ningún bizcochuelo, no me sale bien. Lo único que me sale bien es la torta frita.
4: Ah, bueno, va a comer
6: más. Pero es algo, sí, che.
3: Yendo.
1: Sí, claro.
4: Viene bárbaro.
6: Espero que ustedes anden bien.
4: Sí.
6: Y que me saque.
1: Ah, bien, bien. ¿Quién era? No, no alcancé a escuchar. Tere. Tere.
4: Ah, bueno. Bien, Tere.
1: Torta frita para maridar con el mate.
4: Claro, perfecto. Viene bárbaro lo que vos vais a hacer.
7: Y si no es Tere, la bautizamos, ¿no?
4: No, creo, no, parece que es Tere. Parece que sí. Parece,
1: yo,
4: que
1: confío,
4: sí,
1: en
4: Elías. Nuestro productor Chicanero ya, sí, identificó la voz.
1: Aparentemente.
4: Y nos aportó el nombre.
1: Aparentemente, y nos dijo que era Tere, ¿no?
4: Esta es Tere, sí, de acá, sí, la China, dijo.
8: Claro. Conocemos a los oyentes.
4: Sí, claro, sí, por supuesto.
1: Alguien me mencionó la torta negra, no sé si,
4: sí,
1: es el
4: torta
1: caso.
4: Torta negra con mate, yo estoy, ¿eh?
1: Pero bueno, pero
3: yo también.
7: Ay, qué rico.
1: Pero
7: torta,
1: la torta
7: negra.
1: La torta negra es una factura. Es,
4: sí,
1: un,
4: sí, bueno,
8: acá hay una panadería que las hace con dulce leche.
4: Qué rico.
8: ¿Cómo con dulce leche?
7: Qué empalagoso.
8: Cortan la base y le ponen una capita de dulce leche.
1: No, ya estamos inventando cualquier cosa.
4: No, pero escúcheme, no se cierre.
7: Es,
4: no,
7: muy dulce.
1: Yo soy más conservador.
4: No sea tradicionalista, ¿verdad?
1: Yo soy más conservador.
4: Tradicionalista, ¿verdad?
1: Sí.
8: ¿Cómo me van a decir que no es rico, chico?
4: Sí, yo creo que estoy. Igual, cuando yo era más niño. Solía, a la torta negra untarle arriba, por encima del azúcar quemada,
0: manteca,
4: un toquecito de mantequita.
1: Ay, qué glotón que sos.
4: Ay, chanchi.
9: Claro, cuando glotón. Era más chico, porque adhiero, ahora haces eso, adhiero, ¿sabes qué? Los triglicéridos.
4: Claro, no.
0: Yo también, cuando era chico, ahora imposible.
9: No,
0: pero
9: no,
0: es un manjar. Esa manteca untada sobre la torta negra.
4: Mirá.
0: Sí, es un clásico.
4: Y bueno, hacíamos esas cosas.
7: O sea, se te pega todo el azúcar.
4: No, no se pega. La manteca no tiene que estar muy de heladera. Tiene que estar más bien...
0: Claro.
4: Al natural.
1: Tengo más mensajes, chicos. Tengo más mensajes por aquí, a ver qué es lo que nos señalan a propósito de tortas. Acá unas baby biscuits.
9: Ay, me encanta.
7: Qué rico.
9: Baby biscuits. Sí.
1: Realizadas baby biscuits, dice. Uh-huh. ¿Y por qué dice baby?
4: Porque baby, sí, está bien.
9: Porque es baby, se escribe by. No, no, se escribe ba. Exacto.
1: Claro, pero
9: es Bay Biscuits.
1: Bay
4: okay,
1: Biscuits.
4: Ok, very,
1: bueno,
4: good.
1: Pero acá el productor Chicanero, entonces me está
9: Bay
1: corrigiendo
9: biscuits.
1: Mal.
4: Y si no sabe inglés,
3: ¿qué es
4: eso?
3: ¿Qué corrige? Es
4: si salió, ¿dónde salió? No, no, bueno.
1: No, bueno.
4: Digamos que la gente
1: es
4: Santelé.
10: Es como una porción de torta. Exactamente.
9: Exactamente.
1: Muchas gracias. Qué lindo hablar con gente que sabe.
4: mundo. Aquel talón rajado no tiene idea de inglés.
1: Entonces, atale la mano así no toca el todo.
3: Todavía la está rindiendo.
9: Son como tostadas dulces.
1: Bueno, esta dice que las hizo en una air fryer.
9: Ay, una air fryer.
7: Me retiro.
1: En una freidora de aire. Claro. Dejémonos de joder. ¿Por qué no hablamos en castellano? Me pregunto yo.
4: Tenemos un idioma tan rico.
9: Claro, viste que todo se dice en inglés, no sé por qué.
1: Es viernes y a las 11:57 me entra este mensaje.
3: Te quieren arruinar el fin de semana.
9: Bueno, pues toda la vida le dijimos bye biscuit. ¿Qué quieren que les diga? Mi abuela las compraba allá.
4: Te está vigilando nuestro perro robotizado allá, que te está mirando fijamente.
3: No hay problemas ahí,
4: Marta. Sí, que lo muerda los talones.
1: Decía, a propósito del mensaje,
4: ¿del beneficio o del otro?
1: Dice que con la freidora de aire salen más secas que yo a fin de mes. Bueno, está bien, mi
9: claro,
1: vida.
9: Claro, porque te seca todo.
1: Sí, claro, sí. Sí.
4: Crocante te deja.
1: No sale tan esponjosa, parece.
9: No, para nada.
1: A ver qué más tengo por acá. Tengo más.
4: Yo quiero decir una cosa, nada que ver con las tortas. Uh-huh. Pero la papa frita en air fryer.
9: Sale espectacular.
1: Pero no tiene nada que ver.
4: Pero papa frita con mate. A mí me da un poquito de gusto a plástico. ¿Qué crees que
7: tenga? No,
9: no.
3: ¿Vos comés papa frita con mate?
9: Según cómo la hagas, porque por ahí le pones demasiado tiempo.
4: Puede ser.
9: El tiempo de la papa frita.
4: A mí dame la frita.
9: Si pones poquitas, Facu, mi amor, se te recontrasecan, en cambio. Si pones muchas, salen perfectas.
1: Claro. Hay más mensajes, ¿eh? A ver.
11: ¿Cómo le va?
1: Hola.
11: Acá estoy haciendo un guisito carrero, con choco, con verduras.
1: Chicha. Vamos.
10: Se fue a comprar la
11: torta que me sale es rica la torta asada hojaldrada.
4: No quiere hablar.
11: Todo el mundo le encanta.
10: Se repitió.
11: Cuando hago las tortas asadas cuando hago cumpleaños, ¿viste?
1: Sí, está saliendo, ¿eh?
11: Sí. La misma masa de las empanadas.
1: ¿No está llegando el mensaje?
11: Hojaldro la masa para la empanada.
1: Ay, no están escuchando.
9: Ahora sí.
11: Algún día, bueno, mejor pueden probarlo acá también.
4: Y sí.
11: Vamos, chicos. Lindo.
4: Torta asada hojaldrada, dijo la Chicha.
1: Ahí está. Gracias, Chicha. Gracias, mi vida.
4: Mi amigo Miguel Garbeza, que hace torta asada a veces cuando nos juntamos a comer un asado, en algunas ocasiones le ha tirado un poco de azúcar por encima.
1: Mira.
4: Y te hace la versión dulce. Que yo no te puedo explicar lo rica que es para el mar de la
7: Y unos pastelitos también pueden ir, ¿no?
4: Sí, no es torta, pero va.
1: Mira qué lindo, para irse con ese mensaje.
3: Membrillo.
1: Para cerrar este fragmento del programa. A las 12 llega el momento de las noticias, chicos. Bueno, basta.
4: Ya la seguimos.
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13: Hora 12, la temperatura en Paraná, 15 grados 5 décimas, el cielo está despejado.
14: El servicio de trenes entre Paraná, Colonia, Avellaneda y La Picada continuará suspendido hasta la semana próxima.
13: Las formaciones están siendo reparadas y el próximo jueves 21 de mayo se hará una prueba con el objetivo de reanudar las frecuencias.
14: Además, regirán nuevas tarifas que pasarán de 570 a 758 pesos entre Paraná y Colonia, Avellaneda, mientras que entre Paraná y La Picada el pasaje subirá de 930 a 1.237 pesos.
13: Abren la segunda convocatoria del registro de adoptantes.
14: Este viernes 15 de mayo habrá una reunión obligatoria de personas interesadas en adoptar que se realizará a las 14 en la ciudad de Villaguay.
13: El encuentro de carácter presencial tiene la finalidad de brindar información sobre la realidad de la adopción y el trámite a realizar.
14: Scouts de Entre Ríos se encuentran este fin de semana en Paraná.
13: La capital entrerriana recibe al Campamento Nacional de Patrullas de la Zona 46, Entre Ríos Oeste.
14: El evento se llevará a cabo mañana sábado y el domingo en el Centro El Salvador, ex Mariápolis, ubicado en el acceso norte de Paraná.
12: Altura de los ríos.
13: La altura del río Paraná en la capital entrerriana es de 2 metros 40, bajó un centímetro.
15: Pronóstico del tiempo.
14: Para este viernes indica cielo parcialmente nublado, temperatura mínima prevista 6 grados, máxima estimada 20 grados.
13: En tanto, para mañana y el domingo se anticipa en la región cielo parcialmente nublado, temperatura en descenso.
15: Datos del tiempo.
14: 15 grados 5 décimos la temperatura en Paraná.
13: Humedad 60%.
14: Cielo despejado.
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16: Información necrológica, falleció en Crespo a los 74 años de edad la señora Esther Hipólita Fernández de Rodríguez. Los restos de Esther Hipólita Fernández de Rodríguez son velados en sala de Avenida Ramírez 1032 y serán inhumados a las 15:30 en el cementerio de Crespo, previo responso en el lugar. Atención, empresa fúnebre Alejandro Lindt e hijo. Falleció en Paraná a los 81 años Delia Isabel Coronel. Los restos de Delia Isabel Coronel son velados en sala de calle Urquiza 431 y serán inhumados a la hora 9 de mañana en el cementerio municipal de Paraná. El cortejo partirá desde el velatorio mañana a las 8:45. Atención, empresa Sasfer.
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0: poquito de Soda Stereo haciendo Zoom. 12-7 minutos. Vamos a recorrer los últimos 45 de la mañana de Nacional Entre Ríos en este viernes y en la semana. Ya más cerquita del finde. Estábamos con mensajes cuando nos agarró a las 12 y nos tuvimos que ir al informativo. Estábamos súper entusiasmados, enumerando cosas para maridar con el mate y han salido muchísimas opciones. Y muchas de ellas, por supuesto, gracias al aporte de la gente a través de las vías de comunicación. Si les ha quedado algún mensaje en el tintero, bueno, es el momento para ir compartiéndolo o algunas otras alternativas que se nos vayan ocurriendo sobre la marcha. Mientras estoy semblanteando a Búa Podestá, quien se hace cargo de los controles aquí. Rotación en los elencos multiestelares acá en Paraná, también en Concepción del Uruguay y en Gualeguaychú, como es costumbre a esta hora, chicos. Así que bueno, abro el juego por si les ha quedado algo en el tintero.
1: Nosotros por acá seguimos con Estela Gijena, con Walter Tenor, María Rosa Parada y Pedro Capdevila en la planta transmisor.
2: Muy bien. En LT11 acá en Concepción, Facu, estamos con las chicas. Están las Ángel Diablis.
0: ¡Apa! Ángel son, Diablis.
2: Claro, es una mezcla, ¿ves?
0: Sí, sí, una depende combinación.
2: Depende del momento de la mañana, otras circunstancias. Bueno, Silvia Antivero, Antonella del Sarre, está también, la sumamos en ellas a Majo de Lorenzi, la productora, y Andrea Pacinelli, está Pato Ardaiz, que tomó el control en este momento, y quienes habla, Fabio Muscatelli.
0: Muy bien, perfecto, entonces. Ya vamos a estar en un toque volviendo a Gualeguaychú con un tema tan importante como la prevención de adicciones, a través de un plan que se está presentando por allí. Pero bueno, vamos a ir repasando los mensajes de todos ustedes. Ah, había uno que nos preguntaba por la torta Natura. Yo no sé si se acuerdan. Sí. La verdad que no la encontré. Me tiró un par de opciones acá Google, pero no sé puntualmente a cuál se refería. Y me aparece, como decía Anto, la marca esta conocida, ¿no? Claro. Pero sí, sí me habla de la torta de manzana rápida, la marmolada esponjosa, una
3: la marmolada rica.
0: Una, sí, es muy buena, es muy buena. Y una sin tac también, opción que se impone.
4: Yo lo que digo es que nadie, perdón, que
0: sí, me meta el tema. Irrumpa, Pereira, irrumpa.
4: Yo lo que digo, y para mí, y nadie ha hecho referencia, es a los alfajores de maíz.
3: También.
4: Mucho dulce de leche.
3: Salimos de la torta.
4: Lo único dulce, porque yo no soy demasiado dulce.
0: Nos corrimos ya hacia otras.
4: Demasiado dulce.
3: Ya que está, hay una panadería acá en Concepción que hace unos bizcochos, ya que estamos hablando de todo un poco, unos bizcochos con salame.
5: No,
3: hojaldrados es una bomba atómica.
0: ¿Eso para mate o para picada? Yo te lo meto en la picada.
3: Mate.
6: Mate amargo y eso.
5: Lo que venga. Salame, que venga. Sí, sí. Muy bien. Muy de campo eso, el mate con un salamito.
3: Obvio.
5: Oh, salame y queso. En este momento estaría ideal.
0: Claro. Y decíamos quién de tu familia es el repostero, la repostera, la que se encarga por el Día Mundial, que es el domingo. Y no dijimos nada hablando de la familia, que hoy es el Día Internacional de la Familia.
3: Ah, ¿eh? Sí.
0: Saludos. Así que, como decía los Benvenuto, porque lo que importa
5: es la familia.
4: Como acá estamos en familia.
0: Y acá también, de alguna manera, por supuesto.
5: Aprovecho para mandar un saludo.
0: Sí.
5: Por acá, mañana mi papá está cumpliendo 82 años.
0: Mirá. ¡Qué grande!
5: Lo primero es la familia, así que...
0: ¿Estamos de fiesta, festejo o no?
5: Una buceca.
0: Chao.
5: ¡Ay, qué rico!
0: No me acuerdo quién me decía, che, el 25 de mayo va a estar lindo para un locro, para una buceca. Y la verdad que aparentemente el clima va a acompañar como para ese tipo de comidas.
3: Y yo el 24 de la noche festejo mis 40.
0: ¡Epa!
5: ¡Ah, qué bueno!
3: Con dos amigas más que cumplen pegadito.
0: ¡Qué lindo!
3: Con las tres pegadas, así que bueno, hacemos el cumple de 40 las tres.
0: Aprovechando que el 25 de mayo es feriado.
3: Es feriado, así que el 25, bueno, no existe.
0: Muy bien.
5: Che, ¿y quién va a hacer la torta en ese caso?
3: No, alguien aparte. Sí, no, yo no.
5: Vos no.
0: La van a encargar en algún lado.
3: Yo hago la chocotorta. Ah, sí, pesada.
5: La chocotorta.
0: Fanática de la chocotorta, tanto.
3: Es lo único que me sale, chicos.
5: Che, los que son muy ricos también son los macarrons.
7: Ay, sí.
5: Ya que habló de alfajores de maicena, los macarrons son.
8: Dicen que los de Betular son los mejores.
0: Y no, por eso, probé, no sé si los mejores, pero sí los más caros, seguro.
7: Incomprobable, pero bueno.
3: Sí. Incomprables también, ¿no?
0: Incomprables. Sí,
5: qué rico.
2: Se fue. Bueno, más que sean lindos, chicos. No llego a Betular.
0: No. Es verdad. Bueno, ya estamos con el tema que adelantábamos recién, ¿no? Que tiene que ver con este plan que han presentado, están presentando en Gualeguaychú. Así que estamos ya para ir con esa entrevista, chicos.
1: Exactamente, estamos en contacto con Marcos Enchós, quien es asesor de la Secretaría de Desarrollo Humano de la ciudad de Gualeguaychú, para que nos comente sobre este plan integral que se pone en marcha en nuestra ciudad y que no solo va a integrar lo que es la prevención, sino que también alcanza la asistencia de las personas que transitan etapas de adicciones. Marcos, buenos días, te saludamos desde Gualeguaychú, Concepción del Uruguay y Paraná. ¿Cómo estás?
8: Buenos días, Ildelmar.
1: Exacto. ¿Cómo andás, Marcos?
8: ¿Cómo estás?
1: Muy bien, gusto saludarte.
8: Y saludar a los compañeros de Concepción del Uruguay, de Paraná. Sí, la verdad que muy emocionante lo que significó el lanzamiento oficial del plan de prevención y asistencia en adicciones en la jornada de anoche en el Centro de Convenciones de Gualeguaychú, y que, bueno, básicamente lo que significó es la oficialización de muchos meses de trabajo que llevamos en desarrollo dentro del plan, y como teníamos que avanzar en nuevas etapas, consideramos que era necesario mostrar todo este recorrido previo y anunciar lo que venía, digamos, que básicamente es una construcción plural, es una construcción en red, como estamos entendiendo que deben ser todas las políticas sociales, en donde el Estado puede coordinar, puede acompañar en las articulaciones, pero tienen que estar todos los actores, en este caso actores vinculados directamente a lo social, como son muchas instituciones intermedias, ONG, iglesias. Así que anoche nos pudimos encontrar entre todos y de alguna manera, a pesar de que son temáticas complejas, dificultosas para trabajarlas, que tiene un entramado social de mucho tiempo, que las personas muchas veces ya llegan con sus lazos afectivos rotos a cuando llegan por primera vez a nosotros, es clave el acompañamiento entre todas las partes.
1: Marcos, acá cuando hablas de partes, hablas de, me imagino, salud por un lado, pero ¿qué otras áreas? Porque cuando hablamos de prevención, incluimos quizás hasta un centro barrial regional, y ahí entra también la educación y la cultura. También el tema de las adicciones está vinculado con cuestiones de seguridad. A ver, contanos cuando decís, bueno, abarca un amplio espectro, ¿cuáles son esos sectores?
8: Sí, mira, cuando se habla de un programa vinculado a la prevención y a la asistencia, no se toca la faceta vinculada a seguridad en sí misma, entendida como una cuestión vinculada a la fuerza, las fuerzas policiales. Eso es un complemento, es un carril paralelo, son definiciones estratégicas provinciales y nacionales que excede a las medidas que puede tomar un municipio. Independientemente que en el caso del municipio de Gualeguaychú hemos puesto en marcha 5 cabinas de seguridad en común acuerdo con provincia y nación, en 5 puntos geográficos, barriales, en donde se entendía que tenía que haber algún tipo de control más, de mayor presencia, 24 horas, abierto, pero cuando hablamos del acompañamiento social estamos hablando de otra cosa. Entonces, están las áreas específicas municipales, como es Dirección de Desarrollo Social, la Subsecretaría de Salud, diferentes áreas que los usuarios o las personas que se acercan están atravesadas por situaciones de consumo, porque hoy es una cuestión transversal, no reconoce cuestiones etarias ni condiciones sociales económicas. Entonces, personas que de pronto asisten por violencia de género, personas que asisten por cuestiones de niñez, personas que solemos atender y acompañar por el lado de discapacidad, muchas de ellas están en situaciones de consumo. O sea que desde ese punto de vista, cuando yo digo Estado Municipal, hablo de todas estas áreas que intervienen porque están en esa primera atención, porque empiezan a tomar el conocimiento de la situación, de ver su entramado familiar y afectivo, en qué situaciones están, y ahí se empiezan a hacer diferentes abordajes. A veces pueden ser sanitarios, a veces puede ser hasta un documento que no lo tienen y hay que ayudarle a renovarlo. En fin, esa primera asistencia pueden ser múltiples las situaciones. Y luego está lo que es lo específico, que son los momentos de empezar a hablar de la cuestión. Y eso significa espacios de escucha, en donde hay psicólogos, hay trabajadores sociales, terapeutas ocupacionales, enfermeras, abogadas, administrativas, lógicamente, porque hay que recabar información. Se trabaja articuladamente con la justicia, con la unidad penal número 9, y lógicamente con el hospitalito, como le decimos, al centro que está ahí, de salud del sur. Uh-huh. Así que es una articulación completa cuando hablamos desde el Estado. Y luego, la necesidad de un acercamiento a esas familias, a esa persona que está atravesada por una situación de consumo, y lo más difícil en todo esto es ese día a día, porque un espacio de escucha te puede funcionar todos los días un rato, participar de las terapias grupales, de la atención psicológica individual, pero ¿qué pasa en el resto del día? Entonces ahí es clave el acompañamiento de otras instituciones también. Por eso este diálogo se mantiene, por ejemplo, en la conformación de diálogo interreligioso, donde están todas las iglesias de la ciudad involucradas, nos reunimos periódicamente, y allí se han establecido algunas acciones en conjunto, que va desde, por ejemplo, cartelería pública en los sectores de las avenidas, donde más circula la gente, digamos, sí. Con algunas frases y un código QR, de tal manera que vos podés escanearlo y automáticamente te lleva a una página web donde está todo el desarrollo del programa, pero también están las direcciones, los teléfonos, no solo de las iglesias, sino de las ONG que están trabajando con esta problemática y, lógicamente, los espacios de escucha específicamente.
0: Es decir, a partir de esa información vos podés acercarte a un lugar, digamos, exacto, físico, donde charlar con alguien, tener estos espacios que vos decís de acompañamiento y de escucha.
8: Sí.
0: Marcos.
8: En el caso municipal son 9 en total, ajá, pero si tomamos en cuenta todos, está cerca de 20. Perfecto. Entre lo que aportan las iglesias, porque a ver, ¿qué pasa a veces con la iglesia? A veces hay tareas pastorales que son abiertas a la comunidad, y a veces lo que nosotros hemos propuesto, y ha sido bien entendido, asumir la cuestión de que existe, y que aunque sea que exista un espacio de escucha específico de esta problemática, aunque sea para los fieles.
0: Seguro.
8: Aunque no se quiera trabajar puertas abiertas, aunque sea para los fieles, porque uh-huh, en realidad está totalmente atravesada y nadie escapa
0: a esta situación. A eso va mi consulta, Marcos, como le va desde acá de LT14 Nacional Paraná. ¿Tienen algún relevamiento o algún dato estadístico que se haya disparado o que les haga generar, bueno, este tipo de planes, de acciones? ¿Hay preocupación en el panorama general? ¿Cómo está Gualeguaychú en relación a las adicciones o los consumos problemáticos? ¿O si es algo que los han nutrido desde los diferentes referentes sociales de la zona de la ciudad?
8: Mira, acá también hay que ver algunas cuestiones que hay que debatirla y conversarla. No hay que escapar al debate sano, de intercambio de ideas, pero también de encontrarnos en las necesidades para que una sociedad pueda estar mejor. Mira, el tema del consumo viene hace muchísimos años. Sí. El tema que hay cierta accesibilidad a algunos de estos productos, por denominarlos de alguna manera, que ya eso es una incitación. Luego tenés otras cuestiones. De lo que habitualmente se visualiza, está ubicado en los sectores más humildes, en los barrios de condiciones económicas más desfavorables, y lo podés ver. Pero esto también está en los sectores más altos de la sociedad. Lo que pasa es que los productos son diferentes y muchas veces esas personas no buscan un acompañamiento local, sino que de pronto tienen los recursos para buscar tratamientos por fuera de la ciudad. Porque todavía hay mucho de estigma en esto, entonces habitualmente se tiende a pensar que solamente en los sectores económicos más desfavorables, lo cual eso no es cierto. Es fácilmente observable, eso sí. Mira, nosotros no es que tenemos una disparada en esto ni nada que ver. Lo que nosotros tenemos es un fuerte compromiso, una problemática que ya lleva muchos años, que hay que encararla, que hay que proponer una política de Estado, a nuestro entender, en total sentido de una red que podamos contener, acompañar, fortalecer conceptos como el de familia, un concepto que se ha desvalorizado muchísimo en los últimos años. Familia entendida en la manera que vos quieras, pero como un vínculo estable de relación afectiva, de tal manera que cuando nosotros comenzamos a acompañar a una persona, vos decís, ¿con quién estás viviendo? ¿Con quién más vos te estás referenciando en tu vida social? ¿Estás integrado a un club? Estás integrado. Y ahí es cuando vos te das cuenta que todo ese entramado está roto.
0: ¿Entendés? Marcos,
8: entonces,
0: la última,
8: cuando hablamos de esto, tenemos que pensarlo de una manera más integral y no como una cuestión o sanitaria o como que es de un sector social.
0: Tal cual. ¿Van a tener acompañamiento de Sedronar para estas actividades?
8: Sí, nosotros desde que asumimos estamos vinculados con Sedronar de tres maneras diferentes. Primero, acompañando a las instituciones, a las ONG que funcionan en Gualeguaychú, que el vínculo directo es con Sedronar.
0: Sí.
8: La segunda es que nosotros como municipio tenemos un acuerdo para un dispositivo del Sedronar, que se llama Dispositivo Territorial Comunitario, más conocido con la sigla DTC, del cual el Sedronar aporta recursos para poder acompañar. Y complementamos desde el Estado Municipal con talleres, el espacio físico, el mantenimiento diario, personal, etcétera. Y la tercera cuestión que llevamos con ellos es lo que firmamos anoche, son actas compromiso que activan diferentes programas específicos para desarrollar con municipios. Esto se firmó anoche, está dentro del llamado programa Municipios de Sedronar, que va a empezar a funcionar a partir de junio ya específicamente, y la primera actividad es el arribo de los técnicos de ellos para capacitar a todo el personal municipal de las diferentes áreas para tener más herramientas a la hora de estar en ese primer contacto, que es clave para empezar a acompañar a la persona que está en situación de consumo.
0: Marcos Enchos es el asesor de la Dirección de Desarrollo Social del municipio. Gracias por estos minutos, Marcos. Un abrazo enorme.
8: Y del mar, un abrazo grande y saludo a los colegas de Paraná y Concepción del Uruguay. Que tengan muy buenos días.
0: Hasta igualmente. Luego. Sí. Cuatro minutitos nos quedan ahora para llegar a las 12:30. Pide pista Anto del Sar desde Concepción del Uruguay con algo para compartir con nosotros. Anto.
3: Sí, bueno, a lo que sumaba Fabio hoy cuando les informaba sobre este trágico accidente en Villa Elisa con la muerte de este niño, como decíamos, les parece vamos a escuchar la palabra de Sebastián Blanc, sí, que es el fiscal que está a cargo de la investigación, que bueno, nos va a estar brindando detalles, como decíamos, de lo que tiene que ver con este trágico accidente. Para recordar, Fabio, por ahí si también detalles, ¿no? Sí, claro. Que nos va a poder brindar dentro de algunos minutos. Estábamos procesando, como decíamos, la nota para poder compartir con todos ustedes.
2: Sí, fue un hecho lamentable que se produjo también esta mañana, ¿no? Porque fue en la zona del Club Atlético Villa Elisa, en esa zona, en calle Francú de Villa Elisa. El accidente parte, Facu, y para todos en la provincia, con dos chicos andando en bicicleta en calles entrerrianas, en una ciudad chica. Esto no sería tan grave, sino era que fueron atropellados por un auto y uno de los chicos fue derivado al Hospital San Roque y el otro, lamentablemente, como comentábamos recién y hoy adelantamos, terminó perdiendo la vida. Y son dos chicos en muy pocas horas. Ayer un chico de 2 años en San José y a pocos kilómetros en la localidad de Villa Elisa, también adentro del departamento Colón. Hoy tenemos este chico entre 7 y 8 años. Seguramente toda la precisión la va a tener el fiscal en minutos.
3: Sí, lo vamos a escuchar, si les parece. Bueno. Al fiscal que intervino en la causa ahora, sí, Sebastián Blanc, que bueno, nos cuenta un poco de detalles.
7: Bueno, lo único que podría confirmar hasta el momento es que efectivamente hubo un accidente donde intervino un vehículo y que atropelló a un chiquito de aproximadamente 9 años que se conducía en una bicicleta en plena intersección de dos calles en una zona cerca del centro de la ciudad de Villa Elisa, y producto del accidente se constató el fallecimiento en el lugar del chiquito. Así que en el lugar están trabajando personal de criminalística, de la policía científica, ya intervino el médico que constató las lesiones del infortunado chiquito, y el perito mecánico, y ahora hay que esperar obviamente las pericias para determinar qué fue lo que sucedió y eventualmente determinar responsabilidades. También se observaron en el lugar algunas cámaras que obviamente van a ser analizadas que nos pueden dar luz sobre lo sucedido. Así que hasta que no tengamos completo todo este panorama probatorio, bueno, en eso justamente va a consistir la investigación, en ver lo que sucedió y deslindar eventualmente responsabilidades.
3: Bien, así el fiscal, como decíamos, que intervino en la causa, Sebastián Blanc, bueno, contando un poco más de detalles y se está trabajando en este momento.
2: Claro,
3: ¿no?
2: Los primeros pasos en la investigación.
0: Okay, bueno, tremendo caso, la verdad. 12:30, prácticamente en el país. Nos vamos a las noticias y volvemos con la recta final del programa de hoy.

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2: Hora 12:30, la temperatura en Paraná, 15 grados 6 décimas, el cielo está despejado.
3: En Gualeguaychú la temperatura es de 15 grados, el cielo se encuentra despejado.
2: Nuevo esquema de subsidios de luz y gas.
3: El secretario de Energía de Entre Ríos, Jorge Tarchini, brindó detalles a LT14.
4: El mecanismo que propone el nuevo sistema es la acreditación para aquellos usuarios que, recordemos, cumplen con los requisitos para acceder al régimen de subsidios focalizados, es que tengan ingresos por grupo familiar menores a 3 canastas básicas tipo 2, unos 3.600.000 pesos de ingresos totales por grupo familiar. Están incluidas dentro de este segmento, dentro de este grupo, las instituciones de bien público, los clubes de barrio, quien cuente con certificado de discapacidad o certificado de excombatiente del Atlántico Sur. Durante los meses de mayo, junio, julio, agosto y septiembre, la posibilidad de acceder a la compra de 2 garrafas de 10 kilos con un valor subsidiado se realiza a través de plataformas de billeteras virtuales, en la cual, asistiendo a alguno de los comercios adheridos que hay en la provincia, hay 70 comercios, y a través de una billetera virtual, se adquiere la garrafa, se paga al comercio el valor de la garrafa, los 20.000 pesos aproximadamente, y la billetera le reintegra al usuario 9.600 pesos en concepto de subsidio.
3: Intendentes de todo el país reclamaron desde Rosario la restitución de fondos retenidos por la Nación.
2: En el encuentro al que asistió la intendenta de Paraná, Rosario Romero, los jefes comunales de distintas ciudades del país cuestionaron la retención de recursos para transporte, educación y discapacidad.
3: A su vez, exigieron al gobierno nacional la coparticipación del impuesto a los combustibles en defensa del federalismo.
2: Los precios de las canastas básicas se ubicaron por debajo del 2,6% de inflación en abril.
3: La canasta básica total, que delimita el umbral de la pobreza, aumentó 2,5% en abril de 2026.
2: Así, una familia de 4 integrantes, 2 adultos, 2 chicos, necesitó 1.469.768 pesos para no ser pobre, según el INDEC.
3: Mientras tanto, la canasta básica alimentaria subió 1,1%, lo que determina que un hogar de 4 integrantes requirió 665.053 pesos para cubrir las necesidades alimentarias básicas para subsistir.
1: Altura de los ríos.
2: La altura del río Paraná, la capital entrerriana, 2 metros 39, bajó un centímetro.
3: En Gualeguaychú el río tiene un nivel de 1 metro 92 centímetros, bajó 22 centímetros.
1: Datos del tiempo.
2: En Paraná la temperatura 15 grados 6 décimas, el cielo está despejado.
3: En Gualeguaychú la temperatura es de 15 grados, el cielo se encuentra despejado.
1: Pronóstico del tiempo.
2: Para este viernes indica cielo parcialmente nublado, temperatura mínima prevista 6 grados, la máxima estimada 20 grados.
3: En tanto, para mañana y el domingo se anticipa en la región cielo parcialmente nublado, temperatura en descenso.
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0: Bueno, yo no sé si estamos todos listos y preparados.
1: ¿Estamos ready?
2: Yo estoy,
3: Sí. Quiero creer que sí.
0: ¡Apa! Mirá, Opi. Bueno, últimos 10 minutos dedicados pura y exclusivamente al segmento denominado Cuatro Personalidades.
4: Cuatro personalidades. Una, dos, tres, cuatro.
3: Hola.
0: Con Malena Vero Quinteros.
3: ¿Cómo les va?
0: ¿Qué dice?
3: Muy bien, muy alegre. Opa. Hoy, muy contenta.
0: Qué lindo, qué bueno.
5: Viernes.
0: Contagia, sí. Contagia.
3: Es viernes.
0: Brillá,
3: es viernes.
0: Brillá, Malena, brillá.
3: Y además les traigo, no saben.
0: Una delicia.
3: No saben, no entienden todavía.
5: Oh, ¿estás con ese tonito, Malena?
6: ¿Qué será, qué será?
3: La primer personalidad es Madonna.
0: ¡Epa, qué internacional!
6: ¡No, me gusta Madonna!
3: ¡Discúlpame! Bueno, ¿por qué? ¿Por qué se preguntarán ustedes?
0: Me llama.
6: Sí.
3: Bueno, la FIFA confirmó que, atención,
7: a ver,
3: Madonna va a estar en el primer show de medio tiempo de la final del Mundial.
0: Jodeme.
3: Cargame.
0: Me está cargando.
3: Madonna, gente, es tremendo. Pero además, el
0: en el
3: combo.
0: Tiempo de la final, dijiste.
3: Sí. Exactamente.
6: Ojalá que esté Argentina en esa final y
5: ojalá que haga como completo. Todos los influencers. No.
3: Aparte, el combo no incluye solamente a Madonna, sino también estaría, atención,
6: a ver,
3: Shakira.
6: Bueno, Shakira es abonada.
3: Sí,
0: ya está. Sí, es
3: re clara.
0: Sí. Porque esto es África.
3: Y Cris.
6: ¿Cómo Facu?
0: Porque esto es África.
5: Qué buen tema.
3: Qué bueno. Y Cris Martin.
0: Cantante de Coldplay.
3: Sí.
0: Todo eso en 15 minutos.
6: Ojo con las cámaras, chicos.
3: Tremendo.
0: Todo eso en 15 minutos.
7: No veamos el segundo tiempo. Que sigan cantando ellos.
3: La cuestión es que, va a ser una locura impensada la magnitud de artistas que llevan este año. Y a mí, sinceramente, lo que más me impactó fue, la presencia de Madonna.
0: Bien,
3: la mujer que lleva más de 40 años dominando la escena. Las entradas, los precios, Dios mío.
0: Ah, sí, agarrate,
3: Dios
0: Catalina.
3: Dios mío. Escuchen, $129,000.
0: No.
3: Algunas entraditas.
6: ¿Qué?
7: No me alcanza.
0: ¿Por qué te sentás? Te sentás en el barniz de
3: corno. No me alcanza.
0: No te sentás.
3: Una monedita, la
0: en la falda de Infantino te sentás.
6: Del
0: chiqui,
6: porque va a estar seguro con la final.
0: El chiqui, tenés que secarle la nuca al chiqui.
7: ¿A quién le podemos pedir?
6: Capaz que podemos empezar a hacer un... Es la final del mundo, la reina del pop.
3: Claro, sí, lo vale.
6: Es, bueno, sí, claro.
3: Yo, si tuviese la plata en una realidad alternativa, capaz... Capaz
5: yo
3: que
5: me voy a preparar el mate.
6: Un chico viendo mi casa y no me alcanza.
5: Pero bueno. Lo vemos por la tele.
6: Madonna.
5: Lo vemos por la tele, por supuesto.
8: Igual, completamente en desacuerdo con que pase eso en el fútbol.
3: ¿Ah,
8: ¿eh?
3: ¿Sí?
8: Después lo otro.
0: ¿Por qué?
8: Imagínate, Argentina, jugando a la final del mundo. Un partido como el con Francia.
3: Uy,
8: y tenés
3: sí.
8: un medio tiempo de 50 minutos. No, para un poco.
3: No creo que sea tan largo.
6: No, se cumple.
3: No creo que sea tan largo.
6: Son 15 minutos.
0: ¿Quiénes juegan la final para ustedes así arriesgadamente, rápido? ¿Puede ser que se reedite la del 2022?
7: Sí, para mí
6: sería un golazo.
0: Estaría bueno.
8: Argentina-Paraguay.
6: No,
0: ¿Paraguay? Bueno.
6: No.
0: Paraguay tiró al loco.
3: No sé si
6: vamos a lograr otra copa, ¿viste? Pero
0: la quedamos.
6: Me acordé de México Argentina, 86, Inglaterra. Italia 90, que fue una buena selección. Dije, ¿por qué no otra vez meter doble final consecutiva?
3: Ojo.
0: Por eso.
6: Es una buena selección, sí.
0: Bueno, muy bien.
3: Bueno. Vamos con la personalidad número 2. Adabel Guerrero. Bailarina, vedette argentina.
7: Ajá.
0: Pulposa.
8: Reina.
3: Durante años fue de las figuras más conocidas del teatro.
6: Era una de las preferidas de Sofovich.
3: Exactamente. Bueno, está atravesando una separación muy difícil con Martín Lamela.
0: Sí.
6: Ajá.
3: En los últimos días empezaron a circular rumores de infidelidad.
0: Martín.
7: No, Dios.
8: ¿De quién?
3: Martín. Paren.
0: Le hizo honor al apellido.
3: Supuestamente la infiel fue ella, chicos.
8: ¡Ah! ¿Vieron? ¿Por qué siempre nosotros?
0: También le hizo honor a su apellido.
3: Supuestamente hubo romances con vecinos del country, donde viven.
7: Esos country están para todos.
3: Están como locos.
7: Sí, sí, sí.
3: Bueno, a David salió a hablar el porque la situación ya se le estaba yendo de las manos. Contó que casualmente va a mudarse ahora.
0: Hice una gira de
6: frente.
0: Hice una gira de despedida.
3: Que necesita reorganizar su vida y que, bueno, su hija también está angustiada, se tiene que cambiar de colegio, bueno, qué sé yo.
8: Va a abrir la ventana y le va a decir, Martín, ¿cómo
3: también,
8: estás?
3: También dijo, me inventan tantos amantes que ya me causan gracia. Bueno. Veremos. No sé.
6: La gente, con tal de que hablen de ellos, los inventan ellos.
0: Sí, sí, tremendo. Sí.
3: La realidad es que el amor ya no alcanza para esta pareja. Que, bueno, con vecinos adentro o no, se terminó.
0: Perfecto.
3: Se terminó.
0: Se cortó.
6: Tomá, la mela.
0: Se cortó, la mela.
3: Con la personalidad número 3. Nati J.
0: Ajá.
3: Sí, una de las conductoras e influencers más conocidas del streaming argentino. Quedó en el centro de una polémica después de una entrevista incomodísima que tuvo en Olga, que es el canal donde ella trabaja, con el científico y biólogo Estanislao Bachrach. ¿Lo vieron?
5: Lo vi, salió por todos lados.
0: No, yo no lo vi.
5: Sí, lo vi.
6: No, yo tampoco.
3: Bueno, lo que pasó es que la charla como que nunca terminó de fluir, ¿viste? Estanislao, que es un especialista reconocido internacionalmente.
5: Totalmente.
3: Bueno, respondía de una manera como medio secota.
0: Cortante.
3: Sí, sí.
6: No.
3: Como que algo, yo no sé si pasó algo fuera de aire, no
6: como
3: sé bien.
5: Estaba incómodo.
3: Estaba incómodo. Como que se habló, viste, de cierta soberbia de parte de él. Pero bueno, en un momento Natalia directamente frena la entrevista, lo despide medio al toque.
8: Pará.
3: Sí. Chau, a tu casa. Y la situación quedó rarísima al aire, se notaba la incomodidad y claro, esto fue un clip perfecto para Instagram, empezó a viralizarse en todos lados. Y después Estanislao contó que él incluso mandó disculpas privadas por si alguien se había sentido incómodo. Pero bueno, también dejó como entrever algo bastante filoso, que es que quizás no sabían bien a quién

0: podés contestar. Y simplemente le contestó lo que, claro, lo que correspondía. Claro. Sí, no sí, sabía sí, sobre ese tema.
1: Yo a veces que... se quiere pasar de canchera y pasan estas cosas.
0: Estamos hablando de un tipo súper reconocido. Claro.
2: De renombre.
0: Un profesional de renombre, y para que ha demostrado.
3: Hay que prepararse. Entonces, claro, hay que prepararse
0: la
3: un
0: verdad
3: poquito.
0: Que me pareció que eso es lo que pasa con los streaming, ¿viste? Claro.
2: Bueno, es que algo de eso todo, hay.
1: Para los seguidores de Nati J sí, quedó sí, él como el que estaba mal, pero si lo vemos bien así, en realidad sí, la desubicada fue ella.
2: Yo ¿verdad? Creo que reflejó algo muy actual también, que es como la dificultad que tienen hoy algunos formatos para convivir con conversaciones un poquito más profundas. Sí,
0: claro. La dificultad la tiene la gente que no está preparada y no tiene cultura general y se lanza a ponerse en un micrófono sin tener idea y se creen que haciéndose los malos o los incisivos generan contenidos y generan pero bueno la sociedad está toda así, viste,
4: al menos leer un poquito informarte,
1: al menos una nota informar, para Olga para el streaming de ese tipo tal capaz cual, que no va
0: tal cual. Eso fue como el otro caso. Vamos a hablar de esto, del problema de ufología. Ah, y la producción le buscó un urólogo.
4: Un urólogo.
0: Loco, dejate de joder.
1: Bueno,
0: eso es
1: ahí
0: falta
1: vemos
0: de
1: el nivel
0: cultura.
1: Que
0: hay. Es sí, falta claro, de cultura, chicos.
1: Tal o sea, falta profesionalizar.
0: Vamos a hacer un mea culpa a los medios y a quienes ponen atrás de los micrófonos. Esa es una realidad.
2: Tal cual.
3: Bueno, nos queda un minuto para la última.
2: Sí, personalidad vamos. Número 4. Vamos con Emmanuel. Noir.
0: Dale,
3: ¿qué pasó?
2: Bueno, no importa. El cantante entrerriano de qué personajes lanzó Corazón Ausente, el primer disco de estudio oficial de la banda, que bueno, viene llenando escenarios en todos lados. Y entre todas las cosas que contó, dejó una frase espectacular. Él dice que escucha música clásica como un psicópata afilando cuchillos.
1: Notable, frase de Manuel.
2: Qué miedo que me diga eso, Manuel.
1: Emmanuel hace cualquier cosa. Días atrás se fue a un bar aquí de Concepción del Uruguay, se metió, terminó tomando una copita, pago para todos, viste la ronda, cantando, fotos. Emmanuel te sorprende, es un vecino más.
2: Es tremendo.
1: Pero de fama internacional.
2: Sí, también, bueno, dijo que extrañaba muchísimo el escenario, el contacto con la gente, y bueno, yo creo que nada, yo lo banco un montón.
3: Bueno.
2: Quizá también por eso conecta tanto con la gente, porque
1: no se olvida de sus raíces.
2: No se olvida de sus raíces.
1: Jamás.
2: Exactamente.
3: Bueno, mi gente, son las 12:45, momento de decir adiós, que tengan todos un gran fin de semana.
1: Sí.
3: Nos encontramos el lunes.
0: Sí, lunes.
3: Chao.
2: Chao.
0: Adiós, adiós.
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7: Plazo, y lo bueno de estas noticias de que se sigan sumando parques es que inminentemente estamos transitando esa transición energética, y el tener más fuentes de energías renovables conectadas a ese sistema nacional permite que en el mediano plazo, ya al aumentar esa oferta de energía que es más barata, porque lo caro es la inversión inicial, la instalación, pero después el mantenimiento es muy distinto a si lo comparamos con una térmica.
8: Más información desde Radio Nacional Mendoza con Esteban Rodríguez.
9: Con presencia de autoridades nacionales en el departamento de Las Heras, quedó inaugurado el Parque Solar El Quemado, primer proyecto aprobado y terminado del RIGI. Mauricio Pinticlop, gerente general de la empresa mendocina de energía, destacó la importancia del proyecto.
10: No solo refuerza la matriz energética y de generación en la provincia, sino se suma a la red del país. Tiene una implicancia que nosotros, cuando hace 10 años recién se hablaba de transición energética, ya estábamos trabajando en diversos proyectos. Este es uno más de todos los que se han realizado. Venimos de dos inauguraciones anteriores, como fue el Anchoris y los Mollis, son otros dos parques de menor escala, obviamente, pero también desarrollado con la misma idea.
8: La inflación continuará bajando, así lo estimó por Radio Nacional el vicepresidente de la Cámara de Autoservicios Mayoristas, Armando Farina, quien se refirió al indicador de abril, que fue del 2,6%.
11: Nos agarró con sorpresa que el índice vino más bajo de lo que esperábamos. Estábamos atentos a un 2,7,

0: 2,9, y nos puso feliz que esté precisamente la parte de lo que todo consume la gente de menos recursos. Todo lo que consume la gente con menos recursos nos dio el 1,1. La verdad que lo vimos con muy buenos ojos y creemos que el índice de mayo va a venir aún más bajo todavía, porque en lo que va de mayo prácticamente no hemos recibido listas de precios.
1: La suba del rubro alimentos y bebidas fue del 1,5%, muy por debajo de los meses anteriores. Privatización de AISA. El gobierno convocó una licitación pública nacional e internacional para avanzar en la venta del 90% de las acciones que tiene el Estado. Entre los interesados figuran Edison Energía, el Grupo Rogio y las firmas brasileñas Sabesp y Río Más Saneamiento. El presidente Javier Milei analizó la puesta en marcha del Super Rigi y la política internacional. El informe de Hernán Mundo.
2: El presidente Javier Milei mantuvo una reunión durante 2 horas aproximadamente con el jefe de gabinete Manuel Adorni. Repasaron temas de agenda de gobierno durante media hora. Formó parte del encuentro el canciller Pablo Quirno. La reunión estuvo centralmente dedicada a una serie de reformas estructurales que el Poder Ejecutivo prevé instrumentar por decreto o a través del Congreso, entre las que destaca el Super Rigi, iniciativa orientada a atraer inversiones en sectores que aún no existen en la República Argentina. También se abordaron decisiones en materia de política internacional. No está previsto, al menos por estas horas, que haya conferencia de prensa a cargo del jefe de gabinete, Manuel Adorni.
1: Medidas de seguridad para el Mundial. El gobierno envió a Estados Unidos una lista con 34.000 hinchas argentinos que no podrán ingresar a los estadios. La nómina incluye a personas con antecedentes de violencia en el fútbol y 13.000 deudores alimentarios incorporados al programa Tribuna Segura. Inseguridad bonaerense, el informe de Mariel Ríos.
3: Violenta entradera en Ituzaingó, en la calle Posta de Prado al 1700. 4 personas encapuchadas, vestidas de negro, entraron cual si fuera un allanamiento a una vivienda. Débora, la dueña de la propiedad, así lo relata.
4: Estábamos por comer, de hecho, justo en ese momento sentimos como un bombazo, que pensé que había sido un choque y en realidad nos estaban entrando a casa de una forma muy violenta. Lo único que se le veía eran los ojos, porque en las manos tenían hasta guantes. Buscaban plata, que no la había. De hecho, pensé que era un allanamiento. No sé, se equivocaron de casa. Pero no, eran ladrones.
5: Salud.
1: Recomendaciones para prevenir intoxicaciones con monóxido de carbono. El informe de Diana Costanzo.
6: Comenzaron a aumentar las consultas por intoxicación con monóxido de carbono. El médico especialista en toxicología, Carlos Damín, director del Hospital Fernández, dio recomendaciones.
7: Dejar siempre abierta una pequeña luz en las ventanas para airear los dormitorios, para airear la casa. Nunca debemos dormir con artefactos de llama dentro del dormitorio. Esto incluye estufas de gas, braseros, estufas de tiro balanceado que no estén controladas. Hay que tener en cuenta que muchas veces la chapa se pica, se producen orificios y entonces pierde este valor de ser de tiro balanceado.
1: Aumentan los casos de la supergripe europea en Mendoza. Desde Radio Nacional en esa provincia nos informa Rolando Brizuela.
8: El Ministerio de Salud de Mendoza confirmó 21 casos de la denominada supergripe europea. Se trata del virus H3N2, subclado K, una variante que ingresó a la región de la mano de las bajas temperaturas locales. La doctora Andrea Falaschi, directora de Epidemiología, advirtió sobre un fuerte aumento en la circulación de virus en esta jurisdicción.
9: Ya ha entrado en etapa de circulación viral, 70% es influenza, 21 pacientes con influenza A subclado K, que está circulando en la población.
5: Internacionales.
1: Donald Trump concluyó su visita de Estado a China, el informe de Cecilia Diwan.
10: Donald Trump finalizó su visita oficial a China con un fuerte énfasis en el balance comercial. El mandatario estadounidense y su par chino Xi Jinping anunciaron acuerdos por 253.000 millones de dólares. Los convenios abarcan sectores estratégicos como energía, aviación, agrícola. Boeing y General Electric figuran entre las empresas empresas más beneficiadas. Donald Trump buscó reducir el déficit comercial de Estados Unidos con el gigante asiático. El tono del encuentro fue cordial, pero marcado por la tensión geopolítica en la región por la guerra en Medio Oriente.
1: Por Radio Nacional, el consultor en Relaciones Internacionales, Patricio Giusto, se refirió al resultado de las conversaciones que mantuvo Donald Trump con Xi Jinping.
11: Ambas partes salieron conformes, se llevan lo que esperaban. Trump se llevó mensajes positivos, gestos en lo comercial, regalos, digamos, que le hizo Xi para que él se quede tranquilo y conforme. Pero China aprovechó la puesta en escena, obviamente, para reafirmar posiciones en las que es inflexible. Caso Taiwán. Xi dijo, la cuestión de Taiwán es el tema más importante de esta relación. Si eso se maneja bien, vamos a tener estabilidad y prosperidad. Si eso se maneja mal, vamos hacia el conflicto y la confrontación, ¿no?
12: Deportes.
1: Información con Damián Zárate.
13: Viernes con un partido de la Primera Nacional desde la 21 en Córdoba. Racing recibirá a Central Norte. Hoy comienza la penúltima fecha en Inglaterra. Desde las 16, el Aston Villa con el Liverpool. Campeonato femenino, séptima fecha. Están jugando en este momento Huracán con Lanús. Más tarde a las 15, River con Ferro. Independiente con San Luis Fútbol Club. Y 15:30, Newell's con Racing y Banfield con Talleres de Córdoba. Damos una vuelta por la Liga Nacional de Básquetbol. Estamos ya en cuartos de final. Desde las 20:05, Ferro recibirá a Regatas Corrientes y a las 21, Independiente de Oliva con Gimnasia de Comodoro Rivadavia.
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1: Mediodía, 54 minutos, la temperatura en Buenos Aires, 16 grados 4 décimas, la humedad 56%, cielo despejado. El gobierno anunció la adjudicación de concesiones viales. El ministro de Economía, Luis Caputo, dijo que son más de 1.800 kilómetros de rutas. Detalló que pasarán a operar bajo un esquema sin subsidios y con inversión 100% privada. YPF destacó las inversiones en Vaca Muerta. Desde Radio Nacional Mendoza nos informa Victoria Lupu.
14: El director ejecutivo de YPF, Horacio Marín, visitó Mendoza para participar de la inauguración del Parque Solar El Quemado y en ese marco repasó el presente del sector y las proyecciones a futuro y defendió la estrategia de concentrar esfuerzos en Vaca Muerta.
15: Vamos a hacer un país petrolero porque este año vamos a pasar el 1.000.000 de barriles. Lo que está haciendo el programa que tiene YPF se va para arriba. Y gracias a YPF que va a generar valor, Argentina va a exportar 50.000 millones de dólares.
1: Los supermercados mayoristas lanzan promociones y descuentos. Por Radio Nacional, el vicepresidente de la Cámara del Sector, Armando Farina, confirmó que la semana que viene realizarán el Black Week.
16: Esta es la tercera edición del Black Week Nacional Mayorista, que arrancó en abril del año pasado, es la primera edición de este año, es toda la semana que viene. Lo hacemos la tercera semana de mayo porque apuntamos a que es la semana que la gente ya le cortó la tarjeta de crédito y a partir de ahí vos ya, si no estás llegando a fin de mes, podés hacer tu compra y pagarlo al mes siguiente. Ah. Y también lo que hacemos es que cada mayorista de su región haga sus propias ofertas en base a las marcas de su región.
1: Aprueban en el Senado varios proyectos impulsados por el oficialismo. Desde el Congreso, Amanda Alma.
17: Luego de 7 horas de debate, el oficialismo en la Cámara de Senadores logró la aprobación por 58 votos a favor y solo 11 en contra de la prórroga por 5 años del mandato de Carlos Alberto Maíquez como vocal de la Cámara Federal de Casación Penal correspondiente a la vocalía número 7. Además, por unanimidad se aprobaron una serie de tratados internacionales con Singapur, la República de San Marino y Suiza, que tienen en referencia con tratados de libre comercio con el Mercosur. Además, se aprobó con grandes mayorías la prórroga hasta el 2027 del programa de regularización de armas de fuego.
1: Estudiantes argentinos competirán en Estados Unidos con un cohete supersónico. El informe de Diana Costanzo.
18: Estudiantes del Instituto Tecnológico de Buenos Aires participarán por tercer año consecutivo de una de las competencias universitarias de cohetes más importantes del mundo, del 15 al 20 de junio en Texas, Estados Unidos. El equipo ITBA Rocketry desarrolló un cohete supersónico llamado Aconcagua, con el que representará a la Argentina en la categoría destinada a vehículos capaces de alcanzar
6: los 30.000 pies de alturas equivalentes a unos 10 kilómetros. El equipo está integrado por más de 60 estudiantes de diferentes especialidades.
12: Policiales.
1: Detuvieron a un docente por pedofilia en Monte Grande, Andrea Valdivieso.
19: Un docente de 47 años con domicilio en Monte Grande fue detenido acusado de tomar fotos a sus alumnas y luego distribuir las imágenes. En su teléfono encontraron una serie de fotos de las jóvenes y además material compatible con violación a la integridad sexual de una menor de edad que sería su propia hija de tan solo 5 años. El maestro era empleado en la Dirección General de Cultura y Educación bonaerense y se desempeñó en 4 escuelas técnicas en Monte Grande, Luis Guillón, 9 de Abril y El Jagüel. El dato del tráfico de material de abuso sexual que desató la redada llegó desde un organismo estadounidense que monitorea este tipo de tráfico. En total, hay 6 detenidos.
1: En tanto, en Berisso, delincuentes realizaron un robo millonario a un comerciante, Fernanda Germanier.
20: Robo millonario a un comerciante de Berisso. El hecho se produjo en la casa de la víctima, ubicada en la avenida Montevideo, mientras el hombre estaba en la localidad de Verónica, a 100 kilómetros de distancia. Los ladrones aprovecharon que en la vivienda no había nadie, violentaron el portón del frente y un ventanal trasero y lograron ingresar. Revolvieron todo el inmueble y encontraron $16,000 y más de 7 millones de pesos escondidos en la habitación. Escaparon con esa suma millonaria y todavía están prófugos.
1: Hallaron asesinado a un adolescente que era buscado en Granadero Baigorria. Desde Radio Nacional Rosario, Claudio Verón.
21: Luego de permanecer casi una semana desaparecido, en la noche del jueves fue hallado el cuerpo de Benjamín Serra, un joven de 19 años, oriundo de la localidad de Granadero Baigorria, a 30 kilómetros de Rosario. El cuerpo estaba en un monte, apuñalado y cubierto con unas chapas.
1: Hasta aquí Panorama Federal de Noticias. Nosotros nos volveremos a encontrar el lunes a la misma hora, 12:45. Ahora sigan en la sintonía de tu radio. Llega Pasión Nacional.
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23: Hora 13 en la República Argentina, la temperatura en Paraná 16 grados, cielo despejado.
24: Para mí la relocalización de la planta de combustible ya es un hecho.
23: Lo dijo el intendente de Colón, José Balser, en referencia a la reunión llevada a cabo en Montevideo por el proyecto de instalar una planta de combustible en Paysandú.
24: El jefe comunal colonense destacó que aunque no hubo diálogo directo con la empresa impulsora, sí mantuvieron contacto con inversores clave como Porsche, quienes manifestaron que la preocupación ambiental es un factor preponderante para sus decisiones de inversión.
23: Un conductor alcoholizado que chocó y mató a un ciclista no podrá manejar por 8 años.
24: Se trata de Mario Rotella, de 40 años, de ocupación Changarín, oriundo de Feliciano, que colisionó desde atrás a un ciclista en la ruta provincial 1 a metros del arco de acceso a San José de Feliciano.
23: Rotella manejaba de manera imprudente, antirreglamentaria, con un nivel de alcoholemia igual a 1,27 miligramos por litro de alcohol en sangre, se informó oficialmente.
24: El PJ Entre Ríos convocó al Congreso Partidario en junio y rechazó una posible eliminación de las PASO.
23: La reunión del Consejo Provincial del Partido Justicialista se realizó este miércoles 13 de mayo en Paraná.
24: Durante el encuentro, del que participaron autoridades partidarias, representantes de la Liga de Intendentes, legisladores y dirigentes departamentales, se resolvió convocar al Congreso Provincial para el próximo 13 de junio.
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23: La temperatura en Paraná, 16 grados.
24: Humedad, 50%.
23: Cielo despejado.
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25: Información necrológica: falleció en Paraná a los 81 años de edad Delia Isabel Coronel. Los restos de Delia Isabel Coronel, son velados en sala de calle Urquiza 431 y serán inhumados a las 9 de mañana en el cementerio municipal de Paraná. El cortejo partirá desde el velatorio mañana a las 8:45. Atención, empresa Sasfer.
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2: Problema del Madrid, estamos a 27, 28 días del comienzo de la Copa del Mundo, palpitando lo que va a ser la lista definitiva de Lionel Scaloni para los 26 de la selección argentina y, por supuesto, con noticias del fútbol internacional. Siguen los ecos después de la eliminación de Racing, la bronca de Diego Milito con las autoridades de la Asociación del Fútbol Argentino, más allá de que él no lo hizo público, no lo mencionó a Tapia, lo dijo de manera indirecta. Independiente, que está resolviendo su futuro junto a Néstor Grindetti y el entrenador Gustavo Quintero, San Lorenzo, que tiene participación en la Copa Sudamericana. E independientemente de lo que ocurra en el fútbol nuestro del fin de semana, el gran partido del martes por la noche en la Bombonera entre Boca y Cruzeiro, y por supuesto los equipos argentinos que juegan tanto en la Copa Libertadores de América como en la Copa Sudamericana. Me da mucho gusto saludarte, querido Santiago Lucía.
3: ¿Cómo te va, Nico? Pensaba cuando dabas los títulos de Pasión Nacional de este viernes que también estamos atravesando días que empiezan a ser de transición, de dónde venimos hacia dónde vamos, porque nos estamos despidiendo lentamente del torneo local con los partidos de semifinales que vamos a tener este fin de semana y nos estamos empezando a meter en lo que será el próximo mes y el inicio de la Copa del Mundo con muchas noticias, y lo miro fijamente a Javier Vicente, del ámbito internacional y muchas selecciones presentando la lista de 26, a diferencia de Scaloni o de Néstor Lorenzo, que presentaron Ancelotti, 55 futbolistas. Muchas selecciones en el mundo tomaron la decisión de directamente presentar a los 26 jugadores de cada selección que irán en representación de los distintos países en la Copa del Mundo. Así que hoy venimos de la presentación de Francia, hoy lo hizo Bélgica, Costa de Marfil. Me parece que empezamos a vivir esos dos universos apasionantes para el futbolero, el de la definición del campeonato y el de los días previos al comienzo de la Copa del Mundo.
4: Que hay un dato ahí, Santi, que no debemos pasar por alto. La lista de 55 finalmente importa poco.
3: Poco.
4: Porque vos podés presentar los 26 y si tenés un lesionado, podés reemplazarlo sin tener que apelar a la lista de 55.
3: Inclusive por fuera de los 55 podés reemplazar, podés llamar.
4: Exacto,
3: claro.
4: Podés reemplazarlo por un jugador que no esté en los 55. No, sí. Por lo tanto, la lista de 55 es por la galería, digamos.
3: Sí, ¿no? Y es una cuestión burocrática, así la explican quienes deciden poner 25 en la lista para ir notificando a los empleadores de los jugadores, que son los clubes, de que alguno de esos jugadores puede llegar a tener el compromiso de ir a la Copa del Mundo.
4: No, y además, por ejemplo, te sirve para, de alguna manera, neutralizar a otro. Porque vos fíjate que en la lista de Scaloni figura Matteo Pellegrino. Matteo Pellegrino era, al mismo tiempo, interés de La Fuente para llevarlo a la selección española, porque tiene doble nacionalidad. Él nació en Europa, tiene nacionalidad europea. Entonces, con eso, con esta convocatoria, neutraliza la chance de que Matteo Pellegrino juegue para la selección española.
3: Y también es una fe, es un premio para muchos futbolistas que no van a estar en la lista de 26, que estar incluidos en una lista premundialista, fundamentalmente para su carrera, no deja de ser algo trascendente.
2: Muy bien, lo saludo a mi amigo Damián Zárate con temas muy importantes a esta hora de la tarde de Boca.
7: Bueno, se prepara para los últimos dos o tres partidos que le quedan en el semestre. Tiene la chance de jugar por Copa Argentina. Todavía habrá que ver cómo le va con Cruzeiro. Si no, todo después del Mundial. En la Copa Argentina siempre resuelven los más poderosos y aquí Boca está enfocado en la Copa Libertadores de América. Ayer se lo decía Eladio en la segunda etapa, en el segundo tiempo de Pasión Nacional, que el sábado va a ser clave para saber si concentra o no Cavani. Decisivo, en la práctica, mañana. Que esté Cavani lo hace terminar un semestre donde era difícil que volviese a jugar, y si está en la nómina, no creo que lo piense Úbeda de titular, porque hoy lo tiene, es verdad, lesionado Vareiro, el delantero titular es Merentiel, el reemplazante es Milton Jiménez, y habrá que ver qué pasa con el Changuito Ceballos, porque como no puede renovar el vínculo, la decisión es venderlo ahora.
2: Bien, perfecto. Y también están esperando ofertas por Merentiel.
7: Sí, siempre. No tengo ninguna concreta.
2: No lo hay por el momento. Pero independientemente de lo que decís de Cavani, el partido del martes para Boca en la Bombonera es crucial.
7: Decisivo, está tercero.
2: Es
7: hoy
2: decisivo para ver si Boca sigue o no en la Copa Libertadores de América.
7: Hoy está bajando a jugar la Copa Sudamericana. Está a un punto y depende de Boca, porque tiene dos partidos de cierre. Vos pensás un escenario ideal, aunque algunos datos... Bueno, los cuartos de final marcan todo lo contrario, trayendo la competencia doméstica. Ganaron los cuatro locales. Pero terminar de local en un contexto no tan ideal para Boca, a priori positivo.
3: Sí, claro.
7: Si van 20 minutos del segundo tiempo y está 0-0 con Cruzeiro, todo eso positivo se revierte.
3: Sí, igual si le vas a elegir al hincha de Boca dónde definir, en este caso la clasificación, te va a elegir siempre. Bombonera.
2: Muy bien, le damos la bienvenida a nuestro querido amigo Rodolfo Lagos. Rodo, qué gusto verte después de unos días.
5: Muchas gracias, lo mismo para mí. Les contamos que en la ciudad de Buenos Aires el cielo está totalmente despejado, la temperatura es de 16 grados 4 décimas y más o menos se va acercando a la prevista, que era de 18-19 grados. Un día muy primaveral antes de un fin de semana de frío que después te cuento.
2: Muy bien, perfecto. ¿Y las vías de comunicación de Pasión Nacional?
5: Nos pueden escribir al WhatsApp al 11-3870-7485.
2: Muy bien, estamos en presencia del gran partido del fin de semana, un estadio monumental repleto para ver River Central este sábado a las 7:30 de la tarde con el relato de Eladio Rey y el comentario de Juan y Minotti. Casi 90.000 personas para ver a un River que ha mejorado, no del todo futbolísticamente hablando, pero creo que las victorias ayudan en este momento. Y toda la polémica que se ha suscitado en las últimas horas por las declaraciones del presidente Racing, contestó por las redes Ángel Di María. En este clima llega Central, por eso me voy a Rosario y lo saludo a Omar Sapienza, con Concepto Federal, transmitiendo Pasión Nacional en todo el país. Hola Omar, bienvenido.
8: Hola Nico, qué gusto escucharte. El saludo, el abrazo para vos, para toda la audiencia de Radio Nacional, para las 49 emisoras, para toda la gente que nos escucha en todo el mundo a través de las plataformas de Radio Nacional, en un Rosario que ya pasó lo que sucedió hace algunos días. Central está en modo River porque es la única manera de tener posibilidades ante un equipo que realmente juega muy pero muy bien, que reencontró ese fútbol que toda la gente de River quiere, que parece que con el ahora en los encuentros ha resultado prácticamente y un que tiene.
2: Omar, vamos a tener que mejorar la comunicación porque se entrecorta permanentemente, así
8: yo
2: que
8: te escucho realmente muy pero muy bien.
2: Sí, pero nosotros no te escuchamos bien, ese es el tema.
8: Bueno,
2: te volvemos a llamar a ver si mejora la comunicación.
8: Dale.
2: Están los árbitros para estos dos partidos tan importantes, Nicolás Ramírez, Santiago para River Central, y está el otro árbitro,
3: Nazareno Araza
2: para Argentinos Belgrano de Córdoba.
3: Acompañado por Silvio Truco, Nico Ramírez, y acompañado en el VAR por Lucas Novelli, que ahora antes dábamos la terna arbitral con los jueces de línea, ahora me parece... Por supuesto que lo más importante y decisivo es el árbitro y el VAR, que muchas veces terminan corrigiendo y otras sancionando en el partido. Por eso lo que pase en la cabina de Seiza termina teniendo una incidencia tan grande como la que tiene el árbitro de campo.
2: Sí, respecto a lo que decís, yo creo que el más importante sigue siendo el árbitro principal. Voy a poner un ejemplo. A nivel internacional, cuando vemos partidos de la Copa Libertadores de América y de la Copa Sudamericana, hay un árbitro de la talla, de la jerarquía de Wilmar Roldán, que el VAR le puede decir una cosa y no necesariamente le hace caso a Wilmar Roldán. Ocurría algo similar cuando no estaba esta tecnología, cuando Javier Castrilli dirigía y desautorizaba al juez de línea que levantaba la bandera. Él consideraba que el futbolista no estaba adelantado, por ejemplo, y la jugada seguía.
3: Sí, de todas maneras hay códigos también entre los árbitros y hay uno que es tácito, pero evidentemente funciona de esa manera. Que cuando el VAR llama a corregir una sanción del árbitro, generalmente se corrige.
7: Eso depende mucho también.
3: Son muy pocas las veces que lo llaman para corregir y el árbitro se sostiene en su cobro inicial. Son muy pocas.
7: A pocos árbitros lo voy a hacer. Uno es Facundo Tello.
4: Ahora, me parece tan buen partido el de Central y River como el de Argentino-Belgrano, ¿eh? Es un lindo partido para ver Argentino-Belgrano. Juegan bien los dos y hay buenos jugadores. Porque a mí me parece que, si bien es cierto que Argentino se hace fuerte en su cancha, las reducidas dimensiones del campo de juego del Diego Armando Maradona también le pueden favorecer a un Mudo Vázquez, le pueden favorecer a un Chinito Celarrayán, que juegan bien al fútbol.
7: El torneo tiene la potencialidad de darnos una final con justicia deportiva, pero con delay, porque los mejores del anterior semestre habían sido Central y Argentinos. No solamente porque habían terminado primeros, sino porque, ¿qué decíamos? Desde la sustancia futbolística, que Central y Argentinos habían sido los mejores.
2: Por supuesto, ahora voy a Rosario, no vamos a polemizar ahora. Yo sigo pensando que el mejor equipo del campeonato, de este campeonato, fue Independiente Rivadavia, que se quedó afuera en octavos.
7: Pero
4: el segundo mejor es Central.
7: Central con Haaland y el anterior Argentinos con el mismo entrenador, pero era otro, tenían mejor nivel que hoy.
3: Probablemente, pero es muy parecido igual, porque Argentinos, en ese sentido, lo que tiene es un proceso. Con Nico Díez...
7: Central también.
3: Sí, por supuesto.
7: Aunque lo haya interrumpido Brandon, sí.
3: Claro, pero con Nico Díez como conductor, encontrando una manera, un estilo, a los intérpretes, que además encajan a la perfección...
7: Con la historia.
3: Con lo que es la historia y la identidad de juego de Argentinos Juniors.
2: Muy bien, ahora sí retomamos el contacto con Omar Sapienza allí en Rosario. Omar, querido.
8: Bien, Nico, mira, te decía que Central se preparó como uno tiene que prepararse para este partido. Lo escuché al Chacho Cobel, que decía lo mismo que Almirón. Primero hay que descansar y después ver cómo se arma el equipo. Para mí, Central, hay dos posibilidades, Nico. O sale con el mismo equipo que salió frente a Racing, con doble 9, que sería Copetti y Alejo Vélez, o ingresa Paul Fernández para jugar bien parado adelante y formando un triángulo delante del doble 5 que hacen Ibarra y Pizarro. Si vos me preguntás a mí me gusta más ese equipo, porque encima Paul Fernández está levantando su actuación.
2: Y además es un futbolista, Omar, que tiene experiencia y que no debiera estar ausente de este tipo de partidos.
8: Claro, pero vos te acordás que se había como medio retirado del fútbol.
2: Sí.
8: Y que Central lo rescata y que viene, y les costó algunos encuentros ponerse nuevamente en modo fútbol y competencia de un torneo tan exigente como es el argentino. Entonces, yo creo que te cubre las dos cosas, que sabe recuperar y que después es un gran administrador, y ya eso no queda solamente para Di María. Estaría más suelto Di María también. Entonces, pienso que Central podría ir con Ledesma en el arco, Coronel, Obando, Ávila y Sandes. Eso no se toca absolutamente para nada. Enzo Jiménez, Ibarra, Pizarro y Paul Fernández en el medio campo, Angelito Di María tirado más sobre el sector izquierdo, aunque después, viste, se puede trocar porque las mejores jugadas las termina haciendo por el costado derecho, y uno de los dos delanteros, o Enzo Copetti o Alejo Vélez desde el comienzo. Te queda uno de los dos para si hay suplementario o por si tenés que modificar esquema, y te queda también en el alargue la posibilidad del veloz e incisivo Giovanni Cantizano, que a mí me parece que no lo puso los otros días frente a Racing porque no lo ameritaba, y que lo cuidó ante la posibilidad de enfrentar a un River que es un grande, que cuando juega, y yo no sé si manejará, lo sabrán mejor ustedes, si arrancará Quintero, Mesa, Subiabre, pero que te da algunas ventajas en la defensa. Llegarían con lo justo Montiel y Acuña, y la velocidad de Cantizano puede complicar a cualquiera de los dos. Y cuando digo complicar, ni hablar de la lentitud de Martínez Cuarta. Entonces, me parece que se lo puede guardar a este pibe, como al pibe Segovia, para ser el refresco si es que se llega precisamente a esa instancia, Nico.
4: Y decime, Omar, en el caso de Campuzano, del colombiano, ¿no?, de Jorman Campuzano, ¿qué posibilidades hay de que esté, aunque sea en el banco de suplentes?
8: Me hablas de Hamilton Campas.
4: Campuzano.
8: Efectivamente.
4: De Campas.
8: Yo, viste que yo lo charlo, querido Vicente, siempre con vos, con Nico, con la mesa, que está pasando en la mayoría de los equipos, pero bueno, que no te dan los partes médicos. Acá dicen que Campas no estaría para ubicarlo en el banco de relevos, pero siempre tenés que sembrar la duda. Y que sí llegaría Julián Fernández para ocupar un sector, ellos te dicen, en el banco de relevos. Pero también sería otra posibilidad, una engañifa, como decía siempre Eduardo Luis cuando relata, y sería una posibilidad, en lugar de Enzo Jiménez, por el costado derecho, o Julián Fernández por el izquierdo y Yadi María parado a contrapierna, precisamente sobre el costado derecho. Entonces, veo lo de Julián Fernández con muchas posibilidades de estar en el banco de relevos, y Hamilton Campás, que es incisivo, que es potente, pero que también se está cuidando las piernas para el campeonato del mundo, estaría, yo creo que tiene por lo menos un 40% de posibilidades de integrar el plantel. Me dicen que todos están viajando esta tarde, hasta otros jugadores lesionados. Central lleva todo el plantel, aunque el técnico ya tiene quiénes jugarán y quiénes ocuparán un lugar en el banco de relevo.
2: Estamos en presencia de un partido muy parejo.
8: Sí.
2: ¿Presupone de alguna manera una ventaja para River porque es local? Yo creo que sí, más allá de las derrotas del Millonario en el Superclásico frente a Boca y la caída frente a Atlético Tucumán en la última fecha de la fase regular del torneo. ¿Cómo le ha ido en términos generales a Central jugando como visitante?
8: Levantó muchísimo con Almirón. Ya con Holland, tuvo logró partidos importantes de visitante, rompió rachas en las que Central no ganaba. Y con Almirón hizo exactamente lo mismo. Y te digo, no me adelanto, ni voy a comentar un día antes lo que podía pasar en un partido. Pero ¿sabés cómo viene jugando Almirón? Almirón es como que te regala la pelota en los primeros 45 minutos. Si la cosa va más o menos bien, sigue de la misma manera. Y si tiene que hacer un cambio, ajusta, y los últimos cambios le dieron un resultado bárbaro.
2: Sí, yo creo que sería un error por parte de Almirón regalarle la pelota a River, me parece.
8: Claro, pero tenés que poblar el medio campo.
2: No, eso
8: porque
2: seguro.
8: Si no, River te pinta la cara.
2: Sí.
8: Y vos fijate, no te pinta la cara. Estaba Colidio más o menos, subió Colidio tremendamente.
2: Sí, el otro día aparece, se fue aplaudido Drussi por la gente, es verdad.
8: Aparece Drussi que bueno...
4: Pero
8: que
4: es jugador... Porque este River no le maneja la pelota a nadie, no la manejó ni siquiera con Gimnasia.
7: Sí, con Gimnasia
4: sí.
7: Sí, pero... Con Gimnasia sí. De hecho, el error de Gimnasia fue haber respetado sí a River en el Monumental. Fue Gimnasia, por eso le enojo en La Plata, porque el equipo...
2: Claro. Y bueno, porque no se animó a más.
7: Porque posturalmente fue a jugar el Monumental contra el Beto Alonso y La Bruna. Y es un equipo diminuto que si se da partido...
2: Y bueno,
7: lógico,
2: ahí está el error de los futbolísticamente
7: Central es más que
8: es
7: River.
8: Es otro River, claro.
2: Sí, pero
8: es muy buena Central... esta apreciación, porque siempre se piensa que
2: Central
8: vos vas
2: es más que Gimnasia,
8: que vas a La Boca,
7: no, que River.
8: Tomás la precaución.
2: Sí, que River.
7: No, que River es. Gimnasia el otro día le
4: en
7: regaló...
4: En al desenvolvimiento como equipo en esta la temporada,
7: sí,
4: ha sido claro mejor.
2: Está bien, mejor. Yo respeto la opinión de ustedes. Si Central fue más que River, lo tiene que demostrar mañana.
7: Sí,
2: claro,
7: sí,
2: el
7: claro
2: partido es mañana.
7: Sí, sí, sí.
4: Y yo
7: totalmente
4: creo que Angelito tiene el escenario para descollar.
8: Pero no te olvides. Tiene su táctica y tiene su forma Almirón.
2: No, por supuesto.
8: Almirón nunca jugó los dos tiempos de la misma manera.
2: Y no soslayemos que un técnico de la jerarquía, de la experiencia de Almirón, lo puso a Lanús en la final de la Copa Libertadores del 2018 y lo puso a Boca en la final de la Copa Libertadores del 2023. No se puede soslayar ese dato.
8: Cierto. Efectivamente, sí.
2: Muy bien, Omar, vamos a estar expectantes, creo que tenemos un partido realmente extraordinario, vamos a ver si Central es capaz de sostener, y hay una particularidad que tienen los dos equipos, los dos, tanto River como Central, en la llave de octavos y de cuartos, ganaron en el tiempo regular, no necesitaron del suplementario, y esto físicamente es un plus tanto para el local como para el visitante.
8: Correcto. A ver, ahora en este último partido, sí, Central... viene de jugar el suplementario. El partido frente a Racing...
2: Claro, jugó el suplementario, tenés razón.
8: Tiene el desgaste, pero River jugó un par de horas después y también hizo el equipo de Coudet hizo un gran desgaste y por eso es que Coudet debe estar esperando hasta último momento qué pasa con Montiel, qué pasa con Acuña, va Quintero, va Mesa...
2: Bueno, está bien lo que decís y de la manera que lo dijiste está perfecto. Entonces, tiene un plus de ventaja River. Un plus.
8: Sí, pero a ver, a mí me parece que en estos partidos tan definitorios, me parece que cualquier jugador que defienda cualquier camiseta tiene que sacar el plus, el IVA, ¿me entendés? Tiene que sacar el valor agregado y ser consciente de lo que está jugando y olvidarse de cualquier dolencia, siempre que la misma no sea algo grave, ¿no?
4: Ahora, fíjate que hay un tema que para mí hace que Di María pueda ser la figura mañana. Él siempre señala, cuando le preguntan por la diferencia entre el fútbol argentino y el fútbol europeo, que a él lo que le cuesta mucho son los campos de juego, porque aquí está obligado a hacer dos controles, o mejor dicho, el primer control, otro control más y luego el pase. En Europa, por el tipo de campo de juego, él estaba acostumbrado al primer control y que la pelota juegue. El Monumental es el único campo de juego similar a los terrenos europeos y me parece que Di María puede sacar ventaja ahí.
2: Omar, tengo la pausa, te agradecemos muchísimo.
8: Un abrazo para todos ustedes, lo mejor.
2: Muy bien, Omar Sapienza desde Rosario, 1:23, la pausa y voy al encuentro de Rodolfo Lagos.
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1: Si algo caracterizó el Mundial de 1982, organizado por España, fue la importancia vital de pegar primero. Según los registros históricos de aquel torneo, los equipos que lograron abrir el marcador terminaron el partido invictos, ganando o empatando en el 91.3% de las ocasiones. En un fútbol de planteos tácticos cerrados y defensas férreas, marcar el 1-0 era, literalmente, blindar el resultado. De los 46 partidos en los que hubo goles durante esa Copa del Mundo, en 42 de ellos, el equipo que festejó primero no se fue con las manos vacías.
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0: en la continuidad de Pasión Nacional, el recuerdo de siempre de Gustavo Cerati, un artista excepcional, pero no solamente del rock, de la música argentina. Sí, Rodolfo, con los mensajes de los amigos que se comunican a este número de WhatsApp de Nacional.
1: Al 11-3870-7485, desde todo el país se comunican. Alejandro de San Juan dice, mañana jugamos con el equipo más ladrón de Argentina, Rosario Central. Aguante River, el más grande, gracias por estar. Pablo de Tucumán dice, hola equipo de Pasión, es interesante la postura federal de Di María en el intento de descentralizar el poder mediático al estilo maradoniano. Pablo de Tucumán.
0: Bueno, ahí estamos con los mensajes. Los saludo a Agustín Domper, que es el hombre que más sabe de River y lo tenemos aquí en Pasión Nacional. Agus, querido.
2: Nico, querido. Bueno, un placer estar aquí en la previa a lo que va a ser el partido de mañana. Sí, y lo que a esta hora espera River es saber si llega Montiel o Acuña. Desde lo futbolístico para marcar a Di María. Yo creo que van a probar con los dos. Ayer hicieron trabajos kinesiológicos y hoy a las 18 River entrena y concentra, así que esta noche va a haber
0: novedades. Son dos futbolistas titulares en el esquema de Coudet y por la experiencia que tienen no deberían faltar mañana.
2: No, yo creo que van a estar, por lo menos va a estar hecho el esfuerzo. Habló hace un ratito Di Carlo, acá me marca muy bien Javier. La frase fue, somos 15 millones en la Argentina con la guardia alta mañana.
0: Bueno, se ve que habrá recibido la recomendación de Rodolfo D'Onofrio.
2: Bueno, claro, autor de esa frase.
0: Claro. Ahora, ¿qué pasa con la gente joven del fútbol? Hablo de Stefano Di Carlo, el presidente de River, de Diego Milito, que hizo una excepción, el titular de Racing el otro día. No comunican, no hablan, no se expresan, no le dicen a sus hinchas, a los socios que lo votaron. ¿Qué es lo que pasa con Di Carlo que no habla prácticamente?
2: Bueno, totalmente. Elige a quién darle nota, porque esto que estamos viendo es un titular de una nota que le dio a un medio amigo. Yo lo único que espero, y lo dije ayer también en relación a la academia, espero que si River nos saca adelante esto, o que no se preocupe solo por el árbitro, porque Central también juega bien al fútbol.
0: No,
2: hay
0: supuesto.
2: Que ir y superarlo dentro del campo de juego, más allá del arbitraje de Rinco Ramírez.
0: En la previa aparece como favorito Central. Yo digo que River de local se hace fuerte, independientemente de la derrota con Boca.
2: Sí, y Central, totalmente, los números así lo muestran.
0: Central, si consideran los hinchas de Central, que es... está jugando mejor que River. ¿Qué más? Hay que ganar mañana en el Monumental.
3: Ahora, por los datos, River ha perdido en el Monumental con Coudet.
4: Dos partidos.
3: Fuera del Monumental no perdió.
5: Boca,
3: ganó.
5: Tucumán y empató con San Lorenzo y ganó el otro día.
0: River está en la semifinal de la Liga y Boca se quedó afuera.
3: No, pero yo no estoy comparando con Boca.
5: Estadística.
3: Claro, yo estoy diciendo, River, los dos partidos que perdió con Coudet lo perdió de local.
0: Vienen las noticias.
3: Boca y Atlético.
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7: Hora 13:30 minutos, la temperatura en Paraná 16 grados 7 décimos, cielo despejado.
8: Familias denunciaron a una empresa de Paraná por estafa en la construcción de casas.
7: Damnificados denunciaron una presunta estafa en construcción de casas a la empresa llamada Mundo Steel Framing, la cual dejó a decenas de familias de Paraná y alrededores sin vivienda, sin ahorros y con causas judiciales en trámite.
8: Las presuntas víctimas denunciaron incumplimientos reiterados, obras inconclusas y promesas incumplidas por parte de la empresa, ubicada sobre Avenida Almafuerte al 400 de la capital entrerriana.
7: La Escuela de Perros Guía Argentinos trabaja en articulación con el Club de Leones de Paraná.
8: El proyecto es pionero a nivel nacional con el desarrollo de la única escuela del país dedicada a la formación de perros de asistencia con certificación nacional e internacional.
7: El trabajo, que comenzó hace 16 años, combina entrenamiento especializado, inclusión social y acompañamiento a personas con discapacidad visual.
8: El consumo de carne de pollo superó al de carne vacuna.
7: Desde el Centro de Empresas Procesadoras Avícolas, CEPA, se informó que durante 2025 el consumo per cápita de carne aviar llegó a 49,4 kilos por habitante al año, reflejando un cambio en los hábitos alimentarios de los argentinos y una creciente preferencia por las carnes aviares.
8: En tanto, el consumo de carne vacuna en Argentina, según datos de la Cámara de la Industria y Comercio de Carnes y Derivados de la República Argentina, SICRA, a abril de 2026, registra una caída interanual del 3,7%, situándose en aproximadamente 47,3 kilos por habitante al año.
6: Datos del tiempo.
7: La temperatura en Paraná, 16 grados 7 décimos.
8: Humedad, 40%.
7: Cielo despejado.
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0: Es very, very extraordinary. Muy bien, la segunda media hora de Paseo Nacional. Voy al encuentro de Rodolfo Lagos con los mensajes y enseguida los saludo a Fabián Codevila con Racing.
1: ¿Qué burrada es eso de si fue mejor Rosario que River? Que lo demuestre mañana. A Unión no lo hace mejor equipo que Independiente Rivadavia por haberle ganado en un mano a mano, nos dice Johnny. Michel de San Juan. Felicito por el análisis perfecto y exhaustivo de esta previa de tan importante partido. Giuseppe de Tartagal dice, buenas tardes. Lo mejor que podría pasar a la AFA es que River salga campeón.
0: Bueno, vamos a ver quién es el campeón del fútbol argentino. Los saludamos a Fabián Codevila en Paseo Nacional. Hola, Fabián.
10: ¿Cómo te va? ¿Cómo anda, Nico? Un abrazo grande para vos y para todos los compañeros. Este Racing que por estas horas está expectante, a la espera de lo que puede llegar a ser o no una sanción para Diego Milito después de sus duras declaraciones, ¿no? Me parece que hay una postura tomada por lo que yo pude indagar en la noche de ayer. Este es el camino. No me descartan ninguna reunión con otros clubes para encarar en definitiva lo que propone Milito. Sí que no hubo absolutamente nada, pero que jamás se terminó, y esto también lo vamos a confirmar, jamás se terminó de romper la relación que lo unía a Milito con dirigentes de River. Ustedes recuerdan que cuando Milito asumió dijo, mi espejo debe ser River. Después, cuando sucedió lo que sucedió con Salas, parecía todo haberse roto. En realidad, la bronca era más con Gallardo que con los dirigentes de River. Y es por eso que no sería descabellado pensar en un futuro cercano a estos tres monstruos del fútbol argentino, porque en definitiva River, Racing son dos de los cinco grandes, y Estudiantes tranquilamente podría ser el sexto.
0: Otro grande, tranquilamente, por la cantidad de títulos que tiene a nivel continental. Y además por la impronta de Verón, ¿no?
10: Y porque está Verón, exactamente, porque está Verón. Así que veremos de qué manera sigue esta situación, que tiene a Racing pensando en lo que viene. El próximo jueves, Copa Sudamericana, Caracas el rival. Y un dato que no es menor y que muchos, o que pocos recuerdan, Nico, queridos oyentes, es que Racing no podrá utilizar a Cambeses, que fue expulsado ante Botafogo. Recuerden que terminó atajando Santi Sosa. Y Cambeses no va a estar en el arco de Racing ante el conjunto venezolano, lugar que ocupará Tagliamonte. Y obviamente este es el objetivo, a corto plazo, sumar, no perder la posibilidad matemática de clasificar a la Sudamericana a puertas cerradas. Recuerden que Racing todavía debe cumplir dos partidos de sanción a puertas cerradas y uno más y llega a superar esta etapa de grupos al 50% de su aforo. Y obviamente viendo si se adelanta la chance de jugar ante Defensa y Justicia por la Copa Argentina 16avo de final. El que habló en las últimas horas es Rodrigo De Paul.
3: Yo pensé que ibas a hablar de Marín, pobre.
10: Marín, yo sí tengo mi
0: postura. No lo enoje, que venimos bien el viernes. Pero,
3: salió a hablar del presidente de Racing, Marín.
10: Me toca la fibra más íntima, querido Vicentico, sabe dónde meterme el dedo y no puedo no reaccionar ante lo que me dice, ¿no? Lo cierto es que sí, habló Marín. Y la verdad que a esta altura del partido lo único que hace es embarrar a... Si el socio de Racing tiene prohibido olvidar a alguien...
0: Es a Marín.
10: Es tan nefasto e inescrupuloso que le causó mucho daño a la institución y que jamás hizo o hace nada sin buscar nada a cambio, ¿eh? Porque él dice, no, yo no quiero nada, pero lo cuestión es que hizo 42 reuniones con Milito y las grabó y las filmó las 42.
0: Claro, qué poder, pero le devolvió la felicidad. Pero,
2: ¿eso es real, Pome, ese dato? ¿Lo tenés confirmado que hizo 42 reuniones o exageró?
10: No, y si no hizo 42, habrá hecho 55, o sea... De eso no me cabe ninguna duda.
0: Bueno, pero bajo su mandato como gerenciador de Racing le devolvió la felicidad al pueblo académico con el título después de 35 años.
10: ¿A qué costo, Nicolás? ¿A qué costo, Nicolás? Habla como si hubiese venido Colón América.
0: No, por supuesto que no, pero...
10: Bueno, entonces no defendamos un tipo que es inescrupuloso, no perdamos la memoria, no compremos su hipocresía.
11: De hecho, Fabián,
10: tengamos siempre presente su malicia.
11: Sí, Fabián, en la campaña preelectoral que lo llevó a Diego Milito a la presidencia de Racing, uno de los trabajos discursivos que tenía permanentes Milito era justamente explicarle al socio de Racing que él tenía poco que ver con Marín, porque era un tema que aparecía recurrentemente en campaña donde hay mucha plataforma discursiva. Y en cada una de esas entrevistas, Milito se tenía que despegar de la figura de Fernando Marín porque en Racing es mala palabra.
10: Eso es lo que le recrimina Marín, en definitiva, Santi, en la nota que le hicieron. ¿Viste? Que dice, se ve que tiene poca memoria, no habla... Como jugador 10, como dirigente deja mucho que desear. A ver, Milito podría haber negado las reuniones como lo hizo... pero estaban las pruebas con respecto a un lugar... cometieron la inocencia, por decirlo de alguna manera, de ir a un lugar que se llama 1903, con todo lo que eso implica, año de la fundación de Racing, que es propiedad de socios de Racing. Se juntaron ahí en secreto, entre comillas, y resulta que estaban las cámaras del lugar.
0: Claro.
10: Que además eran integrantes de la oposición... O sea, en ese momento del oficialismo...
0: Es como cuando Ameal se juntó con Bianchi ahí en el Museo Renault para que todos se enteren. ¿Ibas a contar algo de De Paul?
10: Sí, que De Paul es el ídolo de la gente joven, ¿no? De Paul le encanta... con la selección realmente no le ha ido mal. En los clubes en donde jugó casi que pasó desapercibido. Muchachos, seamos sinceros, ¿no? No fue figura en ningún lado De Paul, ¿eh? Digo, la gente lo quiere porque es surgido de Predio Tita, pero... Ese sentido de pertenencia que han mostrado otros, caso Lisandro López, Maxi Morales, que vino a jugar para evitar el descenso de Racing, recuerden que estaban...
0: Buen ejemplo el que pones, el de Morales.
10: Por eso, digo, hay jugadores que realmente sienten el compromiso de volver y con todo lo que le pueden dar. Inclusive hasta me animo a decir, que no es santo de mi devoción, el Cholo Simeone vino a despedirse a Racing en un momento en donde todavía podía sobresalir futbolísticamente y ese equipo perdió el campeonato hasta las últimas tres fechas.
0: Bueno, ese es el debe. Está muy bien lo que contás. Ese es el debe que De Paul tiene con la gente de Racing.
10: Por eso, y dijo alguna cosita así muy tibio. Esa es la relación, esa es la realidad. Ese es el adjetivo que mejor le queda. Un tibio De Paul habla de su vuelta a Racing. Escuchalo.
12: Sí, bueno, la realidad es que a mí es algo que me encantaría, pero no soy un tipo ni gris ni tibio, me encantaría decirlo, pero también tengo que entender de mi lugar el juego, que una palabra de más o de menos a la gente le cuesta entender que vamos cambiando de opiniones o dinámica de la vida, ¿no? ¿Viste? Cuando te pasan algo que dijiste alguna vez, digo, che, la gente crece, evoluciona, cambia de parecer. Entonces no quiero ser preso de mis palabras. Creo que me avalan mi trayectoria, como siempre puse a Racing delante de todo. El día que quise volver a jugar una Copa Libertadores, con 20 años estando en Valencia, lo hice. Si me encantaría, sí, me encantaría. Fecha o si va a suceder, no lo sé, no. Pero no hago futurología.
13: ¿Que te llaman?
12: que me llama, hablo con Diego, hablo con el Chino, bueno, con Gustavo cuando fui al Tita también me apretó un poquito.
10: Lisandro López, y en su momento dijo, yo vuelvo porque quiero terminar mi carrera y salir campeón. Lautaro Martínez vive diciendo, yo termino mi carrera en Racing, cueste lo que cueste. Y eso es lo que quiere escuchar la gente de Racing. El tema, sí, bueno, vamos a ver. Ya mirá lo que voy a decir, ¿eh? Voy a ser esclavo de mis propias palabras. Ya me hace acordar al Kun Agüero, ¿viste? Que nunca volvió. Que
0: bueno, pero en condiciones distintas. No está mal el ejemplo que pones. ¿Te acordás que desde el año pasado, yo se lo dije a Vergara, te lo dije a vos y a Santiago, digo, qué pena que Rodrigo de Paul haya elegido el fútbol intercountry en vez de venir a competir a nivel continental con Racing y tener competencia fuerte, de verdad, en serio. Pues el fútbol de Estados Unidos, para Messi está muy bien, tiene casi 40 años, está bárbaro. Pero de Paul, que tiene 32...
10: Cuando él dice que volvió a jugar la Copa Libertadores con 20 años, muchacho, es porque en ese momento no tenía club y no lo quería nadie. Su paso por el Valencia había sido paupérrimo y Blanco le dio la chance de venir a jugar. Inclusive jugó en ese equipo del Colorado Saba. Después el Colorado Saba lo termina corriendo por bajas actuaciones, sí, sí, por bajo rendimiento.
2: Igual, Pome, hay algo que primero que se publicó en las últimas horas. Rodrigo de Paul gana 10 millones de dólares por año.
10: Sí. Además.
2: Y después que habló en las últimas horas de Paul, y según de Paul están haciendo con Messi un entrenamiento doble turno hace 3 meses

0: Y ojo que puede llegar a jugar la Copa Libertadores de Paul.
1: Sí, es la idea.
0: Porque muy probablemente el año que viene, a partir de esta nueva relación que ha establecido Conmebol con Televisa Univisión, donde se van a dar los partidos de la Copa Libertadores en Estados Unidos, muy probablemente dos equipos mexicanos y dos equipos de la MLS, incluyendo a Messi y al Inter Miami, sean invitados
2: a la
0: próxima Copa Libertadores.
2: Era la idea primaria de Alejandro Domínguez de tenerlo a Messi en la Copa Libertadores. Cerramos, Fabián, con lo que quieras decir.
3: No, simplemente nada, que hay que estar expectante a una hoy AFA silenciada o silenciosa, que seguramente estará pergeñando de qué manera salir de contraataque ante los dichos de Milito y saber, a partir de los dichos justamente del presidente de Racing, de qué manera se desenvuelven las acciones con otros equipos y quién va presentándose como hoy en la vereda de enfrente. Recordemos, compañeros queridos, que el fútbol de Córdoba hace algunas horas también le dio la espalda a la Asociación de Fútbol Argentino y sobre todo a Tobillino, encabezando el fútbol del interior, una plaza tan fuerte como Córdoba, también poniéndose de la vereda de enfrente. Empiezan a ver muchos el manejo inescrupuloso que tiene nuestro fútbol. Enhorabuena si esto termina llegando a un punto de beneficio para todos, ¿no?
2: Muy bien, te mandamos un gran abrazo, Pomelito. Buen fin de semana.
3: Igualmente para todos.
2: Fabián Codevila. Bueno, vieron que la canción que popularizó a Sinatra fue My Way, que la reescribió Paul Anka. Aquí el de la idea de la Guardia Alta fue Marcelo Gallardo, sí, que más tarde la usaron Rodolfo D'Onofrio y ahora Di Carlo. Di Carlo,
4: ¿no? Que como recién anticipamos, ahora está en todos los medios. Stefano Di Carlo, con el colega Hernán Castillo, que es con el único que habla, dio la frase: somos 15 millones de argentinos con la Guardia Alta para mañana.
0: Ahora, Platense no tuvo la Guardia Alta cuando ya el Falcón Pérez.
4: No, evidentemente fue con Guardia Alta.
0: Lo vio mal el año pasado.
2: Cuando inclinó la cancha, ¿verdad?
0: El año pasado, ¿no?
2: Pero lo marcamos.
4: Hace poco, sí.
0: Claro, ahora, eso es injusto.
2: Fíjate
0: también
2: lo que son las cosas. Está bien que la mayoría del arbitraje deja bastante que desear el rendimiento. Pero digo, Falcón Pérez va al Mundial.
0: Sí.
2: Y Darío Herrera
0: va
2: al Mundial también.
0: Mirá, y Nicolás Ramírez no va al Mundial.
2: Y Nicolás Ramírez, que después de Tello, para mí es el árbitro que mejor desempeño tuvo.
4: Igual en esta, como alguna vez mencionamos, el tango lo dice, el que no llora no mama, yo en esta lo banco a Di Carlo. Es mejor decirlo antes, ¿no? Una
2: bueno,
4: vez que te
2: por supuesto, y además le pone presión de alguna árbitro, manera a Nicolás Ramírez. Totalmente. Que yo creo que tiene la suficiente capacidad, tiene capacidad, tiene experiencia, tiene recorrido como para tomar las decisiones que él crea conveniente y las más justas en el partido.
0: Sí, igual acá ahí lo que hay que estar atento es al VAR.
4: Bueno, eso iba a decir yo. Porque acá todos le pegan a Herrera. El otro día el que lo llamó
5: Silvio
4: Herrera
5: Truco
4: fue el VAR.
5: El VAR.
4: Claro, claro.
5: Mañana Silvio Truco.
4: El VAR es clave también. El que define muchas cosas, como la roja maravilla, es el VAR.
2: Está bien, pero podría haber obviado la roja para Maravilla Martínez Darío Herrera después de
4: sí,
2: ver la acción.
4: Totalmente, Nico, pero hay que esperar que mañana lo llaman el VAR a...
0: Recordá que Darío Herrera Ramírez no cobra el penal en la cancha de River, sí, porque no lo llama.
4: Y el VAR tampoco, claro, tiene de frente a Martínez Cuarta y lo tapa.
5: Y la mano de Lautaro Rivero no la sanciona en el campo el árbitro. Exacto. Darío Herrera, sino que la sanciona porque se la marcan de la cabina del VAR.
2: Muy bien, las polémicas nuestras de cada día que tienen que ver siempre con el desempeño de los árbitros. Tenemos la pausa, es un viernes de gloria, el día más lindo de la semana, y estamos en Pasión Nacional, el programa que vos elegiste a nivel país.
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0: bien, 1:51, un par de mensajes y me voy a Santa Fe de la Veracruz.
1: José Flores, desde Rincón de los Sauces, Neuquén, dice, ¿no tienen comentaristas desde la Patagonia? Nos dice eso. Buen día, gente linda de Radio Nacional. Luis Hidalgo de Neuquén. Yo opino que se perdió la mística en el fútbol argentino. Los árbitros arruinan los partidos y los jugadores que le amagan y se tiran y parecen muñecas.
0: Muy bien, vamos a saludar a Pablo Barovero allí en Santa Fe. Pablo, qué gusto tenerte. ¿Cómo andamos?
2: ¿Cómo te va, Nico? Buenas tardes para vos, para los compañeros, para los oyentes de Radio Nacional también. Estamos en la antesala de una nueva presentación de Colón en el marco de la fecha 14 de la Primera Nacional y esperando lo que va a ser exactamente en una semana a Unión jugando por Copa Argentina en Rosario, en el Coloso Marcelo Bielsa de Newell's, ante Independiente. Lindo partido el que tiene por delante Leonardo Madelón. A propósito, sí, breve lo de Unión, porque a título informativo en cuanto al equipo obviamente no hay demasiado, después de haber quedado eliminado en Liga Argentina, se sigue trabajando en una renovación de vínculo. Hoy Madelón está trabajando con una extensión contractual, ¿sí? Arreglaron por el periodo en el cual Unión tenía que jugar la eliminación directa de Liga Profesional y este partido de Copa Argentina, pero ya se está trabajando en formalizar un nuevo contrato con el entrenador de Unión a través de su representante Cristian Bragarnic y del presidente rojiblanco Luis Spahn. Están avanzando las negociaciones para ver si pueden retener a Leonardo Carol Madelón como técnico rojiblanco. Por el lado de Colón, vuelve a la titularidad Muñoz en la mitad de la cancha para acompañar a Antonio y a Lertora, y sale Sarmiento, el ex estudiante de La Plata, del once titular. Budiño va a ser el arquero, una defensa con Peinipil, Pierre Barrios, Rasmussen y la presencia de Allende por la izquierda. Este triple volante central con Federico Lertora, que es el capitán Zabalero, Antonio y Muñoz, Lago por izquierda. Por derecha estará jugando Mancioni y arriba como única referencia de punta Bonancea. Por ahora, Nico, puntero Colón junto a Deportivo Morón en el marco de la zona de la Primera Nacional. Veremos cómo queda luego de su partido y obviamente del que tenga que jugar el gallito.
0: Muy bien, Pablo, ¿cómo está el tiempo en Santa Fe?
2: Muy agradable porque si bien está fresquito, rondando los 20 grados, ha salido el sol y la verdad es una muy linda jornada de viernes.
3: Una pregunta para Pablo,
2: sí,
3: porque
2: señor.
3: Bueno, se habla de que Mateo del Blanco sería el jugador a vender y que ya tendría un ofrecimiento del Estrasburgo francés, donde Valentín Barco juega y se iría al fútbol inglés otra vez, Valentín Barco.
2: Sí, sí, es el jugador a vender, sin lugar a dudas, porque además ya hubo una promesa en el último mercado de pases del presidente para con Del Blanco, no solo una mejora contractual para que se quede, sino una promesa de futura venta, y Unión necesita vender, lo ha dicho el presidente, también su tesorero, por lo menos por mercado de pases la idea es vender un jugador de divisiones inferiores, de divisiones inferiores, y es Del Blanco sin lugar a dudas hoy el hombre a vender.
0: Perfecto, Pablo, la seguimos, buen fin de semana. Estoy pensando que se viene ese fin de semana largo del 25 de mayo, que cae el lunes, donde vamos a tener la final del campeonato. Y bueno, un lindo fin de semana para escaparse, y Santa Fe siempre es una alternativa muy linda para los turistas, obviamente.
2: Por supuesto, para los turistas en Santa Fe, particularmente el hecho de la isla, la pesca, el pescado, siempre es un atractivo que no en todas las regiones del país están, y aquí en la zona del litoral podemos recibirlo gratamente.
0: Muy bien, muchas gracias, Pablo Barovero de Santa Fe. Bueno, don Zara, ¿te sigue la bronca de los hinchas de Gimnasia por lo que no hizo el equipo el otro día en el Monumental?
4: Pero por lo postural, el equipo dio más de lo que podía, se fue Sanirato, empezó el interinato del Pata Pereira, ganó 7 partidos consecutivos, hoy está casi en zona de Copa Sudamericana, no lo está consiguiendo por diferencia de gol, pero la dirigencia igual trabaja, tienen que resolver en los próximos días si continúa el Pata Pereira o sigue dando vueltas satelita el nombre de Julio Bacari, que era el nombre que estaba casi puesto, después empezó a ganar muchos partidos consecutivos el Pata y el Pereira y lo dejaron hasta este momento. Así que ahí se viene una decisión importante, porque cualquier entrenador que venga también corre el riesgo de perder 2 partidos y vos lo tenés al Pata Pereira, que sin ser una gloria de Gimnasia, tuvo un muy buen tiempo como futbolista y era 7 partidos consecutivos ganados, más allá de la derrota el otro día en el Monumental.
0: Bueno, vamos a ver la decisión que toman los dirigentes de Gimnasia. Me parece que la alternativa de Bacari es más que interesante.
4: Sí, sí, no solamente el entrenador, si de verdad Gimnasia puede dar un salto de calidad con los refuerzos. Medianamente lo hizo, pero más por decisión del futbolista que de la dirigencia, de la vuelta de Nacho Fernández, que fue el mejor de Gimnasia en todo el semestre.
0: Me quedé pensando lo que decía Santiago en la apertura. Por supuesto que tiene una identidad Argentino Junior con Nicolás Diez, pero también digo que más allá de la identidad, de la forma de jugar, de ese compromiso con el espectáculo y una manera de entender el juego, yo creo que el hincha de Argentino se cansó de perder los partidos importantes.
4: Bueno, pero también. Ahora está en semifinales.
5: Acá, ¿no? Porque si llega a semifinales es porque jugó octavos, que era eliminatorio importante, y lo ganó. Y porque jugó cuartos,
0: está bien,
5: lo mismo,
0: pero
5: y lo ganó.
0: En algún momento,
5: si no, siempre va a haber un partido
0: está bien,
5: más.
0: Pero en algún momento también es bueno jugar mal y ganar.
5: No, no, no. No.
0: Para mí sí.
5: No, no, no, pero jugar mal no te garantiza ganar.
0: A veces jugás más y jugás mal y ganás.
5: A veces sucede, pero no te garantiza. Uno no tiene una búsqueda.
4: No se puede,
5: a
4: no se puede entrenar
5: para
4: jugar mal.
5: Resultado. Al contrario, dentro de la lógica que tenga cada uno de los entrenadores, de la metodología, del sistema y de su búsqueda, seguramente que nadie intentará hacer algo mal para tener un buen resultado.
4: Bueno, es un partido de choque de estilos también, el del próximo domingo. No solamente coyuntural, sino Zielinski, obligado por los nombres propios, está siendo más audaz de lo que a él le gusta.
3: Y mira, hoy Belgrano para mí tiene el mejor central del fútbol argentino, que Lisandro López. La está rompiendo. Lo que está jugando Lisandro López.
0: Perdóname, Paredes es el mejor 5 del fútbol argentino.
4: No, central.
0: Ah,
4: marcador central.
3: Número 2. La está rompiendo.
0: Como dijiste, central.
3: Y después, el Mudo y el Chinito son dos jugadores que pueden hacer la diferencia.
4: Sí, sumale Rigoni, sumale Paserini, sumale Ubita Fernández, más relegado en este tiempo.
5: Sánchez,
4: pero
5: tiene
4: variantes en nombre
0: propio. Pero interesante lo que decía, está arriesgando más de lo que le gusta, ¿no?
4: Sí, no.
0: Yo digo que alguna vez tenés que patear el tablero y buscar el arco de enfrente, ser protagonista. ¿Hasta cuándo ese fútbol avaro de siempre salir a defenderte? No sé. Yo, si fuera hincha de Belgrano, la verdad, no estaría tan a las buenas.
4: Pero
0: con Ricardo Zielinski.
4: Además, en un partido eliminatorio, perdés igual.
0: Perdés
4: el otro
0: igual,
4: día,
0: claro.
4: Volviendo a Gimnasia River, perdió igual. Es verdad que si lo sostenía...
3: No le dio la talla.
5: Pero cada equipo también se tiene que validar
3: no
5: y potenciar de acuerdo a cuál es la propuesta base del entrenador.
0: Claro.
5: No sé qué me decís.
0: No importa. Es cierto, dependemos del entrenador, por supuesto.
5: Claro, lo que busca el entrenador es donde cada equipo tiene que fortalecer su idea. Argentinos piensa el fútbol de una manera, el ruso Zielinski lo piensa de otra. Y cada uno, obviamente,
4: sí,
5: que
4: se
5: va...
4: gana de las dos maneras, además.
5: Por supuesto.
4: Porque tenemos muchos ejemplos que se gana de las dos formas.
0: Pero me parece que la gente también premia al entrenador que más arriesga, el que más busca... Me da la impresión, obviamente el hincha quiere ganar.
4: Y bueno, pero más
0: si ganás jugando bien.
4: Porque vos decís, hace dos minutos dijiste, che, el hincha se cansa de llegar a instancias definitivas y no ganar. Yo creo que se sostiene igual el ciclo Nico Diez, más por el proceso y por la idea que por los resultados.
5: Ah, y además también hay cuestiones identitarias. Vos en Estudiantes hay algunos parámetros que tienen que ver con la historia de Estudiantes de La Plata que lo tenés que respetar. Parámetros en cuanto a la metodología, al sistema, al estilo, que lo tenés que respetar.
3: En Argentino también.
5: Y en Argentino también. En Argentino tenés que respetar ciertos parámetros porque tienen que ver con la identidad de la institución.
4: Siempre es revelador escucharlo a Gastón Fernández, que él había hecho un muy buen recorrido en el fútbol argentino, pasando por River, por Racing y por San Lorenzo, y que entendió, hablando con Sabela, que en Estudiantes es jugar y tener temperamento. Tirándose al piso, recibió los primeros aplausos.
0: No alcanza con jugar nada más. Está bien que lo haya entendido. 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Primero con Eladio Regui para el fútbol de River y Central y el domingo con Jorge Godoy, quien les habla para el fútbol de Argentinos y Belgrano. Las 2 de la tarde en el país vienen las noticias.
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0: Es la hora 14, la temperatura en Paraná 17 grados 3 décimos, cielo despejado.
1: Frigerio aceptó la renuncia de dos vocales del Consejo General de Educación.
0: El gobernador de la provincia aceptó las renuncias por razones particulares de los vocales Elsa Chapuy y Santiago Lauman, agradeciendo formalmente los servicios prestados y el desempeño en sus funciones.
1: Para cubrir las vacancias, como nuevos vocales, fueron designados los profesores Damián Schmidt y Mónica Maceto, que posteriormente deberán tener acuerdo del Senado de la provincia.
0: Un niño de 8 años que circulaba en bicicleta murió en un choque en Villa Elisa.
1: El siniestro ocurrió en la intersección de calles Rocamora y Emilio Francou y generó profunda conmoción en la ciudad del departamento Colón.
0: Por el fuerte impacto, el menor sufrió gravísimas lesiones y falleció en el lugar, pese a la intervención de los equipos de emergencia.
1: En Bolivia detuvieron a un argentino por liderar una organización de trata y tráfico de personas.
0: El Comando de Frontera Policial de Yacuiba, Bolivia, logró desbaratar una célula de trata y tráfico de personas con fines de explotación sexual, que era liderada por el argentino Cristian Enrique Díaz, de 43 años.
1: Tras el operativo de arresto se logró rescatar a 3 víctimas, una de ellas, una menor que días atrás había sido reportada por su mamá como desaparecida en la provincia de Salta.
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0: Temperatura en Paraná 17 grados 3 décimos.
1: Humedad 38%.
0: Cielo despejado.
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1: Noticias necrológicas. Falleció en Crespo a los 74 años. La señora Esther Hipólita Fernández de Rodríguez. Los restos de Esther Hipólita Fernández de Rodríguez, que son velados en Sala B de Avenida Ramírez 1032, serán inhumados luego a las 15:30 en el cementerio de Crespo. Previo responso en dicho cementerio. Exequias a cargo de empresa fúnebre Alejandro Lindt e Hijo. Falleció en Paraná a los 81 años la señorita Delia Isabel Coronel. Los restos de Delia Isabel Coronel, que son velados en calle Urquiza 431, sala 1, de 12 a 21 y de 7 a 8:30, serán inhumados mañana a las 9 en el cementerio municipal de Paraná. El cortejo fúnebre partirá desde la sala a las 8:45. Exequias a cargo de empresa Zafar. Hasta aquí la información necrológica en LT14.
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3: Lugares, por algún espacio político también, y como hincha, como socio y como oposición, hasta el momento hice todo lo que se pudo hacer, como lo puede hacer cualquier hincha, cualquier socio, y ahora creo que nos toca hacer gobierno, y más habiendo sufrido lo que sufrimos los últimos años, y hablo de la última década y media, los socios de San Lorenzo de Almagro, porque venimos sufriendo, eso es lo que está pasando, y desde hace mucho tiempo, ¿no? Y, bueno, me formé, me capacité, trabajo con equipo de trabajo. Nosotros no somos una línea vertical y que decide todo una sola persona, en este caso un presidente o un referente. Nosotros trabajamos de esa manera, venimos haciéndolo hace mucho tiempo, y la verdad que quiero demostrar todo ese conocimiento que tengo sobre San Lorenzo de Almagro. Ya soy socio vitalicio, como te decía, y son 50 años de socio, y es hora de cambiar la matriz política y de gobierno en San Lorenzo de Almagro, y creemos que el 30 de mayo eso se puede concretar.
4: Marcelo, un placer. Agustín te saluda. Hemos hablado varias veces. Bueno, estuviste muy cerca de lograr este objetivo de ser presidente en las últimas elecciones que terminó ganando Moretti. ¿Crees que esta vez se puede dar? Es la primera pregunta. Y después, bueno, preguntarte por esta idea de reconstruir el fútbol en San Lorenzo y los nombres que se hicieron públicos de Guillermo Franco como manager y Walter Perazzo como coordinador general que propone tu espacio.
3: Sí, sí, nosotros creemos que sí. Estamos convencidos que podemos el 30 de mayo cambiar este modelo de gestión que tenemos hace tanto en San Lorenzo, y yo creo que la palabra reconstruir, justamente porque es la que usamos permanentemente, a San Lorenzo hay que reconstruirlo en muchas áreas. Una es en el fútbol también, donde hace ya una década que San Lorenzo no logra un torneo, un campeonato, y más allá de eso, más allá de que el fútbol es prioritario, es la pasión de todos, es por la cual la mayoría de los hinchas son hinchas de San Lorenzo o socios en muchísimos casos, nosotros sabemos y entendemos que el club está muy mal en muchas áreas, y bueno, vamos a entrar en un club donde vamos a tener 150 frentes abiertos, con problemas por todos lados, pero lo sabemos, no nos vamos a quejar, sino que venimos a trabajar, a destinar desde el minuto uno que seamos gobierno y que podamos asumir, trabajar en todos los lugares que hay que hacerlo, porque San Lorenzo necesita justamente eso, una reconstrucción respecto al fútbol que me decías recién.
4: Sí.
3: En las últimas horas, ayer por la tarde-noche, presentamos el proyecto de fútbol que tenemos con Guillermo Franco como manager del plantel profesional, con Walter Perazzo como coordinador general del fútbol de San Lorenzo Almagro, con Fernando Verón en también la coordinación de divisiones inferiores y con Martín Zarik, algunos de los nombres que, bueno, tenemos en este proyecto de fútbol, en el cual le queremos dar un hilo conductor a todas las categorías de San Lorenzo Almagro, desde las inferiores hasta la primera división, no solamente por la capacidad que tienen ellos, en el caso de Guillermo Franco, habiendo salido y nacido en San Lorenzo Almagro, habiendo jugado dos mundiales, habiendo jugado semifinal de Champions League en México, sí, en España, en Inglaterra, una persona que conoce muchísimo de fútbol, no solamente a nivel profesional de fútbol, sino ya a nivel empresarial. Y bueno, Walter Perazzo como un camboyano que
4: sí,
3: llevamos
4: con toda la historia. Ahora, Marcelo, en este contexto que recién mencionaste, ¿no?, y que está claro, ¿no?, para el socio de San Lorenzo, más que nada, que va a ir a votar o que te puede ir a votar a vos, ¿en qué lugar queda la Vuelta a Boedo, ¿no?, que también es un caballito tuyo como socio, recién contada ya vitalicio, con 50 años en el club de socio? ¿A dónde queda en este contexto económico? A eso me refiero. El actual oficialismo con Constantino asegura, ¿no?, esos famosos 8.000 metros por la relación que tienen con el gobierno de la ciudad y demás, pero desde tu espacio brindás una visión más realista quizás de una Vuelta a Boedo, con una construcción de un estadio quizás complicada por la parte económico, o ¿cuál es tu propuesta?
3: Mirá, respecto a esto te voy apenas a corregir algo, no es un caballito de batalla mío, sino que es un objetivo de vida.
4: Sí, totalmente. ¿Sí?
3: Mío en lo personal y en lo grupal, porque nosotros, como te decía antes, trabajamos con equipos de trabajo, hay que ser realistas, San Lorenzo tiene muchísimas urgencias en este momento y tiene también necesidades, y la construcción de un estadio en Avenida La Plata con el club, con las instalaciones, va a ser una necesidad para San Lorenzo para posicionarse nuevamente en los primeros lugares del fútbol argentino. Sabemos los inconvenientes que tenemos económicos, financieros, pero también eso tiene un camino alternativo, un camino paralelo, que con los equipos de trabajo contable, con el legal y con el técnico de lo que es la arquitectura y los ingenieros, lo venimos trabajando hace mucho. Sabemos que vamos a trabajar desde el primer día, hay que superar diferentes instancias, como las que vos mencionabas, por ejemplo, con lo de los 8.000 metros cuadrados, que esperemos que no vapuleen más a la Vuelta a Boedo, no le ensucien más con promesas que no van a cumplir, con promesas que se vienen dando, y yo veía las fotos que se subían en redes sociales de Sergio Constantino en 2019, habiendo, sí, un plano al lado de Tinelli, al lado de Mastro Simone, al lado de funcionarios del gobierno de la Ciudad de Buenos Aires. Constantino es funcionario.
4: Bueno, el papel de Moretti, Marcelo, que le permitió ganar las elecciones, ¿te acordás que trajo a última hora, sí, una inversión supuestamente china?
3: Sí, pero nunca existió la inversión, ni los 20 millones de dólares de un lado, ni los 5 del otro, ni los chinos, ni los colombianos. para poder avanzar en Avenida La Plata y posteriormente con una construcción de un estadio, primero hay que sentirlo. No hay que decirlo, hay que sentirlo. Y muchos de los dirigentes que pasaron por San Lorenzo, eso no lo sintieron porque no fue su causa. Hace unos días Marcelo Tinelli dijo, mi objetivo era salir campeón de la Copa Libertadores. Jamás mencionó el estadio en Avenida La Plata o la causa que, en este caso, en lo personal, el 18, ahora el lunes.
5: Marcelo, el único que puede hablar con conocimiento de causa de esa situación es Jorge Francisco Fernando Miele, que dijo, voy a construir un estadio, y a pesar de que muchos no creyeron hace 40 años, lo construyó.
3: Sí, sí, es alguien que hizo lo que dijo que iba a hacer. Fui a la primera reunión en la calle Colombres y San Juan, sí, de Fernando Miele, cuando invitó a los socios a presentar el proyecto. Y en mi caso colaboré comprando plateas, estacionamientos, que tengo hasta el día de hoy, por supuesto, el bono pro estadio, las placas del arbolito, de los nombres y todo lo que hubo. En este caso, fui colaborador también en San Lorenzo de Almagro, como socio que soy, y como te decía, de hace 50 años. Entonces, para San Lorenzo no es imposible. Quienes piensan que es imposible se tienen que correr desde ya. Pero para San Lorenzo no hay utopías y lo demostramos. Hicimos 3 leyes, juntamos 8 millones de dólares para recuperar los terrenos y recomprar los terrenos de Avenida La Plata. Falta decisión política, falta una economía que pueda materializar este proyecto que tanto anhelamos, sí, pero seguramente esto va a ser un proceso. Como te decía antes, tenemos muchísimos frentes abiertos, ni bien ingresemos al club. Y tenemos que ir por lo urgente, que es estabilizar a San Lorenzo, primero ordenarlo económica y financieramente para luego estabilizarlo y que luego puedan comenzar a crecer.
5: Muy bien, estamos hablando, le digo a los amigos de todo el país, con Marcelo Culota, candidato a presidente de San Lorenzo de Almagro. Y salvo Racing en la última década, que acomodó sus números y que desde el punto de vista fue deportivo, pero da la sensación, esto es una impresión que tengo, que tanto Racing en menor medida, pero Independiente y San Lorenzo están cada vez más lejos de todos los pormenores de Boca y de River en cuanto a los beneficios económicos y la marca Boca y la marca River, no solamente en la Argentina, sino a nivel mundial. ¿Vos lo ves así también?
3: Sí, sí, se han alejado indudablemente esos clubes que también son grandes como lo es San Lorenzo, y San Lorenzo no puede ser viable cuando tiene, por ejemplo, 1.000 millones de pesos de déficit mensual. San Lorenzo hoy tiene alrededor de los 55.000 socios activos que pagan su cuota, cuando otros clubes, mencionaste Independiente, tiene 170.000, Rosario Central tiene 100.000, Boca tiene 280.000, River tiene 350.000. Bueno, un club como San Lorenzo con 55.000 socios que pagan nada más es inviable, y más cuando mal administra los recursos genuinos que puede generar y los pocos recursos genuinos, porque la marca San Lorenzo ha sido devaluada, no solamente por estos dirigentes, sino por todos los anteriores. San Lorenzo viene en cuesta abajo, digamos, y por eso primero hay que estabilizarlo para que después empiece a crecer. Nosotros nos enfocamos en una gran campaña de socios muy agresiva para las primeras semanas y los primeros meses después de asumir. También llegamos con un grupo de sponsors que van a poder sobrellevar estos números de San Lorenzo de Almagro, y por otro lado administrar bien lo que ingresa. Por ejemplo, en San Lorenzo, en los últimos 5 o 6 años, San Lorenzo vendió por más de 50 millones de dólares. La gente pierde a veces esos números, y hay que decirle que si hubiesen sido mejor administrados, seguramente esos 50 millones de dólares no estaríamos en la situación que tenemos hoy. Y por otro lado, con los pedidos de quiebra que tiene San Lorenzo de Almagro, y que quien hoy en la Comisión Directiva Transitoria es presidente de San Lorenzo, Sergio Constantino, hizo acuerdos con el Fondo de Luxemburgo que le piden la quiebra, que ahora no aparecen los papeles. La verdad que el tema del Fondo de Luxemburgo, del Fondo Suizo, como se suele decir, es un escándalo en San Lorenzo. Sí.
4: Marcelo, la última de mi parte, agradecerte obviamente este ratito aquí en Nacional. En este reordenamiento de San Lorenzo, ¿dónde lo ves al actual entrenador, no a Álvarez, a Gustavo Álvarez, de me parece buen trabajo, más allá de lo que pasó el otro día en el Monumental, en los penales? ¿Considerás vos que debe continuar o hay que esperar como corresponde a que termine el semestre primero?
3: Mirá, nosotros una vez asumido el cargo como presidente y como comisión directiva. Nosotros vamos a charlar con él. No lo conozco personalmente porque no es ético ir a hablar con alguien cuando uno es candidato, no lo vemos viable eso, pero lo vamos a hacer ni bien asumamos, y le vamos a respetar el contrato. Él tiene contrato hasta el mes de diciembre, le quedan todavía unos cuantos meses por delante. Ojalá que a San Lorenzo le vaya muy bien en el torneo que le queda, que es Copa Argentina y Copa Sudamericana, y que podamos seguir con él hasta fin de año y después ver cómo resolvemos el tema a partir de 2027. Lo que sí no vamos a hacer es lo que hizo esta comisión directiva, que le renovó a Damián Ayude, le incrementó el salario y un mes y medio después lo echó, ¿no? Eso no está en nuestros planes.
5: Sí, una vergüenza, la verdad que sí. Marcelo, te mandamos un abrazo grande, te deseamos todo el éxito, nos quedamos con una gratísima impresión de tu presentación aquí para en Nacional, para los hinchas y fundamentalmente para los socios que tienen que ir a votar y comprometerse. Te mandamos un saludo y me va a gustar, creo que a todo el grupo de trabajo, que vengas personalmente antes de las elecciones para seguir hablando de todo lo que tiene que ver con San Lorenzo Almagro. ¿Te parece?
3: Sí, como no, desde ya agradecido por este espacio y a disposición, y a los socios de San Lorenzo enviarle un mensaje que el 30 de mayo hay que ir a votar. Voten al que quieran, voten con el que estén convencidos, pero votemos y saquemos esta gestión, este modelo de gestión que está ahora, porque así San Lorenzo no puede seguir. Tenemos un potencial realmente increíble, sin límites, que son los socios y los hinchas de San Lorenzo, y a ellos apelamos para cambiar la realidad el 30 de mayo. Gracias.
5: Muy bien, muchas gracias a vos. Marcelo Culota, candidato Agustín a presidente de San Lorenzo de Almagro, dando su punto de vista de estas elecciones que tiene el ciclón a la vuelta de la esquina.
4: Sí, totalmente, Nico. Orden y Progreso sanlorencista es la lista, y bueno, el famoso boca de urna, viste, que se da siempre en la previa, lo ubica muy bien a Culota, ahí entre los dos candidatos más votados.
5: Muy bien, tenemos la pausa.
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0: En la música del Mundial nos tenemos que ir familiarizando con este tema que tiene como protagonista Shakira otra vez en una Copa del Mundo, la artista colombiana. Voy al encuentro de Jorge Godoy con todos los temas de Independiente, de Grindetti, de Quinteros y de La Mar en Coche. Jorge.
1: ¿Qué haces, Nico? Un abrazo grande.
0: Muy bien, ¿cómo andamos?
1: Sí, con reuniones, charlas y pedidos que van por parte del entrenador. Para comenzar, decimos primero lo que tiene que ver con la información respecto al próximo partido de Independiente, que va a ser por la Copa Argentina, 16avos de final, lo último que le queda a Independiente, lo último que le queda a Independiente antes de la finalización de esta parte de la temporada y el parate para la Copa del Mundo, va a ser el próximo viernes a partir de las 8 de la noche en Rosario, en la cancha de Newell's, en el Marcelo Bielsa. Va a estar jugando dentro de una semana Independiente contra Unión por esta nueva fase de la Copa Argentina. Y después lo que tiene que ver con lo que veníamos hablando ya en la semana, la reunión del entrenador con los dirigentes y los pedidos y la revisión por parte de ambos, de ambas partes, en este caso, de lo que va a ser la continuidad de algunos jugadores. Lo que quiere Quinteros, reforzar 3 puestos. Para esos 3 puestos pidió 5 jugadores. No hay nombres todavía, obviamente es muy temprano todo lo que tiene que ver con el movimiento, pero ya adelantó que quiere reforzar 3 puestos con por lo menos 5 jugadores. Esos 3 puestos son 2 marcadores centrales. Se supone que una de las chances más importantes que hay para desprenderse de algún jugador es la salida de Lo Mónaco. No tiene muchas ganas Lo Mónaco ya de seguir Independiente, creo que hay un desgaste de ambas partes bastante pronunciado y que Lo Mónaco va a ser negociado en este mercado.
0: ¿Sabés qué pensaba yo, Jorge? Que con el nivel que, si Lo Mónaco hubiera mostrado un mejor nivel en Independiente, yo tenía la esperanza de que estuviera en la selección para el Mundial.
1: No, pero no estuvo ni en esta lista de 55, imagínate que claro. Ha decaído muchísimo su nivel. Y además hay cuestiones físicas también que vienen preocupando bastante, por eso es el jugador a desprenderse y ya muy lejos quedan aquellos 15 millones de dólares que se hablaba hace un año para que Independiente se desprendiera de Lo Mónaco. Por eso 2 centrales por esta posible venta y además supongamos que no se vende y que Lo Mónaco sigue en Independiente, de todas formas quiere ese sector del campo para tener puestos para poder contar con otros jugadores, porque los que tiene evidentemente no los convence. Además, 2 volantes, uno de los que ahora se llaman mixto, como por ejemplo lo era Loyola, del cual Independiente se desprendió, y otro para hacer el enganche, porque Cabral es otro de los apuntados para irse, y un delantero, porque también otro de los nombres que se supone que van a ser negociados en este mercado de pases es el de Gabriel Ábalos. Es decir, 2 centrales, 2 volantes y un delantero. La lista de lo que pasó como pretensión el técnico para la próxima temporada. De los que se van a ir o de los que están por lo pronto con el cartel son negociables. Además de lo que dije recién, Ábalos y Lo Mónaco que encabezan esa lista, está Montiel también con alguna chance de emigrar si es que llegan ofertas, y de los que se quiere desprender, porque estos 3 que nombré, Ábalos, Lo Mónaco y Montiel, son, digamos, los vendibles para hacer caja. Entonces, se quiere desprender Independiente, son jugadores para achicar los gastos, Valenzuela, Cedrés, Cabral, a quien nombraba recién, y sobre todo Puceto. Y pensar que lo de Puceto fue una novela que llegó a cambio de Angulo, el colombiano que ha sido de lo mejor de Independiente en los últimos tiempos, se fue al fútbol mexicano, Puceto que se hacía la estrella, que no quería volver al fútbol argentino, volvió y realmente hizo agua y fracasó por todos lados. Este es el panorama de Independiente, Nico, respecto a lo que tiene que ver con el partido que se viene contra Unión y también la charla que ha tenido el técnico con la dirigencia.
0: Muy bien, Jorge, nos reencontramos el domingo en la Paternal para el gran partido entre Argentinos y Belgrano que vas a relatar para todo el país. Un gran abrazo.
1: Misma cabina, ¿no?
0: La misma del otro día, las 5.
1: Perfecto, suerte que nos toca la cancha otra vez. Un abrazo.
0: Muy bien, Jorge Godoy con todo el panorama independiente. Ya lo saludo a Gerardo Muro, al señor Horacio Paolini, lo conozco mucho de boca, Horacio, y el director ejecutivo del teatro, Héctor Caballero, tienen el agrado de invitar a usted a la reapertura del Teatro Santa María, que se va a realizar el martes 26 de mayo a las 7 de la tarde. Ahí estaremos, vi las imágenes del nuevo teatro excepcional. No, es acá en el centro porteño. Bien, lo saludo a Gerardo Murúa en Córdoba. Se la juega Belgrano, Gerardo, para llegar a la final.
2: Sí, señor. Hola, Nico, querido. Qué gusto saludarte. El gran abrazo para vos, los compañeros y la audiencia, por supuesto. Indudablemente con la gran expectativa, con el rendimiento que ha generado Belgrano en los playoffs, que lo lleva a pensar que puede estar en la final del Kempes, la motivación extra de tener el partido final como local, aunque sea en el Kempes y no en Alberdi, por supuesto, mucha expectativa en Córdoba y en Alberdi por lo que pueda hacer Belgrano en la semifinal del domingo a las 17. La buena noticia es que va a tener a Lucas Pacerini. El Tribunal de Disciplina informó las suspensiones de los cuartos de final, de los octavos de final, perdón, y Lucas Pacerini fue sancionado con una fecha tras la expulsión en el partido con Talleres, cumplió ante Unión y va a volver y seguramente será titular en lugar de Lubita Fernández. El resto del plantel está en condiciones para jugar el domingo ante Argentinos Juniors, por lo cual el ruso haría solo esa modificación en la delantera. Banderazo mañana a las 10 de la mañana para despedir al plantel antes de irse al aeropuerto y viajar a Buenos Aires. Luego del entrenamiento van a salir de allí del predio en Villa Esquiú, en las afueras de la ciudad de Córdoba, lo más importante a saber por el lado de Belgrano. Más allá de la salida de Tevez para descomprimir, Nico, explota el mundo Talleres porque hoy se conoció que Diego Baloye dio positivo en un control de alcoholemia, sí. Y fue 2 días antes del clásico. Ese es el gran problema.
0: Bueno, qué tema, ¿no? Qué tema,
3: pero,
0: que...
3: pero en Córdoba, ¿quién se ha tomado todo el vino?
0: La Mona Jiménez.
3: Sí, bueno. ¿Cuál? Baloye, ¿viste?
0: Bueno, ya volvemos.
2: Vos sabés que hace, perdón, Nico, te robo un minuto más. Hace muchos años, Ángel Amadeo Labrune, que cambió la historia del fútbol de Córdoba porque fue el que llevó a Talleres a destacarse en los nacionales y cambió desde la mitad de los 70 la historia del fútbol cordobés, decía que a los jugadores en Buenos Aires había que decirle una vez las cosas. En Rosario algunas más, pero en Córdoba había que decirles más veces que en Buenos Aires y que en Rosario las cosas para que entendieran y se portaran bien.
0: Perdóname que te lo diga, pero son bravos los cordobeses, ¿eh? Lo digo con conocimiento de causa, ¿eh? Bravísimos, sí, sí, sí, ¿eh?
3: En este caso fue un colombiano.
0: Pero está bien, pero la fama tenemos los porteños, pero los cordobeses, madre santa, ¿eh? Terrible.
2: Sí, señor, exactamente. Bueno, la realidad es que el gran enojo arde Córdoba y Talleres, la mitad albiazul de Córdoba, porque fue justo antes del clásico y después Baloye salió lesionado antes de en el primer tiempo. Entonces se mezcla todo en este momento de Talleres.
0: Muy bien, el martes vamos a estar con Boca Cruzeiro, ahí me va a dar mucho gusto acompañar a Eladio Arregui. El miércoles una transmisión múltiple de 6:30 de la tarde hasta las 12 de la noche, el miércoles de la semana que viene. Santos San Lorenzo, primero con Sergio Zarraté y Julieta Nataluti, luego River Belgrano con Martín Perazzo y Juan y Minotti, y el jueves vamos a estar desde el Cilindro de Avellaneda, desde el Presidente Perón para Racing Caracas, junto a Jorge Godoy y Santiago Lucía. Se la juega Santiago, el equipo de Costas.
4: Sí, un partido importantísimo para Racing, que tiene la necesidad de seguir evolucionando en la Copa Sudamericana, para eso necesita ganarle a Caracas. Jugaron hace poco en Venezuela, un equipo muy menor al que Racing no le pudo ganar, terminó empatando en Venezuela, ahora tiene la necesidad de ganar como local sin su público, lo que obviamente es un perjuicio para Racing, y sin su arquero, lo decía Pomelo, en aquel partido fue expulsado Cambeses, por eso el arco volverá a ser para Tagliamonte, por lo menos en este partido frente al Caracas.
0: Muy bien, estamos sobre las noticias, después vamos a hablar con Damián, más de Boca y más de los equipos de La Plata, Boca que se la juega frente al Cruzeiro la semana que viene. Vamos a estar con todo el fútbol mañana desde las 3 de la tarde, al igual que el domingo, primero con River Central y luego Argentinos Belgrano. 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
7: Hora 14:30, la temperatura en Paraná 17 grados 8 décimos, cielo ligeramente nublado.
8: Un enfermero del Hospital de Salud Mental presentó su renuncia.
7: Un enfermero del Hospital Escuela de Salud Mental de Paraná presentó su renuncia luego de ser denunciado por la presunta colocación de un teléfono celular para filmar en el interior de un baño de mujeres de la institución.
8: La directora del establecimiento, Mariana Gaitán, confirmó que la investigación judicial continúa en marcha.
7: El episodio ocurrió el 31 de marzo cuando una trabajadora detectó un dispositivo celular dentro de uno de los sanitarios del hospital.
8: Crece el número de comercios que adhieren a Unipase en Paraná.
7: Más de 2.000 estudiantes ya cuentan con su credencial activa, accediendo a descuentos y promociones en distintos rubros de la ciudad.
8: Actualmente, más de 80 comercios ya se encuentran adheridos al programa, se indicó desde Marca Paraná.
7: La Fuerza Aérea retiró una tanda de aviones.
8: La Fuerza Aérea Argentina jubiló a los A4AR Fighthawk, herederos de los Skyhawk de Malvinas.
7: El retiro marca el final de la era Skyhawk en el país y acelera la transición hacia los nuevos F-16, publicó la agencia Noticias Argentinas.
5: Datos del tiempo.
8: Temperatura en Paraná 17 grados 8 décimos.
7: Humedad 38%.
8: Cielo ligeramente nublado.
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10: ¿Sabías que en Jujuy el carnaval no solo se festeja, también se entierra? En los pueblos de La Quebrada y La Puna, la fiesta arranca cuando se desentierra al diablo carnavalero, símbolo del festejo con música, harina y albahaca. Una semana antes, el diablo se vuelve a enterrar para que descanse hasta el año que viene. Una tradición ancestral que mezcla lo indígena, lo criollo y mucha fiesta.
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12: Sí, dijo usted
4: Corrientes algo. Capital. Con la radio.
12: Unos ¿sí? surubíes.
4: O sea, dorados. En vez de estar escuchando chamamé, nos escucha a nosotros.
12: Exactamente.
4: Es una unos alegría.
12: Pacú, puede estar sacando unos pacú. Bueno, Sergio nos dice que San Lorenzo, con 10 hombres y jugadores que juegan cada 3 días, no le ganó a River en su cancha porque le faltó suerte y jugadores. Es mi humilde opinión, Sergio Vallejos.
4: Abrazo, Sergio.
12: También nos escribe Ramón, dice, hola, lo mejor que le puede pasar a Boca, que no tienen que comprar camiseta de Central porque tienen los mismos colores y la misma ayuda de la AFA Bostera. Saludos, Ramón de Hurlingham.
4: Va camino Boca 4 años sin títulos, ¿eh?
12: Hola, decir. Chicos, el programa deportivo. Mariana en vivo en el paraje Santo Domingo, arriba en la ciudad de Zapala, y dice que quiere saludar a Sergio Garro, periodista de Radio Nacional Zapala.
4: Bueno, un abrazo a Sergio entonces.
3: Marcos Acuña es de esos pagos.
4: Sí. De Zapala, sí, claro, el campeón del mundo.
12: Buenas tardes, muchachos. Una pregunta. ¿Un golpe en el rostro sin disputa en el balón no es roja? Alan de Caleta. Y dice también que los de River abren el paraguas para meterle presión al árbitro antes del partido, lo cual es un intento de inclinar la cancha justo de lo que lo acusan a Central. Si pierden, lloran por el arbitraje. Si ganan, son el Real Madrid argentino.
4: Bueno, ahí hay un tema que River tenía y que creo que de manera bastante lógica lo fue desarrollando con el correr de los días, que es intentar jugar el partido que más le conviene a River. Digo, el partido en cuanto a lo político, la rosca arbitral, lo que pasó en Rosario el otro día. Y que, por supuesto, River hizo lo que tenía que hacer. Intentar de condicionar desde el lugar que puede, en las declaraciones.
3: Y yo creo que le reprochan a Di Carlo que en la previa del partido con Boca...
4: No lo hizo.
3: El que condicionó el partido y al arbitraje fue Boca. Sí. Que habló de la guardia alta, del arbitraje, en la previa. Y entonces muchos hinchas de River le reprocharon eso al presidente.
12: Seguimos. Buenas tardes, equipo. Muy bueno el programa, los escucho siempre. Les pregunto si seguirá el fútbol show nacional en el Mundial con la llegada de Daniel Moyo. Leandro de Corrientes. También nos escribe Orlando de Cabo San Pablo, Tierra del Fuego. Dice, Los escucho todos los días. Mañana espero que los árbitros no favorezcan a Rosario. Muy bueno el programa. Los saluda cordialmente Orlando.
4: Bien, gracias. Les agradecemos a todos los amigos que se van comunicando al 11-3870-7485. Nos vamos a meter con los pronósticos de los dos partidos que vamos a tener el fin de semana, que van a estar en el aire de la radio con Fútbol Show Nacional. Así que atento, Gerardo, que vamos a ir ahora en este bloque, por lo menos, dando las sensaciones que tenemos cada uno de nosotros de lo que puede llegar a pasar. Primero, en la semifinal que se va a jugar mañana en el Monumental entre River y Rosario Central. Si les parece, empezamos por Córdoba con Gerardo Murúa. River Central, Gerardo, ¿por dónde te parece que va a ir la cosa?
2: Voy por River. Me parece que el equipo del Chacho va creciendo un poco, sobre todo desde lo anímico. Le falta de lo futbolístico, pero vi una buena versión ante Gimnasia. Y a Central, sacando las ayudines, algunas cuestiones, veo que le cuesta. En realidad gana con lo justo, también en la Copa, pero le cuesta un poquito más, así que voy por River.
4: Muy bien, Javier Vicente.
3: Para mí gana Central en una noche mágica de Angelito Di María.
4: Estás muy fanático de Ángel Di María.
3: Sí, para mí el mejor jugador del fútbol argentino.
4: Como poco.
3: Y además le agradezco que esté en nuestro fútbol. Porque ver un jugador de esa calidad en nuestro fútbol cada fin de semana, la verdad que hay que agradecérselo.
4: Sí, a Paredes se le podría decir algo parecido también.
3: Pero el nivel de Di María es muy superior.
4: Ah, es otro nivel también.
3: Estamos hablando de uno de los mejores 10
4: futbolistas
3: de la historia del fútbol argentino.
4: Sí, pero igual te das cuenta en los casos puntuales de Di María y de Paredes que es otra jerarquía.
3: Digo, otra más allá jerarquía. De que el gol que le hace Independiente y cómo ese gol determina después el desarrollo del partido.
4: Sí, hubo un gesto de Di María que no se habló mucho el otro día porque hizo un posteo donde dejó un montón de situaciones escritas en ese posteo con algunos argumentos que a algunos le parecieron que estaba bien, a otros no, nos pareció que era medio delirante cómo fue armando todo.
3: Bueno, pero el tipo se defiende y tiene derecho a hacerlo.
4: No, pero quería decir que se habló mucho de eso, pero sin embargo cuando terminó el partido, cuando pitó el árbitro Herrera en Rosario, hubo un saludo muy respetuoso de Di María con casi todo el plantel de Racing después del partido. Y eso por ahí no se habló tanto porque obviamente fue un partido muy caliente y donde quedaron un montón de cosas. Nos corrimos un poquito de lo que fue River Rosario Central y Damián Zárate también va a dar su pronóstico.
13: Me encantaría la revancha entre Belgrano y River. Sería espectacular, la revancha.
4: Siento que vamos a un pero.
13: La revancha, pero Central.
4: Rosario Central. Nicolás Álvarez dijo que en este partido su pronóstico era que River es el que va a ser el finalista.
13: ¿Y el tuyo?
4: El mismo. Yo creo que mañana, si tuviera que poner, si fuera esto el pro de local, empate, visitante, yo le pongo la crucecita al local. Mañana.
13: Local, perfecto. 3-2 acá, ¿eh? Con Vicenzo estamos con Central.
4: Con el canalla. Y la otra semifinal se va a jugar el domingo en el estadio Diego Armando Maradona de la Paternal. Allí Argentinos Juniors va a recibir a Belgrano de Córdoba, el equipo del ruso Zielinski, y Gerardo Murúa, nuestro periodista en Radio Nacional Córdoba, en relación a ese partido, dice:
2: bueno, en este caso Argentinos Juniors, por el peso de la localía. Honestamente, creo que Belgrano es de lo mejor de nuestro fútbol en el último tiempo, pero si hay uno que merece ganar en el fútbol argentino es Argentinos Juniors.
4: Bien, que sea la cancha evidentemente de Argentinos, tiene dimensiones que son inferiores a la de la mayoría. ¿Eso cómo le juega a Belgrano? Gerardo, ¿cómo crees que le puede jugar a un equipo del ruso Zielinski?
2: Bueno, vos sabés que no le debe caer tan mal si uno lo analiza fríamente, porque es un equipo acostumbrado a broquelarse, a esperar y a salir con los espacios. También es cierto que Argentino está muy bien acostumbrado a presionar en esa cancha y a no dejar jugar al rival, pero si Belgrano consigue los espacios puede ser muy peligroso.
4: Bien, Javier Vicente, Argentino-Belgrano.
3: Argentino-Belgrano define por penales. Mirá y vos. Me parece que Argentino se va a llevar el triunfo, pero va a haber penales.
4: Muy bien.
13: Argentinos Juniors.
4: Argentinos Juniors. Nicolás dijo Argentinos Juniors también. Y yo voy a decir Argentinos Juniors, ¿no?
13: Los cinco. Ahora, llegan a verano.
4: Y bueno, ¿cuántas veces nos equivocamos?
2: ¿A dónde nos vamos después?
4: No, bueno, ya lo tendríamos que haber ido hace tiempo. Si es por eso, no hay problema. Bueno, entonces la final más votada es River Argentinos.
13: Sí.
4: ¿no? Por este
13: equipo Córdoba.
4: Periodístico. En Madrid sigue habiendo movimientos, noticias, días agitados, ¿no? En la Casa Blanca.
3: Pasamos de un Madrid en llamas, que fue justamente el partido de ayer, cuando el Real Madrid le ganó de local al Oviedo 1-0 y fueron silbados Mbappé, Vinicius, el presidente Florentino Pérez. Ardía la Casa Blanca y después se convirtió en el cabaret, al mejor decir de Diego Latorre, con las declaraciones que hizo Mbappé post-partido. Escuchemos a la estrella del Real Madrid.
14: Estoy muy bien, 100%. No he jugado porque el míster me ha dicho que para él soy el cuarto delantero de la plantilla, detrás de Mastantuono, Vini y Gonzalo. Yo al final acepto y juego el tiempo que tengo a jugar y yo pienso que ha jugado bien, ha dado una asistencia a Jude y hemos jugado bien, hemos ganado, es importante ganar en casa y sí, yo estaba listo para ser titular, pero es su decisión, no puede estar enfadado con un míster, hay que siempre que hay que respetar la opinión de un míster. Salió de trabajar duro el entreno, de trabajar duro en los partidos para esperar ser titular.
3: Bueno, después de estas declaraciones estalló todo, sí. Porque ¿a dónde está apuntando Mbappé? Mbappé está apuntando al futuro del Real Madrid y lo pone en un problema Florentino. Porque al criticar a Arbeloa y al pelearse con Arbeloa, lo que está haciendo es dinamitar la llegada de Mourinho, que lo quería Arbeloa como parte de su cuerpo técnico.
4: Claro.
3: Pero para... Porque a Mbappé, ¿a dónde apuesta? Apuesta que el próximo entrenador del Real Madrid sea Didier Deschamps.
4: Claro.
3: Entonces,
4: a Mbappé,
3: ahí está
4: el último partido lo sentaron en el banco.
3: Exacto.
4: Jugó como suplente los minutos que le tocaron y después, exacto, por lo que escuché, que quizás es por la galería que lo dice, pero la verdad que estuvo bastante correcto en las declaraciones.
3: Lo que pasa es que él dice algo que Arbeloa desmiente.
4: Pero la dimensión de uno de los jugadores más importantes del mundo hoy, sí, es Kylian Mbappé, y le hacen apoyar el culito en el banco y va y no pone demasiada resistencia.
3: Por eso las declaraciones posteriores contra Arbeloa.
4: Claro.
3: Y además porque en definitiva en el Real Madrid lo que hay es a la vieja usanza de aquel Boca de Tavares. Los halcones y las palomas. La línea Vinicius y la línea Mbappé. Y eso es lo que emerge en este conflicto. Y Mbappé, ¿a dónde apunta una vez más, insistimos? A que no llegue Mourinho y que el entrenador sea alguien más de su agrado, como podría ser Deschamps.
4: Ya vamos a volver con el fútbol internacional, con lo más importante, exacto, que nos queda para el fin de semana. Ya vamos a ir a Córdoba para hablar con Gerardo Murúa de la Liga Nacional de Básquetbol, que está en zona de definición. Pero antes vamos a Santiago del Estero a saludar a Dani Carranza. Antes de meternos con la información puntualmente de Central Córdoba y toda la data que tiene Dani, lo quiero sumar también y preguntarle, Dani, ¿cuál pensás que va a ser la final del fútbol argentino? ¿A quién ves como candidato para este fin de semana? ¿Cómo te va, Dani? ¿Qué decís? Bienvenido.
15: Santi, querido, ¿cómo estás? Un abrazo grande para vos, para todos los compañeros que están en la mesa y toda la gente que está escuchando. A mí, ¿sabes qué? Me gustaría ver una final Belgrano-River. Sería sí, una revancha para River de lo que pasó en el 2011.
4: Sí, claro, Dani. Sí. Hay muchos, claro, que quieren ver esa final, porque además lo tiene el ruso Cielinski.
13: Qué revancha, viejo. Claro. Igual no se puede borrar la historia, ¿eh? No, River bajó a jugar la Primera Nacional, Trezeguet, Boca Unidos.
4: No, bueno,
15: seguro, pero lo dejaría sin título a Belgrano en su cancha.

0: Lo que sí sabemos que en los primeros días de junio arrancará la pretemporada el equipo que va a dirigir Lucas Pucinieri, que creo que, no tiene mucho margen, teniendo en cuenta que está apretado por el tema del promedio y también, sobre todo, más que nada, la tabla general. Allí donde está más apretado, bueno, tendrá que buscar buenos refuerzos el conjunto ferroviario. La preocupación es ver la continuidad de Michael Santos, de Santiago Moyano, de Lucas Baraldo, de Ezequiel Naya, de Matías Vera, jugadores que son titulares en el equipo ferroviario, ver si tienen la posibilidad de continuar y ver qué refuerzos van a llegar al conjunto ferroviario. Aquí se pide que vengan jugadores con experiencia para tratar de salir de este mal momento que tiene Central Córdoba, que vuelvo a repetir, por ahora es un silencio total y una preocupación en el conjunto santiagueño. Santi, y en la Primera sí. Nacional, déjame comentarte que sí. Mitre va a recibir a San Miguel el domingo a las 16 horas y que Güemes va a visitar mañana a las 16 horas Colegiales, dos equipos santiagueños que también están buscando esa regularidad. Güemes ganó después de mucho tiempo a Quilmes en el partido anterior y el conjunto de Mitre, que desde la llegada de Mazón todavía no ha perdido y quiere seguir por este camino para pelear y entrar en el reducido, va a tener un duro rival como es el conjunto de San Miguel, ¿no?
1: Bien, Dani, gracias por la información de los equipos santiagueños. Te mandamos un abrazo grande y que tengas un gran fin de semana.
0: Un abrazo grande igualmente para ustedes.
1: Ahí estaba Daniel Carranza desde Radio Nacional Santiago del Estero. No dio sus pronósticos Agustín Domper. ¿Cómo la ves, Agus, el fin de semana, los dos partidos que tenemos?
2: Y bueno, si bien son partidos bravos, yo creo que va malos locales. River y Argentinos será la próxima.
1: Es la final votada por esta mesa, por lo menos, ¿no?
3: Sí, sí, sí.
1: En su mayoría, casi.
3: Yo creo que va a ser, reitero, Central Argentinos. Y que tiene más que ver con el semestre anterior que con este.
1: Sí. Bien. Tenemos un montón de mensajes, Rodo. Vamos a intentar cumplir con todos los amigos que se van comunicando al 11-3870-7485.
4: Rubén dice a la gallina, le digo que dejen de llorar. Y Radio Nacional defiende a River, nos dice.
1: Algunos defienden a River, otros atacan a River. Como en casi todas las mesas futboleras, ¿no?
2: El otro día Gareca decía...
1: Como en toda familia de bien.
2: El Tigre Gareca decía, en la Argentina sos Boca o sos anti-Boca. Y claro, bueno, esto es un poco también.
1: Es, ¿no?, un poco más
2: o sos de River parecido. O no sos de River. Sí.
4: Claro. Juan de San Juan dice, les pregunto, ¿por qué se jugaran los dos partidos el mismo sábado? Igual horario, ¿hay algo ahí?
5: No, hay un partido el sábado.
6: Es que Central juega el martes por la Copa.
3: Y uno el domingo.
2: Él dice, ¿por qué no se juegan los dos el sábado?
6: Central pidió jugar el sábado.
2: Sí, en realidad iban a jugar los dos el domingo, pero la información es que Central pidió jugar el sábado última hora porque la semana que viene hay definiciones de Copa Libertadores y Sudamericana.
1: Claro, y tanto Argentinos como Belgrano no tienen competencia internacional. Claro.
6: En cambio, Central juega el martes y River juega el miércoles.
3: Igual Central estaba bien en el grupo. Podía jugar tranquilamente.
1: Podés estar bien, pero si tenés más tiempo para recuperarte, mejor.
2: Sí, esta me parece que es la menos discutible a favor de Central, que haya pedido el día que se lo hayan dado, porque es un tema de competencia.
3: Ahora, volvemos al comienzo de lo que decía
6: River
3: Vicente.
6: A River no le disgusta jugar el sábado, ojo, No. Porque River juega el miércoles.
2: Juega frente a Bragantino.
3: Les combino a los dos. Pero Vicente, ¿qué dijo acá? Que pedía siempre Di María jugar los sábados.
2: Es verdad, dijo hace un montón.
3: Y volvió a jugar los sábados.
2: Pero pará, déjame agregar algo del partido del miércoles, que no lo dijimos. Anoche... la Conmebol le negó a River ese pedido por Beltrán. O sea que el miércoles que viene ataja Armani en el partido.
1: Ataja Armani. Está muy bien. Dale, Rodo.
4: También nos escribe Orlando de Núñez. Dice, amigos de Nacional, voy por River a muerte. Nos escribe Julio César de Villa María. Dice, buen día, le mete 3 River.
2: Apá.
4: Saludos a toda la mesa. Alberto nos cuenta, saludos afectuosos para Sonia Ferrari, para todos los integrantes del personal de Radio Nacional y para toda su amable y distinguida audiencia.
1: Bien, nos vamos a la última pausa de Pasión Nacional, ya volvemos con el cierre en este viernes, en la víspera de lo que para nosotros será una parte troncal, importante, determinante de la definición de la Liga Profesional de Fútbol.
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0: matar pinchas y canallas porque Estudiantes está eliminado, el canalla irá contra los Millonarios.
1: Ahora, pero esta canción, ¿cómo anticipó lo que fue después el día del espaldazo?
0: Claro. De espaldazo, ¿viste?
2: Sí. Era para ese día.
0: Es cierto, y es del 98.
1: Pero por eso te iba a decir, 25
2: bueno,
1: años
2: ya,
1: antes.
2: Ya que también está musicalmente este programa con este tema, para mí lo que se rompe en el fútbol, que lo hemos hablado, pero no está mal recordarlo después que Di María hable del fútbol roto, justamente fue ese día lo que se rompe para el futbolero en general. Y Central fue responsable y el futbolero no tuvo nada que ver porque la copa se la dio la AFA Central. Creo que ahí se empieza a romper
1: sí,
2: un poco.
1: Por eso para Central sería un doble campeonato este. ¿Eh?
0: Sí, claro. Sería la necesidad de ganarlo. Como
1: ratificar lo que le dieron en el escritorio y en el campo de juego.
0: Sí, ya vamos a ir con lo mejor del fin de semana en el fútbol internacional, pero antes lo despedimos a Gerardo Murúa desde Córdoba. No sin antes pedirte, Gerardo, lo más importante que viene para la Liga Nacional de Básquetbol, que está en días de definición también.
3: Sí, claro que sí, Santi, porque anoche tenemos clasificado el primer finalista. Boca le ganó 86-78 a Vera Tenis Club de Misiones. Tuvo un muy mal momento durante la temporada Boca, lo que llevó al cambio de DT, a Gonzalo Pérez, que lo había llevado a las últimas ligas nacionales. Después se enfocó en lo internacional de Janeiro y por eso es campeón de América, pero ahora enfocado en la liga, indudablemente es uno de los máximos candidatos. Ganó los dos juegos en Misiones, ganó anoche como local 3-0 la serie de cuarto de final y Boca ya está en semifinales. Anoche Quimsa le ganó 78-66 a Instituto como visitante, el número uno de la fase regular, recupera la localía, gana la serie 2-1, mañana 20-30 volverán a jugar en Córdoba, si gana Quimsa se meterá en semifinales, Instituto debe ganar para forzar un quinto juego en territorio santiagueño. El que puede cerrar, los que pueden cerrar hoy su pasaporte a semifinales, son Ferro, que recibe a Regata de Corrientes a las 20, juega en la cancha de Boca porque el piso de Lechar quedó estropeado tras las últimas lluvias la semana pasada. Gana 2-1 la serie Ferro, de ganar esta noche se meterá en la penúltima instancia. También a las 21, Independiente de Oliva recibe a Gimnasia de Comodoro Rivadavia. Los chubutenses están 2-1 arriba en la llave. Si gana Independiente habrá quinto juego en Chubut. Si gana Gimnasia de Comodoro se convertirá en semifinalista. Por ahora se está dando la lógica. Ferro, que arrancó bárbaro la temporada, se está imponiendo sobre Regata, pero da la sensación que a lo largo del año ha sido más. El resto, Boca, probablemente Quinza y Gimnasia, y terminen conformando una semifinal muy lógica de liga. Se va a definir todo el fin de semana, Santi.
0: Bien, Gerardo, que tengas un gran fin de semana. La seguimos el lunes. Abrazo grande.
3: Dale, abrazo grande. Hasta el lunes.
0: Gerardo Murúa desde Radio Nacional Córdoba. Bueno, se viene un fin de semana también de definiciones, como en toda la liga del mundo en esta época,
4: claro,
0: porque se viene la Copa del
4: Mundo.
0: Hoy
4: ya estamos en la anteúltima fecha.
0: Se está cerrando todo.
4: De la mayoría de las ligas. Algunas ya tienen definido el campeón.
0: Sí, de las grandes, ¿cuál resta definir todavía?
4: Inglaterra.
0: La Premier. Claro.
4: Donde este sábado se va a estar jugando la final de la FA Cup en Wembley, como es habitual, para jugar el Chelsea de Enzo Fernández frente al Manchester City.
0: Lindo.
4: En lo que puede llegar a ser la despedida de Pepe. Todo anuncia que Pep a final de temporada se va del Manchester City.
0: ¿Cuándo es la final? ¿Sábado qué hora?
4: El sábado, entiendo que al mediodía. La Liga Premier después seguirá. Hoy arranca con un partido muy bueno también. Aston Villa-Liverpool están definiendo posiciones de Champions. Y luego el lunes va a jugar el líder, el Arsenal, que de ganar como local ante el Brentford prácticamente va a sentenciar el campeonato. En España se juega entera la fecha el domingo en el mismo horario, de las 14 horas. Ya definido el campeón, el descenso está al rojo vivo. Juegan Sevilla-Real Madrid, Atlético Madrid frente al Girona. El Girona hoy por hoy en posiciones de descenso.
0: El equipo del Diablito.
4: Exacto.
0: Echeverri.
4: Se despide Griezmann, que indudablemente queda la historia grande del Atlético Madrid.
0: Que va al Intercountry.
4: Ha sido, o sea, de los jugadores más grandes de la historia del Atlético Madrid, con más de 70 goles, con muchos títulos.
0: Está en la lista del Mundial, ¿no? De Deschamps.
4: Sí, claro. Va al Mundial con Francia, que tiene un equipazo. Otro partido que va a estar bravo es Levante-Mallorca. Los dos en posiciones de descenso, mientras que el Barcelona, el campeón...
2: Perdón, se complicó el Mallorca del Micho porque perdió.
4: Exacto.
2: Y ahora va contra el Levante, que mejoró en el final, ¿eh?
4: Tienen los mismos puntos, 39 puntos. Mientras que el Barcelona, el campeón, festeja el alirón frente al Betis como local en lo que puede ser la despedida de Robert Lewandowski, que no va a renovar contrato con el Fútbol Club Barcelona después de varias temporadas exitosas para el polaco. En Italia, atentos en Italia, porque el domingo, si bien ya está definido el campeón, que es el Inter, van a jugar Roma-Lazio, el derbi de la ciudad de Roma. en lo que puede constituir la despedida de Paulo Dybala. Puede ser el último partido
1: que
4: de Paulo
1: de
4: Dybala vestido de romano.
0: ¿Y eso tiene algún tipo de vínculo con el fútbol? Porque todo lo que pasa con Dybala, todo de alguna manera hay que encontrarle, ¿no? El...
1: La información es que la nueva representación tiene más relación con Boca que la que tenía la anterior. Pero solo eso.
0: Solo eso.
2: Igual
0: solo
2: la,
0: eso.
2: La gran chance de que venga Dybala a Boca tiene nombre y apellido y es el capitán de Boca. Es Leandro Paredes, sí, que lo llama amigo. Todos los días. Lo dijo Dybala, todos los días me llama para
1: que. Y las ganas que tenga él de claro. tomar la decisión, hablar, no solamente hablar, de jugar en Boca, sino de venir a vivir a Argentina.
0: Es hincha
1: ¿no?
0: de Boca, Dybala.
1: Sí, sí, claro.
0: Siempre lo dijo, es hincha de Boca. Está cerca del cierre de su carrera. Cuando...
4: Oriana no, Oriana es de River.
0: No, bueno, pero...
1: ¿Qué? Bien, pero esa, y el OVA, y el OVA
0: se ponen los timbos, digo, es Paulo.
4: Sí, sí.
0: Bien, Rodo, vamos con los últimos mensajes.
5: El lunes van a llorar las gallinas y lo que da rabia es que dicen que la AFA es bostera. Boca es el equipo más perjudicado. Rubén de Formosa.
0: Se puede discutir eso un rato largo, Rubén.
1: Tranquilamente.
5: Y Miriam de Huanquero, Santa Fe, dice, hola chicos de Pasión Nacional, River va a demostrar todo lo que es porque tiene que ganar. Saludos y a todos, muy buen fin de semana.
0: Ahí nombraban a River, Agus, los títulos que tiene que saber el hincha de River para el partido de mañana.
2: Bueno, que a esta hora... es incertidumbre por los laterales. A las 18 entrena River y lo van a probar tanto al Huevo como a Montiel. Si están, van a jugar. Beltrán, lógicamente, será el arquero. Martínez Cuarta, de gran actuación el otro día con Rivero. Aníbal Moreno, Fausto Vera, Tomás Galván. La duda, si querés, la encino a Maxi Mesa. Me llega información de que Maxi Mesa puede ser titular mañana por esto de que va mucho por afuera central y Mesa puede dar una mano en la claro. recuperación. Y arriba, Colidio y Drusi, ambos titulares.
0: Gracias, Agustín Domper. Gracias, Rodolfo Lago. Damián Zárate. Estuvo Javier Vicente. Víctor Cabrela con el streaming. Nati Ubarov. Seba Vera en la producción. Nosotros nos volvemos a encontrar el lunes con más Pasión Nacional, con este clásico de la radio. Recuerden ustedes que mañana vamos a estar con la semifinal entre River y Rosario Central. Que el domingo estaremos en el Diego Armando Maradona con lo que pase entre Argentinos Juniors y Belgrano. Y como siempre, analizando todo lo que deje el fin de semana el próximo lunes en la mesa de Pasión Nacional, en este programa que ya es un clásico de la radio, que tiene una bandera con un rostro que es el de Roberto Perfumo, que cada vez que se despedía de este programa les decía a todos ustedes, chau, abrazo de gol.
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7: Es la hora 15, la temperatura en Paraná 18 grados, cielo despejado. ACMER juntó firmas en rechazo a la reforma previsional.
8: En contacto con el móvil de LT14, el secretario general de la seccional Paraná del gremio docente, Manuel Gómez, explicó las razones por las que se oponen a los cambios.
9: Desde la multisectorial se está impulsando la firma de un petitorio que tiene la intención de instar a los legisladores de que no avancen en ninguna reforma que signifique retroceso en los derechos adquiridos respecto a la caja de jubilaciones. En el día de hoy, desde la seccional Paraná, junto a delegados de ATE y de AMET, estaremos en Peatonal San Martín y La Paz, haciendo una colección de firmas, charlando con la ciudadanía en general, comentando desde nuestra perspectiva lo que implicaría el avance de una reforma sobre el sistema previsional entrerriano. Desde ACMER, integrando la multisectorial, se vienen haciendo distintas actividades de visibilización, ya sea desde paneles, intervenciones en la vía pública, con el objetivo de sensibilizar en algo que es para nosotros terrible en cuanto al retroceso que significaría por los vectores que se plantearon desde el gobierno provincial en la pretensión de reformar puntos muy sensible que tienen que ver con la ampliación de la edad jubilatoria, con modificar el cálculo del haber en el sistema previsional, lo que impactaría y haría retroceder el poder adquisitivo de los actuales jubilados, inclusive. Por lo tanto, todas estas situaciones que se han dado a conocer desde el Ejecutivo de tomar estado parlamentario, para nosotros sería muy preocupante.
7: Convocan a los Premios Municipales de Arte 2026.
8: Los mismos están destinados a artistas domiciliados en Paraná y en el área metropolitana del Gran Paraná.
7: Este año las categorías serán artes visuales, artes textil y cerámica, artes escénicas, teatro, danza, música, canción inédita y poema ilustrado.
8: Las personas interesadas tienen tiempo de inscribirse hasta el viernes 12 de junio desde miparaná.gov.ar.
7: La receta electrónica ya se puede consultar desde la app Mi Argentina.
8: Los usuarios pueden acceder a sus prescripciones médicas emitidas en plataformas registradas en el Registro Nacional de Plataformas Digitales de Salud durante los últimos 60 días.
7: El avance forma parte de un proceso de digitalización e interoperabilidad impulsado por el Ministerio de Salud de la Nación, que busca unificar en un solo entorno digital la información médica que se encontraba distribuida en distintos sistemas.
6: Datos del tiempo.
8: La temperatura en Paraná 18 grados.
7: Humedad 37%.
8: Cielo despejado.
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0: Listo, listo, ya me tomé un trago para ligar. No ligué nada, pero igual le voy a jugar. Total, yo soy bastante mentiroso. No, mentira. No, si hay algo que yo no tengo, es esa capacidad de mentir. Pero podemos dibujar alguna cosita por ahí, gente. Ustedes jueguen nomás con sus cartas, sin marcar, por favor, que nosotros vamos a jugar con las nuestras. Y por aquí en una de esas hasta les invitamos un envido, falta envido, truco y todo eso. Acá, en la tarde del viernes, está todo permitido. De todo dentro de lo posible, lógico, y de lo cordial y de lo normal. Y nosotros a eso le llamamos hacer radio con un juego interesante de repaso de información. Tengo las manos frías. Sí, heladas. Dicen que es mala circulación. Y además, buena compañía. Invitamos a que participen porque vamos a estar sorteando entradas para ir al cine. Esto cerquita, cerquita del final, así que los invitamos a que participen ya mismo. El deporte tendrá su lugarcito por aquí. Hay recorrida entrerriana, así que nos subimos al trencito de Silvina y a ver a dónde vamos. Aprovechemos que no hay tren aquí cerquita y en una de esas aprovechamos a pegarnos una escapadita con ella. Con la música llegará Cintia Campos, que siempre tiene músicos, no solo de Entre Ríos, sino que va abriendo el abanico e invita al litoral para que se sumen por aquí para compartir también algunos de los representantes que tiene la música, no solo folclórica, sino que de diversos géneros. ¿Qué más? Pensemos, no nos falta nada, no me estoy olvidando de nadie. Bueno, listo. Hablando de todo un poco, arranquemos presentando a Jesús Palieiro, que hoy no se va mate, es el receptor del mate que tiene el productor estrella que tenemos hoy. ¿Que le pasó plata? Mira, vamos todavía. Conviden, che. Si es plata, yo también quiero. Está Elías Moreira Aliendro, que lo está despabilando allá, Gustavo, porque está muy concentrado en las tareas de la compu número 2. ¿Eh? Por ahí, claro, claro. Después me cuenta Gustavo, Gustavo Podestá. Los muchachos de planta están poniéndonos en la señal 1260 kHz. Acá nomás, en, bueno, proximidades de la puerta de acceso, está el servicio informativo de nuestra emisora, encabezado por Simón Volkov y acompañado por estos días hasta que se recupere Rubén Lovera. Ya vamos a consultar cómo se encuentra Rubén Lovera, porque está padeciendo justamente un problemita en una de sus piernas, de sus pies. Y aquí, bueno, Mirko Romero Matos acompaña también desde su tarea diaria, no solamente en esta mesa, sino también en la lectura del servicio informativo cada media hora. Ella es la voz femenina de cada tarde y es imprescindible escuchar su dulce voz cada vez que nos saluda y nos cuenta cosas. Es Adriana Mirny, ¿cómo le va?
1: Buenas tardes, no es para tanto, ya estaba pensando si hablabas de mí o de quién, pero gracias, gracias.
0: Usted ya lo sabe. Aparte la única, no tenemos otra.
1: Pero bueno, yo dije por ahí.
0: Pero tenemos la mejor.
1: Gracias, buenas tardes. Llegamos al viernes,
0: sí,
1: finalmente.
0: Señora, ¿cómo andamos por ahí?
1: Bien, bien, muy bien. Y con un fin de semana que promete será frío, ¿no?
0: Sí, sí, sí, sí, eso dicen.
1: Veremos.
0: Ojalá que no se cumpla.
1: Hablan también de algo de lluvia, no sé. He escuchado, pero no sé.
0: ¿En su barrio?
1: La verdad es que sí.
0: A mí no me anunciaron, ¿eh?
1: ¿No?
0: A mí no me anunciaron.
1: Bueno, ojalá que no entonces.
0: Bueno, y si no, si llega a llover, después me cuenta un número para la quiniela a ver si tenemos la misma suerte.
1: Ah, bueno.
0: De acertar, digo.
1: No, me han dicho, pero no sé, el pronóstico no habla de eso. Pero bueno.
0: Bueno, y ya veremos, ya veremos, porque la realidad es la que marca el pulso.
1: Sí, sí, sí.
0: Sin dudas. Mirko Romero Matos, ¿cómo le va?
2: ¿Cómo andan? Buenas tardes. Llegó finalmente el viernes.
0: Sí, señor. Ese día tan esperado por muchos. Dicen, el mejor día de la semana.
2: Claro, para muchos, ¿eh? Es el mejor día. Así como el lunes es el peor.
0: Sí.
2: Claro.
0: ¿Cómo cuesta arrancar los lunes? Ay, papá querido.
2: Por favor. Así que bueno, estamos para muchos en el mejor día de la semana. Bueno, ya vamos a estar repasando en un momento los datos del tiempo a esta hora, que hay que decirlo, son muy parecidos a ayer, con la diferencia, por lo menos en la temperatura, de que hoy tenemos un cielo, ¿no?, mucho más diáfano y con una presencia más activa del sol.
0: Bien, debo agregar, a propósito de la producción de Elías, hoy vamos a tener comunicación con Ricardo Galiussi, que es el director de la zona 46 Entre Ríos Oeste de Scouts de Argentina.
2: Qué bien.
0: ¿Alguno de ustedes alguna vez fue
2: Scouts? Nunca, nunca.
0: ¿Adriana?
1: Nunca. Yo fui, pero unas poquitas veces, no fui mucho, o sea que no. Pero me hubiera
0: encantado,
1: no cuenta, digamos. Sí. Y no, no, no.
2: A mí me hubiese gustado también, como dice Adriana, pero no me dejaba mi vieja. No
0: le gustaba. Mira.
2: No, no le gustaba.
0: ¿Y por allá algún scout? La hija de Jesús. Sí, bueno, la familia de Jesús siempre tiene presencia ahí, con el movimiento Scouts Argentino, que tiene como una especie de pata solidaria, una pata religiosa también, ¿no?
2: Claro.
0: Sí. Y siempre con esa idea de siempre listo para colaborar con el otro, ¿no? Con los demás.
2: Y mucho campamento, que es muy interesante para los chicos, aprender mucho, ¿no?
0: Ah, esa parte es la que a mí me hubiera gustado.
2: Claro, por eso, por eso.
0: Esa parte a mí me hubiera gustado. Esto de estar a la intemperie, con la naturaleza, los pájaros, decía Mario Sánchez. ¿Se acuerdan?
2: Sí, los pajaritos.
0: Los pajaritos. Y todo eso. Y, bueno, por ahí uno siempre rescata la labor que desarrollan los scouts, que inclusive han estado, ahora que me pongo a pensar, creo que fue en tiempo de pandemia, colaborando con los supermercados. ¿Se acuerdan cuando estaban ahí en los supermercados, junto a los cajeros, colaborando con la gente para tratar de, bueno, brindar su mano y de esa manera contribuir en momentos en que había un montón de cosas, de restricciones que debíamos respetar? Bueno, hablando de todo un poco, mi nombre es Hugo Javier Fisore, gente completo, importante staff de gente. Bien, creo que ya estamos listos como para arrancar, ¿eh? Estamos haciendo con aroma a mate y este es el puntapié inicial.
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4: Los microprogramas de música y músicos entrerrianos se emiten de lunes a viernes a las 15:05 y a las 23, y los fines de semana a las 11 es el programa semanal. La protagonista de hoy es Verónica Barrientos, es música de Paraná, es cantante e integra el grupo Clay B Musical junto a Javier Catena. Ellos hacen músicas melódicas, latinas, cumbias, bachatas, cuarteto, folclore y también tango. Escucharemos de Clay B Musical la voz de Verónica Barrientos con este Amor a la Mexicana.
5: Hola a toda la audiencia de músicos entrerrianos. Mi nombre es Verónica Barrientos, soy cantante de la Clay B Musical junto a mi compañero y amigo de dúo Javier Catena. Les dejamos algunas de nuestras canciones para que ustedes puedan disfrutar. Un beso enorme a todos.

0: Muy bien, aquí en Música y Músicos Entrerrianos, en este día viernes, para despedir la semana todo,
1: sí, señor,
0: ritmo, con un éxito de la mexicana Dalía, ¿no?
1: Eso.
0: Amor a la mexicana, a través de la voz de Verónica Barrientos, en clave musical.
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1: Preparado por Elías Moreira Aliendro, que nos deja este resumen de noticias. Renunció un enfermero acusado de filmar en el baño del Hospital Escuela de Paraná. Un enfermero del Hospital Escuela de Salud Mental de Paraná presentó su renuncia luego de ser denunciado por presuntamente haber colocado un teléfono celular para filmar en el interior de un baño destinado al personal de la institución. La directora del establecimiento, Mariana Gaitán, dijo que el episodio ocurrió el 31 de marzo pasado, cuando una trabajadora detectó un dispositivo celular dentro de uno de los sanitarios del hospital. Por el hecho, se realizó una denuncia penal. La directora precisó que el acusado se desempeñaba como enfermero que trabajaba en el hospital desde hacía aproximadamente entre 8 y 10 años. Escuchemos lo que dijo justamente Mariana Gaitán al móvil de nuestra emisora.
3: Este hecho ocurre el 31 de marzo en un baño de personal. Se encuentra un dispositivo filmando y entonces se hace la denuncia. Luego de esta situación se aparta una persona que en ese momento era sospechosa, un trabajador del hospital. Se comienza con lo que se hizo la denuncia penal y aparte de eso se genera expediente al Ministerio de Salud informando todo lo sucedido para que se pueda hacer un sumario administrativo, ¿no? Al otro día se lo cita en la dirección, se lo notifica de esta denuncia que se hizo y ahí se lo aparta de la función. O sea, se hace una licencia especial y dentro de esa licencia especial esta persona nos pasa un parte médico. Esta persona nos ha presentado la renuncia a las funciones que desempeñaba. En el día de ayer, todo lo que es la parte penal o los expedientes que ya se generaron, todo eso sigue su curso, digamos. Lo único que con esta renuncia nosotros podemos, ya tenemos la seguridad de que no vuelva a esta institución. Más allá que también por expediente se pidió la desafectación de esta persona al hospital.
4: En otro orden, más de 70 comercios entrerrianos adhieren al nuevo Sistema Nacional para Compra de Garrafas. La Secretaría de Energía de la provincia informó que ya se encuentra vigente el nuevo Sistema Nacional de Asistencia para la Compra de Garrafas Sociales. El esquema incorpora reintegros automáticos al momento de la compra y cuenta con más de 70 comercios adheridos en toda la provincia. La medida reemplaza al ex programa Hogar, implementado por el Gobierno Nacional, y pasa a funcionar a través del nuevo registro de subsidios energéticos focalizados. Escuchamos al secretario de Energía de la provincia, Jorge Tarquini.
5: El mecanismo que propone el nuevo sistema es la acreditación para aquellos usuarios que, recordemos, cumplen con los requisitos para acceder al régimen de subsidios focalizados, es que tengan ingreso por grupo familiar menores a 3 canastas básicas tipo 2, unos 3.600.000 pesos de ingresos totales por grupo familiar. Están incluidas dentro de este segmento, dentro de este grupo, las instituciones de bien público, los clubes de barrio, quien cuente con certificado de discapacidad o certificado de excombatiente del Atlántico Sur. Durante los meses de mayo, junio, julio, agosto y septiembre, la posibilidad de acceder a la compra de 2 garrafas de 10 kilos con un valor subsidiado se realiza a través de plataformas de billeteras virtuales, en la cual, asistiendo a alguno de los comercios adheridos que hay en la provincia, hay 70 comercios, y a través de una billetera virtual se adquiere la garrafa, se paga al comercio el valor de la garrafa, los 20.000 pesos aproximadamente, y la billetera le reintegra al usuario 9.600 pesos en concepto de subsidio.
0: ACMER Paraná juntó firmas en contra de la reforma previsional y pidió discutir los aportes patronales. La actividad se realizó en la peatonal San Martín y calle La Paz junto a otros gremios. Desde el sindicato docente advirtieron sobre el impacto que podría tener una modificación del sistema jubilatorio provincial y reclamaron que no se avance sobre los aportes de los trabajadores. Así lo expresó a los micrófonos de la radio el secretario general de ACMER seccional Paraná, Manuel Gómez.
6: Desde la multisectorial se está impulsando la firma de un petitorio que tiene la intención de instar a los legisladores de que no avancen en ninguna reforma que signifique retroceso en los derechos adquiridos respecto a la caja de jubilaciones. En el día de hoy, desde la seccional Paraná, junto a delegados de ATE y de AMET, estaremos en Peatonal San Martín y La Paz haciendo una recolección de firmas, charlando con la ciudadanía en general, comentando desde nuestra perspectiva lo que implicaría el avance de una reforma sobre el sistema previsional entrerriano. Desde ACMER, integrando la multisectorial, se vienen haciendo distintas actividades de visibilización, ya sea desde paneles, intervenciones en la vía pública, con el objetivo de sensibilizar en algo que es para nosotros terrible en cuanto al retroceso que significaría por los vectores que se plantearon desde el gobierno provincial en la pretensión de reformar puntos muy sensibles que tienen que ver con la ampliación de la edad jubilatoria, con modificar el cálculo del haber en el sistema previsional, lo que impactaría y haría retroceder el poder adquisitivo de los actuales jubilados, inclusive. Por lo tanto, todas estas situaciones que se han dado a conocer desde el Ejecutivo de tomar estado parlamentario, para nosotros sería muy preocupante.
1: Productores entrerrianos mostraron variedades de miel en Plaza Mansilla. Hay que ir a probar.
0: Oh, por favor.
1: Hay que ir a probar. Sí, sí. Emprendedores y apicultores participaron de una feria frente a Casa de Gobierno para promover el consumo de miel y difundir los productos derivados que se elaboran en Entre Ríos. En el marco de la Semana de la Miel. Muy bien. Laura Heisenreder, profesora de la especialidad en gastronomía de la Escuela Técnica número 2, brindó algunas precisiones al móvil de LT14.
7: Y es el segundo año ya que acompañamos la propuesta. Los chicos hacen una elaboración en el taller, utilizando principalmente la miel. Y bueno, se hace, compartimos ideas de cuáles son las recetas que se pueden realizar y todo. Terminamos eligiendo y bueno, la escuela nos brinda los insumos para poder realizarlos. Y bueno, y venir y traer acá para compartir la mañana y que todos puedan degustar. Los chicos tienen dos veces a la semana, así es, porque ya son parte de la especialidad. Y bueno, o sea, cocinan todas las clases, se ven diferentes técnicas, diferentes recetas, según el nivel de complejidad en el año en el que estén, ¿no es cierto? Esto es para degustar, para que el que pase pueda probar, bueno, las elaboraciones y también conocer, por supuesto, la escuela. Charlar con los chicos y que ellos cuenten cómo hicieron.
4: Asesinaron a un hombre que había cometido un brutal crimen luego de una discusión de tránsito en zona de las cinco esquinas de nuestra ciudad. Un hombre de 58 años, identificado como José Oscar Casset, fue asesinado a tiros en la zona rural de Colonia San Lorenzo, en el Departamento Federal, y por el hecho quedó detenido su sobrino de 32 años, quien se presentó voluntariamente ante la policía acompañado de su abogado defensor. La víctima, Casset, era un ruralista que en 2012 mató en Paraná al agente penitenciario Juan Lazaga en la zona de las Cinco Esquinas. Un ataque fatal con una cuchilla luego de mantener una discusión de tránsito. Ahora, aquel hombre asesino de 14 años atrás falleció a raíz de los disparos de su propio sobrino en el norte rural entrerriano. Escuchamos, con respecto a este tema, al jefe departamental de Policía de Federal, Marcelo de la Justina.
8: Ayer, pasada las 18 horas, tomó conocimiento, comisaría Cristo Bernardi, también otro llamado que ingresó a comisaría Cimarrón, en principio por un supuesto homicidio, una persona fallecida, en inmediaciones del acceso a Colonia San Lorenzo. Se constituyó personal policial, se dirigió al lugar y aproximadamente a 1000 metros, por lo que es el camino de acceso a Colonia San Lorenzo, a unos 1000 metros aproximadamente de la ruta 127, encontraron el cuerpo sin vida de una persona de 58 años de edad. Momentos posteriores se presentó, acompañado de su abogado, en sede policial, otra persona de 32 años de edad, poniéndose a disposición de la justicia, quien quedó detenido. Procedió al secuestro de dos armas de fuego. El cuerpo fue examinado por el forense, en principio trasladado a la morgue judicial, donde se le va a practicar seguramente la autopsia en el transcurso del día. Se realizó en el transcurso de la noche, se realizó un allanamiento también en la casa, en el domicilio del inculpado, donde se practicó el secuestro de una pick-up, todo con el propósito de ir recolectando pruebas. Esto ocurrió justamente a la altura así del acceso a un campo del lugar. Hasta el momento sí, lo que tenemos, digamos que habría un grado parentesco, sería sobrino. Tenía una lesión de carácter leve, sí, en el rostro. Se incautaron dos armas de fuego, armas cortas, tipo pistolas, con cargador y con cartuchos, así que se irá a determinar con todas las pericias que se hagan, se irá a determinar si corresponden, digamos, las lesiones precisamente a armas de fuego o a qué se corresponde.
1: Hasta aquí lo importante de esta jornada en el resumen de Con Aroma Mate.
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1: ¿Dónde estaba? No lo encuentro. Listo. Bueno, quedará para después. Gente, invitamos a que se comuniquen con nosotros y agradecidos estamos de que nos respondan.
4: Sí, al 343-520-1260. Reiteramos que se pueden también anotar para el sorteo que vamos a realizar en el día de hoy de 4 entradas para ir al cine Las Tipas. Así que, bueno, ya hay varios anotados. Buenas tardes, Mirko, Adriana, Hugo.
1: Buenas.
4: Buen viernes. Gracias. Como todas las tardes, estamos escuchándolos. Participamos por las entradas para el cine. Bueno, excelente programa. Grecia y Carlos, que se anotan entonces.
1: Cariños para ellos.
4: Además, buenas tardes.
1: Buenas.
4: Trío gigante.
1: Eso, no, el cuarteto gigante era. ¿Se acuerdan?
4: Yo acá a tientas me limpiaron lentes intraoculares.
1: Oh.
4: Pero mañana estaré perfecta, pienso. Feliz fin de semana para todos. Hoy los quiero mucho, dice, porque claro, el otro día nos dijo los quiero bastante, o no sé qué fue lo que dijo Betty. Y se anota también para el sorteo por las entradas para ir al cine.
1: Ahí está, gracias, que, Betty.
4: Anotada. Y el último mensaje que compartimos dice: buenas tardes, mi gente linda. Bendiciones, mi radio preferida. Quisiera ir al cine. Mi nombre es María. Nos deja también su documento. Abrazos a la distancia. Soy de Paraná.
1: Beso,
4: anotada, María. Beso, María. Gracias.
1: Bueno, anotada, María. Dijo a la distancia porque yo dije, bueno, ¿dónde estará María?
4: Salvo
1: que esté de viaje o esté por ahí afuera.
4: No,
1: pero desde acá de Paraná.
4: ¿Será que como no está cerquita, digamos,
1: está bien,
4: en presencia, digo yo?
1: Sí.
4: Gracias.
1: Tiene lógica. Damas y caballeros, este es el preciso instante en que nos vamos al servicio informativo.
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0: Hora 15:31 minutos, la temperatura 18 grados 5 décimos, cielo ligeramente nublado.
9: Presentaron un libro sobre la diversidad de aves en Entre Ríos.
0: El trabajo titulado Entre Ríos, Paraíso de las Aves Silvestres, compilado por José Osinalde y Dante Bueno, reúne investigaciones científicas y registros fotográficos de más de 400 especies nativas distribuidas en el territorio provincial.
9: La publicación fue declarada de interés por la Cámara de Diputados de la provincia, donde fue presentado y se encuentra disponible para su descarga gratuita.
0: Victoria es sede del Congreso Internacional de Ovnilogía.
9: El encuentro se desarrollará desde hoy hasta el domingo y convocará a público interesado en los fenómenos aeroespaciales no identificados.
0: Las actividades están vinculadas al análisis y divulgación de material e informes sobre el fenómeno a nivel mundial.
9: En febrero hubo una leve suba del empleo registrado.
0: Según datos de la Secretaría de Trabajo de la Nación, el empleo asalariado registrado tuvo una suba de 0,1% respecto a enero.
9: Este desempeño respondió principalmente a la evolución positiva del sector público, 0,2%, y del trabajo en casas particulares, 0,4%, mientras que el sector privado se mantuvo sin cambios.
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0: La temperatura en Paraná, 18 grados 5 décimos.
9: Humedad de 44%.
0: Cielo ligeramente nublado.
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2: Muy bien, está muy bien, muy bien. Y ahí lo estamos escuchando a Horacio Guaraní porque hoy cumpliría años. Nació el 15 de mayo de 1925 en el Chaco santafesino, en el pueblo de Las Garzas, según fue anotado, pero en realidad fue hijo del monte, la forestal, la naturaleza. Su verdadero nombre es Heraclio Catalín Rodríguez, vivió su infancia en Alto Verde, un pueblito del litoral argentino, donde empezó a descubrir su vocación por crear canciones, viviendo y sintiendo la realidad de su pueblo, siempre comprometido con sus vivencias, con el duro vivir del gaucho argentino. Viajó a probar suerte a Buenos Aires a los 17 años, con el sueño de realizarse como cantante, pero pasó bastante tiempo cantando tangos, boleros y todo tipo de canciones para poder vivir, ¿no? También fue marinero, hasta que pudo imponer su estilo tan característico, donde prevalecían las canciones folclóricas, siempre comprometidas con el amor, con los trabajadores, con las injusticias, el compromiso social, ¿no? De Horacio Guaraní, que siempre es recordado. Y lo vamos a escuchar entonces, porque siempre los artistas nos dejan su obra.

0: Ahí estábamos escuchando a Horacio Guaraní en el día de su cumpleaños.
1: ¡Feliz cumple!
0: Con esta zamba del Chúcaro, célebre homenaje musical compuesto justamente por él, dedicado a Santiago el Chúcaro Ayala, uno de los bailarines y coreógrafos más importantes de la historia de nuestro folclore.
1: Bien, estamos sobre las 15:41 minutos en todo el país. Nosotros habíamos comentado que íbamos a tener comunicación telefónica. Bueno, estamos ya en contacto con Ricardo Galiussi, director de la Zona 46 Entre Ríos Oeste de Scouts de Argentina, a propósito de una actividad que se va a desarrollar sábado 16 y domingo 17, es decir, este fin de semana, en un predio hermoso. Recién hablábamos fuera de aire, ahí en el ex Mariápolis, que realmente es un lugar muy, muy bello de nuestra ciudad. Ricardo, aquí saludamos a Adriana Minni, Mirko Romero Matos y Hugo Fisore en los estudios centrales del ET14. ¿Cómo va?
2: Hola Adriana, hola muchachos, ¿cómo están ustedes? Acá yo comunicándome con ustedes desde el predio El Salvador, ahora se llama el predio Mariápolis, pero un día soleado hermoso, un soñado para las actividades mañana.
1: Ahí tenemos problema de señal, sí, justamente, en ese lugar. A ver si podemos solucionarlo y de esa manera retomar la conversación que estamos manteniendo con Ricardo Galiussi. A propósito de, bueno, hoy decíamos más temprano, las actividades que desarrollan los scouts, que habitualmente uno los caracteriza con los encuentros, con la solidaridad, con el contacto con la naturaleza, los campamentos.
3: Los campamentos.
1: Sí, sí, claro. Y esto de reunirse en el fogón, sí, y con una significación muy especial, porque no es que hacen un fogón y nada más. Hay siempre dentro de esos encuentros con el fogón alguna reflexión, alguna enseñanza.
3: Muchos chicos y chicas conocen sus primeros métodos de comunidad allí y el trabajar codo a codo con los demás, ¿no? Con sus
1: claro,
3: elefantes.
1: Acompañar. Y ayudar al otro, digamos, como una de las posibilidades que da esta actividad Scout, que tiene muchos adeptos, digamos, hay muchos seguidores en distintos grupos que aquí en la ciudad de Paraná uno puede notar inmediatamente, inclusive, bueno, aquí cerquita en San Benito, por ejemplo, en donde participa un grupo importante de gente. Generalmente uno se entera de las actividades cuando los ve pasar. Yo habitualmente ahí en el barrio Las Rosas, por ejemplo, suelo encontrarme con un movimiento ahí en la zona del Trébol, en la iglesia que se encuentra en ese lugar. Y entonces de esa manera uno ve toda esa actividad, fundamentalmente los fines de semana. Ricardo, a ver si podemos escucharte un poco mejor porque recién teníamos alguna dificultad, ¿eh? ¿Nos escuchás?
2: Sí, yo te escucho perfecto. ¿Ustedes?
1: Recién teníamos alguna dificultad, a ver si tenemos mejor suerte ahora, Ricardo.
2: Bueno, yo no sé si me están entrando.
1: No, seguimos teniendo algún...

0: No.
1: Qué
0: lástima,
1: qué pena,
0: porque
1: ¿no?
0: Nosotros estábamos a la expectativa. A ver, se le sigue cortando. Te pedimos, bueno, en un último intento, a ver si podemos lograr que te ubiques en una zona que tenga mejor señal. No sé si eso vos lo podés detectar en el celular mismo, porque a veces uno mirando el celu se da cuenta si tiene mejor señal.
2: Sí, ¿ahí me escuchan o no?
0: Ahí sí, a ver.
2: Bueno, perfecto. Hola, hola.
0: Sí. No respires más, Ricardo, quédate quietito.
2: Bueno, buenas tardes para ustedes. Buenas.
0: ¿Cómo va?
2: Muy bien, acá en un predio hermoso de la ex Mariápolis, El Salvador. Un parquizado genial y un monte espectacular para actividades de scout, les decía hoy.
0: Sí, hermoso, a mí me encanta ese lugar. Sí. Es realmente,
2: y ahora,
0: con todo el sentido de la palabra, paradisíaco.
2: Sí. Bueno, y mañana, como bien dijiste vos recién en la introducción, porque yo a ustedes lo escucho perfecto, mañana se celebra un campamento que se llama Campamento Nacional de Patrullas, donde vienen todas las patrullas de los niños de 10 a 14 años a compartir un momento de diversión, un momento de juego y un momento de poner en prácticas todos los conocimientos que van haciendo durante el año, durante su vida scout. Cocinar en fuego, jugar, hacer construcciones. Y bueno, después todo lo que hace al momento de compartir entre niñas y niños un campamento, que también generamos recuerdos para toda la vida. Y eso es algo particular del movimiento scout.
0: Sí.
2: Dejar bien en alto los valores de la amistad, del compartir, del trabajo también, del trabajo, porque tienen que hacer sus rincones de patrulla, el sábado a la noche cocinan ellos su guiso, y bueno, también tuvieron un proceso que este CANAPA, Campamento Nacional de Patrulla, les acercó las herramientas para que ellos puedan practicar cómo hacerlo, los ingredientes, medir, y hay un rol de patrulla, dentro de la patrulla, está el cocinero, está el guía, está el subguía, está el tesorero, entonces ellos van adquiriendo estos roles, van adquiriendo para la vida enseñanzas que la verdad que ya a partir de los 10 años los puedan ejercitar en un grupito pequeño, les da herramientas que seguramente en su adolescencia, en su juventud o en su adultez tienen los cimientos en este método de patrulla, que sistema de patrulla que diseñó el fundador Baden Powell ya hace 127 años.
0: Sí, y a su vez les da cierta independencia y cierta capacidad como para resolver y manejarse dentro de un ámbito grupal, ¿no?
2: Por supuesto, ellos van adquiriendo herramientas que para la vida, ¿no? Que les hacen ellos. ¿Por qué? Porque a la noche hay un fogón, entonces también está el momento de la expresión corporal, del habla, de hacer los guiones de los sketches, de hacer reír a los demás, o de cantar una canción, hacer una danza. Y acá particularmente, siempre le decimos a los niños, el que no baila está equivocado. Acá el que todos bailan, todos juegan, todos corren. Es como que el que viene a estar sentadito medio que no va a encajar. Pero bueno, también están los momentos para estar sentaditos, para estar disfrutando también de la creatividad en una mesa, dibujando, pintando, porque el movimiento scout es un método no formal de educación que es muy completo, que tiene una oferta para nosotros como papá, como familia, muy amplia de crecimiento en los niños. ¿Por qué? Porque el que hace deporte, es excelente la acción de hacer deporte, es maravilloso, pero hace ese deporte, hace básquet. El que juega al ajedrez, el que hace guitarra. En el movimiento scout, el niño, el joven, adulto, encuentra un espacio donde un sábado quizás estamos haciendo torta frita y al otro sábado estamos pintando un mural y al otro sábado estamos cantando canciones creadas por los chicos y después estamos organizando un campamento donde vivimos al aire libre en el medio de un monte cocinando con fuego de leña, ¿no? Y estando trabajando bajo la luz de una llama o de una linterna. Entonces, bueno, todo eso hace a que el movimiento scout sea tan maravilloso.
0: Ricardo, quería consultarte antes de que Mirko justamente iba a preguntarte algo. ¿Patrulla es como una especie de categoría o estoy equivocado?
2: No, patrulla es el...

0: la palabra que agrupa a niños de 10 a 15 años que están en la rama scout.
1: Claro.
0: La rama menor de 7 a 11 años se llama Lobatos y Lobezna, que está basado en el libro de la selva de Roger Kipling, donde se vive la vida de ese libro que lo graficamos entre ellos, que viven en manada, tienen seisenas de lobos, y así ellos viven todo su crecimiento de la educación en la rama menor a partir de la imaginación, del juego. Entonces ellos comparten todo basado en este libro. Después viene la rama scout, que son de 11 a 14, que en sí el marco educativo es la exploración. La exploración y el descubrimiento, ¿no? El descubrimiento de sus habilidades, el descubrimiento de sus amigos, el descubrimiento de sus potenciales y de sus dones, porque van surgiendo esos niños que empiezan a tener un liderazgo, pero también el otro tiene el rol, como le decía hoy, de otra función dentro de la patrulla. Para pasar de 14 a 17 a estar en la rama caminantes, donde está el equipo de jóvenes. Ahí ya se forman en equipos y tienen otra dinámica que va más allá, ya con un adolescente buscando su nuevo rumbo. Entonces todo el marco simbólico y su progresión personal, se denomina dentro de Scout Argentina, es en esto, en descubrir su nuevo rumbo, en ir buscando sus facetas de orientación vocacional y todo esto que hace al crecimiento en su adolescencia. Y luego, la última rama del movimiento Scout se llama Rovers, que son los de 17 a 22 años hoy, y bueno, y ahí ya se trabaja en la comunidad. Son todos un solo o un gran equipo, pero se trabaja en comunidad, se denomina en Scout Argentina, y ahí los jóvenes ya en un proceso de adultez, porque son todos mayores de 18 años, ya tienen una vida universitaria, y están buscando su acción de servicio, porque ahí el lema es servir en los rovers, entonces van buscando su acción de servicio en pos de, con un grupo de amigos, hacer cosas por los demás. Y así también para uno mismo, ¿no es cierto? Porque todo esto es recíproco. Y luego estamos los educadores, que acá estamos desde hace muchos años, algunos, y otros recientes, y algunos que salen del roverismo y quedan como educadores, y otros hacen su partida al mundo. Cuando, hola, ¿me escuchan?
1: Sí.
0: Ana, perfecto. Cuando Robert Smith Baden-Powell funda el movimiento, él funda los Rovers, escribe un libro que se llama Roverismo hacia el éxito, ¿sí? Y lo que hace es que deja bien en claro que el movimiento Scout debe formar esos niños, esos adolescentes, esos jóvenes adultos, para que hagan su partida. Entonces, como que el movimiento Scout regala al mundo estos Scout, estas personas de bien formadas para seguir ayudando a la humanidad, ¿no? Ese es más o menos el lema central de todo esto.
2: Compartir los dones, ¿no? Compartir los dones. Sí. Ricardo, sí, ¿cuántos años de Scout?
0: Yo empecé a los 6 años y tengo 49, así que hace 43 años que soy Scout.
1: Una vida.
0: Hoy iba en el auto y pensaba, qué dichoso de haber sido scout, porque me apasiona, porque, bueno, yo soy policía también, soy el director general de Policía Científica de la Policía Entre Ríos, y dedico también mi vida al servicio, ¿no? Porque somos funcionarios públicos, porque también lo hacemos de corazón a esto del escultismo, y lo llevamos a nuestras vidas personales. Y bueno, nada, es todo un conjunto de cosas que hacen que una persona, a partir del movimiento Scout y de las actividades, vaya formándose en este mundo para ser una persona de bien.
1: Ricardo, y a propósito de esta convocatoria para el fin de semana, ¿quiénes van a encontrarse ahí en el ex Mariápolis?
0: Bueno, nos encontramos con los grupos Scout de Victoria, de Crespo, de San Benito y los 8 grupos Scout de la ciudad de Paraná. Y el día sábado, a partir de las 3 de la tarde, también nos van a acompañar otras instituciones, porque son los talleres para que los chicos sigan aprendiendo mucho más de otras personas que saben, y viene bomberos zapadores, y viene gente, un técnico de la ENET que nos va a enseñar a hacer prolongadores, y viene gente de que les ayuda a hacer también de con cerámicos rotos, bueno, arte. Después tenemos, viene montada y canes de la policía, vienen de para enseñarnos un grupo de enfermeros a hacer RCP, y bueno, y otros talleres más que también están acá para que ellos opten, que elijan a cuál de los talleres van a participar en esos dos momentos. Entonces tenemos también la ayuda de otras personas que van a ayudar a que estos chicos aprendan otras cosas más.
1: Exacto, qué bueno esto del aprendizaje. Ricardo, y estos encuentros, estas reuniones, ¿se replican en todo el país o esto es todo independiente?
0: No, esto es ¿cómo decirlo? Viene un producto enlatado que se llama Canapa, que lo diseña Scout de Argentina y lo manda a todo el país, a todas las zonas Scout. En Estado de Argentina hay 51 zonas. Bien. Nosotros somos la 46. Entonces, el Scout de Argentina lo manda y nos dice a los directores de zona, bueno, ustedes entre el segundo semestre del 2025 y el primer semestre del 2026 tienen que hacer el Canapa en su zona. Porque si ellos hacen un campamento nacional de patrulla, no todos los niños tienen la posibilidad de acceder a eso, claro, que por lo general se hace en el campo escuela que está en Necochea, como se hizo este enero, un campamento de rovers donde se juntaron 4.000 rovers de todo el país. Upa. Pero como la idea es de que estos niños vivan todos el Canapa, se hizo este producto enlatado con un programa espectacular, está muy bien diseñado, que tiene muchas opciones. Les cuento para que más o menos sepan, está dividido en cuatro expediciones, ¿sí?, con cuatro expedicionistas muy famosos de la República Argentina, siendo el más referente el Perito Moreno. Entonces, las 36 patrullas están divididas en esos cuatro subcampos, por así decirlo, pero se llaman expediciones. Bien. Entonces, cada momento está reflejado con la vida del expedicionario que le toca. Claro. Entonces, iluminamos los cuatro momentos de juegos, de senderismo, de las actividades que hay, las del taller es el tercer momento. Se ilumina con uno de ellos, de esos personajes referentes de la República Argentina en la historia. Ellos van conociendo y vamos vinculando todo el campamento en torno a estos cuatro expedicionarios. Entonces, está buenísima la opción, claro, está buenísimo también para que ellos viajen en el tiempo, para que ellos puedan compartir y teniendo un norte común, que es los juegos de expedición, los talleres de expedición, los momentos que hacen a todo el campamento. Y Ricardo, también nosotros, disculpe, pero quería más o menos también cerrarte la idea, que también la vida pastoral del Scout está muy marcada. Sí. Esto, obviamente, que el fundador desde los inicios siempre se dijo que no hay escultismo sin religión, cualquiera fuera ella, ¿no? Entonces, tenemos la misa el domingo a la tarde, que todos los scouts que participan son católicos, entonces no tenemos que buscar referente de otra religión en este caso, pero bueno, también las familias se han acercado muchísimo a los grupos de scouts porque también buscan cierta catequesis por así también con los chicos, otra opción de conocimiento también de la vida pastoral y de la vida, encontrar a Dios obviamente en las actividades y en la naturaleza, ¿no? Esto es muy clásico y muy marcado en el movimiento scout, ¿no?
1: Muy bien. Bueno, Ricardo, entonces invitar a toda la gente sábado y domingo próximos en el predio del Acceso Norte, conocido como Ex Mariápolis, un campamento nacional de patrullas. Desde acá te agradecemos tu tiempo, te mandamos un abrazo grande y, bueno, siempre a disposición, ¿eh?
0: Gracias. Y yo no quiero dejar de invitar a esas personas que están escuchando este momento que creen que puede ser una buena opción educativa para sus niños, que se acerquen a los grupos de scouts. Hay grupos de scouts en Bajada Grande, en San Agustín, hay en la zona este de la ciudad, hay en San Benito, hay en la zona sur de la ciudad de Paraná, hay en el centro, en calle Tucumán, está el grupo Urquiza, que cumplió 105 años. Uf. Hace 118 años que el movimiento scout está en Argentina, y el Grupo General Urquiza de acá, de Paraná, tiene 105. Wow. Debe ser uno de los grupos más viejos de la República Argentina. Mira, el grupo que tenemos nosotros acá. Y bueno, y después tenemos grupos en Crespo, en Victoria, y en la costa del Uruguay hay muchos más, pero ya eso es la zona 20.
1: Buenísimo. Bueno, éxitos entonces, Ricardo, y gracias, será hasta la próxima, ¿eh? La próxima.
0: Muy amable por su tiempo. Hasta luego.
1: Adiós. Ahí estaba Ricardo Galiussi, director de la zona 46 Entre Ríos Oeste de Scouts de Argentina.
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5: Es la hora 16, la temperatura en Paraná 18 grados 8 décimos, cielo ligeramente nublado.
6: El servicio de trenes entre Paraná, Colonia Avellaneda y La Picada continuará suspendido hasta la semana próxima.
5: Las formaciones están siendo reparadas y el próximo jueves 21 de mayo se hará una prueba con el objetivo de reanudar las frecuencias.
6: Además, regirán nuevas tarifas que pasarán de 570 a 758 pesos entre Paraná y Colonia Avellaneda, mientras que entre Paraná y La Picada el pasaje subirá de 930 a 1.237 pesos.
4: Deportes.
5: Patronato buscará un nuevo triunfo como local.
6: Por la 14ª fecha de la Primera Nacional, el rojinegro recibirá a Chacarita el domingo a las 16 en el Estadio Presbítero Grela con el arbitraje de Juan Lustó.
5: El conjunto que dirige Marcelo Candia lleva un invicto de 5 partidos, tiene 14 puntos y enfrentará al Funebrero, que reúne 15 unidades.
6: El martes abrirán las propuestas económicas para el mantenimiento de la hidrovía del Paraná.
5: Al concluir la evaluación técnica de las ofertas, el Gobierno Nacional fijó para el próximo 19 de mayo la apertura de los sobres económicos de las empresas precalificadas, las europeas Yandenul y Deme.
6: Esta instancia tendrá un peso decisivo en la adjudicación final, ya que representa el 60% de la puntuación total del proceso licitatorio.
4: Altura de los ríos.
5: Altura del río Paraná en la capital entrerriana esta tarde 2 metros 39 centímetros, bajó un centímetro.
4: Pronóstico del tiempo.
6: Para este viernes indica cielo parcialmente nublado, temperatura en paulatino descenso.
5: En tanto, para mañana y el domingo se anticipa en la región cielo parcialmente nublado, temperatura en descenso.
4: Datos del tiempo.
6: La temperatura en Paraná 18 grados 8 décimos.
5: Humedad de 44%.
6: Cielo ligeramente nublado.
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0: Un clásico, ¿no?, de nuestro rock nacional, reinterpretado hace ya casi unos 20 años, si no me equivoco, por la Fabi Cantilo de Persiana Americana.
1: 343-520-1260 es el número para que nos envíen mensaje de texto o WhatsApp. Hola, chicos.
0: Hola.
1: Como siempre, buen programa. Qué frío, dice. Los sigo escuchando. Buen fin de semana, Malvina.
2: Es cierto, Malvi. Hacé un fueguito, Malvi, por ahí.
0: En la sombra está.
2: En el departamento.
0: Pero en el sol está muy agradable en el sol.
1: Sí, es cierto.
2: Sí,
1: sí, sí.
2: Así que, bueno, hay que meterle. Y si no, hacer como hizo un conocido mío, que le dieron a probar whisky con miel. Con y dice miel. Que le encantó.
0: Mirá.
2: Bueno, habrá que probar si es saludable.
1: Y sí, ya que estamos en la semana de la miel.
2: Sí, sí. Y aparte, en Entre Ríos tenemos
1: honor.
2: Unas mieles espectaculares. La miel de Chilca, acuérdense.
1: Bien.
2: Dicen
1: bueno.
2: que es la más linda. A mí me gusta esa. Pero después, bueno, en general,
1: sí,
2: salvo que venga de alguna planta muy amarga o cosa por el estilo, porque suele ocurrir, creo que la ligustrina tiene una flor bastante, con un sabor bastante amargo.
0: Mirá, pero puede ser muy medicinal también.
2: Puede ser, porque suelen decir que si el polinizador, que es la abeja, ¿no?, pasa por una ligustrina y después pasa por un duraznero, el durazno sale como con un gustito amargo.
0: Ah, mirá.
2: Por eso me quedó guardada esa referencia.
0: Fue buen dato.
2: Sí, sí, sí, sí, me lo decían. Y yo tengo un duraznero pegado a la ligustrina.
0: Ay, bueno, así que puede haber mezcla ahí. Sí, sí, sí,
2: en fin.
0: Tranquilamente.
2: Bueno, gente, los invito a que nos subamos a este trencito que viene llegando.
0: Claro,
2: porque
0: verdad.
2: Se nos
0: viene
2: va.
0: Viene pitando el tren,
2: sí,
0: ¿eh?
2: Sí, sí, el tren no pone marcha atrás, sigue así derecho, es. Bueno, ahí vamos, Silvina.
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5: Arrancamos hoy la recorrida desde el departamento Paraná, precisamente desde San Benito, ya que este domingo se va a realizar la quinta fiesta del gaucho en esta localidad y será en el Parque Vieites. Nos deja la invitación el coordinador de Cultura y Turismo, Ariel Noguera.
6: El día domingo, 17 de mayo, a la quinta edición de la fiesta del gaucho en San Benito. Comenzamos a partir de la hora 10 con el desfile de más de 110 jinetes a caballo de distintas agrupaciones tradicionalistas. Parten desde el Parque Vieites y hacen un recorrido por toda la ciudad de San Benito. Regresan a las 11 para luego 11 y cuarto hacer el acto protocolar. En el sector donde le denominamos La Olla van a empezar alrededor de las 12 los juegos camperos y las destrezas criollas. Y en el escenario también a partir de las 12:30 aproximadamente, todo lo que tenga que ver con las danzas. Los artistas en el escenario van a estar participando los locales, Martín Peralta, Marcia Müller, las hermanas Vince y los entrerrianos del chamamé. Y después nos visitan también chamameceros, los hermanos Benedetich, Pasión Campera y cierra la tarde los majestuosos del chamamé. Gran servicio de cantina y patio gastronómico campero a cargo de todas las instituciones de la ciudad de San Benito, asado con cuero, choripán, empanadas, tortas fritas y un montón de cosas ricas para degustar y para tomar durante toda la jornada. Va a haber una carpa para niños y niñas donde van a estar las chicas de primera infancia y de la biblioteca municipal. Una recomendación, aquellos que quieran colaborar con Caritas Parroquial pueden llevar un alimento no perecedero, la entrada es libre y gratuita. Lo único que se solicita es una colaboración para el tema del estacionamiento. Así que los esperamos, queridos amigos, el día domingo a partir de la hora 10 en el Parque Vieites de San Benito, quinta fiesta del gaucho.
5: De San Benito nos vamos hasta Asencam porque el sábado se realiza la 13ª edición de la Fiesta de la Danza. Este es un encuentro anual que reúne artistas locales, invitados especiales de toda la zona para celebrar los diversos ritmos. Este evento está organizado por la Escuela Municipal de Artes y Oficio y por eso hablamos con su directora, Graciela Llanes.
7: Vamos a celebrar la fiesta de la danza, que es el 29 de abril. Esta es la 13ª edición de Fiesta de la Danza que celebra la Escuela Municipal de Arte y Oficio de acá de Asencamp. La escuela cumplió este año 31 años. El 2012 fue la primera edición de la Fiesta de la Danza, suspendida un año, por cierto, por la pandemia, como hemos suspendido muchas actividades en esa época. Esta escuela tiene 31 talleres entre artes y oficios, con alrededor de 450 alumnos, y tenemos también, ¿no es cierto?, respecto a las danzas, tenemos folclore, tenemos latino, tenemos urbano, tenemos tango, y aparte también, por supuesto, siempre nos celebramos con grupos de localidades vecinas. Tenemos alrededor de 13 grupos para mañana.
5: Volvemos a la ruta y llegamos hasta Nogoyá, porque allí el Poder Ejecutivo, junto al Área de Cultura de ese municipio, presentaron un proyecto de ordenanza para declarar a Emilia Mernes como ciudadana destacada. En diálogo con la directora de Cultura, Karina Clementín, se explayó al respecto.
8: Un proyecto de ordenanza que se presentó días pasados ante el Consejo Deliberante de la ciudad, donde se solicita, se la declare a Emilia Mernes por su trayectoria, por todo su trabajo como nogoyaense destacada. Así que, bueno, más que decir todo el trayecto que ella como artista, como compositora y como otras tantas cosas que ha hecho Emilia Mernes, nos llena de satisfacción y nos hace muy felices poder presentar este proyecto y ponerlo a consideración del Poder Legislativo. Ella siempre destaca esta cuestión de su cable a tierra, la ciudad que la vio nacer, esta cuestión que Nogoyá tiene, esta tranquilidad, donde ella obviamente anda por sus calles y anda feliz, digamos, en su ciudad natal. Ya venimos trabajando con los representantes de Emilia, con la familia además, ya tiene una agenda muy apretada, así que bueno, primero hay que buscar la sanción y después vendrá a recibir su reconocimiento, pero bueno, todavía no hay nada confirmado, nada en cuanto a la fe.
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0: Muy bien, hablemos un poquito de la agenda para este fin de semana, que en realidad lo más destacado de nuestro automovilismo vernáculo es la TC Pickup, o las camionetas de la CTC, con presentación obviamente de Mariano Werner como uno de los animadores justamente de esta categoría. Van a correr una vez más en el circuito de La Plata, en el Roberto Mouras. Allí van a tener participación muy importante las camionetas, tanto la TC Pickup como la TC Pista. Además, va a haber turismo internacional en dicho circuito, ¿sí?, donde hay autos realmente muy interesantes, y los va a acompañar también el T4000 o Turismo 4000 argentino. Así que va a haber mucha actividad este fin de semana en Roberto Mouras de La Plata. Y como dato anecdótico, va a haber también actividad de las dos ruedas. Va a haber Superbike en la República Checa y MotoGP en Cataluña. Así que bueno, para todos los gustos. Y también habrá rally regional en Buenos Aires Rojas. Allí se acelera una nueva temporada que promete también ser muy intensa. Además de noticias, las 24 horas de Nürburgring, donde Verstappen logró el cuarto puesto. Y también recordemos que hay argentinos participando en dicha carrera mítica. Finalizó la clasificación de las 24 horas de Nürburgring, que este año cumple con su 54ª edición. El 1 y 2 fue comandado por Lamborghini Huracán GT3 Evo 2, arrebatándole las mejores colocaciones a Mercedes, que se había mostrado firme a lo largo del fin de semana. Verstappen compite a bordo de un Mercedes-Benz AMG GT3, con el número 3 justamente, junto a Lucas Auer, Jules Guignon y Daniel Juncadella. Ahí se ubicaron cuarto por detrás del Audi R8 LMS GT3 Evo 2. El neerlandés giró en el primer corte clasificatorio, mientras que en el momento crucial salió a pista Juncadella. Esto fue con la expectativa de lograr una estrategia que se acomode al balance de performance y así evitar una sanción de potencia y de peso.
2: Claro.
0: Los argentinos también son protagonistas en Alemania. Nano López fue segundo en la divisional AT2 y 47º en la general. A bordo de un Porsche 911 GT4, Santiago Basterrica también se ubicó segundo en su clase con un BMW 240i. Y claro, 96º en la general. ¿Sí?
2: Ah, bueno.
0: Por su parte, la clase SP10 vio como Marcos Vázquez se acomodó 11 y 90º en la tabla total. La carrera comenzará mañana desde la hora 10 de la República Argentina, con pronóstico de algunas lluvias aisladas. O sea que se va a poner más que interesante, teniendo en cuenta que es un circuito de la escuela vieja y muy muy bravo.
2: Y Verstappen, que es un especialista en pista mojada.
0: Y sí.
2: Guay.
0: Todo un indicio, ¿no? Que Verstappen esté corriendo con Mercedes-Benz, ¿no? ¿No será que por allí...
2: No diga nada. ¿Pegue
0: el portazo?
2: Usted dice que comparte vacaciones con Toto Wolff.
0: Y es probable que se acerque un poquito más. Y es probable. Y hablando en Europa, tenemos que hablar del hijo de Leo Pernía. Tiago Pernía, que bueno, entrenó en un circuito también mítico, uno más lindo que tiene la Fórmula 1, que es el Spa-Francorchamps, con la categoría TCR, en este caso europeo, algo similar al South America, donde su papá es el campeón. Por segunda vez en menos de un mes, Tiago Pernía volvió a girar en el legendario circuito de Spa-Francorchamps para iniciar sus actividades en la segunda ronda del TCR europeo a bordo de un Honda que alista Escuadra Martino con la dirección de Sebastián Martino. Pernía completó 18 vueltas en total y en la mejor segunda tanda registró 2 minutos 37 segundos 592 milésimas, consiguiendo recorrer los 7.000 metros del trazado sin mayores complicaciones. El más rápido resultó el canadiense Nicholas Taylor con un Audi con un tiempo de 2 minutos 28 segundos 601 milésimas. Este sábado se realizará la clasificación de las 7:10 hora argentina y posteriormente la carrera 1 a las 12:10. Recordemos que estaba como invitado en una de estas carreras su papá Leo Pernía. Veremos si dirá presente o no en esta prueba.
2: Buenísimo. Bueno, no abandonamos el deporte, pero en este caso el fútbol, ya que, bueno, siempre acá estamos espiando qué ocurre con Patronato. En este fin de semana se enfrenta a Chacarita. Esto va a ocurrir en el Presbítero Bartolomé Grela. Será el domingo 17. El partido arranca a las 16. Juan Lustó será el árbitro del encuentro. Para la fecha 14 de Primera Nacional, ahí está justamente Patronato, y este partido que vamos a poder disfrutar los hinchas de Patronato, se enfrentan este domingo y lógicamente hay mucha expectativa alrededor de este encuentro de dos equipos que se encuentran con una diferencia solamente de un punto en la tabla. Están ambos en el grupo B y lógicamente que a Patronato le vendría muy bien, ya que está a tan solo 2 puntos de meterse entre los 8 primeros. Exactamente. Y eso significaría una gran chance de empezar a mirar ya desde arriba la tabla. Más allá de que, fíjese lo paradójico, Patronato, al tener 14 puntos, también está a 2 del descenso.
0: Están todos pegaditos.
2: Pero mirá la paridad que hay en esta, en este grupo B, que está así la cosa, como te contaba. Bueno, la visita llega animada por la victoria obtenida en la fecha pasada y buscará seguir por esa senda, esperemos que no lo logre frente al patrón, mientras que el local tratará de sumar de a 3 luego del empate conseguido en el último partido, que era una victoria y se lo robó San Martín de San Juan en la pasada jornada. Bueno, pero viene de una buena racha, o micro racha, Patronato, con Candia. Esperemos que se dé una victoria esta vez de local. Chacarita viene de una victoria 2-0 frente a Colegiales en la fecha anterior, así que realmente también vienen encendidos.
0: Bueno,
2: y
0: acá,
2: eso...
0: acá en la ciudad tenemos un hincha de Chacarita, por lo menos confirmado. Puede ser que haya más.
2: A ver, ¿quién?
0: Antonio Tardelli.
2: Ah, mira.
0: Así es. Así es. Así que no sé cómo.
2: El profe suyo.
0: Claro.
2: El profesor suyo.
0: Sí, tiene un llavero justamente con los colores del funebrero. Del Chaca.
2: Exactamente.
0: Así que bueno, va a tener por lo menos un hincha local que va a hacer fuerza por los colores.
2: Bien, bien ahí. Bueno, buen dato, digamos. A propósito de esta fecha 14, digamos que se inicia hoy desde las 21 con el partido que enfrentará a Racing de Córdoba con Central Norte, y que lógicamente para los seguidores del fútbol será un momento como para empezar a espiar cómo arranca esta nueva fecha del fútbol de ascenso. Damas y caballeros, en este momento lo miro a Jesús Palieiro y le pregunto, ¿matizamos con algo de música?

0: Ciro y los persas con aroma a mate, mírenla. Cuando estamos cerquita de la pausa de las y media, me acordaba y les comentaba acá a Mirko, fuera de aire, a propósito de un video que hace Marcelo Longobardi, de él, que fuera en su momento el vocalista de Marillion, una gran banda de los primeros progresistas, enrolados también con la movida del rock sinfónico, ajá, así como lo llamaban en algún momento, y sí, que después tiene una carrera solista. Y a propósito de un sueño que él dice que tiene durante 7 horas. No tenés sueño,
1: ¿eh? Y que se acuerde, ¿no? Por vos tenés un sueño de 7 horas, pero acordarte de 7 horas es mucho ya.
0: Y que después, al despertarse, o salir de ese estado de
2: onírico.
0: Onírico, bien dicho, convierte en niñez extraviada un recordado disco de la banda que contiene, por ejemplo, Kaylee, una gran, gran canción.
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1: Hora 16:30 minutos, la temperatura en Paraná 18 grados 6 décimos, cielo ligeramente nublado.
5: Vence la segunda cuota del impuesto automotor.
1: La ATER informó que este viernes opera el vencimiento para vehículos con terminación de patente de 0 a 4 y el lunes 18 de mayo para dígitos finalizados del 5 al 9.
5: Los contribuyentes podrán pagar y descargar sus boletas directamente desde la web de ATER, www.ater.gov.ar.
1: En Oro Verde, mañana habrá un festival en defensa de la educación pública.
5: Docentes, estudiantes, no docentes y organizaciones sociales realizarán este sábado un festival cultural y artístico en defensa de la educación pública en Oro Verde.
1: La actividad se desarrollará desde las 15 hasta las 21 en el Polideportivo Municipal.
5: Nueva línea de créditos para tamberos.
1: Representantes del Banco de Inversión y Comercio Exterior, BICE, y de la Secretaría de Agricultura, Ganadería y Pesca efectuaron el anuncio durante la exposición Todo Láctea 2026 en el predio de la Sociedad Rural de San Francisco en Córdoba.
5: Los créditos están destinados a financiar la alimentación y compra de insumos para animales que integran la cadena de carne, como terneros machos fuera del circuito lechero o hembras no seleccionadas para reposición.
4: Datos del tiempo.
1: La temperatura en Paraná 18 grados 6 décimos.
5: Humedad de 40%.
1: Cielo ligeramente nublado.
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1: Ahí estaba Julieta Venegas con Eres para mí en el tramo final de Con Aroma a Mate, que está animado por el productor ahí. ¿Es la cebadora original o ya hubo recambio? Es la original, lo vamos a llevar como representante a la Fiesta Nacional del Mate en el concurso de cebador.
2: Así es.
1: Sí, señor.
2: Nosotros no estamos de tomadores.
1: Nosotros vamos a probar.
2: Claro,
1: exactamente. ¿Eh? Ahí está. Listo, listo.
2: Muy bien.
1: Tenemos comunicación telefónica,
2: Así
1: Mirko.
2: Es. Estamos en comunicación telefónica, en contacto telefónico con Silvina Saavedra. Ella es epidemióloga y nos va a tratar de un tema bastante extraño de mi parte, sobre este peligroso parásito que se ha detectado en mascotas en la zona de Bajada Grande, pero lo que más llama la atención que tendría relación con el consumo de pescado en la costa.
1: Sí, y de paso ya abarcamos la referencia al hantavirus, ¿sí?
2: Claro.
1: Que ha ido apareciendo y que genera alarma, ¿no?
2: También, también, pero la saludamos en principio a Silvina Saavedra. ¿Cómo estás, Silvina? Te saludan Hugo Fisore, Adriana Migni, quien te habla, Mirko Romero Matos. Bienvenida.
3: ¿Qué tal? Buenas tardes. ¿Qué tal? Buenas tardes. ¿Cómo están?
1: Muy bien, muy,
2: muy
1: bien.
2: Muy bien. Estamos sorprendidos por este caso, Silvina, de este parásito que, bueno, se ha detectado en mascotas allí en Bajada Grande. ¿Cómo es el tema?
3: Sí, es un parásito que, bueno, justamente se da por allí en perros que viven en zona costera por el consumo de pescado crudo. Mm. No es muy frecuente encontrarlo porque, viste, tenemos dos riñones. En el caso de los perros, el parásito este coloniza un riñón, o sea, se ubica en uno de los riñones. Y el animal puede seguir viviendo normalmente aunque tenga un solo riñón, o sea, no manifiesta síntomas. Era muy frecuente, yo hace mucho tiempo atrás trabajaba en el antiguo antirrábico y muchas veces en cirugías de perras solíamos encontrar. Y lo característico que tiene es que, vamos a decir un término medio fuerte, pero lo destroza el riñón. O sea, vos ves el riñón y lo único que queda es la cápsula del riñón, porque
1: se lo come.
3: Sea, ocupa todo. Exactamente, vos cuando sacás el riñón y lo cortás, lo único que queda es cápsula, lo demás es todo parásito. Llegan a tener hasta un metro de largo estos bichitos. Pero bueno, no es algo, si bien está descrito como zoonosis, no es algo muy frecuente porque el ser humano debería también, la forma en que el ser humano se contagiaría sería comiendo pescado crudo. Y principalmente las vísceras del pescado crudo. Por eso no es muy, muy frecuente que un ser humano se llegue a contagiar.
2: ¿Y cómo uno puede detectar en el animal que tiene o que está padeciendo, ¿no?, este parásito?
3: Ya te digo, como lo que te da es te destruye el riñón, lo que vas a ver son problemas renales, una insuficiencia renal. Pero eso cuando no funciona el otro riñón. Por ahí los riñones son medios independientes, entonces puede seguir funcionando uno sin el otro. O sea, aunque si un riñón funciona bien, vos no vas a ver el problema en el animal. A veces son estos hallazgos. Yo lo que leí en la noticia es que el perrito ya le habían sacado un riñón. Y justamente en Colastiné, también en zona costera. Así que por eso a este perrito le detectaron la patología. Pero si no, es rara de detectar. Y ya te digo, por ahí es un hallazgo casual en alguna cirugía que se hace.
2: Por otro motivo.
3: Exactamente, por otro motivo.
1: Y eso no tiene que alarmarnos entonces respecto de este hallazgo en la zona de Bajada Grande, porque es aquí en la ciudad de Paraná.
3: No, solamente prestar atención en el tema es el consumo de carne. Por ejemplo, el perro que vive en la costa te va a consumir el pescado entero.
1: Claro.
3: Yo te decía, el parásito este en el pescado se aloja en lo que es el peritoneo del pescado. O sea, vos tenés que abrirlo para que encontremos las larvas del parásito. De todas formas, tanto el ser humano como el perro son huéspedes accidentales, por así decir. O sea, si bien en el perro puede terminar el ciclo, los huevitos del parásito que se eliminan con la orina tienen que consumirse por una lombriz que está en el agua, ¿sí? Una especie de gusano que está en el agua. Y el pescado se tiene que comer ese gusano infectado para infectarse, ¿sí?
1: Tendría que ser mucha casualidad.
3: No, Y no son frecuentes. Uh-huh. Si uno se pone a buscar, va a encontrar, pero claro, este no es muy claro, frecuente de encontrar, por suerte. Y ya te digo, en el ser humano no hay muchos casos descriptos, pero bueno, sí claro, se lo considera una zoonosis.
2: Y te consulto, Silvina, ¿y se puede trasladar estos huevos o este parásito a otra parte del organismo del perro o del can?
3: Puede que, en general las larvas pueden quedar también en cavidad peritoneal, pero bueno, una es la que se instala en el riñón y es la que termina haciendo el ciclo hasta gusano adulto, por así decir, bien, ¿sí? Y es la que después elimina los huevos que salen con la orina. Pero también pueden alojarse en cavidad peritoneal.
1: Bien.
3: No son de hallazgo muy frecuente. Claro.
1: Ok. Decía recién, a propósito de otra de las cuestiones preocupantes aquí en la provincia de Entre Ríos, que ya se encuentra bajo vigilancia epidemiológica por la aparición de casos de hantavirus. Ahí sí quizás habría que abrir un poco más el ojo, entre comillas.
3: Sí, acá vamos a hacer también, vamos a aprovechar el espacio para hacer una aclaración. Porque, uh-huh, ¿viste? Después de lo que pasó en el barco este, sí, en el crucero, es como que hay una alarma mundial y como que se va a venir una pandemia de hantavirus. Primero, no es una enfermedad, o sea, no está considerado una enfermedad pandémica. Entre Ríos es una ciudad, o sea, es una provincia endémica. ¿Qué quiere decir eso? Que eventualmente vos tenés casos de hantavirus. La diferencia es que el virus que circula en nuestra zona, o sea, en Entre Ríos, es el virus lechiguanas. Vos, dentro de todos los distintos virus hanta, tenés distintas variedades. El que circula en nuestra zona es el virus lechiguanas. Y ese virus no está descripto con la posibilidad de este contagio interhumano, que sí lo tiene el virus Andes, que es el que supuestamente esta pareja que viajaba en el buque había contraído en la zona sur de Argentina. En la zona sur de Argentina, tanto como también como en Chile, eventualmente circula en el virus Andes. Pero acá vamos con la aclaración más importante. No es cualquier ratón el reservorio de ese virus, ¿sí? Uh-huh. Son especies de ratones muy particulares, son como una laucha grande, por así decirlo. Ajá. Que son colilargos. En cada región geográfica de nuestro país tenemos una especie. El de nuestra región geográfica es Oligorrhizomys flavescens, y ya te digo, el virus que transmite, o sea, que puede llegar a transmitir, es lechiguanas. El del sur, no me acuerdo si es longicaudatus, pero son unos ratoncitos particulares, o sea, no es cualquier rata. En la rata urbana han hecho estudios de hantavirus, se puede detectar, pero no se la considera un reservorio.

0: Vamos a ver en más cantidad. La,
1: Bien.
0: puede ser que una persona viaje. Sí, te escucho, perdón,
1: Ah,
0: creí
1: no,
0: que
1: no,
0: te
1: no, no,
0: hablé.
1: pero
0: Termine, termine.
1: termine, por favor.
0: No, no, lo que te decía es que a veces las personas viajan y bueno, suponete que haya estado en el sur, por allí es frecuente el contagio cuando uno ingresa en alguna cabaña que estuvo mucho tiempo cerrado o estuvo por allí en lugares donde el virus puede permanecer viable y son los lugares que se mantienen oscuros principalmente. Es un virus muy lábil, simplemente con la ventilación y con la luz solar se, o sea, se descompone, no, no
1: Ah,
0: pierde
1: mira.
0: su poder de contagiosidad. Por eso tampoco es, no, o sea, si bien no es difícil prevenir, hay que ser cuidadosos cuando entramos a un lugar que estuvo mucho tiempo cerrado.
1: Bien. Silvina, y a propósito de esta aclaración, que viene muy bien como para dejar tranquilidad a la
2: Y sí,
1: gente,
2: más que nada, ¿no?
1: y aprovechando que estamos hablando con una epidemióloga, quisiera saber cuál es la situación actual y si hay en esta época algún epicentro o algún foco al que debamos prestar mayor atención.
0: Y acá en Entre Ríos siempre tenés en la zona de Islas de Victoria, Islas de Libicuibis, tenés esas zonas donde más población de estos roedores hay. A veces, bueno, en invierno es una época que podemos decir así de riesgo. ¿Por qué? Porque el ratón ingresa a los domicilios justamente para, o sea, para poder preservar la temperatura. Busca, es como a nosotros, ¿viste? No le gusta pasar frío,
2: Frío.
0: entonces va a buscar un lugar donde estar calentito. Generalmente estos bichitos son habitan en zonas periurbanas, o sea, tampoco es muy de la zona
1: Claro.
0: muy poblada. Entonces en zona periurbana, zonas no, no sé si decir rural, periurbano, digamos así. Son bichitos más bien que les gusta estar lejos de las personas, pero en casos así, cuando hace frío o a veces también se asocia a crecientes, cuando sube el río, porque también habitan en zona cercana a arroyos, zona costera, estos bichitos ingresan a los domicilios. Si alguna persona tiene por allí una casa de fin de semana en algún lugar, yo siempre, siempre. De los registros que hay acá en Entre Ríos está relacionado a esto que te decía, Victoria, Islas y demás, pero uno nunca sabe si, Diamante también, uno nunca sabe si el ratoncito no se puede haber distribuido en otros lugares. Entonces, tomemos esa prevención. Si tenemos una casa que hace mucho tiempo o un galpón que lo tuvimos cerrado mucho tiempo, lo básico que hay que hacer es, antes de entrar, abro, dejo media hora que entre el sol, que entre la luz solar y después ingreso. Y si voy a limpiar, me pongo un barbijo, pulverizo con agua con lavandina y después limpio, evitando barrer y levantar polvillo. Esas serían las claves, digamos, a tener en cuenta para no tener un contagio de esta enfermedad.
3: Otra consulta, se ha viralizado en estos días un mensaje que habla justamente de que hay que lavar las botellas, las bolsas y demás. Se ha viralizado por WhatsApp o por las redes. ¿Esto es real para la ciudad de Paraná?
0: Sé que hoy vi hace poquito un anuncio de la municipalidad que había desmentido. Uno, ¿viste? O sea, siempre es lamentable porque a veces algunas personas usan la información con un bien propio, ¿sí? Y la usan mal a la información generando este pánico. Si bien no está mal limpiar, ¿viste? Cuando vos llevas cosas a tu casa a limpiarlas, no está mal porque uno no sabe dónde estuvieron, pero tampoco la paranoia. O sea, acordate esto. Cuando se expone a la luz UV, o sea, a los rayos, vos en cualquier producto que compraste, se expuso a la luz por más de media hora, ya está, si tenía virus, se inactivó. O lo mismo, hace mucho tiempo también circulaba un mail o también un mensaje donde te decía que una persona había comprado unas latitas de cerveza y fueron a pescar y después cuando volvió se murió de leptospirosis. Esa también, leptospirosis es otra enfermedad que la transmiten los roedores. En este caso, leptospirosis sí la pueden transmitir los roedores que tenemos en la ciudad, o también pueden ser los perros, o pueden ser las vacas o los caballos. O sea, acá en leptospirosis tenés más amplio el panorama y también hay que cuidarse, pero no es el tipo de cuidado. el tipo de cuidado que tenemos que tener en el caso de leptospirosis

0: es cuando uno toma contacto por allí con agua estancada, en épocas más húmedas o también en barro, en esos lugares que por, viste, por estar sumergido, por ahí estás con los pies, se te mojó la zapatilla, se te mantuvo el pie húmedo, en ese caso puede ingresar, ¿sí? Pero acordarse de eso, todas las enfermedades tienen una vía de ingreso. En el caso de, volvemos a hantavirus, puede ser una vía respiratoria, en el caso de leptospirosis puede ser por heridas en la piel. Entonces uno tiene que ser cuidadoso también con estas medidas de prevención. Por ahí decir, bueno, voy a estar atento todo el tiempo, pero conociendo esto nos podemos sacar el miedo. Ahora yo escuchaba, ayer me lo comentó una compañera de una clase, me decía, anda circulando un mensaje que dice que hay que lavar todo con lavandina. Y ya entramos otra vez con la paranoia, ¿viste? No está mal limpiar, pero no entremos en la locura en esa psicosis. De que si me llegan las cosas, claro, que todo el mundo se va a morir de hantavirus, ¿viste? O sea, es la prevención nomás. Y sí, siempre incorporar el lavado de manos, que eso nos va a evitar un montón de microorganismos que podemos ingresar por tocándonos la cara, tocándonos la boca. Entonces, son medidas básicas de prevención. Lavado de manos, siempre hablamos de lavado de manos. Ventilar la casa, siempre hablamos de ventilar la casa, y más ahora que están las enfermedades respiratorias a full porque baja la temperatura, y ¿qué atinamos a hacer? Cerramos todo. Entonces, son medidas que uno tiene que incorporar ya como conductas para prevención de todo tipo de enfermedades, o sea, para tener una vida más saludable.
1: Buenísimo. Bueno, simplemente para cerrar, ya que el verano se ha ido, que es el momento en que habitualmente uno lo asociamos con la transmisión del dengue, afortunadamente hemos hablado muy poco del contagio de dengue durante este último tiempo, doctora.
0: Zafamos. Sí. Zafamos porque la corriente del Niño empezó a circular tarde, ya cuando bajaron las temperaturas, porque, viste, o sea, mosquito hubo, pero siempre se asocian los brotes, tanto de, no hablemos solo de dengue, por eso te decía, zafamos porque justamente antes de que bajen las temperaturas había empezado una transmisión autóctona de chikungunya, que también es transmitida por Aedes aegypti, que es el mismo que transmite el dengue. Sí. Acá en la Argentina había casos autóctonos, creo que eran Salta, Córdoba, Tucumán, y viste, uno se enfoca y dice, ay no, no hubo dengue, pero sí hubo de las otras enfermedades. Entonces, estemos atentos, que cuando suben las temperaturas, el mosquito se empieza a reproducir, y ¿dónde se reproduce? En un recipiente que quedó con agua por más de 7 días. Tal vez ahora no tengamos tanto a ese aegypti, pero estar atentos, porque si siguen estas condiciones así climáticas, cuando empiece la primavera, ya tenemos que pasar todo el otoño-invierno, pero cuando empiece la primavera, si seguimos con condiciones climáticas así, de lluvia, viste que se daban lluvias semanales, sí. Y tener en cuenta eso, estar atentos y empezar a eliminar criaderos. Vos un brote de dengue lo vas a tener cuando tenés poblaciones altas de Aedes aegypti y cuando las personas viajan a algún lugar donde se están dando casos de la enfermedad, lugares endémicos. Y ahí tenés las personas que viajan a Paraguay, Brasil. Si esa persona vuelve infectada y en su casa tiene mosquito Aedes aegypti, los mosquitos se van a infectar y pueden iniciar un brote de enfermedad. Por eso siempre la recomendación es no tener criaderos de mosquito, y si no tengo criadero de mosquito, no voy a tener mosquito para que transmita la enfermedad.
1: Bien, doctora, nos sirve como para aclarar su información y para dar tranquilidad a la gente. Le dejamos un cariño desde aquí y le agradecemos su tiempo.
0: Bueno, muchas gracias a ustedes, y después en verano empezamos otra vez a hacer la prevención de esta de dengue y de chikungunya.
1: Claro que sí. Un beso grande.
0: Gracias, hasta luego.
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1: La gente nos sigue mandando mensajes, en este caso un mensaje de voz.
3: Hola chicos, buenas tardes, ¿cómo le van?
1: Bien, bien.
3: Le habla Juan Carlos de acá de Costanera Este para Santa Fe. Acá estamos en Santa la Costanera. Lo escucho todos los días. Muy buen programa.
1: Hay viento.
3: Sí. De Luis Miguel. Una hermosa, hermosa voz tiene la locutora.
1: Así que tenemos la mejor.
3: Sí. La verdad que ustedes son unos genios. Abrazo. Buen fin de semana.
1: Gracias. Gracias. Mirá vos de Santa Fe y has dicho absolutamente la verdad. Aquí está ella.
4: Bueno, muchas gracias.
1: La voz femenina de las
4: tardes. ¿Cómo era el nombre? No alcancé a escuchar.
1: No lo dijo. Yo sí, desmemoriado. Adri.
4: Juan Carlos
1: de Costanera Este de Santa Fe. Abrazo grande, Juan Carlos. Bueno, ¿están listos
5: los redoblantes?
1: Listo. Sorteo de las entradas para ir al cine Las Tipas. 4 entradas para una sola persona que...
5: ¿Ganador?
1: Se llevará... ¿Quién? Y yo digo siempre, ¿y a quién eligió? Y me dice, no tenés que decir quién eligió, porque si es un sorteo... claro, pero la suerte elige. Así que, a ver, ¿por dónde cayó la suerte, Adriana?
4: Por María 596. Vamos, es la ganadora, entonces, de las entradas para el cine. Ya nos vamos a comunicar con vos, María, entonces.
5: Felicidades.
1: Felicidades para María. Entonces le vamos a enviar el QR para que de esa manera ya tenga las entradas.
5: Así es.
1: Elija las personas con las que se va a acompañar para ir al cine Las Tipas y disfrutar de un excelente momento en compañía.
5: Increíble.
1: Bueno, Maná nos está despidiendo. Va, Jesús nos está despidiendo porque ya se cansó de nosotros. Nos mete música y dice, bueno, chao.
5: Cierre, muchachos.
1: Listo. Buen fin de semana.
4: Buen fin de semana.
1: Chao, chao.
5: Saludos.

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2: Es la hora 17, la temperatura en Paraná 18 grados 4 décimos, cielo ligeramente nublado.
3: Nuevo esquema de subsidios en luz y gas.
2: El secretario de Energía de Entre Ríos, Jorge Tarquini, brindó detalles a LT14.
4: El mecanismo que propone el nuevo sistema es la acreditación para aquellos usuarios que, recordemos, cumplen con los requisitos para acceder al régimen de subsidios focalizados, es que tengan ingreso por grupo familiar menores a 3 canastas básicas tipo 2, unos 3.600.000 pesos de ingresos totales por grupo familiar. Están incluidas dentro de este segmento, dentro de este grupo, las instituciones de bien público, los clubes de barrio, quien cuente con certificado de discapacidad o certificado de excombatiente del Atlántico Sur. Durante los meses de mayo, junio, julio, agosto y septiembre, la posibilidad de acceder a la compra de 2 garrafas de 10 kilos con un valor subsidiado se realiza a través de plataformas de billeteras virtuales, en la cual, asistiendo a alguno de los comercios adheridos que hay en la provincia, hay 70 comercios, y a través de una billetera virtual se adquiere la garrafa, se paga al comercio el valor de la garrafa, los 20.000 pesos aproximadamente, y la billetera le reintegra al usuario 9.600 pesos en concepto de subsidio.
2: Familias denunciaron a una empresa de Paraná por estafa en la construcción de casas.
3: Damnificados denunciaron una presunta estafa en construcción de casas a la empresa llamada Mundo Steel Framing, la cual dejó a decenas de familias de Paraná y alrededores sin vivienda, sin ahorros y con causas judiciales en trámite.
2: Las presuntas víctimas denunciaron incumplimientos reiterados, obras inconclusas y promesas incumplidas por parte de la empresa, ubicada sobre Avenida Almafuerte al 400 de la capital entrerriana.
3: Renovarán las tarjetas sociales.
2: En Paraná, la tarea de recambio de los plásticos se llevará a cabo desde el martes 26 al viernes 29 de mayo.
3: El operativo se va a desarrollar en el Centro Cultural y de Convenciones La Vieja Usina por la mañana en el horario de 8 a 12.
1: Datos del tiempo.
2: Temperatura en Paraná 18 grados 4 décimos.
3: Humedad 40%.
2: Cielo ligeramente nublado.
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0: Sí, señores, es viernes, 5:03 de la tarde, suena la campana. Bienvenidos todos a segundo round, hasta las 18:45, con toda la información, con las entrevistas, con el buen clima y, por supuesto, con una sonrisa en esta tarde de cierre de semana, en la que, además del contenido habitual, nos espera una gran entrevista después de las 6 de la tarde, con un querido invitado, el señor Diego Sigiotto, historiador, él periodista, para hablar de particularidades y misterios de Buenos Aires y también de distintas partes de la República Argentina. Nos va a estar contando también cuestiones que hacen a su último viaje a Europa y algunas ocurrencias que tiene en mente por allí el amigo Sigiotto. Así que todos invitados a estar presentes y desde ya a escuchar, a plantear dudas, inquietudes, comentarios. Todo es lo que construye también nuestro programa todos los días, así que agradecidos nosotros de cada uno de ustedes por sumarse en cada uno de los rincones de la República Argentina. Es viernes, saludo aquí a Carlita Ruiz. ¿Cómo estamos?
1: Buenas, buenas. ¿Cómo va, Hernancito?
0: ¿Cómo llegamos estás? Al viernes?
1: ¡Oh, de casualidad! De casualidad, mira. La temperatura en esta capital ahora, 17 grados 6 décimas, el cielo está ligeramente nublado. Lamento darle información que para mañana, al menos por aquí, se esperan lluvias, lloviznas, nublado, un domingo bastante nublado y frío.
0: Domingo también. Más frío.
1: Sí, domingo 7 la mínima, atención, sí.
0: Eso en sí. Ciudad de Buenos Aires y estaremos como siempre repasando.
1: Ya estaremos recorriendo el
0: distintos
1: país.
0: Distintos lugares de la República Argentina y cada uno de ustedes seguramente también contándonos qué es lo que está viviendo y qué es lo que están preparando para los fines, para el fin de semana, con algún asadito, algún encuentro con amigos, abrigados, pero eso no deja de ser, no es un impedimento para encontrarse si el deseo es justamente hacerlo. Saludos, señor Agustín Domper, preparado para un fin de semana recargado, ¿no?
2: Hola, Ernie, sí, bueno, es un fin de semana importante, ¿no? Como ha sido esta semana, ¿no? Una semana de definiciones en el fútbol argentino. Te voy a contar una de último momento porque,
0: por favor,
2: la Cámara Federal de Casación Penal anuló el envío de la investigación por la Casa Quinta de Pinar, sí, lo de AFA, Chiquitapia, Tobillino, esta casa que está valuada en 17 millones de dólares, bueno, y atribuida lógicamente a presuntos testaferros de la Asociación del Fútbol Argentino. La Cámara de Casación desestimó que vaya el conflicto a campana, ¿eh? Así que el conflicto se va a tener que definir por la Cámara Nacional de lo Penal Económico de la Ciudad de Buenos Aires, ¿no? Que es lo que había pedido, obviamente, la defensa de Chiquitapia, que pidieron que vaya al juzgado de campana. Bueno, evidentemente esto no será así y por la mayoría se decidió que se defina entonces en la Cámara Nacional en lo Penal Económico de la Ciudad de Buenos Aires. Obviamente esto viene para rato, pero se va a definir aquí en el ámbito de la capital y en un rato, lógicamente, vamos a estar contando novedades porque River, uno de los protagonistas, entrena recién a las 18, extendió el horario para recuperar a algunos jugadores, así que en un rato te cuento novedades y, lógicamente, vamos a estar con la Primera Nacional y la Liga Nacional de Básquet. Hoy es un día importante para los hinchas del básquet.
0: Sí, señor, sí, señor. Hablaremos, por supuesto, de la Primera Nacional y también de la máxima categoría en el caso del básquet argentino. Carlita, con viernes, que significa en segundo round, ¿qué?
1: Sorteo de libros.
0: Claro que
1: sorteo
0: sí.
1: De libros. Hablamos de La Ilusionista Esmeralda, de Flor Núñez Graíño. Recordemos que le hicimos una entrevista muy interesante por aquí. Es una novela súper interesante, la pude leer, sí. Habla de una ciudad sostenida por la magia y un amor que lo cambia todo. Muy interesante.
0: Ambientada en los años 20.
1: Así es.
0: Previo a la crisis de los años 30 a los Estados Unidos.
1: Así es. Ahí un juego de espejos, hermanos, chicos abandonados que se cuidan entre ellos y una Esmeralda que pone en jaque ahí a toda la trama. Y se hace presente, por supuesto, el amor, la mafia, el poder de las apariencias y un montón de cosas más. Se desarrolla ahí en Broadway por aquellos años, como bien decías, en los días previos a la caída de la bolsa de Wall Street. 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Decís, quiero el libro, nombre, los tres últimos números de tu documento. 113-870-7485.
0: En el Día del Docente Universitario saludamos a profesores y profesoras desde ya en cada uno de los puntos de la República Argentina. Un abrazo para ellos, por tanto, que hacen día a día en las universidades públicas y privadas desde ya de nuestro país. Con esta tarde de viernes que se cierra con el dólar con una leve suba, 1.420 pesos, con la mirada puesta, como siempre decimos, en un contexto de guerra en Medio Oriente, en los valores de los combustibles, con el petróleo en su variante WTI aumentando casi un 5%, 105,81 el barril, y en el caso del Brent, más de 3,60%, $109 el barril, lo cual va marcando también que va replicando todo lo que sucede allí en el Estrecho de Hormuz, lugar que hemos conocido muchos a partir de este conflicto que no tiene fin, más allá de las reuniones, de los últimos días, del encuentro entre Donald Trump y Xi Jinping, también lo que ha sido previamente la mediación de Pakistán, la posición, por cierto, muy intransigente de los países que están interviniendo en el conflicto, y la prolongación y las derivaciones que tiene esto a nivel mundial. Más tarde estaremos comunicándonos con el móvil, con la calle, con la cobertura de Cristian Varela, con operativos que está realizando, que continúa en realidad la Policía Federal con personal de migraciones y que se van repitiendo, haciendo costumbre en la ciudad de Buenos Aires, vinculados a hacer cumplir la ley de marcas y también a controles de tipo migratorio, de documentación. Esto está sucediendo desde las 10 de la mañana en la zona sur de la ciudad de Buenos Aires. Y en materia política, bueno, la reunión de esta mañana entre el presidente Javier Milei, el canciller Pablo Kirno y también el jefe de gabinete Manuel Adorni. Hoy no hubo conferencia de prensa, pero en esta reunión se trataron básicamente las medidas, en todo caso los proyectos, las iniciativas que impulsa el gobierno para su tratamiento vía decreto o bien en el ámbito parlamentario, el caso del Super Rigi, esta iniciativa vinculada o dirigida a grandes inversiones en nuestro país, que amplía de alguna manera los contenidos del primer régimen de inversiones que motivó, que impulsó el presidente Javier Milei. Alguna de las cuestiones tratadas en esa reunión de esta mañana en Olivos, como decíamos, de aproximadamente unas 2 horas de duración. Y también el acto que tuvo lugar hoy en Olivos, en Vicente López, en provincia de Buenos Aires, con la presencia de Mauricio Macri, con un discurso en donde, bueno, marcó diferencias respecto del gobierno nacional, en momentos en donde el PRO también empieza a barajar, más allá de que falta todavía mucho, su posicionamiento de cara a una elección nacional del año próximo. Por allí, algunas de las noticias más relevantes de este viernes 15 de mayo. Otro de los temas, si bien de repente no está en primera plana, pero que requiere o que amerita, según nosotros entendemos, atención y desde ya está teniendo tratamiento en el ámbito de comisiones en el Parlamento Nacional, tiene que ver con el objetivo de que la Argentina tenga una nueva ley de salud mental. Por eso es que saludo hasta ahora de la tarde al doctor Ricardo Corral. Él es presidente de la Asociación Argentina de Psiquiatras, jefe de docencia y de investigación del Hospital Neuropsiquiátrico Borda, aquí de la Ciudad de Buenos Aires. Doctor Corral, Hernán Mundo, aquí en Buenos Aires, en Radio Nacional, lo saluda. ¿Cómo está?
3: ¿Qué tal? Buenas tardes, Hernán. Saludos a toda la audiencia de la radio.
0: Gracias, doctor, por atendernos. Bueno, la pregunta que le hemos hecho a otros profesionales, ¿por qué Argentina se merece una nueva ley de salud mental?
3: Bueno, está un poco a la luz de la vista de los hechos y de los sucesos que se pusieron más notorios a partir de la pandemia. Fíjese que en el 2008-2009, cuando se empezó a gestar esta ley, nosotros advertimos que era algo que tenía una buena intención, tenía una actitud noble, pero que lamentablemente no estaba realizada y pensada desde un punto de vista práctico, ¿no? Como somos los que trabajamos en los hospitales públicos, en el caso mío yo trabajo en el Hospital Borda, y trabajamos permanentemente con personas que padecen enfermedad mental severa. Y esto lamentablemente, bueno, al principio no se vio, y después, bueno, los hechos que se fueron sucediendo, que a partir de la pandemia fueron muy públicos, muy notorios, y la opinión pública, bueno, hizo un viraje, se dio cuenta que lo que nosotros advertimos era lo que sucedía. Ustedes mismos, los periodistas, los comunicadores, tomaron este guante, y pusieron el tema en la agenda. Y bueno, esto por suerte fue escuchado por los legisladores. Ya hace mucho que venimos teniendo reuniones, no es de ahora, con las comisiones de salud, tanto del Senado como de la Cámara de Diputados. Y finalmente, bueno, se logró que se estableciera una nueva situación, que es una visión superadora, que con elementos que mantienen las garantías o las mejoran incluso, porque permiten que haya más acceso y además algo que es muy importante, y es que no se quiten recursos al sistema de salud pública. Parece paradójico, ¿no? Porque en un momento donde todo se plantea como, bueno, hay menos intereses del Estado en cubrir algunas cuestiones sanitarias, nosotros nos llama la atención que esto es justamente lo contrario, ¿no? Permite que las personas que más lo necesitan y que están más marginadas puedan tener una atención, como por ejemplo el Hospital Borda, que es un hospital público.
0: Doctor Corral, ¿qué no ha funcionado y por qué esta ley, la de 2010, requiere de cambios, requiere de modificaciones, mire, requiere de pensar sí. algo distinto?
3: Hay varios puntos. En primer lugar, que se mezcla un poco lo que tiene que ver con salud mental o la pérdida de la salud mental, que como yo siempre digo, uno de cada cuatro personas en nuestro país o en el mundo tiene un riesgo de que a lo largo de su vida pueda tener algún problema de salud mental. Pero otra cosa es la enfermedad mental, y otra cosa es la enfermedad mental grave, que de esto se trata el asunto. Y de esa manera se habla de, por ejemplo, la ley de padecimientos psíquicos, y de alguna manera invisibiliza a las personas que padecen enfermedad mental severa, porque es como que no es lo mismo estar triste porque uno tuvo una dificultad o porque tuvo algún problema relacional o algún problema económico, otra cosa es tener una enfermedad mental severa como la esquizofrenia, por ejemplo, o el trastorno bipolar, o una depresión melancólica severa, que requiere una atención especializada por un experto, con un médico entrenado en psiquiatría, y además requiere instituciones especializadas. Les doy un ejemplo para que la audiencia comprenda. Cuando fue el tema del COVID, todos estamos preocupados por el tema de las salas de terapia intensiva, que parecía que faltaban. Entonces, en este momento resulta ser llamativo que piense que la ley decía que había que cerrar los hospitales especializados, mal llamados manicomios, ¿no? Porque el tema es que se hablan de los manicomios cuando en realidad no son manicomios. Yo siempre digo lo mismo cuando tengo la suerte de tener un reportaje, gracias a ustedes. Digo, pueden venir cuando quieran al hospital porque está abierto a la comunidad para ver realmente de qué se trata, ¿no? La gente sigue pensando que son manicomios donde la gente queda encerrada. Y no, es un hospital especializado donde se trata las personas. Y entonces lo planteaba porque en una situación de crisis de salud mental, como estamos viviendo, no resulta muy sensato cerrar instituciones que están especializadas y que están funcionando dentro de la red de lo que es la atención especializada en psiquiatría, no solamente en ciudad, porque le diría que los hospitales públicos, particularmente donde yo trabajo, más del 50% de la comunidad no es de la Ciudad de Buenos Aires. Nosotros brindamos atención prácticamente a todo el país y en gran medida un gran porcentaje a la provincia de Buenos Aires. Esa es la razón quizás más trascendente. Y el otro es dificultades que se generó con el tema de esta famosa frase que se llama que para internar involuntariamente hay que tener un riesgo cierto e inminente, que nosotros, pensando un poco en la lengua castellana, nos damos cuenta que es algo muy difícil de practicar, ¿no? Para que un riesgo sea cierto e inminente, es como, yo siempre digo, como que llegamos tarde, porque si es cierto inminente, no tenemos tiempo de actuar. Tenemos que actuar antes, y ahí está el tema de lo que llamamos diagnóstico de situación, que nosotros sabemos que una persona que padece una enfermedad mental severa tiene el riesgo de por sí. Fíjese una cosa muy importante que quizás la audiencia no sabe, una persona que padece enfermedad mental severa tiene menos 20 años menos de expectativa de vida que la población en general. Y eso se debe justamente a dificultades de acceso, a la falta de tratamiento. Entonces nosotros vemos también como que ese era un punto muy importante a modificar.
0: Doctor Corral, ¿qué ha podido? Usted ha estado exponiendo en el ámbito de comisiones, en el ámbito del Senado, tal cual. ¿Qué ha podido escuchar de parte de los senadores? ¿Qué impresión se llevó allí?
3: Sí. Se ha mostrado muy interesado ya desde hace unos años. Nos han llamado varias veces para escuchar nuestra opinión. Usted sabe que el legislador es prudente, pero bueno, ha escuchado, por eso nos han llamado espontáneamente. Esto empezó con la pandemia, que se dieron cuenta que había algo que no funcionaba, y nos empezaron a llamar, más allá de las cuestiones partidarias, interesados en tratar de entender cuál era la problemática, y además, bueno, el objetivo de los parlamentarios y los legisladores es hacer algo que sea bueno para la comunidad, que ayude a la comunidad. Y acá lo que estamos diciendo es, rescatando los valores que tiene aquella ley que se que se promulgó en el 2010, que son valores importantes que todos respetamos, que tiene que ver con los derechos humanos de las personas que padecen enfermedad mental severa, es brindar mejor acceso, brindar mejor comprensión y tener un lenguaje más realista y no tan quizás ideologizado por desconocimiento, le diría yo, con buenas intenciones, pero no es la gente que, como decimos, de la trinchera, ¿no? Los médicos que trabajamos en los hospitales, sobre todo en los hospitales públicos, el Hospital Borda es un hospital emblemático en ese sentido, un poco también por lo malo, porque siempre nos ponen un poco en la picota, cuando en realidad, por eso invito a la gente para que vean lo bueno que es, piensen que el 90% de la actividad del hospital es ambulatoria, no es un lugar donde hay gente encerrada. Y ahí lo que yo manifiesto fundamentalmente es que la gente tampoco tiene por qué saber, porque bueno, no es el tema de ellos, es lo mismo que los senadores. Yo decía, mire, cuando yo entré en el hospital en el año 1923 había 1.800 pacientes internados. Antes de que se promulgara la ley, es decir, en 2008, había ya 700. Quiere decir que si bajó la internación, no es por una ley, porque la ley no legisla la terapéutica. Lo que cambió es que mejoró la terapéutica y el conocimiento que tenemos con la ciencia. Es como pasó con el COVID. Lamentablemente con el COVID, lamentable por un lado, porque bueno, fue una tragedia para la humanidad, pero sí fue positivo como la ciencia rápidamente logró una solución para el COVID y quedó como algo trágico de la historia de la humanidad, pero en el olvido, ¿no? Bueno, esto es la medicina y la ciencia es eso, avanza y gracias a eso tenemos mejores terapéuticas. No es que la ley hace que las terapéuticas sean mejores, lo que mejora que la terapéutica es la ciencia, el conocimiento.
0: Doctor, le pregunto, de la ley de 2010 en adelante, y por eso también el debate por una nueva ley de salud mental, ¿ha quedado flotando en el ambiente una postura o un clima antipsiquiatría? ¿Eso es lo que ustedes perciben? ¿Se ha generado eso?
3: Claro, justamente pasó antes. Eso es lo que le digo. Lo que cambió mucho, digamos, el posicionamiento de la opinión pública, incluso de los comunicados, de los periodistas, es que cambió porque se dieron cuenta cuál era la realidad. A veces plantear una cuestión, digamos, juego un poco con las palabras, ¿no? De anticardiología. A nadie se le ocurriría hablar de anticardiología.
0: No, en absoluto.
3: Si uno tiene un dolor de pecho, va a la guardia, al hospital, si lo ve el cardiólogo, le dice, mira, te tengo que internar en unidad coronaria, nadie protesta eso y lo hace y se salva la vida. Bueno, acá pasa lo mismo, la internación psiquiátrica es mínima. 3 millones de personas en la Argentina padecen enfermedad mental severa. Y estamos hablando de que en la Argentina puede haber 6.000 personas internadas transitoriamente, además, no es que quedan para siempre. De 3 millones, 6.000. Fíjate la dimensión que tiene. Pero esas 6.000 personas que requieren internación, es importante que tengan ese dispositivo, porque si no lo tienen, se puede morir. Ese es el tema. Y eso es lo que la gente, y quizás lo que en aquel momento se planteaba, era como alguien estaba encerrado, sin derechos, lo cual no es cierto, eso es una fantasía que no existe, ¿no? Es como en las películas, digamos, no hay nada en eso. Por eso siempre invito, digo, mire, vengan a ver el lugar donde yo trabajo, que trabajo hace muchos años, para que vean cómo es, cómo se trata a las personas y cómo se les salva la vida a las personas.
0: Totalmente, y en la presencia allí en el Congreso y con los senadores, ¿usted percibió todavía algún clima en donde, bueno, uno interpreta que es una idea errada, ¿no? Que la ideología empiece a que afecte un debate en donde está en juego la atención, como usted decía, de personas que en una situación muy delicada requiere de profesionales, en este caso de la medicina vinculada a la salud mental, y de repente no de otro perfil, o en todo caso de un perfil conjunto, pero sin dejar a otros profesionales trabajando.
3: Sí, exactamente. Nosotros siempre hablamos de la interdisciplina, que es fundamental. Dentro de la interdisciplina, el rol del médico es también crítico, y sobre todo por el tema del diagnóstico, porque a veces los síntomas psíquicos no son por una enfermedad mental, psiquiátrica, sino puede ser por otro tipo de enfermedad. Entonces el diagnóstico es muy importante. Puede ser que una persona tenga síntomas psíquicos, como depresión, pero no necesita psiquiatría ni psicología, necesita una atención de un endocrinólogo porque tiene una alteración endocrina. Entonces, por eso es tan importante el diagnóstico. Y el diagnóstico lo hace el médico. No, pero yo lo que encuentro es yo celebro que los legisladores, que están bien intencionados, que quieren lo mejor para de todos los partidos, digo, celebro que estén todos atentos a esto, que escuchen. Pero lamentablemente sigue habiendo personas que hablan, porque yo estuve en el debate, personas que hablan como si no conocieran el tema, ¿no? Que son también son trabajadores de la salud mental. No sé si son trabajadores, pero bueno, hay gente que está involucrada en eso. Pero yo dudo que tengan realmente la situación de ver pacientes como vemos nosotros, no solamente los médicos, sino también los psicólogos, los trabajadores sociales, que trabajamos en los hospitales y vemos cuál es la realidad concreta de las necesidades de la gente, ¿no? Y esto lo vimos en la calle, de las cosas que sucedieron a partir de la pandemia, que fueron tan notorias, ¿no? Por eso, qué sé yo, está la madre de Chano, por ejemplo, Marina Charpentier, hay las Madres Marcha, hay un montón de personas, la Mauri, hay mucha gente que son familiares, que han bregado también y nos han apoyado, y nos hemos apoyado en conjunto, y han escuchado, han sido eco, han sido las voces escuchadas por los legisladores, tanto en diputados como en senadores, y por los funcionarios también, ¿no?
0: De momento la situación es que el proyecto está siendo debatido en ámbito de comisión, hubo reuniones plenarias, como indicábamos, en donde los profesionales evidentemente han podido dar a conocer sus puntos de vista. Bueno, desde ya deberá avanzar hacia un dictamen para poder llegar al recinto, eso es que seguramente también le han trasladado los senadores, que imagino que en buena parte de ellos acompañen esta iniciativa.
3: Sí, esperemos que sí, por el bien de nuestra comunidad y sobre todo por el bien de las personas que más sufren, que son los que han perdido la libertad, pero no por estar internados, sino por la enfermedad mental. La enfermedad mental es la enfermedad de la libertad, porque personas que tienen enfermedad mental severa, de alguna manera, pierden su propio criterio de realidad y la conciencia de enfermedad, que ese es el otro grave problema, y entonces de alguna forma también es que uno tiene que actuar de una manera, el Estado tiene que cubrir eso. Tiene que ser. Fíjese que lo paradójico, que yo lo digo a veces, un poco también como de una manera hasta contradictoria, ¿no? Sí. Gobiernos que eran más de izquierdas que eran una ley más de derecha, y este gobierno que es más de derecha promueve o intenta promover una ley más de izquierda, hablándolo de lo que es el Estado, ¿no? Porque la ley de 2010, la 26-57, como sí, que no interviene tanto. En cambio, la otra quiere intervenir más, que dice, no, si la persona está mal hay que internarla, ¿no? No cierren los hospitales. Es paradójico, ¿no? Es medio como una situación rara, pero tiene que ver con estas cuestiones de ideología. Es como pasó al revés, ¿no? Fíjense que Kennedy en los 60 saca el Mental Act, y que era demócrata, y después Nixon en los 70 lo saca, que era republicano, ¿no? Acá pasó al revés, ¿no? Con las ideologías partidarias. Y en realidad lo que hay que hablar, yo siempre digo, no hay que hablar de ideologías ni de partidos, tiene que ser política de Estado, y todos los partidos deberían estar en la misma dirección y dejar que hablemos los técnicos, que planteemos los técnicos, quién, lo pongo parafraseando la cardiología, quién requiere una internación en unidad coronaria. No para que se quede a vivir en unidad coronaria, sino para salvarle la vida y que se vaya lo antes posible.
0: Ricardo Corral, médico psiquiatra, presidente de la Asociación Argentina de Psiquiatras, jefe de docencia e investigación del Hospital Neuropsiquiátrico José Borda. Gracias infinitamente por estos minutos con Radio Nacional. Un saludo.
3: Muy amable, ¿eh? Muchas gracias. Saludos a la audiencia.
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13: -17°8 la temperatura en Paraná. Más de 80 comercios ya adhirieron a Unipase, la tarjeta para estudiantes. Más de 80 comercios ya están adheridos al programa de beneficios para estudiantes del nivel superior, ofreciendo descuentos en gastronomía, indumentaria, librería, servicios, salud, recreación y otros rubros. La municipalidad, junto a instituciones que forman parte del Consejo Asesor de Marca Paraná, afianzan el crecimiento de la tarjeta de beneficios para estudiantes del nivel superior. El miércoles se realizará una nueva campaña de recolección de medicamentos vencidos en Paraná. El municipio y el Colegio de Farmacéuticos organizan la cuarta jornada para la correcta disposición de medicamentos vencidos. Será el miércoles 20, entre las 9:30 y las 12, en 8 puntos distribuidos por la ciudad. Se trata de los centros municipales Ilia, La Milagrosa, Papa Francisco, San Martín, Quentenich y La Toma, y dos puntos céntricos ubicados en la peatonal San Martín y en la Plaza San Miguel. Continúan los recortes. Nación quitó más de 6.000 millones de pesos para obras previstas en la Ruta 12 en Entre Ríos. El lunes 11 de mayo se publicó en el Boletín Oficial la Decisión Administrativa 20/26, mediante la cual se reasignaban partidas presupuestarias por 2,4 billones de pesos, lo que significa un recorte significativo en distintas áreas de salud, educación, seguridad, programas sociales, infraestructura, entre otros, ante un presupuesto nacional que ya implicaba un serio ajuste sobre estas y otras áreas. Esta decisión administrativa está firmada por el ministro de Economía, Luis Caputo, y por el jefe de Gabinete de Ministros, Manuel Adorni.
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13: 17 grados, 8 décimas la temperatura, humedad 44%. El cielo se encuentra ligeramente nublado.
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0: muy buena música en este viernes 17:33 en Radio Nacional. Seguimos haciendo segundo round. Carla Ruiz tiene de todo, mensaje de oyentes, actualización del tránsito, todo suyo, adelante.
1: Todo. Vamos con la actualización del tránsito. Atención, hay un operativo de bomberos en Núñez, así que hay achique de calzada en Avenida del Libertador al 7500, justito antes de cruzar Crisólogo Larralde en dirección a Belgrano. Y atención, que hay obras de Cosugas en Flores, esto es en el cruce de Lautaro y Avenida Perón, corte total ahí, ¿eh? Así que atención, se están allí registrando desvíos. Por otro lado, recordá que mañana, si vas a la cancha de River para volverte del partido, tenés la línea D de subte. Podés elegir el subte para volver del partido River-Rosario. En caso de alargue, la línea D extenderá su horario hasta la hora cero. Recordemos, siempre es el regreso de allá para acá, con ingreso en Congreso de Tucumán y descenso solo en Olleros, Plaza Italia, Pueyrredón y 9 de julio. Ahora sí, vamos con los mensajes al 1138707485. Es nuestro amigo Atair, que dice: feliz fin de semana, segundo round, feliz descanso para todos. Esperando por aquí, pues se está mezclando todo. Ahí está. A ver, vamos de nuevo, porque como que se tildó y hizo una cosa rara. El mensaje ahora es de Rose de Caballito. Dice: feliz fin de semana, segundo round, feliz descanso para todos, esperando ansiosa la nota con el gran Diego Sigiotto. Manda abrazos. Tiene
0: su público, señor Sigiotto.
1: Tiene su público, sí. Hola, buenas tardes, aquí en San Pablo hace mucho frío, dice Atair, que tengan un buen fin de semana. Por aquí Graciela de José León Suárez, buenas tardes, segundo round. Qué interesante la charla con el director del Hospital Borda. Hay muchas personas en situación de calle que requieren tratamiento psiquiátrico y también se anota por el libro. Miguel del barrio de Montserrat, buenas tardes, quiero participar por el sorteo de libros, los estoy escuchando. Aníbal de Paraná, Entre Ríos, buenas tardes, excelente programación, me anoto por el libro. Buenas tardes por aquí, equipo de segundo round, quiero el libro y también les agradezco la grata compañía que nos hacen a los oyentes de Nacional, es el mensaje de Jorge. Y dicen el libro, claro que sí, el libro es una novela muy interesante de Flor Núñez Graíño, La ilusionista Esmeralda, una ciudad sostenida por la magia, un amor que lo cambia todo, se desarrolla ya por 1940 más o menos, allí en Broadway.
0: Muy bien, gracias Carla por toda la información y desde ya gracias también a los oyentes que se comunican y que hasta las 18:45 tienen chances entonces de quedarse con este libro si nos escriben y nos dejan su mensaje. Antes de ir al móvil a esta hora, la información de última hora, muy destacada por el Gobierno Nacional con el tuit de Horacio Marín, el presidente de YPF, el CEO de YPF, señalando que el gobierno presenta un nuevo RIGI por 25.000 millones de dólares, esto en la provincia del Neuquén. En toda la vida del proyecto va a generar más de 100.000 millones de dólares en exportaciones, dice Marín. Hoy presentamos la adhesión para el proyecto Triple L Oil, una inversión de 25.000 millones de dólares para acelerar el desarrollo de Vaca Muerta. Se trata del programa de exportación de petróleo más importante de la Argentina. Esto es mucho más que una inversión, es el inicio de una nueva etapa. Todo lo que hicimos hasta ahora no tiene comparación con lo que viene en los próximos 2 años. El texto de Horacio Marín, titular de YPF entonces, que acompaña con un mapa que está marcando exactamente la zona en donde se va a implementar esta inversión, que es justamente, como decíamos, la zona lindante a Vaca Muerta en la provincia del Neuquén. Ahora sí al móvil, 17:38, en el barrio de Constitución, trabaja Cristian Varela. Cristian, ¿cómo estamos? Buenas tardes.
2: ¿Qué tal, Hernán? Muy buenas tardes. Con un nuevo operativo de la Dirección de Migraciones del Gobierno Nacional. Habíamos visto este tipo de operativos en otros lugares, como en la estación de Once, en el barrio de Flores, en Salada. Bueno, esta vez fue en el paseo La Estación, que está frente a la estación de trenes de Constitución, un paseo de compras muy grande que ocupa la mitad de una manzana, que tiene entradas y salidas por la calle Brasil y también por la calle Salta. Más de 1.500 personas fueron controladas, a quienes se les requirió su DNI. Se labraron 10 actas, Hernán, por irregularidades migratorias. 6 personas que tenían su estado de migraciones de manera irregular, 4 empleadores que tenían empleados que estaban de manera ilegal en el país, y tal vez lo más importante de este operativo fue que 2 personas cuyo estatus migratorio se encontraba de manera irregular, fueron encontrados que tenían causas penales en su haber. Estamos hablando de asociación ilícita, hurto y robo de celulares. Son causales de deportación. Fueron notificados, fue notificado también el juzgado, y ahora esa eventual salida del país ya entró en un trámite judicial, y la semana próxima estas 2 personas tienen que concurrir al juzgado. Ahora, preguntamos a las personas que entraban y salían de este paseo de compras, donde hay muchas cosas, como ropa, electrónica, frazadas, y de todo tipo de artículos a la venta, ¿qué les parecía este operativo? Si te parece, escuchamos lo que decían.
0: Por favor.
3: Control Migratorio, me preguntaron si soy argentina y me dijeron que era para saber si las personas que estaban ahí tenían algún antecedente.
4: ¿Qué parece este tipo de operativo?
3: No, me parece bien.
4: ¿Y qué le pidieron?
3: El documento.
4: ¿Y control migratorio?
3: Sí.
4: ¿Qué le pareció?
3: Ay, bien, me parece muy bien.
4: ¿Es necesario para usted que se hagan este tipo de control?
3: Pues sí, para uno poder andar tranquilo.
2: El paseo de compras, Hernán, siempre estuvo habilitado al público. Lo único, las personas que ingresaban al salir tenían que presentar su documento. Algunos lo hacían con el DNI físico, otros con la aplicación Mi Argentina. Y hay que decir que este operativo fue con las fuerzas federales. La Dirección Nacional de Migraciones estuvo acompañada por la Policía Federal. Y muchas personas del barrio, Hernán, se acercaban para decir, bueno, acá 2 cuadras está complicado el tema de la delincuencia. Constitución siempre ha sido un barrio bastante peligroso durante todo el día, principalmente en horas de la noche, pero bueno, estos delitos son de competencia local de la policía de la Ciudad de Buenos Aires, y este operativo se suscribió a la situación migratoria dentro de este paseo de compras.
0: Como vos decías, y lo veníamos siguiendo en semanas anteriores, operativos que han comenzado por otros barrios, el caso del barrio de Flores, también en la zona de Retiro, hoy en Constitución, y desde ya también, o sea, separar y desde ya dejar muy claro aquellas personas que tienen toda su documentación en regla, que trabajan honestamente, que lo hacen sin ningún tipo de problemas, no tienen por qué tener percances. Aquellas personas que sí están vinculadas a actividades que pueden ser ilícitas son las que están en la mira de la justicia, en este caso de la policía y del personal de migraciones, pero no debería haber confusión en ese sentido, ¿verdad?
2: Tal cual. De hecho, a lo largo de la jornada hubo muchas más personas que fueron las que estuvieron demoradas porque no tenían ningún tipo de documentación que acredite su identidad y su estatus en el país. Se les tomó los datos biométricos para saber su identificación a través de los registros que tiene Migraciones y la Policía Federal. Se determinó que su estatus era regular, que no tenían ninguna causa pendiente con la justicia y su vida transcurrió normalmente luego de esa evaluación.
0: Una tarde un poquito más templada que otras, Cristian, ¿no? ¿O empieza a refrescar?
2: Empieza a refrescar. Es este momento del año donde tenés que salir, si salís bien temprano y estás todo el día en la calle con algún abrigo, después al mediodía lo guardás un poquito y este es el momento de volver a ponerlo.
0: Lo conoce muy bien cada uno de los cronistas que está en la calle, sabemos de eso. Cristian, un abrazo grande.
2: Hasta luego.
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0: dentro del área cuando solo habían transcurrido 53 segundos de juego. Nesken, encargado de ejecutar la pena máxima, confesó años después que estaba superado por los nervios. Incluso reveló que cambió la opinión de dónde iba a patear sobre el destino mismo de su remate en plena carrera hacia la pelota. Pese a la tensión, su disparo venció a Sepp Maier y generó un inmenso alivio en el conjunto naranja al ver cómo el balón inflaba la red antes del segundo minuto de partido.
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4: Choque múltiple en Panamericana. Chocaron dos camionetas. ¿Dos camionetas choque múltiple? Sí, porque eran 4x4.
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0: 7:48 en la República Argentina. Seguimos haciendo segundo round con las imágenes que aportan el streaming del señor Víctor Cabrera, allí Villa Gesell, en donde imaginamos la gente abrigada, tomando algún café, alguna chocolatada, ¿por qué no? Caliente, ¿sí?
1: Sí.
0: Ahí me empiezan a cuestionar, algunos dicen no, chocolatada caliente no, solo fría.
1: Estamos casi como en Villa Gesell.
0: Sobre gusto, ¿sí?
1: Sí, acá hay 16 grados una décima, en Villa Gesell 15 grados.
0: Claro, pasa que allí está el ingrediente seguramente del viento, ¿no? Y de la proximidad con la costa. Pero, claro, desde ya que tiene encanto. Y tiene la costa, tiene su encanto también en invierno. Veíamos más temprano ahí el cielo más cubierto en la zona de Montehermoso, muy cerca de Bahía Blanca, en donde, recordemos, no la pasaron bien en los últimos días con la destrucción en zona costera a partir de lo que fue esta ciclogénesis con olas muy importantes. Y, por ejemplo, en Montehermoso para el domingo, 1 grado de mínima.
1: Así que tendrán un fin de semana frío. Y hay, en este momento, de 15 grados 6 décimas, pero efectivamente el cielo está cubierto. No hay, por suerte, ningún tipo de alerta, pero ya hay probabilidad de lloviznas para esta noche y lluvias y lloviznas que van a persistir durante toda la madrugada, la mañana de mañana.
0: Ranking de temperaturas más bajas, como siempre, un clásico, de esta tarde en segundo round.
1: El clásico, en primer lugar, con 4 grados, una décima bajo cero de térmica, está Ushuaia, como más frío. Le sigue Río Grande con 0.5 grados bajo cero. Y la más cálida de nuestro país,
0: a ver si adivinamos, ¿Tucumán, Catamarca? No.
1: Santiago del Estero.
0: Epa.
1: Termas de Río Hondo, 24 grados una décima.
0: Muy bien, saludo a la audiencia entonces en cada uno de los puntos de la República Argentina sintonizando hasta ahora Radio Nacional. Señor Domper, con todo el deporte.
2: Bueno, Ernie, hablamos ya toda la tarde, te diría, del duelo de mañana que dirige Nico Ramírez entre River y Central, que será la transmisión del Fútbol Show. Pero la gente, nuestro público, nos debemos a él, quiere saber qué pasa en la Primera Nacional. Y hoy acción ya en Córdoba, Racing.
0: Sí, señor.
2: Frente a Central Norte.
0: El equipo de Ricky Centurión.
2: Exactamente, hoy a la noche, 21 horas. Mañana a las 13, el equipo de Zarratea. Tempranito Zarratea mañana. Atlanta, Atlético, Rafaela.
0: Como el hincha de Atlanta se queja porque los horarios de los partidos están muy vinculados a la actividad del predio vecino.
2: Porque hoy hay show, hoy va Caro Valverde, por ejemplo. Hay joda esta noche. Entonces, claro, hay que jugar temprano porque mañana vuelve
0: el estadio
2: a haber show.
0: De la

0: Letra M, claro que
1: exactamente.
0: Sí.
1: A las 15 mañana los Andes Godoy Cruz, creo que es el partido, porque los Andes está sexto, Godoy Cruz cuarto, sí, pero sí. Se llevan 3-4 puntos.
0: De los mejores partidos del fin de semana.
1: De los primeros y los octavos, por ejemplo, en la zona A. Mismo horario, 15:30, Almirante Brown San Telmo, de mañana. Y después a las 15:30 también juega Estudiantes de Buenos Aires, Colón de Santa Fe. Lindo partido. 16 horas Bolívar Acasuso, cerrando la jornada del sábado, mismo horario, Colegiales Güemes. Y el domingo hay grandes partidos de la B Nacional. Por ejemplo, el que arranca a las 15, Deportivo Madryn Ferro. Qué partido, ¿eh? Madryn tercero con 19, Ferrito con 18, pero séptimo. O sea que si llega a ganar Ferro, no quiero ni decirlo.
0: Que no se enoje.
2: Lo estás poniendo nervioso y ansioso desde ahora.
0: Que no se enoje la gente de Madryn.
1: Sí.
0: Ojo con el viento.
1: Y con el árbitro.
0: Y ojo con la terna arbitral.
1: Yo no digo, usted no lo diga.
0: Con la terna arbitral,
1: ahora,
0: diría yo.
1: Sin pensamientos negativos, ¿no? Sí. En cuanto a los árbitros, digo. Ferro está a un triunfazo en el sur de meterse en la pelea. Mirá lo parejo que es la
0: y
1: zona.
0: Y recordemos con esta cosa que es prácticamente inverosímil, de que Ferro como visitante está... Si la campaña se midiera en base a la campaña de visitante, Ferro estaría primero.
1: Exactamente. Sí, ya lo habías marcado.
0: Exacto.
1: Me lo te iba a cortar la racha igual. No sé si lo estás haciendo a propósito, pero juega visitante igual este fin de semana. Y para cerrar, el domingo, Gimnasia de Jujuy-Temperley. Otro partido más que interesante, el líder de la zona B frente al octavo, que es Temperley. Esto es el domingo a las 15:30. Almagro San Martín de San Juan, el domingo también. A las 16, Mitre San Miguel. Patronato Chacarita en Paraná, partido picante también. Patronato que está mitad de tabla, Chacarita un poco mejor. Y después para cerrar el domingo, 16:30, Midland Agropecuario. Y a las 17, Maipú Chicago, Quilmes Tristán Suárez. Gimnasia y Tiro en Salta recibe a San Martín de Tucumán, toda la Primera Nacional el fin de semana.
0: Decíamos más temprano, aquellos profesionales que vienen trabajando por una nueva ley de salud mental con el tratamiento que está teniendo esto en el ámbito del Congreso Nacional. También hay sectores en la República Argentina que vienen pregonando la necesidad de que haya una nueva norma en cuanto a la sanción y a mayores penas por maltrato animal. Mañana va a haber una concentración aquí en la zona del Obelisco a la hora 18 con proteccionistas, rescatistas de animales. Uno de ellos es Ezequiel Kelo, oriundo de la ciudad de La Plata. Ezequiel, Hernán Mundo, aquí en Radio Nacional. ¿Cómo estás?
3: Hola, ¿qué tal? Buenas tardes. Gracias por el llamado.
0: ¿Cómo estás, Ezequiel?
3: Bien, acá.
0: ¿Y qué los motiva a mañana? Contanos el contexto y por qué se movilizan aquí al centro de la ciudad de Buenos Aires.
3: Mirá, rescatamos animales, como te hablo de mí, rescatamos animales de toda la vida, vivimos de duelo porque nos encontramos con mucha gente que no está bien de su salud mental. Uno de los casos es el gatito Saya de 10 años que lo torturaron unos chicos en la calle. Uh-huh. Un gato que estaba cazando moscas, pajaritos en la calle. Inocentemente vieron el animal en su... Nada, como decirte, ¿me entendés? Inocente, ¿no? Sí. Y hacer el daño que hicieron, la tortura con la maldad que hicieron, son gente que no están bien de salud mental, ¿no? Porque crecen con ese odio, entonces necesitamos penas más duras que la gente diga, no, eso no se hace porque está mal, porque me va a pasar esto o lo otro. O sea, necesitamos que despertar una parte de la mente de las personas que está dormida, en que nos acompañen en esto. Que los jueces también pongan mano más dura, porque ni siquiera con la poca ley que tenemos, que es precaria, la aplican al 100%. Y bueno, necesitamos pena más dura para que también cambie esta situación que estamos viviendo.
0: ¿Qué pasa
3: hoy? Vamos a concentrar.
0: Sí, ¿qué pasa hoy por hoy? ¿Qué es lo que sucede por hoy? Vos lo venís contando, ya lo empezás a señalar. Las sanciones son laxas o no condenan como deberían condenar, de acuerdo a lo que ustedes plantean, a lo que ustedes observan, y qué posibilidades hay que efectivamente haya una nueva normativa. ¿Vienen conversando con diputados, con senadores, han llevado esta iniciativa? ¿Qué es lo que escuchan de parte de los legisladores?
3: Mira, así como lo vemos, lo escuchamos, la política está destruyendo todo. De todos los gobiernos que hay, está destruyendo todo, no estamos siendo escuchados. Sí, nos recibe, mucha gente nos recibe, que toda persona que tiene mascota, como diputados de todos los que encontremos, sí, quieren participar, ayudarnos, pero lo que vemos que es todo, se mete mucho a la política y te vuelvo a repetir, los jueces no aplican, no trabajan al 100%. Les voy a hacer un comentario y discúlpame si me salgo de tu pregunta.
0: Sí.
3: Tengo denuncias hechas sobre maltrato animal, gente que tortura, mata, explota, y he escuchado comentarios de juez que dicen hay cosas más importantes. Por ejemplo, le habían robado un nene cuando salió de la escuela, le robaron y por medio estaba el mismo caso, había otros casos más de maltrato animal y decían que lo del nene era más importante. Y sí, es importante hacer cumplir la ley, no remarcar que porque le robaron un nene en la calle, sino que se cumplan todas las leyes, porque eso que patearon al gato, quédate tranquilo que ven un nene inocente viniendo de la escuela y lo cagan a palo también. Uh-huh. El 95% de las personas que maltratan animales tienen causas penales, uh-huh, conflictos en la familia, en la calle, adicciones. Entonces no estamos siendo escuchados y estamos destruyendo todo. Todo.
0: Ezequiel, en tu experiencia personal, rescatando animales así en La Plata y en los alrededores, ¿ves un mayor grado de maltrato animal?
3: Y yo tengo mucha comunicación con muchos lados, rescato en 3 ciudades y en las rutas de alrededor, vamos lejos, tenemos adopciones lejos, y es como que tenemos cada vez más comunicación porque la gente se refugia en nosotros, uh-huh, y no cree en las leyes porque no sirven. Yo la mayoría de los reclamos que tengo de animales torturados por los dueños, en la calle, maltratados, no, ¿cómo se dice? La gente no confía en las leyes que deben hacer cumplir los jueces, fiscales, todo. Nosotros acá en La Plata tenemos una fiscalía especializada. En sí tenemos una fiscal especializada que nos trata todos los temas, pero los jueces no. Yo tengo denuncia de animales explotados en malas condiciones y el juez te dice que no. Te niega la inspección, te niega que la fiscal tenga una autoridad para que atendernos, porque acá la fiscal en La Plata, es en La Plata de Benicio y Ensenada.
0: Sí.
3: Te quiere esta mujer, Eugenia Di Lorenzo, te quiere atender los casos que nosotros denunciamos, pero hay más autoridades arriba que nos frenan. Otros casos no, pero otros sí, ¿entendés? No creen que hay cosas más importantes. Sácalo.
0: Ezequiel, y allí entra la labor del rescatista, para de alguna manera morigerar la situación y desde ya acercarle también un abrigo y la posibilidad de contener a ese animal que ha quedado en malas condiciones.
3: Y sí, imagínate que levantamos animales atropellados. Hoy estoy con un caso luchando hace 2 semanas que la fiscalía no me responde. Una patrulla pisó una perrita en la calle y la dejó tirada, uh-huh, desangrándose, la levantamos, incluye veterinaria, traslados, ida, vuelta, alimento, medicación, uh-huh, buscar el mejor lugar para donde esté el animal, porque tampoco queremos acumular animales, porque los municipios te multan, uh-huh, por ruidos molestos, por sacar mugre a la calle. Estamos siendo presionados de todos lados porque al no haber penas duras, la gente hace lo que quiere, ¿entendés? No quieren pagar multa, no, nada. Imagínate que pueden, por maltratar a un animal, puedes terminando barriendo la calle y ni siquiera lo hacen. No le tienen miedo a nada. O sea, hay gente que pisotea todo, ¿entendés? No quieren nada. A mí, en lo personal, tengo multa porque el perro ladra, multa porque tengo una cucha en la vereda, sí, multa porque si saco mugre en la vereda, si la saco enfrente. Vos decís, estoy rescatando animales porque las leyes no se cumplen, los jueces no trabajan como tienen que trabajar, y ya he denunciado muchas cosas, ¿viste? La venta de pirotecnia, que te tiran los cohetes y después se quejan de los animales. Tuvimos un caso grave acá en la puerta del refugio con un pibe que salió con un machete a romper cohetes de los vecinos porque le tiraban cohetes en la puerta de la casa y los perros se enloquecían y se burlaban, ¿viste? Y vos decís, la pucha, defendieron otra cosa cuando estamos trabajando, ¿no?
0: Bajo el lema por ellos, por nosotros, por un mundo más justo, mañana entonces la concentración a la hora 18 en el Obelisco de Buenos Aires. Bueno, se van a estar reuniendo allí proteccionistas, rescatistas animales, con el objetivo de que haya una nueva ley en contra del maltrato animal en la República Argentina. Ezequiel Kelo, gracias por esta comunicación con Radio Nacional y un saludo.
3: Gracias a ustedes y gracias por compartir la lucha esta que estamos teniendo.
0: Un abrazo.
3: Abrazos.
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5: -17°8 la temperatura actual en Paraná. Santa Ana presentó el anteproyecto de su futuro parque termal en la Casa de Gobierno. El anteproyecto del futuro parque termal de Santa Ana fue presentado oficialmente este jueves en el Museo de Casa de Gobierno en un acto encabezado por autoridades provinciales, municipales y representantes del Colegio de Arquitectos de Entre Ríos. La exposición podrá visitarse durante 15 días y reúne trabajos distinguidos en el concurso provincial de ideas y anteproyectos impulsado por el municipio de Santa Ana junto a la entidad profesional. Hidrovía Paraná-Paraguay. El Gobierno Nacional confirmó la fecha para la apertura de sobres. El Gobierno Nacional avanzó en la etapa final de la licitación de la hidrovía Paraná-Paraguay al concluir la evaluación técnica de las ofertas. Además, fijó para el próximo 19 de mayo la apertura de los sobres económicos de las empresas precalificadas. Se viene el frío extremo y nevadas. Por este motivo, brindan recomendaciones urgentes ante la llegada de la ola polar. La llegada de una intensa ola polar para gran parte del país encendió las alertas meteorológicas y sanitarias ante el marcado descenso de temperaturas previsto para los próximos días. Según anticiparon los especialistas, el ingreso de aire frío comenzará a sentirse desde este fin de semana y podría extenderse durante varios días, con heladas generalizadas, fuertes vientos y hasta nevadas en algunas zonas serranas y cordilleras. Frente a este escenario, las autoridades recomendaron tomar las precauciones para evitar problemas de salud y accidentes domésticos vinculados al frío extremo, especialmente en los sectores más vulnerables de la población.
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5: 17°8 la temperatura, humedad 44%. El cielo se encuentra ligeramente nublado.
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6: El sol comienza su despedida en el horizonte litoraleño, pintando el cielo de colores cálidos y anunciando el momento de la pausa.

Raíces y alas del litoral. Un lugar para celebrar la riqueza de nuestra música, la profundidad de nuestra cultura, la calidez de nuestras costumbres y la fuerza de nuestro folclore. 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

¿Cómo les va, queridos amigos? Muy buenas tardes. Bienvenidos. Nuevo encuentro de Raíces y Alas del Litoral por LT14 Radio General Urquiza, Nacional Paraná. Emisión de este viernes 15 de mayo de 2026, ya promediando mes. Quinto mes del año. Y bueno, transitándolo junto a ustedes tarde a tarde. En el momento vespertino, con matecito de por medio, con alguna cosa rica para acompañar, predisponiéndonos a culminar la semana hábil y a recibir un nuevo fin de semana. Y aquí estamos juntos para compartir estos buenos intérpretes y estas buenas canciones nuestras, saludándolos desde Mesa de Control Central ya, Cristian Palieiro, como todos los viernes. Y bueno, poniendo al aire él el programa desde la consola, junto a Horacio Alberto Izaguirre, también allí, otro de nuestros operadores, junto a Ezequiel Roldán. Noticias que pasaron en el parte de las 18 en la voz de Jorgelina Duarte. Saludamos a Mirko Romero Matos, lo despedimos, culmina su labor de locutor de turno de la casa, le deseamos a él buen regreso al pago de la Ciudad Blanca de Diamante y buen fin de semana para Mirko. Se quedan por acá un rato más todavía nuestra compañera Adriana Minni, Hugo Fisore. Bueno, el tridente los estuvo acompañando en horas de la siesta ustedes con la propuesta con aroma a mate. Carlos Baptista mi nombre, queridos amigos. Gustazo, como siempre, anunciar que ha comenzado musicalmente el espacio hoy el paisano Héctor Suárez, el amigazo de las guitarras inalámbricas. Además, les enviamos un saludo grande a ellos. Bueno, y Héctor cantaba su gran éxito, El Peón Rural, para comenzar este encuentro de hoy. Así estamos echándonos a andar, amigos, cuando pasaron 12 minutos de las 18 en la República Argentina, como siempre, invitándolos al 343-520-1260 para sus mensajes de texto, mensajes y audios de voz de WhatsApp. Con mucho gusto los vamos a comenzar a recibir en un ratito nada más, luego del segundo bloque. Agradecer, saludar al querido Juan Carlos Rufanach, que hace poquito estuvo presentando un libro el viernes pasado, hoy hace exactamente una semana. Y bueno, Juanca nos envió algún verso ahora, por lo que lo vamos a compartir en un ratito nada más. Muchas gracias, Juan Carlos, querido. En tanto, seguimos ahora compartiendo con ustedes la buena música, queridos amigos. Estaba buscando la información del libro de Juan Carlos Rufanach, El Litoral en mi Sangre, se llama el libro que lleva su firma, y que fue presentado, reitero, el viernes pasado, entre familia, amigos, colegas y un montón de afectos, al decir de él mismo. Así que bueno, enhorabuena, que fue con tanto éxito una vez más, querido Juan Carrufanache. En un ratito compartimos el saludo, porque además dice él: feliz Día Internacional de la Familia, célula primera de la sociedad. Así que, como no, feliz día para todas las familias entonces, según nos envía Juanca. Y al respecto son los versos que nos envió. Ya los vamos a compartir, reitero, en un ratito. Ahora vamos al encuentro de la música nuevamente, las voces de Montiel. Volvamos al pago.

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6 de la tarde, 20 minutos, la hora en todo el país. Habiendo escuchado las voces de Montiel antes en Volvamos al Pago, recién Hugo Níquel, su conjunto en Ojos Cansados. Bueno, muchos amigos, al 343-520-1260 esta tarde ya, enviando sus, sus mensajes, su contacto. Mucho agradecemos. Gracias al querido Freddy de Villa Urquiza, que siempre saluda a todo el staff de la radio. A todos los integrantes de la siesta y de la tarde, noche. Bueno, muchas felicidades, buen fin de semana para todos, dice él. Saludando a Mari de Oro Verde, a Juanita Smith, a Rodolfo de San Agustín, Augusto Rosenbrock, familia Uviedo de Bajada Grande, a Doña Pocha de Racedo y familia, al compañero de trabajo Sergio Girard. Para los amigos y compañeros de trabajo de la Escuela de Agrotécnica, para Julio Tito Cardenia, Roberto Siebenar, Ramona y familia, Alberto Gastiazoro, Doña Esther, Don Víctor, Julio Monzón, Rogelio, Cacho Córdoba, hasta el lunes, si Dios y la Santa Virgen quieren, dice Freddy de Villa Urquiza. Muchas gracias, Freddy querido.

0: el rancho La Campiña es un tema que a ella le gusta y a nosotras, y si no, anoche no dormí, si no está el otro tema. Les dejamos nuestros saludos a todos los de la radio por la muy buena música. Buen fin de gracias, saludos en esta tarde otoñal. Gracias, queridas amigas de ahí, de Lomas del Sur, Viviana y Celia. Muchas gracias, beso grande a las dos. ¿Alguno más por acá? Dice, gran abrazo, querido amigo Héctor Suárez. Saludado por todos lados, Héctor, hoy, ¿eh? Sí, ¿qué no? Bueno, hemos comenzado contigo, querido colega. Abrazo grande para vos. Ya voy a ver de qué trata el saludo del amigo José González, que lo veo ahí. Ya vamos a ver qué... Ya le hemos pasado música esta semana a la amiga Soy, a ver qué nos dice hoy. Hola, Carlitos. Y equipo, quisiera saludar a Osvaldo Lito Borrás, en el día de su cumple. Hermosa música, Amalia, fans de las chamarritas. Si podés pasar, Paso de la Arena, de donde es él. Y le hice esa canción, dice. Bueno, muy bien, muchas gracias, Amalia. El saludo y el feliz cumpleaños para Osvaldo Lito Borrás en el día de su cumple. Mirá vos, hoy 15 de mayo, muchas felicidades. Vamos a ver si podemos complacerlo con esto que estás pidiendo, Paso de la Arena. Hola, esta semana creo que lo pasamos, me parece, si yo mal lo recuerdo. En la versión, no quiero mentir, pero me parece que en la versión de Alma de Montiel, bueno, no, de Miguel González. Tengo la vaga idea de que me parece que lo compartimos esta semana. Hola, Carlitos, permitime este espacio para agradecer a tantos saludos recibidos hoy por mi cumpleaños. Gracias a todos, un abrazo. Juanita, bueno, nos sumamos entonces, feliz cumple, Juanita querida, para esta noche con Mariano y familia, una rica torta, veo ahí un postre espectacular. Gracias, Juanita, por hacernos saber hoy, mirá también 15 de mayo cumpliendo años ella. Hoy es el día de San Isidro Labrador, feliz día a todos los agricultores. Saludos de Simón, ¿cómo te va, Simón? Muy buenas tardes, hermano, gracias, bueno, hay un audio por ahí, me parece. Ah, no, es anterior. Bueno, creo que estoy más o menos al día con los mensajes. Simplemente para ponernos al día y no queden ahí colgaditos, quiero compartir el audio que nos enviara el querido amigo Juan Carlos Rufanacha antes de la pausa. Con motivo de hoy, Día Internacional de las Familias. Resulta que esto fue propuesto por Naciones Unidas, y se celebra precisamente el día 15 de mayo de cada año. Fue proclamada en 1993 por la Asamblea General de las Naciones Unidas. Por supuesto que lo que se busca es hacerse eco de la importancia que la comunidad internacional otorga a las familias. Es una ocasión adecuada para promover la sensibilidad y un mejor conocimiento de los procesos sociales, económicos, demográficos que afectan a este importante núcleo de la sociedad. Bueno, y con este motivo, el Día del Internacional de las Familias, Juanca Rufanach nos ha escrito unos hermosos versos que vamos a compartir antes de la pausa. A ver qué nos dice.
1: La familia. Es mi intención referirme a una vieja institución que, con el correr del tiempo, ya casi está en extinción. Yo no sé si es por la tele o la globalización, la democracia moderna, la libertad de expresión, o tanto el libertinaje, pues no encuentro explicación a tanta desidia humana, que deja una sensación de estar viviendo sin ganas, con bronca, con desazón. Recuerdo cuando era chico las reuniones hogareñas, a la hora del almuerzo, todos rodeando la mesa, lo mismo que por la noche, a la hora de la cena, en la punta se sentaba el papá y su compañera, y luego, sin excepción, por un lado los varones y por el otro las nenas. Y podíamos conversar, cada uno de su tema, que cómo andaba el trabajo, o las cosas de la escuela, o las noticias del barrio.

0: que venían de la despensa, porque no estaba la tele. Y a la hora de la siesta, en vez de mirar novelas, mandarinas en invierno y sandía para las fiestas. Pero los tiempos cambiaron y los horarios también. Hoy muchos comen temprano. Otro comerá después porque el trabajo le dice que debe entrar a las 3. Otro que está haciendo régimen o el que tiene mucho estrés. Y alguno que está durmiendo, pues volvió al amanecer, solo quiere descansar, no lo alienta otro interés. Por lo tanto, los papás, con comida para 6, tendrán que comer solitos, como ayer y antes de ayer. Tal vez mañana y pasado vuelva a pasar otra vez. La institución, mis amigos, que yo intento rescatar es la familia, la base. Es el sostén del hogar. Es lo más grande que existe. Bendición que Dios nos da. Defendámosla entre todos. Amémosla de verdad. Porque nacimos en ella. No la podemos dejar abandonada a su suerte. Pues la debemos salvar. Y nadie más que nosotros sufrirá la soledad si llegamos a perderla. No debemos fracasar. Mientras Dios nos ilumine, seguro hemos de triunfar. Juan Carlos Rufanat.
1: Sí, señor, y él ha dicho su poesía, su poema, sus versos dedicados a la familia. Gracias, Juanca, querido, por la gentileza siempre de enviarme este material que compartimos con nuestra audiencia. Ahí suena el top de las 18:30. Vamos a hacer la pausa, vamos a compartir noticias, queridos amigos, y luego estamos con la segunda parte de nuestras raíces y alas del litoral.
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3: -16 grados la temperatura actual en Paraná. Este fin de semana habrá trabajos programados en una línea de alta tensión. Enersa informa que este sábado y domingo de mayo se realizarán tareas de mantenimiento sobre una línea de alta tensión de 132 kilovoltios, por lo que será necesario efectuar restricciones programadas del servicio eléctrico en distintas localidades de la provincia. Las interrupciones se desarrollarán en 2 franjas horarias. Entre las 8 y las 11 afectarán a sectores de Cerrito, Santa Elena, María Grande y Bobril y La Paz. Repartidores de pedidos ya se movilizaron en Santa Fe para exigir un piso tarifario. Cadetes de aplicaciones de delivery realizaron una protesta en la ciudad y reclamaron aumentos en los pagos, mayor transparencia de las plataformas y un canal directo de diálogo con las empresas. También denunciaron problemas de inseguridad y precarización laboral. Según indicaron, nos pagan 880 pesos y nos parece una miseria. Horror en Córdoba. Una alumna de 15 años murió en una escuela aplastada por un arco de fútbol. Una adolescente de 15 años murió este viernes debido a las lesiones que sufrió el jueves de esta semana cuando se le cayó encima un arco de fútbol en el predio de su colegio de Jesús María en Córdoba. Testigos de la secuencia confirmaron que Angelina se subió a hombros de un compañero y jugando agarró el parente del arco de hierro que con tanta mala suerte que la estructura se le vino encima y el travesaño la golpeó a la mitad del cuerpo. La estructura de hierro no estaba amurada, por lo que se cayó justo encima de la zona del medio cuerpo de la víctima, quien falleció en menos de 24 horas.
2: datos del tiempo.
3: 16 grados la temperatura en Paraná, humedad 57%. Cielo ligeramente nublado.
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9: A 9 kilómetros al norte de la ciudad de Concepción del Uruguay, sobre el Arroyo de la China, se encuentra el Palacio Santa Cándida. Fue uno de los emprendimientos industriales más importantes de Urquiza, constituyendo el saladero más grande del país a mediados del siglo XIX. Lleva ese nombre en honor a la madre del prócer, Cándida García. Las instalaciones del saladero contaban con las técnicas más avanzadas para la época, incluyendo un largo muelle de madera con ferrocarril para servicio de los veleros mercantes que arribaban al puerto.
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0: Muy bien, 38 minutos después de las 6 de la tarde, la hora en la República Argentina. Estábamos escuchando los Chess en Solar de los Cardenales para dar inicio a esta segunda parte de nuestro encuentro de Raíces y Alas del Litoral. Y amigos, amigos al 343-520-1260, por supuesto. Bueno, nos decía en su mensaje Simón que, además de ser hoy el día de San Isidro, estaba saludando a todos los agricultores en su día. Nos sumamos, por supuesto, muy feliz día a todos ellos. Tenemos un montón de amigos que por allí nos han hecho saber que mientras trabajan en el campo están escuchando el programa. Así que les enviamos un abrazo enorme a estos queridos amigazos hoy, deseándoles un muy, muy feliz día. San Isidro Labrador, claro, el santo patrono de los agricultores. Bueno, por acá otro mensaje que dice Carlitos Equipo: qué lindo tema de Héctor Suárez, el amigazo Jorge Luis. Ya lo creo, muy lindo, soy Jorge Luis. Sí, sí, por supuesto, coincido contigo también, Jorge Luis querido. Abrazo grande. Tengo audio de WhatsApp también para compartir. A ver, Eduardo, 847. En todo caso, vemos de qué trata. Por acá, buenas tardes, Carlitos. Escuchándote con mamá Irma, muy lindo programa. Como siempre, si puede ser algo de Ivotí, muchas gracias. Saludos a Chita, Jane de Seguí, de toda la familia de Paraná. Seguimos junto a ustedes. Gracias, el Colo de Barrio Hipódromo. Abrazos, Colo. A ver, escuchamos qué nos dicen los oyentes.
1: Hola, Carlos, ¿cómo va? Buenas tardes. He vuelto después de bastante tiempo que no lo podía escuchar, me había ausentado de por esta zona. Hace un tiempo le había solicitado si encontraban la versión de la CAU por los hermanos Cuesta y una orquesta sinfónica ahí de Paraná. No sé si lo encontraron, si lo pasaron. Si lo pasaron me lo perdí, y si no lo vuelvo a pedir. Pero toda la música que pasan, excelente. Muchísimas gracias, Carlos. Saludos a todos los Radio Escucha también.
0: Muchas gracias, querido amigo. No sé quién es, porque no sé si dijo su nombre en el audio. Hace rato que no se comunicaba, dice él, pidiendo además, hace un tiempo, este tema que acaba de mencionar él, el chamamé, la CAU, por los hermanos Cuestas y la orquesta sinfónica, versión que yo no conozco, te soy sincero, querido amigo. No sé también si Eduardo es Eduardo, si existe esa grabación. Los chicos me dicen que no la encuentran, sencillamente. Si la tenemos a mano, por supuesto te complacemos inmediatamente o ni bien podamos, pero evidentemente en ese momento cuando la pediste la han buscado y no la encontramos. Por lo menos esa grabación de los hermanos Cuestas, como decís vos, con la orquesta sinfónica. Gracias, querido José González de Tala, saludos cordiales para tu familia, hermano, como siempre, para toda la gente amiga de la zona de Altamirano. Estaba pidiendo algo por Víctor Velázquez, me parece, el amigazo José. Te mando un abrazo grande, querido amigo. Gracias por tus palabras elogiosas para con nuestro programa. Gracias por los buenos deseos. Y también para vos, muy, muy buen fin de semana. Tengo algo más por acá. Tengo una invitación para hacer un ratito también, que es la del amigazo Raúl Bocha Regner en Amsirce este sábado mañana. Por acá tengo este mensaje que dice: hola, buenas tardes, muy linda la música. ¿Puede pasar la canción de Jorge Cafrune, Luna Cautiva? Gracias, Cris. Besos. Muy amable, querida amiga. Gracias. El amigo de Diamante. A ver qué está haciendo por estas horas. Lo escuchamos.
2: Ave María Purísima.
0: Sin pecado
2: concebido. ¿Cómo anda, don Carlos?
0: Bien, amigazo, bien.
2: Pero me alegro que ande bien el hombre. Yo ando bien, gracias a Dios. Y acá estamos ya. Hoy no hice fuego, se me rompió la picadora. De gracia, pero bueno, ya se va a arreglar si Dios quiere.
0: Si Dios quiere.
2: Bueno, gente, que la pasen lindo. Saludos para Twitter a la gente. Gracias. Para Mari Doro Verde, don Armando. y su señor esposo los pagos en Nogoyá y para la tía Ramona González. Vamos nomás, yupi.
0: Muy bien, muy bien. Bueno, Adrián, muchas gracias. Bueno, que soluciones pronto el tema ahí de la picadora de grasa. Así que hoy no hubo más fuego nomás, pero bueno, gracias por los saludos. Ayer la saludábamos a la tía Ramona porque habíamos compartido unos versos también por el amigazo cantor Gastón González, y rápidamente en ese momento, poniendo al aire el programa y seleccionando la música, Exa Roldán puso un tema por él y se lo regalábamos a la tía Ramona, por supuesto. Estaba cantando Larita ahí también, hija de Gastón y nieta del querido acordeonista Miguel González. Creo que estoy al día con los mensajes. No, tengo uno de texto por acá que dice: hola Carlos, te contesto por el tema de Majestuosos ayer, soy chamamecero, que si soy bien chamamecera, tengo muchísimos concursos ganados bailando, mira. Pasá Mario Villán Medina, gracias, dice María de Laguna Paiva. ¿Qué tal, María? Bailarina había resultado, esta paisana de Laguna Paiva. Qué lindo. Bueno, muchas gracias por contarnos, hacernos saber. Claro, ayer le habíamos pasado también a ella a los Majestuosos, sí, lo recuerdo. Besos, María, que sigas bailando mucho chamamé y sigas ganando concursos, mi amiga. Hola, Carlos y todos. Buen fin de semana, dice simplemente Betty. Gracias, Betty. Besos, buen fin de semana también. Vamos nuevamente a la música, Cristian. A ver. Los hermanos de Espiazzi, Nuestro Camino.

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con este tremendo ritmo que tiene este por haber nacido en Vera, con Miguel Ángel Morel y su creación. Es un tema precioso, ¿eh? Despedimos a Guille Lugrín, que había cantado La Brava, y a los hermanos Espiazzi antes en Nuestro Camino, invitando a una propuesta cultural este sábado, mañana sábado. Está cumpliendo años la agrupación cultural El Estribo. Y bueno, lo celebran en AMCIRCE, con esta programación, estará actuando allí Martín Peralta, Cristian Pazzi Trío, Sofi Maidana, Dani Milden, el grupo de danzas de Entre Ríos Al País, Claudio Cortés. Será mañana sábado 16 de mayo a partir de las 21, reitero, en AMCIRCE, en calles La Rioja y Andrés Pasos, para pasar un buen momento allí con todos estos artistas, con los organizadores, y habrá sorteos. Bueno, el abrazo grande para Raúl Bocha Regner, que es uno de los integrantes de la agrupación cultural El Estribo, para Hernán Rondán, y que sea con éxito la celebración, reitero, de este quinto año de la agrupación cultural El Estribo. Está hecha la invitación, queridos amigos, bien, bien céntrico, en la esquina de Andrés Pasos y La Rioja. Bueno, por aquí tengo otro mensaje de WhatsApp que recibimos casi sobre el final ya. Hola, buenas tardes, Carlitos. Saludarte nuevamente, felicitarte por tu programa y buena música. Pasá cualquier tema. Un saludo a toda tu audiencia. Soy Alcides Suárez de Las Tunas. ¿Cómo te va, Alcides? Muy buenas tardes para vos. El saludo cordial para toda la gente amiga de Las Tunas también. Querido amigo, gracias, por la gentileza de compartir con nosotros tarde a tarde. Y vamos al encuentro de esta querida amiga que nos estuvo visitando no hace mucho por acá, cantando con Sophie Drey. Vinieron juntitas y nos hicieron pasar un hermoso momento visitándonos acá en el estudio y en el programa. Noelia Telagorri, Yo Soy el Chamarritero.

Estamos despidiendo con Noelia Telagorri, haciendo Yo Soy el Chamarritero, agradeciendo como siempre a todos ustedes la compañía hasta aquí, queridos amigos. Muchas gracias, desearles simplemente buen fin de semana. Nos encontramos el próximo lunes, Dios mediante, pasadas las 18 y con más raíz hacia las del litoral por nuestra LT14. Cristian Palleiro, o Palleiro, como le gusta a ellos, que los mencione, los hermanos Palleiro. En Control Central hoy, selección de música y puesta al aire. Carlos Bautista, mi nombre. Muchas gracias. Hasta el lunes.

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2: La temperatura en Paraná, 16 grados.
3: Bomberos lograron controlar un principio de incendio en una panadería de Paraná.
2: El hecho ocurrió este viernes en una panadería céntrica de la ciudad. Una unidad del Cuerpo Activo de Bomberos Voluntarios de Paraná se dirigió a la calle Cura Álvarez 540 por un principio de incendio en una panadería.
3: Al arribar al lugar se realizaron tareas de verificación y control de la situación, procediendo a trabajar sobre el foco ígneo para evitar su propagación y mayores daños.
2: Asimismo, se efectuaron tareas de prevención y ventilación del sector afectado, dejando posteriormente la zona segura.
3: La provincia de Santa Fe perdió 15.500 empleos privados registrados desde 2023.
2: Según los últimos datos oficiales del CIPA, el empleo formal en la provincia mostró estabilidad en febrero, aunque continúa por debajo de los niveles registrados a fines de 2025 y profundiza la caída interanual.
3: Sin embargo, el dato mensual no logra revertir la tendencia negativa que arrastra el inicio del año.
2: YPF presentó un nuevo RIG con una inversión de 25.000 millones de dólares para impulsar el desarrollo de Vaca Muerta.
3: La petrolera YPF presentó la solicitud de adhesión al régimen de incentivo para grandes inversiones para avanzar con LLL Oil, uno de los proyectos de exportación de petróleo más relevantes de la historia argentina.
2: Según la compañía, la inversión estimada asciende a 25.000 millones de dólares en los próximos 15 años y representa la mayor iniciativa presentada bajo el programa RIGI hasta el momento.
1: Datos del tiempo.
3: Temperatura en Paraná 16 grados, humedad 57%, presión 1006.9, vientos del norte a 10 kilómetros en la hora, visibilidad 15 kilómetros, cielo ligeramente nublado.
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Las 7 de la tarde, un minuto en la República Argentina. Qué gusto saludarlos, darles a todos ustedes la bienvenida aquí a esta segunda edición de Pasión Nacional. Con todo el equipo estamos y estaremos hasta las 8 de la noche con Rubén Santos aquí en los estudios, con Agustín Domper, con el Chelo Marín en la puesta en el aire, con Patricia Brañero y Pato Yulce en la producción, con mucho para contar. A ver, ya tenemos que arrancar con la actualidad, ¿eh? Ya comenzamos, ya vamos a hablar. Pero el Chelo Marín tiene cargado esto, que tiene que ver, porque ya estamos viviendo clima de mundial, recién estábamos hablando con Pato Yulce, con el clima mundialista también. Estamos en la puerta, en el estribo de subirnos a las semifinales del campeonato, pero ya se viene...

0: el próximo campeonato mundial. Somos la radio del mundial. Y esta es la canción del mundial, que desde hoy ya está disponible en todos lados. Y además de preguntar en el 113-870-7485 a cada uno de los oyentes de nuestra querida radio en todo el país, si va a clasificar River, si va a clasificar Belgrano, si va a clasificar Argentino, si va a clasificar Central finalmente para la final del campeonato. Otra vez Shakira. Hola Rubén, ¿cómo va?
1: Hola Jorgito.
0: Hola Agustín, ¿cómo va?
2: Hola George, sí, bien.
1: Otra vez Shakira.
2: Sí, sí. La reina de los mundiales.
1: El Waka Waka.
0: Pero, ¿se acuerdan? Con la cantidad claro. de... todo bien con Shakira, perfecto. La colombiana, número uno en el mundo. Conoció a Piqué cuando hizo el Waka Waka y todo eso. Pero, ¿ya cuántos mundiales van con Shakira? Un montón.
1: ¿Y Japón y Corea no fue uno?
2: Creo que sí. 2006 no fue el primero Alemania, o Corea-Japón o Alemania fue el primero. 2010 fue la consagración con Waka Waka.
0: Sí.
2: Y después de ahí siguió Brasil.
0: Brasil.
2: Rusia.
0: Pero digo, qué sé yo, por ejemplo, ¿no? Está Canadá como organizador del Mundial también. Pienso en Celine Dion, por ejemplo, no sé, qué sé yo.
1: Boulé.
0: Ni hablar, claro, ni hablar de Estados Unidos.
2: Sí, yo creo que es un tema, la otra vez se lo decía también a Nico, creo que es un tema de cachet, ¿eh? No es que Shakira es barata, pero Shakira es más popular y ella también disfruta de ser la voz de... no sé, Bublé no sé cuánto pediría Celine Dion para ser la voz del Mundial.
0: Y a eso voy. ¿Puedo decir que la FIFA no puede ponerla?
2: Y evidentemente prefiere pagarle a Shakira.
1: Bueno, a ver, hay dos cosas. La FIFA puede ponerla y si tengo a Shakira, decido no ponerla. Le pongo a Shakira y punto. Y ya la tengo... Porque evidentemente para la FIFA es una garantía tener.
2: Sí, porque es masiva, es popular, a eso
1: es
2: voy
1: masiva,
2: yo.
1: Claro.
2: Después el resto, obviamente que son grandes artistas, pero hay que ver si la pegan como la viene pegando.
1: Yo creo,
2: Shakira.
1: Por ejemplo, a lo que dice Jorge, para mí Celine Dion es una cantante extraordinaria.
2: Bueno, Celine Dion abrió los Juegos Olímpicos de París y fue emocionante.
1: Claro.
2: Pero fue un Juego Olímpico y en París. Hay claro. que ver si algo que se va a jugar en tres países con más de 100 partidos, si realmente se hace tan popular un artista. Bueno, está también Lady Gaga. ¿No? Estados Unidos, por ejemplo, por darte
0: pero
2: una.
0: Pero tantos que tienen. Pero bueno, queríamos empezar así, con un poquito de Shakira, con el tema del Mundial, con esta música que va a ir metiéndose ya lentamente, pero sin cesar, en cada uno de los rincones, en cada uno de los hogares a través de nuestra radio, porque estaremos con todo lo que tiene que ver con el Mundial ya desde los próximos días. Pero... y la dejamos hoy como cortina del programa, ¿no? Pero hay que empezar con un montón de temas porque se vienen las semifinales del campeonato, se viene ya mañana un partido del que se ha hablado muchísimo en las últimas horas, el partido de River contra Rosario Central, se viene después el domingo el partido de Argentinos contra Belgrano, todo va a ser transmisión obviamente de Radio Nacional. Un futbolista de un equipo de los más importantes del país fue a la puerta de una radio.
2: Sí, espero que no venga nadie hoy, ¿no? Acá a buscarnos a nosotros, porque nosotros, fue tremendo lo que pasó.
0: Fue a la puerta de una radio a buscar a uno de los periodistas más reconocidos del medio.
2: Es muy del siglo pasado esto. Antes pasaba más, ¿no? Esto de los jugadores enojándose con lo que dijo tal periodista.
0: Sí, pero qué sé yo, no sé, esto de ir a hacer justicia, su justicia, porque esto no es justicia, no digo su justicia por mano propia. Ya lo vamos a estar hablando, pero como título también es un disparador. Un futbolista reconocido,
2: sí.
0: De hecho fue figura de Rosario Central, que está peleando el campeonato, de uno de los equipos más importantes del fútbol argentino, fue a una radio muy importante aquí de la Capital Federal a buscar a uno de los periodistas más reconocidos del país para pegarle, lisa y llanamente para pegarle. Pero ¿les parece si comenzamos hablando de River? Porque también ha dado títulos en las últimas horas,
2: sí,
0: River.
2: Jorge, el otro tema del día, por lo menos en mi humilde opinión, es lo que Stefano Di Carlo, con un colega, es cierto que relaciona a lo del jugador, un colega amigo con el que habla generalmente el presidente de River, tiró una frase que ya la compartimos.
3: No, hay que estar como estamos, con la guardia alta, hay que estar atento. Esto, para ser honesto, Hernán, es un bloque. Todos nosotros, toda la familia de River somos un bloque, y más en momentos decisivos, siempre ha sido así. Jugadores, cuerpo técnico, dirigente, y los 15 millones de hinchas que River tiene, ¿no? Acá va a haber 15 millones de personas atentas, mirando, con la guardia alta, 85.000 en la cancha, con la guardia alta, y 15 millones en toda la Argentina, que te miran todos los días lo que pasa, como todo, con mucha atención. Así que nada, esperemos que salga todo bien, porque va a ser lo mejor para todos.
2: Bueno, ahí estaba, ¿no? El Stefano Di Carlo.
1: Yo tengo una pregunta, sí. Agus. ¿Cuánto tarda Jorgelina, no? Es la mujer de Di María.
2: Sí.
1: ¿Cuánto tarda en salir a contestar?
2: Bueno, vos hablás del lado de Central y seguramente va a venir alguna respuesta. Yo creo que Central va a contestar después del partido.
1: ¿Cómo hizo con Independiente?
2: Sí, pero del lado de River, que es un poco lo que tenemos para contar la información, me parece que está muy bien lo que ha hecho Di Carlo, ¿no? Más allá de si podemos estar de acuerdo, ¿no? Esto es salir a hablar, ¿no? Porque no había hablado nadie de River, más que Coudet, desde hace mucho tiempo, ¿no? Y bueno... teniendo en cuenta lo que puede... está claro que alguien lo asesoró también a Di Carlo, ¿no? Por eso sale a hablar con un colega que tiene buena relación, pero antes que no hable, me parece que siempre está bien.
1: Ahora,
2: que hable.
1: Ahora, Agus, yo te quiero decir algo, ¿no? Y lo comparto con Jorge y con nuestros oyentes. Desde que le regalaron, vamos a decirlo así claramente, sí, el Campeonato Central, siempre discusiones en torno a Rosario Central. O sea, el presidente de la AFA algún día tendrá que hacerse cargo del tiro en el pie que se pegó.
2: Totalmente.
1: Con ese título.
2: Bueno, por ese título que vos decís, creo, claro, que realmente se rompió el fútbol.
1: Exactamente.
2: No por lo que pasó en Rosario el otro día. Y creo que a partir de ahí, en este caso fue Racing, pero ya River, que lo había marcado Di Carlo hace tiempo, se aleja de la AFA, ¿no? Por
1: bueno,
2: ese
1: y
2: título.
1: Y ahora se alejó Racing.
2: Y ahora se alejó Racing.
1: Y se van a
2: totalmente
1: empezar a alejar de a poco todos, porque evidentemente hay algo que, digamos, para los clubes es una sospecha, pero después vas a los hechos y ya no sé si están sospechas.
2: Sí, deja más ser una realidad con una sospecha.
1: Es decir, no, porque la verdad, ya River, ahora Racing, Estudiantes primero.
2: Sí, ni hablar. Estudiantes
1: primero.
2: Y también lo que lo alejó a River fue la decisión de primero del título ese a Central y después de los torneos, que en definitiva, está bien,
1: vos son muchas cosas,
2: supuestamente lo votás, pero en definitiva se termina haciendo lo que quieren siempre la mesa chica, ¿no? Estos dos torneos.
0: También, muchachos, es verdad que hablan los presidentes o los dirigentes importantes de los clubes o los jugadores cuando les conviene hablar. No hablan cuando son a favor. Porque si hay dos, en los últimos años, dos clubes que estuvieron también, no tanto es verdad como Central hoy, ni tanto como Barracas hoy, pero que estuvieron en el centro de muchas polémicas, porque los fallos lo han favorecido en más de una oportunidad, y no solamente los fallos arbitrales, los fallos también de los tribunales y los fallos también de las entidades como la Conmebol, por ejemplo, River, ni hablar de aquella famosa entrada de Donofrio a la Bombonera cuando se suspendió,
2: sí,
0: el partido.
2: Sí, totalmente.
0: De la Pimienta,
2: ni hablar lo que pasó el año pasado con Platense. Pero no te olvides que de lo de Donofrio ya pasaron casi 10 años, ¿no?
0: Está bien, digo, pero...
2: Sí, la historia es enorme a favor
0: pasó,
2: de los grandes.
0: Pero Donofrio ayer habló también.
2: Sí, y lo mismo tuiteó la Guardia Alta. Esto es la Guardia Alta.
0: Entonces, como tenés razón, que lo de Donofrio pasó hace mucho tiempo, te traigo más acá en el tiempo, justamente. Milito, ¿no era parte de la comisión de Víctor Blanco?
2: Totalmente.
0: Cuando Víctor Blanco era el dueño que manejaba los árbitros, el dueño del arbitraje argentino.
1: Sí, claro.
2: Sí, bueno...
0: ¿Y ahora se da cuenta Milito que las cosas están mal en el fútbol argentino?
2: Es que el ejemplo claro de Racing es que hasta hace uno o dos años no decían nada porque lo beneficiaban, con el tema arbitral, y ahora evidentemente con la ida de Blanco. Pero me parece que acá, yo vuelvo a lo que le decía recién a Rubén, los arbitrajes son malos desde hace mucho tiempo, indiscutible.
1: Sí, no.
2: Pero acá el fútbol se rompe con Central por este título inventado.
0: Entonces, sí, eso está claro.
2: Central va mañana al Monumental. Yo creo que por eso habla Di Carlo y por eso está todo este tufillo del fútbol argentino, porque a Central le regalaron un título que el futbolero genuino, que no es ni de Central, ni de Boca, quizás ni de River, no entendió por qué se lo regalaron. Entonces, a partir de ahora vuelve a estar Central en escena con este arbitraje, y creo que tiene que ver con eso también lo que hizo Di Carlo de salir a decir, che, mañana en el Monumental, ante 80.000, 85.000 socios e hinchas míos, tratemos de tener la guardia alta, por lo menos bajo esa línea, para el árbitro. Después, bueno, yo creo que si Nico Ramírez, que es el árbitro mañana, Jorge, con esto cierro, tiene un mal arbitraje y se va a complicar su carrera, porque es un árbitro joven, tiene mucho futuro, para algunos es de los mejorcitos.
1: Que tenía chance de ir al Mundial. O sea,
2: bueno, pero por eso al 2030 puede ir, y claro, mañana lo van a estar observando absolutamente todos en nuestro fútbol, ¿no? También los imparciales. Y en cuanto a lo futbolístico, ahora está entrenando River porque entrena y concentra. ¿Y sabes quién se puede meter en el equipo, más allá de que van a esperar a Montiel y al Huevo Acuña hasta el último momento, que son las dudas por un tema físico? Mesa.
0: ¿Cuál de los dos?
2: Maxi, el ex Independiente.
0: Maxi Mesa,
2: el que jugó el Mundial, de Rusia. Bueno, evidentemente para un partido como el de mañana, que va mucho por los costados, Central, lo quiere a Maxi Mesa por lo que le puede aportar yendo, pero también viniendo Coudet. Esa sería la única sorpresa.
0: Por ahora, entonces, Bustos o Montiel, sí, si llega.
2: Sí, yo creo que Montiel va a jugar mañana, a lo sumo si será infiltrado, porque me parece que todos tenemos la misma sensación. La final es mañana, ¿no? Después, obviamente, que hay que jugar y para salir campeón, pero mañana es un partido muy grande para los dos.
0: Sí, estoy de acuerdo hasta cierto punto, desde lo lógico, pero el fútbol muchas veces no tiene lógica.
2: Claro,
0: es River con Central, un partido mucho más pesado desde lo futbolístico, y muchos dicen que el que gane este partido va a ser el campeón del fútbol argentino. Por el otro lado vienen dos equipos que pueden dar batacazo, como
2: y
0: Belgrano,
2: muy buenos equipos,
0: y Argentinos,
2: muy buenos,
0: que son buenos equipos. Si bien Argentinos no es el mismo de antes, Belgrano ya sabemos que tiene un técnico muy, muy pícaro para este,
2: sí,
0: para este momento del campeonato. Pero también hay que decir que la final no se va a jugar en la cancha de uno u
2: no,
0: otro.
2: No, es cierto, en Córdoba.
0: La final se juega en Córdoba.
2: Sí, yo lo que me refería es el tema de jerarquía. Los campeones del mundo juegan mañana, ¿no?
0: Sí.
2: Di María, Montiel, Acuña, está el chico Beltrán, que ya está convocado. Digamos, hay un nivel de jerarquía elevado. Después puede ser un embole, ¿no? Algunos creemos que el de mañana va a ser un gran partido.
0: Y en referencia a eso que decís, Agustín, y ya te liberamos, respecto a los campeones del mundo, como lo decía en su carta, en su descargo, o en su posteo Di María, de que después quieren que vengan los campeones del mundo a la Argentina. Pregunto, ¿cuál es la historia? ¿Que él pretende que los campeones del mundo vengan para ser beneficiados? Porque es lo que está diciendo, en todo caso. Si después quieren que vengan los campeones del mundo a la Argentina. Pero vinieron, y están en Boca y están en River.
2: Claro,
1: y en Central.
0: Está bien, pero digo, y están en Boca y están en River. Y nadie dice absolutamente nada de que en Boca benefician a Paredes, o que en River benefician a Acuña, o a Montiel, o a Armani. Pero también otra cuestión. Él dice, Di María, que esto es una cuestión casi de una guerra entre el interior, sí, y el porteñismo, porque cuando el interior crece, al porteño le molesta. Que yo sepa, el mejor equipo del país, sin que a nadie le moleste, y que al contrario, a muchos le ha causado agrado, es Independiente Rivadavia de Mendoza, que es un equipo que, sí, le cae bien a todos. Ahora, ¿es Independiente Rivadavia de Mendoza o Independiente Rivadavia de Constitución?
2: Sí, no, y aplaudimos a Berti, que ha hecho un gran trabajo como entrenador, y acá hemos hecho nota que se va caminando
1: en
2: la casa.
1: Yo creo, muchachos, que caemos, si entramos en este juego que plantea Di María, volver otra vez a esa pavada de que el, claro, interior, la capital, no caigamos en ese juego que él plantea, buscando llevar agua a su molino. No existe la guerra del interior con la capital.
2: Sí, yo creo que ahí, o sea, se equivoca Di
1: ganado,
2: María.
1: Lo acabas de decir muy bien, Jorge. Independiente Rivadavia ha demostrado ser el mejor equipo. Y me animo en los puntos hasta del continente, te diría.
2: Sí, por la Copa Libertadores.
1: Entonces, ¿de qué están hablando con esto de interior?
2: Yo creo que ahí se equivoca Di María, pero también creo que como pícaro que es, campeón del mundo, futbolero, habrá visto la repetición de la jugada de María, de Maravilla, y dijo, voy a tratar de correr un poco porque todos sabemos que estuvo mal echado.
1: Pero Jorge,
2: voy a ir por este lado para correr un poco el eje del debate.
1: Perdóname, hemos visto miles de partidos de Racing donde por cosas peores debía haber sido expulsado Di María.
0: Sí, totalmente. Maravilla Martínez.
1: Sí, codazo. Totalmente. Este fue el típico salto. Esto no era para expulsión, está claro.
2: Por eso, pero me parece que Di María se embarra,
1: claro,
2: y se mete en este terreno. Por eso, y por eso justamente River, volviendo al audio, abre la guardia alta. Por lo menos para que Nico Ramírez no tenga ningún error grosero. Después se puede equivocar una chiquita. Y también, Jorge, el truco. El VAR es importante.
1: No, vale.
2: El penal que no le cobraron a River contra Boca fue más del VAR que de Herrera. Porque todos le pegamos a Herrera con razón, pero el VAR también.
1: No, totalmente.
2: Mañana va a ser fundamental.
1: Sí, totalmente.
0: Bueno, Agustín, gracias.
2: Un placer. Mañana desde el Monumental los espero en el aire de Nacional.
0: La participación, el argumento desde lo futbolístico que pretenderá tener River, recién lo acaba de contar Agustín Domber para todo el país. Ya nos vamos a Rosario en un ratito nada más, porque nos está esperando Nacho Sansó. Pero otra de las cuestiones que tienen que ver con este día, las locuras que nos va dejando el mundo del fútbol, es que, y le ponemos ahora sí nombre y apellido, a lo que ha sucedido esta tarde, hace un par de horas nada más, en el centro de la capital federal, donde la radio es una radio colega, la radio La Red. El colega, el periodista, es Gustavo López, que además de ser el conductor de los programas deportivos de esa emisora, fue el comentarista a través de ESPN del partido de Rosario Central con Independiente. Dijo en la transmisión de televisión que Malcorra no había estado muy fino en la definición, que Malcorra... Le pegó bastantes palitos a Malcorra y dudó de si quiso hacer el gol o no en esa jugada que le quedó. Después Malcorra salió a decir que él quería tirar un centro buscándolo a Ábalos, que no le salió ni una cosa ni la otra, que era para romperle la cabeza al arquero, palabras textuales de Malcorra en su posteo, pero que no podían decir nunca que él iba para atrás porque se estaba instalando ese tema. No contento con esto, el colega Gustavo López, del programa de radio, dijo que a Malcorra se lo vio muy feliz después, sonriendo después del partido y la eliminación de Independiente, con los jugadores de Rosario Central, sus compañeros hasta hace 6 meses.
1: ¿Excompañeros?
0: Excompañeros. De hecho, Malcorra fue reconocido por Central, sí, claro, con una plaqueta, creo, una camiseta antes del partido.
1: Marcada, sí, sí.
0: Exacto. ¿Qué pasó? Nacho Malcorra, jugador de Independiente, fue hoy a la puerta de la radio a esperar la salida del colega Gustavo López. Y lo increpó, lo encaró, dicen los que estuvieron allí presentes, que hasta quiso llegar a las manos, diciéndole que su familia había pasado de los peores días en esta semana.
1: Una semana, vamos a hacer, no sabés la semana de mierda que pasó mi familia por tu culpa.
0: Bueno, ahí está, clarito. No sabés la semana que pasó mi familia por tu culpa, poniéndolo en la fila, evidentemente, porque no fue él solo, fueron varios, muchos periodistas, sobre todo los partidarios de Independiente, pero no solamente partidarios, que han dicho, han deslizado o han dejado entrever que Malcorra no quiso hacer el gol, que Malcorra pateó cuando no debía patear, que Malcorra, o que lo hizo mal, o que fue para atrás, y lo puso en la fila, en la cabeza de la fila de todos esos periodistas, a este colega, a Gustavo López. Ahora, como lo decía Agustín Domper recién, vos tenés mucha más experiencia, Rubén. Es histórico que los protagonistas se hayan calentado, se hayan enojado muchas veces con lo que se escribía en los diarios, con lo que se escribía en las revistas, con lo que se decía en la radio o en la televisión, y que hayan intentado ir a arreglar las cosas de otra manera, entre comillas, con los periodistas. Esto ha pasado, no podemos soslayarlo. Lo que pasa es que no había redes, que no se... Antes era muy difícil que en un medio se hable de lo que pasaba en otro medio. Claro. Che, sí, en esta radio no se nombra a otra radio, en este canal no se nombra a otro canal, en este diario no se nombra a otro diario, a otros colegas. Era muy difícil, pero ha pasado infinidad de veces, donde muchos colegas después, tomando un café o en un almuerzo o en alguna ronda de anécdotas, cuentan, che, yo me quise boxear con este o yo con aquel, qué sé yo. El caso de Fantino con Navarro Montoya, por ejemplo, es el primero que se me viene a la mente. Ha pasado. ¿Que esté bien? No está bien, no está para nada bien. Hoy hay redes, hay cámaras en todos lados, se transmite la radio en vivo por streaming también y se ve, se visualiza todo lo que sucede, aunque no se diga al aire. Pero bueno, ha sucedido esto. Ha sucedido esto y evidentemente ha generado muchísima sorpresa. Está Nacho Sansó ya en Rosario. Nacho, querido, te mandamos un abrazo aquí con Rubén Santos también. Y te compartimos, porque vos lo conocés incluso más que nosotros, a Nacho Malcorra, respecto a lo que ha pasado hoy, antes de meternos en el tema Rosario. Nacho, ¿cómo andás? Un abrazo grande. ¿Todo bien?
4: Jorge, querido, el placer de saludarte. Rubén, también a todos los compañeros del segundo tiempo de Pasión Nacional. Y lo primero que se me viene a la cabeza en esta cuestión, hablando del episodio que vivió hoy Malcorra, es el tema de la fina línea que existe entre una crítica que la hacemos todos, una crítica y una acusación. Yo creo que me parece que lo tomó Malcorra como esta segunda, como una acusación, y me parece que se sintió afectado, y más como lo describe Malcorra, que su familia la pasó también mal.
0: Claro, y a ver,
1: yo perdón, mejor que
0: Rubén, yo soy tu jefe, sí. Vos venís a laburar y tenés un mal día,
1: no, seguro
0: te equivocás al aire, decís una cosa que no tenías que decir o furceás o que... Y yo, como tu jefe, te digo, che,
1: tiraste para atrás el programa.
0: Tiraste para atrás el programa. ¿Viniste a jugar para la contra?
1: No, por eso yo digo.
0: ¿Qué haces vos? ¿Cómo me respondes?
1: No, obvio, y te saludo, Nacho.
4: ¿Cómo estás?
1: La cuestión es, a ver, nosotros también a veces tenemos que hacer un mea culpa, porque como dice Nacho, una cosa es la crítica. Ahora, cuando vos pones en duda la honestidad,
0: claro,
1: del protagonista, en este caso Malcorra, ya estás, como dice Nacho, cruzando una línea que... Porque vos, para decir que Malcorra no quiso hacer un gol o fue para atrás o lo que se te cante, vos tenés que tener una prueba. Uh-huh. No es solo hecho decir porque él jugó el central, no le quiso ganar a central. Porque sí. Si él quería, se quedaba en central. Hubiera, afilado los números y se hubiera quedado en central. Si es tan hincha central como dijo el colega. Yo lo que digo es que tenemos todos que tener un poquito, porque hoy está todo muy, con esto que marcas vos, Jorge, sensibilizado con el tema de las redes. Hoy cualquier cosa, hoy te amenazan, te pasa de algo, el día

0: equivocó Malcorra. Es más, yo estando acá en la radio, haciendo el partido con los muchachos, la primera sensación que me quedó al ver la jugada es, yo estaba viendo el partido. Quiso tirar un centro. Fue la primera sensación que me quedó, que es lo que él dijo después. Después vos le podés creer o no, pero viste que ya cuando vos pones en duda la honestidad de una persona, es bravo. Sí, es sí. Bravo el tema.
1: Yo quería terminar con esta idea. Me parece que la encaré mal. Yo no tendría que haberme puesto en el papel de jefe, en el papel de oyente.
0: De oyente,
1: papel claro. De oyente, porque en este caso el periodista no es el jefe de Malcorra, es un crítico. Entonces yo como oyente te cruzo en la puerta de la radio y te digo, che, tiraste el programa para atrás y lo estás haciendo a propósito. Y la otra posibilidad es que venga otro oyente y te diga, che, la verdad es que no me gusta cómo laburás vos, no te voy a escuchar más. ¿Qué es más honesto? Decirte, no me gusta cómo laburamos.
0: Y no te escucho más.
1: Porque a nosotros hay gente que a la que le gusta cómo laburamos y hay gente a la que no le gusta cómo laburamos. Sí. Y el que no le gusta podrá cambiar, podrá decir, ¿no? Pero no decir, che, vos lo estás haciendo mal a propósito. Y esto es lo que evidentemente ha ofendido, y es el límite bien que marca Nacho recién, entre lo que es la crítica y lo que es una acusación. Y acá se lo acusó al futbolista y el futbolista reaccionó. De la mejor manera, y evidentemente no estamos diciendo, che, qué bien que estuvo Malcorra en esta reacción.
0: No, por eso no. Pero nunca hacer justicia de mano propia está bien, claro. Nunca está bien. Pero yo no soy padre, no sé, vos creo que sí, no sé, Nacho, pero cuando vos ves sufrir a tu hijo por cosas que dijo alguien, evidentemente debe ser difícil la situación, que el pibe, que llegues a tu casa y el pibe esté llorando porque en el colegio le dijeron tu papá fue para atrás.
1: Sí.
0: O sea, tenemos que tener un poquito de cuidado. Simplemente es una se pudo haber equivocado Gustavo López, bueno, se pudo haber equivocado, puede pedir disculpas, pero entiendo las dos posturas. Más la de Malcorra, soy honesto, entiendo más la de Malcorra. Porque una cosa es como dice Nacho, una crítica, che, qué mal jugó Malcorra. Es una crítica.
1: Malcorra no puede jugar en la primera Independiente porque es un pésimo jugador. Perfecto, ya está.
0: Ahora, decir que jugó en forma deshonesta
1: Es otra cosa.
0: Y que le faltó ir a festejar con los ex compañeros de Central, y la verdad que me parece que está en ese fino límite que dice Nacho.
1: Bueno, Nacho, justo porque el tema involucraba a Rosario Central también, a Nacho Malcorra, al que evidentemente ustedes lo conocen incluso más que nosotros.
0: Es un quilombo de los Nacho. Nacho, hacete cargo, Nacho. Es un quilombo de ustedes.
1: No quiero imaginarme cómo sigue hirviendo Rosario, tanto de un lado como de otro, ¿no? Porque me imagino también la gente de Newell's cómo estará con todo esto, con las repercusiones de lo que se está viviendo con Central.
2: Exactamente. Y no puedo obviar algo que decía Agustín hace unos minutos. Todo esto, la génesis de todo esto, que hasta le es perjudicial a Rosario Central, es aquel trofeo entregado en Puerto Madero. Le saca toda legitimidad a lo bueno, futbolísticamente hablando, que ha hecho Rosario Central. Le ha sacado la legitimidad del futbolero, que a veces es más importante, hasta más importante que el trofeo mismo, que el reconocimiento del mundo futbolero hacia Rosario Central. Yo, a ver, si mañana el árbitro se equivoca y perjudica a River, vamos a insistir con esta cuestión de que es la ruptura definitiva del fútbol argentino, como dijo Milito. Si lo perjudican a Central, pasa a ser, en vez de la ruptura del fútbol argentino, pasa a ser un dejo de justicia divina, ¿no? De que se hizo justicia y por fin se lo perjudicó a quien hoy lo tildan como el caballo del comisario, que es Rosario Central, y me parece que no es así. No está bien ni una cosa ni la otra de cara al partido de
0: Están mal las dos, Nacho, tenés razón. Claro. Están mal las dos. Porque Central, como bien dijiste vos, es un muy buen equipo de fútbol. Nadie lo discute. Tiene un jugador distinto, ¿no? Como Ángel Di María, que me parece que debería por ahí cuidarse un poco más con el tema de los mensajes de él, de su esposa, digo, pero es un excelente jugador que le da un toque diferente a Central. Central es un equipo que puede ganar las cosas jugando en la cancha. No necesita lo que hizo la AFA entregando ese título. No lo necesitaba Central. Andá a saber por qué lo hicieron. El tema El tema es que ahora todo el mundo le cae por eso y no mira esto que decís vos, que es, che, futbolísticamente Central es un buen equipo. A Independiente le ganó bien. ¿Quién puede discutir la victoria contra Independiente? el otro día con ese golazo y con un segundo

0: porque lo pasó por arriba,
1: ¿quién
0: prácticamente.
1: Puede discutir que tiene uno de los mejores planteles del fútbol argentino?
0: Con Racing, bueno, listo, le tocaron esas dos jugadas, pero lo que decíamos recién con Agustín, ¿cuántas veces debió haber sido expulsado Maravilla Martínez por situaciones peores a las del otro día? Entonces, bueno.
2: A ver, nadie puede contradecir el desequilibrio que genera Di María futbolísticamente hablando, lo que viene haciendo, Ibarra, que es uno de los mejores mediocampistas que tiene el fútbol argentino, Central, único equipo en la Copa Libertadores que no recibió goles, pero me parece que coincido con lo que marcabas, Rubén. Cuando Di María se expresa, a veces yo ayer decía, le pedimos a los jugadores que se expresen, que se metan en el barro, pero lo que hizo Di María con el último posteo me parece que es una defensa más a la AFA y a otros intereses que no son los de Rosario Central, porque a Rosario Central también le perjudica con el fútbol bueno que está teniendo, que se lo asocie, se lo vincule permanentemente a decisiones extrafutbolísticas.
1: Nacho, sí. No te quiero comprometer con esta pregunta, no la contestes, no. En todo caso, cualquier cosa, sí, pero ¿estamos seguros de que fue Di María el que escribió ese posteo?
2: Y bueno, el que, a ver, si no lo escribió, se hizo más que cargo, porque salió todo de sus redes sociales. Por supuesto, que las habladurías y que sabemos que hoy las redes sociales son manejadas hasta por profesionales en la materia, pero uno siempre vincula que va de la mano, que todo en el ámbito familiar se maneja la comunicación de Di María.
0: Nacho, si no lo escribió él, por lo menos autorizó.
1: Lo autorizó, sí, claro.
2: Exactamente.
0: Exacto.
1: Pero, viste, qué
0: no
1: sé yo,
0: cambia,
1: no sé.
0: No cambia la cuestión.
1: ¿Sabés en qué cambia para mí? La autorización, obviamente, está bajo la venia de él, que se haya en sus redes sociales publicado eso, perfecto, está claro eso. Pero una cosa es que haya nacido de él escribirlo, y otra cosa es, che, mirá lo que escribiste, ¿lo subimos? ¿Qué te parece? Sí, dale, vamos a subirlo. Eso, es diferente, pero qué sé yo, a la suma de las cosas, quizás es el mismo que yo, pero...
0: Si vos no estás de acuerdo en eso, después te van a putear a vos. Che, ¿qué
1: no, no, por eso digo, él está de acuerdo, claramente está de acuerdo.
2: Totalmente de acuerdo, totalmente.
0: No lo sé, porque también no nos olvidemos, y yo esto lo digo con mucho respeto, no la conozco, la esposa sí. de él. La esposa de él es una escritora de Twitter serial, sí. Si se quiere, cada vez que
2: sí, totalmente,
0: le tocan a Central o lo tocan a él.
1: Y la que ha apuntado muchas veces con el dedo a muchos periodistas que han criticado a Di María.
0: Claro, absolutamente.
2: A ver, esto es de un conocimiento casi mundial. Hay una serie de Netflix donde la señora de Ángel Di María marca que había una lista de usted dijo esto.
0: Sí.
1: Bueno, Nacho, ¿cómo está entonces la historia para mañana, para el partido contra River, ya desde lo futbolístico? Porque Central también, más allá de todo, como decíamos hace instantes nada más, tiene uno de los mejores planteles del fútbol argentino y está claramente con posibilidades de ser el equipo a consagrarse campeón, más allá de todo lo que se hable.
2: Aproximadamente a las 21 horas llegará el micro de Rosario Central hacia Buenos Aires, donde va a quedar concentrado el 11 canalla para visitar el Monumental. Será casi sin dudas, con Jeremías Ledesma en el arco, Coronel, Obando, Ávila y Sandes en la cuaterna defensiva, Ibarra y Pizarro, el doble 5 en la contención, el paraguayo Jiménez por derecha, Paul Fernández por el medio, Ángel Di María por izquierda, y todo indica que no hay dudas, que Enzo Copetti, que viene con el arco abierto, le gana la titularidad a Alejo Vélez, que esperará desde el banco el 11 en esta jornada a contrarreloj, teniendo en cuenta que aquí estamos esperando todavía la lista de convocados solamente para saber si estará Hamilton Campás, si aparece Julián Fernández. Uno entiende que, por supuesto, aunque aparezcan, ninguno va a ser titular en la jornada de mañana, pero ese es el 11 de Almirón para entrar quizás en la puerta grande, por la puerta grande hacia la gran final del fútbol argentino.
0: Ahora vos mirá, Nacho, mirá, Jorgito, sí. Yo digo esto, ¿no? Toda esta semana, con todo lo que sucedió, es decir, el domingo pasado se jugó el partido con Independiente, ¿no?
1: Sí.
0: Digo, nos primamos de hablar de ese pibito que entró en el segundo tiempo, que la rompió toda.
2: Cantizano.
0: Nos privamos de hablar de ese pibe que es un diamante en bruto para mí, ¿eh? Uh-huh. tiene una velocidad, tiene un cohete, y desequilibra y encara. Mirá, toda esta pavada que se ha generado a través de los errores u horrores o lo que quieran, nos privó de hablar de un pibe que, digo, che, loco, pongámosle el ojo a este pibe. Yo cuando lo vi dije, pongámosle el ojo, porque Central es eso, Rosario es eso en sí, en general. Nacen como
1: sí,
0: el
1: sí,
0: pasto.
1: Sí, es una cantera inagotable.
0: Nacen como el pasto los jugadores de fútbol, sí, en Rosario. En Newell's, Central. Pero digo, nos privamos de elogiar o de decir, che, loco, qué bien juega ese pibito. Y ni siquiera todo pasó por otra cosa. Me parece que no estábamos bien.
2: Imagínate, Rubén, imagínate que cómo ha sido tal la tal magnitud de la polémica del último partido con Racing, que pasó desapercibido que después de tanto tiempo volvió a jugar con Central Marco Rubén, claro, histórico goleador de la ciudad de Rosario, el máximo, que la polémica se lo arrastró y algo que pudo haber sido tapa de los diarios terminó siendo, por lo menos acá, en Rosario, terminó siendo otra cosa.
1: Nacho, querido, bueno, buen partido mañana para los que lo vemos desde afuera. Seguramente va a ser uno de los partidos más esperados del año. Y que, bueno, que sea todo dentro de lo esperable, que no haya que hablar después de ninguna cuestión rara, porque ya se ha hablado muchísimo extrafutbolístico después del partido contra la Academia y ahora que se viene el partido con River. Así que te mandamos un abrazo y la seguimos el lunes, ¿te parece?
2: La seguimos y el abrazo grande para todos y la seguimos el lunes.
1: Nacho Sansó, desde Rosario, se viene la pausa. Antes de la pausa, vamos a hablar de Boca porque está esperando Damián Zárate. Hablamos de Boca, Damián, y la pausa que va a poner Nacho, que va a poner, perdón, Marcelito Marín en el control. Está tanto Nacho para un lado y tanto Nacho para otro. Lo bautizamos también a Marcelito Marín. Damián Zárate, ¿cómo va, Damián, en la información de Boca? Abrazo.
3: ¿Qué haces? ¿Cómo andás? Un abrazo en el segundo tiempo de Pasión Nacional, aquí en el aire de la radio más grande de la Argentina. Boca sigue trabajando para el partido del próximo martes en la Bombonera de Buenos Aires, cuando reciba a Cruzeiro por zona de grupos de Copa Libertadores de América. Piensa algunas variantes, lo que charlaba ayer, algunas obligadas. Sale Ascacíbar, habrá que ver si ahí juega el más natural por rendimiento. Además, ha sido André Herrera, pero tiene Toto Belmonte. Habrá que ver qué sucede con el reemplazante de Vareiro, ya no por la suspensión ante Cruzeiro, sino porque está desgarrado, si mantiene el doble 9 con Milton Jiménez o si piensa en el Changuito Ceballos. Hablando del Changuito Ceballos, la idea es venderlo ahora, en junio, porque las negociaciones por la renovación de contrato se trabaron, y para que no pase lo mismo que con otros futbolistas que se terminaron yendo por cero pesos, bueno, que pueda ser negociado ahora en el mes de junio, ¿sí? Habrá que ver qué sucede. El nombre que suena como posible reemplazante por características, reitero, es el primer nombre, y habrá que ver cuánto camino hay que esperar que corra, cuánta agua habrá que ver que corra debajo del puente para saber si tiene chance Benjamín Domínguez, el ex Gimnasia, hoy en el Bolonia, y que tuvo una citación de Scaloni al seleccionado argentino. Habrá que ver qué termina sucediendo. Y viene temas de definiciones para Boca. ¿Clasifica o no clasifica? ¿Sigue o no Úbeda, al cual se le termina el contrato? Lo mismo que decíamos del Changuito. Habrá que ver qué pasa con Paulo Dybala. O sea, tiene una agenda con varios temas para resolver el presidente Juan Román Riquelme en lo que resta de este primer semestre premundial. Hablando de mundial y no mundial, este año se divide antes del mundial, después del mundial. Que la decisión de Boca es jugar el partido contra Sarmiento por Copa Argentina después del Mundial y no antes, porque había una chance que se jugase entre partido de Copa y partido de Copa, dependiendo de cómo saliese Boca contra Cruzeiro. Yo tengo la información que Boca va a intentar, algo de esto le decía hoy a Nicolás también, en la edición 1 de Pasión Nacional, que Boca va a intentar jugarlo post cita ecuménica del Deporte Rey. Querido, te mando un abrazo, cualquier novedad, volvemos.
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0: Let's go, let's go. Ya tenemos el Mundial encima, ya tenemos la música del Mundial. Sí, sí, otra vez, Shakira. Al 113-870-7485 te puedes comunicar y contarnos qué te parece. Estamos hoy un tanto abandonados con el WhatsApp porque hemos tenido álgidas charlas de fútbol, de lo que pasó y de lo que se viene, con Agustín Domper, con River, con Nacho Sansó, con todo lo que tiene que ver con Rosario. Ya lo escuchábamos recién a Damián Zárate con Boca. Pasamos por San Lorenzo con Sergio Zarratea para las cosas que tienen que ver con el equipo de Álvarez, que va a jugar la próxima semana por la Copa. Sergio, querido, un abrazo.
1: Hola, muchachos, abrazo grande para todos. Bueno, en la vida de San Lorenzo transcurren, después de la eliminación ante River, días tranquilos de cara al duelo de la próxima semana de Copa Sudamericana frente a Santos. Duelo clave, están todos muy pegados. Si bien San Lorenzo es puntero, están todos muy pegados. Y San Lorenzo sabe que es un encuentro en el cual no puede perder. Por eso viene trabajándolo Gustavo Álvarez permanentemente, pensando variantes, pensando en el once que va a poner. Pero como contábamos en el día de ayer, Luciano Vietto tiene la alta médica y podría ser parte del once titular de cara a este partido, como decimos, fundamental en lo que tiene que ver con el torneo internacional. De cara a lo que tiene que ver con el futuro futbolístico de San Lorenzo, se hizo oficial. Sábado 6 de junio, San Lorenzo estará enfrentando a Riestra por la Copa Argentina, por lo cual los jugadores extranjeros que tiene San Lorenzo en su plantel, si son ratificados en las listas de la Copa del Mundo, no podrán estar y tendrá algunas bajas el equipo de Gustavo Álvarez. Abrazo grande y la seguimos la semana que viene.
0: Perfecto, un abrazo grande, Sergio, querido. Ya estamos con más para desarrollar con Rubén Santos aquí en estudios en Maipú 555, en la capital federal de la República Argentina y para todo el país, en cada rincón de la geografía celeste y blanca, como nos gusta decir a nosotros. Comunicate al 113-870-7485. Vamos a Córdoba, porque otro de los protagonistas de estas semifinales viene desde Córdoba a la Paternal. Belgrano de Córdoba va a jugar contra Argentinos el próximo domingo y será obviamente transmisión de Radio Nacional. Querido Gerardo Murúa, hola Gerard, ¿cómo va?
2: Buenas tardes, el gran abrazo para vos, los compañeros y la audiencia de Pasión Nacional Segundo Tiempo. Por supuesto, arrancamos el repaso con Belgrano y la enorme expectativa por jugar la semifinal el próximo domingo a las 17 ante la Asociación Atlética Argentino Juniors. La noticia más importante de la jornada tiene que ver con que Lucas Pacerini va a poder ser de la partida, recibió una fecha de suspensión tras aquella expulsión en el Clásico y de esta manera ya la cumplió ante Unión de Santa Fe y estará disponible para el ruso Zielinski el domingo. Sería el único cambio del pirata Lucas Pacerini por el Ubita Fernández. En el centro del ataque celeste, la probable con Thiago Cardoso en el arco, Leo Morales, Lisandro López, Alexis Maldonado y Adrián Esporle, Adrián Sánchez, Santiago Longo, Francisco González Metil, Emiliano Rigoni, el chino Lucas Elarrayán y Lucas Pacerini, los 11 del ruso Zielinski para buscar la final. Mañana temprano abrió un banderazo en la previa de la partida del plantel rumbo a Buenos Aires en Villa Esquiú, en el predio que tiene Belgrano en las afueras de la ciudad, para darle el aliento al equipo. En el caso de Talleres sigue la polémica tras la eliminación en el Clásico, porque se conocieron detalles de un control de alcoholemia en el que Diego Baloyes dio positivo. Este sería del 7 de mayo, dos días antes del Clásico, lo cual generó enorme repercusión entre la gente de Talleres. La parte cordobesa, albiazul, está muy enojada con el colombiano, teniendo en cuenta que jugó medio Clásico, salió lesionado y ya venía de lesión en lesión, y además se conoció esta situación policial con la alcoholemia, donde también esa noche previa al Clásico, dos días antes, habrían salido varios de sus compañeros, lo cual termina de generar un combo de malestar general por parte de la gente de Talleres. Recordamos, juega el próximo miércoles 20 a las 17 con Atlético Tucumán en el Estadio Marcelo Bielsa de Rosario, con el Kelly Carboni y Rodrigo Acosta como entrenadores interinos. Se conoció que está muy cerca de acordar su llegada Estudiante de Río Cuarto, Rubén Darío Forestelo, el ex técnico de Talleres, Patronato, San Martín y San Juan, San Martín de Tucumán, Atlético Rafael, entre otros, llegaría para hacerse cargo del equipo en el torneo clausura de la Liga Profesional, estaría asumiendo el próximo 16 de mayo. Hace instantes nada más se conoció que tanto Instituto con Lanús como Belgrano frente a Gimnasia de Jujuy jugarían el 30 de mayo por Copa Argentina en el intento, como se viene rumoreando en estos días de cerrar todos los partidos 16avos de final antes del receso por la Copa del Mundo.
0: Ya volvemos, Gerardo, para seguir con la información en este caso del básquetbol, pero ahora volvemos a lo que tiene que ver con el mundo del fútbol y las transmisiones que se vienen, porque mañana a partir de las 3 de la tarde estaremos como siempre con Fútbol Show Nacional, primero programa con Kolibski, Nataluti, Valdés, y después se vendrá la transmisión desde el Estadio Monumental para River y Central, con Arregui en el relato, con Minotti en el comentario, Leanza y Domper en los vestuarios y Ruiz en los estudios. Más tarde, historias mundialistas a las 21:30 con Juan y Minotti. El domingo, a partir de las 3 de la tarde, primero de 15 a 16:30, Pagano y Puentes en Fútbol Show Nacional programa, y luego vendremos con Argentinos y Belgrano junto a Nicolás Álvarez en el comentario, Gerardo Morúa justamente en los vestuarios y el Pela Díaz en los estudios. Y tenemos también el próximo, además después vendrán con el resumen Santiago Lucía y Zarratea y las historias mundiales a las 21:30. Y tenemos semana de transmisiones y ya vamos a ver por qué estoy repasando la semana de transmisiones. Mirá, el martes, a partir de las 21, Boca Cruzeiro, que juegan 21:30, Arregui Álvarez, Ordóñez Ojeda, Zarratea y en estudios Rubén Santos. Estará el próximo martes aquí entonces para hacer estudios de la transmisión de la Copa Libertadores de América. El día siguiente, el miércoles, primero Santos San Lorenzo con Zarratea, Nataluti, Domper y Pagano, y luego River Bragantino con Perazo, Minotti, Leanza y Ruiz. Y el jueves, atentos a esta transmisión, el jueves, Racing frente a Caracas. Racing jugándose todo por la Copa Sudamericana.
3: Y otra vez sin público.
0: Otra vez sin público. Me va a tocar relatar ese partido, junto al comentario de Santiago Lucía, junto a Domper en vestuarios, pero también junto a Luca de Jesús.
3: Sí, claro, no puede faltar.
0: No puede faltar Luca de Jesús. Que no sé si tendrá algo para acotar respecto a esta grilla que se ha dado a conocer respecto a las transmisiones que se vienen, y sobre todo en este partido, en el de la Academia, el Racing Club de Avellaneda y Caracas, partido para el que se está preparando, después de tanto de lo que se ha hablado y de lo que se sigue hablando, el equipo de Gustavo Costas. Luca, querido, ¿cómo le va? Un abrazo grande, ¿cómo anda?
4: Hola, Jorge Godoy. Hola, Rubén Santos. ¿Cómo le va? ¿Cómo andan? ¿Todo tranquilo?
0: Y digamos que tranquilo dentro de estas posibilidades que tenemos. Ya hablamos de lo que se viene en River, ya hablamos con Nacho Sansón en Rosario de lo que se sigue hablando y de lo que se va a seguir hablando todavía, pero me imagino que en el mundo Racing todavía, si bien se piensa en la Copa y en la continuidad, deben haber repercusiones aún de lo que ha sido la eliminación.
4: Sí, sí, sí. Ya bajó la espuma, eso es la parte positiva, pero en Racing saben que se va a venir algo más, porque seguramente en los próximos días se conozca la sanción para Diego Milito. No creo, esto es una apreciación, no es información, no creo que sea tan grave como en su momento fue la de Verón, más allá de que después fue rebajada esa sanción al presidente de Estudiantes de La Plata. Pero bueno, ya en Racing han tratado de dar vuelta a la página sabiendo que quedan varios capítulos en esta novela que comenzó Herrera, que siguió Milito y que seguramente continúe Tapia y compañía. En cuanto al equipo, horas de descanso, práctica libre, día libre, mejor dicho, para el equipo de Gustavo Costas, pensando en lo que se le viene, que no es para nada menor, porque Racing ha perdido mucho terreno en la Sudamericana y Racing no depende de sí mismo para clasificar a la próxima instancia del certamen internacional. Lo que se le viene va a ser el jueves en el cilindro, como decía Rubén, a puertas cerradas, como van a ser los próximos dos partidos de la KD en fase de grupos. Jueves 21 horas recibirá a Caracas de Venezuela, que hoy está segundo en el grupo, 4 puntos por encima de Racing, que marcha tercero.
3: ¿Dos males obviamente quedan, Luca?
0: Claro.
4: Dos más de los dos de local. Es toda la fase de grupo de local, claro, sin público, a puertas cerradas. Si Racing avanza, va a ser con aforo del 50% de reducción. Es decir, que si pasa a 16avos de final, va a ser con mitad del estadio con público.
3: Eso fue por las bengalas, ¿no, Luca? Por las bengalas, aquel partido.
4: Claro, por ser reincidentes en las bengalas. Porque la academia había tenido una primera sanción en la sudamericana que le ganó al Corinthians en la semifinal. Ahí tuvo una sanción de un partido sin público en la siguiente Libertadores. Y en la semifinal de esa Libertadores, por ser reincidente y ese recibimiento contra Flamengo, ahora fue una sanción muchísimo más grave, no solamente de la parte económica, sino que son 3 partidos sin público, ya cumplió 1, le quedan 2, y un partido más con aforo reducido al 50%. Para ese partido, para el de Caracas, del próximo jueves 21 horas, no va a estar Cambeses, porque fue expulsado contra Botafogo. Por lo tanto va a estar Taylor Monte y hay que ver cómo evolucionan tanto Baltasar Rodríguez como Santiago Solari, que arrojaron diferentes molestias físicas en el partido contra Rosario Central. No hubo parte médico oficial de la academia, así que va a ser una evaluación de día a día. Yo no creo que llegue Ezequiel Canavo para el partido del próximo jueves. Si lo arriesgan, puede llegar a estar. Pero bueno, hay que ver qué decisión toma, ya que el ex lateral derecho de Defensa y Justicia, recordemos, había sufrido un desgarro importante en el partido contra Huracán. En el cierre de ese partido, los plazos le darían ahí. Así que hay que ver.
0: Luca, estamos muy cortitos de tiempo, pero te quiero preguntar esto. El hincha de Racing, que no venía muy contento con la gestión Milito por diferentes cuestiones que hablaremos en otro momento y que ya hemos hablado también, ¿Cómo ha tomado esto de la declaración actual del presidente? Digo, por esta declaración por la que lo pueden sancionar. ¿Como algo ocasional, porque tenía que hacerlo casi por obligación, o genuinamente le cayó bien al hincha de Racing?
4: Yo creo que genuinamente le cayó bien en el momento. Creo que el hincha de Racing tomó para bien y se sintió representado, que al fin y al cabo es lo que hace un político. En este caso deportivo, que Diego Milito, la figura y el presidente de Racing Club de Avellaneda, declare lo que declaró y en el momento que lo hizo y de la forma en que lo hizo, creo que representó al hincha de Racing después del escándalo en la cancha de Central. Dicho esto, punto y seguido o punto y coma, el respaldo del hincha para con Milito va a durar lo que dure Racing en la Sudamericana. Si el equipo de Costa trastabilla y fracasa en la Sudamericana y queda eliminado en fase de grupos, creo que ya ahí es otro cantar. Pero por ahora te tengo que responder que la respuesta del hincha para con Milito es totalmente de respaldo y creo que tuvo un acierto político el presidente de Racing en hacer lo que hizo después de la eliminación a manos de Central y compañía.
0: Perfecto, Luca, querido, muchísimas gracias, como siempre, buen fin de la seguimos cuando nos reencontremos.
4: Dale, abrazo grande para todos.
0: Luca de Jesús, hombre del Fútbol Show Nacional, para lo que va a ser entonces la presentación de Racing la próxima semana, pensando ya en la continuidad, esperemos que así sea por los equipos argentinos, en la Copa Sudamericana en este caso. Faltan 5 minutos para llegar a las 8 de la noche, vamos a Santa Fe, allí está trabajando Ernesto Fernández, como siempre. Ernesto, querido, un abrazo grande, ¿cómo va?
5: ¿Cómo les va? ¿Cómo andan? El placer de saludarlos. Unión tiene confirmado el choque frente a Independiente por Copa Argentina. El próximo viernes 22 de mayo a las 20 en el Estadio Coloso Marcelo Bielsa va a jugar frente al Rojo de Avellaneda en instancia de 16avos de final. ¿Qué va a pasar con el técnico Leonardo Carol Madelón? Tiene que renovar su contrato. Hizo declaraciones en las últimas horas el técnico de Unión, por lo menos confirmado hasta el campeonato pasado. Condicionó su continuidad en Unión al proyecto deportivo y económico. Dijo que el club debería estar dispuesto por lo menos a traer 2 o 3 jugadores para potenciar el actual plantel. Esto dijo Madelón en torno a su continuidad en el equipo rojiblanco.
6: Tienen intención de que sigamos, a mí me gusta seguir también, pero bueno, hay que ver si están dispuestos, qué es lo que quiere un club. Estuve muchos procesos buenos, nos tocó salir de abajo y ahora peleamos más arriba, pero fueron todas, lo generamos nosotros ahí en la parte interna, en el vestuario. Me gustaría saber si el club está dispuesto a incorporar 2 o 3 buenos jugadores para ayudar a complementar, si desean entrar en una sudamericana o apuntar algo más arriba, qué es lo que quieren. A lo mejor te dicen, no, mira, vamos a hacer la plancha, nosotros entonces tenemos que reacomodarnos económicamente este año, no hay recursos, bueno, ahí vos decidís después.
5: Por lo pronto, Madelón será el director técnico de Unión en el próximo partido frente a Independiente de Avellaneda. Por el lado de Colón, visitará mañana 15:30 a Estudiantes de Caseros. Por la Primera Nacional, arbitraje de Felipe Viola. Los 11 Zabaleros, Budinio en el arco, Peinipil, Barrios, Rasmussen, Allende, Lértora, Antonio, Muñoz, Marcioni, Bonancea y Lago. Se espera para las próximas horas la firma del contrato de renovación del jugador Ignacio Lago, que viene muy, pero muy discutido en Colón. Son optimistas y la firma del contrato se podría llegar a dar en las próximas horas. Colón con la intención de jugar mañana frente a Estudiantes y de recuperar la punta de su zona. Rafaela va a estar jugando mañana a las 13 frente a Atlanta, después de lo que fue la victoria frente a Gimnasia y Tiro de Salta por 1-0. El probable 11 de la crema: Bergia en el arco, Flores, Hernández, Ponce, Guatier, Cainelli, Soloa, Obando, Martiniano, Moreno, Albertengo y Ciro Leineker. Los 11 de Iván Juárez para jugar mañana en Villa Crespo. Abrazo grande, hasta la próxima.
0: Abrazo grande, querido Tití, allí en Santa Fe. Un abrazo grande también para Gerardo Murúa. Nos quedó pendiente el básquetbol, Gerardo querido, pero te mandamos un abrazo grande. Bueno, se viene la definición del campeonato, señor Rubén Santos. Hoy 21 horas, Racing de Córdoba, Central Norte, por la Primera Nacional. Y recordamos que festejó el Dibu Martínez, ¿no? Que le ganó el Aston Villa 4-2 al Liverpool y se clasificó para la Champions.
3: Sí, señor. Sí, hubo ahí un encontronazo, me parece que con McAllister.
0: Con McAllister, ¿no? Un empujoncito ahí.
3: Un empujoncito parece que hubo, pero bueno, evidentemente, cosas que quedan adentro de la cancha. Así que, bueno, vamos a ver qué nos depara este fin de semana con la definición del fútbol argentino, Jorge.
0: Van a estar jugando, como ya hemos dicho, mañana River va a estar jugando contra Rosario Central. Será transmisión en Radio Nacional con todo el equipo de Fútbol Show Nacional. Mañana va a estar relatando Eladio Arregui el partido de River contra Rosario Central. Y el próximo domingo estaremos junto a Nicolás Álvarez para lo que va a ser el encuentro, el otro partido de semifinal entre los equipos de Argentinos y Belgrano. ¿Tenés algún candidato para ese encuentro, para el del que tan poco se habla, el de Argentinos y Belgrano? ¿Quién te gusta más?
3: ¿Sabés que tiene el partido como, vamos a ser rápidos, ya nos vamos, es una cancha chica y los dos están acostumbrados a jugar en canchas chicas? Sí. Me parece que va a ser un duelo bastante cerrado. En lo que pasó con Huracán el otro día, mete gol, gana. Me da ese partido, mete gol, gana.
0: Yo lo veo muy bicho a Zielinski.
3: No, seguro, por eso. Y por eso hice hincapié en el tema de la cancha. Sí, ¿no? Sí.
0: Gracias, Rubén, querido.
3: Por favor.
0: Rubén Santos, todo el equipo, con Pato Yulce y Patricio Braniero en la producción, Marcelito Marín en la puesta en el aire. Mi nombre es Jorge Godoy, Pato Yulce también allá. Un abrazo grande. Gracias. Buen fin de...
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8: Temperatura 14 grados, 4 décimas.
9: El miércoles se realizará una nueva campaña de recolección de medicamentos vencidos en Paraná.
8: El municipio y el Colegio de Farmacéuticos organizan la cuarta jornada para la correcta disposición de medicamentos vencidos.
9: Será el miércoles 20 entre las 9:30 y las 12 en 8 puntos distribuidos en la ciudad.
8: Los 6 centros de salud municipales, Ilia, La Milagrosa, Papa Francisco, San Martín, Kentenich y La Toma, y 2 puntos céntricos ubicados en la peatonal San Martín y en la plaza San Miguel.
9: Este fin de semana habrá trabajos programados en una línea de alta tensión.
8: Enersa informa que este sábado y domingo se realizarán tareas de mantenimiento sobre una línea de alta tensión de 132 kilovatios, por lo que será necesario efectuar restricciones programadas del servicio eléctrico en distintas localidades de la provincia.
9: Las interrupciones afectarán sectores de Cerrito, Santa Elena, María Grande, Bobril y La Paz.
8: Se viene el frío extremo y nevadas brindan recomendaciones urgentes ante la llegada de la ola polar.
9: La llegada de una intensa ola polar a gran parte del país encendió el alerta meteorológico y sanitario ante el marcado descenso de temperaturas previsto para los próximos días.
8: Según anticipan los especialistas, el ingreso de aire frío comenzará a sentirse desde este fin de semana y podría extenderse durante varios días con heladas generalizadas, fuertes vientos y hasta nevadas en algunas zonas serranas y cordilleras.
9: Frente a este escenario, las autoridades recomiendan tomar precauciones para evitar problemas de salud y accidentes domésticos vinculados al frío extremo, especialmente en los sectores más vulnerables de la población.
7: Datos del tiempo.
8: Temperatura 14 grados 4 décimas, humedad 62%, presión 1007 en hectopascales, cielo ligeramente nublado.
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¿Qué tal? Muy buenas noches. Bienvenidos a compartir espacio de música en el aire de la radio. Una vez más, hasta la medianoche. En este caso, de este viernes 15 de mayo de 2026. Saludándolos el dueto conformado por Diego Torres y Juan Luis Guerra en Abriendo Caminos. De mano de Exe Roldán en el control, ya para seleccionar estas canciones para ustedes, estos intérpretes, el primer término, la primera parte, primer bloque, y tenemos mucho por compartir, ¿sí? Hasta el final de la jornada, así que, bueno, un extenso recorrido a través del aire de la radio esta noche de viernes para cerrar no solo el día, la jornada del viernes, sino también la semana, y bueno, esperar, predisponernos a recibir el fin de semana. Ya les vamos a contar un poquito cómo nos va a encontrar en cuanto a clima el sábado, el domingo. Están anunciando los chicos del servicio informativo de la radio, en el parque de las 20 lo decían, que viene aparentemente una ola de frío bastante intensa. Bueno, ya nos vamos a ocupar de comentarles algo al respecto, por lo menos el pronóstico extendido, que es lo que tenemos a mano siempre para compartir con ustedes, ¿no? De mano del Servicio Meteorológico Nacional. Y bueno, para que lo tengan en cuenta, a ver cómo va a estar el sábado, cómo va a estar el domingo, a ver si podemos hacer algo al aire libre o no, ya vemos. En tanto, saben ustedes que siempre los recibimos al 343-520-1260. Saludando ya de entrada a Fernando, que en realidad llamó ahí, yo siempre les aclaro, ese es un número en realidad para nada más, mensajes de texto y mensajes, y en todo caso audios de voz de WhatsApp, porque no podemos atender el teléfono porque está acá, en el estudio, el celular, por lo que Fernando querido me preguntaba, ¿no? ¿Qué pasaba que no tiene WhatsApp? Hace un tiempo tenía WhatsApp y enviaba. Claro, lo que pasa, Fernando querido, que vos no tenés WhatsApp seguramente instalado en tu teléfono. Pero bueno, ahí alcanzó a decirme que quiere escuchar algo por virus. Te mando un abrazo, te agradezco. Y así estamos ya con el primer contacto de este espacio de música en la noche de la radio, queridos amigos. Bueno, Horacio Izaguirre también, claro, en el control, hará lo propio en su momento. Poniendo también al aire esta programación, Cristian Palieiro, nuestros operadores, Carlos Baptista Binombre, decía yo, servicio de noticias, bueno, nuestros compañeros Jorgelino Duarte, José Luis Ferrando, y ustedes, los destinatarios de este mensaje musical que continúa en esta oportunidad para ir al encuentro de este segundo bloque con Vicentico en Creo que me enamoré.

Bueno, y habíamos en este bloque escuchado a Vicentico en Creo que me enamoré. Cantaba Coti recién otra vez. En principio, bueno, nuestros exponentes, nuestra buena música nacional es la que estamos compartiendo con todos ustedes en esta primera parte. Saludando también, bueno, a quien tenemos por acá, a Betty, que anda por allí en la sintonía. Muchas gracias, Betty. Bueno, también esperamos nosotros que te guste la música que estamos compartiendo, querida Betty, es lo que proponemos nosotros desde acá esta noche a toda la audiencia, a toda nuestra querida y respetada audiencia. Bueno, les había prometido contar cómo nos va a encontrar en cuanto a clima mañana, sábado. Por lo pronto no veo gran descenso de temperatura, como por ahí se está anunciando en distintos informes, ¿no? Como escuchábamos hace un ratito, decía yo, en el parte informativo de la radio, aunque se dice que vamos a tener una ola de frío que viene llegando, parece que por ahora, para acá, para nuestra zona, todavía no. Si bien las temperaturas vienen siendo bajas por la mañana, luego aparentemente ascienden a una agradable máxima de 18 grados pronosticada para mañana sábado. En tanto, claro, por la mañana mínima de 8, un poquito más que hoy, viernes, que tuvimos mínima de 6 grados. Mayormente nublado va a estar todo el día mañana, o sea, vamos a tener ausencia de brillo de sol, no hay anuncio de lluvias. El domingo, en tanto, mínima de 10 grados por la mañana, máxima de 14, alguna probabilidad de lloviznas baja por la madrugada del domingo. Por la mañana cielo nublado también, bueno, mismas condiciones casi para el resto del domingo, igual que el sábado, mayormente nublado durante toda la jornada, ¿sí? Mínima de 7 grados, máxima de 15 para el lunes, iniciando la nueva semana hábil, mayormente nublado. Martes, mínima de 6 grados, máxima de 19, también cielo mayormente nublado. Mínima, no hay anuncio de lluvias, tampoco veo gran descenso de temperatura en pronóstico extendido. En el miércoles, mínima de 9, máxima de 16, y finalmente el jueves, mínima de 6 grados, una máxima también de 16 grados, con cielo mayormente nublado. La temperatura todavía de la hora anterior acá en Paraná y alrededores, 14 grados 4. Cielo ligeramente nublado, parcial, la humedad es del 62%, presión en hectopascales 1007, viento que está soplando del cuadrante noroeste a 4 kilómetros la hora y es óptima la visibilidad de 15 kilómetros. Seguimos transitando nuestro encuentro musical, llegando ahora este exitoso grupo, con el liderazgo de él, también exitoso, por cierto, como cantante, porque lo es y muy bueno, pero también es bueno escribiendo estas canciones, Ale Sergi, el líder de la banda, Miranda, tu misterioso alguien.

0: Bueno, prácticamente cerrando esta primera media hora de programación musical este viernes. Habíamos escuchado a Miranda en Tu Misterioso Alguien. Y recién eran Los Rancheros en El Che y Los Rolling Stones. Llegando a las 20:30, vamos a la primera pausa de este encuentro de música de esta noche. Compartimos noticias y luego estamos de vuelta.
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3: Temperatura 12 grados 4 décimas. Hallaron a un hombre fallecido en la banquina del acceso norte de Paraná. Ocurrió alrededor de las 18 cuando un motociclista que circulaba en sentido hacia Colonia Avellaneda observó a una persona caída al borde de la cinta asfáltica y dio aviso a las autoridades. El hallazgo generó un operativo policial y sanitario en inmediaciones de una conocida empresa láctea de la zona. Una de las hipótesis apunta a que el hombre habría sufrido un problema cardíaco mientras caminaba por la banquina de la ruta. La persona fallecida fue identificada como Hugo Daniel Duarte. Intendentes reclamaron desde Rosario la restitución de fondos retenidos por la Nación. En el encuentro al que asistió la intendenta de Paraná, Rosario Romero, los jefes comunales de distintas ciudades del país cuestionaron la retención de recursos para transporte, educación y discapacidad. A su vez, exigieron al Gobierno Nacional la coparticipación del impuesto a los combustibles en defensa del federalismo. Con caretas de Manuel Adorni, trabajadores del INTI reclamaron ante la amenaza de 700 despidos. Frente a un gran operativo de gendarmería, los empleados protestaron ante la profundización del recorte en el organismo. Denuncian que desde fines del 2023 se fueron 800 profesionales y técnicos muy difíciles de recuperar. En el INTI no sobra nadie, dijeron los trabajadores.
2: Datos del tiempo.
3: Temperatura 12 grados 4 décimas, humedad 69%, presión 1.7.2, cielo algo nublado con humo.
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20:36 en todo el país. Queridos amigos, seguimos transitando la noche de la radio este viernes 15 de mayo de 2026, acompañándolos a ustedes donde quiera que se encuentren, como siempre decimos, en sus hogares, ya habiendo culminado las tareas del día, cuando ya han finalizado con las obligaciones, han cumplido, y ahora simplemente disfrutando tal vez del calorcito del hogar, una noche que está, si bien no mucho frío, pero claro, ya ha descendido bastante la temperatura a esta hora. Tengo datos que recién daba a conocer nuestro compañero José Luis Ferrando en el parte de las 20:30, que dicen que en Paraná la temperatura actual es de 12 grados 4 y que el cielo está nublado pero con humo, o sea que está reducida en nuestra capital la visibilidad a 9 kilómetros, no hay viento en superficie en este momento, la humedad es del 69%, la presión atmosférica de 1.007.2 medida en hectopascales. Y los amigos siempre al 343-520-1260, amigazos oyentes, hola genios, muy buena la música, los escucho mientras me hago un guisito y hago un croquis para un gallinero para mi mamá. ¿Me podrán pasar algún tema de León Gieco? Tal vez El fantasma de Canterville. Abrazo, soy Fernando. ¿Cómo te va, Fernando? Muy buenas noches. Bueno, en principio que salga rico ese guisito, y la verdad que la noche se presta para el guisito. Y después que te quede de primera el gallinero, habida cuenta del croquis que estás haciendo. Porque si estás haciendo un croquis para el gallinero, tiene que quedar bien. Y más para si es para tu mamá. Te mandamos un abrazo, hermano. Ya vamos a tratar de complacerte con algo de León Gieco y a ver si podemos esta versión de León, de El fantasma de Canterville, que ayer recuerdo, en la programación musical de ayer, jueves, compartíamos, pero la original, o sea, la de Sui Generis. Así que bueno, vamos a regalarte seguramente en el transcurso de este encuentro de esta noche. Yo agradecido siempre que ustedes se hagan presentes a través del mensaje de texto de WhatsApp, en este caso, reitero, al 343-520-1260. Y lo evocamos a él, Sergio Denis, te quiero tanto.

20:46 la hora y la música. Había pasado en la voz de Sergio Denis antes en Te Quiero Tanto. Y Raúl Porchetto, Bailando en la Vereda. Recién es lo que compartíamos. Bueno, los amigos llegando, ¿no? Al 343-520-1260. Gracias, genios, gracias, dice, bueno, evidentemente tal vez por el tema de Sergio Denis, quizá, supongo, Betty, bueno, muchas gracias también por estar esta noche compartiendo, por supuesto, con nosotros la programación. Por acá dice este mensaje de WhatsApp: buenas noches, soy Beatriz de Diamante, muy buena la música que escucho, ¿puedo pedir a Camilo Sesto? Gracias. Sí, como no, querida amiga, muchas gracias por estar también en la sintonía desde Diamante. Te enviamos un cariñoso saludo de parte de todo el equipo, Beatriz. Ya luego vamos a complacerte seguramente con algo por Camilo Sesto también esta noche. Por lo pronto ahora vamos a regalarle al amigazo que había pedido escuchar a León Gieco, en su versión de El Fantasma de Canterville. Estoy refiriéndome a Fernando, que está ahí en la sintonía y que estaba cocinándose un guisito, dijo. Así que bueno, ahí lo complacemos con León Gieco y El Fantasma de Canterville.

Bueno, muy bien, queridos amigos. Hora 20, 54 minutos en todo el país. La hora, la música en la noche del 14 con lo pedido por el amigo Fernando León Gieco en su versión de El Fantasma de Canterville. Y recién la agrupación Los Gatos en La Balsa, clásico de nuestro rock nacional. Y amiga en Diamante, Beatriz se llama ella, queriendo compartir a Camilo Sesto, que es lo que había pedido. Y volvemos por allí al género melódico, romántico de vuelta, porque es como que vamos al género de nuestro rock nacional con estos exponentes del que venimos recién. Y volvemos a lo romántico. Así que, para Diamante entonces, querida amiga Beatriz, disfrútalo. Acá viene llegando en Vivir Así es Morir de Amor.

0: Bueno, cerrando esta primera hora de programación musical este viernes con lo solicitado por Beatriz en Diamante. Camilo Sesto cantaba Vivir así es morir de amor y Salvatore Adamo cerrando en Mi gran noche. El top indica que es la hora 21 en punto en todo el país. Noticias, ya volvemos.
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2: Temperatura en Paraná, 12 grados 4 décimas. Confirman que iba a la escuela y tenía 9 años el niño que murió tras ser atropellado en Villa Elisa. La localidad de Villa Elisa se encuentra conmocionada tras el fallecimiento de un niño de 9 años que fue atropellado este viernes por un auto mientras circulaba en bicicleta. El hecho ocurrió alrededor de las 9:10 en la intersección de las calles Rocamora y Emilio Franco. El pequeño se llamaba Juan Cruz Arraigadas Sotelo. ACMER juntó firmas en rechazo a la reforma previsional. En contacto con el móvil del ET14, el secretario general de la seccional Paraná del gremio docente, Manuel Gómez, explicó las razones por las que se oponen a los cambios.
3: Desde la multisectorial se está impulsando la firma de un petitorio que tiene la intención de instar a los legisladores de que no avancen en ninguna reforma que signifique retroceso en los derechos adquiridos respecto a la caja de jubilaciones. En el día de hoy, desde la seccional Paraná, junto a delegados de ATE y de AMET, estaremos en Peatonal San Martín y La Paz haciendo una recolección de firmas, charlando con la ciudadanía en general, comentando desde nuestra perspectiva lo que implicaría el avance de una reforma sobre el sistema previsional entrerriano. Desde ACMET, integrando la multisectorial, se vienen haciendo distintas actividades de visibilización, ya sea desde paneles, intervenciones en la vía pública, con el objetivo de sensibilizar en algo que es para nosotros terrible en cuanto al retroceso que significaría por los vectores que se plantearon desde el gobierno provincial en la pretensión de reformar puntos muy sensibles que tienen que ver con la ampliación de la edad jubilatoria, con modificar el cálculo del haber en el sistema previsional, lo que impactaría y haría retroceder el poder adquisitivo de los actuales jubilados, inclusive. Por lo tanto, todas estas situaciones que se han dado a conocer desde el Ejecutivo de tomar estado parlamentario, para nosotros sería muy preocupante.
2: El riesgo país tocó los 540 puntos y el Merval cayó 1,4% en una jornada de incertidumbre. En un contexto internacional de incertidumbre, los activos argentinos no escaparon al mal clima global. La bolsa porteña retrocedió 1,4 y las acciones cayeron hasta 4,4% en Wall Street.
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2: Temperatura 12 grados 4 décimas, humedad 69%. La presión 1.7.2 en hectopascales, no hay viento en superficie. La visibilidad es de 9.000 metros reducida por humo. El cielo está algo nublado.
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